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7: En Radio Real, en esta previa rumbo a Botafogo Racing, partidazo en la Copa Sudamericana. Tenemos también partidazo en la Copa Libertadores porque va a jugar el mejor equipo del país, Independiente Rivadavia Mendoza contra Fluminense. Otro partidazo lo va a contar Jorge Arruti en la radio líder del fútbol. Bienvenido, Jorge.
8: Hola, Ale, querido, el gusto de saludarte. Así es, el presente imposible de haber soñado para cualquier hincha de la lepra mendocina. Llegar a la cuarta fecha con puntaje ideal, jugar frente al Fluminense de local en el Malvinas Argentinas. Está quedando todo listo para que jueguen Independiente Rivadavia de Mendoza frente a Fluminense a las 21:30 por este grupo F de la Copa Libertadores. Volcato en el arco, Bonifacio, Costa, Studer, Gómez, Botari, Florentín, Fernández, Artori, Villa y Arce, los 11 de Alfredo Jesús Berti para este partido.
7: Y tiene Flu, dale de corrido con el equipo que hace un par de años ganó su primera Libertadores y que no empezó nada bien en esta edición.
8: Fabio en el arco, Guga, Ignacio, Juan Pablo Freites, Guillermo Aranda, Hércules, Nonato, Agustín Canovio, Luciano Acosta, Jefferson Savarino y Rodrigo Castillo, Alex Lanús, los dirigidos por Subeldía.
7: Guga, que tiene la particularidad, Coco, que tiene cuatro nombres, como casi todos los brasileños, dos nombres, dos apellidos, pero ninguno se parece a la palabra Guga. ¿Por qué le dicen Guga? Porque de chiquito ya era muy parecido a Curten y le quedó, ¿viste? Los brasileños se llaman como ellos quieren. Le ponen los nombres los padres porque se llaman como ellos quieren.
9: Te voy a decir algo. Yo tampoco sé por qué me dicen Coco.
7: ¿Cómo no sabes por qué te dicen Coco?
9: No lo sé por qué me dicen Coco. Alguna vez me dijeron por algún tío. Incomprobable. Tampoco sé por qué. ¿Seré brasileño? ¿Tendré algo de brasileño?
7: Ser.
9: No sé por qué me dicen Coco.
7: No tan lejos, ¿o no? De Brasil.
9: Claro, exactamente. No nací tan lejos. Pero bueno, ves que se dan. Esas historias se dan.
7: Lausanne no habrá hecho alguna macana el papá de Coco, ¿no? Sí. No sí. Quiero ahondar.
9: No sé.
7: Mirá,
9: no
7: si sé. Un día cruzó la frontera. Bueno, habló Costas hace un rato en la previa del partido, Dieguito.
10: Sí, claro.
7: ¿Podemos escucharlo?
11: No tuvimos mucho tiempo porque nos jugamos también por el campeonato para poder entrar entre los ocho. Gracias a Dios se dio un resultado, bueno, que no lo esperábamos, no queríamos ese resultado, pero bueno, nos pudo también llevar, ya que fue un empate. Y después tuvimos pocos días, ¿no es cierto? Pero bueno, sabemos que es un partido importante para nosotros, que si queremos seguir en la Copa, lo que nos sirven serían los 3 puntos. Y así que estamos con ese entusiasmo, esas ganas para poder revertir. Estar concentrado, estar metido, tal como éramos antes, hemos bajado un poco el rendimiento, pero confiamos a muerte en este grupo.
7: Esto fue recién, Diego, con nuestros colegas de Conmebol, sí, claro, allí en el estadio.
10: Llegando al estadio, por supuesto, siempre remarca eso, Costa, ¿no? Que él confía y que el equipo vuelva a ser aquel. Bueno, es lo que quiere el hincha también, que despierte de alguna vez y vuelva a ser el que supo ser.
7: Bueno, antes de la pausa te pregunto, tanque, empezó Barracas Olimpia, empezó Macará Tigre, partidos de la Sudamericana con equipos argentinos que tendremos en simultáneo.
12: Tenemos 6 minutos en la cancha de Banfield, Barracas y Olimpia 0-0. Y tenemos también 6 minutos en la altura de Ambato, Macará y Tigre empatan también 0-0.
7: Hacemos pausa y ya venimos en Radio La Red. Esperamos por Botafogo, por Racing. Partidazo de la Conmebol Sudamericana.
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0: en Radio La Red por Botafogo Racing. En la previa a un partidazo, lo mejor que uno puede llegar a esperar en esta fase de grupos de la Sudamericana. Un cariño grande a Pedrito Wolf, que está yendo al canal, escuchando Radio La Red. Tengo un montón de mensajes, honestamente. Elegí caprichosamente el de él, que obviamente va a estar muy nervioso.
1: ¿Y el resto lo limpiaste? El resto lo limpiaste.
0: A todos.
1: Qué mal.
0: A todos los que están escuchando y mandan mensaje. A Lausana, al Tiburón, a vos, Coco.
1: Sí.
0: Me quedé preocupado, así que no se sabe el origen de tu apodo.
1: No, exactamente.
0: Sabemos el de Guga, el lateral derecho de Fluminense, que nos va a relatar a Ruti, pero no sabemos por qué te dicen Coco.
1: No, exactamente. No está para nada comprobado, no hay ningún tipo de pruebas, no hay videos tampoco, no, y mucho menos fotos.
2: Bueno, ¿puedo aportar algo,
1: sí, Coco? Por supuesto, a ver, aporte.
2: Y puede ser por cabeza grande... imagino.
0: No, pero te está poniendo agresivo con el comentario.
1: Dale, Tiburón. Dale. ¿Vos sabés por qué te dicen Tiburón?
2: Sí, me lo puso el Alfano.
3: Gran historia.
2: Gran historia.
1: ¿Y te animás a contarla, muñequito?
0: Es para un buen domingo, ¿eh?
2: Es para un buen domingo, un día podemos hacer cuando quieran, no hay
1: ningún problema. Porque no es lo mismo contar en la madrugada cuando estás. Contá ahora, dale.
2: Bueno, estábamos en una nota con Fernando Mancini y de pronto apareció el Alfano al aire.
1: Sí.
2: Entonces Mancini me habilita para que yo le pregunte.
0: Hincha de Racing, así que es oportuna la historia.
1: Claro, exacto.
2: Y bueno, ahí estuvo, claro, como en esta previa de Racing, y ahí estuvo el Alfano. Y de pronto Mancini me habilita para una pregunta, yo la saludo, le digo, bueno, Graciela, te felicito, siempre tan bonita. Empiezo a decirle así, de pronto me corta al medio, me dice, ay, papá, la voz que tenés, no lo puedo creer. Y bueno, siguió la nota y cuando terminó la nota me dice, mirá que a partir de este momento sos mi tiburón, venime a hablar al oído. Y
1: nate.
0: Espectacular.
2: Y ahí quedó el tiburón para la gente.
0: Es espectacular, superó ampliamente la historia de Guga. ¿Eh?
1: Y la de Coco.
0: Sí, definitivamente. Y Racing, que ha llevado su gente, ha venido una buena cantidad de público a Río de Janeiro, Diego.
3: Racing en Río, siempre va gente. Ahora de Botafogo, poquita, ¿no?
0: Poco público.
1: Sí. Mucha gente de Racing locura, sacándose fotos, selfie con el estadio y todo eso que se hace ahora, ¿no?
0: Pero poca gente de Botafogo, Tiburón. Salvo que sean muy de entrar sobre la hora.
2: Y sí. Sí, porque llama la atención, teniendo en cuenta que falta poquito para el comienzo del partido. En verdad no anda bien Botafogo, pero eso en el campeonato local. Acá la Sudamericana es otra historia. Me parece que tendría que tener más clima de copa, ¿no?
0: Este estadio que tuvo un montón de nombres. Estadio Olímpico, Río de Janeiro, el Engenao, el Joao Avalanche. Hoy oficialmente el Nilton Santos. Ya hace tiempo que es definitivamente el estadio de...
2: Claro,
0: de Botafogo.
2: Y para aquellos que no conocen quién fue Nilton Santos, fue campeón del mundo con Brasil en el 58 y bueno, uno de los grandes de todos los tiempos, junto con Garrincha para el Botafogo.
0: Claro, la estrella solitaria, el fobao de este Botafogo que hace un par de años se dio el gusto grande de ganar su primera Copa Libertadores, como pasó con otro carioca, como Fluminense. Ya todos los cariocas tienen su... O por lo menos los principales de los cariocas, que son un montón, tienen su Copa Libertadores.
2: Y además sale, a propósito de esto que marcás, esa primera estrella del Fogao de Botafogo en la Copa Libertadores, el técnico actual, Franklin Carvalho, había sido ayudante de campo de Artur Jorge cuando Botafogo levantó la Copa Libertadores.
0: Exactamente. Bueno,
4: gol de Barracas.
0: Gol de Barracas. Estaba Mariano por preguntarte cómo está Barracas y cómo está Tigre, pero bueno, tenés buenas noticias.
4: Hay gol de Barracas Central. Gonzalo el Toro Morales de cabeza pone en ventaja al equipo de Rubén Insúa. 16 tenemos del primer tiempo. Gana Barracas 1-0 ante Olimpia de Paraguay.
0: ¿Cómo queda ese grupo? El de Barracas, Olimpia.
4: Bueno, queda con Vasco da Gama, líder 7 puntos. Ya ganó más temprano, 6. Para Barracas queda un punto en posición de repechaje. 4 Audax Italiano y 4 Olimpia de Paraguay.
0: Vasco sigue jugando sin su entrenador, ¿no? Que está suspendido.
4: Exactamente. Vasco sin su técnico, sin Renato, pero con buenos resultados. Por lo menos se está acomodando Ale en la Copa Sudamericana. Hoy le ganó más temprano en Santiago 2-1 al Audax Italiano. Y por el lado de Tigre tenemos acción en Ambato. Y en este momento... ¡Hay gol de Tigre! Lo marca Nacho Russo.
0: ¡No, sin nada, Coco!
1: ¡Qué bien,
0: mirá qué olfato! Te metí gol de Barracas, gol de Tigre.
4: ¿Viste?
0: Y decí la verdad, Coco, ¿estamos viendo algo? ¿Estamos viendo algo en el monitor?
1: Nada. No tenés ni el teléfono prendido.
0: Todo el olfato de relator, Mariano.
4: Bueno, muy bien. Y en este momento, gol de Tigre, entonces, te decía Ale, para ponerse en ventaja en la altura de Ambato. 17 del primer tiempo. Corrida del tanque Romero y enorme definición, picándose ante la salida del arquero. Un golazo el 9 de Tigre. Gana el matador 1-0 en Ecuador. Y con este resultado, ambos quedan arriba. Macará y Tigre, 7 puntos, pero allí en el desempate ganan los ecuatorianos por ahora, salvo que haya un gol más del matador. 4 América de Cali y 1 Alianza Atlético, el equipo peruano.
0: Bueno, ¿cómo está la noche en Mendoza, Ruti? ¿Qué te imaginás? Porque es otro partidazo ese que van a jugar Independiente, Rivadavia y Fluminense, con poco margen de error para los cariocas, que hasta ahora no han ganado. E Independiente muy cerca de la clasificación a octavos de final.
5: Ah, no sabe lo que es la tribuna del Malvinas Argentinas. Es una belleza, es hermoso lo que estamos viendo aquí en el Malvinas Argentinas. 18 grados la temperatura. Acá no va a llover porque hay muchos lugares del país donde, bueno, está pronosticado lluvia. Aquí en el Malvinas Argentina la lluvia no va a interrumpir el partido. Un puñado de hinchas de Fluminense y este Independiente Rivadavia de Mendoza, que por ahora junto con el Corinthians son los únicos dos equipos que mantienen el puntaje ideal. Ganaron los 9 puntos que disputaron, equipo titular sin ninguna variante, viene de ganarle 4-1 a La Guaira con 3 goles de Arce, esperará por eso también del otro lado este Fluminense, que tiene un flojo rendimiento en la Copa, es el último de su grupo, y debido a que empataron en el otro partido que se jugó en la jornada de ayer, no podría quedar eliminado hoy, pero está muy bajo en cuanto a su rendimiento, en cuanto a la cantidad de puntos, los de el equipo mendocino, que vienen con todo, ¿eh? Están disfrutando de un momento excepcional.
1: Vas a tener un protagonista muy, pero muy importante a lo largo del partido, porque es verdad lo que vos decías, por acá no va a llover, pero hay una alerta meteorológica por el viento sonda en Mendoza, que ya en las cercanías del estadio o en las localidades cercanas al Gran Mendoza, ya tenido bastantes consecuencias con árboles caídos y muchas cuestiones más. Yo creo que ese va a ser, en un estadio que si bien es cerrado, pero obviamente el viento sonda entra por todos lados, vas a tener un protagonista muy importante si es que finalmente termina de llegar el viento sonda ahí a esa zona, y fundamentalmente si termina de molestar para un partido. Pero me parece que en el transcurso de la noche vas a tener como protagonista también al viento sonda. Es un viento que además se viene para esta zona de Buenos Aires con el correr también de las horas de la madrugada, que da alerta meteorológica en casi toda la República Argentina o gran parte de la República Argentina, con lluvias y vientos, pero el sonda puede llegar a pegar muy fuerte en la zona del estadio y en la zona obviamente donde va a jugar el gran partido Independiente Rivadavia Mendoza. Estemos atentos a eso.
5: Sí, bueno, nosotros recién nos comunicábamos con algunos expertos acá en tema de clima, que nosotros no lo somos, y nos decían que ellos creían que la peor parte se había pasado, que había sido a la tarde. Bueno, incluso hubieron 2 fallecidos aquí por culpa de lo que ha sido
1: en las eras.
5: Sí, la fuerza del viento justamente. Así que en teoría vamos a tener una noche tranquila, pero bueno, todo puede llegar a suceder. Lo cierto es que hay un marco de público importante para ver a este Independiente Rivadavia Mendoza, que es la gran sensación que tiene la Copa Libertadores y que, como decíamos, va con equipo titular sin ninguna variante respecto al último partido en el cual le ganó a La Guaira, donde logró un maracanazo frente al Fluminense, incluso se lo dio vuelta al partido porque había comenzado perdiendo. También se lo dio, logró ganárselo a La Guaira cuando incluso se lo habían empatado. Ha tenido también esa virtud el equipo mendocino, que ha sido, bueno, poder reponerse de momentos críticos durante un partido.
0: Muy bien, esperamos por Botafogo y Racing, partidazo la Sudamericana. Pausa y ya regresamos en Radio La Red, la radio líder del fútbol.
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0: eso en Radio La Red. Ya están los equipos en el campo de juego en el Nilton Santos de Río de Janeiro. Está Botafogo con su vestimenta tradicional, los bastones blanquinegros, la estrella en su escudo, y está Racing sonando el himno brasileño como en cada partido que juegan los brasileños, de selecciones o de equipos, en Copa América, en Libertadores, en Sudamericana, una disposición local, siempre los brasileños entonando su himno. Sorprende, Fabio, a esta hora la poca cantidad de público acompañando a Botafogo.
1: Sí, realmente es muy, pero muy llamativo, teniendo en cuenta que es un estadio para 45.000 espectadores, muy poco público, yo creo que algo más va a seguir entrando, pero no demasiado. Llama muchísimo, muchísimo la atención, Ale, la poca gente que está acompañando al Botafogo, teniendo en cuenta el buen presente que tiene en la Copa Sudamericana y que siempre jugar contra un equipo argentino es un plus para cualquier brasileño.
0: Bueno, si yo le cuento que hay un fanático de Botafogo que vive en Buenos Aires escuchando Radio La Red, prendió a la transmisión, su mujer es argentina, Nadia, pero el Bruno es carioca y fanático de Botafogo, así que ojo si pifio un dato que me va a marcar enseguida, Yo le dije, estate tranquilo, que el Tiburón Vallejo, estoy seguro, estudió todo. Hasta ya diste detalle de la historia del Fogado.
1: Exacto.
0: Pero
1: exacto.
0: Bruno, que vive en Argentina y es fanático, ¿viste cuando uno dice, Coco, pero estará escuchando un hincha de Botafogo en Radio La Red?
2: Está escuchando.
0: Lo confirmo al aire.
2: Me extraña, Calumite. En Radio La Red te escuchan de todos lados.
0: Para que sientas un poquito de presión, Tiburón,
1: Sí, me encanta.
0: Más
1: encanta.
0: Presión que la medianoche, que la rompés. Esto es más bravo,
1: Sí. Qué lindo que es el programa La Medianoche. Gracias por mencionarlo, Ale. Cómo nos acompaña la gente, es impresionante. Bueno, vamos a estar muy atentos con todos los datos del Botafogo, entonces, para este querido amigo.
0: Muy bien, presentamos, Diego o Fabio, ustedes disponen a los árbitros de este partido, ¿les parece?
1: Dale, cómo no, Ale, porque el árbitro principal es el colombiano Wilmar Roldán, el asistente 1, Alexander Guzmán, el 2, Sebastián Vela, el cuarto árbitro, Matías de Armas. En el VAR está Leo Dan González y el ayudante del VAR, Santiago Fernández.
0: Muy bien, allí van los capitanes. Sosa ya se arrima para el sorteo con Wilmar Roldán. Pusieron uno de los mejores árbitros, por lo menos en lo que es el concepto. Después lo podemos discutir o debatir. Pero en un partido de Sudamericana esta semana.
2: Además, un árbitro que no le gusta que le manejen mucho los partidos desde el VAR. Tiene esa personalidad Wilmar Roldán, que también sabemos que, además de tener buena personalidad, que no le gusta que le manejen los partidos del VAR, tiene una muñeca más importante que la de Roger Federer, ¿no? Pero bueno, forma parte de su ADN y forma parte también de lo que es la cultura arbitral de la Conmebol. Pero es un buen árbitro que, cuando quiere dirigir bien, dirige fantástico. Cuando quiere muñequear, es mejor que Federer.
0: Muy bien, todo listo, va quedando para Botafogo Racing, mientras a esta hora de la noche está ganando Barraca su partido en la Sudamericana, Genizo.
3: Y van 28 minutos del primer tiempo en la cancha de Banfield, gana el Guapo 1-0 por el gol del Toro Morales.
0: Y por el otro lado, Tigre también está ganando, pero en Ambato contra Macará.
3: Se hace grande en la altura el Matador de Dabove, lo gana 1-0 por el gol de David Romero, 28 del primer tiempo.
0: Recordando que hoy hubo Champions y ya está definida la final, aunque le duela a Coco, no estará Atlético y tampoco estará Bayern Múnich.
3: Claro, el 30 de mayo en Budapest, en Hungría, estarán el Paris Saint-Germain, que hoy clasificó, y el Arsenal, que lo hizo ayer. Hoy el conjunto parisino pasó tras empatar con Bayern Múnich en Alemania 1-1.
2: Che, perdón, a propósito que lo nombraste, que lo trae Ale Calumite, que revuelve en la llaga de la herida, revuelve el cuchillo. Me encantó hoy por la tarde escuchar a algunos periodistas destacar el sistema defensivo del Paris Saint-Germain. Claro. Diciendo, por ejemplo, mirá, Dembélé baja, incluso hasta zonas bajas, por no decir hasta su área propia, acompañando a su marca. Me encantó que lo hagan, me encantó que se den cuenta, algunos colegas míos, odiadores de Simeone, que se den cuenta que también no solamente atacar, sino también defender. Ahora,
0: nombres,
2: si
0: Coco.
2: Eso, vos lo conocés, está en
0: dame
2: tu canal.
0: Nombres.
2: Está en tu canal, sí, vos lo conocés muy bien. Digo yo, si eso lo hace Simeone, es el antifútbol. Ahora, como lo hace el Paris Saint-Germain y Luis Enrique, es una virtud nueva que tiene Luis Enrique de saber defenderse ante el Bayern Múnich. Me encanta cómo los odiadores de Simeone ahora destacan el sistema defensivo del Paris Saint-Germain.
0: ¿Ves cómo sos, Genizo, con esa carita de bueno que tenés? Lo hiciste calentar al Coco, revolvió el micrófono.
3: No fue mi intención.
0: No,
3: pero
0: lo hiciste
3: bueno,
0: calentar al Coco. Claro, señoras, señores, arranca el partido en Río de Janeiro.
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0: Señoras, señores, 1, 2, 3, 4, 5 segundos y mucho más. Cronómetro en marcha en Río de Janeiro, Estadio Nilson Tantos. Juegan Botafogo y Racing, fecha 4 en la Conmebol Sudamericana. Y ataca por la derecha Junior Santos. Va al centro contra el área buscando a Barría. Termina sacando Sosa, pelota alta. La pelea Toto Fernández, pierde, pero Chava recuperando Forneris. La tira bien alta para Maravilla Martínez. Gana fácilmente Barbosa. Salida de Ferraris y la tiene el venezolano. Arrancó en Mendoza también a Ruti.
5: Así es, primer minuto de juego en el Malvinas Argentinas. Ya juegan Independiente Rivadavia frente al Fluminense.
2: Se enojó Maravilla Martínez porque en esa pelota dividida se la tiraron a dividir. Él le hace la seña que se la tiren más bien larga, que él la va a buscar al vacío.
0: Va Junior Santos hasta el fondo. Qué bien, le puso el cuerpo justo, ¿eh? Justo se cruzó Sosa. Llegó a fondo Botafogo en un minuto. Ya tiene buen ritmo el partido, Coco.
2: Es de ida y vuelta, por eso que decíamos la de Maravilla, que pide más bien la pelota larga. Y en la contra vuelve rápido Botafogo. Tenemos un lindo partido en el arranque.
0: Habrá córner para el Fogao, Carlos.
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0: Vendrá el zurdazo contra el área. Se prepara Alex Telles para darle. El ex Porto de Portugal, flamante campeón del fútbol luso. Y por arriba viene a buscar Barbosa, Ferraresi. Está Barría, espera Junior Santos. Se defiende Racing, minuto 40 por la Sudamericana. 0-0 en Río, va al centro elevado, muy elevado. La salida para Racing por la derecha. Repone desde el...

0: Racing por la derecha. Repone desde el costado el equipo de Costas.
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0: Va sacando Barbosa, zurdi para arriba. Interviene Barría, pero las vio levemente. La salida para Racing. Lanzamiento de César, que se resbala. Igual le salió un buen pase a lo ancho. Y se viene Toto Fernández por adentro. Va Maravilla. Pelota abierta para Rojas. Centro de Rojas. Voló el arquero. Rebote corto. El remate al arco. Rebote en Ferraresi. Lo tuvo Racing, señoras, señores. Se salvó Botafogo y va Barría. Va la contra. Corre Barría. Qué buen partido. Falta y de tarjeta para mí, Falta de César y para mí de tarjeta. Amonestado Toto fue. Toto sí, Fernández Toto, en la vuelta, Fernández. ¿No lo agarra?
2: El 24, sí, señor.
0: Amonestado Toto. No, es eléctrico el partido, Coco Ramón.
3: Es de ida y vuelta, se rompió la mitad de la cancha. Parece un partido más bien a los 30 minutos del segundo tiempo, cuando ya los dos necesitan un resultado. Pero la verdad la tuvo Baltasar Rodríguez parado en la media luna. Buena salida, otra vez en combinación con Ariel Rojas. Y el arquero que volando entregó esa pelota a la media luna.
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0: 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Qué presentación hoy, Coco.
3: Qué linda fiesta, ¿eh? Guarda.
0: Qué ansiedad me dio esperando al Mundial.
3: Mirá que he hecho cosas en Radio La Red, pero hoy me convertí en un guardián de la gloria.
0: Levanta de César, buscando en la izquierda Solari, desvía, quiere Maravilla, cubre Ferraresi, la tiene Neto, el experimentado arquero brasileño, salida para Botafogo.
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0: Tira Telles, esperame Carlos, está bárbaro el partido, cabeza Sosa, matando el pique porque si no era brava, Se le escapaba Junior Santos, Sosa por un costado, lateral de Botafogo.
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0: Vos tenés otro apodo para Coco Ramón, Lausán.
2: Sí, después te lo digo.
0: Lateral de Alex Telles. 4:30 el primer tiempo. En esta cabina hay código, ¿viste? Pero también hay buena comunicación. Lateral de Telles. Por arriba busca el Fogao, se defiende Racing. Mete Telles buscando a Barría, la desvía de cabeza. La embolsa Cambese, salida para Racing.
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4: Gol de Olimpia.
0: Sí, venga.
4: Lo marcó Fernando Cardoso, lo empata Olimpia ante Barracas, era más, el franjeado merecía el empate, ahora 1-1 en la cancha de Banfield.
0: Mientras gana Tigre, recordemos ante Macará.
4: Sí señor, ganándole 1-0 a Macará de visitante, 35 del primer tiempo gana el matador.
3: Me gusta la postura de Racing, por lo menos como dice Ale en el arranque del partido, es una postura dinámica. Es una postura de no quedarse entre un equipo brasileño, ir a buscar el partido. Todavía no tiene la profundidad que reclamaba Maravilla Martínez, pero tiene dinámica el partido.
0: Yo te digo, es prematuro, Diego, van 5 minutos. Para Racing es negocio anotarse en el Brasileirão en vez de jugar la Liga Argentina,
2: Es buena esa.
0: Donde sí. Mejor juegues en Brasil, en serio sí. Te digo.
2: Sabés que pidió cambio de botines Gustavo Costas, ¿no?
0: No, cambio de cancha tiene que pedir. Jugar de local además. En el Maracaná tiene... Tiene que pedir Racing.
3: ¿Cómo Gustavo Costa pidió cambio?
2: Sí, sí, ahora le cuento.
0: Lateral ya hecho para Solari. Ataca Racing, bien plantado en Río. Abre Solari, mete Rojas. Se viene Toto Fernández. No la pudo enganchar. Se le escapó por abajo el botín. Será salida en 6 minutos para Botafogo. Entretenido el partido. Aunque por ahora sin goles. En el Nilton Santos de Río de Janeiro.
3: Mucha participación de Rojas. En el arranque del partido, la salida constante para la Academia por la izquierda.
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0: Mano de Junior Santos, bien marcado por García Basso. Hay mucha diferencia del cuerpo, ¿no? García Basso es más bien... No,
2: son gigantes los brasileños.
0: Los dos puntas son bravísimos, no. Junior Santos, después tranquilo, Tibu, nos decís la altura... Pero más allá de la altura, sí. Son robustos, son dos armarios.
3: Altos y, anchos.
0: Y Barría,
3: altos y anchos son, los dos.
5: Sí, bueno, 1.88 Junior Santos, realmente tiene portento físico. Ahora les cuento algunas cosas más también de los otros delanteros.
0: Por eso no sé si es tanto la altura.

0: Ahora tiene un físico de basquetbolista, parece
1: el jugador de NBA, ¿no? Tal cual, parece Shaquille O'Neal.
0: Es muy parecido. Mete pelota Sosa contra la izquierda, recibe Rojas. Se adelanta Racing ahora, engancha Rojas, devuelve para Sosa. Saliendo Racing ahora por la brecha. Mete Sosa, se manda de Cesare. Tal al lado de Cesare, por la brecha bien abierto, pedía Solari, no se la dieron. Por este lado pide Martirena, tampoco se la dan. Cubre Sosa, va a terminar sacando Cambeses. Salida para Racing.
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0: Centro de Roja, quería Solari de taco al extense. Pateó como pudo, desviado. Córner, Para mí es córner para Racing, sí señor. Intentó de afuera Baltasar Rodríguez. Será tiro de esquina para Racing, bien plantado en Río de Janeiro.
1: Otra combinación, otra salida con Gabriel Rojas. Banda izquierda, pero me gusta la posición de Baltasar Rodríguez. Siempre parado solo para el rescate de la segunda pelota de algún rebote y solo en la media luna.
0: Tiro de esquina para la Academia Carlos.
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0: Le va a pegar Gaby Rojas. Ya paso por Mendoza. Están empatando 0-0 Botafogo Racing. Centro Roja muy elevado. La bajó Sosa. Le queda Cesar en el área. Se le vino muy encima. Tocó atrás. Levantó Martirena. Medina se complicó. Lo tenía Rojas. Con lo justo atrapó el arquero Neto. No fue pase atrás como pedía Rojas, pero sí se había complicado el ex Boca de Estudiantes. Medina, salida para Botafogo, Coco.
1: Era para aprovechar, es cierto. Con medio metro más apto, por lo menos más adelante, era para aprovechar, para puntear la pelota, para tirarla hacia el centro, para hacer cualquier cosa. Medina se complicó solito.
3: Gol de Macará.
0: Sí.
3: Lo empata el conjunto ecuatoriano. Zenobio en contra. Un tiro de esquina y la terminó metiendo adentro el arquero de Tigre. En la altura de Ambato 38, Macará y Tigre 1-1.
0: Y es líder Macará, ya me contás. Se sí. Viene Racing sobre la izquierda, pica Maravilla Martínez, vino para Toto, rebota Toto Fernández, la terminó regalando. Devolución de Vitinho, Vitinho para Junior Santos, abriéndose por la derecha, insiste con Vitinho y va ganando metros. El buen lateral que tiene Botafogo, metió Vitinho, la pide larga. Por adentro Junior Santos también barría. Terminó sacándola por un costado Mateo Martins. Y avanza Alex Telles. Toque del zurdo. Alex Telles entregando para Mateo Martins. Quedó de espalda. Se perfila ahora. Insiste con Alex Telles. Ataca Botafogo. Mete el ex hombre Porto. Recuperación de Cesare sin falta. Y ahora va Martirena. Metió Martirena. Quiere Maravilla. Buen corte de Ferraresi. El futbolista de la selección venezolana. Salida para Botafogo. 10 minutos del primer tiempo. 0-0 está Racing en Río de Janeiro.
1: Buena chance que tenía Maravilla para rebotar la pelota, pero le quedó alta, no le bajaba nunca.
0: Y ahora pica Junior Santos, el partido que nos da respiro. Engancha Junior Santos, pasó Vitinho, metió Junior Santos, rebota en García, vaso lateral para el Fogao.
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0: Lateral de Vitinho, buscando conectarse ahora. La levantó Danilo, pelota contra el área, termina rebotando, la viene a buscar Barría. El despeje queda corto, lo aprovecha Mateo Martins, se enganchó, zurdazo al arco, se desvía córner. Será córner para Botafogo, Forneri se queja, pedían falta en ataque los de Racing. Tiro de esquina para Botafogo, Coco.
1: En la jugada anterior pedían una mano también, una mano, pero claro, sí, claro mano. Pero dio la continuidad Wilmar Roldán y para mí después era falta de Forneris. Pero de todas maneras, no sé qué es peor o mejor. Le dio córner Roldán. O era el tiro libre al costado del área o este córner.
0: Tiro de esquina para Botafogo.
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0: Subió Barbosa, pues nos vas a contar si Barbosa va a seguir jugando en Botafogo, Fabio, o se va a jugar a Palmeiras.
4: Dale, cómo no.
0: Le va a pegar Alex Telles. Prepara el zurdazo y por arriba va Botafogo, se defiende Racing. Centro Telles, sacó Maravilla. Y el rebote le queda para jugar rápidamente Baltasar Rodríguez. Intenta el contragolpe con Solari, ya lo marcaron. El cierre Mateo Martins. Pelota para Neto, salida para Botafogo. ¿Qué pasa en Mendoza con Independiente Rivadavia y Fluminense, Jorge?
5: La intensidad de siempre de la lepra mendocina, la más clara del partido, la tuvo Sartori, una volea extraordinaria que salvó Fabio y ahora reventó el travesaño con un cabezazo de Jaco Studer después de un córner de Villa. Está mejor la Lepra Mendocina, 0-0 con Fluminense, se juega el 40.
0: Acá 0-0 en 12, Botafogo Racing por la Sudamericana.
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0: Salió mal Ferraresi, rebota Maravilla Martínez, venía para Solari, de cabeza Baltasar, cortó Medina, sale complicado Mateus Martins, levanta Barbosa, recupera Racing, mire para Maravilla, termina marcando Ferraresi, pero insiste con la presión y la gana Martirena. Se viene Racing abierto por la derecha, la trae el uruguayo Martirena, se frena ahora. Detiene la marcha, se apoya con Di Cesare, metiendo por dentro ahora para Forneris. Vino para Sosa, otra vez con Di Cesare. Nuevamente Sosa y salida para la Academia.
1: Hay una posición muy flexible de parte de Medina, el ex jugador de Estudiantes, hoy con la número 6 también en Botafogo, porque Medina, que arranca por la mitad de la cancha, en algún momento termina metiéndose entre los centrales o termina haciendo la cobertura de Vitinho. Por eso va y viene Medina, pero se lo ve mucho atrás.
4: Ale.
0: Fabio.
4: Bueno, a propósito de lo que vos decías de Barbosa al Palmeiras, se creía que el último partido era la semana anterior contra el Independiente Petrolero, pero como no avanzó el Palmeiras en los 4 millones de dólares que se pretende, todo quedó por ahora en la nada.
0: Se viene Alex Telles, habilitado al zurdo. Alex Telles a fondo, centro a través de Martirena. Y de pecho al córner, García Basso, superado Martirena. Llegó hasta el fondo Telles. De pecho García Basso, córner para Botafogo, Coco.
1: Qué buen centro, porque primero fue la llegada hasta el fondo con una buena velocidad, pero después cuando se le acababa la cancha, metió una rosca en la pelota, hizo una comba fantástica para llegar al segundo palo. Regala el córner la Academia.
0: Será tiro de esquina. Alex Telles tiene esa categoría de los futbolistas que jugaron varias temporadas en Europa, ¿no? Se nota que son diferentes.
1: Se nota en la carrera, en la explosión, pero después en el oficio para llegar a la pelota y para pegarle a la pelota.
0: Y le va a pegar justamente Alex Telles a este córner que tiene Botafogo. Se defiende Racing, 14 minutos del primer tiempo, 0-0. Va el centro de Alex Telles, cerradito, falló Maravilla. Increíble lo que perdió solo por el segundo palo Newton Jr. Se salvó de milagro Racing. La más clara del partido en 14 fue para Botafogo. Se le apagaron las luces a Newton.
1: Vos sabés que se terminaron molestando con Barbosa, que también fue a la pelota, que en el córner anterior había ido al primer palo. Ahora se queda muy atrás, pero después hace el rulo para meterse cerca del punto del penal. Barbosa también tuvo la gran chance.
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0: Lateral que va tomando para Racing, sobre la izquierda. Rojas metiendo García Basso, pelota por dentro para Toto Fernández que la rebota. Viene jugando a la izquierda otra vez Toto para Rojas, Rojas para Toto. La pisa Toto, se ofrece Solari. Vino para Solari, ataque Racing. Girando Solari ahora, pelota para Rojas, hace rebotar. Duda Roldán y marca finalmente lateral para la Academia en 15 minutos de esta primera etapa.
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0: Pelota larga para Junior Santos, marca justo y devuelve García Basso. Media vuelta para Toto Fernández, va Racing. La cambia Toto Fernández, ataca Martirena. Pica Maravilla, pelota al gol para Maravilla. Salió rapidísimo el arquero Neto para balanzarse sobre la pelota. Ojo que la tiene más Botafogo, pero Racing también llega, Coco.
1: Es que la pierde rápido Botafogo y Racing está moviendo rápido la pelota en el medio. Por eso Martirena encuentra a Maravilla Martínez, que si hubiese tirado la diagonal se encontraba más rápido con la pelota. Fue más directo a donde estaba el arquero.
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0: Mete Sosa, buen zurdazo. Controla Martirena, avanza Racing por la derecha. Centro a Martirena. Se elevó demasiado. Acompañó el arquero Necto. Saque de fondo para Botafogo.
1: Se calentó otra vez Maravilla. Porque es verdad, termina apareciendo un remate, pero era un centro, no se le cerró a Martirena. Juega mejor la Academia con Sosa atrás, ¿eh? Juega más ordenado, Sosa tiene la cancha de frente, sabe cómo distribuir, lo hace bien, pero la realidad es que Sosa atrás es otra cosa que Sosa en el medio.
0: En Mendoza hay Copa Libertadores, Arrute.
5: Sí, 16 minutos, van con 30 de este primer tiempo, siguen empatando 0-0. Es más, la lepra mendocina, porque en este momento generaba una chance, se ha adelantado un poco el Fluminense, pero sigue siendo mala lepra.
0: Crosa de César, ¿qué hacen los botines rojos esos al lado de Costas? Que pidió botines, Diego, pero no se los cambia.
6: Sí, no sé, y porque creo que lo trajeron rojo y dijo, no, ¿qué es esto?
0: ¿Sabés qué te iba a decir? ¿Será porque le trajeron botines rojos que no se los cambia?
6: Sí, puede ser. Puede
1: ¿Para
6: ser.
1: Qué quiere botines? No entiendo, si no, no va a jugar.
6: Está, mojaron mucho el campo de juego, creo que se estaba resbalando.
1: Y las zapatillas blancas se embarran.
6: No, no, y se resbaló, una vez se cayó, ¿te acordás?
0: Sí, sí, me acuerdo. Es verdad, se nota que hay agua debajo del césped. Costas está con zapatillas blancas impecables. Lo que contaba, digo, pidió botines. Me pregunto al aire en Radio La Red, ¿será porque son rojos que no se los pone?
1: La verdad, el que se los trajo rojo.
6: No, aparte se los trajo el hijo.
1: Pero por eso, se los trajo rojo. Nada más
6: había,
1: y nada menos.
6: Habrá dicho lo que hay.
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0: Qué peinadito el de Danilo, tiburón, ¿eh?
4: Viste, coqueto el muchacho, ¿eh?
1: ¿Sabés que cuando arranca en la carrera es muy parecido a Neymar? Yo creo que es un Terian brasileño. Se autopercibe Neymar el tipo. Y tiene hasta el peinado, bueno, si bien con rastas, pero tiene con el mechón rubio como usaba Neymar antes. ¿Te acordás la cresta?
4: Tal cual, exactamente. Bueno, hay algunos raros peinados nuevos, diría Charlie, ¿no?
1: Qué viejo estás.
0: Se viene Medina, esperame, pica Junior Santos, habilitado a Junior Santos, la tocó, Cambese vencido. ¡Gol! ¡Gol! De Botafogo. Una pelota profunda que metió Medina. Llegó Junior Santos a meter la punta del botín antes que cierre Cesare. Lejos había salido Cambeses, ni Di Cesare, ni Sosa, ni el arquero, la tocó Junior Santos. La verdad, yo pensé que cerraba sobre la línea García Basso, cerró al revés para mí, terminó enredado contra la red García Basso, no se tuvo fe para cerrar con la pierna derecha. Cuando fue a cruzar con zurda, la pelota ya estaba dentro, y te digo la verdad, yo no sé si no es gol en contra del César, yo no sé si la toca Junior Santos. Lo cierto es que pierde Racing en Río de Janeiro. Para mí es de Di César en contra. Botafogo 1, Racing 0. Mal arranque de partido para la Academia.
1: Todos los errores juntos, ¿eh? Porque el gol nace en un mal control en la mitad de la cancha. De ese mal control la rescata Medina, que rápido, de cabeza y de pies, ¿qué es lo que hace? Mete un pase filtrado, mete por abajo un gran pase para que de esa manera después vayan dos contra uno de Botafogo, más el tercero que es Cambeses. ¿Qué hacía Cambeses saliendo tan lejos, teniendo a dos compañeros que cerraban? Y después el último error fue además el de García Basso. La pelota entraba mansita en slow motion rumbo al arco, pero él venía del otro lado. Es lógico, aunque sea zurdo, tenía que cerrar con la derecha. Quiso girar sobre su eje y cuando gira no tenés ángulo para sacarla. Todos los errores juntos. En el medio, entre los centrales, Cambese saliendo lejos y García Basso cerrando mal.
0: Te digo, Diego, coincido con Coco, se lo hizo solo el gol Racing, ¿eh?
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0: Obviamente hay mucho mérito de Botafogo en la pelota que pone Medina, en cómo fue a disputar contra dos Junior Santos, pero Diego, la sensación no es que Racing se metió solo el gol, ¿eh?
6: No, y lo de García Basso todavía no lo entiendo, ¿eh? ¿Por qué quiso cerrar para la izquierda y no con la derecha, que te lo tenía de frente a la pelota? Porque
1: claro,
6: la pelota iba pidiendo permiso.
1: Pero claro, y era de frente, como decís vos, al girar, perdió el ángulo.
0: No quiero exagerar porque nos tildan a los relatores de exagerados, pero yo pensé que la jugada daba hasta para que llegue y pare la pelota.
1: También.
0: O sea, podría, creo que si iba con la derecha.
1: También.
0: Predispuesto a cerrar al revés. Incluso, a poner el cuerpo predispuesto a cerrar con la diestra. Yo creo que frenaba la pelota en la línea, no tenía ni que barrerse. A ver, Barras, en el remate al arco se desvía y Neto la tira contra el costado cuando Maravilla pedía pase. Estuvo bien igualmente el remate. Llegó Racing, lo tuvo Solari. El partido está bárbaro, Coco.
1: Está bárbaro, está herido Racing, tiene que salir rápido. Pero en esto que vos decías de cómo cerró García Basso, incluso barriendo, si querés, barre y tenés tiempo a pararte. Tenía tiempo a pararte porque Junior Santos no siguió la jugada. Es decir, eran Cambeses, los centrales, Martirena, García Basso, todos en el área de Racing. No había uno de Botafogo, salvo el que intentó patear, pero fue Di César el que la punteó.
0: 22 va el córner, ya te pido la tabla de este grupo. Tanque, ya estoy con vos. Fabio se viene, Martirena metiendo por la derecha, se perfila Baltasar. Levanta Baltasar Rodríguez para el empate de cabeza, afuera García Basso. Buscando su revancha personal por el cierre insólito que intentó en lo que terminó siendo gol de Botafogo. Reacciones en el banco local, Tiburón.
4: Bueno, Carvalho, el director técnico portugués, festejó junto con sus ayudantes y lo había dicho antes, la presión del Botafogo que le dio resultado en este primer gol.
0: Qué rápido llegamos, Coco, a la pausa de rehidratación. Quiere decir que el partido es rapidísimo, ¿eh?
1: Es verdad, es cierto, es verdad. Llegamos rápido a esa pausa. Veremos qué corrige. A mí lo que más me gusta de la pausa de rehidratación es escuchar a los técnicos para saber si pueden corregir. Si pueden corregir algo de lo que están viendo, muy al estilo básquet, ya lo sé, al futbolero no le gusta esto, pero a mí me encanta ver qué tipo de técnicos hay en la cancha, si son de los que dicen vamos, vamos, vamos, vamos, o corrigen con dos o tres cositas y ver mejor al equipo después.
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1: A ver si está el audio Costas. ¿No tenemos audio Costas en la pausa? Sí, sí, el micrófono lo dejó poner cerca.
7: Sí, lo sacaron, ¿eh?
1: Lo sacaron. Yo si soy la Conmebol y hago la pausa de rehidratación, obligo a los equipos a que no pueden sacar el micrófono.
6: Costas es de hablar individualmente, no grupal, ¿viste? Se acerca a cada uno, le dice sus cosas, Pepi Bercé por el otro lado. El que se acercó y se cambió los botines rojos fue Di Cesare.
0: Finalmente. Ah, era para él, que él estaba jugando con botines rojos.
6: Claro, bueno, se puso los nuevos estos, se ve que no era para Costa. Pero bueno, como lo pusieron al lado de Costa y nadie se acercaba a cambiarlo.
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0: Bueno, se va a reanudar el partido en Mendoza. ¿Cómo llegaron Independiente, Rivadavia y Fluminense? Jorge, a la pausa de rehidratación.
5: 25 minutos, en este momento están volviendo de la pausa de rehidratación. Lo hizo muy bien en la primera parte la lepra mendocina. Tiene muy aceitado el arranque del partido, la presión de los tres futbolistas, de Fernández, de Sartori y de Villa, que obligaron permanentemente al error a Fluminense. No logró concretar, van 25-0-0.
0: Entretiempo en la cancha de Banfield a esta altura de la noche, Mariano.
3: Sí, final del primer tiempo en Banfield. Barracas y Olimpia empatan en un partido peleadísimo. 7 amonestados. 1-1.
0: ¿Y en Ambato también entretiempo?
3: También final del primer tiempo, 1 para Macará, 1 para Tigre, el gol del Matador y después todo de los locales, de los ecuatorianos, que empataron y merecen más.
0: ¿Me actualizás la tabla con este gol de Botafogo en este grupo E?
3: Sí, el grupo E con este gol de Botafogo tiene al Fogao líder 10 puntos, Caracas 8, Racing queda con 4 unidades, Independiente Petrolero 0.
0: Centro de Martirena, muy pasado para Maravilla, acompaña a Vitinho.
6: Va a cobrar una falta anterior, ¿eh?
0: Sí, no sobre Forneris. Sí. Retrotrae el árbitro Wilmar Roldán y amonesta a Barría, Tibu.
4: Exactamente, Kadir Barría, el primer amonestado en el Botafogo.
1: Más allá de todo y de la dinámica de los primeros minutos del partido, lo veo muy solo a Maravilla Martínez, ¿eh? Por eso se enoja tanto Maravilla, cuando pide que la pelota se la tire acá, que se la tire allá, que no se la tiren lejos, que se la tiren más cerca, que se la tiren al espacio. Lo veo muy solo, sobre todo porque Toto Fernández está un poco más conectado con la mitad de la cancha, que más arriba, y Solari está jugando en la espalda de Maravilla Martínez. Pero no hay todavía conexión entre Solari y Maravilla en ese tres cuartos de cancha. Por eso lo veo fastidioso al 9.
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0: Tiro libre para Racing, por arriba busca el empate. La Academia gana Botafogo 1-0, gol en contra de Cesare. Se corre Rojas, va al centro Martirena, sacó Barbosa de cabeza. La corre Vitinho, pero va a llegar primero de Cesare, utiliza el cuerpo para que salga. Esa pelota rodando por un costado, lateral ofensivo para Racing.
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0: Tacazo Solari, aguanta Maravilla, tocó Maravilla. Se metió Toto Fernández, lo tiene de zurda Toto. Termina rebotando en Vitinho, va al córner. Tiro de esquina para Racing, que se adelantó masivamente, Coco.
1: Salida rápida del lateral, buena de los dos, de Toto Fernández y además de Maravilla Martínez, rebotando rápido la pelota y encontrándolo en el espacio.
0: Vendrá el córner, va Racing, le va a pegar Gaby Rojas, 27-30, levanta Rojas, quería Sosa, el despeje le queda para darle a Baltasar. Le dio muy arriba el travesaño, saque de fondo para Botafogo, pierde Racing. 1-0 en Río de Janeiro.
1: Tiene que ajustar la mira Baltasar Rodríguez. Siempre está solo, ¿eh? Afuera del área, va a la segunda pelota, va al rebote, pero por ahora no pudo conectar bien.
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0: Por el grupo de Platense, está ahora en la Libertadores, están jugando también Santa Fe y Corinthians en Colombia.
3: Y tenemos 28 minutos del primer tiempo, Ale, en Bogotá, por ahora 0-0 Santa Fe y Corinthians.
0: Mira Sosa, pelota alta, busca Maravilla Martínez, lo movió justo Vitinho, la ganó después Solari, metió para Toto Fernández, se abre en la izquierda, metió el tacazo, ataca Rojas, se viene la Academia por el primero, la maneja Rojas tocando para Toto, engancha Toto Fernández, se marca bien Solari, apunta Solari, lo trabó justo atrás Junior Santos, sale lejos el arquero Neto, con los puños primero la sacó del área y la revolea al lateral. Saque de banda para Racing, que apura Forneres.
1: Antes Solari tiene que tocar más rápido la pelota, salir rápido, está enchufado Toto Fernández, Solari no se conecta todavía.
0: Mira García Basso, zurdazo alto buscando a Maravilla, devuelve Alex Telles, saltará por esa pelota Solari. Parecía empujar, igual controló mal, la perdió y acelera Medina, se va Medina, ataca Botafogo, pica Barría, sigue Medina, lo tuvo que bajar. Lo tuvo que bajar Baltasar Rodríguez y va a ser amonestado porque Medina, que si no es el mejor del partido, está ahí, Coco, se mandó una corrida de 40 metros.
1: Lejos lo de Medina, es lo mejor que ha tenido este primer tiempo, primero porque fue el que metió, el que robó la pelota en el medio, metió la pelota, pase entre línea, filtrado. Para el primero, el gol de Dichésar en contra. Ahora, la carrera de Medina. Arrancó un metro atrás de Baltasar Rodríguez y le sacó tres adelante. Lo tuvo que camisetear para poder bajarlo. Regala un lindo tiro libre, Baltasar.
0: Lo único bueno que habrá hecho Foster Gillette es comprar a Medina.
1: Sí,
0: en el momento que lo compró estaba entre los mejores jugadores del fútbol argentino.
1: Bueno, Estudiantes lo siente hoy, ¿eh? También a Medina.
0: Definitivamente. Pero qué bien que está Tiburón, también Medina en Botafogo, ¿eh?
4: Impecable titular inamovible para el equipo del portugués.
0: Lo había pedido el argentino Martín Anselmi cuando era entrenador de este equipo en el arranque de año. Insistió por él y no lo pudo disfrutar porque enseguida lo rajaron. Tal 30 cual. Minutos. Tiro libre que toma Alex Telles. Por arriba buscará Botafogo el segundo gol. Le gana 1-0 a Racing. Gol en contra de Di Cesare. Está Matheus Martins también. Se corre, va Telles. Matheus Martins al arco. Tapó Cambeses. Un violentísimo remate al palo del arquero. Se la tuvo que sacar de encima con los puños Cambeses. Lateral para el Fogao.
1: Claro, Matheus Martins miraba si había posibilidades de cabezazo. Sin embargo, no había posibilidades y eligió un remate fantástico. Bien Cambeses, bien parado, manos duras para sacar la pelota al costado.
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0: Qué bien que estás, ¿eh? Estás inspirado, Carlitos. 1-0 arriba el Fogao. 31 minutos, primer tiempo, pierde Racing en Río por Radio La Real. Desviaba Brosa de cabeza, Barría, ¡ay! Contra el palo izquierdo. Se la quedó Cambeses, se le metía. La peinó Barbosa de un lateral, casi le convierte en el segundo. Racing lo tuvo Barría, lo evitó Cambeses.
1: Pero además se dejó ganar, en el central de Racing se deja ganar primero la posición. El cabezazo no fue un tremendo cabezazo, fue abajo, esquinado, está concentrado Cambeses ahora.
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1: A Di César otra vez le ganan, la marca. Ahí me estaba fijando bien, pero le gana en ese cabezazo Barría.
0: La cambiaron a la izquierda, se viene Mateus Martín, puede tirar Mateus Martín, termina rebotando en Martirena y la va a sacar del área como pudo Rojas, trabó y ganó Toto Fernández, abranta Toto Fernández, falta contra Solari, cobrala porque después la perdía Maravilla. Tiro libre para Racing, 32 minutos del primer tiempo. 1-0 arriba Botafogo en Radio La Red.
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0: Esperame, cortó Medina. Se viene Mateus Martín por el segundo. Tocó Mateus Martín. Le pegó Danilo. Arriba. Arriba del travesaño. Pateó Danilo. Ahora Medina se está, como decía mi abuelo, se está comiendo la cancha, Coco.
1: Y el medio ya se lo comió, ahora va por el resto de la cancha. Y se lo está comiendo Baltasar Rodríguez también. Muy lento Baltasar Rodríguez. Espera que la pelota le llegue, no hay que esperar, hay que ir a buscar la pelota. En ese tiempo que pierde, aparece Medina.
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0: Se viene Martirena metiendo por debajo, rebota a la pasada y Medina está en todos lados, Medina, Lateral que va tomando el uruguayo.
1: ¿Viste lo que te decía? Cuando pierde la pelota Botafogo, Medina retrocede, ahora sale a presionar a Baltasar Rodríguez, pero cuando puede se mete entre los centrales rápido.
0: Se viene Gaby Rojas en cara sobre la izquierda, retrocede, ahora se apoya con Toto Fernández que se respalda con Sosa. La tiene Racing ya en el campo de Botafogo. Abre Sosa, vino para García Basso, metiendo contra el costado, ataca Rojas. Se mete Maravilla, centro para Martínez, no llega y tampoco Martirena. Por atrás, salida para Botafogo, 33-20, gana 1-0 el equipo carioca.
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0: Ahora sí, Coco, que justifica ampliamente Botafogo la victoria parcial.
1: Sin dudas, en este momento perdió la pelota Racing, no sabe por dónde va el partido. No sabe por dónde entrar. Es Medina el dueño de la cancha.
0: Medina para Danilo. Danilo para Barría. Se desvía por suerte en el camino para Racing. Atrapa Cambese. Salida para la academia.
1: ¿Sabés cómo se divide en la cancha? Es Medina. Es lo táctico, la distribución, la cabeza, la inteligencia. Y Danilo es el firulete. Se necesitan los dos. Y los dos están bien.
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0: Falta de Cesare. Pedían los de Botafogo. Cayó Barría, le queda Sosa. No fue infracción para Roldán. Se viene Baltasar abierto por la derecha. Tocó Baltasar Rodríguez y apoya Martirena con Di Cesare. Di Cesare para Sosa. Salida para Racing. Casi 35 minutos de este primer tiempo. 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Gana Botafogo 1-0 contra Racing. En la Libertadores, Jorge está empatando Independiente Rivadavia en Mendoza.
5: Así es, 35 minutos. Lo tiene bajo control la Lepra Mendocina, pero ya no propone ni genera tanto como al principio. Siguen empatando 0-0.
0: Cierra Ferraresi, pelota para Barbosa. Adelanta Barbosa. Tocando para Medina. Adelanta Alex Telles. La está pasando mal Racing ahora.
1: Tac, tac, tac, tac. Lo está haciendo correr además. Botafogo lo está cansando, lo está fundiendo a Racing. No encuentra la pelota la academia.
0: Toca atrás Alex Telles, levanta con zurda, pero queda corto el arquero Neto. Lo aprovecha Martirena, la tiró pero muy larga. Recupera con oficio Alex Telles. Enganchó, lo hizo pasar de largo a Forneri, que necesita una brújula. Metió largo Telles, no va a llegar Barría. Sale Cambese, pelota de Racing.
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0: Ahora se lo ve incómoda a Costa, digo, evidentemente nota esto que marca Coco. Racing no tiene presencia en el medio campo.
1: Mira Medina, otra vez.
0: Otra vez Medina tocando, se rebaló su compañero, pelota para Maravilla, pero larga cobertura de Ferraresi. La atrapa Neto, Salida para Botafogo. ¿Cómo lo ves a Costas en este partido tan especial para Racing, Diego?
6: Sí, bastante confundido, impaciente. Es verdad, recién le pedí a Martirena que suba un poquito más, a Baltasar que pruebe desde afuera. Pero bueno, es verdad, en el medio pasan y pasan.
0: Se viene Toto Fernández, la tiró pinchadita para Solari, va Solari. Está muy rápido el césped, de pica y sale disparada la pelota. Atrapa Neto y salida para Botafogo.
1: Pero es esa la que pedía Maravilla en el primer minuto, ¿viste? Por arriba de los centrales. Esta la intentó Toto Fernández, pero es verdad, pica la pelota y sale disparada. Está muy atento Neto, pero me parece que es la jugada que está buscando Racing, que es por arriba de los centrales a dividir y tratar de pellizcar alguna pelota.
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0: Viene Solari, pero no la pudo frenar. Despejó Ferraresi, parecía volver al fuera de juego Mateo Martins. Eso pedían los de Racing. Falta Baltasar, no recupera Racing, ¿eh?
1: No, nada, nada. No tiene presencia en el medio, no recupera. Cuando recupera lo hace con falta. Cuando corta lo hace con falta. No corta ante la presión, ante la pelota, ante el pasador, ante el que tiene la pelota. No gana los duelos individuales la Academia. Está flojo el equipo de Costas.
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0: Le va a pegar Alex Telles, tiro libre para Botafogo. Le está ganando otra vez a Racing, pero esta vez 1-0. Levanta Telles, segundo palo, la metida de cabeza Barbosa. Termina sacando César, le cae otra vez a Barbosa. Insiste el argentino, le va con zurda. De cabeza marca Gaby Rojas. Pelota para buscar en la contra a Maravilla. Termina cerrando Medina, que está en todos lados. Balón para Neto, salida para el equipo carioca.
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0: Entonces, ¿Barbosa se queda en Botafogo, Tibo?
4: Por ahora se queda. No prosperó aquella oferta inicial. Parecía que estaba todo dado para irse al Palmeiras, pero por ahora sigue jugando en el Fogao.
0: Acá justamente Barbosa, olvida Junior Santos y también Barría, los dos en fuera de juego. Acompaña Martirena, lateral para Racing, 39 de la primera etapa. Gana Botafogo 1-0 contra la Academia. Está quedando tercero en este grupo el equipo de Costas. 10 puntos Botafogo, 8 Caracas y 4 Racing. Que es cierto, va a tener los últimos dos partidos local. Mirá qué pelota perdió Martirena. Se viene Mateo Martín, centro atrás y con lo justo Sosa. La tira cayéndose al tiro de esquina. ¡Qué pelota perdió Martirena! Si no se enchufa Racing, le van a meter el segundo en el primer tiempo, Coco.
1: Además se enoja con Baltasar Rodríguez, pero era Martirena el que perdió la pelota. Se enoja con Di Cesare también. Se enojan entre ellos mismos. Zafa con Sosa, que termina sacando la pelota. Es un pequeño bailecito que se está comiendo Racing en este primer tiempo, ¿eh?
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0: Tiro de esquina que va tomando Alex Telles. 40 minutos del primer tiempo. Levanta Alex Telles. De cabeza sacó Maravilla. Y de zurda de volea Danilo otra vez arriba. Saque de fondo para la Academia.
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3: Arrancó en Banfield.
0: Arrancó en Banfield la segunda etapa, tanque.
3: Segundo tiempo en marcha. Barracas y Olimpia empatan 1-1 y también en Ambato, Macará y Tigre igualan 1-1. Copa Sudamericana.
0: Se viene Danilo, le rebotó en el taco lateral para Racing. 41 minutos de este primer tiempo. Queda muy complicado la Academia con esta derrota parcial. Hasta el gol de Botafogo, que fue a los 19, parejito, de vuelta. Desde el gol de Botafogo, todo de los brasileños, Coco.
1: Tal cual, presencia en la mitad de la cancha, Medina la gran figura, obviamente con mucha aceleración. No tanta presión, pero va en la búsqueda de la pelota y cuando la tiene juega mejor que Racing.
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0: La cambia Matheus Martín, salida con Vitinho. De pecho controla, presiona a Solari. Lo obligó a tirar lejos. Largo y desviado Vitinho. Tampoco Botafogo es un equipo, Fabio, lleno de virtudes. No está en un gran momento el Fogao. De hecho, ya cambió al entrenador en estos meses.
4: Claro, en abril está, desde abril está el portugués. Y recordamos lo que decíamos en la previa, Ale, décimo en el campeonato local. Solamente 2 puntos por encima hoy de los puestos de descenso.
3: ¡Gol de Tigre!
0: ¡Gol de Tigre! ¡Venga, tanque!
3: Córner a los 5 del segundo tiempo, al primer palo, furibundo cabezazo de David Romero, el hombre de la noche. Tigre le gana 2-1 a Macará en Ecuador.
0: Bueno, volvió al gol, ¿no? El fin de semana,
3: sí.
0: Hoy otra vez.
3: David Romero. 3 goles en 2 partidos.
0: Y con esto Tigre es puntero también.
3: Con esto Tigre queda en lo más alto, sí señor, de su grupo, el Matador de Victoria. Ambos tienen 7 puntos, pero en el desempate, hasta aquí Macará tiene ventaja sobre el Matador.
0: Viene Martirena, lo marcaron, se la robó Medina. Levanta Medina, de gran partido, el ex hombre de Boca, estudiante, la sostuvo, pero la perdió después Barría contra Sosa. Mete Sosa, Toto Fernández para Solari, se filtra en el área. ¿Y quién lo cruza, Medina?
1: No se puede creer. No se puede creer lo que está haciendo Medina. Es un partido fantástico. ¿Cuántos Medinas hay? Además, en otro rubro, Ale, que tenían Estudiantes. En Estudiantes era el que equilibraba la mitad de la cancha, pero era mucho más ofensivo.
0: Sí, del medio para arriba. Acá,
1: claro.
0: Pero cierra entre los centrales, llega a pisar el área rival. Es una inversión importante que ha hecho Botafogo por Medina, pero
1: se nota que creció.
0: Se puso el equipo al hombro.
1: Sí, se nota que creció, que está evolucionando como jugador. Está bárbaro Medina esta noche. Baltasar Rodríguez había hecho un nudo con la pelota, apareció Medina.
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0: Se viene Solari, ataca Racing, pelota para Rojas. Espera Maravilla. Centro para Maravilla, muy elevado. Lo miraba como parecía un globo que le tiraron. Como si fuera realmente algo que estaba muy lejos, un helicóptero. Miraba arriba, Maravilla, le pasó a no menos de 3 metros encima de la cabeza el centro Rojas. Es un especialista en esto de tirar centros. Hoy no lo han buscado con precisión a Maravilla Martínez.
1: Es verdad, pero está muy solo el 9. Tiene que modificar su forma de ataque Racing. No puede desperdiciar a un goleador de la categoría y efectividad de Maravilla Martínez dejándolo aislado solo allá arriba. No sé qué tiene para ayudarlo, pero tiene que cambiar su manera de atacar.
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0: Ojalá rindiera como Medina, ¿no? Lo que dice Carlitos. Se viene Vitinho, avanza Botafogo, 44-30. Gana 1-0 el equipo brasileño, está perdiendo Racing en Río de Janeiro. Pica Barría, la pide por adentro Junior Santos. Después la terminó perdiendo solo. Se complicó en la mitad del terreno. Newton se la robaron y viene Racing ahora. Pelota para Martirena, pero muy larga. Hace rato que Racing nos junta 3 pases seguidos, Coco.
1: Es verdad. Es una pena porque Racing había arrancado bien el partido. Había tenido algunas chances fuera del área de Baltasar Rodríguez, pero ha perdido toda forma. No tiene forma de juego, porque además no se sabe qué quiere hacer. ¿Cómo atacar? ¿Ataco por afuera o ataco por adentro? ¿Pelotazo a Maravilla o pelotazo a dividir? ¿Dónde está Solari? Se perdió Toto Fernández en este tramo y crecen las figuras de Botafogo.
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0: Bueno, ¿hasta qué minuto vamos, Fabio?
4: Hasta el 47, Ale.
0: 45-30 de 47, sacará Cambese, repone Racing, gana Botafogo 1-0 por Radio La Red.
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0: Se durmió Ferraresi, le quedó la pelota a Solari, centro para Maravilla. Y Ferraresi enmienda su error, tuvo un cruce heroico. porque había perdido una pelota insólita el venezolano. Iba a la contra, ahora la trae Danilo. Hay peligro para Racing. Se viene Danilo, metió para Barría. Lo tiene Barría, pateó de zurda. Lo bloqueó justo García Basso. Respira la Academia.
1: Esta fue buena, sí, buena de parte de Solari. Anticipo para ir al ataque. Y ahora...
0: gana Maravilla, pero bandera arriba. Bandera arriba, tiro libre para Botafogo.
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0: Bueno, caído, pero ya se va reincorporando paulatinamente Barbosa, otro que ha jugado un buen primer tiempo, Fabio. Ya está bien.
4: El exactamente, se recuperó, River. Se toma la cabeza. Bueno, 1.93 m. Cuando hablábamos de la altura, fíjate la importancia del defensor argentino.
1: Qué bárbaro este Barbosa, cómo ha evolucionado en el fútbol mexicano, en el fútbol brasileño, ¿eh? Porque este Barbosa, que lo veíamos en Defensa y Justicia, pero en River no agarraba una pelota. En River le rebotaban las pelotas. En River quedaba siempre mal parado, siempre o habilitaba alguno, o no defendía directamente. Y hoy es dificilísimo pasarlo.
0: Saca Cambeses y se va a terminar el primer tiempo. Gana Botafogo y se lo está ganando bien a Racing. En el Nilton Santos de Río de Janeiro. Señoras, señores, pateó Cambeses y Wilmar Roldán. El colombiano, correcto arbitraje en esta primera parte. Marca el final del primer tiempo con gol en contra de Marco Di Cesare. Está ganando Botafogo. Una actuación superlativa de Cristian Medina, el ex Boca, el ex Estudiantes. Gana Botafogo 1-0 ante Racing. 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
1: Flojo partido de Racing en estos primeros 45 minutos. Pierde bien. Pierde bien con este resultado. Corto gol de Di Cesare en contra. Pero quedó retratado Di Cesare en lo que termina siendo casi todo Racing en estos primeros 45 minutos. Sin presencia en el medio. Pese a que puso jugadores de buen pie, rápidos o con dinámica, pero no recuperan la pelota. Y cuando la pierden, aparece Medina para el pase-gol y después García Basso se encargó de cerrar todo al revés. Muchos errores, mucha dinámica de la Academia, pero sin concepto de juego. Flojo Racing, pierde bien.
0: Muy bien, ya lo va a comentar Coco Ramón antes de ir con Lausanne, antes de ir con Vallejo. Te pregunto si también terminó el primer tiempo en Mendoza, Ruti.
5: Así es, Ale, nos fuimos al descanso. Están empatando 0-0. Tuvo tres claras. La última fue en el cierre del partido. En el final se lo perdió Florentino. Un cabezazo adentro del área chica tras un centro de Villa. Tapó Fabio, que fue la figura del primer tiempo. Debió irse ganando la lepra mendocina, pero se va empatando aquí en Mendoza. 0 para Independiente Rivadavia, 0 para Fluminense descanso.
0: Muy bien, se fue Botafogo. ¿De qué manera, Fabio, rumbo al vestuario local?
4: Bien conforme, sale, por lo que fue esta prestación de la primera etapa. Además, ya lo va a decir el tanque Genizo, pero con esta victoria parcial, Botafogo se trepa a la punta. Con un amonestado, es el delantero panameño de 18 años, Kadir Barría. Y en el banco de los suplentes están Raúl, Marcal, Mateo Ponce, Bastos, Barrera, Uguiño, el argentino Álvaro Montoro, Edenilson, Lucas Villalba, Artur Cabral, Cris Ramos y el otro argentino que es Joaquín Correa.
0: Muy bien, se retiró también el plantel de Racing con esta derrota que lo complique mucho a Lausanne.
6: Por supuesto que lo complica la derrota, por eso la cara larga de Gustavo Costas al meterse en el vestuario. Baltasar Rodríguez y Toto Fernández, los amonestados. Tagliamonte, Pardo, Rubio, Colombo, Marcos Rojo, Suculini, Miljevic, Saracho, Conegni, Gonzalo Sosa, Vergara y Tomás Pérez, los suplentes en la Academia.
0: Está Daniel Langenecker con las noticias, la información, lo que hay que saber a esta hora en Radio La Red, esperando el comentario de Coco Ramón. ¡Hola, Lange!
9: Ale, buenas noches. 22:20 en Buenos Aires, temperatura 24 grados, humedad 82%, cielo ligeramente nublado. Títulos de la red informativa. Se vienen muy malas condiciones climáticas para las próximas horas. Se esperan tormentas fuertes desde esta madrugada. En Mar del Plata ya pasó el temporal, provocó esta noche viento, lluvia, calles anegadas, caída de árboles y cables de alta y media tensión, como así también carteles comerciales. La tormenta pasó también por el interior bonaerense y provocó granizo en General Guido, Roque Pérez, 9 de Julio, Chacabuco y General Pirán. El fin de semana viene al AMBA una ola polar con viento y baja sensación térmica que rondará en los 2 grados. Milei volvió a respaldar a Manuel Adorni. Dijo que su jefe de gabinete adelantará su declaración jurada y advirtió que no ejecutará a un inocente. Además, atacó al contratista que declaró ante la justicia federal, a quien tildó de ser militante kirchnerista, y cuestionó al periodismo. Ordenaron la detención de Felipe Pettinato en una causa por estafas. Fue procesado por 27 hechos de estafa reiterada y 28 de falsificación de documentos privados en una causa tramitada en tribunales nacionales. Detuvieron a 2 boqueteros que intentaban robar un hipermercado en Chascomús. Los delincuentes fueron descubiertos en Draganti cuando intentaban ingresar a un hipermayorista ubicado sobre la ruta 2. Quinielas nocturnas, ciudad 2585, bonaerense 0091. Ahora en Buenos Aires, temperatura 24 grados, humedad 82%, cielo ligeramente nublado. A las 22:22 fueron los títulos de la red informativa.
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Entretiempo en Radio La Red, no la está pasando bien esta vez Racing en Brasil. Está perdiendo contra Botafogo 1-0 y merece estar arriba, honestamente, el equipo brasileño. Racing fue apenas unos buenos 20 iniciales, pero ya lo va a analizar Coco. Botafogo lo superó a la Academia, le gana 1-0, lo está complicando en la Copa Sudamericana. Y por Radio La Red, la radio líder del fútbol, analiza en este entretiempo el señor Coco Ramón.

y lo pierde bien Racing. Como bien decía Ale Calumite, lo superó Botafogo, lo superó en todo, ¿eh? En todos los rubros, en todas las líneas, porque ese espejismo que tuvimos los primeros 15 minutos del partido, hasta que llegó el gol de Di César en contra, de la dinámica de ida y vuelta, de parecer un partido roto, de parecer que Racing tocaba rápido la pelota, pasaba bien la pelota, y que en definitiva podía llegar a lastimar a un Botafogo que parecía que detrás de Newton, en la espalda, tenía algunos huecos, y esos huecos lo pudo haber aprovechado Baltasar Rodríguez y Forneri. Nada de eso. Nada de eso pudo hacer. No pudo aprovechar nada la Academia, porque se encontró rápidamente con un equipo que jugó mejor, sobre todo después del gol, que llegó bien al gol, pero después del gol jugó mejor. Y en el final del partido, a ver, a nosotros nos cuesta mucho, sobre todo porque es un equipo argentino, porque queremos a Gustavo Costas, y porque obviamente no nos gusta que un equipo brasileño le toque la pelota en la cara como le tocó Botafogo. Hubo momentos del partido en que, francamente, nos tuvimos que morder la lengua para no decir que era un baile. Y que en ese baile estaba metido Racing. Porque parecía que corría detrás de la pelota, parecía no, corrió detrás de la pelota. Baltasar Rodríguez nunca pudo encontrar a Medina, Forneris nunca pudo hacerse pie, Toto Fernández algunas cositas nada más, Rojas los primeros 15 minutos y después ya le costó llegar, Martirena totalmente perdido en el partido, Sosa juega mejor atrás, pero tiene la necesidad de salir hacia adelante para respaldar a Baltasar y a Forneris, y es ahí donde quedan huecos, sobre todo en el centro, y además los errores individuales, todos, todos juntos. Y en el gol quedaron todos expuestos. Primero Baltasar, que pierde una pelota ante la presión de el mejor de la cancha, que es Cristian Medina, el exjugador de Boca, el exjugador de Estudiantes, que está jugando a un nivel extraordinario, ¿eh? Pero no solamente con la pelota, no solamente con la rapidez para resolver, sino tácticamente. Ha evolucionado como jugador. Es un jugador que, cuando se da cuenta que hay un hueco en el cual puede sufrir su equipo, se mete rápido entre los centrales y ha recuperado pelotas en el medio, pero también ha recuperado pelotas en el área propia, sacándole pelotas a Baltasar Rodríguez, clausurando y haciendo una doble y hasta una triple marca sobre Maravilla Martínez. Y es él el que le roba la pelota y se la mete a Junior Santos, y ahí chocan Cambeses. Primero Baltasar Rodríguez cede ante la presión. Cambeses sale lejos. Increíble lo de Cambeses. Sale tan lejos que choca con Di César. Y con Sosa. Di César alcanza a puntear la pelota, que se metía en cámara lenta en el medio del arco, y llega García Basso. Todos creíamos que García Basso la iba a rechazar con la derecha, como dice la jugada y como dice la lógica, y sin embargo intenta girar sobre su eje para rechazarla de zurda. Cuando gira, García Basso la termina metiendo mucho más que intentar un rechazo. La termina metiendo adentro del arco. Todos los errores juntos. Maravilla aislado,

0: y poquito. Baltasar alguna de afuera del área, pero nada más, siempre con mala puntería. Juega mal Racing, porque además de todos estos errores individuales y colectivos, la gran pregunta es, ¿a qué juega Racing? ¿A qué quiere jugar Racing en este partido? ¿Juega a tener la pelota? ¿Juega a atacar por afuera? ¿Juega a tirarle pelotazos a Maravilla en una contra? ¿Juega a tirarse atrás y salir rápido? ¿Juega a presionar y ganar en el medio? ¿Juega justamente a tratar de generarle algún tipo de error a Barbosa? A nada de eso juega Racing. No sabemos todavía qué juega. En el medio hay un partido y en el medio pierde muy bien 1-0. Tiene que lograr por lo menos tener la pelota Racing. Hasta acá, cosa difícil. Por eso está abajo en el resultado.
1: Así lo vio, lo comentó, lo analizó en Radio La Red, la radio líder del fútbol. Este Botafogo 1 Racing 0 por la Sudamericana, el señor Coco Ramón. Señoras, señores, arranca el segundo tiempo en Río de Janeiro.
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1: 1, 2, 3, 4, 5 segundos y mucho más. Cronómetro en marcha y ya ataca Racing con Rojas. Y un zurdazo, un centro que termina en las manos de Neto. Salió bien adelantado Racing a jugar la segunda parte. Sale Botafogo, que gana 1-0 en el primer minuto de la segunda etapa.
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1: Empezó en Mendoza, Jorge.
4: Así es, tenemos 2 minutos del segundo tiempo, sin cambio, la lepra mendocina comienza como protagonista de nuevo.
1: Empieza el segundo tiempo allá también, empata 0-0 Independiente Rivadavia con Fluminense. ¿Cuánto queda en Banfield para Barracas y Olimpia?
5: 18 minutos, sale 1 Barracas, 1 para Olimpia.
1: Ataca Junior Santos, marcó rápidamente Sosa que la tira por un costado. Lateral de Botafogo, ¿cuánto le queda a Tigre para festejar en Ambato?
5: Quedan 17 en la altura de Ambato, lo empieza a sentir Tigre, pero gana 2-1 de visitante.
1: Mete Danilo, aguanta Barría, marca Martirena sacando el área, le queda a Toto Fernández que levanta. Pelota de Toto, corta después rápidamente Barbosa, adelantando para Medina. Distribuye Medina, pelota por la derecha, se adelanta Vitinho y encara Vitinho, ahora se frena, mete Vitinho, le devuelven, Vitinho para atrás, la pisó, se complicó, la perdió, se viene Toto Fernández, metía para Solari, cortó justo Ferraresi, sacó el venezolano, la dejó corta, aprovechó Forneris, pelota larga ahora buscando a Solari, Solari controla de pecho, encara Solari, Solari va por afuera, centro para Maravilla, de taco sacó muy bien Ferraresi, insiste Racing ahora, tocando Rojas. Vino para Solari, Solari se respalda, la tiene Forneris, Forneris para adentro, gambetea García Basso, se complicó, la perdió García Basso, le queda Danilo, metió Danilo, aguanta bien Barría, gira Barría, corta Forneris, tramo es prolijo el partido, mete Forneris, apertura ahora buscando a Solari, habilitado, se viene Racing por el empate, encara Solari, Solari, Solari al arco, taponeto en contra, increíble, le rebotó a Barbosa en la trompa. Casi gol en contra de Barbosa. Había armado una jugada bárbara. Solari se salvó de milagro Botafogo, Coco.
0: Esta fue buena de Solari porque todo el mundo esperaba lo que hace siempre Racing. Terminar en un centro desde la izquierda para la cabeza de Maravilla. Enganchó y le pegó. En el rebote ganó el córner.
1: Va el centro Rojas con zurda bien pasadito. De cabeza Sosa, pero muy desviado. Saque de fondo para Botafogo, 3 minutos de la segunda etapa.
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1: Tirena se lo empataron a Tigre, Tanque.
5: Sí, Franco Pose de cabeza, te contaba. Empieza a sentir Tigre los efectos de la altura. Macará Tigre 2-2, van a quedar 14 para el final.
1: Y entonces líderes los ecuatorianos en esa zona.
5: Sí, líderes los ecuatorianos, Macará puntero del grupo A, 8 puntos, Tigre queda con 5 segundos.
1: Viene Danilo, marcó de César, pelota de Forneris, se adelanta ahora, pide Maravilla, la cambió de lado y va a correr sobre la izquierda Rojas, y va Rojas y pica Maravilla. Y

0: va Rojas, se pica, maravilla de cabeza, ¡gol! ¡Gol! ¡Gol! ¡De Racing! ¡Gol de Racing! ¡Gol de la Academia! ¡Un centro fantástico de Gaby Rojas, que es una marca registrada! ¡Un centro de Rojas a lo Gaby Rojas! Un leve desvío por el camino y maravilla Martínez metió un cabezazo fantástico, alejando la pelota del arquero Neto y acercándola al poste izquierdo. Lo empata Racing por eso, centro fantástico de Gaby Rojas por el goleador maravilla Martínez. Racing y esa mística coopera, Racing y esa locura de sentirse local jugando en Brasil sin jugar bien. Lo empata Racing en el arranque del segundo tiempo. Botafogo 1, Racing 1. Maravilla, maravilla Martínez de cabeza el gol.
1: Jugada patentada por Rojas y Maravilla, porque todo, como decíamos, terminaba en un centro de Rojas a la cabeza de Maravilla. La anterior había sido Solari, que eligió el remate. Esta fue un gran centro con un desvío en el medio, y ese desvío le permitió a Maravilla no pegarle, no atacar la pelota y meter un cabezazo, amortiguar la pelota con la cabeza. La amortiguó casi como sacando la cabeza, pero eso le permitió clavarla casi en el ángulo, y de esa manera empata Racing un partido que lo tenía muy complicado, un partido que sufría desde el juego, pero Maravilla y Rojas, lo mejor de la Academia.
0: Lo empató Racing, ya te pido la tabla, tanque, pelota para Maravilla, la bajó Maravilla, esperaba Solari, terminó sacando Ferraresi, va Racing ahora por el segundo, rebota, le queda García Basso, la cambió para Martirena, va el uruguayo, metió Martirena, quería Solari, marcó Barbosa, insiste Forneris, de pecho Maravilla, confiado, envalentonado, ahora va Racing en su mejor momento del partido. Ay, falló García Basso, la tira larga Junior Santos, marca Sosa. Lateral para Botafogo. Lo empató Racing. Reacciones en el banco visitante Lausanne.
2: Explotó el banco de Racing con el gol de Maravilla. Gol número 59 para Maravilla. Lo alcanza Milito como uno de los goleadores en la historia de Racing. Impresionante lo que lo festejaron.
0: Lateral de Vitinho. 1-1 ahora. Ya te pido la tabla actualizada. Tanque Llenizo. Yo estoy en Mendoza. Ya pregunto por Tigre, ya pregunto por Barranque, pero va Racing ahora, Buen tramo de partido de la Academia, lo buscan. A Maravilla, tiró muy largo Ferraresi. Va cerrando Sosa, salida para Racing.
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0: Lateral que va tomando Vitinho. Rumbo a los 8 minutos de esta segunda parte. 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Rumbo a la Copa del Mundo. El toque corto García Basso. Saca Sosa, lo barrieron. Saque de arco para Racing y en Mendoza, Jorge Arruti.
4: Y en Mendoza de la mano de Villa se arrima en el segundo tiempo. 10 van, Independiente Rivadavia de Mendoza 0, Fluminense 0 por la Copa Libertadores.
0: Y en Ecuador, ¿qué hace Tigre, Llenizo?
5: Tigre por ahora lo aguanta porque va Macará por el tercero. Quedan 10 minutos, 2-2.
0: No tiene piernas el equipo de la OVE. Resiste en el final. El matador de victoria que acá es Solari. Falta anterior contra Maravilla. Tiro libre para Racing. ¿Qué pasa en Banfield con Barracas Olimpia?
5: Quedan 10 minutos. Fue mejor Olimpia durante casi todo el partido. Ahora Barracas en pareja 1-1.
1: Fíjate lo que es la confianza en el partido. Lo que es el efecto del gol. Ahora lo deja contra las cuerdas al Botafogo, que estaba mucho mejor en el arranque del segundo tiempo. Pero claro, Racing siente que puede. Y me parece que va a poder a puro centro contra Maravilla. Barbosa pierde prolijidad, regala este tiro libre. Lo lastima también a Maravilla, lo lastima a Solari. Pero de todas maneras, Racing ahora con esta idea, apertura y centro a Maravilla, me parece que encuentra una fórmula.
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6: Caído Solari, Costa se mete en la cancha, Luzán, estaba metido en el campo.
2: Sí, se está quejando de una falta sobre Martirena que está muy dolorido.
1: Era para tarjeta, dice, era para tarjeta.
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6: Ahora un dato particular después del gol de Maravilla. El primero que salió corriendo a colgarse como a caballito Gaby Rojas, que tiró un centro bárbaro, fue Costas. Pero fueron más futbolistas de Racing a abrazar a Rojas que a Maravilla Martínez, Diego.
2: Sí, totalmente, totalmente, es verdad.
1: ¿Vos sabés lo que creo? Después de esta te cuento.
6: Esperaba Rojas, buen centro, espera Sosa, se desvía, de volea no pudo conectar. García Basso insistirá, Martirena la deja salir por un costado lateral de Racing.
1: ¿Sabés también a quién vi en eso que bien marca Ale? Lo vi a Zuculini llamando a todos para abrazarse todos. Es como que necesita Racing volver a esa zona de grupo, al sentirse arropados entre ellos ante tanta crítica, pero sentirse que son un grupo homogéneo otra vez.
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6: Levantó Medina, qué pelota, lo tiene Danilo, salvó Cambeses, una asistencia espectacular de Medina. Tardó en definir Danilo, pero todo el mérito de Cambeses, que con el pecho lo terminó atorando a Danilo. Qué partido de Medina, Coco, no me canso de decirlo, otra vez.
1: Qué bárbaro, qué partido, qué sutileza tiene para meter esa pelota, porque en esa sutileza le cae justo la pelota a Danilo.
6: Metió Alex Telles el lateral y Wilmar Roldán dice que no. Porque jugaban rápido.
1: Sí, yo me frené por eso. Pero la verdad, en esa sutileza, le cae justo la pelota a Danilo. Era en un solo golpe. Era directamente pegarle como venía, no querer acomodarse. Donde intentó acomodarse, llegó Cambeses. Buena salvada del arquero ahora, ¿eh?
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6: 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Pelota buscando ahora Baltasar, le cae a Danilo, tira largo Danilo, corre Barría, acompaña a Sosa. Saque de fondo para Cambeses, ¿no está bien o simplemente está manejando los tiempos del partido Cambeses, Diego?
2: Y quedó dolorido después de la tapada a Danilo en su mano, y se vienen dos cambios en la academia. Se vienen Saracho y Conegni.
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6: ¿Saldrán los dos amonestados? Toto Fernández y Baltasar.
2: Puede ser, sí señor. Tienen todos los números.
6: Lateral que va tomando Telles. ¿Cuánto queda en Ambato para que empate Tigre, que la pasa mal sobre el cierre, Tanque?
5: Quedan 5 minutos. Sale, recién lo tuvo Javes Saralegui para el matador, remate de afuera, tapó el arquero de Macará. Igualmente va con todo el celeste por el tercero, 2-2, Macará y Tigre.
6: Y en el Lencho Sola, Barracas Olimpia.
5: 1-1, nos quedan 6 minutos y Barracas va con los últimos arrestos para tratar de ganarlo.
6: En Colombia, Santa Fe Corinthians por el grupo de Platense.
5: Están empatando 0-0, Ale, ya tenemos 13 minutos del segundo tiempo.
6: Y aquí 14, la segunda etapa por la Sudamericana, Botafogo 1, Racing 1 en Río de Janeiro.
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2: Se va uno de los amonestados, que es Baltasar Rodríguez, y el otro que sale es Santiago Solari, algo dolorido, para que ingrese en el 11 Saracho y el 17 Conegni.
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1: Están bien los dos cambios, sobre todo los que salen. Solari tuvo un remate ahora en el arranque del segundo tiempo y nada más. Y Baltasar Rodríguez perdió todo el tiempo con Medina en la mitad de la cancha. Hay que ver ahora cómo se acomoda Racing para neutralizar a Medina.
6: Sacó García Basso, casi le queda a Danilo, justo le cruzó la pierna Sosa. Arremete Vitinho, metió Vitinho, pelota larga para Danilo, corre, corre y no va a llegar Danilo. Lateral que irá a tomar García Basso para Racing. Le quedan 30 al partido, se la deja a Rojas. 15 la segunda etapa. 1-1 Botafogo Racing, así la tabla, Mariano.
5: La tabla con estos resultados, Ale, 8 para Caracas, 8 para Botafogo, 5 para Racing, 0 para Independiente Petrolero en el primer lugar, ventaja para Botafogo.
6: Viene Danilo, centro para Junior Santos, no llegó por poquito, saque Martirena, sacó Martirena con suspenso, metió para Saracho, pero igual bandera arriba para Junior Santos. Tiro libre en salida para Racing. Atento Tiburón, que prepara cambios ahora también Botafogo.
7: Sí, el 19 está listo para ingresar, es Artur Cabral, 1,86 m delantero. Bueno, se va el número 37, el panameño de 18 años, Kadir Barría, el único amonestado en el Botafogo.
6: Otro jugador en Europa, ¿no? Artur Cabral, el ex Fiorentina.
7: Claro, claro que sí, exactamente. Bueno, de 28 años, primer cambio en el Fogao.
1: No, y otro grandote además, grandote por grandote también acá.
7: Sí, 1,87 Artur Cabral, mucha altura tiene Botafogo.
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6: Debía con Egni, maravilla, no va a llegar. Pelota de Neto, salida para Botafogo. Ya la va sacando Neto contra el costado. Levanta Vitinho buscando justamente a Artur Cabral, recientemente ingresado. Ganó de cabeza, corre Danilo, cubre García Basso, cuidado. Salió rápidamente para abrazar esa pelota. Ya dentro del área, Cambises repone Racing 1-1 el partido en Río de Janeiro.
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6: Toca Alex Tejer, levanta Barbosa. Se viene Medina abierto en la izquierda. Cruzó la mitad de la cancha. Dejó para Mateo Martins. Ahora levanta Danilo. Va Medina, está habilitado. Medina para su gol. Centro de Medina. Salvó Rojas. Salvó Rojas con lo justo. Le cayó del cielo después la pelota a Saracho. La bajó bien Saracho. Toque para Forneris. La cambia a Forneris. Se viene Rojas en la izquierda. Un leve desvío. Le queda mejor la pelota a Rojas. Y pica con Egni. Pica Maravilla. Centro de Rojas para Maravilla. Salvó Barbosa de cabeza. Le queda para la contra ahora a Botafogo. La pide Danilo. Abierto por la derecha. La tiene Danilo. Ahora se apoya. Buen ritmo este segundo tiempo. 17-30. 1-1 en Río.
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6: Mete Medina, rebota Artur Cabral. La terminó regalando, lo aprovecha Toto Fernández, que inaugura el contragolpe. Bueno, bueno, Cabral, bueno. Lo agarró tres veces atrás, no lo pudo tumbar, ¿eh? Sigue Toto, va a la contra. Pisó la pelota, ruleta de Toto. Y después la terminó regalando a Barbosa.
1: Qué pena, había hecho todo bien. Aguantó la pelota, pero el pase entre línea no le salió.
6: Y ahora falta contra Artur Cabral. Me parece que pidió el cambio, Pidió el cambio, me pareció Forneris, que lo agarró porque no daba más, Diego.
2: Veremos, veremos, ahí te digo.
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5: Gol de Santa Fe.
2: Sí, venga.
5: Hugo Roda llega, marca el gol de Santa Fe en Bogotá. 1-0 derrota Corinthians. Con este resultado, Platense mañana no se puede clasificar.
6: Mete Danilo, termina rebotando. Pero Roda llega a jugar al fútbol desde que Coco. Cuando Coco empezó en Radio La Red, claro. Roda llega, jugaba.
5: 40. 40 para Hugo.
6: Qué jugador era.
5: Igual que Teo.
4: ¡Gol de la Lepra!
5: ¡Sí!
4: Mirá. ¡Gol de Independiente Rivadavia de Mendoza! Apareció Arce, el goleador de cabeza. Pone el primero. Estaba al caer a los 20 del segundo tiempo. Gana la cepa rebelde, gana Independiente Rivadavia Mendoza 1-0 sobre Fluminense.
6: Tremenda campaña de Independiente Rivadavia, ahora también le está ganando a Fluminense. Ya te pido esa tabla en la Libertadores. Se defiende Racing, lateral de Vitinho. Arthur Cabral quiere patear de media vuelta, marca justo Sosa y salvó el córner Sosa. Será lateral otra vez para Botafogo. Está ganando Independiente Rivadavia en Mendoza. Lo cuenta Ruti por Radio La Red. Lateral que Vitinho va a meter contra el área. 20 minutos de esta segunda etapa en Río de Janeiro. Tomó larga carrera Vitinho, como para meterla directamente al área chica. Lanza Vitinho, viene Arthur Cabral, sacó García Basso. Insisten ahora los brasileños. Pelota adentro, la desvió Martirena, tratando de salir ahora Rojas. Lo trabaron, le queda Rojas, se abre en la izquierda. Mete Rojas, zurdazo largo. Pica con Egni, la frenó con el hombro. Le picó alto el balón, dominó con Egni, giró. La cambió toda, va Martirena, puede ser. Patea Martirena. Centro de Martirena, sacó Barbosa. Le queda Saracho, bomba de Toto Fernández. Le pega después a Ferraresi. Termina sacando a Alex Telles. ¿Sabes qué siento? Que lo puede ganar Racing, Coco.
1: Es que sí. Finalmente afina un poco la puntería. Si finalmente se mete más en el juego ahora con Zuculini, tendrá más recuperación en el medio. Ya Botafogo no es aquel del primer tiempo.
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5: ¡Gol de Olimpia!
6: ¡Sí, venga!
5: Alex Franco sobre el final, minuto 90. Olimpia gana en la cancha de Banfield, 2-1 a Barracas.
6: Y con eso, el Guapo complicado.
5: Queda muy complicado el Guapo. Vasco y Olimpia 7, Audax 4, Barracas último con 3.
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6: Ahora últimos minutos fatales para Barracas. Se le pasó contra Banfield, se quedó fuera de los playoffs y ahora le pasa por la Sudamericana. Se vino a Mateus Martins. Qué buen quite de Saracho. Iba a la contra. Ahora va Zuculini, es quien la encabeza. Le picó Maravilla Martínez. Se la tiró, pero estaba fuera de juego. Por eso no quiso participar. Saca Ferraresi. Pelota para Alex Telles. La tiene Botafogo ahora en la izquierda. Avanza Alex Telles. 22 minutos de la segunda etapa. En cuanto sale la pelota, lo frena Wilmar Roldán para la pausa de rehidratación. Pero antes de eso, ataca Botafogo. Se manda por la derecha Vitinho. Centro Vitinho, rebota en Roja. De frente viene para darle Mateus Martins. De cabeza para Arthur Cabral. Marco Sosa, toca a Toto Fernández y lo para porque hubo un choque. Wilmar Roldán de Sosa y de Mateus Martins. Y creo que va a aprovechar el colombiano para frenar el partido y lo va a mandar a todos a hidratar ese Coco.
1: Sí, exactamente. Y ahora veremos cuál es la respuesta por parte de Gustavo Costa. Con los cambios acomodó mejor la mitad de la cancha y recuperación con Zuculini, mucho más allá de lo que te daba Baltasar Rodríguez y Forneris. Con Saracho le va a dar tres cuartos de cancha para una mínima aceleración. Con Egni hace lo que siempre hace con Egni cada vez que ingresa en este equipo, que es ponerle mucha voluntad, juego y presión allá arriba, sobre todo por las bandas. Y bueno, falta un poquito más que suba al nivel Toto Fernández para que no esté tan aislado tampoco Maravilla Martínez. Me parece que Racing comienza a sentirse un poco más cómodo en el partido. Sigue ganando Botafogo, 1-0. Le está faltando más presencia en el área a este equipo de la Academia.
5: Empató Tigre.
6: Terminó en Ambato entonces.
5: Sí, señor. con sangre, sudor y lágrimas, empate del Matador en la altura de Ambato, 2-2 con el Macará, lo ganaba por el tanto de David Romero, después se lo dieron vuelta, primero Zenobio en contra, después Franco Pose y finalmente el tanto de David Romero para el 2-2 con el que empató Tigre frente a Macará de visitante.
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6: En Mendoza justifica esa victoria parcial Independiente Rivadavia, Jorge, ante Fluminense.
4: Sí, porque en la primera parte tuvo tres chances clarísimas que debieron ser gol y sin embargo el arquero Fabio se había convertido en figura. Y en el segundo tiempo se veía que estaba al caer el gol porque Fluminense estaba arriesgando demasiado. Tiene que ganar sí o sí el equipo brasileño. Estaba dejando espacios, pero no llegó de contra. Llegó de un córner, un pase corto de Villa y un centro de Gómez que termina conectando bien el goleador Arce para que gane a falta de 20 minutos 1-0 la lepra mendocina sobre Fluminense.
6: Viene Racing, centro de Saracho, el despeje queda corto. Toto Fernández, tapón esto, rebote, Martirena por arriba. Tapón violentísimo, remate de Toto Fernández, el arquero neto, y en el rebote lo perdió Martirena. Créanme que cuando pateó Toto Fernández Bigol, la agarró chanchito así de aire cayendo, le pegó con tanta potencia, Neto puso todo el cuerpo atrás de los brazos para frenar la pelota. Está para ganarlo Racing, Coco.
1: Sí, ahora sí, por eso que yo te decía que está más equilibrado el medio. Toto Fernández se suelta, juega más sobre el centro, fue a buscar otra vez el rebote, segunda pelota, zona de la medialuna. Evidentemente está estudiado y lo han estudiado a Botafogo, que se mete muy adentro del área, se termina tirando muy atrás, sobre todo para rechazar, y no deja a nadie en la zona de la medialuna. Primer tiempo había sido Baltasar Rodríguez esa jugada, ahora Toto Fernández, gran chance de la Academia.
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6: Corre Vitinho, acelera por la derecha, con lo justo llega a la rescata. Se viene Vitinho, pero el árbitro ya lo había parado. Y lo mira Vitinho como diciendo, pero corrí 40 metros, llegué y me cobrás la falta. ¿Por qué no me dejaste? No, Fabio. Pedía que le deje la ley de ventaja.
7: Claro, fíjate por eso la crítica del portugués Carvalho, ¿no? Que abrió los brazos como diciendo, ahora lo cobrás, dale, dejate de embromar.
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6: Tiro libre para Botafogo, ahora se defiende Racing. 27 casi la segunda etapa en Radio La Red. En un rato hubo balazón, con toda la banda. Para Fútbol 910 en Radio La Red, va el centro de Alex Telles. Ferrarisi que no la pudo bajar, no la pudo enganchar el venezolano. Saque de arco para Racing.
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5: ¡Ganó Olimpia!
6: ¡Sí!
5: Lo dio vuelta en la cancha de Banfield, lo perdía por el gol del Toro Morales. Después Fernando Cardoso y Alex Franco en el final. Olimpia le ganó a Barracas y lo complica. 2-1.
6: Qué momento incómodo para Insúa,
5: Y sí.
6: Con
5: dos
6: esta
5: eliminaciones consecutivas.
6: ¿No? Prácticamente con esta derrota, Barracas, a ver,
5: y
6: tiene chance
5: complicado.
6: Mínima matemática, pero prácticamente afuera también.
5: Sí, sí, queda complicado. Barracas está último en el grupo. 7 para Vasco, 7 para Olimpia, 4 Audax, 3 Barracas. Tiene todavía chances, pero deberá ganar los 6 puntos y hacer cuentas.
6: Claro, tiene que ganar la Vasco en Brasil, por ejemplo.
5: Por ejemplo, sí,
6: o sea,
5: señor.
6: Le quedan 2 de visitantes, si mal no recuerdo.
5: Sí, y tiene que ir a Chile para jugar con Audax.
6: Claro, no, bravísimo. El momento de Barracas, acá se viene Rojas, pica con Egni, vino para con Egni, se desvía, no pudo engancharla ni barriéndose con Egni. Va a terminar sacando Ferraresi, marcaron fuera de juego con Egni, creo, Diego, ¿no?
2: Sí, señor. Ahora, Ale, termine como termine este partido, Costa se debe quedar tranquilo, ¿no?
1: Sí, sí,
2: porque
1: sí.
2: Porque hoy
1: sí,
2: los jugadores respondieron.
1: Sí, hoy sí, hoy sí. Hoy, bueno, en el primer tiempo es la virtud del rival, ¿no? Lo que ha jugado Medina en los primeros 45 minutos, en lo que va de este partido, que es la gran figura de la cancha, pero también Botafogo en el primer tiempo realmente le pegó un baile a la Academia. No ahora, que equilibró más la mitad de la cancha. Para mí Zuculini tuvo que haber jugado de entrada, pero bueno, por ahí también lo está guardando un poco.
8: Mete Danilo, pelota larga, ataca Botafogo, pica Vitinho y la manda de zurda por un costado. García Basso. Tuvo Racing una crisis post-gol, porque hay que decir que hasta los 20 fue parejo el primer tiempo. Se viene Junior Santos, enganchó, pide Danilo, se va García Basso, trabó con la rodilla, Danilo se la llevó de suerte, pateó el arco. ¡Gol! De Botafogo, de fortuna, de suerte le quedó a Danilo. Pateó de zurda como pudo. Cambeses definitivamente pudo haber hecho algo mal. La noche estaba para que Racing lo gane. Sin embargo, se encontró con un gol casi sin querer Botafogo. Y en casi 30 minutos del segundo tiempo, el Fogao pone el segundo. Lo hizo Danilo. Podría haber hecho más Cambeses. Botafogo 2, Racing 1. Danilo el gol.
1: Yo creo que Cambeses se termina sorprendiendo por el remate de Danilo, que como bien lo relató Ale Calumite, la encuentra a la pelota. Ahí hay gran virtud de Mateus Martins, que toca con una sutileza una pared chiquita, cortita, pero lo suficiente como para que la pelota le quede para pegarle, para rematar. Se sorprende el propio Danilo y le pega un remate, casi te diría de puntina, abajo, que lo sorprende a Cambeses, que no puede retener la pelota, le pasa por abajo el cuerpo, en el mejor momento de la Academia, lo hablábamos. Estaba creciendo Racing, equilibrado, perdió una pelota sobre la banda izquierda, sobre la zona de Rojas, y después todo termina en este gol. Finalmente Botafogo gana 2-1, ahora sí en segundo tiempo, no sé si tan justificado.
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8: Dos cambios, Tiburón, después del gol en Botafogo.
7: Exactamente, a la cancha el uruguayo con el 77, Lucas Villalba, el que se retiró es Junior Santos, y el otro, el 88, Edenilson, es el que entra afuera, Mateus Martins.
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1: De Miljevich ni hablar, Diego, ¿no?
2: Nada, no, sí. Desde el episodio del monopatín, sí, robo, jugó poco y nada.
1: Poco y nada, está en la profundidad del banco. El otro día no entró tampoco, ¿no?
2: No.
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8: Lateral que toma Vitinho, 32 minutos de la segunda etapa. Gana Botafogo 2-1 contra Racing, cuando menos lo merecía el equipo carioca. De cabeza de César, abriendo para Martirena, que se apoya. Evolución de Martirena, la tiene Cambeses. Salida para la Academia. Está ganando Independiente Rivadavia en Mendoza por la Libertadores contra Fluminense. Lo cuenta Ruti. Gol de Alex Arce. Se viene amagando Toto Fernández. Va por afuera. Mete Toto. Quería García Basso. Y la manda Vitinho por un costado lateral que tomará Rojas.
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8: Lateral que Rojas mete contra el área, no pudo con Enni, sacó Ferrarisi, falló García Basso, va a la contra, se viene Artur Cabral, lo tumbó Di Cesare, y va a tener que ser amonestado Di Cesare. En Racing no hay amarilla, sí.
2: Por ahora no la mostró, bueno, lo llamó Coco, me parece, ¿eh? Me parece que se viene Miljevic.
1: Ahí va la amarilla, ¿no?
2: Ahí va la amarilla.
1: Sí, la amarilla para Di Cesare, ¿no?
2: Sí.
1: Ahora, lo bajó Di Cesare más allá de la mitad de la cancha. Quedó colgado Di Cesare allá arriba, en salida. Pero creo que había opciones, tenía opciones Racing como para poder marcar al número 19, Artur Cabral. Me parece que no era necesario tanto bajarlo ahí en la zona del círculo central. Pero bueno, estos son los pequeños errores, pequeños grandes que tuvo Racing esta noche. Porque, ¿cómo evaluamos el partido de Cambeses? Que tapa un mano a mano, que saca un par de pelotas en el primer tiempo, pero que también choca con Sosa y Di Cesare y sale lejos, para mí error de Cambeses en el primer gol, y en esta se le escapa por debajo del cuerpo. ¿Cómo es el partido de Cambeses? ¿Cómo lo evaluamos, Diego?
9: Sí, regular.
1: Regular.
9: Sí, flojo. Responsable.
7: Sí, porque en los dos goles tiene responsabilidad.
1: Sí, tapa, por eso digo, no le alcanza las tapadas como para levantar el promedio, ¿no? Creo que es como, viste, cuando íbamos en la secundaria, el último mes nos portábamos bien y estudiábamos, pero te daba 6.50 y ibas a diciembre, ¿no? No alcanzabas a promocionar.
7: Van los cambios, Diego.
2: Afuera Adrián Fernández, afuera García Basso, adentro el 58, Tomás Pérez y el 10, Mijevich.
7: ¿Y Vergara?
2: Gracias.
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7: Lateral que va tomando Vitinho. Se levanta el público brasileño. En el Nilton Santos gana Botafogo 2-1 ante Racing. Queda líder en este grupo ahí de la Conmebol Sudamericana. Le queda Danilo para el tercero. Danilo con un chiche se la llevó. Termina sacando Saracho del área, cayéndose al piso, la tiró casi hasta la mitad. Arremete Alex Telles. El toque hacia atrás ahora. Y la salida con Barbosa para Botafogo. 35 en la segunda etapa. Coco pierde Racing 2-1.
1: Es verdad, quiso hacer un chiste de Danilo y se llevó puesta la pelota, se hizo un nudo. Pero metía un lujo en el área chica, ¿eh?
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5: Arrancó en Chile.
7: Arrancó en Chile, cuente.
5: Los partidos de las 23 en marcha por el grupo de Boca juegan Universidad Católica y Cruzeiro, 9 minutos 0-0.
7: Pica Villalba, va el uruguayo, pelota para Danilo, le rebotó Danilo, va a terminar salvando con lo justo. Uy, se equivocó la salida, remate al arco, arriba de Medina, pateó desviado y por arriba Medina quiso hacer su gol. Saque de fondo para Racing, que todavía tiene posibilidades en este grupo.
1: Sí, pero como siga perdiendo partidos de la manera que la está perdiendo, como defiende la última línea, se le va a complicar, porque después además viene la diferencia de gol. Yo lo que digo es que otra vez la tuvo Danilo. Danilo quiere hacer todo con un chiche. Por eso digo, es un Terian brasileño. Se autopercibe Neymar. Quiere hacer todo parecido a los movimientos y ya se perdió dos goles. Bueno, hizo otro, ¿no?
7: Abre Saracho, ataca Martirena. Va al centro para Tomás Pérez. Falló Saracho de cabeza, salvó Ferraresi. Y ahora va la contra. Así será la parte final del partido. Ataca Racing, pero se desprotege. La cambió de Nilsson. Y se abranta ahora Botafogo. Tocó Newton. Se manda Vitinho. La tiró solito afuera, no llegó el uruguayo Villalba a salvar ese balón. Lateral que toma Rojas para la Academia. Can Independiente Rivadavia en Mendoza, Jorge.
10: Así es, faltan 7 minutos para que se termine y Berti comienza a cerrar el partido. Lo sacó el goleador de la Copa, lo sacó a Alex Arce. Está Iván Villalba en el terreno de juego ya para jugar los últimos 7 minutos. Se defiende ahora la Lepra Mendocina.
7: De cabeza Rojas, metió para que vaya con Egli. La manda por un costado con lo justo. Newton, saque de manos para Racing, 37 de la segunda etapa. Está perdiendo la Academia de Costas en Río de Janeiro. Lateral que toma Rojas. Mete pelota contra el área. Le picó alto a Maravilla. Quiere Pérez, chilena. Ay, ay, ay, la chilena. Casi termina en el 2-2. Lo tuvo Saracho, que tiró pirueta. Lo evitó Neto.
1: Doble cabezazo que nadie pudo controlar. Después del lateral de Gaby Rojas, no pudo Maravilla primero. Después no pudo Tomás Pérez. Y aparece Saracho con una chilena. No sé si no termina cobrando falta, pero de todas maneras, buena chilena al fin.
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7: 38, pelota larga para Vitinho. Ataca Botafogo. Llegó forzado Vitinho.
1: ante un buen cierre Sosa. Saque de fondo para Racing. Gana Botafogo 2-1. En un rato Hugo Barazone con Fútbol 910. Con toda la banda, con Augusto, con Nacho. ¿Quién más ya anda por ahí, Tanque? ¿Ya llegó la banda?
5: Ya está llegando de a poco la banda. Ya está Hugo Barazone en zona y todo el equipo de a poco precalentando para largar en cualquier momento.
1: Y Luquita Sánchez en la producción.
5: Sí, señor. Ya firme de temprano, claro.
1: Gira Saracho, mete profundo, corre por la derecha Martirena. Se va metiendo Pérez. El centro de Martirena, rebota en Alex Telles. Insiste Martirena. Salta el uruguayo, pierde sin embargo. Le queda sobre la izquierda ahora de Nilsson. Levanta de Nilsson, por adentro pique el uruguayo Villalba. Sostiene Artur Cabral. La pisa contra dos, se la robaron. Pero el árbitro dice que es para Botafogo. Lateral para los brasileños, se toma su tiempo para reponer desde el costado Alex Telles.
11: ¿Hace cuánto que no nombras a Maravilla Martínez?
1: Y hace rato no le llega.
11: No le llega una pelota,
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1: Ahí ganaba justo Maravilla, sacó Ferraresi. Pelota larga, quería Villalba, frenó mal la pelota el uruguayo, lo van a buscar otra vez. Se abre por la derecha, pica Artur Cabral por el centro, pelea contra Sosa, gana Sosa, firme contra Villalba, mete Sosa, Marco Miljevic que va al piso, engancha Miljevic, falta de Villalba, tiro libre para Racing, mitad del terreno.
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1: Se venía Miljevic, Marco Vitino, la frena Artur Cabral, mete Danilo, va a la contra, hay peligro para Racing, lo puede liquidar Botafogo. Pelota para Denilson, habilitado, va Denilson para el tercero centro, Artur Cabral que no llegó por poco, porque Sosa con el cuerpo lo desacomodó, lo movió justo al ex delantero Fiorentina. Se salvó Racing, caca.
11: De haber sido una pelota de Medina, terminaba en el gol. El tema es que la pelota vino muy lenta y le permitió a Sosa por lo menos meter el cuerpo y de esa manera salvar el tercero.
1: Y mete Rojas, alta pelota que va sacando Telles. Devuelve con zurda, 41 casi. Pierde Racing 2-1 en Río de Janeiro.
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1: Falta, llegó tardísimo. Y esto es para tarjeta amarilla, Tiburón,
7: Sí, exactamente.
1: Villalba, la segunda falta consecutiva.
7: Llegó tarde, muy a destiempo.
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1: Pero de César contra el área, de cabeza lo bajó con Negni. Volea de Saracho, por arriba. Por arriba del travesaño el remate de Saracho, que desde que entró tuvo dos claras, Coco.
11: Sí, exactamente. Y esta era muy linda. De terminar en gol hubiese sido un golazo. La agarró de volea, de aire, se llenó el empeine de pelota, pasó por arriba del travesaño. Esta era buena de Saracho.
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1: ¿Cuánto queda allá en Mendoza, Jorge?
10: Acá en Mendoza, un minuto y medio para que se termine y para que Independiente Rivadavia no solo se clasifique, sino que además se quede con el primer puesto en el grupo.
1: No, es un campañón en la cuarta fecha y en un grupo que en la previa era bravo, teniendo por ejemplo a Fluminense, teniendo a Bolívar, que se hace muy fuerte en la altura, en cuatro fechas puede tener resuelto el grupo Independiente Rivadavia. Yo no recuerdo en mucho tiempo un arranque así en paralelo de un equipo en Libertadores y en el plano doméstico.
11: Tal cual, porque es el mejor equipo y el que más puntos ha sacado a nivel local y por supuesto también acá. Y además tiene el goleador de la Copa, ¿no, Tanque?
5: Sí, señor. Alex Arce, que hoy sumó un nuevo gol más, impresionante 5. Racha la Independiente.
7: Ale, y hay que tener en cuenta, debutante además.
12: Yo te digo, hay que irse hasta los tiempos, creo, de Carlos Bianchi. Que tenía
11: esa
12: Boca puntero, está jugando con suplentes y viene en la Copa.
11: Es cierto lo que dice el Tiburón, es debutante.
12: No,
11: lo que está haciendo Independiente Rivadavia es extraordinario, con un plantel que quizás no tiene las luces de la calle Corrientes, no tiene las grandes figuras, tiene un gran técnico, eso sí, un técnico que le ha sabido encontrar su lugar en el mundo a cada jugador, y mirá cómo está rindiendo.
5: 11 sin perder con 9 triunfos, dato no menor.
6: Tiro libre que va tomando Martirena. 44 casi va Racing, a ver si lo puede empatar en Brasil. Va al centro Martirena, devuelve fácilmente de cabeza a Artur Cabral. Le queda de César. ¿Por qué no fue de César a buscar de cabeza? Tira de César. Pelota bien alta, pretende con Egni, la bajó Sosa. Le queda Pérez, no la pudo enganchar de media vuelta Tomás Pérez. Pelota larga, va a la contra. De cabeza Artur Cabral y corre el uruguayo, va Villalba, lo encara Martirena, metió para Cabral y salvó Di Cesare. Se jugó la vida futbolísticamente hablando, podría haber metido otro gol en contra porque cerró para evitar el tercero que iba a ser de Cabral. Tiro de esquina para Botafogo, está al límite Racing.
11: Sí, porque va con mucha gente, va a tratar de empatarlo, sea como sea, y ya las piernas no son las mismas. Vuelve tarde, vuelve descompensado. El centro fue de cachetada, tres dedos. Se cerraba bien, se salvó otra vez la Academia.
6: Vendrá el córner, sin ningún apuro. Lo va a tomar Danilo.
10: ¡Gol de Fluminense!
6: Gol de Fluminense, dale.
10: A falta de nada para terminar el partido. 1-7 el árbitro, lo hizo John Kennedy. Empata el partido, está en 1-1.
6: Bueno, ya te pido tabla, tanque.
5: Clasifica, pero no primero. Igualmente es un mérito enorme. Estaría clasificando con este empate.
6: Sí, no primero por ahora, digamos. No asegura hoy el primer puesto. Sin clasificación. ¿Y amonestado quién? ¿Adenilson?
7: Sí, el 88 amonestado.
11: Está con retención de líquido Adenilson, ¿eh?
6: Así diría mi amigo Pipi.
11: Sí, otro, claro. Otro grandote, pero este decí que tiene el short negro, porque el blanco.
6: La jugó Artur Cabral cortita. La sacan del tiro esquina otra vez para Artur Cabral. Protege la pelota, pero cae Trastavilla, perdió el balón. Lateral de Racing. Se apura Rojas para jugar. ¿Hasta qué minuto vamos, muchachos?
7: Hasta el 50.
6: 46 de 50. Lateral en salida para Racing, que pierde 2-1 en Brasil.
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6: Ahora, qué noche negra de Copa, ¿no? Empató Estudiantes contra Cusco en Perú. Se lo empataron dos veces a Tigre en Ecuador. Perdió Barracas sobre la hora contra Olimpia. Se lo empataron sobre la hora Independiente en Mendoza. Y pierde Racing, tan que no hay una buena hoy.
5: No, ni una buena. Y lo de Racing, Ale, es muy preocupante. Si no llega a empatar este partido, Racing ya juega por el segundo lugar. Por el lugar de repechaje en un mano a mano contra el Caracas venezolano.
6: Bueno, se viene Marsal, Tibo.
7: Sí, señor, Marsal, con el número 21, el que se retira es el número 13, el capitán Alex Telles.
11: Va a un repechaje con uno que baje de Libertadores.
5: Exacto, contra uno de los terceros de los grupos de Copa Libertadores.
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6: Se va terminando el partido. 47 de 50, 2-1 gana
11: Ale.
6: Botafogo en Racing, Diego.
13: Y tiene que rogar que Botafogo ponga lo mejor en el último partido con Caracas, ¿no? Claro. Si lo regala el partido, está al horno.
6: Definitivamente, Racing ya.
11: Yo con estos resultados sigo preguntándome lo mismo que pregunté del arranque de la transmisión. Si Racing no tiene que ponerle todas las fichas al campeonato, ¿eh? Está a dos semanas. Si le va bien, en partidos ilógicos, porque van con penales, con alargue, está a dos semanas de ser campeón del fútbol argentino.
13: Pero, Coco, eso es una pregunta antes de este partido. Ahora, si hoy puso lo mejor, obviamente...
11: Y bueno, no salió, hay que ir a buscar el campeonato argentino.
13: Pero siempre va a poner lo mejor en el campeonato, eso sin duda.
6: Pelota larga, corre Villalba, va el uruguayo, mano a mano contra Sosa. ¿Dónde va Cambeses? ¿Dónde va Cambeses? Si tocó la pelota con la mano roja, lo va a echar.
11: ¡Ay, Cambeses!
6: Expulsado Cambeses en una noche tremenda para el arquero de Racing.
13: ¿Qué pregunta habías hecho? ¿Cómo le dábamos el balance, no?
8: Una noche tremenda para Cambeses, que me parece está en su nivel más bajo desde que llegó a Racing. Hoy en los dos goles tuvo responsabilidad y acá lo van a expulsar. De hecho, ya lo han echado. El VAR no lo puede salvar. No, yo te digo, la patada que le pega en la espalda al uruguayo Villalba, pero además, ya merita tarjeta roja.
11: Es la de Queijeiro, ¿eh? Es la de Queijeiro. Es la patada voladora.
8: Porque
11: en el aire, y es más, recoge la pierna, porque ya la había tirado la pierna. Pero ¿qué hace Cambeses ahí?
8: Porque le podría haber pegado en la mano, de suerte le pegó en la cara, pero lo echan porque la patada que le pega, como dice Coco, aún recogiendo la pierna, el rodillazo que le termina dando en la nuca a Villalba. Expulsado Cambeses, Diego, una noche tremenda para Racing.
13: Pidió los guantes Sosa, ¿eh?
11: Pero además,
13: no hay más cambio.
11: Estaban en el mano a mano, en una dividida de alto, en el cual todavía no sabés si Sosa ganaba o no. Cambeses estaba fuera del área, estaba parado en la media luna. Y la pelota venía dividida. ¿Para qué? Para que Sosa justamente vaya con el jugador de Botafogo a tratar de ganar en el duelo individual. Cambeses salió, no sé a qué, tan lejos. ¿A tratar de qué? De ganar de cabeza. Porque la única que le quedaba era ganar de cabeza. Se dio cuenta en el aire que había sacado la pierna, la recogió, que no podía de cabeza. Y la verdad es un papelón lo que ha hecho Cambeses, ¿eh? Papelonazo de Cambeses.
8: Va Sosa al arco con el buzo de Cambeses. En casi 50 minutos de la segunda parte, otra vez se le complica la historia a Racing. En Río de Janeiro, perdiendo 2-1 con un futbolista menos y con Sosa en el arco. Botafogo le va a querer meter el tercer gol. Es cuestión de acertar el arco, Tiro libre a 30 metros, recto al arco. Y en el arco con el buzo de Cambeses está Sosa. Lo quiere terminar de liquidar Botafogo. ¿Lo llaman a revisar a Wilmar Roldán? Ah, no.
11: No, le van a dar otro uso. A ver. ¿Por qué no el de Cambeses? Porque no puede tener uno de un buzo de alguien que claro, fue expulsado.
8: No, no puede atajar con la de Cambeses. Le traen la del arquero suplente a Sosa.
11: Ah, no. Claro, la del arquero suplente. ¿Y el pantalón? ¿Dónde lo tiene Sosa? Está en slip, Sosa.
13: Está en slip, Sosa.
11: ¿En boxer?
8: No, se lo arremangó.
11: No, está en slip. No, no puede.
13: Reglamentario que ataja.
8: No, puede atajar así.
13: Claro, le faltaba el shortcito, se lo alcanzaron también.
11: Ah, claro, le alcanzaron el short.
8: No, es un final.
10: ¡Se terminó en Mendoza!
8: Terminó en Mendoza, empató Independiente Rivadavia contra Fluminense. Se clasificó la lepra. Le va a pegar con zurda Marsal. Por el tercer gol va Botafogo. Le pegó Marsal arriba del travesaño. Había saltado Sosa. Saque de arco para Racing, ya se viene Fútbol 910. Después del comentario final de Coco, saca Sosa y se termina. Que ataje en Jorcito y la remera del arquero suplente. Le pegó Sosa, una más autoriza el árbitro Wilmar Roldán. Corre, pero no va a llegar Tomás Pérez. Lateral de Botafogo, que le va a ganar otra vez a Racing, Coco, y lo deja casi sin chances en la Sudamericana.
11: Tal cual, para ir pensando en otra cosa, la Academia. Es verdad que en el segundo tiempo jugó un poco mejor que el primer tiempo. El primer tiempo fue paupérrimo por parte de la Academia. Sí, por ahí Costa, como decía Diego, no se puede quejar de los jugadores. Dieron todo, pero no alcanza. Cuando mejora, no alcanza. Cuando empeora, pierde. Y así está la vida de la Academia, que tiene casi los mejores jugadores en cancha. Y se nota que ya no alcanza. No alcanza con el ánimo de Costas. No alcanza con el ánimo de los jugadores. Y se enfrentó a un Botafogo que en momentos del primer tiempo le tocó la pelota de un lado para el otro. Y que ahora demuestra superioridad. Con poco, pero con superioridad. Nada alcanza.
8: Toca Artur Cabral. Danilo para Artur Cabral. Por el tercero no pudo patear. Va a terminar sacando Cesare. Sosa protegió el arco. Salió como si fuera un zaguero, justamente, a cerrar. Y se olvidó de marcar el arco, de tapar el arco. Se viene Villalba, se le escapa sobre el costado. Lateral para Racing, se va a terminar. 53 minutos del segundo tiempo. Expulsado Cambeses en Racing. Sosa termina en el arco. Lateral que hace Rojas, se terminó. Señoras, señores, se terminó en Río de Janeiro. Ganó Botafogo 2-1 ante Racing. Una derrota que pone a la Academia al borde de la eliminación en la Copa Sudamericana. El momento más complicado en la era Costas. En la Academia, Danilo y De César en contra de los goles de Botafogo. Lo había empatado con un golazo de cabeza transitoriamente Maravilla Martínez. Para Racing, expulsado Cambeses. Noche negra para la Academia, que está al borde de la eliminación en la Sudamericana. Ganó Botafogo, perdió Racing 2-1. 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
11: Nada alcanza en esta Academia, porque el primer tiempo jugó de una manera paupérrima y en algún momento se comió un baile del Botafogo y estaba bien que pierda 1-0, pero cuando levanta tampoco alcanza. Cuando levanta empata, pero tras el empate vienen los errores colectivos e individuales. Cambeses muy pobre, Sosa casi sin alternativas, García Basso mal, además cerró mal en el primer gol. Cerró al revés, tenía que cerrar para afuera, cerró para adentro. Di Cesare termina haciendo el gol en contra. Miren lo que es la defensa de Racing. Cambeses mal y expulsado. Di Cesare se hace el gol en contra. García Basso cierra mal. Santiago Sosa no equilibra. Desordenado. Martirena perdido. Rojas un par de centros. Forneris y Baltasar en el primer tiempo. Una mitad de cancha muy blandita, muy livianita por parte de Racing. Estaban Almendra y Nardoni en esa zona hace un año. Solari desaparecido. Maravilla el gol y nada más. Toto Fernández siempre parece que va a dar algo más. Siempre parece que va a aparecer el Riquelme del ascenso. Pero por ahora estamos viendo a Toto Fernández. Flojo lo de la Academia, ¿eh? Flojo y para ir pensando en otra cosa quizás. Quizás el resultado acomoda las ideas. Quizás el resultado por ahí ahora, aunque vaya con todo, los titulares, como ahora en este partido, pero quizás no alcanza a nivel internacional este año o este semestre. ¿Y por qué no pensar que puede alcanzar solo para el campeonato argentino, en los partidos ilógicos de la liga, que se estiran a una larga, que se estiran a una definición por penales? ¿Y quién te dice que dentro de dos semanas, por qué no festejó Platense, por qué no festejó así Estudiantes, pueda Racing estar festejando ser el campeón del fútbol argentino? Hay que acomodar la cabeza, hay que acomodar el fútbol, hay que acomodar las cuentas de Milito. Creo que todo esto que le pasa a la Academia roza a todos, a los jugadores, al cuerpo técnico, a la inmaculada concepción de Gustavo, y por supuesto una estatua que no tiene, pero roza a todo el mundo y también a Milito, ¿eh? Porque ahora sí se vendrá lo mejor o lo peor de la Academia, que es el mercado de pases. Perdió Racing casi afuera de la Sudamericana.
8: La firma de Coco Ramón. Abrazo, Diego. Chau, Tiburón. Gracias por todo. Tanque. Nos vamos. Se viene Hugo Barazone con toda la banda para Fútbol 910 en Radio La Red. Pocas cosas.
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1: 23:34, arrancamos Fútbol 910. Venimos del relato de Ale Calumite, del comentario de Coco Ramón. Ha perdido Racing y se complica. Nacho, querido, ¿cómo estás?
2: ¿Qué tal, Hugo? Muy buena noche. ¿Cómo te va?
1: Augusto, ¿todo bien?
3: ¿Cómo va? Buenas noches.
1: Bueno, le pedimos a Diego Lousán respaldo periodístico. Empezamos a sacar cuentas. Ahora, yo quiero decir esto del partido de Racing. No te pueden hacer el primer gol. No puede García Basso no tirarla fuera con la derecha y acomodarse para cerrar de zurda. No puede un jugador de primera división, profesional, tener ese descuido. Después lo de Cambese fue un arrebato en el final. El segundo gol llega de lateral. Racing había encontrado la fórmula que lo hizo eliminar a Boca en la Bombonera. Centro de Rojas, cabezazo de Maravilla. Lo que en algún momento era centro de Salas, cabezazo de Maravilla, volvió esa fórmula del gol para esperanzarse, para fortalecerse. Y yo creo que no tiene más que probar Costas, Dieguito. ¿Qué puede más probar ahora?
3: ¿Cómo te va, Hugo? Mirá, yo creo que es verdad, no tiene poco para probar, tiene poco para cambiar. Hoy puso lo mejor, puede cambiar a Forner y jugar Suculini, puede jugar Saracho por Baltasar y no mucho más. Creo que había encontrado, es verdad, la fórmula, y en un momento del partido se dio como para que Racing lo dé vuelta. Porque no jugó tan mal Racing.
1: Lo que pasa
3: es que cometió errores.
1: Jugó mejor que otros partidos.
3: Cometió errores insólitos. La de García Basso en el cierre del gol, inentendible. Cómo quiso cerrar para la zurda teniendo que cerrar para la derecha. La tenía clarísima. La pelota entró pidiendo permiso. También un error para mí de Cambeses en ese gol. Que sale muy apurado. Y bueno, después Cambeses fue, creo que, responsable de todos de los goles. Y de la expulsión y demás. Porque el segundo gol también fue responsabilidad del... Pero es verdad que Racing, ni jugando como jugó hoy, le salen las cosas.
1: No, tremendo. Vamos a presentar la tabla de posiciones y vamos a hacer la proyección. 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
1: 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Tabla de posiciones, grupo de Racing. Augusto.
4: Botafogo clasificado 10. Habrá que ver si primero o segundo, pero el equipo brasileño está dentro.
1: Sobrado.
4: Caracas 8. Ya con 4 partidos también.
1: Demasiados puntos tiene Caracas, ¿no?
3: Botafogo, perdón, aclaro esto. Está clasificado porque el rival podría ser Racing, que puede llegar a 10 y perdió los 2 partidos.
1: Por sistema olímpico,
4: ya partidos. No tiene manera.
1: Queda dentro Botafogo.
4: Caracas 8, que es verdad, tiene muchos puntos, pero no son equipos venezolanos. Lo estamos viendo con Carabobo también en el grupo de River. No son los equipos venezolanos de otra época. Estos compiten un poco más. Racing tiene 4 e Independiente Petrolero no tiene puntos. Y todos ya jugaron 4 partidos.
3: Independiente Petrolero ya lo descartamos, perdió todos los partidos. Racing, ¿qué pasa? Tiene 2 partidos de local. Con Caracas.
4: Sin el arquero.
3: Y con... Sí, bueno.
4: Sin Cambeses. Bueno, no, digo, yo el detalle tenés
3: sin Cambeses, no sin el arquero.
4: Sin Cambeses.
3: Sí, bueno, claro. Sin Cambeses. Sí, sí. Con Caracas, que es va a ser una final, y con Independiente Petrolero. Si suma los 6 puntos, llegaría a 10. Pero ¿qué pasa? Caracas, el último partido, juega con Botafogo. Un Botafogo que va a llegar clasificado, porque aparte está hasta ahora, tiene 10 puntos. Le va a ganar Independiente Petrolero.
1: Va a poner su... Que Racing haya cedido puntos allá.
3: Claro, bueno, sí, exacto.
1: Fue insólito. Como también yo creo que no ligó de local. Le faltó su público, no es poca cosa.
3: Con Botafogo,
1: jugó puerta cerrada. Sí, ligó mal.
3: Y hoy no ligó mucho también, porque el partido estaba...
4: Hoy yo creo que fue el peor partido de Cambeses en el arco de Racing. Y justo cuando más lo necesita. Tiene responsabilidad en todo, en los 2 goles.
1: Mirá, y los centrales
4: y la expulsión.
3: Cambeses venía siendo en este último tiempo uno de los mejores de Racing.

0: sin duda. Pero hoy yo coincido que fue clave.
1: Fue el responsable de la derrota.
2: Dieguito, ¿se juega la vida Costas con Estudiantes?
0: No, para mí se juega la vida con Caracas. Si quedara fuera de este grupo de la Sudamericana, es un papelón para Racing. Quedar afuera con Estudiantes, bueno, ya se clasificó entre los ocho.
2: Sí, pero, pará, con pero es pozo acumulado, loco.
1: No, pero yo lo entiendo, bien, tío, que bien, Caracas viene después. Caracas. Si vos te hubieras quedado hoy afuera de la Copa y perdés con Estudiantes, ahí
0: yo
1: sí.
0: Yo creo que no con Estudiantes vos podés perder. Sí. Podés perder.
1: Tenés la
0: con
1: chance
0: Caracas
1: de la Copa.
0: No podés quedar afuera de la Copa Sudamericana ni con Caracas.
2: ¿No
0: ni...
2: va público con Caracas tampoco?
0: No. No va público.
2: Encima no está el hincha de Racing,
0: claro,
2: ahí.
0: Tremendo. Ni con Caracas ni con Independiente Petrolero.
1: Pero seamos justos con algo. No es un grupo para que Racing esté haciendo cuenta de esta manera.
2: De ninguna manera.
0: Por eso.
2: De ninguna manera. Dieguito, gracias,
0: De nada. Abrazo.
2: Bueno, abrimos el Superclásico. Y ya lo conectamos a Pipi, que estuvo transmitiendo a la Lepra Mendocina, que no para de ganar. Nachito,
3: sí.
2: 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En Campana, ya próximamente los vamos a visitar, vamos a hacer un programa desde ahí.
1: Sí, claro.
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3: Grupo C de la Copa Libertadores de América, entonces Independiente Rivadavia con el empate de hoy, 10 puntos, con 4 partidos jugados, más 5 diferencia de gol, Bolívar en la segunda ubicación con 5 puntos y más 1. Tercero, Deportivo La Guaira. En principio, el 21 de mayo estaría yendo la Lepra Mendocina a La Guaira para jugar la fecha número 5 y cierra Fluminense con 2 puntos.
1: Acá lo raro es la pésima campaña de Fluminense en el grupo, porque venía muy bien en el campeonato y empezó a caer el equipo de Subeldía, tal punto que hoy festejó el empate, porque de casualidad sigue con chance.
2: Está hablando Santi Sosa, a ver.
4: En definitiva, estamos perdiendo, empatando y la verdad que... que los responsables somos nosotros.
5: ¿Cómo se sale como capitán de este momento?
4: Y empujando y poniendo más huevos, no hay otra. Poniendo más ganas, entrenando más, haciendo más cosas, estar más concentrado en los partidos porque estamos perdiendo por falla nuestra, pero nada, apretar los dientes y meterle para adelante, la única forma que yo conozco que para salir de este momento, ¿no? Obviamente, como te digo recién, a ver, nos duele más que a nadie a nosotros, a Gustavo, el cuerpo técnico, estar en este momento de mierda, que no podemos salir. Vemos videos, entrenamos, pero bueno, claramente son errores nuestros puntuales. Hoy fueron errores nuestros que nos están costando muy caro, que antes no nos costaban caro y hoy nos cuestan caro y tenemos que fallar menos y achicar ese margen de error porque si no vamos, no vamos muy mal.
2: Bueno, allí está Santi Sosa, complicado. Nos metemos en River y en Boca. River que juega mañana en Venezuela, lo vamos a transmitir por Radio La Red. Veremos con qué equipo, a ver qué nos cuenta Ricky Dazo. 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
2: Hola Ricky, abrazo monumental, ¿cómo estás?
7: Abrazo monumental, Hugo. Un River que ya está en Venezuela, con un equipo bastante alternativo, dejó varios jugadores en Buenos Aires, el Chacho, no viajó Rivero, no viajó Martínez Cuarta, no viajó Fausto Vera y Driussi, que se están recuperando todos para tenerlos el domingo, y no viajó Aníbal Morero, como te había anticipado, lo tenía que parar porque está al límite, tampoco Armani, pero Armani no estaba últimamente, no aparecía en la lista de concentrados. Para mí, Beltrán, en el arco, mañana, Bustos, Pesela, Martínez Cuarta y Viña. Castaño, que aparece en la lista de concentrados llamativamente.
2: Y tiene chance de jugar, decís vos.
7: Sí, ahí está la duda, ¿no? Viajó Galopo también, está Maxi Mesa, está Juan Cruz Mesa, está Juanfer Quintero, y para mí arriba los pone a los dos pibes, a Freitas y a Ruberto. No lo veo a Salas.
2: ¡Epa!
7: El título que tengo más fuerte de River, más allá de la formación y que sí. River juega mañana, es a esta hora de la noche, está bien que estamos empezando ahora, pero lo tenía de más temprano, si no hubiésemos empezado con este título, estoy en condiciones de decir que River ya tiene la próxima incorporación.
2: Epa.
7: Esto lo confirmo. Grábenlo, pasen la cinta cuando quieran. River tiene incorporado ya cerrado de palabra, todo, faltan los detalles de los papeles, pero Nicolás Otamendi va a ser refuerzo de River.
2: Epa. Muy bien. Muy bien.
7: Esto lo confirmamos en tu programa, Hugo, a esta hora. Vos sabés que últimamente, cuando vengo tirando, es porque lo tengo recontra chequeado. Otamendi va a ser jugador de River, ya dio la palabra.
2: Hoy estuve con mucha gente del mundo River, tengo muchas novedades del mercado de pases. Me dieron esto de Otamendi como una posibilidad, vos lo estás confirmando, con tus años en River. Sueñan con Angelito Correa. Creen que lo de Simeone se puede hacer, aunque es complejo. Yo creo que lo de Correa.
7: Es muy difícil,
2: Yo creo que lo de Correa, conociendo un poco lo que percibe Correa en México, es muy complejo para River. Y atención, que River, esto solo dejo como título. River mira a Brasil. River es posible que traiga dos mediocampistas que hoy juegan en el fútbol brasileño. No tengo nombres. Ajá. Pero hay que empezar a laburar por ahí. Voy con el turco ahora. Voy con el turco para abrir.
7: Te dejo uno más.
2: Sí, dale que estoy para apuradísimo.
7: Lo de Gio Simeone lo veo muy difícil. Si hay que gastar la plata, el Chacho la quiere gastar en Lucas Beltrán.
2: Excelente. 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Al turco, a ver qué dice de Boca. ¿Qué tiene Bray? ¿Qué tendrá Bray? 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
2: Turco querido, ¿ataja Bray o no ataja Bray con Huracán el sábado?
9: ¿Cómo te va, Hugo? Bueno, es duda. Vamos a ver cómo lo ven mañana. Todavía está con mucho dolor. Tiene un hematoma importante. Lo bueno que no hay lesión. Le hicieron estudios. Solamente el traumatismo. El golpe muy fuerte. Que obviamente
2: estás en cuatro cilindros, Turquito. ¿Qué te pasó?
9: Ese tiempo de porquería que nos juega en contra. La humedad, el calor, el frío. Cambio de clima.
2: Ay,
9: Santiago
2: el señor mayor. ¿Qué pasa? Que a vos te gusta abrir el pecho. Te gusta mostrar.
1: Es el señor que siempre anda de short y de repente manga corta.
2: Está muy descamisado siempre.
3: ¿Qué pasó? ¿El vikingo? ¿El turco?
1: No se abriga.
3: ¿Qué pasa?
9: No.
3: Baste aire. Abriste la boca.
9: Un simple resfrío. Pero bueno, aquí estamos poniéndole el pecho.
2: Mientras tanto, lo voy a presentar a Pipi para que me cuente de la lepra mendocina. 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
2: Seguimos viendo el primer gol de Botafogo y no podemos entender lo que hace García Basso, El error que comete García Basso en el cierre. Pipi, querido, ¿qué viste de Independiente Rivadavia? ¿Qué viste de la lepra?
10: Hugo, buenas noches para todos. Bueno, ya está en octavos de final y estuvo a 6 minutos de asegurarse el primer puesto y dedicarse de lleno con todos los titulares en el ámbito local. Quizás eso es lo que más lamenta en una noche que fue casi perfecta, no sufrió el partido, tiene en cada pelota parada 6 tipos que te pueden hacer un gol de cabeza y buenos shoteadores. Es un equipo muy serio y te digo que lo que se propone lo puede conseguir. Realmente no sufrió ante quizás el peor Fluminense que yo vi en mi vida. El equipo Subeldía que festejó el empate como si se estuviese salvando del descenso.
2: Es el primer argentino clasificado, ¿no?
10: El primero, sí, claro, ya está en octavo de final. Si ganaba, se aseguraba el primer puesto. Bueno, con el empate, tiene asegurado los octavos de final.
9: Lo que pasa...
2: A ver, Turco.
9: Hugo, sí. No, que Fluminense, dice Pipi, festejó el empate, porque va a cerrar en el Maracaná los últimos 2 partidos de local con La Guaira y con el Bolívar, que cuando sale de la altura es boleta.
1: Fluminense se va a clasificar con esos 2 partidos.
9: Claro, clasifica.
10: Cosa... No,
1: Con la derrota se quedó afuera.
10: Bolívar uno de los partidos a 8 puntos. Y Fluminense tiene 2.
9: Sí, bueno, pero si gana los dos.
2: Bueno, el tema es que la lepra está sobrado y está holgado en ese grupo. Ya después vamos a repasar el grupo de Estudiantes de La Plata, ¿no? Estudiantes logró un buen empate en Cusco.
1: Es entretiempo en Chile por el grupo de Boca. Católica y Cruzeiro 0-0. Con este resultado, Católica primero con 7. Cruzeiro segundo con 7. Boca queda tercero con 6. Barcelona 3.
10: Boca necesita que gane Cruzeiro.
1: Sí.
10: Si gana Cruzeiro, a Boca le alcanza solo con ganarle a la Católica.
2: Bueno, lo voy a presentar con Nucha a Nacho. Mirá, me salió un versito.
3: ¡Nucha Nacho! Bien,
2: querido. A ver cómo están Estudiantes en el grupo. Vi bastante del partido de Estudiantes de La Plata y ya escuchamos a Costas. Quique, dale.
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2: A ver.
3: Grupo A de la Copa Libertadores de América. Flamengo primero, pero con un partido menos. Tiene 7 puntos.
2: 7 Flamengo, dale.
3: Y mañana va a jugar con Independiente Medellín.
2: Sí.
3: Estudiantes, segundo, con 6 puntos y 4 partidos. Mañana, Independiente Medellín juega con Flamengo. Uh-huh. Marcha tercero con 4 puntos. Y Cusco cierra el grupo con un solo punto. Estudiantes y Flamengo, que es el próximo partido del Pincha, el 20 de mayo en Río de Janeiro.
2: Está casi adentro, Estudiantes, ¿no?
1: Sí.
2: Aún como segundo.
1: El tema es si pierde con Flamengo y el DIM gana mañana y gana su otro partido. Es una final para Estudiantes el partido que viene con Flamengo.
2: Ahora me vas a dar las opciones. Está sacando cuentas con Boca, el turco también. Mirá dónde terminó Boca.
1: Vieron, Pipi. No era fácil el grupo, tranquilidad.
9: Lo complicó Boca.
2: El departamento Boca está sacando cuentas.
9: Lo complicó Boca. El grupo no es difícil.
1: Turco, la vida la complica Boca.
2: ¿Quién es más responsable de la derrota de Boca de ayer? Merentiel por lo que falla. Ascacíbar por la expulsión.
9: Ascacíbar.
2: El técnico, dice Pipi.
9: Ascacíbar.
2: ¿Qué culpa tiene Úbeda, Pipi? A ver.
10: El técnico tenía que haber buscado el empate porque el empate no era malo para Boca. A veces hay que ser inteligente a la hora de hacer el armado.
2: ¿Pero qué falló en el armado? ¿Qué hubieses puesto, Braida?
10: No, una vez que echan a Ascacíbar, vos no te podés quedar con el pibe Aranda que no marca a nadie y necesitas tipo que corran más. Y pusieron a los dos pollos del querido turco y perdió el partido Boca, ¿no? Con cero marca.
2: Velasco no entró bien.
1: ¿Saben que yo soy crítico del entrenador de Boca? No creo que haya tenido mayor responsabilidad ayer.
9: Coincido.
1: Sí, Ascacíbar. Es una irresponsabilidad que le van a dar 2 fechas como mínimo a Ascacíbar. El informe del colombiano es bastante duro y en Conmebol son sanciones rigurosas. Merentiel erró mucho. Sí, no entendí la salida de Aranda. Para mí, Aranda hacía méritos para seguir unos cuantos minutos más en cancha.
2: Ahora, ¿hasta cuánto va a fallar Merentiel? Recién me pasaba una estadística. Hizo 5 goles en 27 oportunidades.
1: Sí, ha errado mucho en este año sobre todo. Pero informativamente te digo que no hay ninguna chance que salga.
2: Yo te digo algo. Si Cavani estuviese más o menos sano, hoy Cavani está para ser titular.
9: Cavani.
1: Es un poco fuerte lo que acaba de decir.
9: Es un ex jugador.
2: No, para. Sí, y Merentiel es un gran errador de goles, turco.
9: Dale, Hugo.
2: Sí, claro.
9: Ya la gente ni se acuerda de Cavani.
2: Seguís aplaudiendo como una foca a Merentiel y te vas a quedar afuera de la Libertadores.
9: Tranquilo.
2: Y te vas a quedar con este Paredes. Que yo hace rato que no veo un jugador en el mundo meter los pases gol tres dedos que mete Paredes para que Merentiel te los cerre todos. Sí, ustedes no están viendo. Que el fútbol de Boca, que es buenísimo en el medio campo, no tiene nueve que hagan goles. Pero
9: los delanteros pasan por situaciones así. Mirá Maravilla, el gol que hizo hoy. Y venía errático.
2: ¿Pero cuánto hace que erra Merentiel? Te estoy diciendo.
9: Mucho.
2: Hizo 5 goles. En 27 oportunidades que tuvo.
1: El año de Merentiel no es como los anteriores. Ahora, yo creo que ni Boca los ponía en fila como parecía, ni ahora es una crisis total porque he perdido 2 partidos seguidos de visitante.
2: A ver, Ricky, ¿quiere aportar, Ricky?
7: No, simplemente a mí me dio la sensación que extrañó, pero muchísimo a Vareiro Boca ayer. Muchísimo
2: es buena. Sí, no jugó bien Milton Jiménez.
9: Bueno, hay algo que se dio en los últimos 2 partidos, la queja de Úbeda, por los goles que perdió Boca, no solamente ayer, sino también en Santiago del Estero.
2: Sí, vamos a presentar Planóvalo, qué lástima que no tenemos tanto tiempo, chicos, porque está para hacer un programón hoy con todo lo que ha quedado de Boca ayer, con lo que se viene de River, con todo
7: Boca
2: lo que
7: tiene que ir a buscar un arquero, Hugo. Boca tiene que ir a buscar un arquero. El arquero,
2: en junio lo hará.
7: Pero el arquero enseguida ayer ante una paralítica quiso salir, entró García que lo salvó en el final.
9: Pero Boca no va a salir, Ricky. No podía ni caminar, Ricky. ¿Cómo no va a querer salir?
2: No está mal lo que dice Ricky, ¿eh? Grondona un día le dijo a Tucho Villani cómo va a salir el arquero en un mundial por el Pato Bondancieri.
9: Pero cómo
7: va a salir, es lo mismo.
2: El arquero no sale nunca.
7: Si quieres ser arquero de Boca, te tiene que sacar muerto, Hugo. Te tiene que sacar. Si quieres ser arquero de Boca, dale.
9: ¿Cómo va a seguir atajando?
7: Dejate joder.
2: ¿Cómo va a salir el arquero en una situación de emergencia? Que encima tiene un golpecito en la ingle. Por favor. Por favor, Turco, estás muy light, Turco.
9: No, Hugo, no, para nada.
2: ¿En qué te han convertido, Turco? Te pido por favor.
1: A favor de Bray, cuando lo atienden los médicos en la cancha, Bray les cuenta que se le adormeció una parte del cuerpo por el golpe. Hubo preocupación en ese momento.
7: Querés ganarte el puesto, te quedás a vivir. Anda a sacarlo a Beltrán de River. No lo puede ni Armani sacar a Beltrán.
2: Nunca el arquero puede salir en un partido de Copa Libertadores.
1: Qué insensibles son, ¿no?
2: Qué bien está, Ricky.
9: La verdad que sí.
2: Qué bien está.
1: No tienen corazón, Turco.
2: Bueno,
9: son inhumanos.
2: Está hablando Costas, ¿eh? Y lo abrimos a Plan Óvalo. Lo presentamos con él.
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13: Entrenamiento también. Habíamos jugado mejor. Lo que pasa es que tenemos fallas muy grandes que nos cuestan. Nos cuesta. Y hoy también, en un partido donde lo teníamos. El primer tiempo no anduvimos bien, pero el segundo yo pienso que el mejor momento nuestro, otra vez de lateral, nos hacen un gol. Tenemos esas fallas que nos cuesta todo.
14: Gustavo, Lisandro Santangelo acá en vivo para Radio Mitre. ¿Cómo se explica este momento, más allá de que Racing ingresó a los playoffs, pero bueno, de los últimos 9 ha ganado uno solo? Si tuvieses que contarnos dos motivos por los cuales Racing está de esta manera, no tan solvente como en semestres anteriores. A lo largo de este semestre, ¿qué pensás que condicionó a Racing?
13: Y yo pienso que las fallas que tuvimos fallas muy, muy groseras que nos cuestan los partidos.
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2: Bueno, hacemos un poquito de tanda.
3: Dale.
2: Llegamos para el final, ya llega Mariano Yudica. Mañana tenemos River Carabobo, lo transmitimos por aquí. Y al final, venís con todo, Nacho.
3: Obvio.
2: Venís con todo. Augusto, ¿cómo está Cruzeiro?
3: Mañana caen dos ministros, con lo que voy a decir de River.
2: Mirá. Ya el lunes hiciste tambalear a una tribuna. Hoy me encontré con mucha gente de River.
1: 0-0, Católica Cruzeiro en el primer tiempo. Esperamos por el segundo con este resultado. Boca tercero, no es el peor resultado para Boca.
2: ¿Qué le convendría a Boca?
1: De los tres resultados posibles, el mejor es que gane Cruzeiro.
2: ¿Mejor que el empate?
1: Sí, mejor que el Cruzeiro. Empate. El empate es ni tan malo ni tan bueno. Lo peor que le puede pasar a Boca es que gane Católica.
3: ¿Y si es el sábado de final de Copa Sudamericana River Boca?
2: Ah, la miércoles, mirá.
1: ¿Es lo que querés?
2: Mirá.
1: No te lo vamos a conseguir.
2: Mirá qué bombita dejó Nacho en el final, ¿eh?

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0: 7, 6:53, 54 segundos pasada la medianoche de este día 7 de mayo. ¿Qué programa tenemos hoy?
1: Impresionante,
0: mamá,
1: ¿no?
0: ¿Qué cosa? En el día que el presidente Milei se le metió a Majul.
1: Vengo de ahí.
0: Y a
1: Terebuk.
0: Y a Terebuk a cagar los zapedos al aire. Es una cosa, nunca vi una cosa igual.
1: Insólito.
0: ¿Cómo estás, Galle? ¿Bien?
2: Todo bien, Marianito.
0: ¿Con actitud?
2: Bien. Con actitud libre.
0: Bien, seguí bronceado, me gusta, ¿eh? Actitud
1: Racing.
0: Que avanza tenés.
2: Racing no la usó hoy.
0: No, Racing no usó la actitud. Hoy no usó Libra. ¿Cómo estás, Matute?
3: Bueno, Mariano, ¿todo bien?
0: ¿Todo tranquilo?
3: Buenas al equipo y a toda la comunidad.
0: Muy bien, ¿cómo estás?
4: ¿Qué tal, Mariano? Bien, ¿vos cómo estás?
0: Bien, te veo baneado, limpito, listo para salir a algún lado.
4: Vengo recién de un cumpleaños de
0: bien.
4: Una amiga, así que nada, la pasamos lindo, muy bien, muy bien.
0: ¿Fuiste con alguien?
4: Fui, sí, con mis amigos.
0: Ah, muy bien, pensé que había sido acompañado.
4: No. No, hoy no, hoy no.
1: Hoy no tocó.
0: Muy bien.
4: Hoy tranquila.
0: ¿Está muy formal ya la relación esa?
4: No, nos estamos conociendo.
0: Perfecto, muy bien. ¿Cómo estás, Ger?
5: Hola, María, muy buenas noches para vos.
0: Muy bien.
5: Tenemos finalistas de la Champions League y tenemos otra mala actuación de Racing.
0: Acertaste.
5: Que es natural.
0: No.
5: Me equivoqué.
0: ¿Qué?
5: Yo ayer te dije que iba a ganar Bayern.
0: Ah, pero.
5: Ayer te dije 60-40.
0: Sí.
5: Me juego por Bayern. Te dije 60-40, pero me juego por Bayern.
0: Pero igual, viste, cuando hay que cuidar. Ahora vamos, después vamos a hablar.
5: Obvio, después desarrollamos.
0: Vamos a hablar de lo que hizo. Se metió los 11 atrás.
5: Epa.
0: Y no le pudieron ganar y ganó.
4: Bueno, el fútbol es para los vivos.
0: Exactamente.
4: ¿No?
5: Epa.
0: Muy bien, pero si es de Bayern.
5: Es bueno.
0: Muy bien, ¿cómo le va, señor Gustavo?
1: ¿Cómo está? ¿Todo bien?
0: La estrella de este programa. Lo vi temprano.
1: Estoy con hambre.
0: Con los guardianes de la gloria.
1: Qué lindo acontecimiento.
0: Se puede conseguir algo para morfar para Sima, che. Está con hambre.
1: Lo compartimos. ¿No? Tenemos caramelos igualmente.
0: ¿Qué acontecimiento
1: que trajo
0: hoy,
1: Matute.
0: Qué evento.
1: Qué bien la pasamos. Qué lindo estuvo,
0: Tremendo.
1: Muy sorprendido.
0: Tremendo la. Me gustó tenerlo. Lo tenía que haber pasado hoy en la tele.
1: Uh-huh.
0: Se lo voy a buscar también para dárselo a los auspiciantes de este programa. Todo lo que. La cantidad de visualizaciones y reproducciones y todo lo que genera el universo
1: del
0: Grupo América.
1: Lo que es
0: tanto
1: esta radio.
0: A24, la red.
1: Uh-huh.
0: La red impulsada más A24 y América.
1: Uh-huh.
0: Lo que sucede en las redes sociales, en las plataformas, en los streaming. Entonces, es una locura total la cantidad. De millones
1: no
0: y
1: creer.
0: Millones de reproducciones y todavía no empezó el Mundial.
1: Y no empezó el Mundial. Y lo que va a ser en esa fiebre mundialista de un mes y pico.
0: Estabas muy elegante.
1: Es fabuloso.
0: Tu hijo te veía, te miraba con mucho orgullo, muy emocionado. Me pareció una gran jornada. La apuesta fue soberbia en un lugar hermoso. Y
1: no sé cómo describir.
0: Muy contundente para los sponsors.
1: La película, me emocionó.
0: Muy emocionante la película. Muy emocionante.
1: Qué bárbaro.
0: Muy lindo. Así que bueno, estuvimos ahí en la presentación del Grupo América con los Guardianes de la Gloria. Y hoy los partidos, la verdad que lo que le pasó a Racing, y lo que le pasó a Independiente de Rivadavia Mendoza, dos partidos raros, raro. Qué lástima lo de Racing. ¿Quién lo vio entero?
1: Yo.
0: Racing,
1: porque yo lo vi entero.
0: Yo tuve el aire de polémica.
1: Sí, yo lo vi entero. Qué desgracia.
0: ¿Qué
1: lo del primer tiempo fue una cosa. Cómo se quiebra el partido ahí en ese. Fueron dos equivocaciones o tres tremendas en una sola acción. La de Di Cesare, la salida apurada, apresurada del arquero Cambeses, que tuvo una actuación como para decir, lamentablemente, no va a ser el Mundial, no vas a estar convocado. Porque después se le escurrió debajo del cuerpo el segundo gol, pero en el primero, compartido con García Basso, que cierra mal, increíble, tenía tiempo para llegar a evitar ese gol.
0: Lo sacó a Rojo, estaba Rojo en la formación.
1: Sí. Rojo ni
0: sorpresivo.
1: Apareció, Rojo quedó en el banco, porque después el que ingresa es un jugador de ataque, porque ya estaba necesitado y quedó con Sosa en el fondo, de segundo zaguero, Di Cesare. García Basso tuvo una actuación realmente para el olvido, como la del arquero, que la termina de embarrar, como se decía antiguamente, con la expulsión, que mete la pierna en la espalda de un atacante de Botafogo, Artur Cabral, y además la toca con la mano. Todo mal para la Academia. En un momento estaba bien de la primera parte, pero como te digo, y les digo a ustedes también que están del otro lado, la terminó de despistarse, de caerse, de embarrarse en la jugada de ese gol fatal que provoca el 1-0 para Botafogo, que no es un equipo, vos decís, el Botafogo te va a deslumbrar, va a llegar hasta final de la Copa, no sé, está con muchos problemas, igualmente ganó el partido y le ganó las dos veces. Le ganó en Avellaneda y le gana hoy en el Nilton Santos de Río de Janeiro.
5: Y las dos veces fueron, ni más ni menos que, como consecuencia de graves errores de Racing.
0: Graves errores.
5: Ayer a la noche, cuando hablamos del partido, recordamos que Botafogo le había ganado por 3-2 en Avellaneda, con 3 goles que fueron consecuencia directa de errores de Racing. Y hoy también, se repitió. Yo voy a disentir un poquito con la reconstrucción que hizo Gustavo.
0: Pero una pregunta.
5: Sí, claro.
0: A los dos.
5: Sí.
0: A todos, a Galle también y a Niki también. ¿Es un partido que puedes traer cola con el técnico esto mañana?
1: Y yo creo que sí. Vamos a escuchar, porque no lo escuché realmente. Habló solamente recién. Un fragmento en el programa de Hugo, que ya lo estaba cerrando. Pero creo que la gente también de Racing pide la palabra de Costas para saber qué dijo. Para mí, yo lo escuché a Lausán en el programa de Balazona y dijo que el partido límite para Costa será...
5: Estudiantes.
4: El torneo.
1: ¿Cuál es? Caracas. No, va a ser Caracas, no el partido del domingo.
4: O sea, si quieres
1: para mí, con estudiantes... Para mí, coincido con vos, Nico, para mí es el partido del domingo.
0: Para mí también.
1: En La Plata. Porque después hay un tiempo como para que venga, no sé, un interino o venga ya directamente otro entrenador, si es que Racing pierde.
0: El famoso salto de calidad que le están esperando a...
2: Lamentablemente, las causas es lo primero, siempre que decimos, se va el arquero. Ahí se va el técnico.
1: El técnico.
4: Hoy el técnico de la reserva es Chirola Romero, ¿no?
2: Pero bueno, no es siempre así, porque bueno, se puede haber equivocado, pero no es siempre. Los jugadores, la verdad, que no están bien, no dan la cara, cometen errores infantiles, sobre todo defensivamente. El arquero.
0: Lo viene marcando Germán hace cuánto pase.
2: Una locura el arquero lo que hace también. Son cosas que, viste,
0: qué lástima, ya son Racing. Loco, Racing estaba en uno de los momentos, de los mejores momentos de su vida, ¿entendés? De la historia.
5: Sí, Mariano.
0: Ganando la Copa del Mundo del gol de Cárdenas, era el mejor momento de su vida, ganador, viste, muy ganador.
5: Sí, yo lo que planteaba es que el primer gol de Botafogo es, primero, una mala salida en defensa, pierden la pelota en el medio campo, de ahí sale el pelotazo profundo en busca del delantero. Ahí ya se cometen dos errores simultáneos. El primero, Di Cesare cierra con Sosa. Entre ellos se superponen. Y Cambeses, era pelota del arquero, pega el grito, Di Cesare no lo escucha, y Di Cesare toca el balón y de esa manera se dirige hacia el arco. Y ahí entra en juego lo que muy bien dice Gustavo. Eso lo comparto 100%. García Basso, siendo zurdo, no confió en intentar despejar la pelota con la derecha, cosa que tranquilamente pudo haber hecho y evitaba el gol. Pero como no se confió, intentó.
0: Es que cuando el central cierra con la pierna cambiada, el central que no sabe cerrar con pierna cambiada, no puede jugar la primera de ningún, no puede jugar la primera del trovador, el club que donde juegan mis hijos.
5: Por esa decisión no logró despejar el balón. Y el segundo gol, sí, como bien decía Gustavo también, es un remate que no fue esquinado, que no fue fuerte, que Cambeses cuando lanza el manotazo para intentar bloquearlo, el balón, se le pasa por debajo de su mano. O sea, o calculó mal, o estaba tapado. No sé qué análisis podés hacer vos, Galle.
2: Una noche negra del arquero, ¿no?
5: Y a eso le sumamos la expulsión. Porque la expulsión, más allá del golpe, que muy bien describió Gustavo, en realidad el problema no es el golpe. El problema es que sale cuando no debía y donde no debía. Porque estaba Sosa con el delantero rival.
0: Ahí lo vi recién.
2: Quería hacer algo para salvar el mal momento que estaba viviendo y cada vez hacía más cagada.
5: Exactamente.
4: La desesperación entonces, te lleva
5: peor. Entonces, retomando lo que dice Gustavo, el próximo partido de Racing, que es clave, es sí o sí un triunfo como local frente a Caracas. Porque ese es el partido que te va a definir si por lo menos podés pelear por el segundo puesto del grupo, porque en este momento tiene 4 puntos menos que Caracas.
0: El próximo partido de Racing es contra Estudiantes.
5: Claro, pero Gustavo te dio la referencia
0: pero
5: de
0: para mí
5: el
0: no,
5: partido
0: para
5: con
0: mí
5: Caracas.
0: Si para mí si Estudiantes le gana es cosa juzgada, chico. Va a ser una caldera.
2: Sí, yo estoy de acuerdo. Lo que pasa, ¿quién va a poner contra Estudiantes?
0: Lo que pasa es que juegan en uno.
5: Número uno, juega de visitante contra Estudiantes.
0: No juega
5: número
0: mal
5: dos,
0: de local
5: es,
0: Racing.
5: Sí, porque el partido contra Caracas lo juega de local sin
0: pero
5: público.
0: Sin gente, por
5: sin público.
0: Suspensión.
5: Los próximos dos partidos de local de Racing son sin público por la famosa sanción de Conmebol.
4: Puede ser, lo que pasa que lo que está sucediendo en Racing y por qué capaz que, más allá de que obviamente es información que siempre tiene la mejor Diego Lausán, se juega que no será el último partido con Estudiantes si es que queda fuera. Porque hoy la gente no le está cayendo a Costas. Hoy la gente, mañana sale Racing al cilindro. Claro, y el problema no es Costa. El problema son los jugadores y la dirigencia. Costa se está inmaculado para la gente. Obviamente que algunos dicen, bueno, ya está. No, hasta acá,
0: podríamos salir. Le cambiaron el plantel. ¿Cómo que tiene que ver Costa con esto?
4: Bueno, por eso.
0: Extraordinario a la altura de Racing.
5: Yo, además del cambio de plantel,
0: con los jugadores lo sacó campeón de todo.
5: Insisto, con los errores. Además del cambio de plantel, los errores. Son errores individuales.
0: Mariano, los errores defensivos son muy grosos.
2: En el fútbol argentino se van los técnicos. Porque no pueden echar a 22 jugadores. Siempre decimos lo mismo. Hay que echar a algunos jugadores. Sí, algunos jugadores no están para jugar.
1: Claro. Lo único que se puede pensar, Gallego, no creo que que esto suceda, ¿eh? Aclaro rápidamente. Pero tiro una idea. Es que nos acercamos ya a la mitad del año y ahí sí, hay varios de los jugadores que habían pedido salir en su momento.
2: Sosa. Y que se querían ir.
1: Claro,
2: Sosa,
1: que se querían ir. Quizás puede haber un cambio de plantel ahí en el medio del año y no sé si con la continuidad de Costas. Eso.
0: ¿Con qué nafta? ¿Con qué plata?
1: Dicen que el que no tiene plata es Santa Fe de Bogotá para llevárselo a Gustavo Costas. Si es que echan a Repeto, el técnico uruguayo del conjunto colombiano. Costa fue campeón en Santa Fe y el rumor indicaba que era uno de los grandes candidatos irse a Colombia.
0: Costa estaba con la vaca atada, con el perro, con un labrador dorado acostado en la puerta de la casa, con la mujer tomando mate y sonando un tema de Vangelis.
4: Perdón,
0: de repente está viviendo en el conurbano con los perros que se lo comen,
4: Mariano,
0: la garrapata. Está viendo una pesadilla. El tipo estaba en lo mejor de las películas.
4: Hay que decir algo, y yo coincido y sé que la dirigencia para mí no está haciendo bien las cosas, pero también hay que ser justos con algo. La dirigencia trajo a Matko Miljevic, que la estaba rompiendo en Huracán, y trajo a Valentín Carboni, un jugador europeo, campeón de América, de selección, que estaba en el Inter. Encima, el Inter le tenía que pagar a Racing una transacción perfecta. Y el pibe se rompió el ligamento de la rodilla.
0: Sí, también. Pues, ¿sabían que no tenga liga? También le pasó,
4: también le pasó
0: a Chacho. Pero bueno, perdón, está Diego Lausán. Lausán, muchas gracias por quedarte enganchado en esta transmisión. La verdad que lo que está pasando es una locura. Este presente de Racing, yo qué sé, esto no lo esperaba nadie. Después de haber tenido esa ráfaga de cambio de historia que tuvo el Racing de Costas.
6: ¿Cómo te va, Mariano? Un abrazo grande para todos.
0: Gracias.
6: Obviamente no lo esperaba nadie. Este año la verdad que ha sido por ahora malísimo.
0: Malísimo.
6: Este semestre, bueno, lo dijo Costas el otro día, el semestre fue malísimo. No le sale una. Hoy creo que jugó el mejor partido de los últimos 7 seguro, hace 7 partidos que no gana, pero
0: mirá,
6: fue el mejor.
0: Mirá cómo está dando la crónica. Muy bien, muy bien. ¿Vos sentiste que por lo menos jugó bien? Por lo menos jugó mejor.
6: No, yo creo que en un momento estaba para ganarlo el partido. Lo que pasa es que después...
0: Sí, en Avellaneda también.
6: Claro, los errores individuales te matan después, porque el primer gol fue un concierto de errores.
0: Sí, es increíble.
6: Cerrado con un moño de García Basso.
0: El segundo
6: fue un error del arquero. Después se hace echar. Y bueno, entonces es difícil. Cuando no venís derecho, encima cometés errores, bueno, la pagás caro. Pero bueno, está en un pozo Racing que le cuesta salir.
0: Estamos hablando
6: con vos,
0: ahí está.
6: Que no se esperaba de ninguna manera este presente de Racing.
0: Yo no puedo creer que esté viviendo Costa, esté pasando por esto. No lo puedo, te lo juro, mirá que digo, listo, es eterno esto, porque a donde le sigan manteniendo un plantel con jerarquía.
1: Si le pasó a Gallardo en River.
0: Está bien, pero Gallardo se compró solo los jugadores. Gallardo se los compró y se los sacó solo. Sí. Él manejó toda esta cosa. Acá de repente llega una dirigencia que se llama el salto de calidad y le saca un plantel que tenía un recambio de la zamputa. Tenía jugadores en todos los puestos, dos arqueros, cuatro tenía. Dos número tres, seis número cinco. Y de repente,
4: perdió jugadores importantes. Salas era muy importante para el esquema. Almendra era un jugador muy importante, por más que no llegaba a completarlo.
1: Nardoni era para la selección.
0: Ojalá nosotros teníamos un 5 con 40 años, que era Enzo Pérez, y Racing tenía un 5 de 22 que ganaba los partidos solo. No.
6: Yo creo que es un combo, porque Racing, es verdad, tiene menos plantel que antes, eso es cierto. Eso es lo que le va a la dirigencia. Ahora, futbolísticamente, el equipo también decayó.
0: Estamos viendo cosas muy terribles con la defensa, cosas muy, pero muy grosas, ¿viste? Pero son errores hace más de cuántos partidos que ya venimos comentando siempre lo mismo.
5: Desde el inicio del semestre.
1: Y por
5: acá
1: eso
5: enumeramos partido con Tigre, partido con Central,
0: ves la jugada de arriba, el partido contra Botafogo en cancha de Racing. Los centrales todos abiertos, sí. El de River, boludo. No.
6: Hay un clic, me parece, que es el penal de Maravilla frente a Independiente.
4: Sí, bueno, ese,
6: a partir
4: ese es
6: de ahí,
0: el
6: comienzo.
0: El clic, para ese es el gatillo para ahí, la gente, decís vos.
6: No, no, no, porque a partir de ahí el equipo... al futbolístico, te digo.
0: ¿Ah, sí?
6: A partir de ahí
0: bueno,
6: el equipo,
0: sí,
6: el equipo entró en una confusión. El equipo entró en una confusión y empezó a perder.
0: Tenés razón. Yo sacaría 11-23-24-22-22. 11-23-24-22-22. Quiero escuchar a los hinchas de Racing. Más que nada, si no, llamamos amigos míos que están de vuelta caminando por la pared. Porque los quiero escuchar. Te juro, porque cada vez que ponen el micrófono afuera, ¿viste? Dicen unas cosas que digo, pero la puta madre, ¿quién, a dónde está? ¿A dónde está la madre del borrego? Sí.
4: No, Mariano, quiero decirte algo, porque el fútbol tiene también cosas maravillosas. Por ejemplo, nosotros hace, no sé, un mes y pico, hablamos de Úbeda, que no le daba para Boca, que esto, que sí. El otro. Hoy hablamos de un Úbeda que más allá que perdió y todo, viste, que no se lo cuestiona.
0: No, está
4: bárbaro. Racing tiene una posibilidad histórica también, que es tener la posibilidad de ganar a Estudiantes y capaz volver a enfrentar a Independiente en cuarto de final. Y vos imaginate, si Racing pasa y lo elimina Independiente en cuarto. De golpe, Costa hace pin y rebota y de golpe vuelve a ser el Racing. Milito un fenómeno, Costa es un fenómeno, los jugadores
0: son
4: un fenómeno. ¿Me entendés lo que te digo?
0: Es alienante.
4: Y esto puede pasar el miércoles. Porque Racing juega el fin de semana, gana, juega el miércoles contra Independiente, si gana también. Y el miércoles, o sea, en una semana, la dio vuelta, pero por completo.
6: Con un detalle que es que Racing se clasificó porque los demás no consiguieron los resultados.
0: También,
6: porque
0: sí.
6: Racing no hizo las cosas como para clasificar, pero como los demás no ganaron, perdieron.
0: Bueno, pero Estudiantes también entró por la ventana y salió campeón.
6: Por eso ahora tiene la chance Racing de hacer lo mismo, aunque yo lo veo muy desinflado anímicamente. Futbolísticamente.
0: Claro, ¿cómo levantás
1: anímicamente
0: con las cagadas que se han mandado los centrales?
1: No, y el próximo partido de la Sudamericana es sin campeones.
0: ¿Cómo lo levantan?
2: Y la cara de los jugadores cuando le hacen los cambios. Porque salieron
0: pusieron cara, eso no lo vi bien, Gallego, muy bien. Diego, ¿estuvo bravo ese tema? ¿En el banco?
6: No lo vi, no me pareció. ¿Caras? ¿Por qué?
2: Fastidio, no sé.
1: El fastidio de Solari de tener que dejar el partido por un golpe. Y también Forneri, que aparentemente tuvo una lesión muscular.
6: Pero pidió el cambio.
1: Pero la bronca, dice el Gallego, porque se lesionaban en un momento que Racing necesitaba de ellos.
6: Sí, pero yo, si algo tiene que remarcar Costas...
0: Sí.
6: Yo creo que si algo tiene que remarcar Costas en el partido de hoy, que los jugadores jugaron una final, ¿eh? Sí. Después que cometan errores, que hacen cosas raras, bueno... Pero la verdad que Racing hoy jugó como para ganar. Lo que pasa que después es imposible. Si querés, si querés cerrar para un lado, tenés que cerrar con la derecha, cerrar con la zurda.
0: Eso fue una eso es muy groso en la primera de Racing. Yo te digo una cosa, yo que entreno chicos, a mí cuando mirá que son chicos, que no tienen todavía desarrollada la izquierda. El que cierra para adentro y no lo puede hacer con pierna cambiada, no lo hago jugar en la línea 4, ¿entendés? O sea, lo subo a la línea media para que no tenga que toparse con esas cagadas.
5: Y hubo un episodio que seguramente Diego lo debe tener presente. Antes del gol de Racing, antes del gol de Maravilla, esto grafica el tema de la suerte. Hay un centro, queda la pelota boyando dentro del área chica, y un defensor de Botafogo se la lleva por delante y la pelota sale al córner.
1: Barbosa.
5: Sale al córner.
6: Barbosa, claro.
5: Exactamente.
1: Y estaba más...
5: En la jugada siguiente llega el gol.
1: Y estaba
5: pero en
1: el
5: otro
1: área
5: momento
1: chica.
5: Eso es rebote y gol. En este caso no, es rebote y córner.
1: Torcido el destino de Racing.
0: Muchas gracias, estamos esperando que hable Costas. ¿No? Estamos esperando poner la palabra de Costas porque la verdad que lo que dijo la última vez dijo, ¿cómo fue que dijo?
5: Un semestre, un desastre.
0: Fuimos un desastre.
1: Y la de Sosa también, el capitán que dijo otra vez, se repitió lo de la otra derrota.
0: Muy bien.
6: Hoy creo que Costas hizo hincapié en los errores, pero después el que habló también, si lo buscan en el corte, está Maravilla. Maravilla dijo, la culpa es mía, porque no hacemos goles, los delanteros no hacemos goles. Y yo creo que está equivocado, porque la verdad, hoy Maravilla hizo un golazo, y después
5: no
6: tampoco puede hacer todos los goles.
5: Maravilla. Además no le llegó, además del gol.
0: Me estoy poniendo a ver el River de Gallardo.
2: Y la actitud que tiene Maravilla es una bestia.
0: Pero yo me estoy poniendo a ver el River de Gallardo, el fallido, Si los delanteros le hubieran hecho goles, a lo mejor estaríamos hablando de otra historia. Vea, estoy tomándome un trabajo de ver todos los partidos.
1: Los hubiera, hubiese,
5: pero ese rival
0: no
5: existe.
0: No existen. Las excusas generaba, no se Marian. Televisan, bebé.
5: Generaba. Tal vez los delanteros no convertían, pero hoy Maravilla tuvo una y la metió.
0: Maravilla es un animal. Maravilla es el mejor 9 por argentino, olvídate.
5: Hay una chilena de Saracho que le va literalmente a las manos al arquero. Una chilena que sabemos, Galle, que puede salir para cualquier lado.
0: Bueno,
5: es
0: bueno,
5: el tiro más traicionero.
0: Es traicionero.
5: Porque depende el arquero no sabe agarrar y le fue literalmente a la mano.
2: Sí, cuando no estás con racha no entra. No, no, se van afuera, está, pegan el palo cruzado, o la saca el arquero.
0: Racing está cruzado, olvídate. Gracias, Diego, como siempre. Gracias.
2: Chau, Diego.
0: Chau. Racing en vivo. Acá en Acá hay Buen Fútbol a las 0:27. Nosotros tenemos que vender un poco. Mientras tanto, ¿qué pasa, Matute, en el grupo de Boca?
7: En el grupo de Boca, Universidad Católica empata 0-0 con Cruzeiro de local. Expulsado Kenny Arroyo en el visitante. Está jugando desde los 3 minutos con un jugador menos Cruzeiro.
0: Entonces,
7: de los 3 minutos del segundo tiempo, van 25 actualmente. Si gana la U Católica, se le complica demasiado a Boca, pues tiene que ganar sí o sí con Cruzeiro. De perder con Cruzeiro ya queda fuera de la Libertadores.
4: Sí. Es tremendo. Si gana, está bien lo que dice Matute. Si gana Católica y Boca pierde con Cruzeiro el próximo partido, queda eliminado de la Libertadores.
7: Y pelea directamente con Barcelona por ver quién va a
0: para Boca de, que gane la Católica.
7: Que gane Católica.
0: ¿Está jugando con un jugador de más?
7: Claro, que en realidad el Cruzeiro uno menos.
0: Tienes razón, Nico. ¿Cómo se dan vuelta las cosas?
4: Viste que las cosas, porque ahora de golpe puede pasar que. Claro, ahora puede pasar que Úbeda
0: sea. Pasó a ser Van Gaal.
4: Y ahora puede cambiar todo. Queda fuera con Huracán y pierde el mar. O sea, el fútbol tiene estas cosas. Por eso digo.
0: Y Milei era el paradigma de la justicia. Y hoy,
1: hay un libro que te recomiendo.
0: ¿Cuál es?
1: De Panseri. Fútbol, dinámica de lo impensado.
0: Lo tengo autografiado. por Panseri, por supuesto, porque falleció. Pero lo tengo autografiado por Ernesto Cherkis Vialo.
7: Recordemos que la próxima fecha es en 2 semanas. No es la semana que viene, es la otra. La próxima de las Copas Internacionales.
0: No, ahora vienen las finales. Ahora vienen las finales. ¿Lo tenés a Maravilla? Metele play, Charlito.
8: La verdad que no hay palabras. No podemos ganar. Se nos viene complicando bastante. Creo que uno de los problemas, quizás hasta soy yo, ¿no? Lo delantero, porque no convertimos goles. Los partidos se ganan con gol y, bueno, lastimosamente no estamos pudiendo convertir y bueno, no se dan los resultados.
0: Pobre Maravilla. Me matan estas declaraciones, boludo. Uh-huh. Me matan, porque aparte. Es un chabón que se cargó también el penal contra Independiente, también se castigó y se fustigó, se latigueó.
2: Cuando no hace goles, él se critica a él. Él dice, no sabía qué hacer, yo me iba en el auto. Por ejemplo, ganábamos 2-0, sí. No hacía ningún gol, mi viejo me decía, 2-0 y no hiciste ningún gol. ¿Por qué viniste? Me decía, o sea que era, yo sí me fastidiaba, y cuando no hacía gol y perdíamos, peor.
0: Papá, me saqué un 8. ¿Y 10? ¿Y 10?
2: No.
0: Escuchá, pero te hago una pregunta, porque ahí se me fue la cosa, porque cuando el 9 no hace goles, viene...
2: Y le caen a los delanteros.
0: Pero a vos te pasaba de...
5: Al mismo delantero se siente... Mm. Yo no creo que
2: pero teníamos nada. La suerte que en 90 minutos, en el minuto 90 se hace el gol y te aplaudía toda la cancha. A mí me tiraban con gente en San Lorenzo a veces. Porque no hacía un gol, le agarraba la pelota, iba al primero, iba a la pelota al segundo.
5: Esa es la clave.
2: Cuando llegué a San Lorenzo, al principio era así. Pero después hacía un gol, ¿viste? Y lo festejaba.
5: Pero esa es la clave. Una cosa es tener la ocasión, la oportunidad, y no meterla.
2: No,
5: y otra cosa es no tener el equipo pierde. No. O vos no podés meterla, pero no te llegó.
0: No, pero no. Que tiene Maravilla que le llega.
1: Y el gol que hizo hoy. ¿Sabés qué linda definición de cabeza?
0: Lo vi. Bueno, vamos a hablar, por supuesto, de Independiente Rivadavia.
4: Tenemos que hablar de clasificado octavo de final Independiente Rivadavia. Y lo que decía el gallego, cuando estás de racha. Tiran un centro tremendo al área y lo cabecea Arce y la cuelga en un ángulo. Arce está... Ese goleador de la Libertadores, si no me equivoco.
0: Fierro tiene en la cabeza.
4: No. Hoy Independiente
7: lo vi cuando lo compró, es el primer clasificado octavos de Libertadores.
0: Yo estaba en polémica en el Barça, en América, en el ciclo anterior, y le dijiste paraguayo.
4: Alex Arce es el goleador de la Copa Libertadores de América con 5 goles.
0: ¿Va al Mundial? Olvídate que lo lleva
4: ¿Cómo no va a ir? Bueno, Paraguay tiene
0: Arce y Ábalos.
4: Ábalos, Abareiro, digamos, tiene
0: Sanabria. Enciso.
1: ¿Y qué hacía Kennedy en Mendoza? Por favor, John Kennedy.
0: Y así lo mataron. Escuchame una cosa, señoras y señores. Vamos rápidamente, vamos a hacer una bendita porque hay que vender, porque si no,
1: por favor.
0: Lo tengo a Mancha que se me va a agarrar un paro cardiorrespiratorio.
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1: 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Saludamos a Fer Lepera.
0: Por supuesto, Fer Lepera.
1: Vamos, Mariano. 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Saludos a Fer Lepera y a toda su familia. 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
1: Muchas gracias, señoras y señores. 11-23-24. 11-23-24. 22-22. 11-23-24. 22-22. Mientras estamos viendo la jugada de Racing, es que locura, mamá. Muy bien, y el empate en la altura de Estudiantes.
2: Sí, también.
1: Vamos a estar hablando
2: Cusco,
1: de eso.
2: Perdió Barracas, empató Tigre.
1: ¿Cómo se le escapó la victoria a Tigre? Mamadera. Barracas no puede, no da pie con bola. Y te digo una cosa, está clasificado. Sí. Independiente Rivadavia.
2: Rivadavia. El primero en clasificarse a octavo de final. Marian, en un ratito, después cuando volvamos a la tanda, vamos a hablar de River. Y hoy sí, el que adivina la formación, te digo.
1: El que adivina la formación de River.
2: Yo me voy a jugar, ¿eh?
1: ¿Por qué? Porque...
2: Te voy a decir algo.
0: Para mí el arquero es Beltrán.
1: Porque nosotros tenemos que recuperar porque San Lorenzo tiene 2 días de Changui. Entonces, Cobet tiene que guardar todo lo más que pueda.
2: Va un mix. Y te voy a decir
1: para
2: algo.
1: Para el arquero
2: hay una,
1: va Castaño.
2: Hay una vuelta. Castaño,
1: de,
2: hay una
1: de
2: vuelta.
1: De 10,
2: y va a ser Castaño. Castaño va a ser titular.
0: Cinco.
1: ¿Titular?
2: Sí.
1: Me animo a mover el micrófono.
2: Me animo a decirlo.
3: Es la despedida de Castaño.
1: Basta, me tengo que ir, señoras y señores. ¿Cómo?
3: ¿Eh?
1: La despedida de Castaño de visitante. Señoras y señores, está Matute siguiendo a la Universidad Católica de Cruzeiro, porque de eso depende el grupo de Boca. Vamos a estar hablando con Arruti también y vamos a estar hablando con todos ustedes al 11-23-24-22-22. ¡Tanga! Una tanga grande. La tanga tiene que ser la tanga esta de la de Moria. ¿No? Una tanga de bien, linda, pero más grandota. Y enseguida venimos. Esto es Acá hay buen fútbol. Mientras suenan los fabulosos Cadillacs que nos van a acompañar en toda la noche. ¡Dale! ¡Mátalos!
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0: Ese piano que está sonando es el piano del pianista de Rubén Blades, que viene de Argentina. Suenan Los Fabulosos Cadillacs.
1: Sí, bien.
0: Paz en el mundo. Como dijo mi abuela,
2: aquel que no corre vuela.
0: Quiero mandar un saludo grande a Juan Pablo Marrón, que está escuchando.
1: Señor.
0: Hoy lo invité por el tema figuritas.
1: Es un coleccionista.
0: Coleccionista
1: empedernido.
0: Vino, sí,
3: estaba caliente Juan Pablo con los que, viste, compran los 400
0: mil. Lo voy a leer.
3: Y tierra
0: sola. Escucha. Necesito una. Porque voy a hablar de figuras porque lo llevé a polémica en el bar. Y se me disparó el tema Dorni, que fue un quilombo.
1: Tremendo.
0: El equipo que armó el presidente en las redes sociales.
1: ¿Por qué?
0: Con. ¿Lo viste eso?
1: No.
0: El presidente posteó un equipo para jugarle a los zurdos. Y lo puso en su equipo a Messi, a Francella, a Susana Jiménez. Hay un quilombo con eso, pero. ¿Entendés? Como que si. Y lo posteó él.
1: Mal bicho, escuchá. Mal bicho.
0: Bueno, no sé. No
1: estoy escuchando la canción.
0: Escuchá. Y se armó una cosa increíble. Pero estaba Juan Pablo Marrón para venir a hablar del tema de Fichus. Cortame un segundo la música. Escuchen lo que postea Juan Pablo Marrón, que me parece extraordinario. Querer llenar un álbum de figuritas en 24 o 48 horas es otra de las fieles muestras de estos tiempos que todos se lo devoran. Se trata de disfrutar el momento, hacerlo extensivo, cambiar, sorprenderse, hacer comunidad, cumplir un objetivo a mediano plazo, construir. Lo otro, la cultura del todo ya, si no, no vale. Y jactarse de ello es propiedad de los impacientes, caprichosos e hijos del sí fácil, que no conocen ni la frustración, ni el desencanto, ni la vida. Ser coleccionista no es para cualquiera, querido. Los que juntamos, no solo cada 4 años, lo tenemos claro.
1: Muy bien.
0: Aplauso
1: muy
0: para Juan Pablo.
1: Interesante. Quería decir que llené el primer álbum.
0: Sí, en 24 horas.
1: No. Hoy abrí el primer sobre de figuritas que me dio la chance mi hijo. Me dijo, papá, abrí vos el primer sobre de figuritas.
0: Sí, bien, qué lindo.
1: De esta colección.
0: Gustó,
1: qué lindo, qué lindo. Y no consigo figuritas por ninguna parte. Consigo el álbum.
0: Yo le llevé a Salvador. Salvador tiene 20, ya se coge encima, pobre. Va a la facultad solamente para ver si hay eso.
2: No entendí la indirecta.
0: No, porque bueno.
2: Cuando hablas con eufemismos no te entiendo.
0: Bueno, escuchá. Ah. Y va a la facu y pensé que le iba a interesar, ¿viste?
1: Sí.
0: Como le interesó toda la vida, enfermo, pero enfermo, ¿viste? Y le dice, bueno, ¿quién abre primero? Le digo, abrí vos, papá. Como diciendo, dale, boludo, tengo 70 años, pa, ¿entendés? Y está con los exámenes, los parciales, ¿viste? Todo un quilombo en la facultad, que encima lo cago a pedo, ¿viste? Que trae un 7 y digo, ¿qué pasó? Un 8, no, ¿viste? Todo mal. Y me meo la apertura de, antes, ¿sabés cuando abría?
3: Sí, nada, nada.
0: Yo lo vi el otro día al hijo de.
3: Es hermoso abrir paquete y descubrir y verlo.
0: Moranzoni le tocó Messi en una apertura y lloró el nene.
1: ¡No!
0: Y lo tiene grabado, me mató, me encantó.
3: No, está espectacular.
0: Qué lindo la figurita. Yo me volví a loco con la figurita. Me acuerdo cuando llenamos el álbum y me faltaba el Beto Alonso. Una de cartón que había. River,
3: sí, sí, sí.
0: 75,
3: se pegan con boligoma.
0: No había existido la boligoma.
3: La plasticola.
0: Plasticola y engrudo. Cuando no hay plasticola, dice mi mamá. Hacete engrudo. ¿Qué es el engrudo? Harina con agua. Y hacíamos harina con agua y le metíamos a la figurita y se pegaba.
3: Y pegaban con eso.
0: ¿Viste? Y me fascinaba. Y qué loco que ahora los pendejos y nosotros los padres, porque toda esta locura la fomentamos nosotros los papás, ¿no? Que le compras 100 porque vos no tenías para comprarte. O le compras botines para cancha sintética, botines para pasto alto, botines para. Porque esas son todas taras que tenemos nosotros, que no tuvimos, entonces ahora. ¿Entendés? Porque yo estoy seguro que mi viejo me hubiese querido educar de otra manera, pero esa educación de la carencia a mí me hizo mucho mejor que la educación de la abundancia Siome. Y yo a lo mejor malcrié a mis hijos, ¿entendés? Por el tema de tener. Porque yo trabajo de chico y siempre, viste, me la rebusqué y siempre le di. Y a veces me mandé cagadas, ¿entendés? Uh-huh. Y yo, el posteo de Juan Pablo es muy claro porque los pendejos quieren comprar. Comprame. Nosotros teníamos. No me quiero tampoco que todo el tiempo pasado fue mejor, bla, bla, bla, para eso la boludez. Pero te juro que la actitud de irte con 6 figuritas y volver con 10, o cambiar las que tenía repetidas y todo, te daba
3: no,
0: ejercicio
3: era
0: en, la,
3: no,
0: y decirle, en la vida.
3: Y decirle,
0: jugar al chupi, jugar.
3: Te la cambio, dale. Por cinco.
1: Sociabilizabas también.
3: Sociabilizabas.
1: Te hacías amigos.
0: De otro grado, de claro. Que veías. No, empezabas a ver la picardía. Te la cambio por tres.
1: Claro.
0: De cosas y era, no.
1: Esta que es difícil, ayer, dame cuatro.
4: Ayer mi nieto fue con la abuela, con Mabel.
0: Sí.
4: Y 30 paquetes. ¿Cuánto? 30 paquetes.
3: Y bueno, ¿dónde consiguió?
1: No, no, conseguí yo.
0: No, no, está bien.
4: Bueno, pero hay una en la Plaza de Irlanda.
0: Sí, esa tiene
4: que siempre tiene figuritas. Sí.
0: Hay tres o cuatro points que saben los
1: después
0: enfermos.
1: Después yo he ido a Parque Rivadavia los últimos días.
4: Y si quería Messi, y si quería Messi te lo venden también.
0: Claro, sí, te
4: la tienen separada.
0: Lo tiene separada la de Messi. Es una enfermedad.
1: El otro día había un chico que le había salido en un sobrecito y le ofrecieron mucho dinero. Y le dijo, ¿no?
4: Ahí está Cindy.
1: Yo conservo la...
4: Cindy.
0: Vamos, Cindy.
1: Claro. O dicen que ahora, si tenés repetido a Messi y lo vas a cambiar, valen 15 figuritas de las comunes.
3: Qué lindo cuando cambiabas.
1: Dicen eso.
0: 15 Mbappés.
3: Cuando cambiabas y vos ya te volvías a tu casa con 12, 14...
0: La palabra toco, la aprendí, toco. Yo aprendí toco,
1: también,
0: la palabra,
1: sí, claro.
0: Toco la aprendí en,
1: sí,
0: esa,
1: también,
0: late,
1: sí,
0: no, la, en esa late.
1: Y obviamente este álbum tiene casi 1000 figuritas.
0: Y porque hay 250.000 equipos.
1: Impresionante. Y hay álbum virtual también. Es decir, vos te bajás la aplicación.
5: Sí, hace un par de años ya.
0: Sí, sí, sí.
5: Hace un par de mundiales.
1: No, no, pero se lo explico a la gente. Se lo explico a la gente que no sabe. No te estoy hablando a vos. Le estoy hablando a la gente que tal vez no lo sepa.
0: Matute, vos ya tenés que saber en qué fauces te metes, querido. ¿Eh?
1: Quiso dar una revelación y se encontró con la realidad.
0: Sí, sí, pero tranquilo.
1: No, estoy tranquilo. ¿Sabés cómo lo quiero a Matute que trajo?
0: Tu barba blanca. Mirá,
1: mi cena es los caramelos que trajo Matute.
0: Matute, ¿cómo está este final de Católica y Cruzeiro?
6: ¿Está Ruti?
0: ¿Está Ruti para el final? ¡A Ruti para el final! ¡Ponémelo!
6: Adicionaron 2 minutos, sigue 0-0 con uno menos Cruzeiro.
1: Este 5 adicionaron, van 3 de 5.
6: Claro, van 3, Cruzeiro. Adicionaron 5.
0: Muy bien.
6: Faltan 2 minutos.
0: Son cosas de Charlie, yo a Charlie lo respeto. Este 2 minutos para el final de este partido. ¿Está todavía este resultado a Boca? Aunque usted no lo crea, le sirve. Uh-huh. Estamos viendo un partido.
1: Quedó 1:30, ¿eh?
0: En un canal a las 2 de la mañana para ver qué le se puede creer lo que le pasa a Boca, te juro.
3: Igual te voy a decir algo que pienso. Obviamente que esto está bárbaro para Boca, ojalá que termine así. Para mí Boca no la tiene difícil. Y te digo por qué. Porque para
0: son
3: mí,
0: dos partidos de locales.
3: Son dos partidos de local y Cruzeiro y la U Católica. No son dos equipos fuertes con ese U.
0: Está bien, pero,
3: no
0: me preocupo, pero mirá lo que le está pasando a Boca.
3: Bueno,
0: Nico,
3: va a jugar Ander Herrera.
0: Nico, el primer partido.
5: Que no se lesione.
0: Está lesionado. Bueno. El primer partido.
3: Juega Belmonte.
0: ¿Viste? No, y el arquero. El arquero.
3: Ataja Javi García, que atajó 400 partidos en Boca.
0: Están pasando cosas raras.
5: Igual Bray llega al próximo Libertadores, debería llegar.
0: ¿Sí?
5: Sí, sí. Fue un golpe. No se sabe si va a atajar, obviamente, las próximas dos fases de Copa de la Liga.
0: Bueno, pero tiene una final ahora, querido Boca. Boca tiene una final. Boca se juega la vida contra Huracán.
3: Sí, igual que llegue Bray es también, digamos, un problema en el sentido de que, en realidad, el arquero es Marquesín. O sea, llega Bray, que es el suplente igual. No es que llega Bray y no pasa nada.
0: Por eso, me voy con Arruti que estuvo... Va a ser el
1: que espera que viene el centro al área de Cruzeiro. Arriba defiende bien el espigado zaguero de Cruzeiro. Sin embargo, hay un centro al área. Saca otra vez la defensa de Cruzeiro.
0: Remotes, querido.
1: La manda al córner, ¿eh?
0: Córner para Católica,
1: la última jugada.
0: Aguantame, Ruti, todo tuyo.
1: ¿Va el arquero? ¿Pero Ruti no estaba para relatar esto?
0: No. Ruti estaba para otra cosa.
1: Bueno,
0: ¿sos sordo?
1: Va el córner. Sí, soy sordo. ¿Eh? El córner para Católica. Mirá cómo está San Carlos de Apoquindo, a pleno. Está fresco en Santiago de Chile. Ahí
0: está. Qué bien.
1: Muchos gorros de lana y bufandas. El córner para Católica. Atención, viene en centro. Arriba el arquero. Uy, falló Otavio. Insiste Católica. Pelota por la izquierda. El toque atrás. Tirala al área, que es la última. Ahí va el centro frontal. Saca de cabeza el zaguero de Cruzeiro. Centro. No sale el arquero. Y... No, para mí termina pegando el jugador de Católica.
3: Ahora el que cabecea de Cruzeiro, agachate que se va.
0: Estamos relatando los últimos minutos de Universidad Católica en Cruzeiro. Partido clave en la zona de Boca. A ver
1: si fue penal.
0: Le erra la pelota el de Católica.
5: Los dos le erran a la pelota, es un choque de jugador.
0: Si lo quieren dar,
5: choque de partido.
0: Si lo quieren, no, porque le miran la cara al jugador, no mira la pelota.
1: Vamos, Dani. Pedilo, Garnero, pedilo que te lo dan. Saque de arco.
0: Saque de arco, ver a Dani con
3: capaz
0: pelo
3: que estaba
0: corto.
3: Fuera.
1: Mirá, Gary Medel está fatigado.
0: Sí, ¿qué querés?
1: Bueno, el árbitro Benítez es este, de
0: Benítez
1: Paraguay, ¿no?
0: Para acá.
1: Va a sacar Otavio y termina cuando la pelota esté en vuelo. A ver.
0: ¿Nos queda una más?
1: Parece que no. Va a sacar Otavio y se termina.
6: Seis, dice.
0: No,
6: seis
0: y medio. Queda,
1: ahí está, termina. 0-0. La tabla, por favor, Matute, con este 0-0 entre U Católica y Cruzeiro.
6: Universidad Católica queda puntero con 7, lo sigue Cruzeiro también con 7, Boca con 6 y Barcelona con 3. Tiene muchas chances, si gana los dos partidos Boca, está dentro de la siguiente fase.
0: Muy bien, perfecto. Señoras y señores, así me voy con Jorge Arruti, porque Independiente Rivadavia de Mendoza es el primer clasificado de la Copa Libertadores para los octavos de final. Jorge, querido, buenas noches. Muchas gracias por esta comunicación. ¿Qué viste?
7: Mariano, querido, el gusto de saludarte. Gustavo, todo el equipo. Bueno, víctima abrazo de su propio éxito, creo que es en principio. Porque uno veía a la gente saliendo recién del Malvinas Argentinas. Lo veía votar y hablando después del partido. Y era como estamos recalientes por lo que sucedió. Porque se lo empatan en la hora. El árbitro había adicionado 7 minutos. Se lo empatan en el minuto 90 a Independiente Rivadavia. Y termina siendo víctima del propio éxito porque la gente estaba convencida de que iba a ganar. Y aseguraba no solo la clasificación, sino también el primer puesto en el grupo. Termina empatando 1-1, hizo un partido bárbaro, mereció en el primer tiempo
0: ¿más?
7: Irse ganando y se fue empatando. Sí, mereció más, tuvo las chances más claras del partido, la tuvo. Fue la figura Fabio en la primera parte. Tiene un equipo que es un equipo justo porque tiene muy pocas variantes, pero tiene un equipo sólido, ya ve lo que juega, presiona muy bien, presiona alto, juega lejos de su arco. Durante todo el partido, la lepra mendocina que termina siendo el primer clasificado a octavo de final de la Copa Libertadores. Una campaña extraordinaria.
0: Extraordinaria.
7: Yo escuchaba mientras cerrábamos la transmisión también a Pipi y decía, Novelo pierde, empata frente al peor Fluminense que vi. Pero este Fluminense es el tercero en el Brasileirão. Entonces, si el Fluminense es malo, si el Fluminense es malo, ¿qué dejamos para el Botafogo que le acaba de ganar a Racing? ¿Qué dejamos para Cruzeiro que está en el grupo de Boca y que le ganó a Boca? ¿Qué dejamos para Gremio? ¿Qué dejamos para el Bragantino? Que son equipos que están atrás. ¿Sabe dónde está Cruzeiro? Puesto 15 del Brasileirão. ¿Sabe dónde está Fluminense? En el puesto 3.
0: Bragantino.
7: Es el tercero.
0: Desastre. Y Fluminense. Entonces yo porque lo que pasa es que sacarle mérito ya es como le dijimos nosotros a Vila, que se lo dijo Nico Luaces cuando habló el doctor Vila acá, presidente de Independiente Rivadavia. ¿Cuándo van a empezar a hablar como que se la están creyendo? ¿No?
3: Claro, ya está.
0: ¿Cuándo van a dejar de decir, oh, qué sorpresa, oh, le ganó un equipo? No, vuela, es el puntero del campeonato, es firme, puntero de punta a punta, es el primer clasificado a los octavos de final, o sea. Ya no es joda lo Independiente Rivadavia, ya no es...
7: No, tiene el goleador de la Copa, que es Alex Arce, 5 goles. Pero además, cuando uno miraba a Fluminense hoy Fluminense terminó jugando con Soteldo, con Rodrigo Castillo, el goleador de la última Copa campeón, Sudamericana, claro. Kevin Serna, que en su momento iba a ser la solución de Boca, parecía que era el que le iba a solucionar todos los problemas.
0: Es verdad.
7: Que entró Kennedy, que termina haciendo el gol.
0: El campeón, Kennedy, campeón.
7: Savarino, que hace no muy poco fue campeón de la Copa Libertadores también.
0: Lo cierto es que mereció más Independiente. Sobre el final se le escapa una victoria ahí en Malvinas porque cada vez llega más gente, tuvo que cambiar de estadio. Esa es otra realidad también de Independiente Rivadavia. Y con este empate es el primer clasificado. ¿Quién te ha visto y quién te ve?
3: Qué bárbaro.
0: Estamos diciendo en Radio La Red que el primer clasificado al octavo de final en Copa Libertadores, donde juega Boca Juniors, Estudiantes de La Plata, es Independiente Rivadavia de Mendoza. Muchas gracias, Jorge. Es
3: muy merecido.
7: Abrazo gigante, Mariano.
1: Que descanse a Ruti.
0: Descanse a Ruti. Me encanta cuando hace a Ruti. ¡Ay, va, Mariano! Me vuelvo loco con Arruti.
1: Me gusta, ¿no?
0: Te lo cuelga del.
1: Qué relator, Arruti.
0: Te hace entrar en una.
1: Una voz típica de los narradores tradicionales, claro, del Río de la Plata.
0: Sí, señor. Sí, señor. Muy buena incorporación para esta radio. ¡Escuchá! ¡Para vos! ¡Para vos, Tavares!
1: Yo te avisé.
0: Yo te avisé. El primer
1: y vos no
0: disco,
1: me escuchaste.
0: Y vos no me escuchaste. Te avisé. Te voy a mamar mucho. Yo te avisé, traeme Edipo Pastas. Y vos no me escuchaste.
1: Ajá.
0: Te dije, traeme Edipo.

0: el día de la final te pago la apuesta.
1: ¿Y qué? ¿Voy a tener que relatar mientras ustedes están comiendo?
0: Ah, claro, es una buena salida. Ya lo vamos a hablar. 11, 24, 22, 22. Falta nada para que sea la una.
1: Sé que eso es un pelado, botón, azar.
0: Vamos a azar, para pelado. Dice que eso es un pelado, botón. Vamos a una pequeña
1: Charlie
0: tanga.
1: Azar.
0: Esta tanga tiene que ser la tanga de...
2: Marisa Bali.
0: La de Marisa Bali, tira el gallego. Mandame la tanga de Marisa. Párate, ya venimos, dale.
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0: El río está creciendo, no me pidas no. Esto que viene ahora, escuchá. 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
0: Ahí está mandando, mira cómo está el hijo de guerra. Está,
1: sí,
0: mandando,
1: está mandando a full. ¿Eh? Y bueno, es la,
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0: Y que gane River.
5: Por favor, te pido eso, por favor.
0: Gracias, Mati. Gracias.
1: Abrazo, Mati.
0: Abrazo grande.
5: Abrazo grande. Chao, chao.
0: Chao, chao. Señoras y señores, 11.20.

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0: Qué lindo tema.
1: Hermoso.
0: Nada, nada, no, no veo un carajo.
2: ¿Levantaba la rodilla, Sima?
1: Sí. Por supuesto.
0: Hasta
1: bailando ska.
0: La frente.
1: Porque quiero morir tocando ska. Feliz domingo. También vi a los Cadillacs, igual que los Pericos, Soda. Qué lindo, era feliz domingo.
0: Fabulosos.
1: Tres veces fui a feliz domingo.
0: ¿Mirá? Mirá, yo gané.
1: ¿Yo ganaste el viaje?
0: Sí.
1: Es mentiroso.
0: No, yo no saqué la llave.
1: No importa, boludo, pero tu curso.
0: Sí, sí, sí.
1: ¿En serio? ¿Qué colegio?
0: ¿Sabés dónde estaba?
1: ¿Qué colegio?
0: Instituto Nuestra Señora de las Nieves de Liniers.
1: Mirá,
0: Karina Lopuzzo, que estuvo un ratito también aquí con nosotros en el grupo, sacó la llave del cofre de la felicidad.
1: Qué grande, boludo.
0: ¿Y yo sabés dónde estaba? En la cancha de River. ¿Y sabés cómo me enteré? Fui de la cancha de River, no había teléfono celular,
1: ¿qué
0: nada.
1: Estaba viendo? Yo cuando gané la prenda, fuimos a la llave y entre la prenda y la llave me fui a la cancha de River.
0: Mirá.
1: De Heli me fui a ver River Racing Gol de Ervin de Palomita.
0: No me acuerdo, River creo que era contra Gimnasia de la Plata o Banfield. No me acuerdo bien. Pero yo no había estado. Fui y me cruzo con el papá de Gastón González, Gustavo González.
1: Gustavo González.
0: Y me dice, sí, ganaron ustedes. Y se fueron enseguida para el barrio, para tu barrio, para Liniers. Bueno. Agarré y me fui para el barrio y sí, dicho y hecho, estaban festejando.
1: Qué lindo, feliz domingo. Hicimos videoclip en vivo, Tengo de Sandro,
0: mirá,
1: la rompí.
0: Bueno, nosotros ganamos en el repechaje con Karina Lopuzzo.
1: Karina, muy bien.
0: La stand-upera.
3: Che, ahora que lo nombraste a Roberto, una noche de Sandro. Un lunes, martes, la noche de Sandro
1: cuando
3: sería.
1: Cuando quiera, me encanta. Hoy estamos con la noche
0: de... Hoy venimos en bata.
1: Ayer fue la noche fabuloso. Y todos en bata roja.
3: Qué lindo. Bueno,
0: el oxígeno.
1: Bueno, señores, por favor. 11, 23. Yo no lo dije. Lo dijo Germán Tavares.
0: Te vieron en el chat.
1: 11, 23, 24, 20, 11, 23, 24, 22, 22. ¿Hay llamados, Charlie?
0: ¿Sabés nadar?
1: Nada, Charlie.
0: ¿Sabés nadar?
1: Hoy estás con ganas de ir a la tele, no sé qué me dijiste. Después de la tanga, sí. Escuchá.
0: Estamos buscando botes ahora. No, cena.
2: A los botes.
1: En Palermo.
0: No queremos cenar, queremos.
1: ¿Hay piedra? No, me corto los dos huevos acá.
3: No.
1: Me largo a llorar, boludo.
3: No hay piedra.
0: Oh, increíble.
1: Porque debería venir la piedra, porque hacía 25. Sí, la drapia está cerca. Escuchá. Vamos a juega River Plate, tu grato nombre.
0: Sí, lo transmitimos con Balazone en la radio líder del fútbol.
1: Muy buena dupleta, ¿eh? Muy buena dupleta, River, el que acierta la formación de River
0: es Nicolás.
1: No quiere ni viajar.
3: Yo lo tengo.
0: Lo tiene Nico. Y si falla, dice que mañana trae pizza y empanadas para todos.
2: Si la acertás, ¿qué hay?
1: Si acertás, yo te doy.
4: Cuidado.
1: Mañana te doy los 4 VIPs para Maquena, para vos y todos tus amigos. Con sillones, todo un lugar.
0: Nosotros
1: para vos.
0: Somos solo. Los amigos.
3: Claro, los amigos son ese grupo. Bueno,
1: y podés llamar a otra más gente también con escabio libre, todo.
3: Listo. Y si no también.
1: Si no también. Pero... Y si no,
2: si no me arme.
1: Vas acá a la esquina a comerte una pizza sin queso.
0: Si no, también. Sería Hollywood.
1: Vas a Hollywood.
0: Del chino Gustavo y de su hermano Sergio.
1: A ver, el chino que no tiene aceituna. Dale.
3: Santiago Beltrán, el arquero. Bustos, Martínez Cuarta, Pesela. Viña.
2: Bustos Martínez Cuarta.
5: Montiel no está, Rivero no está y Acuña no está convocado.
0: Va bien, excelente.
1: ¿Y Martínez Cuarta,
0: Nico?
1: ¿Por qué?
3: Castaño.
1: ¿Por qué Martínez Cuarta?
5: Porque no tiene otro tampoco. Pues Pablo Díaz está lesionado y porque no va a poner un juvenil. La defensa es esa, seguro.
1: ¿El chico de Argentina Junior?
5: No, está lesionado.
0: ¿Qué tema es?
5: Sinovitis en la rodilla.
0: Hay problemas de rodilla.
3: ¿Por qué duda de lo que yo le digo? Le pregunto al resto.
1: Quería saber los centrales, ¿cómo están para el partido del fin de semana?
5: Pablo y Ramírez lesionados.
3: Castaño, Galopo, Mesa, Kendry Páez.
0: ¿Qué Mesa?
2: Galopo.
3: Maximiliano Mesa.
2: Maxi Mesa, Galopo.
1: Galopo me parece que
0: sí
1: va a jugar el...
3: Castaño, Galopo, Mesa.
1: Sí.
3: Kendry Páez.
1: Sí.
0: Maxi.
3: Y arriba...
2: López.
3: Para mí es...
1: ¿Para vos o lo que sabés?
3: Para mí.
1: Para vos.
0: El Lagarto Freitas.
3: Es... No me animo a ponerlo a Driussi porque
1: y
3: recién vuelve.
1: No.
3: Pero para mí, arriba es...
0: Roberto.
3: Colidio Salas.
1: ¿Cómo?
2: ¿Cómo?
0: ¿Pone todo?
3: No.
5: Para mí el único cambio que Para mí va a ser para, esa cara.
1: ¿Estamos haciendo un programa serio o es para mí? Para
5: no,
1: mí?
5: No, yo creo. No, no.
3: Hay información, tenemos información.
0: ¿Cómo es que dice Germán?
3: Bueno, la información que tengo yo.
5: Lo que me llevó a mí es que no juega Castaño y juegan los dos Mesa.
1: Yo también tenía eso, pero para mí lo pone de titular a Castaño.
4: Si Matute acierta y no Nico, ¿qué hay para Matute?
3: Esta. Cuatro biblos.
0: Esta corbata.
1: Esta corbata que es una corbata importante. Que no sé qué marca.
4: ¿En qué idioma habla?
1: No, no, esta habla castellano. Ah, habla de gieso. Bueno, no sé qué se ríe. Sí, tiene un pedo de sueño, ¿viste? Cuando los nenes están cansados.
4: Está tentado.
1: Perdón, Nicky, ¿me lo repetís, por favor?
3: Sí, cómo no, te lo repito.
0: Informa.
3: Al arco, Beltrán. Bustos, Martínez Cuarta.
1: Pesela.
3: Pesela Viña. Castaño, Galopo, Mesa, Páez, Colido, Salas.
1: Y puede ser, Kichi, puede ser, ¿eh? Pará, un segundo.
3: Sí.
1: River, ¿a qué hora juega? Mañana 21:30. 21:30. Y la formación, la.
4: A las 21 ya la sabemos.
5: Antes.
1: La 21 está colgada.
0: ¿Tenemos Carabobo?
1: ¿Y Carabobo tiene alguien?
0: Juega.
3: Carabobo, sí.
1: ¿Nos interesa?
0: Morisco.
3: No, no nos interesa.
1: ¿Eh? No. ¿Juega Maurice Jouvet?
5: A las 20:30 va a estar la formación de River.
1: A las 20:30, perdón. Chicos, si se van a reír de todo lo que digo.
4: Maurice Jouvet, dale.
0: Pero si está.
4: Maurice Jouvet. ¿Sabes cuántos años hace que no escucho ese nombre?
0: Es increíble.
1: Maurice Jouvet. Maurice Jouvet. Nelly Beltrán.
4: Sí, claro.
1: Era su esposa.
4: Extraordinaria.
1: Y su hija.
4: Me mataste.
1: Mónica Jouvet.
0: ¿Cómo se llamaban los padres?
1: Ferrari, con el programa infantil que tenían un chimpancé. ¿Cómo se llamaba la mona? La mona. Tenían un chimpancé al aire. Era Berugo Carambula, Gachi Ferrari y Mónica Jouvet. Y tenían la mona Margarita. Y Mónica Jouvet murió. Falleció.
4: Sí. Yo recuerdo Telejuegos.
1: ¿Era esposa de quién?
4: Telejuegos.
1: De Pablo Alarcón.
4: El programa de... Telejuegos era el programa de, que en ese momento era TC.
1: Telejuegos, sí, señor.
4: ¿Viste? ¿Y viste?
1: Estaba Cecil Jarré.
4: Claro.
1: Y estaba el Carlos Escaciotto.
4: Pero no me acordaba la mona y tampoco me acordaba
0: Salta Violeta y su Salta...
1: Salta Violeta, por supuesto. Bueno, perdón.
0: Bueno.
1: Después de este momento de tertulias, me gusta igual que hablemos de
0: programas... Me encanta. Viejos,
4: retro.
0: Me encanta.
1: De programas retro.
0: Yo te iba a decir, bueno, después
1: no, espera, no entres todavía ahí, pará. Más programas para chicos viejos. Más programas para chicos viejos.
4: Yo te puedo decir La Ola Verde.
1: No, pero ese ya
0: el
1: era.
0: Pato Carré,
1: el del Pato Carré.
4: Sí. Claro. Carlito no, Balá, Pipo Pescador.
1: Bueno, Carlito, ahora vamos a Carlito Balá. Pero Plaza Sésamo, Pato Carré, tengámonos.
0: Plaza Sésamo.
1: Pato Carré, muy malhumorado. Me despreció un dibujo y me marcó para siempre.
0: No.
1: Sí, sí, sí.
0: No puede hacer eso el Pato Carré.
1: Y después cuando yo me caso con mi esposa...
0: Era el Pato Carnet, me parece.
1: El Pato Carreta. Pero mi esposa me dice, no sabes lo que me hizo el Pato Carré. No me quiso dar un beso en la calle. Mi papá le dijo, la nena de este fanático, no, ahora no puedo. Y teníamos los dos la misma imagen del Pato
0: ¿Qué
1: Carré.
0: Pedazo
1: de Carré. Escuchá, era, vamos a formar una orquestita con maderitas. Con maderitas. Y chocaba madera. Tiki, tiki. La orquesta va a ser muy chiquitita, con maderitas. Y después tenía el profesor en ciclomúsico.
0: Músico llegó.
1: Ya llegó.
0: Ya llegó.
1: Ya llegó.
0: El profesor en ciclomúsico llegó.
1: Pato Carré estaba muy bien. Después estaba, por supuesto, Carlitos Balá. Que un día estaba con mi hija chiquita.
0: ¿Entregaste el chupete?
4: Cuidado.
1: El rosquete entre ellos.
4: Bueno.
1: Sí. Entregué el rosquete en lo de Carlitos Bala.
4: Estábamos haciendo en dos ruedas y derrapamos.
1: Era otro que era otro tipo de humor que era Carlitos Bala. Y ahí le entregué el rosquete, no entregué el chupete. Bueno.
4: Y volcamos del todo.
1: No, me falta Pepe Biondi.
0: Sí, Pepe Galleta, el único guapo en camiseta.
1: Pepe Curdele, abogado, Corisconsulto y Mancha Papel. ¿Sabes quién es Pepe Curdele? Fito Baqué, un abogado del caso Maradona. Es igual a Pepe Curdele. Qué grande.
4: El negro Olmedo.
0: Genio, Pepe Biondi.
1: El Piluso.
4: Claro.
0: Capitán Piluso y Coquito.
1: ¿Qué tengo cara de loco? ¿Quién? ¿Vos? ¿Yo? ¿Sí? No. Ese sketch era extraordinario. No, cuando hacían con los vasos con hilo para escucharse.
0: Ah, impresionante. Lo hacía en casa también.
1: Y le decía.
0: Con la.
1: Piluso.
0: Con la lata de arveja.
1: Claro, exactamente. ¿Tenés 50.000 pesos? ¿Qué, Coquito? No te escucho bien. Y los chicos decían, ja, y se reían. Yo era uno de esos chicos ingenuos que se reía con eso. Y bueno,
0: qué lindo momento.
1: Me convirtió en este monstruo que soy ahora.
0: Y después, ¿cómo? Íbamos a comprar figuritas.
1: Las figuritas, por supuesto, las de chapa y las de cartón corrugado. Por favor, Basta con estas pelotudeces.
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1: 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Escuchá. Me tengo que ir una tanga, Charlie. ¿Cuántas me quedan? ¿Cuántas tangas tengo por delante? Perfecto, dos. Muy bien, señoras y señores. 11, 23, 24, 22, 22. Juega Platense también. ¿Qué más
3: con
1: tengo?
3: Peñarol, Platense y River.
1: Peñarol,
3: Platense y River.
1: Vicente López.
5: Si gana, se clasifica a octavos.
1: Me muero. Ay, Tense, me vuelvo loco. Si Tense ya pasa a octavos.
5: Y lo deja Peñarol peleando en Santa Fe.
1: ¿Qué va a ser el barrio? Ay, qué locura. En minutos hablamos de eso y, por supuesto, hablamos de lo que pasó en el fútbol europeo con Germán Tavares. ¡Escuchá! ¡Tanga! Suenan los fabulosos Cadillacs. Nosotros seguimos hasta las 2 de la mañana. El León. Santillán.
6: En la historia de un león.
1: En la noche de la red. Esta es una tanga corta, ¿eh?
6: El León está escondido en el callejón. Sabe bien lo que le va a pasar. Entonces saca su revólver y va a disparar. 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

0: Hola, buenas noches para el programa de Yuri Cabo de San Martín. La acabo de ver 3 veces repetidas. Di Cesare no llegaba ni con izquierda ni con derecha, de ninguna manera. Así que dejen de matarlo. Y no es amigo mío, porque soy hincha de River, no tengo nada que ver con todo esto. Pero no llegaba de ninguna manera. Cuando está llegando con la otra pierna, ya la pelota estaba casi adentro.
1: Mira, para acá, ahí va el fútbol, soy Gloria de Pérez. Si bien no soy interna, ¿sí? No creo que sea motivo para poner en discusión a Costas como técnico lo que viene pasando con el equipo. Y bueno, quiero solidarizarme con los periodistas de la radio que cubren los vestuarios de los distintos partidos que han transmitido y los que cubren en los otros partidos que han informado, por el hecho de que al menos no escucho notas que le hayan hecho a los jugadores, esos periodistas, si es que están en la cancha, ¿no?
2: Hola Mariano y toda la mesa ahí, habla Caldillo, el guardador de la línea 28, un saludo para todos los pibes. Y el problema de Racing, arrancó con el penal de Maravilla, esto arrancó con el tacolá el año pasado, la venta de Sala River. ¿Cómo vas a vender, a armar la dupla delantera goleadora de Racing? Es como que si, no sé, en esa época Macri vendía a Guillermo, que era la dupla con Palermo. Y bueno, que se haga cargo el socio de Racing, querían el salto de calidad esto, bueno, ahí tenés. A veces el socio también se equivoca, que se haga cargo.

0: Déjanos tu mensaje de WhatsApp para el programa en el 11 23 24 22 22.
1: Siguiendo la luna, no llegaré lejos.
2: Temazo de Sergio Rotman.
3: Qué lindo tema.
2: Saxofonista de los Cadillac. Qué temón, por Dios. Hoy nos acompañan los Cadillacs hasta las 2 de la mañana. Hacemos en una noche lluviosa. Acá hay buen fútbol en Radio La Red. Está bien lo que dijo el señor de Di Cesare, pero estábamos hablando de los centrales que no cierran, no de esa jugada puntualmente que tampoco cerró como corresponde, ¿no? Pero estamos hablando de los centrales que cierran con pierna cambiada y a veces o se mandan un gol en contra, o no la pueden rechazar o se la dejan en el pecho al 9. Es un métier que se enseña de chiquito. Uh-huh. A los 4 que juegan en la línea de 4.
4: Hay reglas básicas de fútbol que vos la tenés que saber.
2: Y hay que trabajárselas a los chicos porque...
5: El lateral tiene que cerrar a la espalda del 2.
2: El lateral cuando viene el centro cruzado y viene el lateral del 4 y se mete con pierna cambiada, tiene que cerrar con izquierda porque el que rechaza con la derecha... Generalmente es una cagada. O la puede meter adentro porque le pega con la canillera y la manda para dentro del arco.
4: ¿Sabes lo que pasa? Que son jugadores profesionales. Entonces, capaz que para los técnicos, los ayudantes, es difícil explicarle cosas tan básicas. Yo te digo por qué. Porque el ayudante de campo de Gustavo Costas, Pepi Bercé, Francisco Bercé, sí. Yo lo tuve. Fue técnico mío en Racing, en inferiores. Y el tipo me enseñó tantas cosas de movimientos, de cosas dentro del área. Yo jugaba de 9. Dentro del área, fuera del área. Yo aprendí a moverme en gran parte por la enseñanza de Bercé, que hoy es el ayudante de campo de Costas. Y pero claro, yo no me lo imagino a Pepi diciéndole a Di Cesare lo que tiene que hacer si son jugadores que ya son profesionales, ¿me entendés?
2: Es para caer.
4: Entonces, una lástima,
2: ahí,
4: digo. ¿Cómo?
2: Ahí estamos, qué cagadón que se manda el arquero, mamá. Y no lo queremos matar, porque nada, son jugadores, primero son por argentinos, son pendejos. Di Cesare es un valor, viste, jugador de selección.
5: Exacto.
2: Pero qué lástima lo de Racing. Bueno. Vamos a lo que pasa esta noche en el barrio de Saavedra, señores y señores, porque en el barrio de Saavedra hay una banda descontrolada. Piden la hora, piden entradas. Y no me acuerdo cómo era la canción de...
4: Después, perdón, antes de meternos en Tense. No, porque antes de meternos en Tense, que esta canción que hablaba de la luna.
2: Sí, siguiendo la luna.
4: Les recomiendo, si no lo vieron, si no lo escucharon, si no lo leyeron, lo pueden ver porque es más didáctico verlo también en YouTube, capaz.
2: Sí.
4: La luna por $20. Un libro de... Un cuento de Cassiari, de Hernán Cassiari, sí, fanático de Racing.
2: Sí.
4: Es extraordinario. Habla de... Porque hay un tipo que compró la luna. Y tiene, o sea, está a su nombre. Y el tipo vende los pedazos de la luna. Y Cassiari compró un acre de la luna y te lo dan en un cuadro y vos tenés un pedazo de la luna. Y el tipo cuenta lo que es tener... ¿Por qué es mejor tener un pedazo de la luna que tener esos $20 que te sale comprar ese pedazo de la luna? Mírenlo, escúchenlo. No, está espectacular.
2: Es un poquito para
4: fumar. Ahora te lo voy a pasar a tu WhatsApp, el video. Para que lo mires. Es espectacular. Dura 5 minutos el video.
2: Me gusta casi.
4: Y está buenísimo.
2: Escuchá, y me gusta mucho, ¿sabés qué? Es que me gusta también leer, que ahora me vino el libro de Gentili. Me gustan los libros futboleros.
3: Mirá.
2: ¿Viste? Lo de Fontana Rosa mucho.
4: Fontana Rosa. Sí,
3: el viejo Casal, ¿lo tenés?
2: Sí.
3: Qué lindo.
2: Me gustan esos libros, che, me gustan.
4: Esperando a Tito.
5: Estaba a punto de recomendar ese.
2: ¿Sí? El de Lotito.
5: Gran libro.
2: A mí me gusta. Nos pusimos un poco. Entró como una de pequeña depresión.
3: Solemnes. Este programa,
2: ¿no? ¿Eh? Sí, no.
3: Es la lluvia.
2: Porque, como decía Antonio Viravent, a mí la lluvia.
3: No me inspira. No te...
2: Exactamente. Bueno, por favor, hay pregunta mundialista, ¿eh? ¿Volvió?
5: ¡Epa!
2: Esto es así, esto es aleatorio. Un día viene, un día se va. ¿Cuál fue la selección con más victorias en un mundial y en qué mundial fue?
5: ¿La selección con más victorias?
2: La selección con más victorias en un mundial y en qué mundial fue. ¿Eh? Muy bien, se ríen fácil los chicos. Te cargan a vos. ¿Te das cuenta?
5: A mí se me ocurre uno, pero no tengo que pensar en qué mundial. A ver.
2: La selección con más victorias. Y, 7. Así, pues, tienen que ser.
3: Puede ser un mundial.
2: Ganaste los 7 partidos.
3: Claro, y sí.
5: No me acuerdo.
3: Y yo voy a tirar un tiro al pichón.
2: ¿Eh?
3: Alemania de 1990.
2: No, dice Charlie Azar con la cabeza.
5: No, es Alemania de 90, creo que empató un partido, no me acuerdo cuál.
3: Con Holanda, 2-2, ¿no?
5: No, ese fue 1-0.
3: Ah, no.
5: Yo estoy pensando en un Brasil.
2: ¿Puedes hablar al micrófono, por favor, que no, no estás en una cancha de fútbol?
5: Estoy pensando, no estoy arriesgando.
2: Por favor, no es el streaming, no es lo de Oquiato.
5: Estoy pensando, no estoy arriesgando.
2: Sí, escuchá. Que después me dicen, los que saben de radio, me dicen, en tu programa hablan todos fuera del micrófono. Y tienen razón. Y yo, que soy el único Pancho extranjero, ¿no? Que de este métier, hablo pegadito al micrófono, perdón, porque soy un soldado.
6: Yo no soy de radio, yo soy de gráfica. Yo aprendí a hacer radio acá con ellos.
3: Siempre tiene una respuesta.
2: Sí, siempre tiene algo.
5: ¿Pero estoy diciendo la verdad o estoy mintiendo?
2: Yo soy de gráfica, por
3: no
2: favor.
3: No sabía.
5: Estoy diciendo la verdad.
2: ¿De qué gráfica, por ejemplo?
6: Yo trabajo en una agencia de noticias.
2: No, mentira, eso es mentira. Eso es incomprobable. Eso es mentira, es
3: incomprobable. Firmás la...
2: Sí, las notas. Por siglas. Por casitas.
5: Sí, están las siglas.
2: Ponés O. Robinson.
6: No, no.
2: Muy bien. Señoras y señores, siglas. Vamos con Platense, por favor, dámelo, Matute, dale.
7: Platense va a jugar con Borgoño, Lagos, Mendía, Cuesta, Silva, Ferreira, Gómez, Mainero, Retamar, Sapioli y Nasif.
3: ¿Contra quién?
2: Bien, contra Peñarol.
3: ¿A qué hora?
7: A las 19 horas.
2: A las 19 horas, muy bien. Esa, así se da la información, tiene razón el señor Sima. Es, vamos de vuelta. Platense, que juega mañana. Va con...
7: Platense, que juega contra Peñarol, acá en Vicente López.
2: Acá.
7: Por la cuarta fecha de la Libertadores, bien, de la fase de grupo de la Libertadores, a las 19 horas va con Borgoño, Lagos, Mendía. Parece como Medina, Mendía,
5: mañana,
7: Cuesta, Silva, Ferreira, Gómez, Mainero, Retamar, Sapioli y Nasif.
2: Perfecto.
3: Va por una victoria,
7: una victoria
3: fundamental Platense.
2: Va por, escuchá, si gana Tense,
7: ¿qué? Se clasifica en la siguiente fase de la Libertadores.
2: Por cómo deben estar en el barrio, ahora deben estar escuchando, por supuesto. Diego, che, lo llamamos a Diego ahora y le rompemos la bola de la noche.
3: A Fabri,
2: lo llamo en este momento.
7: Mientras te muestro.
3: Al Rafa Álvarez,
7: mientras
3: Arturo
7: te cuento.
3: Puig.
7: Porque el grupo está con Corinthians primero,
2: no,
7: con 10.
2: No, porque no lo llamé nunca.
7: No,
3: después a Pablo Davis.
2: Movediza de Tandil.
7: Después, si gana, lo llamamos a la noche.
3: No. Lo llamamos mañana.
2: Sí, gana.
7: Después, bueno, el grupo está con Corinthians con 10 puntos. Platense con un partido menos con 6. Santa Fe, que ya jugó con Corinthians, con 2. Y Peñarol con 1 solo. Así que si gana Platense, se va a 9. Y no, si le gana, alcanza Santa Fe.
2: Si gana, nosotros somos los que le estamos tirando una onda que no debe, ni en los programas partidarios de Platense deben estar tan contentos como estamos nosotros con Tense. Señoras y señores, tengo que hacer una pequeña tanga. ¿Hablamos de qué? ¿Hablamos de algo recién? ¿Hablamos de algunas cositas?
3: Sí, hablamos de los programas de...
2: Veníamos muy arriba,
3: Bien.
2: De
3: niños.
4: Hay que tener, no puede ser todo arriba, todo abajo.
2: Eso para los que no tienen energía.
5: Es una montaña rusa.
2: Menos es más, no le crean. Eso lo dicen los que son tibios y no tienen energía. Yo así hice una carrera y me compré
4: está bien que encontremos...
2: En Indio Cuá.
4: No quiero decir que siempre hay que ir... Siempre podemos, obviamente, hacer un programa bien arriba todo el tiempo, pero está bueno a veces tener matices.
2: No, los matices son muy buenos, pero siempre arriba, siempre arriba.
4: Sí, siempre arriba, sí, siempre arriba.
2: Siempre arriba.
4: Bueno, ¿arriba de quiénes?
5: ¡No! ¡No!
3: ¡Arriba!
5: ¡No!
4: ¡Ojo! ¡Ojo!
3: De Chewbacca.
2: Sí, por supuesto. Voy a hacer una tanga, que es la última que me queda, porque quiero hablar del fútbol internacional.
3: Sí.
4: No me digas.
2: Quiero hablar de la selección.
5: Sí.
2: Quiero hablar de Guardianes de la Galaxia.
5: Sí.
2: De la Galaxia.
3: No, de la Gloria.
2: Ah. Guardianes de la Gloria.
5: De los Avengers.
2: De los Avengers.
3: Y hoy pensé que en un momento iba a salir volando.
2: Cuando vi a Sima,
3: vi a un personaje
2: espectacular.
3: Dije, voy a salir volando.
2: Exactamente.
5: ¿Las conservaron?
2: No, se las sacaron. Las camisetas.
3: ¿Cómo sabe?
2: Porque yo sé todo.
3: Apenas terminó.
2: Sí.
3: Apareció el capo.
2: Yo me robé una que decía Gustavo Sima.
3: No me digas.
2: Sí, señor, la tengo yo.
3: Bueno.
2: Calaveras y Diablitos, qué temón que pusiste, papá. 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

0: la mañana. Cuando vengamos, la selección argentina, fútbol internacional. Yo a vos no te creo nada.
1: Es verdad.
0: Como vos vas a creer en mí. Te lo digo a vos, sin más. Corte, tanga, tanga linda, tanguino dental bien furioso en las nalgas de Jessica Silva.
2: Risa Valley.
0: Ya lo dijo.

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0: estamos regresados, señoras y señores, porque nos metemos rápidamente a hablar del fútbol internacional con el señor Germán Tavares, el hombre que más sabe de fútbol internacional en todas las radios, no de esta, sino de todas las radios de la galaxia, porque es un obsesivo, enfermo, estudioso. Escuchá, para vos, bebé.
1: Hermoso. Qué linda es esta canción.
0: Qué linda canción.
1: Imagínate que estás ahí formado en el césped. Suena todo.
0: Yo me imagino. Yo con tal de estar formado en el verde césped, me imagino el himno de Chacarí, de Sacachispa. El himno de Fénix.
1: Mami.
0: Cualquiera. Bueno, en primera, qué lindo, ¿no?
2: Bueno, finalmente hemos descubierto quién será el segundo animador de la final de la Champions, porque en el programa de ayer lo habíamos comentado, pese a la ausencia de Gustavo Sima, Arsenal eliminó al Atlético Madrid, le ganó por 1-0 como local.
3: Nadie tenía que enterarse.
2: ¿De qué?
3: Pero no importa.
2: ¿De qué?
3: Que no estuve...
2: No estuviste acá presente, pero estabas en nuestros corazones.
3: Ah, muy bien. Y en el aire estaba enganchado.
2: Por supuesto, estabas con el Comrex.
3: Pero estaba

0: Tan emocionado por la clasificación del Arsenal que no podía hablar.
1: ¿Y si estás acongojado?
0: Sí, bueno, ¿no viste las redes? Después te paso cómo relaté el gol de Saka.
1: No, ¿por qué no se lo pasaste a Charlie, boludo? Claro. Déjame cargarte por eso, ¿Cómo te hace emocionar con un equipo inglés, boludo?
0: Ahora se lo paso.
1: Vos que sos Gustavo Sima
0: del
1: pueblo.
0: Es que lo sigo de hace mucho.
1: ¿Qué tiene que ver?
0: Cuando estaba en el fondo.
2: ¿Cuándo? Estaban los Invincibles.
1: Los de Invincibles, ayer contó la historia de Invincibles.
0: Bueno, y qué bueno porque Thierry Henry charló con Bukayo Saka apenas terminado el partido.
2: Los inolvidables.
0: Ahí está. Nosotros fuimos los invencibles, le dijo Henry. Y ustedes, si logran los dos objetivos, serán los inolvidables.
1: Uy, le tiró 100 kilos de Damier en la espalda. Bueno, por favor.
2: Entonces,
1: después
2: pasamos,
1: que interrumpió a su amigo.
2: Pasamos al
1: si
2: partido que
1: sí. Digo, qué mierda que sí, mira lo que le hizo al Chato.
2: Pero,
1: pobre pendejo. Ahora, como son entre ustedes, arréglense.
2: No hay problema.
1: ¿Viste?
2: No hay problema.
1: Yo sé que son los dos gunners.
2: No, yo soy del Chelsea.
0: Es Blue.
1: Ah, ¿sí?
2: Yo soy del Chelsea.
1: Yo soy del Chelsea. Lo dicen a viva voz. Es un programa de loco.
3: Me quiero cortar la bola. La verdad,
2: fuimos a Stamford Bridge.
1: Ya sé, ya lo tengo claro. Están totalmente locos ustedes.
2: ¿Qué? Cuidado. Bueno, la cuestión es que Paris Saint-Germain se clasificó a la final de la Champions League porque le ganó por...
1: ¡Cállate lo hace!
2: O sea, porque eliminó como visitante al empatar 1-1 con Bayern Múnich en el Allianz Arena. Bayern Múnich, Paris Saint-Germain se puso en ventaja apenas habían pasado 3 minutos con un golazo de Ousmane Dembélé.
1: Lo quieren hacer, lo quieren interrumpir.
2: Ganador del Balón de Oro 2025.
1: Mostrándole la foto de los Guardianes de la Galaxia y de la Gloria de Gustavo Sima. No saben lo que es la de Bataglia.
2: Cerrando un contragolpe que encabezó el georgiano Kvaratskhelia. 3 minutos habían pasado nada más del inicio del partido. Bayern Múnich intentó arrinconar a Paris Saint-Germain.
3: Qué buen apellido,
2: Enrico le dijo, vení. Le dijo,
3: qué buen apellido, Kvaratskhelia.
1: Kvaratskhelia cuando jugaba en el Napoli.
2: Camaradona le decían.
1: Camaradona.
2: Un poquito mucho, pero bueno.
1: Por favor.
2: La cuestión es que Luis Enrico le dijo, vení a atacarme.
1: Escuchen esto, porque esto no tiene desperdicio.
2: Dale.
4: Va. Toca atrás, va para William Saliba. Saliba va por la derecha, la tiene Saliba la tira. Muy bueno para Gyökeres, sale el arquero. Ahí va Víctor, el arquero vuelve, gira Gyökeres. Ahí está. El centro, el desvío, le cae a Trossard. Va a tirar, no puede, marca Simeone. Tiró, salva el arquero, saca gol.
1: ¡Gol! ¡Gol! ¡Gol! ¡Gol! Metan preso a esta gente.
0: Mi amigo Gianfranco Beletich desde Pamplona alentando al Arsenal.
1: Beletich,
4: un gran pase
1: Pamplona,
4: para
1: Gyökeres.
4: Ya va a decir Gianfranco a quien destacar. Pero después aparece, saca su máxima expresión. Después de un rebote queda el arquero Oblak, que estaba al acecho, saca el buen disparo de
0: Vamos a llamar.
1: Esto es un delirio total. ¿No? Esto es un programa de desquiciados. ¿A dónde relató eso, Sima, para su streaming?
0: Para el stream @ArsenalInteractivo.
1: Esto es una cosa esta.
0: Gianfranco Beletich en Pamplona.
1: ¿Cuántos argentinos hay en @ArsenalInteractivo?
0: Sí, unos cuantos.
1: ¿Cuántos son unos cuantos?
0: Y...
1: ¿14?
0: No, 1000 y pico.
1: 1000 argentinos son hinchas del Arsenal.
0: Y más todavía, porque hay distintas comunidades. Está Arsenal en América, por ejemplo, representado por Rodrigo Duben, nuestro amigo. Uh-huh. Que escribió un libro acerca de la historia de vida que es el Arsenal. Te lo voy a traer, te lo voy a regalar.
1: No puedo comprender.
2: ¿Cuánto sabes
1: del
2: Arsenal?
1: Lo comprendo porque soy cultor de las diversidades, pero no lo puedo entender.
0: Hay mucha gente de Liverpool también, de Manchester United.
1: Los Beatles eran de Liverpool.
2: ¿Cuánto sabes de
0: la región?
1: Vamos, perdón, Gerdán, discúlpeme.
2: Bueno, entonces.
1: Echarle a Sal que quiere jugar.
2: Paris Saint-Germain estaba en ventaja con un gol de Dembélé. Bayern Múnich intenta ir por el empate, arrincona a PSG y se registran dos hechos puntuales protestados enfáticamente por el equipo alemán. Primero, Nuno Mendes, defensor lateral izquierdo portugués de Paris Saint-Germain, ya había sido amonestado a los 8 minutos.
1: Sí, señor.
2: Y a los 30 interrumpe un ataque y Bayern Múnich automáticamente reclama segunda amarilla, que significaba expulsión a los 30 minutos.
1: Sí, señor.
2: El árbitro consideró que no. El árbitro portugués, casualmente, misma nacionalidad que Nuno Mendes, se llama João Pedro Pinheiro. Dijo que no, siguió el partido. Al minuto siguiente, centro, pelota en el área. Vitinha despeja como puede. Ese remate de
1: Vitinha
2: pega en el brazo, ¿sí?, de su compañero Joao Neves, el árbitro dice, no, no es penal. Y acá reglamentariamente le vamos a dar el aval a Piñeiro porque el reglamento dice eso.
1: Hubo un pequeño bombo para mí. Estaba el Negro Company, estaba que se lo llevaban los demonios.
2: Sí.
1: Todo el banco de suplente del Bayern Múnich estaba recontra caliente porque fueron como cuatro jugadas seguidas en el mismo tiempo, ¿viste? Sí.
2: Pero le faltó puntería a Bayern Múnich. Luis Díaz remató desviado. Olise, la única oportunidad que generó en todo el partido, apenitas desviado también.
0: Olise.
2: Y de esa manera...
1: Pasado de Frick.
2: Y de esa manera
1: pasado
2: finalizó.
1: De, no, Frick no, pasado de Snob.
2: Sí.
1: Pasado de Snob. Un jugador que este juega bien, bien, zurdo.
2: Le falta la sangre parece, latinoamericana, si querés.
1: Flavio Azaro.
2: Si querés.
1: Flavio, que debe estar escuchando.
3: Juega bien, Flavio.
1: Juega
3: bien.
1: Parecido a Olise.
3: Flavio no se, ah, te digo, Flavio nos escucha todas las noches porque él termina su programa.
2: Ah, claro.
3: A esta hora y vuelve en el auto escuchándonos.
1: Por eso estoy diciendo, juega parecido.
0: Pero tiene pinta de zaguero, Flavio.
1: No, Flavio volante, es un volante, volante central. Alto, ¿sí? Tipo Germán Martelotto.
3: El viernes jugó contra Flavio. Achaitiza.
0: Vamos a ver.
1: Con la panza que tiene no puede jugar.
2: Antes de que finalizara el primer tiempo, Neuer se esforzó justamente para avisar el segundo, evitar el segundo gol de Paris Saint-Germain con un cabezazo de Joao Neves. En el complemento, Paris Saint-Germain le dijo, bueno, ahora vení que yo te voy a esperar. Y efectivamente, se refugió alrededor del área.
1: Línea de cuatro, no la pelotudez que hizo la semana pasada.
2: A diferencia de lo que ocurrió justamente en la ida, en la cual Paris Saint-Germain había ganado por 5-4. Y de hecho, en el complemento...
1: Iba ganando 5-2.
2: Claro.
1: Esa es la anécdota.
2: Y de hecho, Paris Saint-Germain terminó generando mejores y mayor cantidad de ocasiones para aumentar su ventaja en el complemento. Bayern Múnich recién pudo igualar en el cuarto minuto adicionado del complemento a través de un tal Harry Kane. Y de esa manera no le alcanzó al equipo alemán.
1: Qué golazo hizo Carquín, aparte
2: golazo, de
0: golazo, zurda.
2: Inatajable.
1: Zurda, primer ángulo, qué lindo.
2: Tremendo. De esta manera, Bayern Múnich deberá intentar consolarse con el doblete. Ya es campeón de la Bundesliga. El 23 de mayo va a enfrentar a Stuttgart por la final de la Copa de Alemania. Paris Saint-Germain es líder de la Liga, de la Ligue 1. Ya quedó en el camino en la Copa de Francia. No va a poder revalidar ese título. Mm. Y el 30 de mayo en el Puskas Arena irá por su segundo título histórico de la Champions. Sí. Recordemos que es el campeón de la temporada pasada.
1: Anterior.
2: Mientras que Arsenal...
3: A Budapest a ver la
0: ¿cuánto
3: final
0: hace de la que no repite un campeón de Champions?
3: Fui a Budapest. Real Madrid
2: fue tricampeón consecutivo.
3: ¿Querés
2: el historial?
3: En Pes que en Buda.
2: ¿Querés el
3: las
2: historial?
3: Lo que
2: ya te puedo dar el historial entre el Paris Saint-Germain y Arsenal. ¿O querés guardarlo?
1: No, lo que vos quieras. Me tengo que ir a una tanda.
2: Como vos quieras. Si lo querés lo digo hoy. Si querés lo decimos cuando se juegue la final.
1: No, digámoslo cuando se juegue.
3: Hablemos de Budapest. Hablemos de Budapest.
1: Hablemos
3: de Budapest.
1: Vamos a ver a Luis Enrique.
3: Qué feo.
1: No, lo amo.
0: Vamos a tenemos a Luis Enrique.
1: Qué bien que lo hace Pato.
0: Cómo lo limpió a Mbappé,
1: Cómo lo limpió.
3: Monstruo.
1: Le recomiendo ver la película.
2: Y la razón que tuvo.
1: Le recomiendo ver la película del PSG y la parte que está grabada, está filmada, que debe ser un escarnio para Mbappé ver eso y verlo.
2: Marian, Mbappé se fue de PSG a Real Madrid, el equipo más ganado de la Champions. Y en las temporadas consecutivas a su partida, PSG es campeón y finalista, de manera consecutiva. Sí, vamos a ver si repite.
1: Es una cosa de loco, porque esa charla le dice Luis Enrique, vos tenés que contagiar a tus compañeros, si vos no corres, vos sos la estrella, tenés que correr. Hoy en el PSG, Kvaratskhelia jugaba de 3.
2: Sí.
1: Dembélé jugaba de 4. Sí. O sea, se fueron a
0: sostener
1: el resultado. Lo que corrieron los delanteros, boludo. Qué tremendo.
2: Y tuvo que, entre comillas, improvisar, porque ya lo había hecho a Emery como lateral derecho ante la ausencia de Hakimi.
1: Claro, y Hakimi que se lesionó por Siome.
2: Vamos a ver si llega.
1: Lo detesto. Ahora sí, señoras y señores, vamos a escuchar a Luis Enrique, por favor.
2: Vamos.
5: Clips que normalmente usáis para trabajar.
6: Más de 2 veces y luego muchos clips. Pero... cuando llegan este tipo de partidos, el sobreanálisis tampoco es algo muy, muy positivo porque te hace ver el fútbol en un contexto diferente. O sea que lo hemos visto mucho, tanto Rafael Paul como yo, al detalle, pero lo que hay que transmitir debería ser bastante más sencillo.
5: Y después de verlo, volver a verlo como un espectador, ¿tienes la misma sensación que tenías nada más acabar el partido o ya estás pensando en qué tienes que corregir?
6: Bueno, evidentemente la emoción de ver ese partido en directo cambia todo. Es por eso que al acabar el partido como entrenador, hasta que no lo haya visto fuera de la emoción del resultado, es mejor permanecer tranquilo, pero después de haberlo visto creo que era el cuarto partido que jugábamos contra el Bayern Múnich de Company. Es el resultado totalmente diferente a los otros tres, con lo cual lo sabemos.
1: Está bien, porque
2: es impresionante
1: el
2: análisis.
1: Es el prepartido este, ¿no?
2: Sí, es un análisis espectacular que hizo Luis Enrique antes del inicio de la revancha.
7: pero bueno, la verdad que es muy interesante escucharlo y cómo él desarrolla.
1: Le salió una apretada a mitad de cancha, le mete una contra por izquierda con un pretazo cruzado, le hace el gol y después se le mete atrás. Nah, olvídate, así se juega a la final, boludo. Se juega así. ¿Entendés? Cortita y al pie, listo, chao. Afuera el Bayern Múnich. Y ahora tenemos el 30 de mayo.
7: En Budapest. Final
1: en Budapest, qué linda Budapest.
3: Qué ciudad Budapest, porfa. De día, de noche, de madrugada.
1: La industria pornográfica más grosa de la historia se genera en Budapest.
3: Sí, sí. Budapest que lo divide un río. Y de un lado es Buda.
1: ¿Qué río?
7: Hay que buscarlo.
3: Sí, porque no quiero decir una burrada.
7: Buscamos.
1: El río.
7: Buscamos.
1: El río es muy importante. ¿Cómo se llama?
8: El Danubio.
1: ¿El?
8: Danubio.
7: Sí, señor. Muy bien, Matute.
3: Bueno, no quería decir una burrada. No quería
7: el
3: decir
7: segundo
3: burrada.
7: Más largo de Europa.
3: De un lado es Buda, del otro lado es Pest. Pest es más montañoso, más alto. Y Buda es más ciudad, pero es muy lindo de los dos lados.
1: ¿Tengo una tanda? Sí, Charlie, ¿tengo una tanda? ¿Sí? Porque yo te iba a decir una cosa. Sí. A todo lo que le gusta de este lado del río, son unos hijos de Buda.
7: No.
1: Y ya venimos. En la última que nos queda, ya le damos el pase a don Cali Fidalgo. Lo que llueve afuera, lo que llueve, diría don Marcelo Araujo. Tanga, ya venimos.
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1: ¿Por qué será que todos guardan algo?
2: Qué buen tema.
1: Cosas tan duras.
3: Muy de cancha.
1: Que nadie puede decir.
2: Tienen varios de cancha, ¿no? Lo de la...
3: Mucho. Ellos, los decadentes.
2: Muy bien. Pero si eres bueno, muy bien la canción.
1: La gente muda.
2: Callejero, todo.
3: La mosca.
2: La mosca. Uy, la mosca. ¿Será? Roberto Carlos.
3: Roberto Carlos.
2: Sergio Denis.
3: Sí.
2: Kim Carnes.
4: Esa.

0: esto es La Casi FM. Por favor, Nico, lo haces. Últimos 4 minutos del programa. Dame River, River que juega esta misma noche.
1: Exactamente, 21:30 horas, Marian. El árbitro va a ser Derlis López. El estadio es el Misael Delgado. Derlis López es colombiano. Bien, ¿te gusta? ¿Te gusta Derlis? Sí, buen árbitro, ¿no?
0: ¿Eh? No, no es sé. Muy buen árbitro. Es yo lo voy a dirigir Carabobo.
1: Sí. Beltrán, Busto, Martínez, Cuarta, PC, La Viña, Castaño, Galopo, Maxi, Mesa, Kendry, Páez, Colidio y Salas. El 11 que planea poner el Chacho Codet. Recordamos un mix porque va a jugar el fin de semana, el domingo, más precisamente 7 de la tarde en el Monumental. Ay, contra Dios San Lorenzo, mío, que San Lorenzo ya está en un spa hace 2 días después de haber jugado su partido, mientras que River está pensando jugar esta noche con Carabobo. Tiene más descanso el Ciclón. Bueno, una pequeñita ventaja. Veremos qué sucede. Yo te digo, el gran objetivo de River, más allá de pasar obviamente de ronda, es ganar este torneo. ¿Por qué? Porque ganar este torneo, además de darte un título, ya campeón, te mete en la Libertadores el próximo año y se acabó, listo. No pasa nada, ahora la Sudamericana sí tiene valor porque vamos a jugar la Libertadores el año que viene.
0: Claro. Por favor, Matute, ¿cuándo, cómo y dónde juega Platense?
2: Platense juega en Vicente López. No, bueno, yo tengo las efemérides preparadas.
3: Las efemérides.
0: Contame, a ver.
2: Las efemérides de hoy, 7. En 1916 se inauguraba el viejo gasómetro.
0: Ah, esa me gusta, muy bien. En el 16.
2: En 2000.
0: ¿Quién lo inauguró?
3: Fernando Miele.
0: ¿Cómo le llamaba el padre que fundó San Lorenzo?
2: Lorenzo
3: Massa. ¿Eh? Massa. Lorenzo. Padre Lorenzo Massa.
0: Me estoy preguntando a ustedes. Parece mi esposa cuando le contesta a los chicos. Pero me cago
3: estoy
0: en San
3: Lorenzo. Compañero,
0: por favor,
3: estoy ayudando.
0: Perdón, Matute.
2: Dos efemérides más. En 2015.
0: A dos más me cago
2: en no, son cortitas. En 2015, Carlos Sánchez convertía de penal para la ida de la Libertadores.
3: Esa te la da para que sos de River.
4: Y lo contrató a Carlos Sánchez.
0: Después de ahí, ¿a dónde fue Carlos Sánchez a jugar?
2: Se fue a Monterrey.
0: Cucurela, dale, por ahí.
2: Y en 2022, Marcos Rubén se convertía en el máximo goleador de Rosario Central.
0: Excelente, no, es un enfermería, es que son
3: enfermería. Sánchez te sirve porque derriba.
0: No, importa.
2: La del viejo gasómetro estuvo buena.
0: ¿La cuál? La del viejo gasómetro, sí, estuvo bien, sí, esa me gustó.
3: ¿La del viejo o la del nuevo?
2: Viejo.
0: El viejo gasómetro.
1: Pones imágenes de lo que es el viejo gasómetro.
2: Cuando llegue te lo diré.
3: ¿Quién hizo el primer gol en el nuevo gasómetro?
0: Ah, también les contesté. Yo conduzco, por favor, Germán.
5: Yo me despido con una información que es vinculada a la selección argentina. Preguntaste antes. La FIFA confirmó, ¿sí?, la sanción que le había aplicado la UEFA a nivel europeo a Gianluca Prestiani. Oh. La FIFA lo hizo extensivo también a nivel mundial. Esto Prestiani significa que si Scaloni llegara a convocar a Prestiani para el mundial, los primeros dos partidos no los puede disputar. ¿Por qué? Porque le aplicaron 6 partidos. Él ya cumplió 1, ¿sí? Tiene 2 por cumplir y tiene 3 en suspenso durante 2 años.
0: No por xenofobia, sino por homofobia.
5: Exactamente. Porque la UEFA sancionó a Prestiani luego que él reconoció haberle dicho maricón.
0: Porque claro.
5: En ningún momento reconoció haberle dicho mono, que es lo que Vinicius lo había denunciado.
0: Y se vio en toda la televisión.
1: Puto racista, puto racista, puto racista.
0: Y puto es el que lee. Por favor. Sí, Gustavo.
4: La respuesta entonces a la pregunta mundialista.
3: ¿Cuál era?
4: La selección con más victorias en un solo torneo mundial fue Brasil, con 7 triunfos al hilo en la Copa Mundial de la FIFA de Corea-Japón 2002.
0: La de
4: Ronaldinho.
0: Ronaldo, el gordo. Con el flequillo adelante.
4: En el grupo C, las 3 victorias fueron contra Turquía. ¿Quién era el arquero de Turquía? 2-1.
3: Rustu.
4: Muy bien.
0: Jalaba.
4: A China 4-0.
3: Rustu Rekberg.
4: A Costa Rica. ¿Quién era el arquero de Costa Rica?
0: No, el delantero
4: en el 5-2 de Brasil.
0: El arquero de Costa Rica se llamaba. El arquero de Costa Rica era Conejo.
4: Sí, muy bien. La eliminatoria en octavos, 2-0 a Bélgica.
3: ¿Quién era?
0: Sí, Bélgica,
4: 2-1 a Inglaterra en cuartos.
3: Golazo de Ronaldinho.
4: Se vuelve a enfrentar a Turquía en la semifinal.
0: Sí, señor, me acuerdo.
4: 1-0. Y la final 2-0 contra Alemania. ¿Quién era el arquero de Alemania que fue el mejor?
3: Oliver Kahn.
4: Muy bien.
3: Cometió un error en el primer gol de Ronaldinho.
2: Qué rebote que le dejó el gordo.
0: Dejó un rebote.
3: Pará, gordo, y lo peor de todo que fue elegido la figura.
4: Sí. Bueno.
3: Le dieron la figura.
4: Así es.
0: Bueno, nos vamos. Ya
4: 2-0. con goles de Ronaldo. El equipo de Brasil.
0: No le interesa nada.
4: ¿Quién era el arquero de Brasil?
0: Vida. Te aparezca.
4: Marcos.
0: Marcos Carnevale.
4: El resto del equipo.
5: Cafú.
4: Lucio. Edmilson. Roque Junior. Cafú. Gilberto Silva, que jugó en el Arsenal. Cleverson. Roberto Carlos. Ronaldinho. Rivaldo. Ronaldo. Y Ronaldo. El verdadero Ronaldo.
5: Scolari.
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0: boludo! ¡Dale, boludo!
1: Dale, boludo, sí, claro, toda la noche lo mismo, y dale, boludo, y dale, metele, y ponele voluntad, y dale, Cali, ¿eh? No se puede así. Te quieren hacer acobardar, viejo. Bueno, acá estamos, somos insistidores, querido, querida, somos insistidores y estamos acá hasta las 5 de la mañana. Hola. Arranca el fogón virtual de las madrugadas, el programa Sándwich entre Acá y Buen Fútbol. Le mandamos un abrazo al amigo Yudica. Y en un rato, a las 5, se viene Edu Battaglia con Reporte 910. En el Sándwich, ¿qué seríamos? ¿El jamón o el queso? ¿Fiambrín, mortadela? ¿Qué fiambre seríamos nosotros en ese sándwich o sándwich que ya está aceptada por la Real Academia Española? Hola. Mi nombre es Cali Fidalgo y estoy acá sentado, el culo en la silla y la jeta en el micrófono desde el año 2002, casi siempre en los estudios de Radio La Red. Iniciamos con Marcelito cuando nos dijeron, vengan, háganse cargo el boliche, cagazo. Y bueno, las circunstancias de la vida lo llevaron a Marcelito a otro plano, y en ese momento donde estaba Marcelito ya en otro plano, ya estábamos saliendo lo que llama remoto, mucha gente en remoto, me di cuenta ayer. Que fui en subte, mucha gente hablando, che, no hay tanta gente en el subte porque todos laburan en la casa. Bueno, uno de los programas, Fato in Casa, es el alargue hoy. Yo de Cali Fidalgo, desde el estudio Marcelo Bafa en mi casa. Ahora voy a hablar con Umbi González, que está en Córdoba. Cuando está aquí, que está desde la arena de Colegiales. Y así, Elías Perugino en su casa, el otro en su casa. Ah, todo. Radio La Red. El Negro Santa Cruz, operando técnicamente. Está el Negro Santa Cruz, la chica de limpieza, que es la que pone, como dijo el talibán, el aire en 17. Apaga las luces para que se vaya el olor a culo. Entonces hay una desinfección en el estudio. El alargue es programa Sándwich, es el programa en el que la radio desinfecta, ayuda a la salud de la emisora. Tiene muchas cosas a favor este programa, aunque no lo quieran ver. Ojo, ojito. Bueno, hablando de codificado, de programas de fútbol, que tuviste que casi rompiste el televisor y pedís que te devuelvan la guita, el tópico es, ¿con qué partido te tendrían que haber devuelto la guita del codificado o la entrada a la cancha? 11, 23, 24, 22, 22, Cali.Fidalgo con Instagram, La Larga en Facebook. Te hablé todo el tema, no sé si se dieron cuenta, ¿eh?
2: Acá estamos.
1: ¿Te gustó,
2: llegó, no? Lo mejor del sándwich.
1: Lo mejor del sándwich. ¿Te diste cuenta que te...? No sé si dieron cuenta la sutileza que hablé todo el tema hasta el final para presentarte. Una cosa de loco.
2: Sí, impresionante. Qué profesional.
1: Che, te escucho... A ver, no te escucho mejor, pero te escucho bien. ¿Te entiendes?
2: ¿Cómo es?
1: Y porque no tenés eco, pero tenés otro problema. No sé, hay un problema tenés. No importa.
2: Ay, Dios.
1: Y soy muy hincha huevo.
2: Volví a mi casa solo por vos,
1: mira. Qué grande, esos son los amigos, carajo. Y saben que yo estoy acá. Estoy acá remando en dulce leche y todo colabora, me gusta. Bueno, le mandamos un abrazo grande a Quique. Sí. Me dijo que por ahí mañana se reincorpora. ¿Eh?
2: Qué grande, Quique.
1: Así que bueno, para todo se le trastocó la vida, pero. Van a tener que cambiar ciertas cuestiones en la vida de Quique, pero no quiero contar nada que no me haya autorizado él a contar. Sí. Pero la cosa está controlada, eso es lo que digo, con la titonesa.
2: Sí.
1: Que ¿cuándo fue? ¿El martes o el lunes? No, el lunes la internaron, la le hicieron estudio, bueno. Ya tienen el diagnóstico y tienen cómo seguir con los resultados que le dieron. ¿Eh? Igual estaban ahí todavía. Porque siguen haciendo estudios, pero bueno, pero ya el diagnóstico lo tienen. Así que bueno, Quique cuando vuelva
2: está bueno.
1: Dirá, lo fui a ver, estuve 5 minutos, hice cagada. Hice cagada. Porque yo justo digo, estoy abajo, le digo, voy al hospital, estoy abajo. y no tenía respuesta. Entonces, ¿qué hice? Subí. Subí. Bueno, porque fueron como 5 minutos. Me subí, me fui a la habitación y sí. Me encuentro con la otra hija de Quique. Me dice, sí, papá está acá. Entonces me mandé a la pieza. Digo, escuchá, no me entendés. A todo. Sí. Esperá que estamos con la doctora. Yo pensé que era una parienta, ¿viste? Dice,
2: no. Dios mío.
1: La cara de Quique estaba todo blanco, ¿viste? Bueno, ya entré haciendo cagada. Qué barbaridad. Qué barbaridad. Bueno. Dios mío, estuve con la titonesa, le mandamos un abrazo grande a Salvador, el kiosquero acá a la esquina, cuando se enteró que era para la hija de Quique, me regaló un librito. Yo fui a buscar un libro para que pintara, ¿viste?
2: Sí.
1: Y agarró el loco y me. Así que se lo llevé ahí de parte de Salvador y todos los muchachos del kiosco acá de La Prida y Peña. Bueno, así que por ahí mañana vuelve. ¿Vos cómo estás con River Plate que juegan esta noche?
2: Esperando a ver. Si jugamos contra cara bobo, nos dejan la cara de bobo.
1: O sea, cualquiera, vos si estás con ese ánimo vos, no me quiero imaginar el resto. O sea, ¿estás tan para la cachetada?
2: No, que ver, Viste que estamos ahí como aguantando, ¿no? Esperando ahí cuánto falta para el Mundial, después del Mundial, el mercado de pases y todo eso. Estamos esperando. O sea que mientras tanto hay que ganar puntitos, avanzar, defenderse. Y bueno, esperando a ver qué pasa.
1: O sea, no te veo muy positivo.
2: Lo que pasa es que está complicado el tema, ¿no? No es...
1: ¿Pero qué tiene
2: no hay...
1: Van a tener que comprar, decís vos. Van a tener que...
2: Y todo, sí, ¿no? Que no, que falta gente ahí.
1: ¿Necesitan escoba? Jugate. Si vos sos un tipo... Che, estamos con un bigón. No, ni te presenté. Vos te cuenta, ¿no?
2: Ah, bueno.
1: Un bigón sale, es el cura largueño. En la cena le digo, che, tengo un cura yo en el programa. Nah, ¿en serio? En serio, no sabes lo que es. Humberto González, cura largueño... Pero cura de verdad, no cura. Que da misa en la iglesia de la Compañía de Jesús en Obispo Trejo y Caseros en Córdoba. Alguien me dijo, mandale un saludo, decirle al cura cordobés. No es cordobés. El tipo es de Itatí. Está en Córdoba,
2: sí,
1: ahora.
2: Sí, soy correntino.
1: Es como,
2: en Córdoba.
1: La gente cree que donde vivís sos. No, yo vos porteño. Viste, cuando te quieren castigar. Ustedes los porteños. Yo no soy porteño. Igual estoy muy, muy agradecido de los porteños. Gente, sí. Gente, el porteño, gente insultada injustamente por el resto del país, para mí.
2: Sí, bueno, y, cantado ahí en los viajes egresados.
1: Sí, me acuerdo, en mi viaje de egresado frené, como el cardenal Zamoré, frené a todo que eran los cordobeses y los porteños puteando, hinchando los huevos, y yo empecé... Re demagoga, empecé, Argentina. Ay, y los cagué a todos, empezaron todos. Que vos sabés que se estaban puteando. Empecé, Argentina. Me había olvidado de eso, qué orgullo me da. Déjense joder, boludo. Somos todos argentinos, somos distintos, somos diversos.
2: Y sepa el fútbol.
1: Sí, pero el fútbol, bueno, pero. El tema es que por ahí te cae mal la forma de cómo habla el otro, la postura. Yo te digo. Primero porque hace cuánto ya. Yo vine en el 98.
2: Sí.
1: Muy bien, ¿eh? 25 años. Yo tengo grandes amigos acá. Gente que me abrió la casa, que me dio una mano. Siempre cuento que hace años que no lo veo al Chelo Ayala, locutor. Yo estaba laburando en la radio de Uriarte, Nicaragua. Él laburaba en la FM. Que ahora es de Rock Nacional. Bueno, antes de que fuera Rock Nacional, el Chelo laburaba ahí.
2: Ah.
1: Y año Navidad, fiesta del 98, yo estaba solo. Solo. Y no me acuerdo cómo salió la conversación. Y me dijo, venite a casa. Y me llevó a la casa y pasé con la familia, hermano.
2: Qué banda.
1: Entonces yo destaco esas cosas. Además de, bueno, los compañeros laburo a la radio, etcétera. Así que no sé por qué esa cosa de... Por supuesto, hay mal... el estereotipo por ahí lleva eso, del tipo del tipo canchero, que se la sabe toda. Sí. Pero me parece que hay ahí una fama injusta. Bueno, ¿dónde estábamos? En River.
2: River, estábamos acá esperando.
1: O sea, no.
2: A ver qué presenta el Chacho.
1: O sea, vos lo perdido que estás, que lo único que decís, a ver qué presenta. O sea, no tenés ninguna. ¿Sabés que lo peor de todo? Es peor que estar mal. ¿Viste cuando vos estás para la mierda o si estoy como el ojete? O estás, estoy el mejor día de mi vida. El problema es cuando no está en nada, no sabés qué pasa. ¿Estás bien o estás mal? Te noto así.
2: Es que no sabemos con qué nos vamos a encontrar todos los partidos. O sea, ese parece que arrasa todo ese.
1: Ahora, yo no me puedo quejar. No me puedo quejar. Yo no me puedo quejar. Con Boca no me puedo quejar.
2: No, impresionante, bro. Es el único club que se le lesionan los dos arqueros y pone al entrenador.
1: Bueno, pero no teníamos otro. No, pero eso es una circunstancia mala suerte, lo que sea. Pero los planteos, volvimos de vuelta. Nada más con un equipo menor, digamos.
2: Y como decía el gran Ezequiel ayer, Úbeda acaba de decir, cuidado con el contragolpe, viene el gol de contragolpe.
1: Claro.
2: Como si le hubiese dicho, muchachos, ábranse en el contragolpe, que abrieron el contragolpe.
1: Yo no sé si uno cuando mira un partido, lo escucha por radio, lo mira por televisión, ve el panorama más amplio que el técnico, porque muchas veces vos decís, guarda con esto, y vos lo ves, que sos un simple mortal, y no lo ve el técnico, que es un profesional de eso. Así, ¿cómo mierda este tipo no lo ve esto y lo estoy viendo yo en el sillón de mi casa? ¿Cómo es?
2: ¿Qué, no, tremendo. Bueno, ¿qué tiene? Maxi
1: Sala. ¿Qué pasa con Maxi Sala?
2: Todo el mundo le dice, voy a Gallardo, al Chacho Codé.
1: Ya está.
2: Maxi, 9-9, 9-9, dale, tírale. Y no, y lo pone siempre en el lugar equivocado. Y todo el mundo ve lo que los tipos no ven, no sé, que se sientan ahí y no ven.
1: Sí, a ver, tengo una teoría, no soy técnico. Tenía que hablar con Fergonza, que me lo cuente, que es técnico. Que... a lo mejor tenés tantas cosas a la vez.
2: Sí.
1: Que tu cabeza va por varios carriles, entonces hay cosas que no ves, creo yo.
2: Sí, hay que administrar esos vestuarios.
1: No, pero eso es administrar, por ejemplo, administrar, bla, bla. Pero después en el partido, digo, que estás viendo que tenés el tipo atrás que el otro, que qué sé yo, que... no sé. Porque, y nosotros vemos el partido, mientras el tipo ve otras cosas, y se le pierden otras. Sí. Puede ser una teoría, teoría de por qué vos, desde el sillón, ves cosas que los técnicos no ven. Estamos generando un estudio, esto es psicológico, esto habría que contratar a alguien de la Universidad de Massachusetts para que investigue.
2: Y sí, a lo mejor... ahora tenemos que poner un VAR para los técnicos, ¿viste? Que dirijan así como el VAR, una pantalla.
1: Puede ser, ¿por qué no? Puede ser, bueno, en fin. ¿Qué teníamos que hablar? Porque yo digo, bueno, está la foto de Umbi, métanse en el Facebook de La Largue y elijan para ustedes cuál es la foto que lo representa. Algunos acertaron porque de hecho una está basada en la real de Umbi. Para que le tengo que mandar un saludo porque nunca le mando. ¿Dónde carajo está? Acá. A Liliana, ¿de dónde llegas, Liliana, querida? De Colegiales. Porque me decía, no pude ver la foto de Umbi, pero según la conversación que tenés con él, me lo imagino vestido con la camiseta de River en pijama. No, pará, tampoco. Bueno, no, le mandé las tres fotos y eligió una y acertó. Acertó.
2: Mira.
1: Dijo, esta sin ninguna duda. Porque las otras tal cosa, dijo. No quiero dar el resultado.
2: Qué barba.
1: Un beso a Gloria. ¿De dónde eras, Gloria, querida? Futbolera. ¿Dónde yo, Gloria? Poneme. ¿Dónde eras? Bueno, Gloria Nievas, te mando un beso. Poneme Gloria cuando puedas. Bueno, un beso. Un bies el cura larguero, pero cuando voy a escribir me olvido el nombre. ¿Cómo le gusta el fútbol a Umbi? Humberto, Umbi, Humberto. En realidad se llama Miguel, pero bueno, como todos se cambian.
2: Miguel Humberto.
1: Miguel, todo en la. Es que. El papá. ¿Tus hermanos todos llaman Miguel también?
2: Mi papá y mis hermanos. Miguel Ángel, Miguel Fernando, Miguel Horacio.
1: Pero escúchame una cosa, si van los tres a hacer un trámite y llaman a Miguel González, porque no te dicen Humberto. Yo cuando voy a un consultorio o lo que sea, dice, buen día, Carlos. O cuando te atienden el teléfono de un... Dice, hola, Carlos, sí, acá tenemos su ficha. Sí, Carlos, el pedido le llega mañana. No me dicen Cali.
2: Sí.
1: Entonces, o a mi esposa que se llama Silvia, en realidad. Dice, hola Silvia, y ella mira para todos lados y dice, ¿a quién carajo están llamando? Esa pelotuda, no, tenemos, ¿por qué? Un nombre, por eso cuando decidimos ponerle a Ezequiel un nombre solo. 250 nombres, pero ustedes todos se llaman Miguel, son unos hijos, pero con todo respeto, son unos hijos de puta.
2: Y bueno, qué sé yo, yo ya te conté que se tenía que llamar solo mi hermano mayor, Miguel.
1: ¿Y qué pasó ahí?
2: A ver, y nació el segundo, se tenía que llamar Javier Horacio y... En aquel momento, viste que los registros civiles estaban fuera del hospital, de la clínica. Entonces fueron a anotar y se fue mi viejo con mi hermano, que ya tenía ahí como 4 o 5 años.
1: Sí.
2: Y bueno, y mi hermano le hizo un berrinche. Le dijo, no, ¿cómo se va a llamar Javier Horacio? Que se llame Miguelito como nosotros.
1: Pero qué pesado.
2: Miguelito y Miguelito. Y
1: pero en serio, ¿no les tocó nunca ir a un lugar donde llamen a Miguel González?
2: Sí, el año pasado. Bueno, en una pizzería me pasó una vez, ¿de acuerdo? Media hora llamando, Miguel, Miguel. Le digo, che, falta mucho para mi pedido, ¿quién sos vos?
1: Miguel.
2: ¿Cómo estoy llamando? Se enfrió todo, me dice.
1: ¿Qué es esa?
2: No, y el año pasado fuimos. Somos 3 hermanos, más mi hermana, más mi cuñada, más mi sobrino. Fuimos a hacer trámite para la ciudadanía española.
1: Sí.
2: Corrientes. Yo tuve que acompañar, a mí me chupaba un huevo todo eso, pero bueno, si no iba yo, no le daban a ellos. Así que fuimos. Y era gracioso, porque llamaban Miguel, Miguel, González, Miguel, y nos aparecíamos las trillizas de oro, ¿viste? Ahí.
1: Qué hermoso, hermoso, qué lindo todo. Me dio
2: bastante.
1: Ay, ay, ay, ay, ay, ay, ay. Misiter, la verdad que Misiter, vamos a ponerlo a Pomerí, que hace mucho que no lo ponemos.
3: ¡Ay, hijo de puta! ¡Sos un hijo de puta! ¿No? ¡Ay, Misiter Reina! ¡Misiter Reina! ¡Hablamos, Misiter Reina!

Bueno, tengan cuidado con el tema de las lluvias, chaparrones, tormentas fuertes. Resguárdense, tengan cuidado. Esto va a seguir durante todo el jueves a la tarde. Si bien va a haber viento, después, como una pausa, va a ser de viento fuerte y después lluvia otra vez. 16 grados la mínima, 20 la máxima. El viernes va a estar muy, muy ventoso y va a bajar la temperatura. 8 grados la mínima, 14 grados la máxima.

0: Si no me equivoco, porque se me cayó la página de efemérides, hoy es el día del taxista. Así que atención. ¿Así? Sí, el día del taxista, che. El día del trabajador gráfico también. Y el día de la minería, entre otras cuestiones. Así que, bueno, abrazo a todos. Santoral San Benedicto 2, dice. Santa Judith. ¿Cómo? No sé.
1: No tengo idea.
0: No tenés ni idea, nunca me. No. Día Mundial del Atletismo también. Mucha cosa. Hoy se cae la página de efemérides. No podés creer, eso también. Se cae hoy que estoy leyendo, viejo. No se puede así. En fin, bueno, un abrazo a los tacheros, que están ahí siempre con Radio La Red, con el alargue. Muchos de ellos muy amigos míos. Así que abrazo grande. Es más, no sé si uno pongo una nota que le hice al amigo Flequillo. Sí, me parece que por ahí hoy Flequillo entra a tallar acá. 11-23-24-22-22, Cali.Fidalgo en Instagram, me la largo en Facebook, @ciberfogón, que es la cuenta de Humberto Umbi González.
1: Sí.
0: O Miguel, ¿qué pasa?
1: No, digo, ratifico lo que está diciendo.
0: Dios mío, escucha.

0: Acá hay gente que se zarpa,
1: ¿Por qué?
0: Y acá dice, a mí me calentaba la rubia, el 3, dice, Carlos, tigarrillo en tu foto. Es un cubra, ¿no? Ya, yo te digo les digo una cosa. Nosotros acá nos cagamos de risa, habilitamos la joda, pero tengan un límite, hermano. Ya.
1: Y sí, muchacho.
0: ¿Eh?
1: Uno que pone la cara ahí.
0: Ah, no, por eso. Andrés Fernández de Rosario, la 3, pero con camisa de colectivero, vive viajando, un crack umbi. Ah, mirá qué lindo.
1: ¿Alguna vez me pasó vestido de cura que me preguntaban en el colectivo de qué empresa era?
0: Yo viajé gratis una vez.
1: Insisto ahí.
0: Creo que era el 111, ahí frente al hospital de clínicas.
1: Sí. Pues
0: yo vivía ahí cerca. Y andaba, andaba con una campera azul. ¿Viste la que? No era de una marca, pero era parecida a la de los colectivos. Y ese día iba con camisa celeste. Y cuando me subo al colectivo me dice, si usted es del gremio, pásele. Me dice el tipo, me hizo viajar gratis. No es joda, no estoy inventando nada.
1: Sí,
0: y yo claro. Estaba más seco que lengua de loro, y que hizo calito, aprovechó y se hizo el boludo. Gracias, hermano, le dije yo. Aguante lo colectivero. Bueno.
1: Sí, el peligro es cuando te preguntan de qué empresa y empiezan a meter conversación.
0: No, porque había gente atrás, gente adelante, entonces no pudo. No dudó y yo no dudé y no hablamos más. Entonces, sí. Para atrás. Dice Marcelo de Córdoba Capital, lo voy a pasar a buscar después de que dé misa y nos vamos al ruedo por unos chops. ¿Sos de tomar alcohol vos?
1: Perdón, ¿cómo que no? Lo espero, el ruedo está a una cuadra de mi casa.
0: Atención, me dice Humberto, Marcelo de Córdoba Capital, que el ruedo está a una... Bueno, por ahí yo, si voy a alguno de los feriados largos, para allá me invitan también.
1: Sí, esperamos.
0: Gustavo Ibarra de José León Suárez, la foto de saco y corbata hasta tiene un aire a Marlon Brando.
1: Nada, mafioso, el padrino ahí.
0: Ramón de Villa de Ramón Lorenzo, pero tenemos un problema, loco. En la vida nos han puesto dos nombres y generalmente elegimos el segundo. Porque el loco dice Ramón Lorenzo Duarte, pero dice Lorenzo de Villadelina. O sea, ¿a él qué nombre le gusta o cuál lo usan? Todos lo conocen como Lorenzo, más allá que se llame Ramón. Sí. Bueno, dice el tercero, el de camisa. Creo que en dos fotos tiene camisa. Hablando de la foto donde tiene una camisa que parece un mantel.
1: Sí.
0: No está lejos de cómo lo imaginaba.
1: Mirá, bueno,
0: igual yo subí una foto de Umbi, así que si la vieron... este es un hijo de puta, mirá. Roberto de la Plata dice, el hijo el primero, los otros dos son fotocopias, sobre todo el disfrazado de cura, y se te caga de risa.
1: estoy de acuerdo.
2: ¡Ay, qué hijo de puta!
0: Bueno, sabemos que la de cura, cuando le mandé la foto, me dijo, ¡puaj! Así me puso. ¡Puaj! Puso en el... ¡Qué barra! Samuel Río de San Martín Mendoza dice que la foto de traje de Umbi parece un político corrupto.
1: Bueno, puede ser.
0: Bueno, uno dijo, viste, que con eso tenías cara de político, podías ir al Congreso.
1: El tema es, bueno, ya está ocupado.
0: Sergio de Godoy Cruz dice que la foto de cura le da más confianza. Pone curita. ¿Qué es un protector, como es adhesivo protector, ¿cómo se llama? Una banda protectora de heridas, curita sos.
1: No, era, viene de cura de almas.
0: Ah, bueno. El tercero, dice Sergio Granadero Baigorria. Camisa de persona que camina con los humildes.
1: Bueno, es generoso. Es generoso el calificativo, la opinión.
0: Mario Arrecife, vos fijate la. Esto está bueno, este ensayo que estamos haciendo. Porque la percepción del otro puede ser muy diferente. Yo a veces digo algo en el programa, me dice, qué humilde que sos, Cali, te pone uno. Y otro te dice, qué forro, qué sorete sos, agrandado de mierda, te pone. ¿Cómo puede ser que dos personas tuvieron una percepción completamente diferente de lo mismo? Bueno, fíjate, dice, alguno dice el curita, no sé qué, el de saco. Uno pone, el de saco me parece que igual coincide, porque acá dice Mario Recifes, Sin dudas el hijo de Lumbi de saco, le potencia la cara a Torrante, me hizo acordar a Isidoro Cañón.
1: O sea,
0: o un cura lo ponen con un Playboy.
1: ¿Qué le vamos a hacer? No. Tremendo.
0: Mirá el análisis que hace Rafa de Tucumán. El tercero es el ideal. El segundo, como es el que creemos, pero el posta es el uno, Rafa de Tucumán. Me parece que no. Fíjate, bueno, me quedo con el de camisa blanca, tiene mucha cara de garca, pone Walter.
1: Y bueno, ¿qué vamos a hacer?
0: Alan de Lanús, elijo el primer Umbi con saco, camisa, Sinclair, mano, como se escriba. Bendiciones. Bueno, hay distintas percepciones de una misma persona. Por eso yo puse tres fotos, a ver cuáles creen. Son tres fotos con IA. Una de las tres, a la IA le dije, no, déjamelo así porque... Una de las tres fotos, ninguna de las fotos es real porque las tres son hechas con IA. Yo le dije a ChatGPT que me hiciera un retrato de revista. Y le dije, haceme uno así, haceme un asá, un asá. Y y déjame una foto que se parezca a la original. Entonces, hay una foto que está basada en la original y que es la que más se parece. Y está esa foto inclusive subida en el Facebook de La Largue. ¿Eh? Así que...
1: Ahí está, va calificando.
0: Bueno, ¿cómo te estás sintiendo en este momento? Juzgado por tu...
1: No, incómodo, es un embole que opinan de mí.
0: Escuchá qué temazo. Esto es Tina Turner con un tema de una de las Mad Max. Escuchá.

0: Probablemente si me contesta en un rato, bueno, está en casa ahora. Voy a llamarlo al pasante para que comente algunos partidos. Pero.
1: Ah, bueno.
0: Sí. Hay algunas cuestiones, por ejemplo, de Laura de Brance, que dice, me encantó, no lo podía creer, es que estamos desde que era bebé. Una emoción escucharlo. Como está pasando con la Titonesa también, que vamos viéndola crecer cuando casi no hablaba, o hablaba toda trabada, al mensaje que me mandó ella ayer, agradeciéndome el libro. Y claro, Ezequiel ha convivido con el programa, pues yo arranqué en el 2002, él nació en el 2006.

0: Nació en el 2006, pero ahora ya es un tipo, un hombre. Así que sorprende, para si venís del principio. Así que bueno, un beso a Luisito Castro, más conocido como Cartucho, dice excepcional. Ezequiel dice, no por concordar con él en cuanto al partido, resumido, los conceptos bien claros en el análisis, un re vocabulario. Si a mí me sorprendió el vocabulario que tiene este hijo de puta, tiene más vocabulario que yo. Y vos, Fidalguera, estaría bueno que tenga, aunque sea salidas cortas cada vez que juega Boca. Abrazo de rock y de gol para vos y el pasante. Bueno, dicen que tiene... Bueno, vos lo escuchaste, así que...
1: Sí.
0: Está entrenado. La madre y yo lo hemos entrenado a hablar vocabulario, qué sé yo. Después, la carrera que está siguiendo y el laburo que tiene hoy. Para sí. Mí lo han terminado de entrenar, no el programa de radio. Y él está estudiando otra cosa y se va a dedicar, gracias a Dios, a otra cosa. Ahora, si él quiere participar, yo contento, ¿eh?
1: Qué grande, ojalá, sí.
0: Pero lo primero es que estudie la carrera y que se reciba. Además, él ya sabe cómo nos cuesta llegar a fin de mes y todo lo quilombo de guita y qué sé yo. Salvo que seas una mega estrella de esto, te cuesta, la tenés que remar. Somos, me lo dijo Johnny Scanlan un día, dice, sos como uno de nosotros con micrófono. Sí, yo soy un trabajador. Hago un oficio, bueno. Está visitando al hijo en Europa.
1: Mirá.
0: Esto me gustó. Dice, che, Calingo, un fenómeno. Se puede apreciar que piensa antes de hablar.
1: Sí.
0: Cosa que no abunda ni en la tele ni en la radio.
1: Ah, bueno, eso también. Cierto.
0: Sabe comunicarse a paso de hombre y yo considero que eso es una virtud en este mundo de vértigo y superficialidad. Honestamente tiene pasta. Yo que vos lo sumo al programa. Abrazo grande desde Corrientes, dice Alejandro. Gracias. No. Igual va a estar en emergencia. Además, el profesional es Quique. Y algunos dicen, Quique, ya te cagas. Bueno, que Adriana dice, yo disfruto las peleas con Quiquiño. Sí, no, Quique, el titular es Quique. Pasa que ahora Quique está en algo más importante, que es estar con su hija, que tuvo un problema de salud. Así que lo que sí sé es que si se me cae Quique o no lo tengo, lo tengo al pasante para que hable algo, está aunque ahí. Sea.
1: Está ahí.
0: Lo tengo a Umbi y ayer me hizo la gamba Fer García, pobre Fer. Terminó la transmisión a la 1 de la mañana y estaba saliendo por WhatsApp conmigo. Se cortaba todo. Sí, así que bueno, pero sé que hay gente con la que uno puede contar, ¿no? Así que le voy a tener que pagar un café a Fer esta semana, que además vive a 4 cuadras de casa.
1: Se viene.
0: El pasante es lo mejor del programa, por fin algo nuevo, viejo, dice. Después se caga de risa, son los genios ustedes, pero qué hijo de puta, me quedo enganchado con el programa, más la compu, los ojos trizados, y chavo a las mañanas triste, como decía el Pipa Benedetto. Abrazo, Julito, de... Sí, bueno. Y bueno, son charlas de amigos, loco. Sí. Esto, el programa es eso, la verdad que la síntesis podría que son charlas de amigos, ¿viste? Amigos variopintos, de distintas edades. Tenés un agnóstico, casi agnóstico, porque no soy agnóstico. ¿Cómo? ¿Qué mierda soy? A ver, definime. Porque yo ni yo sé. Porque a veces rezo, a veces paso por la iglesia y rezo, a veces lo mando, digo, la iglesia y la puta que lo parió, y Dios, me cagaste, qué sé yo. Depende del momento. ¿Cómo es la cosa?
1: No, yo dije que son más cristianos que yo.
0: Dale.
1: No me das cuenta nomás.
0: Qué bárbaro.
1: Decía lo mismo a Camporini.
0: Qué lindo.
1: Colgábamos hablando con Camporini, hablábamos. Él decía que era ateo y terminábamos. Hablaba yo más con él que con otros que dicen que creen lo mismo que yo.
0: Yo digo que lo importante es que intenten ser buenas personas. Yo digo que todos lo intentamos. Todos tenemos miserias, todos tenemos... A veces yo veo en las redes mucha gente juzgando a otro.
1: Sí.
0: Y vos decís, estás juzgando demasiado. Yo lo que juzgan demasiado, perdónenme dudar de esa gente.
1: Sí.
0: Yo siempre digo, ¿viste lo que ponen? Dice, los códigos, te ponen algo del código. Yo conozco a uno que hablaba de código, de amistad, de qué sé yo, y después me sorprendió. Hablaba de códigos, de los muchachos que se juntaban a tomar café. Y dije, mira. Los que hablan de código, viste, los que tienen Si alguno lo tiene y no piensa eso, bórrelo de sus redes sociales. Amigo de mis amigos.

0: Yo siempre, no, soy buena persona, ponen otro.
1: ¿Cómo que lo digan los otros?
0: Claro.
1: Lo digan,
0: yo siempre digo que intento ser buena persona. Intento serlo. A veces no lo soy. Porque digo una barbaridad, después digo, ¿qué dije? Me arrepiento. Que un poco ser cristiano será eso, ¿no? Poder arrepentirse de verdad.
1: Sí, por supuesto.
0: Pero yo veo mucho eso, ¿viste? Ay, no, qué sé yo. Pará. Che, voy a leer un par de mensajes porque es mi hijo, estoy orgulloso de él.
1: Dale, dale, dice, sí, sí.
0: Crack total, no se trabó ni una vez, parecía pez en el agua. ¿Lo llevará la sangre? Seguro que sí, y el análisis que hizo, completísimo. Felicitaciones a los dos y aguante Boca, tenía que decir. Ah, eso, Manuel de España es hincha de Boca. Bueno. No, no, sí, me sorprendió, tiene un vocabulario amplio. Empezó a hablar rápido y tenía... Nos sorprendimos porque creo que antes del año tenía como 100 palabras adentro ya.
1: Oh.
0: Ya tiene una... Claro. No salió al padre, evidentemente. Bueno, che, tengo acá un coso de esto grabado que dice castidad.
1: A ver.
0: Que yo creo que esto nos involucra a todos. A ver, esperá. Voy a subir cortina para que se aviven de que no es la continuidad de la charla, sino que es un audio que metemos ahora.
1: A ver, a ver.
0: Caro de la Plata, cada vez que veo una película necesito debatirla por horas.
1: No. Tremendo. No, ya te quería ir a dormir y seguir.
0: No. Una película, esas películas, ¿te acordás? Iraníes eran. No.
1: Oh, sí.
0: Perdón, Caro, pero no.
1: No, por favor.
0: Por favor, te lo pedimos acá. Por Dios, ¿cómo es todo el resto?
1: No sé, pues esta es una oportunidad de que yo agradezco el voto de castidad. Porque a los amigos le puedo decir me voy a dormir, pero a tu pareja no. Sí. ¿Qué va a hacer? No. Vamos a debatir el pajarito verde que cruzó en la escena, que representan. No.
0: Ahora pará, te la voy a cambiar.
1: Sí.
0: Después veo que sale en el salpicón.
1: Sí.
0: La mina se es futbolera.
1: Bueno, es otra cosa.
0: ¿Ya? ¿Y ahí qué pasa?
1: Ah, es otra cosa, ahí. Discutimos. Ya,
0: te enamorás de una mujer.
1: Sí.
0: Te contra las cuerdas te voy a poner. Hincha de River, fanática y le gusta el fútbol como a vos. ¿Qué hacemos?
1: Me aburro. Porque es idéntica.
0: Bueno, de Boca es hincha.
1: De Boca, bueno.
0: Es hincha de Boca y le gusta el fútbol.
1: Y bueno, le tengo que tomar bronca para no enamorarme. Bueno.
0: Pero el amor es el amor. No es algo que uno maneja y que sí, se contiene. Sé. ¿Te enamoras?
1: Sí, bueno. Te pongo límite ahí, te digo.
0: ¿Pero cómo se lo pones?
1: Y me pongo límite yo.
0: Pero es difícil. Le vas a decir, che, es como la gente dice, no me voy a enamorar nunca. No me voy a casar con alguien que sea de esta manera. No voy a...
1: Ah, eso bueno. No.
0: Ya estamos hablando de una hipótesis de una
1: sí.
0: Que no sabemos, puede ocurrir. Es más,
1: sí, más vale.
0: Puede pasar ocurre, que dentro de 10 años hagamos un programa de radio donde diga el ex cura Umbi González
1: que se casó con
0: Juanita de los Polvorines, que es hincha de Boca. No. Y juntos se van a ir a ver a la Premier League. Y bueno, puede pasar.
1: Puede pasar, pero espero que no. No, yo te digo.
0: Bueno, entonces no digas no.
1: No, pero agradezco.
0: Creo que puede, que por el momento...
1: A ver, yo puedo estar muy enamorada de la mina que quiere debatir cine iraní, pero me tengo que quedar ahí. Está bien. Eso yo agradezco.
0: Ana, pues yo te puse en un contexto más complicado para vos.
1: Y
0: es el cura futbolero.
1: Con mayor razón.
0: Bueno, listo.
1: Porque te deja vacío.
0: Estás mintiendo. ¿Estás mintiendo?
1: No estoy mintiendo.
0: Atención, el cura que lo confiesa a Umbi, que se confiese ahí en la capilla.
1: Nada que ver, ¿verdad? Nada que ver. Fuimos a cualquier lado.
0: Claro, sí. Dale.
1: Saltamos del cine.
0: Y bueno, porque tiramos. Pero vos te metiste solo. Porque te doy un voto de castidad y ahí te cagué.
1: Y no, no,
0: si no hubiese dicho nada, yo no te metía con Telo, pero te dejé. ¿Eh? ¿Viste las entrevistas? ¿Viste cuando hacen las entrevistas? Dice, yo valoro los tipos que no van al frente a pegarle al entrevistado. Dice, no, no lo atacó, no le preguntó. No, lo deja que se mande en cana solo el entrevistado. Bueno, me dejaste
1: un hueco. Yo no estoy con mi entrevistado, estoy con mi amigo acá.
0: Es peor. Dejaste un hueco. Y bueno, yo soy amigo, pero también me debo el espectáculo.
1: No, te dice Mirta Legrand.
0: Sí. Bueno, salgamos, pará. Vamos a ponerle un cierre a esto, porque si no. Claro.
2: ¡Salí de ahí, maravilla!
0: Bueno, listo, quedamos así, Humberto. Qué locura. Bueno, momentos con el cura largueño. Lo pueden seguir en @ciberfogón, que es la cuenta de Instagram. Lo pueden ir a ver a la iglesia. Hoy jueves 7, da misa al mediodía. Sí. La iglesia de la Compañía de Jesús en Obispo Trejo y Caseros, en Córdoba. Humberto Umbi González, Miguel Humberto, en realidad. ¿Qué pasó?
1: No te llega nada, ¿no?
0: ¿De qué?
1: De gente que anda filmando y esas cosas.
0: No, hasta ahora no me llegó ningún video tuyo.
1: Bueno.
0: Así que aparentemente no es gente que...
1: Sí. No, yo veo turistas acá que vienen.
0: Sí.
1: Cada vez que veo a un tipo con un celular y que te filma y está mirando ahí, digo, este es el espía que va a mandar.
0: No, bueno, ya saben, si hay algún alargueño pueden filmar, quiero verlo al tipo laburar de cura. No hablando pelotudeces conmigo en radio.
1: Bueno, ahí también hablo pelotudeces, pero más serio.
0: Claro. Sí, viste que es verdad eso. Cuando vos decís una gran verdad riéndote, no te toman en serio.
1: Sí.
0: ¿Cuántos tipos están así? Dicen una pelotudez, hacen lo importante. Dicen, oh, muy bien, un aplauso al doctor.
1: Sí, pero tampoco te escuchan.
0: ¿Qué va a ser? Bueno, Umbi, mañana brindamos, loco. Vayan dale, dejando dale, los brindis, porque a las 5 habilito los brindis en el Facebook. Pero si quieren, los pueden ir mandando ahora a mí, al Instagram, todo así. Yo ya tengo, viste, un número que después lo voy leyendo con tiempo. Y también pueden contestar el tópico, de los partidos. Bueno, nos vemos mañana. Dale.
1: Dale, Cali, abrazo grande.
0: Chau, querido.
1: Saludo ahí al pasante.
0: Dale.

Bueno, temporal, todo el día, resguárdense, tengan cuidado, estén atentos a la radio. 16 grados la mínima, 20 la máxima en este jueves, con lluvia, rayos, centellas. El viernes muy ventoso, va a bajar la temperatura mínima en 8, 14 la máxima. El sábado mínima 9, máxima 14, también muy, muy ventoso. El domingo algo nublado, mínima 7, máxima...

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2: Hablan de fútbol, no saben ahora. Se la pasan hablando de otra cosa, hablen de fútbol, que lo único que me interesa es el fútbol, no lo otro que están hablando, viejo. Bueno, gracias.
3: Bueno, la noticia de las tantas en una jornada complicada para los equipos argentinos tiene que ver con Racing, que está muy complicado, perdiendo con Botafogo. Ese, ¿viste el partido?
4: Sí, vi el partido, bueno, Racing que no fue inferior en mi opinión, pero que sí tuvo una gran deficiencia en el partido de hoy, que fue Santiago Cambeses. El arquero no estuvo en un buen partido precisamente, se comió, bueno, el primer gol tuvo una desinteligencia con Di Cesare, que bueno, permitió que justamente hicieran el primer gol que fue en contra, y el segundo gol que bueno, era un poco... En mi opinión era bastante sencillo de atajar y bueno, deja que pase por abajo. Y bueno, después ni hablar que la expulsión sobre el final, que también lo condiciona para el próximo partido, que quizás incluso se pueda elevar la suspensión, no creo que sea el caso, pero bueno, sabemos que una roja directa puede llevar a una suspensión de más de un partido. Entonces, a un Racing que está complicado, que se le dificulta la clasificación, perder una figura, perder un jugador tan importante como es su arquero titular, la verdad que lo puede condicionar gravemente. Sinceramente tampoco Botafogo me pareció que haya sido muy superior, si bien las oportunidades que tuvo las supo optimizar muy bien, no fue muy superior a Racing, que hizo un partido decente, pero las pocas oportunidades que tuvo tampoco las aprovechó. Tuvo sí el gol de Maravilla Martínez con un gran centro de Gabriel Rojas, pero poco más que eso. En ataque no generó grandes oportunidades y lo poco que tuvo no supo aprovecharlo tampoco, digamos.
3: O sea, es que vos viste, porque la gente en el hincha estaba diciendo jugó para la miércoles, que viene jugando mal... Que sé yo.
4: No, en mi opinión no jugó, a ver, Racing sí, lo que tuvo es lo que digo, no tuvo, digamos, no eficacia, pero tampoco no me pareció que Botafogo haya sido superior, no me pareció que lo haya pasado por arriba. Tuvo una parte el final del segundo tiempo, Racing fue un poco superior, en el principio del segundo tiempo hasta cuando hace el gol Racing también fue superior, y bueno, después más o menos estuvo distribuida el juego. El primer tiempo sí, en su mayoría fue mejor Botafogo, pero digo, en líneas generales no me parece que haya sido tan superior Botafogo. No me parece que haya habido una gran diferencia, pero sí, obviamente, la diferencia está en las oportunidades que se generan, en las desinteligencias que después puede tener el arquero, la defensa. Eso es lo que realmente te marca la diferencia y eso es lo que justamente lo terminas liquidando a Racing, que termina haciendo que pierda el partido. Pero del juego en sí no me pareció que haya sido tan malo como uno podría decir, digamos.
3: Claro, el hincha va a buscar los resultados. ¿Ganó?
4: Sí, el hincha siempre.
3: ¿Ganó?
4: El hincha siempre va a pedir más, cosa que está perfecto. El hincha está muy bien que digamos, que sea, no me sale la palabra, pero que sea insistente, por decirlo de alguna manera. Porque obviamente uno siempre va a querer que su club juegue mejor, uno sobre todo va a querer los resultados, y a Racing no se le están dando, bueno, últimamente.
3: Eso te quería decir, ganó un solo partido de los últimos 9.
4: Exactamente, sí, por eso Racing estuvo muy complicado, que clasificó por poco también a los octavos de la liga, digamos. Así que por eso Racing está en un presente que le cuesta muchísimo justamente generar las situaciones. El otro día lo decía un jugador la semana pasada en la Copa Sudamericana, bueno, de una manera bastante vulgar, que se rompían el
3: culo.
4: Sí, para generar las situaciones y no las convertían. Y justamente eso le está pasando constantemente a Racing. Y bueno, hoy en día se le está haciendo dificilísimo. Habrá que ver el sobre todo yo creo que este semestre ya, digamos, se le va a complicar bastante. Yo creo que va a pensar más que nada en la clasificación a la Sudamericana, más que en el torneo. Hoy en día creo que es lo que más le conviene. Y sobre todo pensar cómo viene la mano después del Mundial, sí, que quizás con nuevos jugadores, sí. Hoy para mí uno de los puntos en contra que tuvo Racing en el segundo tiempo fueron los cambios. No tiene un muy buen banco de suplentes Racing, entonces no tuvo revulsivo, por decirlo de alguna manera, que le marcaran la diferencia en el segundo tiempo para justamente dar meter el segundo gol, porque no, sinceramente los suplentes que han entrado no han estado a la altura. Sobre todo venimos de Racing el sobre todo 2025, que estuvo bastante bien, 2024 que ni hablar, que fue un muy buen equipo, y este año es a comparación una sombra, ni siquiera la sombra de lo que había sido.
3: Sí, sí, y además, bueno, que está que Costas, que es un emblema del club, y veremos cómo sigue la situación. Bueno, complicado Racing, gracias por este informe. En un ratito vamos a seguir con el resto de los partidos de los equipos argentinos. Gracias, ese.
4: Dale, de nada. Nos vemos. 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
2: 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La pasa hablando de otra cosa, hablen de fútbol, que lo único que me interesa es el fútbol, no lo otro que están hablando, viejo. Bueno, gracias.
5: Qué temazo, loco, qué temazo.
3: Y estos pibes siguen ahí, sacan disco nuevo, claro, el 10 de julio, The Rolling Stones. Esto es lo nuevo de lo que viene. In the Stars, sonando en el alargue. Escuchá, querido.

Foreign tongues. Lenguas extrañas, lenguas extranjeras. Así se va a llamar el disco del 10 de julio. Estos In The Stars sacaron dos temas. De anticipo, este es uno.

Promedio de edad, 80 años. 82 Mick Jagger, 82 Keith Richards, 78 Ronnie Good. Viejos son los trapos, decía mi abuela. En el alargue, en este jueves 7 de mayo, suena The Rolling Stones con lo nuevo, In the Stars.

0: Este es el otro tema que presentaron los Stone en las últimas horas, anticipo del disco que viene. Rough and Twist.
1: Buen día, amigo.

se puede creer, ¿eh? Rough and Twist. Anticipo del disco que se estrena el 10 de julio. Esto es Los Stones. Y acá la rockeamos un poquito, querido, ¿eh? Que ya es jueves, ya tenemos la semana adentro. Vamos, 11, 23, 24, 22, 22. Cali.Fidalgo en Instagram, en la larga en Facebook.

se olviden de ir dejando los brindis. A las 5 vamos habilitando las vías de comunicación habidas y por haber. Pero les quería hacer escuchar lo nuevo de los Stone Rough and Twist. Es el otro tema. Presentaron dos temas de la placa. La placa, qué viejo, ¿no? Que se estrena el 10 de julio. Esto no para de sonar, ¿eh? Ya vamos a hablar de fútbol, ya vamos, ya tranquilo. No se enloquezan. Tranquílense, dice un amigo mío.

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1: Hablan de fútbol, no saben ahora. Se la pasan hablando de otra cosa. Hablen de fútbol, que lo único que me interesa es el fútbol. No lo otro que están hablando, viejo. Bueno, gracias.
2: Y bueno, para completar la información o el comentario que me hacía Ezequiel recién, le dije a Fer García que me haga un panorama, incluido, por supuesto, el partido de Racing. Lo escuchamos a Fer García.
3: ¿Cómo te va, Cali? Un placer reencontrarnos en el Alargue, en este caso para hacer un repaso de la actividad de los equipos argentinos en Copa Sudamericana y también en Copa Libertadores de América. Sin lugar a dudas, todos los focos de la noche del miércoles estaban puestos en la actuación de Racing, que jugaba en Brasil frente a Botafogo. Fue una noche desgraciada para la Academia, porque terminó perdiendo 2-1 ante el elenco brasileño, un resultado que lo deja muy complicado de cara al futuro. Le quedan dos partidos para culminar la fase regular de esta Copa Sudamericana y el equipo de Gustavo Costas está en el tercer puesto, a 6 de Botafogo. Ya no podrá ser primero Racing, y está a 4 puntos de Caracas, que es el segundo, posición que otorga la clasificación para el playoff, para jugar ante el tercer equipo clasificado de uno de los grupos de la Copa Libertadores de América. Un insólito gol en contra de Marco Di César en los 18 minutos del partido ponía en ventaja al equipo local. Lo pudo empatar Maravilla Martínez, un golazo de cabeza a los 3 minutos del complemento, y tal vez en el mejor momento que tuvo Racing en el partido, otra jugada desgraciada, porque Danilo, el futbolista de Botafogo, se lleva por delante la pelota, se le escapa el balón al arquero Facundo Cambeses y establece el 2-1, que a la postre sería el definitivo. Precisamente el arquero de Racing, Cambeses, se iba a ir expulsado por una falta fuera del área ya en tiempo adicionado. En el último minuto terminó atajando Santiago Sosa, el defensor mediocampista de la Academia, y todo terminó con el 2-1 a favor del equipo brasileño, un resultado que, como decíamos, complica a Racing en la clasificación. Los otros dos equipos argentinos que jugaron por Copa Sudamericana fueron Tigre, que terminó empatando en Ecuador frente a Macará 2-2. Se reencuentra con su goleador, el equipo de Victoria. Hablamos de José David Romero, que marcó los dos tantos del conjunto de Dabove en territorio ecuatoriano. Y este 2-2 de alguna manera lo deja con esperanzas a Tigre, porque está segundo en el grupo, a 3 unidades de su rival de anoche. 8 puntos tiene Macará, 5 Tigres. Veremos qué pasa con América de Cali, que está tercero con 4 y que obviamente está allí a la expectativa también para tratar de clasificarse. En cuanto a otros los equipos que jugó por Copa Sudamericana anoche, en el estadio de Banfield fue triunfo de Olimpia ante Barraca Central por 2-1. Ganaba el equipo argentino con el gol de Gonzalo Morales a los 8 minutos de juego, pero el campeón paraguayo lo dio vuelta y terminó ganando sobre la hora con un gol de Alex Franco. En tiempo adicionado se fue expulsado Nicolás De Martini, futbolista del equipo que dirige Rubén Darío Insúa. Complicado también Barraca Central, ya que está último en su zona, el grupo G de la Copa Sudamericana. En cuanto a Copa Libertadores, Estudiantes de La Plata terminó empatando en Cusco, en la altura, 1-1. El gol de Lucas Colito para el equipo peruano. Thiago Palacios lo empató en el complemento para el Pincha, un punto que se celebra, más allá que el conjunto incaico había perdido todos los partidos que había jugado hasta el momento. Y la alegría para Mendoza, para Independiente Rivadavia, que ya logró la clasificación a los octavos de final. Le ganaba con gol de Alex Arce en el Malvinas Argentinas a Fluminense por 1-0, y sobre la hora lo empató John Kennedy para el equipo brasileño. Más allá de este gol que no le permitió quedarse con el cuarto triunfo en 4 partidos, la Lepra celebra porque matemáticamente ya se ha clasificado a la próxima instancia. Lo más importante, Cali, de Copa Libertadores, de Copa Sudamericana, en este resumen. Un abrazo grande.
2: Gracias, Fer. Crack total.

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2: 3, 5. Ahí está. Bueno, de no ser así. Tómeselo con soda.

Efemérides deportivas. 7 de mayo de 2019. Un día como hoy, de 1916, se inauguraba el estadio de San Lorenzo de Almagro, conocido como el viejo gasómetro, que tenía una capacidad de 60.000 personas y estaba ubicado en la Avenida La Plata, 1700. En el primer partido oficial jugado allí, San Lorenzo derrotó a Estudiantes de La Plata 2-1. En 1928, San Lorenzo compraría definitivamente esas tierras. También un día como hoy, de 1936, nacía Jorge Bernardo Grifa. Gran trabajo en las divisiones inferiores en Newell's Old Boys de Rosario y Boca en diferentes etapas de su carrera. El 7 de mayo de 1944, River, con 4 goles de Ángel Labruna, le ganaba a Estudiantes de La Plata 4-1 y San Lorenzo a Boca por 2-1, en el partido en el que era expulsado por única vez en su carrera el leoncito Natalio Pesia, gran número 5 que tuvo Boca a lo largo de más de 10 años consecutivamente con la camiseta azul y amarilla. Un día como hoy, de 1950, en Banfield, que goleaba a Tigre 5-0, el Taladro iniciaba una serie invicta como local más larga para un equipo argentino, ni más ni menos que 48 partidos. El 7 de mayo de 1955 se fundaba el Club Sportivo Italiano. También el 7 de mayo, pero de 1961, primer triunfo de los Andes en primera división, y fue la Bombonera por 1-0 con gol de Urben José Farías. En esa fecha no hubo triunfos locales, ya que hubo 2 empates y 8 triunfos visitantes. Un día como hoy, de 2005, en un hecho insólito, durante un partido de la Liga Rosarina de Fútbol, un jugador era asaltado en el banco de suplentes. Y el 7 de mayo de 2006, Boca lograba su 22º campeonato, después de derrotar en Avellaneda por 2-0 Independiente, con goles de Rodrigo Palacio y Martín Palermo. Esa tarde, el entrenador Genese Alfio Basile obtenía su 4º título en Boca, sobre la misma cantidad de torneos disputados hasta ese entonces.

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3: ¿Qué mirá, bobo? Andá para allá, bobo.

0: Especiales de DJ Bobo. Hoy,
1: In Excess.
0: Como siempre, todo esto es aleatorio. Por supuesto, vamos a poner temas que la rompieron toda en los charts, pero también vamos a poner alguna joya escondida. Y vamos a contar un poco la historia de esta espectacular banda de Australia. Creo que un poco subestimada. Creo yo, es la sensación. Por ahí alguno me dirá, no, pará. Bueno,

1977 nace In Excess en Sydney, formada por los hermanos Farris y liderada por este muchacho, Michael Hutchence. Voz espectacular, carisma en el escenario. Bueno, mezcla de New Wave, pop, rock, funk. 80 y 90. Vendieron 65 millones de discos físicos, cuando todo era físico. Imagínense, ¿no? En el 85 ya empezaron a sonar con Tutti. Este fue el primer tema que yo escuché de... Es lo que suena, 1985. El pecado original.

Si esto no te mueve. Ya eran conocidos, ya estaban asomando, pero hay que irse a 1987 con el disco Patada, con Kick, que ahí, bueno, no pararon de meter hits, hits, hits y más hits. Una locura, ¿no? A ver, ¿por dónde arrancar? Vamos a arrancar así. Cámbiame la música, a ver. Top 5 de música soft, lento, lo que sea. Never Tear Us Apart.

1987 en la cúspide, In Excess, con este temazo, pero metió varios, todo el disco. Yo creo que si vamos a poner algunos temas, este que lo dejé casi completo porque es una pieza extraordinaria, ¿no? De una producción refinada con la presencia magnética de este muchacho que realmente la rompe toda. Bueno, ni hablar de este, ¿oh? Need You Tonight. Especial de In Excess, DJ Bobo en el alargue.

Devil Inside, otro de los temazos de Kick, 1987. La placa más exitosa de la historia, de la exitosa historia. Por otra parte, de In Excess.

Bueno, seguimos así con temas de manera aleatoria. Metimos cuatro del mejor disco, mejor en todo sentido, desde el éxito masivo, la producción, la fineza, el todo, ¿eh? Vamos a poner otro temita, vamos a seguir con In Excess y este momento espectacular. Ahí ya nos corremos de disco. Y ponemos Disappear.

0: Esto es del álbum X, el séptimo álbum de In Excess. No tenía el éxito de Kick, por supuesto, pero igual la rompieron, ¿eh?
1: Y hablando de, así como hacían temas potentes, hacían unas baladas que te dejaban dando vueltas en el aire, como este, ¿no?
0: Del mismo disco, By My Side, se estrenó en 1991 y se grabó durante 1990. Especial DJ Bobo In Excess. En el alargue.
2: Qué temazo, loco, ¿eh?

Fue uno de los dos temas que se interpretaron en el funeral de Michael Hutchence, que ya vamos a contar su triste final, como toda estrella mística del rock, terminó trágicamente. Vamos a volver para atrás. Vamos con esto. Esto es Listen Like Thieves.

Podemos estar toda la noche poniendo música In Excess y seguramente yo me voy a acordar cuando termine esto, decir, che, no puse tal tema. O ustedes van a decir, che, ¿por qué no pasó tal otro? Es una cosa de locos. Del 87, volvemos para adelante, nos vamos a 1997. Elegantly Wasted.

1992 editan Welcome to Wherever You Are, octavo disco de la banda australiana. No fue un éxito rotundo como Kicks y X. Fue la época que U2 sacó Achtung Baby. Medio compararon ahí la calidad de esos dos discos, pero bueno, no la pegaron tanto. No importa, escuchá, ahí va.

Si bien no fue el éxito mundial que tuvieron otros discos, sí, en el ranking del Reino Unido se metieron número uno y fue la primera vez desde Back in Black de AC/DC. ¿Por qué pongo AC/DC? Porque era la única banda australiana que había logrado semejante lugar en un ranking de los más importantes del mundo. Otro temazo de ese disco. Ahí va, escuchá.

Insisto, podemos estar toda la trasnoche poniendo temas de INEXCES y nos quedaríamos afuera, así que esto es como siempre bastante arbitrario. Y vamos, lo que nos vamos acordando lo vamos buscando, ¿no? Bueno, todo termina el 22 de noviembre de 1997. Michael Hutchence lo encuentran muerto en el Hotel Ritz-Carlton de Sydney. Primero consideraron que era un suicidio, después se estima que fue una práctica sexual que no salió bien. Y bueno, obviamente en un apogeo de la banda, esto sacudió no solo al mundo de la música, sino a la mismísima banda, que se empezó a desmembrar en sus actuaciones, en lo que sea, porque claro, perdieron a un tipo con una esencia, un carisma único, ¿no? Y bueno, ahí se entró a complicar. Intentaron hacer recauchutar el asunto, si me permite el término, continuando con distintos vocalistas. De hecho, hay un disco en el que está Débora de Corral. Sí, como ustedes escuchan, Débora de Corral canta para INEXCES en un disco. Y bueno, en 2012 decidieron dar de baja, ¿no? Y dejar de tocar porque no había manera de seguir esta historia. Bueno, nos vamos con un tema raro. Esto es The Stairs, una joya escondida del álbum X. No fue éxito masivo ni nada, pero bueno, tiene letra introspectiva y una atmósfera envolvente, convirtiéndola en una pieza profunda y subestimada del repertorio de INEXCES. Aquí ha pasado INEXCES en el alargue con DJ Bobo. Espero que lo hayan disfrutado tanto como nosotros. The Stairs.

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3: Ahí venía, bueno, porque hay mucha clase de chupado, pero ahí venía el chupete sin hilo.
4: ¿Chupete sin hilo?
3: Sí, porque se chupaba y se perdía. ¿Viste?
4: Ah, conozco mucho de...
3: Claro, y se pone violento, ¿viste? Sí. Y entró un bar, así, ¡puf! Abrió la puerta y dice, ¿quién es el gallo acá? ¿Eh? ¿Quién es el gallo? ¿Eh? ¿Quién es el gallo? ¿Quién es el gallo? Saltó uno de 2 metros y dice, yo soy el gallo. Bueno, despiértame mañana a las 5 de la mañana. Chao. Ahí entró otro chupado.
4: Sí.
3: Entró chupado medio violento, entró y empezó, ¿quién quiere pan y queso? ¿Quién quiere pan y queso? No arrancaba.
4: Mierda, costaba, ¿eh?
3: ¿Quién quiere pan y queso? Hartó, saltó y dice, yo quiero pan y queso. Sacó un arma, el chupo. ¡Pam, pam! Y queso te sirva de experiencia.
4: Violento.
3: Ahí estaban dos chupados pescando.
4: Pescando, sí.
3: En un lago, estaban chupándolo. Estaban chupando y estaban pescando, ¿viste? Lo único que habían pescado era el pedo que tenía, ¿viste? Ahí estaban los dos pescando y por ahí se aproxima una botella, ¿viste? La saca uno de los chupos, la destapa y sale un genio.
4: Ah, pero muy bien.
3: Sale un genio y dice, genio, le voy a conceder un deseo. Dice, chupa, uno de los chupos dice... no son tres normalmente. Los deseos que conceden, no te digo, no. Qué sé yo, por ahí cambió el sistema. Yo no me enteré, qué sé yo. O te chupó, por ahí te chupó, genio se chupó. El genio se chupó, no, no, no. Ese genio no. Le voy a conceder un deseo nomás. Oh, un deseo, ¿qué te pasa? Somos dos, ¿eh? Entonces, entra a la cabeza. No. Un solo. Bueno, está bien. Dice el otro, no, Gil, no lo insulté, no, es que un genio. Dice el otro, ¿qué va a decir? Genio Maradona. O sea que un deseo nomás. Sí, uno solo. Bueno, decíamos. Dice el otro, no, decía vos. No, decía vos. Dice el otro, no, si vos, sos vos el que siempre decía. ¿Qué voy a hacer yo si la primera vez que aparece un coso de esto? Bueno, está bien, voy a decir yo, dice el chupó. Yo deseo que todo el lago se convierta en cerveza.
4: Epa.
3: Concedido, ¡tum! Todo el lago se convirtió en cerveza. Le dice el otro chupó, boludo, ahora vamos a tener que mear en el bote. Muchas gracias. Entró un chupón bar, dice, dame la bebida de Shakira. Dice, vamos, ¿y eso qué? La que te deja loco, ciego, sordo, mudo. Ahí decía el cura, ¿viste? Estaba en la misa, ahí el cura, y decía, hermanos queridos, hermanos, Dios vendrá y nos salvará. Decía un chupón, ese no va a venir. El cura lo mira, ¿viste? Sigue el cura, dice, queridos hermanos, Dios vendrá y nos salvará. Dice chupo, ese no va a venir. El cura, viste, ya enfermo. Prosigo. Queridos hermanos, Dios vendrá y nos salvará. Dice chupo, no, ese no va a venir. Dice el cura, por favor traigan al policía de que está en la vereda. Dice chupo, me voy porque ese sí va a venir. Ahí venía un choro.
4: Sí.
3: Pasó rápido y le robó la cartera a una monja.
4: Ajá.
3: Se le acerca el chupado a la monja y le dice, Batman, me decepcionaste.
4: No.
3: Se confundió.
4: Se confundió, ¿qué?
3: Ahí estaba el chupado en un bar.
4: Ajá.
3: Con un platito. y una aceituna. Y estaba ahí con el palillo y la quería enganchar la aceituna. No podía, se le iba por un lado, se le iba por el otro. ¡Ay, loco! Por un lado, por el otro, la aceituna, media hora tuvo.
4: Sí, uy, pobre.
3: Viene el mozo, discúlpeme, agarró
4: el palillo.
3: El palillo, tac, lo clavó y se tome. Y se chupa. La garra te cansada, ¿eh? Cae el chupó al velorio de un amigo.
4: Ajá,
3: Y grita, yo te dije, el cigarrillo te iba a matar. Te dije, el cigarrillo te iba a matar, dice la viuda. No murió, el cigarrillo murió atropellado por un auto. Cuando iba a comprar cigarrillo.
4: Obsesionado. Sí.
3: Ahí estaba un bar, viste, que también estaba lleno de borracho.
4: Sí.
3: Y entra una mujer. Entra una mujer, levanta la mano con toda la axila peluda. Levanta la mano con la axila peluda y dice: ¿alguien me va a invitar un trago? Un borracho que está al fondo dice: yo le invito un trago a la bailarina. Al rato de nuevo la mujer levanta la mano, toda peluda el sobaco, y dice: ¿alguien me va a invitar un trago? Saltó el chupote y dice: yo le invito un trago a la bailarina. Como 6 veces.
4: Epa.
3: Viene el mozo y dice: ¿cómo sabe que bailarina? Y alguien que levanta la pierna tan alto tiene que ser bailarina. Ahora que hay un amigo acá, Guillermo Quiroga, que es físico-culturista también, ¿viste?
4: Ah, sí, sí, sí.
3: Bueno, entró un viejito, chupó a un bar, ya estaba medio chupado, entró al bar y lo miraba, ¿viste? El físico-culturista lo miraba. Oh. Físico-culturista lo miraba así, ¿viste? Se tomó como 2 whisky. El viejito lo miraba así. Lo mira el físico-culturista. Yo me acuesto con tu mamá.
4: No.
3: Los otros, imagínate, tipo grande.
4: Lo van a matar a este viejo. Claro,
3: al rato, llame a un tía María. Y dame 2 más, porque hagamos la trilliza de oro y chao. Y lo miraba el fisiculturista y le decía: yo me acuesto con tu mamá.
4: No.
3: Pasaba así, yo me acuesto con tu mamá.
4: Sí.
3: 7 whisky más se toma. Decía: yo me acuesto con tu mamá. Se levantó el físico culturista inmenso, 2 metros.
4: Sí.
3: Lo mira y dice: papá, vamos, ya estás borracho. Estaba limpiando un espejo, el chupado así, y por ahí mira, alza la vista y dice: al final, ¿quién limpia? ¡Yo, vos!
4: ¡Qué divino que sos!
3: Entonces, chupado dice: ¿sabes dónde vive Carlos Rodríguez? Y dice el mozo: ¿sos vos? Bueno, por eso, decime dónde vivo. Venían 2 chupados en la ruta, al mango, en la ruta, al mango. No sé qué auto tenían, pero un 128 Yaba.
4: ¡Ah, la mierda!
3: Yaba choca en cualquier momento. Al mango por la ruta, así dice uno al otro: vamos, vamos a chupar algo ahí. Vamos a chupar algo ahí a la perla milagrosa. Vamos a chupar algo a la perla milagrosa, ¡oh, da la curva! Se hicieron bot.
4: Right, sí.
3: Le dice el otro: no era perla milagrosa, era curva peligrosa. Salió chupado del bar. Salió chupado del bar, pasó una chica y le dice: a usted la bebida la hace más bella. Dice: yo no bebo, pero yo sí.
4: Qué divino.
3: Le dice un negro al otro: no tomo más bebida blanca. ¿Cómo? El lechero no va más a casa. Ahí estaban 2 chupados tomando y le dice uno al otro: loco, vamos, me voy.
5: Ah, allá se va el maricón.
3: No, son casi los 12. Me va a matar mi señora. Ah, ¿qué maricón que sos? Quédate, toma unos tragos más. Y dice el otro: no, vos no sabes lo que es mi mujer. ¿Qué mujer? Te agarró, tipo, sacó el celular, sí. Marco: hola, ¿cómo, quién habla? Sí, yo. ¿Qué te haga de loca, eh? Sí, no voy a dormir. Nos vemos mañana, chao. Tum, colgo, le dice el otro: yo no le hablaría así a mi mujer. Dice tipo: yo tampoco, era la tuya. Ahí estaba en la playa, estaba una señora negra,
4: sí,
3: negra de raza,
4: sí.
3: Y el hijo estaba tirado en la playa y la mujer lo estaba pantallando.
4: Estaban tomando sol.
3: Claro, lo estaba pantallando el negrito.
4: Sí.
3: Viene un chupo y dice: si no le pone querosén, no va a prender, ¿eh?
4: Tiene un carbón, por Dios. No, pobre, sí. ¿Cómo va a decir?
3: Estaban 2 chupados, le dice: ¿me acompaña a vender el Fiat 600?
4: Bueno, vamos.
3: Y arrancaron el Fiat 600.
4: Ajá.
3: Paro en una farmacia. Compra como 5 tarros de vaselina.
4: Epa.
3: Y se lo empieza a pasar el Fiat 600. Y se lo chupó, ¿qué hace? Y dice, por lo que voy a pedir por el auto, seguro que me van a decir que me lo pierden el culo.
4: Para tener en cuenta, ¿eh?
3: Justo veniendo chupado y en la vereda había un perro lamiéndose las bolas.
4: Ajá.
3: Y dice un chupó, ¿cómo me gustaría poder hacer eso? Y dice el otro, ¿no tenés miedo que el perro te muerda? Ahí en un bar, ¿viste?
4: Sí.
3: Quedaba nada más que el barman. Ajá. Y un chupó que estaba al costado ahí en el bar. Entonces, viene un hablando que decían, recién decíamos de negro, viene un negro grandote, así tu tipo jugador de básquet.
4: También de raza, sí.
3: Sí, de Atenas, sí.
4: Ajá.
3: Llega y le dice al barman, haceme un oso polar.
4: ¿Oso polar?
3: No, dice el barman, no tengo tela, no sabía qué decir. ¿Qué es? ¿Un trago? Y no sé cómo es. Bueno, agarra la coctelera. Ponele fernet, pone un poquito de gin, vodka. Benzina del encendedor, leche, vino tinto, vino blanco, 2 o 3 bebidas más le dio, lo revolvió así, lo puso en un vaso, el negro se lo tomó, con Silvio Tomón decía, ¡oso polar! Imagínate la cara del chupado y la cara del barman.
4: Claro, qué cosa rara.
3: Al rato dice negro, haceme otro oso polar. Oh, ¿cómo era?
4: Hay que anotar.
3: Claro. Le puso, qué sé yo, lo mezcló de nuevo, se lo puso en el vaso, el negro se lo iba tomando y decía, ¡oso polar! Imagínate la cara de los otros, no saben qué pensar. Se tomó como 6 osos polares, el negro. Acá yo te... ¡oso polar! ¡Oso polar! Se levantó el chupa.
4: Sí.
3: Escúcheme. Donald John. ¿Qué pasa?
5: ¿Cómo? ¿Cómo es el oso polar? Que vea el oso polar.
3: ¿Cómo es? Dice el negro, esta bebida te hace sentir una sensación sexual impresionante, maravillosa.
4: Ah, bueno.
3: Yo pues, hace un montón que yo no... Bueno, gracias. Ya, así que es una sensación sexual, dice el negro, impresionante. Una cosa maravillosa. Sexualmente. Y se va el negro.
4: Ajá.
3: Chupó se aproximó a la barra y le dice al barman, ¿un oso polar? El barman ya lo sabía, se lo sirvió en el vaso y el chupó se empezó a tomar. Y empezó así, negro maricón de... A lo que no entendieron, el negro era trolo. Estaban dos negros medio chupados ahí abajo un árbol en el patio. Habían terminado de comer un asado, ¿viste? Sí. Estaba la Cleotilde, la esposa de uno de los negros, lavando los platos.
4: Ajá.
3: Y ya se ponen a delirar los negros, ¿viste? Estaban tomando ahí un fernet con soda cáustica. Sí, porque ya los negros no le, ¿viste? Fernet solo con coca, no. Le ponían un poco de soda
4: cáustica. Ya no sienten nada.
3: Ya no sienten nada.
4: Claro.
3: Estaban tomando ahí y le dice, y ven ahí aparecer una rana ahí, viste, en el parque.
4: Ajá.
3: En el jardín, y dice uno chupó, chi, ¿cuál será el macho y cuál será el hembra? Oh, vos dame. Le preguntemos a la Cleotilde, mi señor no sabe todo. Le dice, Cleotilde, ¿qué pasa? Está hablando el plato. ¿Cómo? ¿Cómo nos damos cuenta si una rana es macho o hembra? Dice la Cleotilde, la hembra siempre tiene la cabeza más chica. Dice, mira, es el macho, es el hembra.
4: Ah, muy bien.
3: Al rato, abajo el árbol ahí, cerca se posaron 2 pájaros. Y dice el otro, ¿y la ave? ¿Cómo podemos decir cuál de la ave, macho o hembra? Y le preguntemos a la Cleotilde. Cleotilde,
6: ¿qué pasa?
3: Disculpame, estaba con la hija ahí. Disculpame, ¿cómo sabemos si un pájaro es macho o hembra? Dice la Cleotilde. La hembra siempre es más chiquita que el macho. Ah, mira, es el macho, la hembra.
4: Ah,
3: ya ¿cómo? Dice el otro, más delirado, dice, escúchame, ¿y este árbol donde estamos nosotros, será macho o hembra?
4: Ah, bueno.
3: Ya empezamos con Discovery Channel. Le preguntemos a la Cleotilde. Bueno, Cleotilde,
6: ¿qué pasa?
3: ¿Cómo sabemos si este árbol donde estamos abajo nosotros sentados es macho o hembra? Dice la Cleotilde. Es macho. ¿Cómo sabe? ¿No viste el par de huevones que tiene allá abajo?
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8: 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A esta hora, todos los que están despiertos le ponen voluntad aunque no quieran. Porque hay que estar despierto, querido, querida. Vamos, arriba que ya es jueves, lo tenemos ahí. Ya está la semana adentro, ¿eh?

11 23 24 22 22, Cali.Fidalgo en Instagram, me la largue en Facebook, se me durmió el perrito gallo, vamos Tommy, arriba querido. Dale que hay que despertar a la gente. Arriba, arriba los que te se tengan que levantar, viejo, vamos, vamos, querido, vamos, vamos.

0: Bueno, me colgué porque me entró un mensaje por WhatsApp. 11 23 24 22 22 Cali. Fidalgo en Instagram, me la larga en Facebook. Jornada con alerta, con un montón de cuestiones, así que estén atentos al servicio meteorológico, etcétera. Pero va a estar todo el día así muy, muy heavy. Bastante viento a la tarde, 16 la mínima, 20 la máxima. El viernes mucho viento, 8 y 14 las extremas. Y el sábado mínima 9, máxima 14. 11, 23, 24, 22, 22, Cali. Fidalgo en Instagram, me la largué en Facebook. Minutos finales para dejar sobre el tópico. Y a las 5 habilitamos los brindis del viernes. Tenemos Día del Taxista. Le mando un abrazo grande a todos mis amigos taxistas. Y ampliación a todos los que manejan un auto. Son taxistas también, aunque digan, no, soy remisero, soy chofer. Es lo mismo. Ya sé, no me putee, no se enoje. Bueno, yo tengo un amigo de los tantos que en estos años, yendo y viniendo a la radio, supe conocer. Y se llama Flequillo, una nota que hemos puesto en algunos momentos. Y hoy me parece que viene bien escucharlo al gran Flequillo. A ver, ¿qué dice un tipo de la noche? Flequillo es parte de una banda. De aquellos tacheros que me han llevado mucho tiempo a la radio. Estaba el querido Gabriel, Carlitos Bo, un montón de gente. Y Flequi, uno de los grandes amigos. Vamos a ver qué es de la vida de él. Hace rato que no hablo con él. A ver si me atiende.
1: Hola. Hola. ¿Quién habla a esta hora? ¿Qué hola? Hola.
0: Hola, Flequillo. ¿Sos Flequillo?
1: ¿Qué hace, Cali? Sí, Calingo. ¿Qué hace, papá?
0: ¿Cómo anda, Flequillo?
1: Bien, acá estamos, acá estamos.
0: ¿Cómo la estás llevando tanto tiempo?
1: Bueno, mira, me jubilé ya hace, va a ser un año, en noviembre.
0: Ajá.
1: Y bueno, nada, estoy de vago acá con el asunto de la pandemia.
0: No, espere, vamos a parar ahí. Yo no le voy a permitir que usted diga que es vago. Usted está jubilado, se merece. Es malo, vamos a aplaudir. ¿Cuántos años arriba del tacho, Flequi?
1: Y más de 30.
0: Más de 30 años.
1: Sí, señor. Sí,
0: mamita,
1: señor.
0: Querido. Un doctorado en taxi, uno de los vagos, amigo nuestro. Sí, pero ¿cómo arrancaste con el taxi? Porque vos antes te habías dedicado a otra cosa. Creo que fuiste mozo.
1: Sí, fui mozo, trabajé en Excedra, en Selket,
0: qué templo,
1: y bueno, fui intercambiando momentos, ¿viste?
0: Usted tiró ahí un par de nombres, digo, la noche la conoce como ninguno, digamos, ¿no?
1: Y sí, digamos que sí, toda la vida trabajé de noche, toda la vida.
0: Toda la vida laburaste de noche.
1: Toda la vida de noche.
0: ¿Y cómo te rompe eso? Porque yo ya no tengo 50, Flequi, no doy más, hermano, yo creo que la mitad... Nos gusta el horario, nadie nos rompe las pelotas, en la radio, que es un infierno de quilombo de gente corriendo, gente alterada, a la noche no pasa nada, ¿no es cierto? En tu caso también, o sea, elegiste la noche porque te rompían menos las bolas, tenías menos jefe que te jodieran, ¿qué onda?
1: No, siempre me gustó la noche, siempre, o sea, siempre, la noche, o sea,
0: tu cuerpo te lo pide, digamos.
1: Sí, es más, ahora de noche, estoy acá en casa de noche y no duermo, prácticamente. Por ahí me duermo, ¿viste? A las 1 de la mañana me despierto y te engancho a bordo de la radio y me quedo, y por ahí me quedo dormido, me vuelvo a despertar. Y dormir, me duermo a las 6 de la mañana hasta las 10, 11. Ya después no duermo más.
0: Ah, dormís poquito. ¿Cuántos años tenés, Flequillo?
1: Sí, duermo poco. 66.
0: Bueno, has hecho un pibe, loco.
1: Pero estoy bárbaro, ¿verdad?
0: Escúchame, la gente, muchos colegas tuyos, sé que somos locales en el gremio taximetrero, somos locales. Me acuerdo que un día Gabriel, el querido Gabriel, que en paz descanse, dijo, che, vos sabés que cuando mandaste el saludo, estaba la parada ahí en el bingo, ¿no? En el hipódromo. Todos empezaron a tocar la bocina al unísono. Y digo, somos parte del BIC. Digo, yo sé que después hay una pelea con los remiseros. Yo digo, yo los considero todos laburantes, así que no distingo. Digo, el tipo que está arriba de un auto, no sé, 12, 14. ¿Cuántas horas le metía vos en el auto?
1: Y 12 horas, 12 horitas.
0: ¿12 horitas? ¿Para, de lunes a lunes?
1: De lunes a sábado.
0: O sea, descansabas un día.
1: Claro, el domingo no. domingo no, los domingos eran son sagrados, ¿viste? El domingo era para descansar. Lo mismo que las vacaciones. Llegaban las vacaciones, hubiera plata, no hubiera plata, son vacaciones que tomársela. Claro. Así que por ese lado.
0: Está bien. Estás tosiendo, le está dando al faso que da calambre, ¿no?
1: No. O sea, lo que pasa es anoche tomé frío. Fui a la casa de un amigo mío a ver el partido de Chacarita y grité, tomé, vine con frío y hoy a la mañana amanecí así un poco mal de la garganta, digamos.
0: Está muy bien.
1: Pero bien, bien.
0: Te enganché bien para charlar con vos, ¿no?
1: Sí, sí.
0: Justo que está. Bueno, Flecky, escúchame. 30 años arriba de un auto que es tu casa, loco, porque estás más arriba de un auto. Porque a veces dicen, che, no, pero el tachero tal cosa. Yo me lo imagino al tipo, digo, no quedaba bien del marulo tanta hora. O sí. No sé, a ver, te doy un ejemplo tonto. Está bien, es mi personalidad. Sí. Yo no podría estar ni 10 minutos manejando por el quilombo que es la ciudad. Se me venció el carné hace como 20 años, el carné de conducir, y lo dejé ahí, no lo usé más. Digo, vos laburás de eso.
1: Digo, claro, ¿sabes lo que pasa? Sí. Ahí tenés la pauta porque yo elegí trabajar de noche, porque es más tranquila la ciudad, ¿entendés? Mm. Vos de noche te transportás mucho más rápido, hay menos tránsito.
0: Tenés menos viajes también.
1: Si tenés menos viajes, pero los viajes son más importantes, ¿entendés? Porque de día te suben por 10 cuadras, 20 cuadras, y de noche te suben por 10 cuadras, te suben por viaje más largo, ¿entendés?
0: O sea, compensa.
1: Haciendo menos viajes. Claro, haciendo menos viajes. De día, el turno de día hace más viaje a lo mejor.
0: Ajá.
1: Pero o sea, yo compenso a lo mejor la mitad de los viajes y hago más, mejor lo mismo que ellos o más, ¿entendés? Pues los viajes son diferentes, son más largos y son más, y lo haces rápido.
0: ¿Cuánto hace que te jubilaste?
1: Ya va a ser un año ahora, bueno, en noviembre.
0: Vos sabés que en tu cabeza todavía no estás jubilado, ¿no? Te cuenta, ¿no? Porque me acabas de hablar en presente. Me hablaste como si el viaje lo hubieses terminado hace 10 minutos.
1: Claro, se acuerda, porque el tema está que en cualquier momento arranco de vuelta, ¿viste? Aunque sea un rato para salir. Sí, porque me embola mi casa, me embolo mal.
0: Claro, es que, a ver, Flecky, un tipo hace, no sé, 30 años, a los 66, pirulo, ya estaba para ir a dormir. Y un tipo hoy a los 66, pirulo, si se cuidó, más o menos la tiene bien. Es un tipo joven, ¿no?
1: Claro,
0: y está activo. Y además, bueno, a veces las jubilaciones no alcanzan y tenés que salir a juntar un mango extra. También pasa eso.
1: Sí, no, lógico. Sí, no, pero más que nada es salir, estar afuera, extraño la noche, todo lo que implica la noche, ¿me entendés? Bueno, ¿no?
0: Bueno, ahora nos agarró este quilombo, yo estoy encerrado.
1: Sí.
0: Estoy encerrado de marzo del año pasado, así que imagínate.
1: Y aparte de la noche, llevadera, porque vos no es que estás las 12 horas trabajando. Intercambia, vas a tomar un café con compañero, con conocido, amigo, y la pasas bien. Hay momentos que se la pasan bien, ¿viste? Mm. Y bueno, y aparte vos, uno intercambia con pasajeros, como vos, por ejemplo, ya te haces de una amistad, el pasajero te reconoce a vos reconoces al pasajero, ¿entendés? Entonces, es algo lindo, ¿viste? ¿Entendés? Sí. O sea, lo mío era muy rutinario. Llevaba siempre lo mismo pasajero, ¿entendés? Uh-huh. Entonces había amistad con todos los pasajeros.
0: Y bueno, por ejemplo, con la radio. Yo tengo, tres que más recuerdo. Digo, hay más, no se me ofendan los otros porque son más. Pero vos, Gabriel, Carlito. Gabriel, Carlito.
1: Grandes amigos.
0: Gabriel terminó haciendo asados, ¿viste?
1: Participaba el programa también.
0: Es verdad, a mí me encanta. Cuando me tocaba otro, la mejor onda, me tocaba otro, yo, ¿por qué no me tocó ninguno de estos? Porque ya me conocen, claro. Ya saben mis mañas, me ven la cara, ya saben si preguntarme algo o no, o darme un. ¿Viste? Ellas son casi como psicólogos ustedes, me imagino que te habrá pasado, ¿no? ¿Tuviste algún caso? Yo sé que ahora te voy a preguntar medio en frío, pero digo, ¿tenés algo insólito que te haya pasado? Así que digan, esto me pasó a mí, es de película, me pasó a mí en el taxi.
1: Y sí, un montón de anécdotas, así tengo un montón. Por ejemplo, me acuerdo una vez me sube un muchacho y no sabía dónde iba a ir, ¿viste? El tipo estaba mal. De repente saca un cuchillo y me dice que quería, no quería toda la plata, quería, no me acuerdo, ponerle ahora 5.000 pesos, ponerle. era para comprar un remedio para el hijo que estaba muy mal, ¿viste? Mm. Que él no era chorro, él no quería robarme la plata, él quería los 1,000 pesos para comprar un remedio.
0: Estaba desesperado.
1: Y claro, entonces que quedate tranquilo. Fuimos y compramos el remedio, lo llevé a la casa, conocí a la familia, el tipo no tenía laburo. Y yo a los 3 días le conseguí laburo en un taller mecánico. Hasta el día de hoy lo veo al tipo.
0: ¿En serio? Mirá vos, Victoria.
1: Sí, como vos, y tengo un montón, viste, un montón.
0: No, pero esa es impresionante, habla muy bien de vos, porque...
1: Y del tipo también, por la desesperación, tipo, el tipo no me quería robar toda la plata, quería los 1,000 pesos, ponele, claro. No me acuerdo de esa época cuánto era la plata.
0: Ahora, vos cuando el tipo te dice eso, porque no te dice dame toda la guita, te dice dame tanta guita. Ahí, sí, digo, vos tenés que ser rápido, porque yo te digo, yo me cago todo, no sé qué carajo hacer, me quedo ahí inmóvil.
1: Claro, pero...
0: Vos, a ver.
1: Pero el tipo me explica a mí que lo quiere para comprar un remedio.
0: No, pero está bien.
1: Eso, no me dice.
0: No, pero eso te claro, lo dice después. Sí, sí. Eso te lo dice después. Te lo dice
1: no,
0: todo
1: al toque
0: el...
1: me lo dice. Claro, ah, sí, sí. Al toque está. Me lo dijo.
0: No, pues si no, digo, tu velocidad mental para cazar que el otro estaba en una necesidad y que no era tan peligroso porque es una situación muy cómica. ¿Quién carajo hace? No sabe qué hacer.
1: Sí, no, pero el tipo se reaccionó y me dijo, yo soy ladrón. Yo quiero esa plata porque tengo que comprar un remedio urgente para mi hijo. No quiero todo lo que tenés, me dijo. Y bueno, yo digo, bueno, vamos a la farmacia y lo compramos. Y lo compramos y lo llevé a la casa, ahí el donado y los incas vivía por ahí. Y y no tenía laburo, conocí a la familia. Y después, como era mecánico el chabón, lo traje a un mecánico amigo mío y está laburando hasta el día de hoy. Increíble, ¿no?
0: Es impresionante. Pero habla bien de vos eso, ¿no? Porque no todo el mundo puede tener esa apertura mental de decir, no, flaco, vos me metiste un cuchillo al... Vos fuiste más allá y la verdad que la historia tiene un final bien, ¿no? Un buen final.
1: Bueno,
0: una continuidad,
1: sí,
0: porque el tipo sigue laburando.
1: Sí, sí, sí, sí, sí, sí. Así que,
0: ¿Y has hecho así?
1: Esa fue una
0: de... ¿Psicólogo?
1: Sí, decime.
0: ¿De psicólogo?
1: ¿Cómo?
0: ¿Has hecho psicólogo, no sé, sentimental, por ejemplo? ¿Te ha pasado?
1: Sí. Y bueno, mira, si supieras con quién he sido psicólogo, un compañero tuyo de la radio. Te imaginás quién es.
0: Por ahí
1: te imaginás quién es.
0: No, ya está. Si hiciste de psicólogo, yo ya sé quién es.
1: Ya sabes, ¿no? Uno que vive por santos lugares.
0: Sí. Está loco.
1: Está loco. ¿No?
0: No, pero eso lo dijo al aire una vez. Yo no lo voy a mandar en cana.
1: ¿Sabías que me taladraba todas las noches? Me taladraba.
0: No,
1: me
0: pero, taladraba. Sí, sí, sí. Vos sabés que lo echó la psicóloga.
1: Sí, sí, sí. Sí, me acuerdo.
0: Tenemos un conocido en la radio, conocido compañero amigo. El que escucha finito, el que tiene el oído atento, sabe de quién estamos hablando. Ese,
1: sí, seguro,
0: ese lo dijo al aire. Ojo, lo dijo al aire en el programa.
1: Mucho, le tengo un gran aprecio y lo adoro. Bueno,
0: no dijiste el nombre. No, ahora te saqué el nombre. Está loco y a veces se pone pesado, pero es buen tipo, yo no digo nada.
1: Sí, tipazo.
0: Yo también soy intenso.
1: Yo lo quiero mucho.
0: Bueno, sí. Hiciste psicólogo con ese muchacho. Digo, encontraste así, una pareja peleándose. ¿Alguna cosa que se te haya complicado un viaje? Una pareja peleándose, por ejemplo.
1: Sí, una vuelta la mujer con el marido. La tipa se quiso tirar del auto.
0: ¡No!
1: Iba andando, sí, un quilombo. No, sí, sí, eso también me pasó. O como también me pasó de una vuelta en Barranca Belgrano, me sube una mujer y me dice que siguiera un colectivo, que ¿cómo? Estaba fuera de línea. Que lo siguiera el colectivo. Yo en el primer momento pensé que lo quería seguir porque se había perdido, claro, perdí una cartera. Y claro, yo cuando lo iba a alcanzar me dijo, no, seguilo, no quiero que... Bueno, lo seguí, llegamos a la costanera. Bueno, cuando llegamos a la costanera, la mujer se bajó. ¿Qué pasó? El colectivero estaba con otra chica. No sabes, candombe que se armó ahí. No, cuando la vi el chabón... Sí.
0: Hola. Sí, se le puso ahí, ¿no? Se le armó, ¿qué?
1: Sí, no sabés que despelote. Y yo no sabía qué hacer. Me bajé y dije, flaco, pagame el viaje. O señora, pagame el viaje.
0: Claro.
1: Pues ya me dije, hacía un montón que estábamos dando vuelta.
0: Esa es otra. Que no te quieran pagar el viaje, loco.
1: Claro, porque se pusieron a discutir. Yo estaba en el medio ahí, ¿viste? Y digo, bueno, ¿cómo es esto? Yo estoy laburando y estoy perdiendo tiempo. ¿Quién se hace cargo acá? Bueno, vino el muchacho, me pagó y bueno, yo me fui después. Pero la que fue brava fue la mujer que quiso abrir la puerta, que abrió la puerta del auto y se quiso tirar.
0: No.
1: Y ahí paré, bueno, también. Bueno, pelense en afuera, arréglense o no, ¿viste? Me pagaron y bueno, seguí viaje.
0: Dios mío.
1: Pero bueno, no, tengo un montón de cosas.
0: Bueno, escúchame, te voy a volver tantos a llamar. Años. Te voy a volver a llamar.
1: Cuando quieras, Calingo.
0: Flequi, porque sos un... Flequillo se parece mucho a un personaje de una película. Hay una foto con Flequillo, la voy a buscar y la voy a subir.
1: Sí,
0: ahora.
1: Me acuerdo, la tengo.
0: Bueno, una foto nos sacamos a la entrada de la radio.
1: Sacamos la puerta de la radio. Sí,
0: Flequillo se parece mucho a... Creo que es la película... No. Uno de malo de la película creo que es Natch. Sos igual.
1: Natch, sí, Natch.
0: Sos igual.
1: Bueno, sí, me acuerdo.
0: Escuchame una cosa. Así que a lo mejor volvés al ruedo.
1: Y en cualquier sí, vamos a ver que hace en septiembre calculo, ya cuando pase un poco el frío, viste, por ahí arranco. Bueno. Estamos en eso.
0: Bueno, ojalá que nos encontremos pronto y que no sé, un día que vaya para la radio me pueda llevar de vuelta.
1: No, si no te hubiera, te paso por la radio a visitarte, loco, qué dale, problema, es como mi casa eso ahí.
0: Sí, bueno, lo que pasa es que bueno, yo estoy desde mi casa ahora, ¿viste?
1: Claro, sí, ya sé.
0: La tecnología ha permitido que en este quilombo podamos, bueno, seguir haciendo el programa. Loquito, te mando un abrazo grande, gracias por atenderme.
1: Dale, Cali, te quiero mucho, cuídate, amigo.
0: Igualmente.
1: Saludos para todos.
0: Chao, querido.
1: Chao, Calingo. Chau. Abrazo.
0: Bueno, ahí estaba Flequillo. En el día del taxista le mando un abrazo grande a todos. Rayos, centellas, alerta. Tengan cuidado, 16 grados la mínima para este jueves, 20 la máxima. El viernes, muy ventoso, 8 la mínima, 14 la máxima. Vamos a dejar un poquito de este temazo de Ice House Crazy, mientras se van despertando algunos y yendo a dormir otros. Arriba, vamos, métanle, chau, suerte, va.

Bueno, vayan dejando los brindis. Los dejo con Crazy de Ice House. A veces hay que poner mejor música que escucharon Babote decir cosas. Ahí va, un poquito más.

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0: demás, lo loco, ¿eh?
1: Esto es El Alargue, rumbo a las 5. Suena Cyndi Lauper, que tuvo la mala suerte de coexistir con la época de éxito de Madonna. Muy exitosa ella, pero claro, no llegó al nivel de Madonna. Money Changes Everything se llama esto.

Ya estamos llegando a las 5 de la mañana, queda un remo más acá en el alargue. En un ratito vamos a estar habilitando el Facebook para que nos vayan dejando su brindis. También me lo pueden dejar en mi cuenta de Instagram, cali.fidalgo. Con tiempo, así nos armamos ya para el programa de mañana y podemos brindar en orden y respeto. Cali.fidalgo en Instagram, el alargue en Facebook. Suena Cyndi Lauper.

0: Bueno, nos vamos a ir un momento de alegría y entusiasmo en el tramo final de este alargue de jueves.
1: Buen día, amigo.
0: Vamos a escuchar al querido Gato Peters con ese humor bien del interior de la provincia de Buenos Aires, que en mi caso me gusta tanto porque refleja un poco mi cultura y mis cuestiones. Gato Peters en la parte final de este alargue de jueves, señoras y señores. Hasta las 5 estamos acá.
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3: Yo hablaba de mostrar postales y generalmente las postales que uno trae habla de lugares y de tiempo. Los lugares tienen que ver con esta bendita provincia nuestra, con esta querida provincia de Buenos Aires, con sus pueblos, con sus ciudades. Me contaba un colega veterinario de Pehuajó, el Cholo Papini, doblemente colega porque es veterinario y porque además trabaja en la educación agropecuaria. Me contaba que ahí en Pehuajó no hace mucho tenían un curita en la iglesia, muy buen pastor, pero mañero para las mujeres. O sea que se les había hecho pasador de alambre. Era incontrolable. Y el obispo sabía, vos sabéis, lo tenía medio controlado, pero como el hombre andaba bien, llevaba muchos fieles y era un buen pastor realmente, tenía esta debilidad. Entonces lo toleraba. Y la fama del curita de Pehuajó, que se encaraba lo que pasaba cerca de la iglesia, lo había trascendido en el tiempo y en el espacio. Andaba por toda la provincia la fama. Y un día llegó a la iglesia de Pehuajó un colectivo cargado de

Cargado de mujeres, che. Dieron la vuelta en la plaza, ¿viste? Y se bajaron frente a la iglesia las mujeres y salió a recibirlas un cura viejo. Dice, hija, ¿qué deseaba? No, padre, dice, mire, nosotros somos un grupo de mujeres estériles que no podemos concebir. Y venimos a esta iglesia porque nos dijeron que acá se han producido algunos milagros. ¿Milagro? Dice el cura viejo. No sé, hija, ¿a qué te podés estar refiriendo? Dice, no, mire, nosotros somos de Mercedes, en la provincia de Buenos Aires, venimos por la ruta 5. Y sabemos bien esto de los milagros acá porque una compañera de lucha, una mujer que estaba con nosotros en esta causa, no sé cuántos años hace que no podía quedar embarazada, y vino a esta parroquia y parece que solamente con un Ave María ha quedado embarazada. Y dice el cura viejo, ah, no, hija, ya sé, ustedes entendieron mal, dice. No fue con un Ave María, fue con un Padre Nuestro, pero ya lo trasladamos a Brasil, dice.

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1: Hasta acá vamos bien, decía un pollo y estaba en la puerta del horno. Estoy tan seco que quiero escupir y silbo, decía el loco Sacardi. Yo hablaba de lugares y hablaba de tiempo. Los tiempos son los de nuestra época, los que marca nuestra época. Y a nosotros, como nos vamos haciendo jovatos, nos toca transitar y probar y poner a prueba la capacidad de asombro. Estos tiempos son de asombro. Ya habíamos alertado nosotros hace un tiempo sobre los nombres de los perros, cómo habían cambiado. Yo me acuerdo cuando era chico en la zona de Carué, cómo se llamaban los perros en la campaña. Ayúdenme, capataz, sultán, negro, tigre, cacique, león. Por ahí podíamos tolerar que en un toque de urbanidad un perro de pueblo se llamara Colita. Mancha, Antonio, Bobby. Pero jamás en la época nuestra un perro macho se hubiera llamado Jazmín. Se va la onda, decía un sordo y le habían robado la radio por la ventana. Fíjate que... hablábamos de lugares y de tiempos. Cuando hablábamos de lugares, hablábamos de ciudades, de esta querida provincia nuestra, tan iguales y tan distintas, tan crecidas nuestras ciudades, tan creadas a la vera del ferrocarril, tan al impulso de aquel movimiento ferroviario, tan ingenua nuestra gente. El guarda Ponce de León en Las Flores, el guarda Ponce, había estudiado pa' guarda en una escuela de guarda, estaría en Constitución, no sé dónde estaba, había estudiado pa' guarda. Y siempre cuenta el primer viaje que le tocó cuando había salido, los que son de mi época se acuerdan, la ropa de los guarda, esa ropa que te pelaba el cogote, de franela gris gruesa, viste. Y nuevita la ropa, che, la gorra brillosa. Se le notaban los dobleces a la chaqueta y al pantalón de guarda Ponce. Recién salido de la escuela, primer tren de pasajeros que le toca. La barra de brava de Boca. En un tren para Rosario iba. Te imaginás, como para pedirle boleto estaba. Tiernito el guarda, che. Arrinconado iba, che. Y los locos habían copado el tren y dale bombo y joda nomás y cohetes y serpentinas y grito. Y dice el guarda Ponce, ¿y sabés lo que cantaban, loco? Dice, perdemos o ganamos, al guarda lo violamos. ¿Y vos qué hacías, Ponce? No, yo decía que empaten estos hijos de puta, aunque sea. Por eso...
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1: Juan y el Tano Laborde me contaban que tenía antes una gomería allí en la Ruta 3. Y que fue a Juan una vez que estando solo una noche, vino y le cayó a

0: El coche que él me contó después. El auto que decía Juan, un Ditela 1500. Eso que atrás del asiento, digo el asiento de atrás. Tienen el tanque, además de un viejito al volante, venía su esposa adelante y otras tres viejas atrás. Complicado vengo, dijo aquel hombre entrando en tema. A 70 no hay problema, después acelero y nada. Tiene como una quedada, algo le pasa al motor. Y Juan dijo sabedor, tiene la nasta tapada. Juan, que no sabía ni para qué lado apretan las tuercas. ¿Habrá alguien por acá cerca que entienda?, dijo el señor, para que me vea el motor sin dejar pasar de largo. Juan dijo, yo me hago cargo. ¿Usted entiende? ¡Por favor! Había visto los auxilios que en su misma gomería el compresor le pedían y sopleteaban sin más la cañería que va del tanque para el motor. Así que dijo, señor, un momentito y está. Desconectó la manguera que llega hasta allá adelante, puso el viejito expectante a tenerla y a observarla, dijo, voy a destaparla, y con la del compresor, usando un adaptador, enseguida la coloca en el tanque, o sea en la boca, y ahí arrancó el compresor. Claro, decían en la ruta, Juan no se avivó quizá, que se sopletea al revés, de adelante para atrás. Digo, arrancó el compresor y lo hubieran visto al Vasco. Echándole aire sin asco, los brazos se les hinchaban y las venas le saltaban, y era tan impresionante que nadie vio en ese instante las viejas atrás sentadas, que de a poco se doblaban, se inclinaban para adelante, se agachaban despacito, y el Vasco, mi Dios, lo vieran, afirmado a la manguera y aguantando la presión, hasta que con la explosión salió todo el barrio afuera. Juan, empapado de nafta, porque quedó hecho sopa, se observaba la ropa, y de abajo del capó el viejito se asomó y, como no entendía nada, asustado preguntaba, señor, señor, ¿qué pasó? Después preguntan la gente, ¿de a dónde salen los cuentos? El Ditela 1500 una postal nos dejó. De las tres viejitas vio yéndose para adelante, y del ruido impresionante del tanque cuando explotó. Gracias, muy amable.
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0: a los que nos han visto en las oportunidades anteriores, porque hace mucho que andamos en este oficio, habrán observado que hemos incorporado en la escenografía el poncho, a lo mejor estimulado por Soledad, mujer revoleadora de ponchos, si los hay, o porque nosotros mismos andamos a los ponchazos en esto, hemos vuelto al poncho. Nosotros, el poncho no es para cualquiera, yo mismo he sido un defensor del poncho, pero ahora tenía el poncho prohibido. Me habían inhabilitado para el uso del poncho. Yo usaba poncho, incluso escribí un tema muy profundo en una época. ¿Qué hubiera sido del gaucho si no se inventaba el poncho? Y bueno, ahí me lo imagino, Martín Fierro con una norac y peleando con una sobrecama envuelta en el brazo. Y el poncho es una prenda que tiene todo nuestra devoción, nuestro apoyo, nuestra simpatía. El poncho es una prenda hermosa, no tiene bolsillo, no te queda chico nunca, no se descose, no se le pierden botones, no se les atranca el cierre. Por ahí no te anda por la cabeza, pero en mi caso, pero está a la mano del todo el poncho. Vos te lo colgás y es como un toallón de abrigo, lo tenés para todo. Y eso nos mató. La confianza mata al hombre. En un festival lo estaban televisando, me limpié los mocos con el poncho. Vítelo. Y la Federación Gaucha me enganchó. Me suspendieron. Tuve el poncho prohibido 3 años. Inhabilitado para uso del poncho. Vos sabés que no estaba tipificado el delito este. ¿Qué se le hace a un gaucho que es capaz de limpiarse los mocos con el poncho? No está en el Código Penal. Pero me habían suspendido preventivamente. Y ahora, acogiéndome a una amnistía, hemos recuperado la potestad de usar el poncho. Entonces lo vamos a empezar a usar otra vez en todos los festivales. Hoy empezamos a usarlo. Y valga el poncho para mostrar una postal de una danza nuestra que nosotros la hacemos explicada, la presentación oral, una postal hablada de una de nuestras danzas, posiblemente la madre o el padre, a lo mejor de todas nuestras danzas. Tenía que comprarme saco y pantalón, o sea, un ambo, en cierta ocasión. En vez de comprarlo, creí oportuno conseguir un sastre y hacerme hacer uno. Buscando, me conseguí un sastre y era desastroso, o sea, un desastre. El sastre era malo, igual me hizo el ambo. Como salió mal, me salió un malambo. Malambo, malambo del sastre chambón. Me hizo chico el saco, grande el pantalón. Si hace mal los ambos, estoy calculando que cuando trabajas está malambiando. Medida de pierna, qué largo y fundillo. Medía y anotaba, parecía sencillo. No sé qué anotaba el sastre careta. Me salió un malambo de aquella libreta. Malambo, malambo, mala confección. Me sobra un ojal, me falta un botón. Malambo, mal onda, mal sastre, mal mambo. Me quise empilchar, me sale un malambo. Malambo del sastre que me malambió. Y esto del malambo aún no terminó. Si hacen mal los ambos, estoy calculando que cuando laburas está malambiando.
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0: Nosotros, muchas gracias, muy amables. Pa' que vean y pa' que aprendan, decía el Cholo Izquierdo en mi pueblo, y degollaba las gallinas que no ponían adelante las otras. Pa' que tuvieran de ejemplo. Cuando entraba el gallinero, hasta los gallos hacían fuerza agachados en los rincones. Sueños de nuestra gente del campo, a veces sueños chacareros, esos vascos que en el paraje del trigo habían soñado toda la vida con tener camión, y los había trascendido el sueño como a veces sucede en las chacras, y habían hecho viejos y no podían conseguir un camión. Un día, mientras preparaba el mate, el vasco viejo le decía al hijo: ya vamos a comprar camión, y metía los cambios con la bombilla entre la yerba. Estaba rancia la bondiola, decían unos mamados, y se habían comido el unto sin sal. Fíjate que... Me da un salamín, señora, picado fino, picado grueso. ¿Cómo no vienen más enteros? Dice... confusiones, la gente. Dice, loco, a ver cuándo hacemos un asado con las mujeres. Me anoto, loco, primero carneamos la mía. Dice, fíjate que... Bombardeado por la tecnología también de la televisión, estaba cansado de darle a la máquina a picar carne, a la máquina a llenar chorizo. Un día decidieron mecanizarse, le metieron a la máquina a picar carne un motor Villa. Claro, no calculó el viejo las vueltas, viste, que entrega el Villa con lo que podía recibir la máquina y se lo metió directo, loco. O sea que le metía bastante tripa en el embudo. Y lo agarraba con las dos manos y le decía a la mujer, ¡vieja! ¡Prepárate para atar! ¿Vos sabés que donde el muchachito más grande le tiró un piolazo y arrancó el Villa, le quemó las manos la tripa cuando pasó?
2: A la gente más joven que yo que nos hace el gesto de venir al espectáculo, les cuento que antes de existir las FM, las radios de frecuencia modulada, que son una consecuencia favorable, deseada de la globalización, porque las FM vinieron a horizontalizar las comunicaciones y hay una en cada barrio y varias en cada pueblo, pero antes de eso, en los pueblos y ciudades del interior, existía la propaladora. La propaladora, una radio, pero de circuito cerrado, transmitía de algún local comercial o de una casa ubicada en el centro. De ahí había un emprendedor, como se dice ahora, que transmitía y mandaban música y mandaban por ahí la marcha fúnebre y venían las necrológicas y venían los avisos del deporte local y los anuncios de un remate feria o lo que hubiera. Y claro, tenían un sistema de cables y altoparlantes en las plantas, los árboles de la calle del centro para desparramar el mensaje. Tenían el sistema, un servicio de música funcional a los locales comerciales, llegando también con cables y parlantes. Tenían un sistema de publicidad rodante con un móvil. Hacían de todo y cumplían una función social, de comunicación social. Esto sucede en Victorica, La Pampa. Y sucede, y la fecha después cobra importancia, y el hecho también cobra vigencia, porque sucede en noviembre del año 63. Era esos calores que aplastan, esos calores secos que aplastan a los pampeanos contra la tierra. Y había dos amigos tomando una cerveza bajo el toldo de la vereda del Club Cochicó, 11 de la mañana. Uno en los picos de audiencia a la propaladora, porque la gente sale temprano para ganarle el calor y vuelve a la casa. Están todos escuchando. Y en la propaladora estaba solo Ramón, y Ramón hacía de todo. Barría la vereda, ponía los discos, se calentaba el agua palmate, redactaba las noticias, leía el informativo, manejaba el móvil de la rodante, le cobraba las publicidades. Algunas cosas las hacía bien y otras más o menos, pero le ponía la vida a Ramón. Y de repente los dos amigos ahí en la vereda del club, 11 de la mañana, pico de audiencia a la propaladora, y la voz de Ramón corta en dos el aire de la mañana pampeana. Dice Ramón: atención, amigos de Victorica, lamentamos interrumpir el tema musical que estaba pasando con una noticia que enluta no solo a la Grey católica, sino a la comunidad universal del mundo todo. Y les hizo un silencio como diciendo guau. Hace instante, dice Ramón poniéndose ronca y haciendo vibrar la voz, en el Vaticano, Roma, ha dejado de existir quien en vida fuera Giuseppe Giovanni Roncalli, conocido por la humanidad como el Papa Juan XXIII. Y les hizo otro silencio como diciendo, toma con la noticia. Y se empezó a emocionar Ramón y dice, el Papa bueno, dice, el Papa de los humildes, ese Papa ha muerto. Ha muerto el padre de los cristianos. Y se fue enterrando hasta la verija en la noticia, y comprometiéndose como tiene que ser, pero se pasó de dosis por la mierda y no sabía cómo terminar la noticia, porque se había muerto el Papa, sí, pero ya estaba, él no sabía ni de qué se había muerto. Y no podía, no sabía qué mierda comentar y cómo salir de la noticia, no podía poner un disco de cuarteto ahí, porque... Se ha muerto el Papa y el Papa se ha muerto, iba para atrás y para adelante, ya no tenía más adjetivo, el padre de todo, y se murió y se murió. Y por ahí se ve que ha mirado arriba la mesa de trabajo y se le prendió la lamparita y dice Ramón, se ha muerto el Papa. Y hablando de Papa, Mercadito La Unión le informa que recibió Papa Nueva de Alvear y a los mejores precios. Un saludo para la gente de Victorica.
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3: Cerramos con este temazo de los 80, All You Zombies de Hooters. Vamos a estar encontrando para brindar, mañana a las 2 de la matina. Ya en un ratito habilitamos los comentarios en el posteo para que nos puedan dejar sus brindis. Amigos, pásenla bien. Volvemos mañana a las 2. Gracias por todo. Chau.

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0: 5 de la mañana en la República Argentina, en estos momentos en Buenos Aires y alrededores. 18 grados 4 décimas, la temperatura altísima, humedad 95%. El cielo está nublado con tormenta débil, persistente. Máxima para hoy 20 grados, todavía con chaparrones. Tarde ventosa, noche también con precipitaciones. Atención, estos son los principales títulos del día.
1: A las 5 de la mañana, 10 títulos. Uno.
0: Milei ratificó a Manuel Adorni en el cargo y aseguró que sus cuentas están en orden. No voy a echar gente honesta. Estoy completamente tranquilo de que es un hombre de bien, dijo el presidente sobre el jefe de gabinete. Manuel Adorni va a presentar los papeles antes del 31 de julio. Los tiene, así que no hay ningún problema. No voy a dejar de hacer las cosas que son correctas. El año que viene, los argentinos decidirán si quieren 4 años más de Milei o no. Y no hay problema. Si se deteriora la imagen en el medio por hacer las cosas bien, es la vida, dijo el presidente. En tanto, previamente Patricia Bullrich había pedido que Manuel Adorni presentara de inmediato su declaración jurada de bienes.
1: 2.
0: El PRO mantiene el apoyo al gobierno, pero no a Adorni. No lo vamos a empujar, pero tampoco a defender. En el partido fundado por Mauricio Macri sostienen que no quieren sumarse al circo kirchnerista, pero a la vez evitan cualquier respaldo al jefe de gabinete. El presidente del bloque del PRO en la legislatura porteña, Darío Nieto, afirmó que Manuel Adorni debería dar explicaciones claras sobre si se enriqueció o no de manera ilícita, porque el argentino de a pie quiere saber qué pasó, y agregó que lo que está pasando con Adorni le produce un poco de bronca y tristeza, al igual que a la mayoría de los argentinos.
1: 3.
0: El riesgo país cayó y las acciones argentinas subieron un 10% tras la mejora en la calificación de la deuda de nuestro país. Los mejores desempeños en acciones se observaron en los papeles del Banco Macro, 10,6% de suba, Ternium, 9,6% y BBVA, 8,2% de suba. El dólar oficial, en tanto, retrocedió y cerró a 1.410 pesos en el Banco Nación, mientras que el indicador que elabora la banca Morgan se ubicó en 514 puntos. Entre los factores que permitieron mejorar la perspectiva local se subrayan los avances políticos del oficialismo y destacan las importantes victorias legislativas como la reforma laboral, cambio en la ley de glaciares y la aprobación de un presupuesto 2026 con una sólida base fiscal.
1: 4.
0: El gobierno de Chubut avanza con acuerdos salariales y otorga un bono. La administración provincial alcanzó entendimientos con gremios de la administración pública, salud y personal policial. El acuerdo contempla una recomposición salarial del 6% en 3 tramos correspondientes a mayo, junio y julio, además de un bono remunerativo de 100.000 pesos y mejoras en distintos adicionales. De acuerdo con lo informado oficialmente, la suba salarial para los empleados públicos de Chubut quedó por encima de la inflación difundida por el INDEC para el periodo considerado.
1: 5.
0: Una pyme argentina realizó la primera exportación de un producto de nuestro país sin arancel a la Unión Europea. Fueron 22 toneladas de miel oscura de una empresa familiar entrerriana de Concordia. Este martes se realizó el primer certificado que habilita exportaciones sin arancel al viejo continente. Ahora estamos en igualdad de condiciones, explicó el dueño de la pyme. Lo que hasta el 30 de abril ingresaba con un arancel del 17,3%, partió hacia el mercado europeo con un arancel de cero. Más exportaciones, más producción, más empleo, escribió en redes sociales el canciller argentino Pablo Kirchner. 5 de la mañana, 5 minutos, primeros temas del deporte. Nico, ¿lo haces? Bienvenido.
2: ¿Qué tal, Edu? Buen día, muchas gracias. En Racing perdió 2-1 con Botafogo y complicó más su presente y su futuro en la Copa Sudamericana. En Río de Janeiro, el conjunto de Gustavo Costas profundizó su mal momento, quedó tercero en su grupo y hasta el momento fuera de la clasificación, incluso hasta del repechaje. River se jugó una parada importante en Venezuela frente a Carabobo, pensando en los octavos de final del torneo local. El Chacho Coudet planea poner un mix entre titulares y suplentes y se puede dar la vuelta al equipo titular de Kevin Castaño. Además, por la Libertadores Platense recibirán Vicente López A Peñarol y en caso de ganar, clasificará a los octavos de final. Católica empató 0-0 con Cruzeiro y favoreció a Boca, aunque ahora esté fuera del puesto de clasificación octavos en tercer lugar. Gracias a este resultado, ahora depende de sí mismo. En caso de ganar los dos partidos que le quedan en Libertadores de local al Xeneize, clasificará a la próxima ronda.
1: 6.
0: El gobierno presentó una queja ante la Corte Suprema de Justicia para que Cristina Kirchner no cobre la pensión de Néstor Kirchner. El Ministerio de Capital Humano interpuso un recurso ante el máximo tribunal para evitar que se cumpla la sentencia que autorizó a la expresidenta a acceder al cobro. Múltiples razones legales fundamentan que no sea beneficiada, argumentaron desde el Ejecutivo. Para el Ministerio de Capital Humano resulta especialmente inadmisible que una persona condenada por delitos contra el Estado acceda a una millonaria pensión de privilegio mientras reclama además el cobro de una jubilación honorífica también de carácter excepcional.
1: 7.
0: Un forense y los médicos de la clínica Ipensa declararán el juicio por la muerte de Maradona. Ellos son el neurocirujano Guillermo Pablo Burri, el clínico Marcos Manuel Correa, el cardiólogo Oscar Alberto Franco, el neurólogo Martín Cesarini y el traumatólogo Flavio Tunesi. Por su parte, el forense Carlos Casinelli dará detalles de la autopsia realizada en aquel momento en la morgue de San Fernando. El forense reforzó que la víctima tenía mucho líquido en los pulmones, abdomen y un corazón agrandado y que la casa en Tigre no contaba con la aparatología médica, algo que se tendría que haber determinado antes del alta, antes de su externación.
1: 8.
0: Confirmaron que un hombre tiene hantavirus en Bariloche y aislaron a toda su familia. El paciente está internado, estable, pero con problemas para respirar. Explicó que una semana antes había viajado a Salta y a Jujuy. Los médicos buscan determinar el origen del contagio. Mientras tanto, su pareja y su hijo cumplen aislamiento preventivo y son monitoreados por personal de salud, sin síntomas hasta el momento. El paciente había acudido a la guardia el domingo por la tarde con fiebre, dolor corporal y diarrea. Desde el inicio, los profesionales consideraron la posibilidad de que se tratara de un cuadro de hantavirus, por lo que quedó en observación. Horas más tarde, durante la noche, el diagnóstico fue confirmado.
1: 9.
0: Interceptaron una avioneta narco en Santa Fe y secuestraron más de 400 kilogramos de cocaína. La Policía Federal atrapó a una banda en plena pista clandestina en la localidad de Vera. La investigación arrancó hace 45 días a partir de un dato clave aportado por la DEA de los Estados Unidos. Entre los 8 arrestados se encuentran el piloto y el copiloto de nacionalidad boliviana, quienes intentaron aterrizar con la carga de droga. Además de la avioneta, los efectivos secuestraron 2 camionetas, 2 camiones, equipos de comunicación, una antena satelital, celulares y bidones de combustible, todos elementos utilizados para la logística de la banda.
1: 10.
0: El presidente de Irán está dispuesto a recurrir a la diplomacia para poner fin a la guerra si se garantizan los derechos. En una llamada con el presidente francés Emmanuel Macron, Masoud Pezeshkian expresó su profunda desconfianza hacia los Estados Unidos, citando recientes acciones hostiles, incluidos 2 ataques contra su país durante conversaciones bilaterales que describió como una puñalada por la espalda para Irán. Según el informe, un posible acuerdo implicaría que Irán se comprometiera a una moratoria sobre el enriquecimiento nuclear y que Estados Unidos aceptara levantar las sanciones, con ambas partes levantando las restricciones al tránsito por el estrecho de Hormuz. 5 o 10 minutos más del deporte, Nico.
2: Independiente Rivadavia de Mendoza es el primer clasificado a los octavos de final de la Copa Libertadores de América. El conjunto de Berti empató 1-1 contra Fluminense de local y gracias a los 10 puntos que ya tiene está en la próxima ronda. Además, Estudiantes empató de visitante 1-1 con Cusco y de momento está segundo en su grupo. En Copa Sudamericana, Tigre empató con Macará y Barracas perdió de local frente a Olimpia. La Champions League ya tiene sus 2 finalistas. El PSG empató 1-1 con Bayern Múnich y gracias a su victoria en la ida jugará la final contra el Arsenal el 30 de mayo en Budapest. El equipo de Luis Enrique buscará ser bicampeón de Europa.
0: 5 de la mañana, 10 minutos. ¿Qué va a pasar con el tiempo en las próximas horas? Escucha.
3: Luego de un miércoles destacado por la intensidad de las lluvias y tormentas en el centro del país, el tiempo seguirá siendo noticia. Ahora las tormentas más fuertes están en el norte argentino. Allí hay una alerta naranja por este fenómeno. Mientras tanto, en la ciudad de Buenos Aires, hoy la máxima llegará a 20 grados y empezará a aumentar el viento significativamente al mediodía. La formación de un poderoso ciclón frente a las costas de Buenos Aires provocará el viernes y el sábado ráfagas de más de 100 kilómetros por hora en la costa sur bonaerense y también en el este de la Patagonia, además de posibles olas de gran altura. En un ratito te amplío toda la información. Lucas Berengua, Meteorología, Radio La Red.
0: Ahora 18 grados 4 décimas la temperatura, humedad 95%, la presión baja 997 hectopascales, viento del este a 10 kilómetros por hora. Visibilidad reducida por tormenta débil a 7 kilómetros. El cielo está nublado. El sol sale a las 7:34. Estos fueron los títulos del reporter. Por aquí pasa la información.

0: lluvia, con tiempo inestable, por un poderoso ciclón por delante, como contaba Lucas Berengua. Así empezamos nuestro reporte 910. Hasta las 6 de la mañana vamos a estar con vos, con la primera información del día. La mejor compañía, la que nos hacen ustedes. ¿Qué tal, Nico?
1: ¿Qué tal, Nico? ¿Todo bien?
0: ¿Bien?
1: Bien, tomando un tecito, comiendo una barrita de cereal.
0: Me parece bien. ¿Es pensado, lo primero del día?
1: Lo primero. Sí, si consideramos el día a partir de las 5 de la mañana,
0: es
1: sí.
0: Es un continuado, ¿no?
1: Tengo la idea hoy de... Tengo ganas de salir a correr, pero me parece que va a estar complicado, ¿no?
0: Sí, sería correr ante la adversidad. Sería un Rocky, digamos, ¿no?
1: Bueno.
0: Tratando de, ojo, de enfrentar lo que haya.
1: No está mal.
0: Bueno, muy bien. En un ratito Lucas Berengua nos va a contar más pormenores acerca de estas 72 horas que ayer las calificó como complicadas en varios aspectos. A ver si nos cuentan, nos ayudan a través del WhatsApp, el 11-23-24-22-22, si nos cuentan, bueno, cómo la han pasado con la lluvia de ayer, zonas donde el viento fue la principal preocupación. Queremos recorrer el país, hacerlo con ustedes, que nos vayan ayudando a armar ese mapa, el mapa del mal tiempo. En Mar del Plata la han pasado mal en muchas zonas de esta región del
1: mucha
0: país.
1: Lluvia.
0: Por la lluvia, en un corto periodo, una cantidad de agua extraordinaria. Creo que se superaron los 100 milímetros. Vamos a repasar los principales temas que tiene A24.com. Uno de ellos tiene que ver, lógicamente, con el tema de los últimos días. Adorni. Tras el pedido de Bullrich, Milei dijo que Adorni adelantará su declaración jurada y descartó que vaya a renunciar. Ni en pedo se va. Esa fue la frase textual del presidente de la Nación. Y justamente en exclusivo con A24, charlando con Eduardo Feynman, Bullrich pidió que Adorni presente de inmediato su declaración jurada. Después tenemos el terrible final de un reciclador mientras recogía basura. El episodio ocurrió en el predio de disposición final de residuos de Mar del Plata, donde la víctima trabajaba junto a otros recicladores que buscan materiales entre la basura. El hecho fue verdaderamente tremendo, porque este reciclador de 9 años se encontraba allí buscando algo de valor para llevarse y fue atropellado por un camión mientras se encontraba en ese lugar. La víctima fue identificada como Luis Alberto Mosqueira. Otros temas lo vas a ver en A24.com. Desde Estados Unidos, Milei volvió a respaldar a Manuel Adorni y negó cambios en el gabinete. El presidente está llegando 13:30 hoy. Mañana va a encabezar el propio Javier Milei, con Manuel Adorni a su lado como jefe de gabinete y el resto de los ministros, una reunión en Casa Rosada. Esta reunión sería en horas de la mañana. Luego de la suba en la nota crediticia de la Argentina, cayó el riesgo país, subieron hasta 10% las acciones argentinas en Wall Street. Y el caso Adorni, pero en la justicia, más allá del respaldo que le brinda el presidente y parte del gabinete, el contratista declaró que Manuel Adorni gastó 14 millones de pesos en muebles para el departamento de Caballito, en este caso no para la propiedad que posee en el country Indio Cuá. Más abajo, tras la mejora en la calificación de deuda, el gobierno ratificó el rumbo del modelo económico. 5:16 en la mañana, ya hemos arrancado. Estamos aquí hasta las 6 de la mañana, 18 y pico, ¿no? 18:04 la temperatura ahora, una mañana muy cálida. Atención que hay anegamientos en algunos sectores del Gran Buenos Aires. De hecho, había 2 camiones de bomberos a aproximadamente 200 metros del ingreso al puente Porredón por Hipólito Yrigoyen, así que si circulás por la zona vas a tener allí un desvío. Vamos y venimos, dale.
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0: 5:18, vení que vamos a repasar algunos temas centrales. Por ejemplo, el Diario Popular dice: alerta, jubilados son víctimas de 110 ataques violentos cada día. Una modalidad delictiva cada vez más reiterada. 3 evacuados del crucero con brote de antivirus. El barco se dirige a Canarias. ¿Qué me contaban ayer? Que la embarcación estaría arribando el próximo sábado. Que los operativos sanitarios que se disponen para la zona de Canarias van a implicar que durante todo el fin de semana se realicen testeos y derivaciones, si así lo consideran necesario. Y el próximo lunes sería el momento en el que todos los pasajeros y tripulantes de la embarcación desciendan en las Canarias. La lesión de Bray no es grave, pero está en duda para el sábado ante Huracán. ¿Es así?
1: Sí, es así. Seguramente el arquero va a ser Javi García. Es una buena noticia. Lo de la lesión de Bray, digo, es una buena noticia dentro del panorama negro que existía.
0: Podría haber sido peor.
1: Podría haber sido mucho peor, sí. Parecía ser mucho peor. Pero bueno, hay posibilidad de que llegue Bray, que juegue el próximo partido si no. Pero seguramente el fin de semana va a serlo Javi García nuevamente.
0: Ordena la detención de Felipe Pettinato. Es por una causa de estafas. Voy a Clarín, habla de Bullrich, que reclamó que Adorni explique todo lo antes posible. Milei replicó: Adorni no se va. Aumentó la exportación de autos, pero la producción cayó 17% en un mes. Una fotografía de lo que ocurre en el sector automotriz. 12 cuadras de cola para buscar trabajo. El frigorífico Cabaña Don Teo, en Moreno, quedó impactado por la convocatoria. ¿Sabes cuántas vacantes tenían que cubrir? 60 vacantes. Desde las 2 de la mañana se armó una fila que abarcó 12 cuadras. Los postulantes entre 18 y 70 años y más allá de su capacitación se presentaban para cualquier puesto. Desde que arrancó la gestión de Milei, consigna Clarín, se perdieron 290.000 puestos de trabajo a nivel nacional y 96.000 solo en la provincia de Buenos Aires. Voy a página 12, ni en pedo se va Adorni, la frase del presidente con la foto de Milei abrazando a Patricia Bullrich y al lado de ambos Manuel Adorni. El escándalo Adorni impactó en la interna oficial después de que Patricia Bullrich lo aprovechara para diferenciarse exigiendo que presente de inmediato su declaración jurada. Milei intentó achicar el daño diciendo que así lo hará, aunque no fijó fecha. Más gastos en efectivo. Otro testigo declaró en la causa que se investiga el enriquecimiento ilícito de Adorni y dijo que pagó 14 millones de pesos en amoblar un departamento de Caballito. Cierro con La Nación. Paolo Roca deja de ser el CEO de Tenaris, se corre de la operación, pero seguirá siendo el presidente. Revelan un preacuerdo entre Irán y la Casa Blanca, o sea que quizás estamos ante el inicio de un entendimiento que termine con el conflicto en Oriente Medio, al menos de manera transitoria. Otro de los títulos del día, después te lo voy a ampliar, destituyeron a 3 fiscales por el caso de Nora Dalmazo. Pasaron 20 años, seguimos hablando de este caso que generó dudas desde un principio y hoy todavía hay muchas preguntas sin responder.
1: En Olé, el Paris Saint-Germain, que bajó al Bayern y es el finalista de la Champions por segunda vez consecutiva para el equipo parisino, el equipo de Luis Enrique. Boca con Javi García y el arquero, que atajará el fin de semana. 1-1 contra Cusco, buen punto de Estudiantes en la altura. River, que guarda 7 titulares pensando en lo que será el partido contra San Lorenzo. Hay que recordar que San Lorenzo jugó el martes, o sea, tiene 2 días más de descanso que el millonario, por eso tiene que hacer este cuidado. Independiente Rivadavia, que ya no es una casualidad, ya todos sabemos que es uno de los equipos del momento, el primer clasificado octavos de final en la Copa Libertadores, y el mal momento de Racing, que perdió en Río de Janeiro contra el Fogao, contra el Botafogo por 2-1. Bueno, habló Costas, habló sobre el campo de juego, dijo: no me gusta poner excusas, pero bueno, decía lo siguiente.
2: Sí, para mí no me gusta poner excusas. A mí no me gusta poner excusas. Se juega en esta cancha, pues se autoriza. A mí no me gustan estas. Soy como Neymar, viste que Neymar también no le gusta estas canchas. Pero no es excusa. No es excusa para nada.
0: No es excusa, pero
1: el sintético, viste, raro.
0: Siente que eso interfirió.
1: Lo perjudicó, claro,
0: en el
1: claro.
0: Juego.
1: Bueno, vamos a ver qué pasa con Racing. El fin de semana va a estar jugando un partido importante por los octavos de final contra Estudiantes un partido dificilísimo.
0: Y vuelve a jugar por
1: Sudamericana. La próxima semana no se juega, sino la otra.
0: O sea que en 15 días se definen muchas cosas. Para sí, Racing
1: si
0: y para el resto.
1: Si le gana Estudiantes, atención, el miércoles puede llegar a estar jugando un cuarto de final contra Independiente.
0: Qué lindo se viene, ¿eh?
1: Uf.
0: El apertura en la etapa ya de los playoffs y de allí en adelante. 5:24 en la mañana. Buen día para todos.
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0: Ay, la vida, la vida. La vida y los números. Se lo vamos a dedicar este momento a Natalia Simone. Trabaja en un banco. Así que está entre números.
1: Sí, sí.
0: Vive entre números.
1: Claro.
0: Vamos al Kini 6, el tradicional. ¿Cómo quedó?
1: Vacante.
0: Segunda vuelta.
1: Vacante.
0: ¿Y el revancha?
1: Vacante también.
0: También vacante. Él siempre sale con 5 aciertos, 33 ganadores. Mirá qué buena cifra. 9 millones de pesos para cada uno de ellos. Los números del siempre sale del Kini. 00, 05, 07, 20, 30 y 40. El Loto Plus, el tradicional, ¿cómo quedó?
1: Vacante.
0: El Match y el Desquite, ¿cómo han quedado?
1: Vacantes también.
0: También vacantes, sin dueño. Y el Sale o Sale con 5 aciertos, 18 ganadores, casi 2 millones de pesos para los afortunados. Los números del Sale o Sale del Loto: 01, 04, 09, 11, 17 y 27. Las quinielas de anoche.
1: Vamos.
0: El 85 en la ciudad de Buenos Aires. 2585.
1: La linterna.
0: Salió el 91 en la bonaerense. 0091.
1: El excusado.
0: El 20 salió en Santa Fe. 5520.
1: La fiesta.
0: Salió el 61 en Mendoza. 2161.
1: La escopeta.
0: 67 en Córdoba. 1167.
1: La mordida.
0: ¿Sabe qué salió en Entre Ríos?
1: ¿Qué salió?
0: El 91. 2491.
1: El excusado.
0: Repite el excusado. Y por último, en la tómbola de Montevideo, en la quiniela de Uruguay, salió el 78. 2378.
1: Ramera.
0: Estos fueron los
1: pasó la tómbola. Sí.

0: las 5 de la mañana, 31 minutos. La temperatura en Buenos Aires alrededor es de 18 grados 3 décimas. Humedad 90%, baja presión 995 hectopascales. Máxima prevista para hoy 20 grados con tiempo inestable. 1. Milei ratificó el rumbo económico ante inversores y habló de un sueño americano de Alaska a Tierra del Fuego. El presidente participó de la conferencia global del Instituto Milken en un encuentro liberal donde invitó a un auditorio de empresarios a apostar por la Argentina. 2. El gobierno le pagó 800 millones de dólares al FMI mientras espera el desembolso de la segunda revisión del acuerdo. Argentina saldó el segundo compromiso del año con el organismo. Para pagarlo le compró derechos especiales de giro al Tesoro de Estados Unidos. 3. El gobierno presentó una queja ante la Corte Suprema para que Cristina Fernández de Kirchner no cobre la pensión de Néstor Kirchner. El Ministerio de Capital Humano interpuso un recurso ante el máximo tribunal para evitar que se cumpla la sentencia que autorizó a la expresidenta a acceder al cobro. 4. Destituyeron a los tres fiscales que participaron en el caso Dalmazo. Javier Di Santo, Daniel Miralles y Luis Pizarro fueron apartados de sus funciones por negligencia grave y mal desempeño.
1: 5. River se jugó una parada importante en Venezuela frente a Carabobo a las 21:30 horas. Además, por Libertadores Platense recibirán Vicente López a Peñarol de Uruguay a partir de las 7 de la tarde.
0: 5:32 minutos con 18 grados 3 décimas de temperatura para hoy. Chaparrones en la mañana, tiempo ventoso por la tarde, nuevamente chaparrones por la noche.

0: que ver con el paisaje. ¿Sabe la letra?
1: Pantorrilla. Absolutamente toda, de punta a punta. Toda,
0: A ver, ¿cómo es?
1: Espera, no, pero justo.
0: Hace la parte de guitarra.
1: Claro. Porque es una historia del taxista que se encuentra con una mujer, sí. Que la mujer le cuenta que le están siendo infiel y justamente su marido le ha sido infiel con la con la mujer de él.
0: Eso es ficción.
1: Bueno.
0: Es una historia.
1: Bueno, es una historia que generó el gran Arjona, que la está rompiendo, ¿eh?
0: Bueno, 36.000 autos risa. Se calcula que hay en la ciudad de Buenos Aires.
1: Le ofrecí fuego deprisa.
0: Mire usted.
1: Viste que...
0: Qué atrevido. Deje que se vaya Arjona, porque si no va a sonar como una provocación.
1: Para... Es que vio que el taxista tiene su propia historia todo el tiempo con y cada pasajero.
0: Sí, es cierto. A ver si nos cuentan alguna historia. Si sos taxista, si estás escuchando el reporter, hacete un lado, estaciona sí. Y escribinos.
1: Dale,
0: escribinos.
1: Me gusta.
0: No nos mandes audios. 11, 23, 24, 22, 22. ¿Cuál es el mejor horario para ser taxista? Quiero que me cuente. ¿Qué tiene que saber alguien que todavía no manejó un taxi? Esas tres cositas a las que hay que prestarle atención. Como si, no sé, alguien le pregunta a Nico: che, para ser periodista deportivo, ¿qué tenés que tener en cuenta esencialmente? Y él te marca tres cosas. Bueno, para ser taxista, ¿a qué le tenés que prestar atención? Escribinos 11 23 24 22 22 en el Día del Taxista, que está directamente asociado al nacimiento de María Eva Duarte de Perón, porque allá por 1950 fue la que creó el sindicato de taxistas en la República Argentina. Abrazo grande a todos los que están arriba del auto a esta hora y lo hacen durante el resto del día. Vení que repasamos los títulos principales de Perfil Digital. Con la foto de Caputo, aún con el aval de Fitch al plan económico, Luis Caputo resiste la presión de inversores y no saldrá al mercado internacional. La foto de Lilia Lemoine, la diputada nacional, subió con

0: subió contenido explícito voluntariamente. Nunca tuve OnlyFans, dice la diputada. A contramano del relato oficial, prestadores del PAMI lanzan un bono solidario para evitar cierres masivos ante el default. Y después, el giro en Techín, Paolo Roca deja la conducción de Tenaris tras la tensión con Milei. Voy a Infobae, titula con la trastienda de la declaración jurada de Adorni, la última carta del protegido de los Milei, así lo menciona. Y Arroyo Salgado, que vinculó, atención con esto, la muerte de Nisman con yacimientos de Río Turbio y servicios de inteligencia del gobierno por aquellos años. Está todo mal. El desafío de Bullrich Adorni desató el enojo de Karina Milei. Y más abajo, rectores ratificaron la convocatoria a la marcha federal para que el gobierno cumpla con el financiamiento de las universidades. ¿Cuándo es la marcha federal? La próxima semana. Atención, porque la anterior marcha federal marcó un antes y un después, si se quiere, en la relación entre el gobierno y las casas de altos estudios. 5:37 en la mañana. ¿De qué estaremos hablando en un ratito nada más?
1: De River, que tiene partido importante. De Platense también, por Copa Libertadores, si gana, clasifica. Pero te voy a contar el equipo que tiene pensado Chacho Coudet, que va a hacer un mix. Va a cuidar a los principales titulares para el partido del fin de semana.
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3: Desde mi punto de vista, eso tiene que ser inmediato, porque ya está abierta la posibilidad de presentar la declaración jurada de bienes. ¿Para qué vas a esperar hasta el 30 de julio si la puedes presentar ahora? Una declaración jurada de bienes es algo que, de alguna manera, cuando uno tiene la del año anterior, es bastante fácil hacerla. Digamos, se junta con el contador y la hace. Yo creo que lo que no podemos, digamos, si él dijo que él tiene todo probado, bueno, esa prueba para mí, sea en la justicia, como él considere, sea en la justicia, sea en la oficina anticorrupción, tiene que ser inmediato, porque nosotros necesitamos estar discutiendo las cosas que discutimos al principio de la conversación y no seguir discutiendo sobre esta situación que él dice que la tiene solucionada.
4: Manuel ya tiene todas las cosas listas y estaba por presentar los números por adelantado. Ustedes saben que hay una fecha en la cual, digamos, se hacen las presentaciones y Manuel decidió, por las estupideces que se debaten públicamente de gente que ni siquiera sabe sumar y restar y viola la partida doble. Los números, o sea, Manuel de hecho estaba en eso. Así que lo que hizo Patricia fue espoliar lo que efectivamente va a suceder, que Manuel tiene ya los números, para que todo tiene que ver con la dinámica de la justicia. Presidente, los tiene, así es que eso no es un problema. Pero digamos, hay una cuestión de los tiempos de la justicia y está, hablando para justamente poder presentarlos antes y que se terminen todas estas fantasías y mentiras.
5: Este partido, esto es fútbol, se empieza tampoco. En el que se jugó en Argentina, yo pienso que hasta un empate estaba bien, y una victoria nuestra también, habríamos jugado mejor. Lo que pasa es que tenemos fallas muy grandes que nos cuesta. Y hoy también era un partido donde lo teníamos, el primer tiempo no anduvimos bien, pero el segundo yo pienso que el mejor momento nuestro, otra vez de lateral, nos hacen un gol. Tenemos esas fallas que nos cuesta todo.
0: 5:40 en la mañana. Escuchamos lo que cronológicamente ocurría ayer cuando Patricia Bullrich en A24 le decía a Eduardo Feynman que si tenés la declaración jurada del año pasado, es sencillo. La podés presentar al otro día, la del año presente. ¿Por qué marca esto? Porque en realidad es así. De alguna manera, si lo quiso ayudar a Adorni, lo disimuló bastante con este testimonio Patricia Bullrich. Después el presidente Javier Milei, que se refería al caso, refiriéndose a los que no saben sumar y que Adorni lo va a seguir bancando. Adorni ya tiene todas las cosas listas y estaba por presentar los números por adelantado. Bueno, de hecho, creo que se ha adelantado bastante los tiempos para que esto deje de ser el tema central por el que se le pregunta

0: al propio Adorni y al resto del gobierno. Y por último, Costas, el análisis es acertado, tenemos fallas muy grandes. ¿Por qué estos mismos jugadores que en algún momento funcionaron muy bien hoy están tan bajos?
1: Bueno, es un momento muy malo de los jugadores, principalmente del técnico. Pero bueno, yo decía que falta una semana para que capaz que Costas y los jugadores y la dirigencia se conviertan en los mejores del mundo. ¿Por qué? Porque si le ganan a Estudiantes y pasa Independiente y juegan contra Independiente y le ganan...
0: O sea, tiene las posibilidades con el próximo partido de dar la vuelta.
1: Es la dinámica del fútbol, es así. Pero bueno, la verdad es que el nivel de Racing es muy malo. Es muy malo y hoy está muy complicado en la Copa Sudamericana hasta para pasar de ronda. Hasta para jugar los playoffs. Sí, está muy mal.
0: Hablemos de River, que juega hoy.
1: Bueno, hablemos de River, Edu, entonces, que juega hoy, 21:30, va a estar jugando contra Carabobo, un partido también importante para el millonario que debe ganar. Pero claro, Coudet está en la disyuntiva de ¿qué hago? ¿Pongo a los mejores o pongo un equipo mix?
0: ¿Todavía no lo sabe?
1: Va a poner un mix, porque el domingo va a estar jugando contra San Lorenzo que ya está en Argentina desde ayer, jugó el martes y está obviamente con 2 días más de descanso. Esto, bueno, es por el cronograma como ha quedado. River tiene que pensar en ganar el fin de semana, porque obviamente que es un partido de definición directa. Beltrán, Bustos, Martínez Cuarta, Pesela y Viña. En la mitad de la cancha vuelve el colombiano Castaño después de mucho tiempo. Galopo, Maxi Mesa, Kendry Páez y arriba Colidio y Salas. La probable formación de River para enfrentar esta noche 21:30, entonces, como decíamos, con transmisión lógica de Radio La Red a Carabobo en Venezuela. Bueno, un partido, Edu, te digo, que puede también marcar un antes y un después de River en esta Copa, en esta competición. Ya es el cuarto partido y ya los cuartos partidos empiezan a marcar un poco lo que puede pasar. Misma situación para Boca, que tuvo un buen resultado porque Católica empató con Cruzeiro y ahora Boca depende de sí mismo. Si gana los dos partidos que le quedan en su cancha, clasifica la próxima ronda. Pero si ganaba Católica y Boca perdía con Cruzeiro en la próxima fecha, quedaba eliminado de la Copa. Fíjate cómo de una semana a otra cambia todo en el fútbol. Bueno, buen resultado para Boca por suerte. Ahora tendrá que depender de sí mismo y obviamente ganar, ¿no?, para pasar a la próxima ronda.
0: 5:44 de la mañana, ya viene Lucas Berengua para que nos amplíe acerca de ese poderoso ciclón que adelantó que puede afectar a distintas zonas de la costa sur bonaerense para viernes y para sábado. Vos sabés que un informe muy interesante que tengo aquí en mis manos de Argentino por la Educación dice que la mitad de los adolescentes no se imagina su futuro laboral, directamente, no lo imagina. Y el 11% de los varones, ¿sabés qué quiere ser? Futbolista. Lo mencionan como la ilusión Messi, quizás un poco también motivada por lo que representa un mundial y cómo tracciona un mundial el deseo de muchos de los chicos. Los datos son concluyentes. El 52% de los estudiantes argentinos de 15 años, estás en una etapa en la que todavía te cuesta saber qué vas a estudiar en la universidad o a nivel terciario, si es que tenés decidido hacerlo. El 52% de los estudiantes argentinos, es decir, 5 de cada 10, que tienen 15 años en la actualidad, carecen de una idea clara sobre su futuro trabajo. Más de la mitad no puede identificar una ocupación definida para su adultez en el cuestionario de la última prueba PISA. La cifra aumentó 30 puntos porcentuales, y aquí es lo sustancial, lo importante, en 4 años. Diferencia de 30% entre lo que se obtuvo en 2022 y lo que se está obteniendo en 2026. Esto supera el promedio de la incertidumbre laboral juvenil, como lo denominan en el ámbito de informes de esta naturaleza. Los datos surgen del informe ¿Cómo imaginan los adolescentes su futuro laboral? ¿A qué edad definiste el futuro laboral? Aquí es otra pregunta, ¿no? Cuando uno era adolescente, a los 15 años, ¿sabías qué querías hacer? ¿O tenías 3 o 4 cosas? ¿O definiste que ibas a estudiar unos meses antes de anotarte en la facu?
1: Y hay de todo.
0: Hay de todo. Hay muchos componentes. Sí. La vida misma también todo, te puede ir llevando tiempo, por un camino o por otro.
1: Alguien que te puede influir, capaz en los últimos años de colegio.
0: Una primera buena experiencia laboral también, en otro rubro que jamás
1: también
0: imaginabas.
1: También, lógico.
0: 15 minutos para las 6 de la mañana está Lucas Berengua. Lucas, buen día.
2: Hola, buen día. ¿Cómo estás, Edu?
0: Bien, bien. ¿Cuáles fueron las zonas que la pasaron más peor con la lluvia de anoche?
2: Anoche el centro de la provincia de Buenos Aires, particularmente los partidos del este bonaerense, como por ejemplo Ayacucho, Rauch, tuvieron granizos enormes. Rosario, hubo granizo de más de 5 centímetros con algunos daños. Y claro, sin dudas lo más significativo, Edu, fue el tornado en Las Flores que ocurría ayer pasadas las 16 horas y que ha dejado heridos y una vasta zona alrededor de ese fenómeno tan bien detectado y filmado, registrado, ¿no? Son los videos que ya son de público conocimiento.
0: Bien, la costa también, ¿no? Mar del Plata llovió mucho en poco tiempo.
2: En la costa también, como continuación de estas tormentas, sí. Con una tasa de precipitación muy alta, más de 50 o 60 milímetros en un ratito, nada más en una hora, también fue una de las zonas más afectadas. Y aquí en el área metropolitana es Ezeiza. El aeropuerto tuvo 55 milímetros en solo una hora y media de lluvia.
0: Bien, hablabas a las 5 en el adelanto de un poderoso ciclón. ¿Esto es para el AMBA?
2: Así es. Así es. Complica el AMBA en cuanto al viento, pero lo peor se lo va a llevar la costa sur de la provincia de Buenos Aires. Aquí en la ciudad, hoy tendremos 20 grados de temperatura máxima. Ya se siente que la temperatura comienza a bajar de a poquito. Quédense tranquilos que las tormentas que todavía se registran en zona norte se van a ir alejando hacia el norte enseguida. Ya los alertas naranja están en el norte argentino respecto a la tormenta. Capital se queda hoy con estos 20 grados de temperatura y ya el viento que se empieza a sentir con ráfagas de 60 kilómetros por hora esta tarde. Mañana viernes, aquí en Buenos Aires, mínima de 8 y máxima de 14. También con una jornada de mucho viento sudoeste, ráfagas que pueden llegar hasta los 60 kilómetros por hora. Y el sábado, otro día más de viento con ráfagas que también pueden llegar a los 60 kilómetros por hora, pero ya con una condición, te diría, Edu, que permanece casi para el abrigo todo el día. Entre 9 y 14 grados, tanto para viernes como para sábado, nos va a hacer sacar las camperas rápidamente aquí en la ciudad. El domingo vuelve a salir el sol completamente con el cielo despejado, mínima de 6 y máxima de 16 grados.
0: Máxima de 16, o sea, empiezan a acotarse las máximas.
2: Así es, y se quedan bajitas, ya se van a quedar varios días de la semana que viene también aquí en Buenos Aires, bien bajitas las temperaturas.
0: Muy bien. ¿Elegimos dos ciudades?
2: Elegimos dos ciudades. Una es Claromecó, al sur de la provincia de Buenos Aires, y la elegimos justamente por este poderoso ciclón que se va a formar frente a las costas de la provincia de Buenos Aires. Como ejemplo, hoy Claromecó tendrá ráfagas de 70 kilómetros por hora hacia la noche, con 16 grados de temperatura. Mañana viernes, el sur de la provincia de Buenos Aires, lluvias fuertes y vientos del sur que pueden llegar hasta los 90 y 100 kilómetros por hora en la primer línea de costa. El día sábado también permanecen las lluvias con el viento del sector sur y sudoeste con ráfagas de entre 80 y 90 kilómetros por hora y el tiempo mejora el día domingo. Hay que mencionar que en algunos sectores las ráfagas para el viernes y el sábado, hablamos del sector que va desde Mar del Plata hasta Bahía Blanca, en la provincia de Buenos Aires, inclusive en toda el ápice sur de la provincia y la costa patagónica, pueden superar los 100 o 110 kilómetros por hora, asociado a un proceso de olas en el mar argentino complicado, con alturas muy, muy grandes y el ingreso del mar por sobre las playas a lo que estamos acostumbrados. Y elegimos otra, en este caso de la costa atlántica bonaerense, pero un poco más al sur, para ver lo que va a pasar, por ejemplo, en San Antonio Oeste, en la provincia de Río Negro. Por supuesto, todas estas ciudades tienen ya una alerta meteorológica por el viento. Hoy San Antonio, 13 grados de máxima, lluvias y vientos de hasta 90 kilómetros por hora hacia la noche. Mañana viernes también, vientos de hasta 90 kilómetros por hora, inclusive las ráfagas hasta 110 kilómetros por hora en San Antonio Este y temperaturas entre 8 y 11 grados con lluvias. Y el sábado todavía la permanencia también en la costa patagónica de Río Negro de ráfagas de 90 kilómetros por hora. En todos los casos, el buen tiempo vuelve el domingo y las condiciones de invierno se quedan presentes, como decíamos, hasta mitad de semana. Así que todos los ojos están puestos ahora en el sur de Buenos Aires y lo que puede pasar a partir de mañana.
0: Muy bien. Gracias, Lucas.
2: Que tengan una linda mañana.
0: Dice por aquí nuestro amigo, para ser el mejor taxista lo que tenés que hacer es brindar un buen servicio, bajarte del auto, acomodar las maletas si son turistas que llevan maletas, algo que hace décadas no hacen los taxistas. La verdad no sé si es taxista nuestro amigo, nuestra amiga Liz, o si de repente habla como pasajera, ¿no? Así que bueno, sigan escribiéndonos. Buen día, feliz día del taxista, saludos desde Jujuy. Sebastián nos escribe desde allí. Bueno, será muy diferente, ¿no? Ser taxista en Buenos Aires o en San Salvador de Jujuy, ¿no? Las características del tránsito creo que modifican absolutamente todo, ¿no?
1: Sí, totalmente. 100%.
0: 5.52. Vení que repasamos algunos títulos económicos. Por ejemplo, en Bae Negocios Digital, jornada de euforia en los mercados tras la suba de calificación de Fitch. El riesgo país cayó con fuerza y llegó a los 514 puntos básicos. Menciona también Bae Negocios. Luis Caputo anunció que Chevron entrará al RIGI por un total de 10.000 millones de dólares. ¿Qué dice el cronista digital? La ciudad logró emitir 500 millones de dólares a una tasa del 7,3%, la más baja de su historia crediticia. Y en lo alto, inversores celebraron la mejora en la calificación de nuestro país, con una baja en el riesgo país y con una subida importante de las acciones. Y en ámbito, por ejemplo, no voy a ejecutar a un inocente, lo dijo Milei respondiéndole a Bullrich, que previamente había anticipado que Adorni debiera adelantarse con la presentación de la declaración jurada. No quedaron dudas que el presidente lo va a seguir respaldando a Manuel Adorni. Adorni no se va, dijo Javier Milei.
3: A mí los números están en orden y van a ser presentados, así que digamos, ni siquiera digamos, a nosotros nos genera alguna preocupación al respecto, porque tiene todos los números en orden.
4: Adorni no se va.
3: Ni en pedo se va Adorni.
0: ¿Qué tenemos hoy?
1: Bueno, hoy tenemos actividad de Copa Libertadores y de Copa Sudamericana. Como bien le decía, 21:30 horas, River va a jugar contra Carabobo. Y a las 7 de la tarde, Platense va a recibir en Vicente López a Peñarol de Uruguay, otro de los campeones de Copa Libertadores que está compitiendo. Bueno, el Calamar, si gana, clasifica la próxima ronda también. Así que gran presente en la Copa Internacional de este Platense, que está a punto de ir a los octavos de la Libertadores, pero que no clasificó a los octavos del torneo local. Bueno, un poco lo que pasa en el fútbol argentino, ¿no? Esta locura de en un lado me va bien, en otro lado no tanto. Bueno, Platense es el claro ejemplo de lo que hablábamos. Y lo que decíamos hace un rato, Champions League ya tiene finalistas. Por un lado, el Arsenal ayer que eliminó al Atlético Madrid. Y ayer, el Paris Saint-Germain le ganó en el global al Bayern Múnich y está de vuelta en la final. Digo de vuelta porque es el último campeón de Champions. Bueno, va a defender su título y buscará su segunda orejona en su historia, y en este caso sería con un bicampeonato a cargo de Luis Enrique, su técnico, que para mí es de los mejores del mundo.
0: De lo mejorcito,
1: sí,
0: ¿no?
1: Sí, sin duda.
0: La verdad que se puede afirmar que son de los técnicos diferentes, ¿no?
1: Un crack total, fenómeno total.
0: 6 minutos para las 6 de la mañana, te cuento que según un modelo matemático ya están vaticinando quién ganaría la Copa del Mundo. ¿Vale? Sí que vale. ¿Sabes por qué te digo? Porque no es un modelo matemático que nace en 2026, sino que ya ha debutado anticipando los títulos de Alemania, de Francia y el de Argentina en Qatar 2022.
1: Mirá.
0: ¿Qué dice este estudio matemático? Que la final será inédita. Que uno de los equipos, una de las selecciones que podría llegar es la de Países Bajos, enfrentando a Portugal. Mirá. Que Portugal a su vez eliminaría a la Argentina en cuartos de final.
1: O sea, Cristiano eliminaría a Messi en cuartos, según la matemática.
0: Esa es la predicción según este modelo matemático. Creer o reventar. Ni Argentina, ni Francia, ni España, ni Inglaterra, y ni siquiera Brasil, los máximos favoritos, podemos decir, estarían en la ecuación que hacen aquí. No puedo decir la apuesta ni tampoco la predicción de un pulpo.
1: No, es una ecuación matemática.
0: Pulpo Paul, pero Vilouta.
1: El pulpo Paul Vilouta le pegó en todo.
0: ¿Le pegó?
1: Hasta que se murió y lo vendieron, salió carísimo.
0: Esto es matemática, ¿sí? Terminó en una tablita, ¿no?
1: Yo soy más dinámica de lo impensado, ¿viste? En el fútbol. ¿Sí? Sí, el pulpo Paul terminó en una tabla. Salió tablita. Fortuna.
0: 4 minutos para las 6.
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0: Javier Milei ratificó el rumbo económico ante inversores y habló de un sueño americano desde Alaska a Tierra del Fuego. Patricia Bullrich pidió que Manuel Adorni presente de inmediato su declaración jurada de bienes. La presidenta del Bloque de la Libertad Avanza en el Senado exigió que el jefe de gabinete aporte las pruebas necesarias para aclarar su patrimonio. El gobierno le pagó 800 millones de dólares al FMI mientras espera el desembolso de la segunda revisión del acuerdo. El riesgo país cayó y las acciones argentinas subieron 10% tras la mejora en la calificación de la deuda argentina. Una pyme argentina realizó la primera exportación de un producto de nuestro país sin arancel a la Unión Europea. El gobierno presentó una queja ante la Corte Suprema para que Cristina Fernández no cobre la pensión de Néstor Kirchner. Un forense y los médicos de la clínica Ipensa declararán hoy en el juicio por la muerte de Maradona. Confirmaron que un hombre tiene antivirus en Bariloche y aislaron a toda su familia. Destituyeron a los tres fiscales que participaron en el caso Dalmazo. El pedido había sido formulado durante la jornada de alegatos ante el jurado de enjuiciamiento que sesiona en la legislatura provincial. Interceptaron una avioneta narco en Santa Fe, secuestraron más de 400 kilogramos de cocaína y detuvieron a 8 personas, piloto y copiloto de origen boliviano. El presidente de Irán está dispuesto a recurrir a la diplomacia para poner fin a la guerra si se garantizan los derechos.
1: River se juega una parada importante en Venezuela frente a Carabobo a partir de las 21:30 horas. A las 7 de la tarde en Vicente López, Platense recibirá por Copa Libertadores a Peñarol de Uruguay.
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0: Te me gusta esto. Para irnos. Hoy es el día mundial de la contraseña. Dale, Luquito. 1, 2, 3, 4. La cantada. 5, 6, 7, 8.
1: Y este, porque el tema es por temporada especial, ¿no?
0: Porque
1: es un lindo tema.
0: ¿Sí? Nos gusta escuchar esto. Nos vamos. La verdad nos quedaríamos hasta las 10 de la mañana, sí. Pero viene Paulo Vilouta.
1: Nos quedamos hasta las 9 escuchando a Paulo.
0: Después viene Totti, después Gustavo, y después Marcelo, y después Paco. Esto no para. La tira y esto no para. Nos vamos. Mañana nos encontraremos, si el de arriba se lo permite, aquí a las 5 en punto. Chau.

0: 6 de la mañana. ¿Cómo le va, Vilouta? Buen día.
1: ¿Cómo andan? Pongo contraseña y entro.
0: Sí. 1234, alguna vez puso 1234, sí.
1: Tuve una, pero inventada por una empresa de internet, que no era importante, entonces la tuve. Después me la olvidé. Lo bueno es, olvidaste tu contraseña, entonces ting.
2: Yo lo que hago, lo que hago con las contraseñas ahora, ahora no, hace mucho. Hay tantas contraseñas.
0: ¿Tiene contraseñas repetidas?
2: No.
0: Ok.
2: Me anoto todo en un cuaderno.
1: Yo empecé
2: tengo
1: a anotar.
2: Un cuadernito y claro, tengo contraseña de tal cosa anotada en un cuaderno.
0: No falla el papel, ¿no?
2: Es que el papel, viste, es el que no falla.
0: Es el mejor respaldo.
2: Porque encima uno, antes se anotaba capaz mucha gente en las notas del teléfono.
1: Sí.
2: Después te roban el teléfono.
1: Y se tienen todo
2: y
1: ahí.
2: Lo
1: no,
2: mismo.
1: No hay que poner el teléfono porque está todo.
2: Claro, ¿viste? Está todo.
1: Está todo. En algún rinconcito, porque algunas, viste, es tiro y error. Una vez voy al banco y me dice la contraseña de no sé qué. ¿Cómo la contraseña? ¿Cuál es? ¿La del cajero? La de... No, porque el telefónico. El ¿qué me dice esta mujer? Y fue como feliz domingo. En la caja había dos tiros. Digo, ¿y si sale mal? Y si sale mal es todo un procedimiento. Digo, uy, Dios. Primero, mal. Dice, piénselo bien, ¿viste? Digo, uy, Dios. Segundo emboque.
2: Ah, bien, mirá, rápido.
0: Mirá, bien.
1: El segundo
2: tiro hacer el gol.
1: ¿Viste? Ahora te dicen, ponga una mayúscula, ponga algún símbolo, ponga no sé qué cosa. Esta es muy fácil. Dios.
0: Sí, los tratan, digamos, así como diciendo, señor, usted usa un cuadernito de espiral, ¿no? Esto me lo dice la producción. Ah, usted está diciendo que son dos adultos. Adultos, bueno, ¿no?
1: Quisiera verlo a ese señor.
0: Sí, sí.
1: Con la,
0: los más jóvenes, clave, ¿no? No, otro respaldo.
2: Lo que pasa que
0: clave, ¿no, Lucho?
1: ¿Qué
0: no,
1: llevas
0: no,
1: a todo de la mano?
2: Lucho no anota.
0: Podemos develarlo.
2: No anota en un papel porque él, bueno, es una mente superior, entonces
0: está,
2: lo tiene
0: está, claro. Está en un level superior.
2: Claro, nosotros un que level. Somos más terrenales, bueno, necesitamos.
1: Sí, exacto, lo tenemos en algún lugar que no es el teléfono. Lugar, claro. Un amigo mío, pobre, también tenía todo el teléfono. Exacto. Como dice Nico, lo afanaron porque tratan de afanar cuando lo tenés abierto.
0: Claro.
1: ¿Viste?
0: Claro.
1: Entonces, porque si tenés el reconocimiento, entonces se lo llevan a...
0: recitales, están ahí, fijándote, fijándose a ver si...
1: La gente
0: si
1: está grabando, a los dos segundos se lleva todo. Mira ayer, con la presentación que tuvimos nosotros del Mundial.
0: Sí.
1: Nuestros compañeros están todo el tiempo grabando.
0: Todo... Decí que no había arrebatadores.
1: Ayer, llegamos ¿no? a arrebatar uno de esos, le sacamos las claves, la
0: banco y todo.
1: No miran
0: todo.
1: Nada, se la pasan grabando. Sí, sí. ¿Viste?
0: Son así.
1: Todo.
0: Los chicos son así.
1: Eso ustedes son así completo. Ahora, van a un recital.
2: De grabar.
1: O a un partido, no están grabando.
2: A mí no me anda la cámara el celular, así que no puedo grabar nada.
1: Pero suponete, te anda la cámara, hay un penal.
2: Sí.
1: Te pones a grabar.
2: No, ni en la cancha.
1: Sí.
2: Ni loco. Si no es por algo laboral, digamos que tengo que subir un video. No, yo no filmo.
1: ¿Viste? Digo, después, cuando veo tantas cosas, digo, todo lo que me perdí de grabar. Pero no me siento, no llego a mi casa y veo todo.
2: Claro. ¿Viste? No, incluso...
1: Ayer tiré unos cuantos likes de fotos de la empresa. Uh-huh. De, qué sé yo, Coco Ramón, creo que todavía debe estar en la sala grabando,
0: sí, sí,
1: ¿no?
0: Sí, sí,
1: todavía. Quedó allá, ¿no?
0: Todavía bueno, hay gente que le, grabando videos.
2: Hay gente que le gusta. ¿Sí? Viste, en los recitales graba. Yo no juzgo a lo que lo hacen. Cada uno a lo que
1: quiera. No, yo en la cancha no lo entiendo.
0: Mirá,
2: pero bueno, yo tampoco.
0: Con el tiempo, cuando revisás en el celu, decís, mirá, grabé este solo de Slash. Y la verdad que lo más lindo fue haberlo escuchado, Slash.
1: Claro.
0: Y ese solo ahí... significa que lo tenés en el celular y quizás
2: bueno, pero capaz
0: nunca más lo volvés a ver.
2: Y bueno, pero capaz que en el momento a vos te sienta bien grabarlo.
0: Grabarlo, pero...
2: muchas veces para compartirlo con alguien
1: sí,
2: también.
1: Sí, o lo conservo, qué
2: lo
1: sé
2: conservo,
1: yo.
2: Lo conservo, claro.
1: Voy a la cancha, suponete. ¿Qué grabo la salida del equipo? ¿Qué hago? ¿Llego a casa y la veo o la dejo guardada?
2: Ah, sí. Te queda guardada.
0: Esto puede ser gol y quizás nos da el pasaje a la Copa Libertadores.
1: Esto.
0: Y empezás a grabarlo, ¿no? Y quizás es gol... estuviste pendiente de grabarlo y no de vivir el momento,
2: vivir el momento.
0: En el que la emoción es lo
1: yo
0: que
1: yo lo
0: vale,
1: respeto,
0: ¿no?
1: Tal vez mi categoría medio vago para eso,
0: ¿viste?
1: Digo, ahora ponerme
2: no
1: a grabar,
2: hago.
1: Ahora ponerme a guardar, ahora ponerme no sé qué cosa, ¿no? Gasto la batería, qué sé yo.
0: Bueno, felicitaciones anda, por
2: chicos,
0: el lanzamiento de ayer.
1: Qué lindo lo que hicimos.
0: Guardianes de la Gloria.
1: La radio, un lanzamiento.
0: La verdad que ayer me empecé a poner un poquito manija con el Mundial.
1: Yo también.
0: Sí,
1: ya me empezó a gustar.
0: Me gustan mucho los partidos, pero me gusta el tránsito entre un partido y otro.
1: Sí, a mí también.
0: ¿Viste cuando va llegando el momento, no sé, del segundo partido de Argentina? Y decís, che, a ver cómo llegan los jugadores, enterarte que hay uno que está con alguna molestia, pero aparentemente
1: es lindo.
0: Va a llegar físicamente. Es lindo.
1: Además tenés el refugio de tu equipo y mirás todo con tranquilidad y hacer el multimedio parado en el tema de la radio.
0: Ayer deslizaron una fiesta terrible. Que quizás viajamos, ¿no? En algún momento
1: lo deslizaron
0: por ahí.
1: Pero eran como vuelos privados.
0: Sí.
1: ¿Viste?
0: Sí.
1: Estamos viendo, a ver.
0: Costeados por ustedes mismos.
1: Sí, sí, sí.
2: ¿No? Privados de llevarlos a ustedes.
1: Privados. Sí, así que, Nico, prepárate porque en cualquier momento partimos.
0: Muy, muy buen trabajo de Perry Barrio y de Luchito Stillman, sí, grabando todo lo que veían.
1: Quedaron agobiados.
0: Sí, sí, haciendo notitas.
1: Sí, muy bien.
0: Pero laburan bien, hay que reconocerlo.
1: Sí, sí.
0: Bueno, señor Vilota.
1: Las redes está absolutamente todo, ya que les gusta.
0: Sí.
1: Inventemos una contraseña del pase. ¿Qué hacemos? ¿1, 2, 3, 4?
0: 4, 5, 6, 7.
1: Esa.
0: ¿No? 4, 5, 6, 7.
1: Esa también. ¿Viste? No hay que poner nombre de mascota, no hay que poner.
0: Es menos previsible.
1: Nombre de parejas, todas cosas.
0: Bueno, los dichos de Patricia Bullrich adelantan algo.
1: Mira, Patricia
0: la finalización
1: hizo
0: del caso Adorni.
1: Lo mismo en nuestro programa con José Luis Espert. La verdad es que Espert lo defendían a capa y espada, iba a Olivos cada dos minutos, imprimieron la boleta.
0: Se terminó yendo Espert.
1: Espert no se va bajo ningún punto de vista. Patricia un día, aquí en este programa, dijo, tiene que resolverse la situación ya. ¿Voló Patricia? No. ¿Explotó Milei? En su momento con la defensa, sí. ¿Cómo terminó? Con Espert afuera.
0: Ahora,
1: así que puede ser el principio del fin.
0: Llanto de por medio, renunció Espert.
1: Sí,
0: ¿no?
1: Obvio. Es que vos en algún momento también...
0: En aquel momento lo bancaba el presidente a Espert como se lo está bancando a Adorni.
1: A muerte. A tal punto que imprimieron las boletas.
0: Yo no sé si tanto
1: boletas.
0: Como Adorni,
1: Sí, pero muy fuerte, sí. Uh-huh. Muy, muy fuerte. Acordate que costó. Uh-huh. Espert iba a la casa presidencial, iba a Olivos... Y otra vez la misma protagonista, que tiene autonomía, que se enfrentó con todo el mundo, se enfrentó con Macri, se enfrentó en su momento con Carrió.
0: Le significa, a partir de ahora, algunas miradas un poco torcidas, ¿no?
1: Bueno, Casa Rosada. ¿Viste? Pero también debe tener muchas miradas que complacen esa situación, porque vos no podés estar en un país... Hoy te escuchaba, das datos de economía, datos de mejora, los bonos ayer, la calificación, nada luce porque estamos nada más pendientes de este señor, si lo muebles, si la casa, si la cascada es un chorrito, no sé qué cosa es. Es muy de cabotaje lo que estamos haciendo como país. Yo sé que enfrente no hay nadie, en algún momento va a haber, lo va a enfrentar a Milei. No se pueden quedar en eso, che, enfrente no hay nadie. Tienen que hacer un gobierno fuerte, potente, y con las banderas que levantaron el primer día. No, no, che, dejemos que la cascadita, el chorrito, no, que esto.
0: Ojo que lo que se ha dicho en otras ocasiones, que enfrente no hay nadie.
1: Un día aparece.
0: Es una declaración un tanto soberbia.
1: Sí.
0: De que la dicen, no lo digo por vos, lo digo por aquellos hacen evaluaciones.
1: Lo que mantiene la política siempre.
0: Me parece bastante alejadas de la realidad.
1: Un día
0: no digo
1: no había
0: porque
1: nadie,
0: haya candidatos.
1: ¿Viste? Un día apareció Milei, no hay nadie, che.
0: Así es la vida política.
1: Ganamos todos, no pasa
0: así
1: nada.
0: Es la vida política.
1: Apareció Milei. ¿Quién puede aparecer? No lo sabemos, pero hay que tener para ellos cuidado y para nosotros atención.
0: Bueno.
1: Así que bueno, hay un montón de cosas, un montón de temas, la locura de esto de conseguir empleo, te escuchaba dando los datos, y un país donde conseguir empleo acá cuesta mucho y afuera, viste, se mudan para ir a distintos tipos de trabajo o cosas nuevas, ¿no?
0: Veremos si llegamos a ese mundo.
1: Claro.
0: ¿No? Si llegamos a hacer ese mundo.
1: Exacto.
0: Bueno, nos vamos. Bueno, día del taxista y día del trabajador gráfico. Así
1: amo
0: que
1: los taxistas.
0: Dediquen el programa a todos
1: yo
0: ellos.
1: Yo tomo taxi.
0: Sí.
1: Viste, no soy de aplicaciones, mis amigos tienen 10 aplicaciones, yo me tomo un taxi, como
0: así,
1: toda la vida.
0: Más fácil.
1: Sí, viste.
0: Ni
1: llamo
0: allá.
1: Directamente.
0: No, en la esquina.
1: Voy a la calle. Taxi, amigo.
2: Ahí, llévame.
1: Bueno, contraseña 3456.
0: No, 4567.
1: Cerramos pase.
0: Más difícil.
1: Cerramos pase. Chau, chau. Empezamos.
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0: buen día, feliz jueves para todos, bajo un poquito de agua todavía, ¿cómo les va? Bienvenidos, acá estamos arrancando un nuevo día, la primera mañana en Radio La Red, jueves 7 de mayo del año 2026, juntos hasta las 9 de la mañana. Marcela Godoy, buen día.
1: Buen día.
0: Gonzalo Prado, buen día.
2: Buenos días, Paulo.
0: Juan Manuel Fernández, buen día.
3: Buen día.
0: ¿Cómo andan?
1: Bien.
0: Muy bien. Bien, todo bien. ¿Los agarró el agüita o más o menos?
3: No.
0: ¿Por qué?
1: No escuché nada.
0: ¿Nada? Fue de noche todo.
1: No.
0: Esto, ¿eh?
2: Perdón, escuché los truenos, vi los relámpagos, todo y... Pero no llega la lluvia, me quedé dormido antes que llueva.
0: A la tarde tuvimos solazo, un calor...
1: Sí, la verdad.
0: Impresionante,
1: pero
0: ¿no?
1: Pero fueron tipo... 20 minutos de lluvia a las 11.
0: Sí, ahí fue, ya fue, ¿no?
1: Y ahí, listo,
2: pero qué
1: chau.
2: Lluvia, fue rápido.
1: Sí, sí, sí, fue rápida. Bueno, sí. Son los famosos alerta meteorológicos que dicen lluvias a corto plazo y muy
0: exacto,
1: severas.
0: Exacto, ¿no? Y todavía muy húmedo. Bueno, yo vine camino a la radio con gotitas dando vuelta y todavía nos faltan muchas horas, pero la
1: me temperatura... Me parece que va a seguir
0: es?
1: Así, ¿eh? Sí. 18 grados 3 décimas.
0: Alto todavía,
1: el
0: ¿no?
1: tema es que uno dice, bueno, llueve, hace frío.
0: No,
1: y todavía no pasa eso, ¿no? Está como amagando.
0: Sí, sí, sí, sí. Estamos en el tránsito de estaciones y esto parece que sigue. Bueno, ya vamos a saludar al meteorólogo, al que sabe todo esto, que es Luca Berengua. Pero nosotros, como todos los días, en nuestro tradicional ¿qué nos ponemos hoy? Hoy es bravo.
1: Mira,
0: ¿no?
1: Te digo la verdad.
0: Está todo húmedo.
1: Me traje una remera un poquito más gruesa, pero es de algodón. Me traje un pullover mínimo por
0: bien.
1: Las dudas.
0: Eso es de algodoncito.
1: Claro, algodoncito bien finito. Me traje el piloto.
0: Sí, el trench. ¿Estás con eso?
1: Estoy
0: ¿estás?
1: Como loca.
0: Sí, como la loca del piloto.
1: La loca del trench.
0: Si no es en esta época, ¿cuándo, no?
1: ¿Cuándo?
0: Y me parece que índice paraguas, sí.
1: Sí, yo creo que sí.
0: Índice paraguas, sí, ¿no? No tenemos forma por ahora de olvidarlo. Pero vamos a saludar a Lucas Berengua, a nuestro meteorólogo, porque 72 horas tenemos, o un poco menos ya. Pero todo esto comenzó en el día de ayer. Lucas, ¿cómo te va? Buen día, un abrazo grande.
4: Hola, ¿cómo están? Muy buen día para todos. Y sí, como ustedes dicen, la ciudad de Buenos Aires atravesó ayer cerca del mediodía una tormenta que en algunos lugares ya había dejado ese aviso de que las cosas venían fuertes. La provincia de Buenos Aires luego demostró durante la tarde del día de ayer, Paulo, algunas localidades con daños muy severos. El corolario de todo esto fue el tornado registrado en la ciudad de Las Flores ayer durante la tarde, que ha dejado 5 heridos hasta ahora, y una zona, una franja cercana o paralela a la ruta nacional número 3 a la altura de Las Flores, con imágenes raras de ver, ¿no? Un tornado con todas sus letras ocurrido allí en esa zona, y granizadas de todos los tipos. Más tarde, también anoche, en la ciudad de Rosario, Paulo, granizo de hasta 5 centímetros durante 8 minutos en la zona de Fisherton, en el aeropuerto de Rosario. Bueno, estos son algunos de los ejemplos
0: claro.
4: de las grandes tormentas que también afectaron el área metropolitana, como vos decías, hasta hace un ratito. Todavía llueve en algunos sectores del Gran Buenos Aires en relación a estas tormentas, pero la temperatura empezó a bajar. Todavía la humedad está altísima. La temperatura de a poquito va a empezar a bajar al punto tal que hoy no pasamos de 19 o 20 grados. El paraguas a mano está muy bien porque siguen los chaparrones y aumenta el viento. Atención con los paraguas porque aumenta
0: sí, voladores,
4: el viento.
0: Pues. Pero agua
4: sí,
0: y viento fuerte, ¿no?
4: Sí, viento muy fuerte del sudoeste a 60 kilómetros por hora pueden llegar las ráfagas hoy en la ciudad de Buenos Aires. Mañana viernes, mínima de 8 y máxima de 14, también con tiempo ventoso y con ráfagas de hasta 60 kilómetros por hora. Y cuando nos metemos al fin de semana, vemos también un sábado con ráfagas de 60 kilómetros por hora, mínima de 9 y máxima de 14 grados. Y la vuelta a la tranquilidad el día domingo, con cielo despejado, pero con ambiente de invierno y temperaturas entre 4 y 16 Mira. Grados. También
0: cambia,
4: para el
0: ¿eh?
4: Domingo.
0: Exacto.
4: ¿Sí? Ahí cambia. Cuando volvemos al sol y se va el viento, el día domingo cambia y nos quedamos con temperaturas varios días de la semana que viene, inclusive también bien de otoño-invierno.
0: Bueno.
4: Los alertas meteorológicos, Paulo, ahora se centran en el norte argentino porque las tormentas con granizo muy grande están en las provincias del norte: Santa Fe, Entre Ríos, Corrientes, Formosa, Chaco, Misiones. Ahí hay una alerta a naranja muy importante. Y claro, volvemos a pedir muchísima atención con lo que va a pasar en la costa sur de la provincia de Buenos Aires y en la costa este de Río Negro este viernes y este sábado. Los modelos se han sostenido y la formación de un ciclón, un centro de baja presión de muy rápida profundización, de muy rápido desarrollo, va a provocar ráfagas de viento en la costa sur de la provincia de Buenos Aires de el orden de los 110 kilómetros por hora. Esto también incluye a la costa este de Río Negro. Se confirma, ya lo venimos hablando desde ayer, sí. Y un poco se mezclaban los alertas meteorológicos por la intensidad de la tormenta que tuvimos en la provincia de Buenos Aires y ahora en el litoral. Pero ahora nos centramos en el alerta de la costa sur de Buenos Aires, ráfagas de 110 kilómetros por hora. Y ¿sabés otro fenómeno también? Que claro, no nos toca avisar nosotros a los meteorólogos de manera directa, pero que sí va a ser alertado por el Servicio de Hidrografía Naval seguramente en las próximas horas, las olas que sí, vienen
0: las olas
4: asociadas.
0: En la costa, claro, claro, claro.
4: Exactamente. Entonces hay dos fenómenos a tener en cuenta muy, muy importantes, y es el viento del sur en la costa noreste de Chubut, la costa este de Río Negro y la costa sur de Buenos Aires para el viernes y el sábado, y las olas asociadas a la primer línea de costa en toda nuestra costa atlántica en las provincias que mencioné. Es el fenómeno sin dudas en donde vamos a poner los ojos, y por supuesto después el frío, porque el frío viene fuerte para esta próxima semana después del domingo.
0: Al borde del invierno. Bueno, para nosotros aquí breve, entonces sigue la lluvia y viene el viento.
4: Sí, sigue la lluvia, se termina la actividad eléctrica importante, ya no van a ser tormentas severas, se quedan las lluvias en forma de chaparrones durante buena parte del día, arranca el viento a partir de esta tarde, así que atención con ese parámetro.
0: ¿Y los máxima para hoy de cuánto? Ahora,
4: la máxima para hoy en Buenos Aires no pasa de 20 grados. Ah, estamos en 18.3 ahora, así que nos quedamos en esta temperatura, y tengan en cuenta que ya a partir de las 6 de la tarde la temperatura abajo de los 15 grados, que los que vuelven tarde a casa, lleven abrigo.
0: Exacto, lluvia y a domar los paraguas a partir del mediodía. Muchas gracias, caballero.
4: Que tengan linda mañana.
0: Lucas Berengua, nuestro meteorólogo, lluvia en Buenos Aires, se nos viene el frío y viento fuerte en el día de hoy.
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0: 9, buen día, 7 de mayo de 2026, sí, ya 7. Ya pasaron 7 días,
1: sí,
0: chicos.
1: Vuela esto,
0: ¿eh? Esto vuela, vuela, ¿eh? Una cosa de locos. Bueno, ya sabemos, va a llover, 18 grados 3 décimas la actual, la máxima de 20 grados en el día de hoy y, por supuesto, hoy es el día del taxista.
1: Hoy es el día del taxista.
0: Así que como hoy es el día del taxista, le vamos a desear feliz día
1: sí.
0: a los grandes protagonistas y oyentes hermosos y hermosas
1: obvio.
0: Tenemos,
1: Y además que nos tienen ahí en su radio, que hacen que los pasajeros nos escuchen, así
0: claro que
1: una
0: sí.
1: tradición de las grandes ciudades,
0: beso,
1: ¿no?
0: Muy, pero muy
1: y
0: grande.
1: Y de Buenos Aires muy fuerte, ¿no?
0: Esto coincide con el nacimiento de Eva Perón.
1: Mirá, justo.
0: Mirá vos, fundadora, por supuesto, del Sindicato de Taxistas, allá por el año 1950.
1: Bueno, feliz día y mucho trabajo. Además, si está lloviendo, la gente, viste, estira un poquito más la mano. Primeros días del mes, así que todavía algún billete ahí para tomarse el taxi, ¿eh?
0: Exacto.
1: Y decir feliz día a todos los tacheros y las tacheras. Bueno, arrancamos porque hay muchísima información, son las 6:20 de la mañana. Ustedes saben que el país está bajo un monotema, que es la situación del jefe de gabinete, Manuel Adorni, con su patrimonio, con sus gastos, con sus muebles, con su patrimonio general de casas, departamentos, viajes, etcétera, y no avanzamos un centímetro. Pero ayer apareció Patricia Bullrich haciendo un fuerte reclamo, un reclamo de Bullrich pidiendo que Manuel Adorni explique todo lo antes posible. Como lo hizo aquí con expert Patricia Bullrich hace un tiempo atrás, me parece que tomó la misma fórmula para hablar de otro dirigente del espacio. A ver.
2: Desde mi punto de vista, eso tiene que ser inmediato, porque ya está abierta la posibilidad de presentar la declaración jurada de bienes. ¿Para qué vas a esperar hasta el 30 de julio si la puedes presentar ahora? Una declaración jurada de bienes es algo que, de alguna manera, cuando uno tiene la del año anterior, es bastante fácil hacerla. Digamos, se junta con el contador y la hace. Yo creo que lo que no podemos, digamos, si él dijo que él tiene todo probado, bueno, esa prueba para mí, sea en la justicia, como él considere, sea en la justicia, sea en la Oficina Anticorrupción, tiene que ser inmediato, porque nosotros necesitamos estar discutiendo las cosas que discutimos al principio de la conversación y no seguir discutiendo sobre esta situación que él dice que la tiene solucionada.
1: Tiene que ser de inmediato. Patricia Bullrich, voz fuerte, la mejor imagen hoy que tiene medida por las consultoras, el gobierno argentino pide que ante la Oficina Anticorrupción presente lo que tiene que presentar, porque no puede quedar en la población, dice Bullrich, la sensación que son todos iguales a los que vinimos a correr. Y me parece que es lo más sensato y lo más lógico, porque todos los días vamos a estar discutiendo si la fuente es un chorrito o el chorrito es una fuente. Todos los días vamos a estar discutiendo si gastaron 14 millones de pesos en muebles. Todos los días vamos a estar discutiendo si son mármoles de no sé qué o de no sé qué. ¿De qué estamos hablando? Un país como el nuestro, que tiene que levantar cabeza, que tiene que salir, que tratamos de vender, que tiene buenas noticias, porque ayer tuvimos una mejora en la calificación de deuda, subieron los bonos, subieron las acciones. Hay índices y cosas que también marcan un buen camino. No es todo la desgracia que nos quieren hacer sentir. Y tenemos que estar pendientes que acá un funcionario presente su declaración jurada como un hecho excepcional. Es realmente increíble. Pero a lo dicho por Bullrich, a este reclamo, apareció Javier Milei, desde los Estados Unidos, con otro tipo de versión sobre su protegido, sobre Manuel Adorni. Milei en Estados Unidos, respuesta a Patricia Bullrich.
3: Manuel ya tiene todas las cosas listas y estaba por presentar los números por adelantado. Ustedes saben que hay una fecha en la cual, digamos, se hacen las presentaciones y Manuel decidió, por las estupideces que se debaten públicamente de gente que ni siquiera sabe sumar y restar y viola la partida doble. Los números, o sea, Manuel de hecho estaba en eso. Así que lo que hizo Patricia fue espoliar lo que efectivamente va a suceder, que Manuel tiene ya los números, para que todo tiene que ver con la dinámica de la justicia.
1: Presidente,
3: los tiene, así es que eso no es un problema. Pero digamos, hay una cuestión de los tiempos de la justicia y está, hablando para justamente poder presentarlos antes y que se terminen todas estas fantasías y mentiras.
4: A mí
3: los números
4: sorprendió.
3: Están en orden y van a ser presentados, así que digamos, ni siquiera digamos a nosotros nos genera alguna preocupación al respecto, porque tiene todos los números en orden.
4: Adorni no se va.
3: Ni en pedo se va Adorni.
1: Bueno, ahí está Javier Milei diciendo que no se mueve ni por casualidad. También en su momento, y vamos a replicar después con lo que pasó aquí en nuestro programa con la misma protagonista, Patricia Bullrich, José Luis Espert no se iba ni por casualidad. Lo sostenían a morir, pero la situación se lo llevó puesto. Acá lo que dice Patricia es absolutamente lógico. La declaración jurada urgente, que el 30 de no sé cuándo es, 30 de...
5: En teoría la va a presentar...
1: ¿La fecha?
5: Sí, en realidad 31 de julio, en teoría lo van a presentar entre 20 y 25 días.
1: Bueno, es mucho tiempo. Es mucho tiempo.
5: Lo que pude reconstruir. Me parece que el dato central es algo que en la agenda igualmente voy a contarte, Paulo, es que nadie del gobierno sabía lo que iba a hacer Bullrich y en la desesperación para mostrarse como que tienen un poco de control, salieron a decir que era algo acordado entre la senadora y el presidente.
1: Yo tengo algún tipo de duda. Sé de la autonomía de Patricia, sé de la independencia, sé que se ha emancipado de muchísimos políticos, pero tiene una conducta muy calcada a lo que pasaba ante una situación insostenible que tuvo el gobierno en el mes de octubre con José Luis Espert. Tuvo que salir el presidente a moverse y si los números están todos perfectos. Y si los números están tan perfectos, ¿por qué no presentan hoy la declaración jurada y terminamos este sainete? ¿O todavía vamos a tener alguna otra sorpresa? Porque ayer declaró también el hijastro de una de las jubiladas y la plata y el dinero y los muebles y la cascada, que no es cascada, que es chorrito y el viajecito y el otro viajecito. Ya es una falta de respeto a la sociedad argentina. Y me parece que, como acá dijo Patricia Bullrich, vinieron a correr una etapa nefasta de la Argentina donde todo valía para el poder y donde hubo una corrupción brutal. Y hoy vemos todo esto con olor a corrupción, es presunta porque no está confirmada por la justicia, y estamos espantados. Pero más allá del espanto, el problema es que tenemos un país con el freno de mano puesto porque tenemos que estar nada más que pendientes si hay una foto con Adorni, una no foto con Adorni, si Milei lo respalda, si Patricia Bullrich. Patricia Bullrich pone primera y pide que Adorni explique lo antes posible su situación patrimonial. Es uno de los grandes debates del día. El presidente dice, ni en pedo se va Adorni, la declaración está estupenda, los números están extraordinarios, que es lo lógico y lo que corresponde. Tampoco vamos a aplaudir que la declaración jurada esté presentada en forma. ¿Y los tiempos? ¿Por qué vamos a esperar hasta julio? Todo mayo, todo junio, todo el mundial, para ver si Adorni presentó. Qué poca reacción, ¿no? Qué poca reacción. Bueno, va a ser uno de los temas del día, con una Patricia Bullrich fuerte, potente, que reclamó que Adorni explique todo lo antes posible. Replicó el presidente de la nación diciendo desde los Estados Unidos, Adorni no se va.

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1: Repasamos los datos del tiempo, 6 y 28, 18, 3 la actual, la humedad 90%, la presión está baja, el viento calmo, nos sentimos pesados, es normal, que se sientan medio flancito, el cielo nublado, va a seguir lloviendo, luego ventoso a la tarde y un último chaparrón hacia la noche, la máxima será de 20 grados y en nuestro santoral tenemos hoy dos beatas.
2: ¿Hoy? Sí.
1: Sí, Beata Prudencia y la Beata María de San José. Dos beatas bonitas, por cierto. Ella es la primera beata venezolana.
2: Mirá.
1: Y la Beata Prudencia Virgen, que vivió 38 años allí. Y ¿sabes qué? Se debe su beatismo a milagros que obró después de la muerte. Así que después de la muerte, ella seguía rondando. Hacía milagros.
2: Mirá.
1: Qué tul.
2: Bueno, acá estamos, Lleven paraguas, modo paraguas todavía. Después un viento. Bueno, pues se llevará todo. Y estaremos un poquito menos húmedos, por lo menos en esta parte de la Argentina. Y atentos a las olas y a todo lo que contaba Lucas hace un ratito. El presidente buscó relativizar el ultimátum de Patricia Bullrich, defendió a Adorni, pero ayer de Adorni, ¿qué nos enteramos? Que hay un levantamiento del secreto fiscal
3: en la provincia de Buenos Aires.
2: Ante Arba, esto es Arba, provincia de Buenos Aires, de Adorni y su mujer, ahí tienen la casa de Exaltación de la Cruz.
3: Sí, para conocer además qué otros movimientos hubo en la provincia de Buenos Aires al saber que una de las viviendas de Adorni está en ese distrito.
2: Bueno, y en la novela nuestra de todos los días, llamada ya Sorpresas que da Adorni, no Sorpresas que da la vida, se habla de un gasto de 14 millones de pesos para renovar muebles del departamento que posee en el barrio porteño de Caballito.
3: Con el mismo contratista.
2: O sea, este dato emergió de la declaración que prestó el lunes el contratista Matías Tabar.
3: En realidad siguió aportando información durante estos días porque, hay que decirlo, está sufriendo una campaña muy fuerte de desprestigio de parte del gobierno, ¿no? Claro. Por ejemplo, lo acusan de ser un militante kirchnerista cuando, si uno entra en sus redes sociales, ve que es hiperfan de La Libertad Avanza, ¿no?
2: ¿De qué es? Que es no un tiene tema que ver tan eso. Menor, porque bueno, si ahora cada uno van a poder calificarlo de acuerdo a sus creencias políticas a la hora de ir a la justicia. Pasa que es tan berreta el sistema que están aplicando que ponen cosas que no corresponden. El tema es que ¿habrá factura acá de 14 millones de pesos? Porque también está en falta el señor Matías Tabar, que no factura nada, y el señor Adorni, que tampoco pide factura.
3: De acuerdo a la declaración.
2: Es raro todo.
3: De acuerdo a la declaración, hubo facturación de los trabajos. Eso es lo que dijo el contratista. Y ahora lo que va a empezar a hacer la justicia, por lo que tengo entendido, es terminar de dilucidar de cuánto dinero se está hablando para avanzar ya así con alguna medida un poco más fuerte. La gran preocupación que hay, sobre todo en el gobierno, es que haya un llamado indagatoria antes del Mundial.
2: Bueno, que haya. Si esa es la gran preocupación que tienen, la verdad que están con la sintonía un poquito fuera de ruta, ¿no? Fuera de eje. Lo importante, el reclamo de Patricia Bullrich. Después vamos a retrotraernos un poquito en el pasado, porque una mañana, hablando con la senadora, explotó el tema Spert, que era un tema donde el gobierno no soltaba y donde se habían encaprichado a muerte con que Spert no tenía que ver con una presunta situación de narco, y que iba en la boleta con Karen Reinhardt, y que eso no se tocaba, y que fue 800 veces a Olivos, y que estaba bendecido, y que no sé qué historia. Sé que no era del gusto de la señorita Karina Milei, y eso tal vez no lo ayudó demasiado. Terminó siendo Diego Santilli el candidato uno en la provincia de Buenos Aires. Y se produce casi el mismo dibujo, el mismo camino, con una Bullrich que dijo, esto no va más, y un Milei que dijo, esto sigue siendo así. Bueno, ayer Patricia Bullrich reclamó que Adorni explique todo lo antes posible, y Milei replicó, no se va. 31 de julio, la declaración jurada. Ya, pero yo si soy Adorni, la declaración jurada la reparto impresa, pero en todos los medios, en todas las redes sociales, en todos lados, que la gente la tenga, y te sacás de encima el mote que hoy todo el mundo le está poniendo, de un hombre poco transparente.
3: Pues yo te decía que que se comprometieron desde el gobierno a que en 20 o 25 días
2: en la mucho van a tiempo. Presentar. No les alcanza.
3: Lo que dicen, no les alcanza. Y no maten al mensajero, sino estoy contando lo que responden desde la Casa Rosada, es que la presentación no la hacen antes por cuestiones de la causa judicial, o sea, que creen que puede haber un entorpecimiento o algo similar.
2: Sí. Muy ordenados y muy prolijos son. Declaración jurada en carácter de urgencia es lo que está pidiendo Patricia Bullrich ante la justicia o ante una oficina anticorrupción que tiene más de 170 empleados y hasta ahora demuestra muy, muy poco rendimiento. 6:33.

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1: 6:34 en la mañana. Ayer tuvimos un evento extraordinario del Grupo América, fundamentalmente replicando muchísimo con la radio en un salón inmersivo, que es una cosa hermosa. Van a ver fotos a través de Instagram, a través de todas las redes sociales de la radio, porque estábamos como metidos en los estadios de la Copa del Mundo, con todas las agencias publicitarias que hacen de la posibilidad económica, este éxito impresionante que tiene esta radio, preparándose ya porque tenemos el Mundial. Así que tuvimos una fiesta buenísima. Presten atención, porque esto que les digo, un salón inmersivo, es una cosa impresionante, ¿no? Todo, las paredes, es como que estás en un estadio, ¿viste? O en la vida misma, una fiesta muy, muy fuerte que se hizo en el día de ayer, como puntapié inicial de lo que se nos viene, ¿eh? Porque ya estamos, Juancito, en el principio, casi en el comienzo de la Copa del Mundo, que vamos a vivir con mucha potencia en nuestra radio, ¿no?
2: 36 días. La semana que viene vamos a hablar de que falta menos de un mes. Increíble lo que falta para el inicio de la Copa del Mundo. Un evento muy, pero muy bueno. Parecías que estaba dentro del vestuario. En un momento pensé que te convocaban, Paulo.
1: No, sí,
2: vi tu camiseta colgada.
1: La lista, viste, todo, ¿no? Muy bien, muy bien. Paulo, va, muy bien. Muy bien, vamos para allá, ¿eh? Ojalá, ojalá, ojalá. Bueno, se nos viene el Mundial y acá pasando muchas, muchas cosas, ¿eh?
2: Sí, porque ayer fue derrota de Racing en Río de Janeiro, perdió 2-1 con Botafogo y quedó complicado en la Copa Sudamericana. No depende de Racing para meterse en la próxima instancia. Perdió 2-1, expulsado a Cambeses. Cuando un equipo entra en la mala, tiene que cortar esta sangría de algún momento.
1: Sí, el tobogán, hay que parar el tobogán, ¿no?
2: Y Racing no lo puede hacer, sigue sin poder ganar, perdió 2-1, no jugó mal, pero perdió, expulsado, sí, Cambeses, claro. Errores garrafales, preocupación de Costas, que ahora piensa en el domingo, el partido frente a Estudiantes, que lo tiene como protagonista allí en el Estadio 1, necesita avanzar y ganar, porque está complicado en la

0: buenos días, Paulo. Y en un lugar donde siempre tenemos demoras a esta hora, que es en la Panamericana, en la General Paz, entre Delepiane, Richeri y Liniers, hoy tenemos 3 accidentes.
1: Upa.
0: Con lo cual, ya anticipo que en el lugar va a haber una gran congestión. Los 3 accidentes son de sur a norte, el primero en Directorio, el segundo, el primero en Jorge Chávez, el segundo en Directorio y el tercero a la altura de Humaitá, en Liniers. Esto genera, reiteramos, General Paz, sentido al Río de la Plata, desde el enlace de Richeri con Delepiane hasta el acceso este, grandes demoras, en un lugar que siempre tiene demoras
1: sí,
0: a esta hora.
1: Sí, sí, sí.
0: Ya tenemos una congestión en el Camino Negro, sentido al Puente La Noria, el acceso este con la carga habitual, y la Panamericana también, que tiene 2 choques, uno a la altura de la 202 y otro con la unión del ramal Tigre, ambos sentido a la ciudad de Buenos Aires. Atención, hay agua en el asfalto, la cuestión está complicada para manejar, y también lo que tenemos que destacar es que trenes y subtes funcionan.
1: Menos mal.
0: A horario, y la buena noticia, volvió el Tren de la Costa, ya
1: bárbaro,
0: está funcionando.
1: Terminó la obra ahí en San Isidro, así que otra vez el lindo trencito que va pegadito al Río de la Plata. Bueno, caballero, mantengamos los servicios ahí, que es un día complicado para la gente, que va a seguir lloviendo, así que esté todo funcionando en tiempo y forma, ¿eh? Muchas gracias.
0: Hasta luego, somos los guardianes de los servicios.
1: Exactamente, muy bien, los guardianes de la gloria.
2: Estuvo rápido.

0: Máxima para hoy de 20 grados, lluvia y viento, atención, de diferentes intensidades durante todo el día. 17.8 la actual, el cielo está parcialmente nublado en la ciudad de Buenos Aires. Es el Día Mundial de la Contraseña, algo que realmente aborrezco.
1: Y pero...
0: Porque a veces te dice, la tiene que cambiar. Y no, sí, quiero, señora.
1: Bueno, pero está vencida, Marcela. Un día te van a dejar sin nada, sin un sope, sin nada, y sabes cómo vas a querer cambiar.
0: Con número, ¿no? Alfanumérico, con mayúscula, minúscula,
1: ¿qué es
0: con
1: alfanumérico,
0: un símbolo?
1: ¿No? Qué palabra, ¿no?
0: Basta, chicos.
1: Una mayúscula. ¿Dónde la anoto? Porque en algún lugar que no sea el teléfono.
0: Claro.
1: Te aconsejan no tener el teléfono.
0: Yo tengo una libretita.
1: Claro, como las señoras de antes.
0: ¿Perdón?
1: No, yo también lo tengo, como los señores de antes. Pero no hay que tenerla a mano, hay que tenerlo en casa.
0: No, en casita, en casita.
1: Pongo una foto en el teléfono.
0: No. Y hoy es el Día del Trabajador Gráfico acá en la Argentina.
1: Y de los taxistas.
0: Y de los taxistas, claro.
1: Un abrazote grande y siempre AM910 porque
0: siempre
1: trae suerte. Así que trae pasajeros que se suben. Señor, ¿dónde va? Al aeropuerto de Saiza. No, acá a dos cuadras, ¿viste? Señor, ¿a dónde va? A Campana, ¿viste? Todo viaje largo.
0: Bueno,
1: señor,
0: dale.
1: ¿Dónde va? A La Plata. Ni preguntan cuánto vale. Se suben y dicen, imagínate. Le pago la vuelta si quieren.
0: Ojalá.
1: Así que escúchennos que traemos suerte. Bueno, la foto del día tiene que ver con una situación compleja que vive Argentina desde el año 2011, pero que se ha pronunciado en los últimos tiempos porque nosotros sabemos que todo el cordón industrial argentino, el 50% de los empleos industriales se concentra en la provincia de Buenos Aires. El AMBA nuestro es construcción, es comercio y es industria. Así como en las provincias hay mucha minería, hay mucha energía. Bueno, nosotros tenemos este sector. Y la foto del día son 12 cuadras de cola para tratar de conseguir uno de los 60 puestos vacantes en un frigorífico en Moreno. Impresionante, en el día de ayer se armó esta fila de postulantes que iban entre 18 y 70 años. Cada uno decía que tenía una capacitación distinta, pero que necesitaba urgente un trabajo. Desde que arrancó la gestión de Milei, se perdieron 290.000 puestos de trabajo a nivel nacional, 96.000 en la provincia de Buenos Aires. Tenemos números más altos que los de Alberto Fernández en su última gestión, pero también tenemos una desregulación que ha hecho la Argentina porque no estamos poniendo dinero para poder subsidiar o mantener distinto tipo de actividades. O sea, tampoco eso era un trabajo genuino como consecuencia del crecimiento de la Argentina. Hablamos hace muy pocos días con un especialista que nos dijo el trabajo que creció enormemente, el trabajo público. El privado registrado, casi nada, porque un empresario con la vieja ley dice, ni loco, tomo un empleado, los dos minutos me hace un juicio, mira ahora... Una casa tradicional de tango por dos bailarines tiene un quilombo de 150 millones de pesos y no sé qué historia. Una empresa de gaseosas en Mendoza, 800 palos con un tipo que tuvo dos minutos.

minutos 20. O sea, hay derechos, pero también hay cuestiones abusivas que han hecho que la gente diga, che, no se toma más y no trabajamos más. Y toda informalidad, y todo monotributo, y todo trabajo en negro, y toda precariedad. Eso es lo que tenemos hoy en la Argentina. Y la foto que impacta, porque querían cubrir 60 vacantes, se acumularon más de 10 cuadras de candidatos. Los propios dueños no podían creer lo que pasó por la impactante convocatoria. Y ahí estamos, viendo el dibujo de algo central y tan digno como es el trabajo. Hoy en la Argentina vamos a pararnos un poquito en el mapa de las provincias que están al rojo vivo y las provincias que en materia laboral se ponen en verde. Ah, la cara real de esta desocupación también impacta, ¿saben dónde? En los aportes jubilatorios, porque cuanto menos trabajo blanco hay, menos aportes para los jubilados actuales y los futuros tenemos en la Argentina. La foto del día, el desempleo, el conurbano, el fiel reflejo de la falta de trabajo, y para cubrir 60 puestos, más de 1,000 personas se presentaron.

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1: Es tu mejor doctor. 6:43,
2: día de mucho viento a partir del mediodía, entonces se vuela todo.
0: Sí, a partir del mediodía, la noche algún chaparrón loco y una máxima de 20.
2: La ANSES, otro tema importante, pidió a la Corte que revoquen la pensión de Cristina Fernández. La verdad que es vergonzoso esto, ¿no? Una persona que hoy está presa por atentar económicamente y moralmente contra el Estado, que esté cobrando pensión, jubilación de privilegio, es una cosa realmente inadmisible. Estamos hablando de 21 millones de pesos, nada más y nada menos. Y ahora, a evitar que Cristina Kirchner siga cobrando la pensión por viudez de Néstor Kirchner, la ANSES presentó un recurso de queja ante la Corte Suprema de Justicia de la Nación, que tendrá que definir. Uno de los pocos países donde todo llega a la Corte. Se agotaron todas las instancias judiciales para impedir esto. Tratan que no tenga un beneficio de privilegio, teniendo en cuenta que está presa por corrupción. Sostienen que esto es inadmisible, pero mientras tanto la señora clincaja, ¿no? 21 millones de pesos mensual. Qué bárbaro, ¿no?
3: Exactamente, y además eso se le suma otra serie de beneficios que tiene como... ¿Te acordás? En su momento el desarraigo y otras cuestiones así.
2: Sí, un montón de curro, ¿no? Hay una prohibición expresa del derecho, dice el Estado, una prohibición expresa del derecho al cobro ante la condena y la inhabilitación absoluta que tiene esta señora.
3: Y hay un tema que no avanza todavía, que es terminar con las jubilaciones de privilegio para presidentes y expresidentes, que es algo que, insisto, ¿por qué la justicia, por qué Cristina Kirchner logra estirar esto en la justicia? Porque lamentablemente se puede considerar un derecho adquirido.
2: Sí, bueno, pero está presa, está inhabilitada, bueno, por corrupta. Entonces, digo, derecho adquirido, derecho perdido. Tendría que ser en un país... Todavía les pagamos jubilación de privilegio a Martínez de Perón. Estamos totalmente locos. Perdón,
3: la viuda de Lanús se cobra la pensión.
2: A la señora esa viuda, con todo respeto.
3: De Guido lo mismo.
2: Pero por favor, hijo, yo no sé cuántas... cosas de monarquía, ¿no? Beneficios, pero extraordinarios. Bueno, fueron presidentes, punto, eligieron, decidieron, no les llevó la vida. Algunos fueron caóticos, desastrosos, vergonzosos. Una está presa por corrupción. Teníamos que estar pagando esto. Bueno, va la Corte Suprema y la Corte define.

0: La temperatura, señora Marcela,
1: es de 17 grados 8 décimas, humedad 95% y cielo parcialmente nublado.
0: Bueno, estamos preparando para la Copa del Mundo, todo lo que se viene en esta radio, por favor, y los compañeros que con valija ya semi armada preparándose.
2: No queda nada.
0: No queda nadie, no queda ni el loro, como decimos.
2: No queda nada ni nadie.
0: El otro día, el otro día. Tema serio, brote de hantavirus, el buque va a llegar a Tenerife el sábado, el desembarco de los pasajeros comienza el lunes, un mecanismo de evaluación sanitaria para repatriar a todos los miembros de este pasaje y esta situación tan catastrófica, ¿no? El gobierno de España está tomando ahora las riendas de la situación, hay aviones ambulancias que trasladaban a una persona desde Cabo Verde, tuvo que aterrizar en Gran Canaria por falta eléctrica en el sistema de soporte vital con algo tan contagioso, y algún caso que se dio ahora también en Bariloche y en el sur de la República, donde estamos muy atentos siguiéndolo, porque esto realmente es caótico y grave y sumamente contagioso, no es un tema menor, así que lo vamos a seguir. Una azafata holandesa que viajó con la mujer fallecida por hantavirus, es una información de último momento, está ingresada con síntomas en Ámsterdam. Miren el lío que armó esto, ¿no? Además, es realmente impresionante.
2: Además,
0: ¿no?
2: En realidad, aún con todo lo que aumentó y avanzó la medicina, es una enfermedad no tiene un tratamiento eficiente, y posiblemente si te lo agarrás el hantavirus,
0: te podés morir. Te podés morir. Realmente gravísimo. Más títulos deportivos, señor Juan, por favor.
2: Bueno, Paulo, la sorpresa la ha dado Independiente Rivadavia.
0: Ya clasificado.
2: Ayer empató 1-1 con Fluminense y clasificó a la próxima fase de la Copa Libertadores, el primer equipo argentino en meterse en esa instancia. River viaja con varias bajas.
0: Hoy juega.
2: Venezuela juega hoy 21:30. Coudet ha decidido no llevar a varios futbolistas de los que no estaban bien físicamente. ¿Qué dice el Chacho? Para llevarlos, que no jueguen y se desgasten futbolísticamente, lo dejo acá. Así que varios titulares de River se quedan aquí en el partido frente a Carabobo allí en Venezuela, pensando lo que va a ser el partido ante San Lorenzo. Y en un rato te voy a contar por qué hay un futbolista argentino que hasta ayer a última hora tenía chances de ser parte de la lista de la selección.
0: ¡Epa!
2: Que una decisión de la FIFA puede dejarlo sin la Copa del Mundo.
0: Lo charlamos en la mañana de hoy.
2: En un rato te voy a contar de quién se trata y, por supuesto, toda la previa a un gran fin de semana. Arrancan los octavos de final del torneo en la Argentina y te voy a dar detalles de cada uno de los equipos.
0: Bueno, esto es importante lo que nos planteas con relación a la selección argentina, pues ya estamos en modo mundial. Ayer presentamos a los Guardianes de la Gloria, que están aquí en Radio La Red y en nuestro multimedio. 6:49, repasamos entonces, la temperatura actual es de
1: 17 grados 8 décimas, humedad 95% y cielo parcialmente nublado.
0: Parece el día de la humedad, salgan con paraguas, se viene el viento, y arrancamos con toda la fuerza y con todas las ganas, que sea un estupendo día jueves 7.

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0: Estamos ahí compartiendo ya desde muy tempranito este jueves 7 de mayo del 2026.
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0: Bueno, voy a saludar al señor Mauro Gundín. Yo tuve muchos años, justo ayer o antes de ayer terminó Intratables hace 4 años, al señor Mudo de productor.
1: Claro.
0: Y no se repiten los apodos, pero lo vamos a repetir. El Mudo 1, mi gran amigo y productor de Intratables, y el Mudo 2, que va a ser el señor Mauro Gundín. Pues lo que habla Gundín, ayer lo vi en el evento este de la radio, prometo hablaba
2: no
0: solo.
2: Para.
0: No para. Ya. Entonces vamos a ponerle el Mudo 2, para agendarlo, okay. ¿Viste? El Mudo 1, aquel, el Mudo 2.
1: Cuánta
0: este,
1: maldad.
0: Señor Mauro Mudo 2, ¿cómo le va? Buen día.
3: Hola, Pablo, ¿cómo te va? Muy buen día.
0: Pobre su señora, con usted no para, Dios mío.
3: ¿Por qué?
0: Una radio abierta, no para de hablar, no lo para. Estaba con el móvil ayer, lo que habló.
3: Sí, había que trabajar, había que meter testimonio.
0: Todo.
3: A eso fuimos y la hemos pasado bien, ¿eh? Ha sido un muy lindo evento.
0: Muy lindo evento. Ahí muy empichado, sí, sí. Muy bien.
3: Sí, sí, sí.
0: De haber sido hoy ya se nos complicaba, porque estamos como con lluvia, con humedad, ¿no? Uno...
3: Sí, ya es más complejo, es cierto, Pablo. Igual ayer en un momento era una torrencial antes
0: tremendo,
3: del evento,
0: ¿eh? Tremendo.
3: Bueno, pero hoy a esta hora está pesado, ya no está lloviendo. Yo no sé si seguirá lloviendo en el transcurso del día, Marce, ¿qué dice?
0: Sí, con mucho viento, ¿eh? Así que a cuidar. ¿Sabe qué le voy a pedir? Como hacía Muñoz, decía, porcentaje de público en la cancha de Chacarita, porcentaje... Y todos los periodistas decían, 100%, 82%, 94%. No, decían 94%, ¿de dónde sacarán 94%? Hágame una medición de gente, ¿cómo está el jueves? Porcentaje de público en Buenos Aires a esta hora.
3: 60%.
0: Viste que hay días que está muy arriba,
3: 60%.
0: Y hay días que empiezan, y los viernes se quedan muchos y trabajan desde la casa,
3: sí.
0: o hay algún cambio de hábito también. O sea, hoy estamos a un 60%.
3: Estamos a un 60%. No veo mucha gente, no veo mucho tránsito, Pablo.
0: Bueno, paragüita sí,
3: Paraguas sí, una camperita sí, sí, no de las abrigadas, tampoco de las más livianitas, una intermedia. Pero sí, paraguas y camperita sí, porque hay un leve vientito.
0: Exacto.
3: Y además la lluvia está, el cielo está encapotado.
0: Sí, además usted tuvo día tan largo, noche complicada, digo, después de tanto trabajo, así que hoy va a ser un día difícil, ¿no?
3: Ya últimamente nos estamos acostumbrando a eso,
0: sí,
3: Pablo. Sí,
0: no hablo de fútbol, por supuesto que no hablo de fútbol.
3: No, estamos hablando de la vida misma, Pablo.
0: Si alguien lo quiere emparentar con eso, nada que ver, ¿no?
3: No, estamos hablando de la vida misma.
0: Bueno, Mudo 2, cuídese, ¿eh?
3: Un abrazo, Pablo.
0: Chau. Este te vende cualquier cosa, Marcelo.
1: Muy bien,
0: porque
1: muy bien.
0: Porque tiene un convencimiento, una convicción.
1: Ese poder, te juro.
0: Te convence.
2: Es un vendedor mudo.
0: No, es tremendo. Bueno, nos vamos a ir a las noticias refrescando entonces. Día de la contraseña.
1: Y día del taxista.
0: Los días.
1: Si hoy toman un taxi,
0: le dicen
1: feliz día a esa persona que los va a llevar.
0: Que muchas veces te hacen como terapia, ¿viste? Que la gente cuenta.
1: Pero claro.
0: Qué problema esto, qué problema del otro. No sabes lo que tardé, no sabes lo que me pasó. No cobré, ponen el oído y están ahí firmes y escuchan nuestra radio también. Todos los que pasan por acá, por Gorriti y Fitroy, los saludamos en un ratito cuando amanezca. Y el día de la contraseña. ¿Cuál es la contraseña de nuestro programa? ¿Qué ponemos? Marcela...
1: David Bisbal.
0: David Bisbal 6, por los 6 años del programa.
1: Ahí está.
0: Así que si quieren entrar, David Bisbal 6. Las 7 en la República Argentina. A esta hora...
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5: 7:02 en la ciudad de Buenos Aires. La temperatura 17 grados 8 décimas. Humedad 96%. Presión atmosférica muy baja, 996 hectopascales, cielo parcialmente nublado.
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5: Pasó la tormenta, queda la lluvia y viene el viento. Amplía, Lucas Berengua.
6: Tiempo inestable, algunas lluvias pueden repetirse en la ciudad de Buenos Aires durante este jueves.
2: temperaturas que no superarán los 19 o 20 grados y aumento del viento a partir de las próximas horas con ráfagas que pueden llegar a los 60 kilómetros por hora. El viernes, mínima de 8, máxima de 14, tiempo ventoso con ráfagas que también pueden llegar a los 60 o 70 kilómetros por hora. Evento que también persistirá durante el sábado con mínima de 9 y máxima de 14 grados. El tiempo mejora definitivamente con cielo despejado y sin viento recién el domingo, pero con condiciones de temperatura bien frías y valores de termómetro entre 6 y 16 grados para terminar el fin de semana. Hay diversos alertas meteorológicos todavía activos en el litoral y en la costa atlántica bonaerense. Lucas Berengua, Meteorología, Radio La Red.
4: Nacionales.
5: Un tornado azotó a la ciudad bonaerense de Las Flores, generó destrozos y gran parte de la zona quedó oscura. Hasta el momento no hay cifras oficiales de la cantidad de damnificados. Se confirmó que la vivienda de una familia fue completamente destruida y tuvieron que ser rescatados los habitantes de entre los escombros.
4: Internacionales.
5: El secretario de Estado de Donald Trump ya está en Roma. Es para reencauzar la relación con el Papa. Marco Rubio, de confesión católica, será recibido por León XIV este jueves y también por la primer ministra italiana Giorgia Meloni el viernes. El sumo pontífice había criticado las políticas migratorias de Trump el año pasado y calificó de inaceptables las amenazas del mandatario norteamericano en su guerra con Irán. Crucero con hantavirus. Una azafata holandesa que viajó con la mujer fallecida por esta enfermedad fue ingresada con los mismos síntomas en Ámsterdam. A todo esto, la Organización Mundial de la Salud busca a 23 pasajeros que abandonaron la embarcación hace varios días tras la primera muerte en la isla de Santa Elena y luego volvieron a sus países.
4: Mercados.
5: Los precios del petróleo continúan cayendo. Ocurre ante las crecientes esperanzas de un acuerdo entre Estados Unidos e Irán. El crudo Brent, de referencia internacional del petróleo, bajó 1,5% hasta los $99.80 por barril, luego de haber cerrado el miércoles con una baja de casi el 8%. El WTI, de referencia de Estados Unidos, retrocedió en una proporción similar hasta los $93.50 por barril.
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5: Atención automovilistas, tres choques y grandes demoras en la General Paz, sentido al Río de la Plata. Los accidentes se registran a la altura de Directorio, Jorge Chávez y Humaitá. Hay un choque en la Panamericana y 202 y otro en la Panamericana y la Unión del Ramal Tigre, ambos sentido al centro. A todo esto también se registra un accidente en Puente La Noria que genera demoras desde el Camino Negro. El accidente es entre un ciclista y un colectivo. El aeropuerto de Ezeiza opera con normalidad, trenes y subtes a horario y volvió a funcionar el Tren de la Costa. 7 de la mañana, 6 minutos en la ciudad de Buenos Aires. La temperatura 17 grados 8 décimas, humedad 96%, presión atmosférica muy baja, 996 hectopascales, cielo parcialmente nublado.
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soy Fátima de Gerli. Hoy el despertador lo quiero pedir para mi hijo Mateo, que cumple 16 años y que todas las mañanas los escuchamos antes de ir al trabajo y él a la escuela. Saludos.

0: Hilda Magallanes dice, en General Hacha, viento y chubascos.
1: ¡Opa!
0: Noemí de Ciudad Ubita, un beso. Ingrid Barrios en Jujuy, mucho viento.
1: Mirá, y se nos viene para acá, ¿eh?
0: Paulo
1: viento.
0: Colombini, saluden a Juli, que no se despierta.
1: Juli, arriba, Juli, vamos.
0: Arriba, Juli.

0: Un aplauso para todos, muchas gracias por acompañarnos.
1: Mauricio, 6 años destruyendo el mejor tema de Vidal.
0: También, señor,
2: es una misión en la vida.
0: Hágase una audiometría, por favor. Un aplauso para todos, muchas gracias por acompañarnos. Acá estamos preparados porque dicen que hoy llega a Marce la ciclogénesis.
1: La apocalipsis.
0: Así que atención con esto, viento, lluvia, pero en algún momento... Y después el frío, ¿no?
1: Ay, ay, ay.
0: Vaya a saber.
1: 17 grados, 3 décimas la temperatura, la humedad 93%, viento del sudoeste a 7 kilómetros y el cielo está parcialmente nublado.
0: Bueno, Candelaria de la Sota, bienvenida.
2: Buen día, buen día, chicos.
0: Adelantamos un título económico.
2: Bueno, vamos a hablar de el drama que representa la falta de empleo, porque hoy vamos a contar lo que pasó ayer, la cantidad de gente que postuló para un trabajo
0: exactamente
2: en un frigorífico cuando había 60 vacantes, más de 3.000 personas haciendo fila.
0: Impresionante. El tema del empleo en la Argentina, frenado desde el 2011, ley laboral de por medio, veremos si esto mejora algo, pero un poquito el mapa de lo que pasa en el Gran Buenos Aires también. El señor Gonzalo Prado, jueves 7 de mayo, agenda de nuestro día con un montón de cosas que están pasando en la Argentina, a pesar de Adorni.
3: Tema inicial, obviamente, Manuel Adorni, por el cruce que se generó entre Javier Milei y Patricia Bullrich. Recapitulemos un poco para que se entienda por qué te digo que el presidente no estaba al tanto del discurso que iba a dar la jefa de bloque de Senador, claro. La jefa de bloque de La Libertad Avanza en el Senado fue a 24, ayer por la tarde, y le reclamó al jefe de gabinete, que está siendo investigado por enriquecimiento ilícito, que presente cuanto antes su declaración jurada, y lo hizo de esta forma.
4: Desde mi punto de vista, eso tiene que ser inmediato, porque ya está abierta la posibilidad de presentar la declaración jurada de bienes. ¿Para qué vas a esperar hasta el 30 de julio si la puedes presentar ahora? Una declaración jurada de bienes es algo que... De alguna manera, cuando uno tiene la del año anterior, es bastante fácil hacerla. Digamos, se junta con el contador y la hace. Yo creo que lo que no podemos... Digamos, si él dijo que él tiene todo probado, bueno, esa prueba para mí, sea en la justicia, como él considere, sea en la justicia, sea en la Oficina Anticorrupción, tiene que ser inmediato, porque nosotros necesitamos estar discutiendo las cosas que discutimos al principio de la conversación y no seguir discutiendo sobre esta situación que él dice que la tiene solucionada.
3: Esto que hizo, dijo Bullrich, nadie en la Casa Rosada estaba enterado que le iba a decir. Ella, por lo que pude reconstruir, se defendió diciendo, es mi forma de ser. Y utilizó como argumento algo que dijo en este programa el año pasado sobre José Luis Espert.
0: Claro, estábamos ante la misma situación, casi idéntica, con un candidato que Milei defendía a muerte, que era José Luis Espert, y que todo el mundo decía, con este perdemos la provincia de Buenos Aires, ¿no?
3: ¿Lo querés recordar?
0: A ver, esto pasó en nuestro programa.
3: Esto pasó el año pasado aquí en Milouta 910.
0: ¿La situación de Espert los complica?
5: Bueno, a ver, hace falta una explicación, ¿no? Por supuesto, es decir, es algo del 2019, hay que ver qué explicación dio él en ese momento y qué presentó. Es lo que necesitamos saber, porque él puede haber presentado en la justicia electoral una explicación y esa explicación puede ser válida o no. Es importante conocerla. Parece una persona que estando en una elección se le metió... Alguien que estaba metido en el narco. Imagínense que nosotros, que combatimos el narco con todo, no podemos aceptar conductas de personas que estén aliadas al narco.
3: No
5: hayan recibido plata.
3: ¿No tenía que ser candidato entonces, ministra? ¿Debería de poner su candidatura, Espert?
5: Es muy importante en este momento aclarar la situación ya. Ya hay que aclararla.
3: Esto había dicho Bullrich el año pasado, por eso te digo que su defensa era, miren, ya saben cómo soy, no me pueden criticar por esto.
0: Muy parecido a lo actual.
3: Sí.
0: Porque la sensación de que somos todos iguales a los que vinimos a correr, lo planteó en ese momento, lo planteó ahora. No estamos con los narcotraficantes y hay una duda. No estamos con los deshonestos y hay una duda. Para mí es como una réplica, ¿viste? Muy parecida, ¿no?
3: ¿Qué pasaba en el gobierno mientras tanto? Tenés dos cuestiones. La primera... Los más cercanos al presidente y a Karina Milei me dijeron una frase tremenda, que es, la quieren, ma, y lo que sigue
0: matar,
3: por lo que
0: pero,
3: dijo.
0: Pero tiene autonomía y hace... Yo tengo mi duda sobre ese tema.
3: Pero acá viene una cuestión. Yo insisto, lo hablé con gente que estuvo con el presidente en el viaje, o con gente que se quedó aquí porque el presidente está volviendo de Los Ángeles. Y otro sector del gobierno, en una primera reacción, calificó como muy audaz la frase de Bullrich, diciendo, mira, dijo lo que todos pensamos, lo que nuestro electorado está pidiendo, digamos, el electorado núcleo duro de La Libertad Avanza,
0: y lo que ella sostiene
3: y
0: como...
3: se congració con la sociedad.
0: Pero lógico.
3: O sea, ahora, el presidente desde los Estados Unidos, obligado a mostrar, por lo que me contaban, una muestra de poder, diciendo, yo sigo siendo la cabeza del Ejecutivo y acá nada pasa sin que yo me entere, dijo que Bullrich le spoileó el anuncio a Adorni y lo hizo de esta forma.
6: Patricia lo expolió Manuel, justamente. Manuel tiene todo ya en condiciones de ser presentado. Tiene que, digamos, hay una cuestión vinculada a los tiempos de la justicia y las dinámicas de la justicia, pero tiene todo y lo va a hacer.
7: O sea, ¿no le molestó lo que dijo la senadora Bullrich recién?
6: En lo más mínimo.
7: Presidente,
6: nada que ver, o sea, de hecho yo lo había hablado con ella.
7: Bueno, no lo sabía,
6: lo había hablado con ella.
7: Ah, o sea, usted no se sorprendió, sabía que Bullrich iba a decir eso.
6: ¿Cómo me voy a sorprender si lo habló conmigo antes de que yo viajara?
0: Lo habló conmigo antes que yo viajara.
3: Lo que sí sabía el presidente era que Bullrich estaba molesta con la situación de Adorni.
0: ¿Cómo no lo va a estar?
3: Bueno, y
0: salvo
3: era...
0: Milei está todo
3: pero
0: el mundo
3: molesto. Pero por eso te hago esta aclaración. Nadie esperaba y nadie estaba enterado de que iba a dar una declaración en ese sentido. Es más, en las horas previas y en los días previos, parte del equipo Bullrich, que sí dio entrevistas, habló de la necesidad de aclarar ciertas cuestiones. Pero se, digamos, quedó con el manual del libertario de decir no nos comparen con el kirchnerismo no puede corrernos con este tema, no hay que dejarse psicopatear por el frente de todos, etcétera, etcétera, etcétera. Por eso la bronca. ¿Cómo sigue esto? Mañana 2 de la tarde va a haber reunión de gabinete, va a estar Milei, va a estar Adorni, va a estar Bullrich, va a estar Karina Milei. La verdad, me encantaría ser una mosca para estar en ese salón en ese momento, porque las caras que va a haber y las tensiones que se van a conocer...
0: Sí, el tema es que tienen que resolver un problema muy serio, más allá de las caras, porque el presidente ayer dijo, entre otras cosas, que Adorni es honesto y que nadie se queda con los dedos sucios en su gobierno. Entonces, él también está poniendo una vara muy elevada y ahora también discrepan con los tiempos, porque... Más allá que el 31 de julio es el plazo final de la declaración jurada de Adorni, ante semejante situación habría que presentar urgente. ¿Qué te van a decir? No podemos entorpecer la justicia.
3: Presentarlo
0: ante la justicia.
3: Entre 20 y 25 días es lo que calculan que va a demorar la presentación de la declaración jurada del jefe de gabinete.
2: Es un contador bastante lento el de Adorni, porque bueno, la verdad es que esto se prepara en dos días.
3: Este tema de mínima, por lo mínimo, por lo que dice el gobierno, va a durar entre 20 y 25 días más hasta que Adorni presente su declaración
0: jurada. Hay que ver si resisten
3: 20 claro, hay que ver, claro,
0: o 25 por días, eso... porque vuelvo a replicar, lo que hizo Patricia fue idéntico a lo que planteó con Spert. Y a Spert no lo vimos en la urna, lo vimos en la casa. Así que atento a este tema.
3: Para cerrar tema Adorni, yo te venía diciendo, el objetivo era llegar al Mundial con el jefe de gabinete en el cargo. Entre 20 y 25 días ya estamos en la preparación, condice con la estrategia inicial que adelantamos aquí en este programa. Ahora bien, hoy Karina Milei va a tener una reunión, varias reuniones muy importantes en San Juan, donde va a viajar con el ministro de Interior Diego Santilli, se van a ver con el gobernador Marcelo Rego, hay una feria muy grande de minería, va a ser el primer, contacto, va a poder palpar Karina Milei, ver, sentir, oler cómo el Círculo Rojo está recibiendo la noticia de Manuel Adorni. Pero no va a ser en una cena, no. Va a poder estar ahí, recorrer, charlar, hablar. Es un evento muy importante para el gobierno, también para la provincia. Si querés ir, no hay hoteles, no hay aviones, está todo colmado.
0: En la Argentina esta es distinta, porque hay provincias que la están pasando regio, San Juan es una de ellas, y están volando, como dice Milei, en materia económica. Y ahí van sabiendo que hay un color verde.
3: Por eso, por eso va a ser la clave de ver cómo reciben a Karina Milei y qué impresión se lleva Karina Milei de esto. Porque junto con el presidente, los dos únicos anclajes, los dos únicos apoyos que le quedan a Manuel Adorni. Entonces, y esto es un hipotético caso, pero va en línea, si Karina Milei percibe que el Círculo Rojo medio que está dubitativo con el gobierno por lo de Adorni, o le mandan señales a los gobernadores, che, esto a Adorni hay que empezar a correrlo un poco, sí, y se acabó.
0: Parece que están en situación.
3: Puede torcer.
0: No hace falta ir a San Juan para darse cuenta. Pero bueno, quieren ir a San Juan, que vayan a San Juan.
3: Viste que siempre es necesario a veces ver por los propios ojos las reacciones de los otros.
0: Cuesta. Hoy que trajiste esto, ¿cuánto costó?
3: ¿Viste?
0: ¿Cuántas declaraciones?
3: Un mes.
0: Hubo
3: un mes.
0: De Javier, porque no, la hermana con Esper no tenía sintonía. ¿Pero cuántas hubo? Y Esper no fue.
3: No, un mes de declaraciones.
0: Hay un momento que es imposible, ¿no?
3: Es así. Mientras todo esto sucede, el conflicto entre las universidades y el gobierno sigue más que latente y va escalando. Hubo dos cuestiones que pasaron ayer después de la entrevista que nos dio aquí el subsecretario de Política Universitaria Álvarez, negando la situación con los hospitales universitarios en tema de financiamiento.
0: Diciendo que ellos están pagando, claro, y tienen las transferencias al día.
3: Hubo una respuesta de las casas de estudio que tienen ese tipo de servicios diciendo que eso no es así. Incluso mostraron una respuesta del propio Álvarez dándote la pauta de que el conflicto lejos está de estar cerrado y hay dos posturas que se están encontrando con dos hechos distintos. La clave está, demuestren de un lado y otro los comprobantes. Exacto. Y se acabó la discusión.
0: Es un país divino, ¿no? Porque uno puede tomar dos opciones de todos los temas.
3: Sí.
0: Y digo, bueno, me paro acá, un rato estoy en la vereda A, en un rato estoy en la vereda B. Increíble. Además, el problema es que son plata de impuestos nuestros,
3: sí,
0: ¿no?
3: Sí. Ahora, lo que sí dijo Álvarez, que tiene su correlato y hay que darle la derecha, es que el reclamo se da en la antesala de la marcha federal universitaria del 12 de mayo. Ayer se reunió el Consejo Universitario, donde están nucleadas todas las casas de estudio. Tuvo un rol principal el rector de la Universidad Nacional de Rosario, diciendo hay que hacer una marcha masiva y muy grande el 12 de mayo. Claro, pero esto ya, insisto, esto por lo de la marcha ahora ya toma otro color, porque empiezan a reclamar nuevamente con que se lleve adelante y se cumpla la ley de financiamiento universitario. Lo que está sucediendo es esta antesala con los hospitales.
0: Que lo resuelvan, nos tienen hartos.
3: Y un conflicto que no termina.
0: Más documentos, menos argumentos, menos charlita, menos que A, menos que B. Ya nos tienen hartos, resuélvalo de una vez por todas, porque no se puede vivir con dos versiones, ¿viste? O creerle al que más me gusta un rato, es una cosa imposible.
3: El que también está con muchos actos de campaña y movimientos es el gobernador de la provincia de Buenos Aires, Axel Kicillof, que sigue sumando soldados, por así decirlo, para su pelea con la Cámpora, sobre todo Máximo Kirchner, pensando en una candidatura presidencial en 2027. Se juntó con el intendente de Ensenada, Mario Seco, y Seco sorprendió al criticar muy abiertamente y en estilo bien kicillofista a la Cámpora de la siguiente forma.
0: A ver.
3: Reclamando nuevas canciones. Escúchalo.
8: Ya no es nuestra canción solamente que se canta en Ensenada o en otras ciudades que piensan lo mismo, o en la provincia de Buenos Aires, cuando empezamos a construir una nueva esperanza. Ya no es nuestra las nuevas canciones. Las nuevas canciones son del pueblo argentino. Ya el pueblo argentino canta las nuevas canciones. Axel, presidente, los compañeros y compañeras en todo el país empiezan a ver la nueva esperanza.
3: Bastante fuerte el intendente de Ensenada, bueno, que supo ser
0: gran apoyo,
3: ultra camporista y ultra cristinista. Y obviamente con las nuevas canciones, por así decirlo, empezó a girar hacia el esquema de Axel Kicillof.
0: Ayer muy duro Bernie, ¿viste? Sí. También que ahora promueve a la mujer para candidata a gobernador. Entonces dijo, si Kicillof no acepta el liderazgo de Cristina, buscaremos otro candidato. Como si fuera que vas y lo compras acá a la esquina.
3: Sí,
0: no
3: terminó en buenos términos el ex ministro de Seguridad. Por más que dejó a toda la estructura en esa cartera. Y para cerrar el panorama electoral, Mauricio Macri va a llevar adelante un encuentro con diputados del PRO de la Ciudad de Buenos Aires y de la Provincia de Buenos Aires, para empezar a definir la estrategia electoral. Los convocó en dos semanas para reunirse y ya tomar una decisión en torno a lo que va a suceder con La Libertad Avanza. Y algo dejó entrever el presidente del bloque de la Cámara de Diputados del macrismo, Cristian Ritondo, que quiere que Santilli sea candidato a gobernador, que quiere un acuerdo con La Libertad Avanza, pero dejó algunas condiciones. Escúchalo.
9: ¿Le gustaría un Macri candidato en 2027?
10: Un proceso que un año y medio parece cerquita y estamos todos modo elección, es una eternidad. Creemos que va por el camino correcto a la Argentina, que este proceso va a hacerlo, que estamos insertados en el mundo donde tenemos que estar, en el mundo occidental, no estamos aliados a la dictadura. Entonces, creo esto y lo queremos del PRO, por eso apoyamos con convicción. En este marco falta muchísimo. Mauricio es el presidente de nuestro partido, es el líder indiscutible dentro del PRO. A mí me habría encantado en la elección anterior. Para mí era el candidato de Juntos por el Cambio. Ahora, hoy está el presidente Milei, está llevando un proceso adelante. Nosotros no vamos a hacer nada que sea funcional al populismo.
3: Nada que no sea funcional al populismo, no hay con la dictadura, pero Macri puede ser presidente. Diciéndote básicamente, hay ciertas cuestiones. La candidatura de Ritondo, perdón, de Santilli, que tiene que respetar Karina Milei, pero si no la respeta, tenemos opción.
0: Exactamente. Otra che declaración dura, Jerónimo de la CGT contra,
3: sí, contra Máximo Kirchner.
0: Que
3: sí,
0: tal vez dijo lo que muchos no se animan, ¿no? ¿Quién es Máximo Kirchner para manejar a la CGT?
3: Exactamente.
0: Como diciendo, ¿y este qué le pasa?
3: Diciendo, ¿no?, que se corra y nos deje hacer nosotros nuestro trabajo.
0: Jerónimo contra Máximo y Bernie contra Kicillof. Si no se adhiere a Cristina Libre, no sé cuántas cosas más, buscamos otro candidato. El señor Gonzalo Prado con la agenda del día de hoy. Hoy, jueves 7.
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0: Marco, buen día.
15: ¿Cómo estás, Pablo? Muy buenos días. A ver, comienza a moverse con fuerza la comercialización de soja y esto es importante para el gobierno porque cuando se empiezan a cerrar negocios, más allá de que por ahí tengan entrega en unos meses, empieza también a dinamizarse el ingreso de dólares a la Argentina, porque muchos exportadores, ¿qué hacen? Prefinancian esas compras trayendo dólares del exterior y así empieza el camino del ingreso de divisa, que todos los meses cuando termina yo les cuento cuánto entraron en el mes anterior. A ver, entre lunes y miércoles se comercializaron casi 1.100.000 toneladas, un número muy importante, y esto tiene que ver primero con el avance de la cosecha, que fue muy bueno la semana pasada, entonces ya el producto está en el campo. Los precios internacionales, que tuvieron una suba importante al arranque de la semana, después se desinflaron un poco, pero lo importante para los productores es que eso no pasa en la Argentina. Los exportadores tienen que cumplir contratos, el productor está priorizando la comercialización de maíz, entonces están pagando un poquito más por la soja y ahí es donde se concretan las ventas. Como te decía, Paulo, después de un arranque de comercialización muy lento, esta semana empieza a cambiar esa tendencia y esto, te repito, es una buena noticia para el flujo de dólares que necesita la Argentina.
0: Muchas gracias.
15: A vos, hasta luego.
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13: Siete de la mañana, 28 minutos, la temperatura en la ciudad de Buenos Aires, 17 grados 3 décimas, humedad 93% y el cielo está parcialmente nublado.
0: El tema que planteábamos con Cande, la foto tiene que ver con el desempleo, la búsqueda de trabajo. Hay unos datos de mi querido Horacio Rigi que hoy publica.
2: Tremendos.
0: Que están buenísimos, porque no tira agua para esto, que hacer política de un tema tan sensible. El 50% de los empleos industriales se concentra en la provincia de Buenos Aires.
2: Exactamente.
0: ¿Y cómo cambió entre las décadas del 50 50 y el 60, a tal punto que hoy el PBI argentino es menor que el PBI brasileño y también menor que el del Estado de San Pablo. O sea, Argentina,
2: y nosotros teníamos un PBI, justamente ahí lo dice Horacio en la nota, entre los años 60 y 70 la Argentina tenía una producción, una actividad económica que era superior a la de China en ese momento.
0: Y ahora,
2: y hoy estamos obviamente ahora muy por debajo de China, por debajo de Brasil, ¿no? E incluso por debajo del Estado de San Pablo.
0: Exactamente.
2: La caída del empleo industrial, Paulo, es tremendo, porque realmente lo que muestra es que se han perdido más de 72.000 puestos de trabajo en el sector industrial en el último año, y esto impacta fuertemente justamente no solo en la provincia de Buenos Aires, sino particularmente en el conurbano, que son los cordones que se armaron precisamente, como lo cuenta Horacio en su nota, en los años 50 y 60, a raíz de las fábricas que se montaron en todos esos cordones. Entonces, allí se estableció toda una población que son empleados, trabajadores industriales, que hoy, un poco por las políticas económicas de los últimos 50 años y acentuado por la apertura de las importaciones de los últimos tiempos, la mayoría han perdido su empleo.
0: 12 cuadras de cola para buscar trabajo. En un frigorífico, Carolina Carena es dueña de Cabaña Don Teo, que es el frigorífico que está ahí en Moreno, y nos va a contar un poquito todo lo que pasó. Carolina, un gusto saludarte. Paulo Vilouta, Candelaria de la Sota. ¿Cómo te va? Buen día.
17: Hola, buen día. ¿Cómo están?
0: Bien, bien. Bueno, qué noticia. El frigorífico tapa en todos lados porque decidieron dar trabajo y lo que eran algunos puestos se transformó en 10 cuadras de cola. Qué locura, ¿no?
17: Sí, sí. Fue impresionante estar ayer en ese lugar. Fue impresionante. Si bien nosotros estamos acostumbrados a las filas interminables por la media red familiar y los productos ahorros, esto fue impresionante.
0: ¿Cuántos empleados tenés en el frigorífico?
17: En el de Esteban Echeverría, de Camino de Cintura, más o menos son 100.
0: Más o menos 100. ¿Y qué necesitaba? ¿Sumar 60 o ampliaste?
17: No,
0: ¿Qué pasó? ¿Cómo fue la convocatoria?
17: No, vamos a inaugurar la tercer sucursal.
2: Claro, porque ustedes están en Francisco Moreno. Solano y en Esteban Echeverría. Claro. ¿Y en Francisco Solano cuántos empleados tienen?
17: Y en Francisco Solano seremos más o menos 60.
0: Ajá. Bueno, una buena noticia, abren una nueva planta. Sí. O sea, también esto es bueno, hay que marcarlo, ¿no? Porque si no parece que todo es una desgracia argentina y todo un drama. ¿Y qué decidieron? ¿Tomar 60 empleados nuevos?
17: Claro, el frigorífico es muy grande. Nosotros como que tenemos ya un historial por el tema de la media red, de los productos ahorro. Se toman 60 puestos para la apertura. Después de la apertura se va a volver a tomar gente dependiendo de cómo sea la demanda
0: ¿Cómo va la demanda?
17: Cada local, claro.
0: Necesitan 60.
17: Cada localidad 60. Tiene una demanda.
0: ¿Cuántos fueron a presentarse ayer?
17: Y casi 3.500, 4.000. Hoy vamos a terminar así.
0: Hoy van a tener la cifra. ¿Y cómo era el color de la situación? ¿De todas las edades pidieron un determinado núcleo de edades, de género? ¿Cómo estaba armado esto? ¿Cuál es el plan? ¿Qué es lo que necesita el frigorífico?
17: Mira, nosotros no es que publicamos un montón, lo publicamos un día nada más en nuestras redes sociales. Si bien yo hago redes sociales para el frigorífico de Don Teo, porque estoy con mi esposo, había avisado que en Moreno, presten atención, que en Moreno se va a abrir Cabaña Don Teo, la tercer sucursal, y que se iban a abrir 60 puestos de trabajo. Yo siempre le avisaba a la gente, así que el público fue de nuestras redes sociales.
0: Ah, claro.
17: Ya tenemos un público que si bien no abrimos el frigorífico, pues pareciera que ya lo tuviéramos. La gente habla, interactúa, nos llama. Entonces ayer cuando fuimos, ya la gente me empezó a avisar que a la noche había gente. Entonces yo le pedía por favor a la gente que no vaya a la noche, que no era necesario porque yo me iba a quedar hasta el último CV que traigan.
0: Ah, juntando el currículum de toda la gente. ¿Y cómo es la idea? Porque viste que en la Argentina nos dicen que con la vieja ley laboral es todo un despelote brutal porque dos empleados te arman un juicio, industria de juicio, te cierran el frigorífico. ¿Vas a tomar 60 personas en blanco? ¿La nueva ley te favorece? ¿Qué evaluaste y pensaste? Porque no es fácil tomar empleados tampoco, más allá que hay poco empleo, ¿no?
17: Si bien no estamos pensando en la ley, y si tuviera ese criterio, bueno, Argentina no crecería, porque si vas a estar pensando que una persona te va a estar haciendo daño, no te vas a mover de al lado de tus zapatos. No estamos pensando en la ley ni en nada, sino en cómo somos nosotros y cómo nos manejamos. Somos gente trabajadora, luchadora, y siempre sabemos que se puede, que se puede y que se puede. Así que no estamos pensando en la ley, estamos pensando en la necesidad de la gente. Y lo que noté ayer es que hay una generación de trabajo. Antes vos ponías un aviso o algo y no venía nadie.
0: A ver, explícame eso que me gustó. A ver, ¿por qué no iba nadie? ¿Porque tenían todos trabajo?
17: porque había como un desgaste, un desgano, quizás habrían otras cosas por medio, no sé.
0: Planes.
17: Hoy veo que la gente quiere, y puede ser, pero hoy había una población inmensa de 18 a 65 años, personas que querían trabajar.
0: Mira.
17: Personas que se aguantaron la lluvia conmigo, porque yo me mojé con ellos, se largó la lluvia re fuerte, la gente, no hubo una persona que se moviera de la fila. Y no hubo una persona que te preguntara cuánto iba a ganar.
0: Mira.
17: Eso es lo que más me llamó la atención. Nadie me dijo, ¿y cuánto vamos a...? Nadie, pero tengo tres hijos, te lo juro por mis tres hijos, ni una persona preguntó cuánto iba a ganar.
2: ¿Y qué querían saber del empleo, Carolina? ¿Qué te preguntaban? Porque había, vos llamaste para cubrir distintos puestos, de limpieza, de postador, pollero, sí, carnicero, por lo que yo leí, de todo.
17: Sí, de postador, cajera administrativa, promotoras, tesoreros, bueno, de todo. La cuestión es que la gente entraba, entregaba el CV, le preguntaban, ¿para qué puesto venís a postularte?
0: Bien.
17: Me decía, mira, yo soy gestora, pero en este momento no estoy ejerciendo, no tengo trabajo y quiero cualquier cosa. Si tenés para administración, mejor, si tenés para recursos humanos, pero si no, para limpieza. Mira. O para lo que vos quieras, pero quiero trabajar.
0: ¿Estos son trabajos en blanco?
17: Sí, sí.
0: Registrados.
17: Sí, no puedes trabajar.
0: Con cobertura médica, con todos los derechos y todos los beneficios para los trabajadores.
17: Exacto, exacto.
2: Y la gente que estaba en la fila, que era muchísima, de la que pudiste conversar, ¿era gente que hace mucho que está sin trabajo, chicos jóvenes que es su primer empleo, de todo? ¿Qué notaste?
17: Había chicos que recién empezaban, que estaban estudiando. De hecho, una de las tres últimas era una chica de la facultad que dijo, mira, vine recién, perdón, nos estábamos yendo, teníamos un reflector. Y me dice, salí de la facultad y vine. Y dije, bueno, yo me tiro el lance.
0: Claro.
17: Y se vino. Y después dos muchachos que salían de trabajar, uno era camionero. Bueno, yo pasé, perdón, chicos, pero... Y nada, dijimos que gracias por venir, le aceptamos el CV, también le hicimos la entrevista. La gente... tenía que ver las miradas, ¿no? Como cansados, necesitados. Decía... Y la gente hablaba mucho de fe. Hablaba de que, bueno...
0: ¿De futuro?
17: Va a ser de que va a ser lo que Dios quiera. Mirá. Y el sol sale para todos.
0: Ojalá.
17: Y Dios nos va a ayudar, todos vamos a poder hacer algo. Yo también trataba de alentarlo, me tomé el trabajo de la puerta e ir a toda la rotonda a decirle a la gente cómo era el sistema, mire, van a haber 60 puestos, quiero que sepan dónde están parados, quiero que sepan lo que va a pasar allá en la entrada.
0: Claro.
17: Acabamos de poner baños químicos,
0: ¿qué
17: y agua, también
0: ¿eh?
17: Estamos preparando sanguchitos.
0: De 3.500 hay que tomar 60.
2: ¿Tuviste que llamar a la policía para que ordenara, llegó la policía para ordenar porque eran más de 10 cuadras, no?
17: Sí, vino la policía, pero la gente muy, muy, muy discreta, muy buena, gente muy prolija.
2: Sí, claro,
17: gente
2: pero 10 cuadras de policía.

0: Sí, claro,
1: gente
0: pero 10
1: que
0: cuadras de
1: necesitaba
0: cola en el
1: estar en
0: barrio, me
1: esa fila,
0: imagino.
1: nada más. No, no, era impresionante. Lo que más me impresionó, ¿sabes qué era? Que pararan los colectivos en la esquina. Pareciera que nosotros pagábamos a los colectivos.
0: Ah,
1: Los colectivos
0: directamente.
1: paraban en la esquina y desembocaban a la, y bajaba la gente, y bajaba la gente. ¿Viste cuando
0: Qué
1: hay un recital y
0: locura.
1: que bajan los, de los colectivos?
0: Sí.
1: Yo no. Cuando recién llegué me dio como un dolor en el pecho, como, wow, qué necesidad. Y
0: Claro.
1: después lo miré como diciendo, bueno, qué generación de trabajo. Quiere decir que la gente volvió a tener ese hábito de decir, quiero trabajar, quiero progresar, me quiero levantar, no me importa cómo esté el país, yo voy a trabajar de lo que sea, sea el puesto que sea, eso es lo que me gustó.
0: Qué
1: Vi
0: bueno
1: algo
0: el mensaje que
1: diferente en la
0: dejas,
1: gente.
0: ¿viste? Porque hay tanta política de por medio, tanto tironeo, tanto de un lado y de la otra orilla sacar beneficios que no terminamos de entender. Y vos, como responsable, una de las responsables del frigorífico, nos planteás un poquito el dibujo de la situación. Y te hago la última, ¿por qué si todo el mundo supuestamente despide, ustedes toman empleados más allá que tiene una nueva sucursal? ¿Qué significa? ¿Que están vendiendo, la gente les
1: Mira,
0: consume o está duro?
1: esta pregunta es como cuando te dicen, ¿por qué ustedes venden la carne barata y en otros lugares están aumentando? ¿No? Es como una disciplina, ¿entendés? Una disciplina de trabajo, tener un equilibrio. Bueno, Fernando, mi esposo es el que más, es el CEO de la empresa y el que más conlleva todo.
0: Tal vez ganan menos
1: Pero,
0: ustedes.
1: claro, pero por ejemplo, cuando la gente aumenta la carne, no sé, hay un aumento y ya va y aumenta todo, es como que va a matar a la gente. Y nosotros no hacemos eso. Aumenta la carne y rogamos que baje. No queremos tocar los precios, no
0: Mira,
1: queremos
0: mira.
1: aumentar. Queremos que realmente el volumen sea grande y la gente pueda comprar,
0: Y
1: pueda hacer su
0: comer,
1: compra inteligente, pueda
0: claro.
1: comer. De hecho, nosotros sacamos el producto de la media red familiar por el hecho que después de pandemia mucha gente dejó de comer carne.
0: Claro.
1: Entonces, siempre pensando en la gente, si vemos que viene una señora y dice, mira, no me alcanza para el mocho, que es la pata de atrás que tiene todas las milanesas, pero tengo nene y me gustaría llevar milanesa, pero no me alcanza para comprar un mocho. Puedo llevar un pecho, que es la pata de adelante. Bueno, buscamos la manera, los chicos que trabajan con nosotros tienen tanta disciplina que dice, bueno, mira, de la bocha de la paleta le voy a filetear milanesas.
0: Mira, bueno,
1: Hasta,
0: eso es tener
1: o como,
0: corazón, eso es tener corazón. Carolina,
1: claro,
0: un gusto
1: buscar la necesidad de
0: conocerte,
1: la gente.
0: porque quedé
1: Sí.
0: impactado con la foto, pero hablando con vos me quedé con otras sensaciones también que fueron muy, muy interesantes. Y ojalá sean 60 y pronto tenga que elegir otra camada para poder seguir dando trabajo. Así que lo
1: Es
0: mejor
1: que
0: para vos y tu
1: vas a
0: marido.
1: ver que va a ser así.
0: Un
1: Muchas
0: cariño
1: gracias.
0: grande, ¿eh?
1: Gracias, hasta luego.
0: Que estés muy bien. Carolina Carena, dueña de Cabaña Don Teo, el frigorífico en Moreno. Qué interesante lo que contó, ¿no? Porque la desesperación por conseguir trabajo en un país que ahora no subsidia tanto a las industrias y que está esto del libre mercado y que uno está como más desamparado en ese aspecto. Pero esto de la cultura del trabajo me encanta, porque dice, antes llamamos, no Impresionante. venía nadie. Y no es que estábamos con empleo pleno ni nada por el estilo, ¿no? Qué Impresionante la bueno. cantidad de gente que fue. Imagínate que 3.500, 4.000 personas para cubrir 60 puestos de Sí, trabajo. sí. Muchos de ellos con su primer empleo, muchos que llevan desempleados hace mucho tiempo y algunos empleados, como el caso de este camionero que contó Carolina, que a Claro. último minuto llegó, también dejando su currículum. También la necesidad de un segundo trabajo o de evaluar alternativas. Sí. Mira, acá unos testimonios y cerramos el tema. Conseguir trabajo es una oportunidad de seguir subsistiendo. La situación está complicada, dijo Ezequiel Sí, de claro. 24 años. Otro testimonio que vi por aquí. En pandemia perdí mi trabajo de 24 años. Es muy difícil a mi edad. Una mujer de 58 lo planteé, lo está planteando también. Renuncié a mi anterior trabajo buscando algo mejor y me cuesta encontrar algo mejor. Pero, interesante, Carolina, para escucharla, porque pidieron 60 puestos, llegaron 3.500, pero dice la gente tiene fe y ganas de laburar. Y los países salen laburando, ¿eh? No, no salen con planes. Los planes son herramientas circunstanciales de momento, no son para toda la vida, ¿eh? Y para quedar en medio de la intransigencia y de un conformismo que no es sinónimo de crecimiento. Linda nota a propósito de estas 12 cuadras de cola para buscar trabajo en Moreno, en un frigorífico que toma empleados y se amplía. 7:42.
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11: 7:48, recontra otoñal, la mañana todavía amanece muy, muy tenuamente, ¿eh?
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11: Ya comenzamos la agenda deportiva, saludamos a Clara Salguero. ¿Cómo andamos?
13: Hola,
11: señora.
13: Claro. Qué humedad,
11: Y bueno, hay una humedad de loco.
13: Pero prefiero humedad y no el frío.
11: Sí, si no la mando a Vaca Muerta, que hay mucho trabajo allá y no hay humedad, está divino, ¿eh? Hay candidatos, está bueno, ¿eh?
14: Ya me avisaron que no la reciben.
11: En un ratito hablamos del tema de las jubilaciones, sí, de la señora Kirchner, que anda con problemitas, pero llegamos a la corte, ¿no?
13: Hubo más novedades.
11: Hay,
13: sí,
11: más novedades.
13: Desde ayer hay más novedades.
11: Así que ya lo charlamos, Clarí. El señor Juan Manuel Fernández. ¿Cómo es el otro apellido?
15: De Mujica.
11: De Mujica. Ah, bueno.
15: Qué paquetería.
11: Hay que ver los papeles.
15: Qué paquetería.
13: ¡Ay, cuna! Marcela, yo le creo.
15: Quiero ver el escudo familiar.
11: No, es rarísimo. Presenta la agenda deportiva del día de hoy.
15: Paulo, cuando un equipo entra en la mala, lo corta solo con una victoria.
11: Es la vida.
15: La vida.
11: Es la vida.
15: Y a Racing le está pasando que no puede salir. Ayer volvió a perder 2-1 frente a Botafogo. Por la Copa Sudamericana, lo ha dejado complicado al equipo de Costas, pero perdió por errores infantiles, insólitos, más que en el primer gol, mal partido de Cambeses, que encima se fue expulsado, terminó con Santiago Sosa en el arco, mal por donde lo mires. Yo te lo dije hace una semana.
11: Qué racha, Garro, porque no es el mismo, me le vendió mucho Milito a Gustavo. Pero, como decís vos, es un tobogán. A veces el fútbol, así como escalera al cielo,
15: independiente
11: de Rivadavia, un día tenés tobogán.
15: Una victoria llama a otra victoria y las derrotas, sí, también se enganchan cuando vos no podés terminar de ganar. Lo cierto es que la Academia perdió 2-1 y habló Gustavo Costas, el técnico de Racing, obviamente preocupado, pero más que nada porque en los últimos partidos Racing viene cometiendo errores que le cuestan los goles. Escuchá lo que decía.
16: Este partido, este fútbol, se empieza tampoco. En el que se jugó en Argentina, se empieza que hasta un empate estaba bien, estaba una victoria nuestra también. Habíamos jugado mejor. Lo que pasa es que tenemos fallas muy grandes que nos cuestan. Nos cuesta. Y hoy también, en un partido donde lo teníamos, el primer tiempo fuimos no anduvimos bien, pero el segundo yo pienso que el mejor momento nuestro, otra vez de lateral, nos hacen un gol. Tenemos esas fallas que nos cuesta todo.
15: Todos los equipos se equivocan y cometen errores. A Racing lo que le está pasando es que cada vez que se equivoca,
11: gol.
15: Lo termina pagando con un gol en contra. Yo hace una semana te dije que el penal de Maravilla Martínez ante Independiente le había costado caro. Y había hecho entrar a Racing en tobogán que no puede salir. Y vos me vas a decir, ¿un penal te puede costar eso?
11: Yo no dije eso. Yo no. Afirmé lo que usted dijo.
15: Cuando digo,
11: vos vas a decir, ¿no?
15: Hablo de la gente, del oyente, de la calle. ¿Viste que la calle habla?
11: El ambiente. Y esos chicos que están en los streaming, que putean, qué mal educados algunos.
15: Tremendo.
11: Que trabajan, ¿eh? Porque hablan de fútbol y se creen que están, pero con un grupo de amigos.
15: Y a veces cree que el streaming le da la posibilidad de decir cualquier barbaridad.
11: A cualquier dirigente, a cualquier jugador.
15: Y no deja de ser un medio de comunicación.
11: Qué falta
15: de
11: respeto.
15: Bueno, yo sigo insistiendo que ese penal en la cancha Independiente
11: cambió todo.
15: Cambió todo porque te ibas al vestuario ganando 1-0 en un clásico de visitante.
11: Después vino lo de Rojo contra River.
15: Total, empezaron
11: todo.
15: Una serie de hechos que termina con el presente Racing. Ayer habló Maravilla. Escuché la autocrítica personal que dijo el delantero de Racing.
14: La verdad que no hay palabras, no podemos ganar, se nos viene complicando bastante. Creo que uno de los problemas, quizás hasta soy yo, ¿no? Los delanteros, porque no convertimos goles. Los partidos se ganan con gol y bueno, lastimosamente no estamos pudiendo convertir y bueno, no se dan los resultados.
11: Mirá qué autocrítica.
15: Uno de esos problemas soy yo. Yo creo que en el fondo Maravilla sabe.
11: Cosa que en la Argentina no lo hace nadie.
15: Rarísimo.
11: Mirá si Adorni dijera, el problema soy yo, por ejemplo.
15: Y en el fondo Maravilla sabe que ese penal...
11: Sí, cambió todo.
15: Fue el principio.
11: No, y además no puede convertir, está seco otra vez, ¿viste?
15: Si bien ayer hizo el empate momentáneo, a Racing le sigue costando. Ha quedado cuarto en su grupo, hoy está fuera de todo. Pero el objetivo ahora que se le viene a Racing es el partido frente a Estudiantes.
11: Qué bravo.
15: Allí Racing tiene la posibilidad de en uno poder revertir esta racha y ganar. El tema es que si Racing pasa Estudiantes e Independiente pasa Central, en cuartos se viene el Clásico Avellaneda.
11: Y bueno,
15: sería una linda manera.
11: Igual por ser campeón, estás a 4 partidos.
15: Para Racing de empezar a revertir esta situación. Jugó Independiente Rivadavia, es el equipo sensación. Ayer empató con Fluminense. Y es el primer equipo argentino clasificado a los octavos final de la Copa Libertadores. En un grupo en donde estaba Fluminense. Y cuando se dio el sorteo dijimos, oh, pobre Independiente. Alto grupo le ha tocado
11: y ya se ha clasificado. Además, billetini, porque cuando pasás de ronda, dólares.
15: Aparte, en el torneo local es el primero, en la Copa Libertadores ha sido el primero de los clasificados, se ha metido en los octavos de final. Hoy juega River, 21-30, frente a Carabobo, un River que ganando se acomoda muy bien en la Copa Sudamericana. Coudet, ¿qué dijo? ¿Qué hago? Pongo todo, viajo a Venezuela con todos los titulares.
11: El equipo ese es medio flojeli. Sí. Acá costó un poco, pero con suplente, ¿no?
15: Flojo. River jugó con suplentes. Lo ganó igual, no jugando muy bien. Pero River tiene este viaje cansador a Caracas y después la vuelta frente a San Lorenzo el domingo, un partido importante. Decisión tomada, hay 7 de los titulares que no viajan. Entre ellos, Montiel, Rivero, Acuña, Aníbal Moreno y los que se están recuperando. Hablamos de Fausto Vera y de Driussi. Por eso el técnico ha decidido darle descanso a estos futbolistas. El que sí vuelve después de 4 concentraciones ausente es Kevin Castaño.
11: Ah, mire.
15: Tiene la posibilidad del colombiano
11: algún día jugar bien.
15: Yo creo que en algún momento.
11: Por ahí el aire ecuatoriano.
15: Yo no digo.
11: Y sí, alguna condición tiene.
15: Y Paulo, pagaron 12 palos por este jugador.
11: Por eso mismo.
15: Algo debería demostrar. Después de 4 convocatorias ausentes. ¿Vamos a Boca?
11: Por favor.
15: La buena noticia para Úbeda es que Leandro Bray se hizo estudios, no tiene lesión.
11: Ah, bueno.
15: Y vos me preguntás,
11: dolor.
15: ¿Qué tiene? Tiene dolor. Yo me hacía una pregunta, Paulo. ¿Para que un arquero profesional
11: salga,
15: tenga que abandonar un partido a los 23 minutos del primer tiempo, en un partido clave, como fue el del otro día miércoles, martes, frente al Barcelona Guayaquil? Te tiene que doler demasiado.
11: Sí, bueno, pero tal, qué sé yo, no sé definir cómo es un dolor sin lesión.
15: Sí, no quiero ser sommelier de dolores ajenos, pero me resulta extraño que un futbolista.
11: No podía caminar casi.
15: Sí, yo vi la imagen cuando se iba del estadio.
11: ¿Viste cómo iba?
15: Sí. Está desconfiando.
11: Claro, tal vez le dolió mucho, qué sé yo, ¿viste?
15: Sí, a mí me llama la atención. Dicho esto, hoy Úbeda lo va a probar.
11: Y si está bien, juega.
15: Leandro, ¿te duele tanto para no jugar el día sábado frente a Huracán?
11: O sea, no le encontraron lesión.
15: No hay lesión. Hay un dolor.
11: A ver, el doctor Salemi, porque usted está muy médico.
17: Salemi, no, díganos algo.
15: Doctor, acá, lo que diga Salemi, voy tengo, a decir yo.
11: Tengo a este medio rímolo, ¿no? A ver.
17: Pero no le digas así.
11: Dolor sin lesión evidente, así se llama. Así.
15: Perfecto.
11: Dígalo así, no. Dolor que le duele y no le duele, no. Dolor sin lesión evidente.
17: Ahí está.
15: Perfecto.
11: Por favor, utilice términos médicos.
17: ¿Ves?
11: Porque terminan esa isa.
13: Me encantó lo de sommelier.
11: Sí,
13: sommelier.
11: Muy lindo. Sí.
15: Yo no quiero ser sommelier de dolores ajenos.
11: Y sabremos si juega o no juega.
15: Bueno, hoy lo van a probar.
18: El
15: si está bien, Leandro Bray va a jugar. Si no, Javier García va
11: titular
15: a seguir en el arco de Boca. Recordemos que la próxima semana no hay copa, pero sí tenemos los cuartos de final.
11: Claro, claro. Otra vez vuela esto.
15: No, esto va muy rápido, Paulo.
11: Sí, el mundial ya empieza.
15: 37 días.
11: ¿Qué crees? ¿Que juguemos en meses el campeonato? No.
15: Estos son los días de Fernández. 37
11: exacto,
15: días.
11: Exactamente.
15: Para la Copa del Mundo. Dicho esto, veremos entonces qué decide Claudio Úbeda. ¿Qué tenemos para hoy?
11: Hoy
15: tenemos como destacado juega Platense frente a Peñarol.
11: Vicente López.
15: A ver, si gana,
11: uruguayo acá hoy, ¿eh?
15: Pero aparte, si gana, se clasifica.
11: Muy bien.
15: Tenemos clasificado Calamar,
11: muy bien,
15: a Independiente y puede tener clasificado a Platense y 21-30, Carabobo y River. Obviamente todo por Radio La Red. Y para cerrar, tema selección argentina.
11: Por favor.
15: Bueno, ¿te acordás del caso Prestián y Vinicius?
11: Sí, el que tuvo el lío por el racismo.
15: Benfica,
11: ¿no?
15: Real Madrid.
11: Bueno, Prestián es jugador nuestro, argentino.
15: Exactamente, que está con posibilidad de meterse en la lista definitiva. La UEFA le dio 6 partidos de suspensión. 3 efectivos y 3 de suspenso. 3 efectivos que tiene que cumplir los 3.
11: ¿Cumplió?
15: Jugando para Benfica,
11: sí.
15: Cumplió 1.
11: Le faltan 2.
15: Le quedan 2. Recordemos, la UEFA determinó que no fueron dichos racistas, sino homofóbicos, porque él dijo, no le dije negro, sino que le dije maricón.
11: Ajá.
15: Por eso la sanción. ¿Cuándo lo debe cumplir Prestiani? Sí, a veces preferible no decir.
18: Ay, por favor, no aclaré que apurece.
11: Prehistórico,
18: Dios mío.
11: ¿No?
15: La UEFA le dijo.
11: ¿Qué le dijo la UEFA?
15: Tenés que cumplir 3 efectivos.
11: 3.
15: Cumplió 1 con el Benfica en Portugal, le quedan 2. Está confirmado que esos 2 partidos los va a tener que cumplir en la Copa del Mundo.
11: Y difícil llevarlo, entonces.
15: Y aquí tenemos un problema.
11: Que sea imprescindible.
15: Si bien Scaloni lo tenía en una prelista como posible candidato a ser seleccionable, esto lo aleja un poco. Porque si vos llevas a un futbolista que recién lo podés utilizar en la tercera fecha del grupo, es medio arriesgado. Así que
11: podés llevar uno pleno, ¿no?
15: Ayer la FIFA ratificó esta sanción. Prestiani tiene que cumplir 2 fechas más, lo que estaría muy alejado a lo que puede ser una solución para Scaloni. Veremos qué decide el técnico argentino de cara a lo que va a ser la lista definitiva a fin de este mes de mayo para el exjugador de Vélez, actual del Benfica.
11: Bueno, ahí estamos con la agenda deportiva a 37 días, dijiste.
15: 37. ¿Vos pensás que la semana que viene, cuando le preguntes a Javi, te va a decir menos de un mes?
11: Ya. ¿Y el corte cuándo lo hacemos? ¿Cuándo lo hace Scaloni?
15: El 30 de mayo.
11: Esa es la fecha límite.
15: Fecha límite 30 de mayo.
11: Exacto.
15: La FIFA tiene que tener la lista confirmada.
11: Todo aquí en Radio La Red, la previa del Mundial con los guardianes de la gloria. Busquen en las redes que se van a enterar absolutamente de toda la cobertura de nuestro Mundial. 8 de la mañana, no arranca el día, Marce.
17: No, ya arrancó. Pero bueno,
18: nubladito, grisecito,
17: 93%.
11: Ah, con razón.
19: El índice siesta está.
11: No, y el índice peluquería, pues la chica está el con el pelo terrible.
17: Ayer me venía el pelo, estoy divina.
18: No aguantamos más.
11: Están como si se hubiesen tirado un balde de agua.
17: Ay, no.
11: Sí. Glacia, ¿no?
19: Así para la misma peluquería las 3.
11: Sí, las 3 van a la misma.
18: Pero no sabés lo que costó estar glacia
11: hoy. Hoy hay huelga de planchita, ¿no? Hay huelga de planchita. 8 de la mañana en la República Argentina. A esta hora,
17: la red informativa.
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0: 8 de la mañana, 2 minutos en la ciudad de Buenos Aires. La temperatura 17 grados, 3 décimas, humedad 93%, presión atmosférica muy baja, 996 hectopascales, cielo parcialmente nublado.
21: Nacionales.
0: La tormenta dejó calles inundadas en Dock Sud. Amplía Mauro Gundín.
1: Nuevamente las lluvias generaron inundación aquí en la zona de Dock Sud, sobre la calle Alem, en su intersección con Gaboto, también sobre la calle La Madrid, en lo que es el acceso al puente que une Dock Sud con La Boca, muy cerca del puerto. Marcelo es vecino de la zona y cuenta la situación.
22: Pasa siempre acá. Y esto no es nada, suele ser peor siempre.
1: ¿Por qué pasa? Cuando esto baja, ¿se nota suciedad? ¿Qué es lo que pasa?
22: No sé cómo decírtelo, pero siempre es así.
1: ¿Vos cuánto hace que vivís acá?
22: Y hace más de 10 años.
1: ¿Y siempre estos 10 años ves que cuando llueve mucho pasa esto?
22: Sí, pasa siempre. Y esto no es nada, hasta que puede haber que el coche, hasta el agua te llega a puerta del auto.
1: Mauro Gundín, la red informativa.
21: La muerte de Diego Maradona.
0: Declaran más médicos que atendieron a Diego. Amplía Rosario Bigozzi.
23: En la jornada de hoy declaran los neurólogos de la clínica Ipensa de La Plata, Guillermo Burri, Martín Cesarini y Marcos Correa. Los tres diagnosticaron el hematoma subdural de Maradona cuando lo atendieron después de su cumpleaños 60, aunque recomendaron no operar. También estará Oscar Alberto Franco, deberá confirmar si el neurocirujano imputado Leopoldo Luque se negó a realizar estudios cardiológicos preventivos meses antes del deceso. Otro de los convocados son, por un lado, el médico traumatólogo de Gimnasia, donde asistió Maradona el día de su cumpleaños y su estado llamó la atención, y por otro, uno de los forenses que participó de la autopsia. Como cada día que hay juicio por la muerte de Maradona, los tribunales de San Isidro amanecen cercados por un refuerzo de seguridad de la policía bonaerense. Rosario Bigozzi, la red informativa.
21: Internacionales.
0: Cerraron el Vaticano por la presencia del secretario de Estado de Donald Trump. El Papa León XIV espera a Marco Rubio ante una gran presencia de periodistas en la plaza, donde se montó un gran operativo de seguridad. Mientras tanto, en Washington, Lula da Silva se reúne con Donald Trump. El comercio y la lucha contra el crimen organizado serán los principales temas de la reunión en la Casa Blanca. El mes pasado, Brasil y Estados Unidos anunciaron un acuerdo de cooperación mutua destinado a combatir el tráfico internacional de armas y drogas. Guerra en Ucrania. Rusia pidió evacuar las embajadas en la capital, Kiev. Por su parte, el mandatario ucraniano, Volodymyr Zelensky, publicó una extensa comunicación en redes y advirtió que todo demuestra que Rusia no está considerando seriamente el alto el fuego.
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0: Atención, automovilistas, choque en la autopista 25 de mayo, cerca del cruce con la avenida Eva Perón, sentido a la General Paz. Un auto impactó con un objeto, quedó en la banquina. A todo esto, también se registra un choque en la General Paz, sentido al Río de la Plata. Esto es altura Emilio Castro. Aumenta las demoras habituales en el sector. También se incrementan las demoras en el último tramo de la Panamericana, en Vicente López, sentido a la General Paz. Y desde allí, hacia el enlace con la Lugones, se registra un choque en la Panamericana a la altura Camino del Buen Aire, sentido al norte. Hay también demoras, sentido al centro porteño, lo mismo que en la autopista Buenos Aires-La Plata, en el último tramo desde Dock Sud hasta el ingreso a Puerto Madero. Trenes y subtes a horario.
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24: Comienza a intensificarse la formación de un centro de baja presión frente a las costas de la provincia de Buenos Aires. Esto está trayendo una situación de alertas muy extendida en la República Argentina, que va desde la provincia de Santa Cruz hasta el extremo norte y el límite con Bolivia y Paraguay. Alerta naranja por lluvias y tormentas fuertes para Santa Fe, Chaco, Corrientes, Formosa, Entre Ríos y más tarde será Misiones. Allí están instaladas ahora las tormentas que tienen granizo y ráfagas muy fuertes. Por otro lado, la rápida intensificación del ciclón frente a las costas de Mar del Plata provocará vientos del sector sur y sudoeste en la costa patagónica de Santa Cruz, Chubut, Río Negro y el sur de Buenos Aires, con ráfagas que pueden superar los 100 kilómetros por hora mañana viernes y también durante el sábado. El momento de mayor peligro en la costa sur de Buenos Aires y la costa noreste de la Patagonia es entre la tarde-noche del viernes y la mañana del sábado, cuando además del viento fuerte, las olas pueden adquirir alturas importantes. Se recomienda estar actualizados a la información meteorológica en las próximas horas en toda la costa atlántica de la República Argentina. Lucas Berengua, Meteorología, Radio La Red.
0: 8 de la mañana, 7 minutos en la ciudad de Buenos Aires, la temperatura 17 grados, 3 décimas, humedad 93%, presión atmosférica baja 996 hectopascales, cielo parcialmente nublado.
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0: La última hora del día de hoy con pronóstico de todo, ¿eh?
1: Sí, tenemos un pronóstico de lluvias aisladas por la mañana, de vientos a la tarde y chaparrones a la noche. Así que manéjense, chicos,
0: como quieran,
1: lo que quieran.
0: Como quieran.
1: La máxima será de 20 grados, la actual es de 17 grados 3 décimas, la humedad 93%, el viento del sudoeste a 8 kilómetros y el cielo está parcialmente nublado.
0: Me tomo un minuto como todos los días. Ayer Patricia Bullrich despabiló al gobierno argentino con relación al tema de Manuel Adorni. Por supuesto que hay muchas especulaciones. Patricia es una mujer con mucha autonomía, cambió muchísimas veces de espacio político, se enfrentó con Mauricio Macri, que en algún momento creía que era empleada suya, y creo que habrá entrado a este gobierno, al cual le dio mucho aire en muchas cosas, y es la mejor imagen del gobierno de Javier Milei, poniendo algún tipo de condiciones, porque no es una principiante donde tiene que pedir permiso para opinar, para hablar, para ser entrevistada, o para generar una opinión de peso como la tuvo acá, en el mes de octubre, en nuestro programa, cuando dijo abiertamente lo de Spert era imposible. Recuerden ese escenario, ¿no? El presidente lo recibía cada dos minutos. Mi candidato es el profesor y no se toca. El candidato no pudo ser el profesor porque si bien no resolvió la política y la justicia, lo resolvió el sentido común. Había muchos hechos que lo ponían a Spert en una situación imposible de poder avanzar, poder sostener, poder defender, y el presidente tuvo que poner a Diego Santilli. Ayer el presidente dijo, no voy a ejecutar a un inocente. Y ayer Patricia Bullrich dijo, la sensación de que somos todos iguales a los que vinimos a correr, no va. ¿Qué dijo el presidente? Adorni es honesto y nadie se queda en mi gobierno si tiene los dedos sucios. Me parece que Patricia Bullrich, tal cual lo hizo con Spert, lo hace ahora con Adorni, revitaliza una discusión que no tiene salida. Porque no podemos esperar hasta el 30 de julio para conocer la declaración jurada de Manuel Adorni. Porque tampoco es creíble que este gobierno sea tan respetuoso de los tiempos de la justicia y no pueda exclamar una palabra para que Manuel Adorni se defienda antes que la propia justicia. ¿Ustedes creen que el presidente de la República ayer dijo, ni en pedo lo voy a echar? ¿Que es un fanático tuitero que está todo el día online? Que muchas veces está lejísimo de la institucionalidad, que no se respetan las normas de un Congreso, que se meten en temas de la justicia. ¿Ustedes creen que el presidente, de tener elementos que adelanten la declaración jurada de Adorni, no hubiese estallado ya en Twitter mostrándonos un sinfín de cosas? A mí como ciudadano me importa muy poco si el contratista es kirchnerista, libertario o no sé qué cosa. A mí lo único que me importa es saber si hubo un compromiso de $245,000, de $90,000 o de lo que fue, y una factura. A mí muy poco me importa si se gastaron 14 millones de pesos de muebles, si tienen forma de mostrar cómo se justifica. ¿Ustedes creen que el presidente Milei, con su carácter, con sus formas y con su estilo, no saldría a capa y espada a mostrar hoy documentos que defiendan a Adorni y no llegar a la agonía del 30 de julio de la bendita declaración jurada de no sé qué cosa? Me encanta lo que hizo Patricia Bullrich, porque Argentina necesita de gestos, de momentos y de valentía. Estamos repletos de dirigentes políticos y dirigentes políticas que están siempre sumidos en el terror. No, que si lo dice el presidente, no, ¿cómo le vamos a decir? Y no es solo con Milei, a Cristina Kirchner le tenían pánico. Una manga de alcahuetes que se sentaban ahí a escuchar esas masterclass cuando nos comíamos esas cadenas insoportables, esas cadenas nacionales, todos poniendo cara de caniche. Lo mismo pasa ahora, tienen terror, a ver si no, si Javier se enoja, no, a ver si Karina se ofende. Pongan un poquito de testosterona, los caballeros ahí, las señoras un poquito de ovario también, la mujer ganó mucho espacio. Che, estamos entorpeciendo el camino de Argentina, no se habla de otra cosa, el mundo habla de este papelón, no podemos dar una buena noticia. Ayer tuvimos una mejora leve de una calificadora de deuda, subieron los bonos, volaron las acciones, aumentó la exportación de autos, sale una señora que dice, estoy tomando empleados porque a mi frigorífico le va bien. No todo es malo, pero el gobierno está con el freno de mano puesto porque hay que defender la transparencia y la inocencia de Adorni. Y si ustedes que no respetan la institucionalidad comienzan a publicar todo lo que tienen y nos muestran la facturita del departamento, de los arreglos, de la cascada que no es cascada, del chorrito que es chorrito y no sé cuántas cosas más, ¿por qué no lo solucionan de esa forma? ¿Cómo vamos a esperar hasta el 30 de julio? Me encanta lo que hizo Patricia Bullrich. Por más dirigentes que jueguen y por más dirigentes que opinen, ¿qué, la van a echar del gobierno? Es la más taquillera, es la que más mide, es la que más resultados le dio, es la que sacó los piquetes de la calle y es la que con valentía sale a defender un tema que la sociedad argentina en un 75% hoy comprende, sin adelantar una condena, que el señor Adorni está flojo de papeles y que no puede permanecer un segundo más en esta situación. No digamos que lo echen, lo metan preso juzgándolo nosotros. Apartalo y si está todo bien, el 30 de julio, vuelve Adorni con la declaración jurada, con la escribana, con los departamentos, con la esposa, con la cascada, con los hijos de la policía, con las policías que prestan plata, con todo este show infinito hoy de signos de interrogación. Bien por Bullrich, el presidente está empecinado en mantenerlo, pero recuerde lo que pasó con Spert. Una Bullrich que pedía que no se presente, un presidente que lo defendía, lo respaldaba y lo invitaba cada dos minutos a Olivos, terminó Santilli. ¿No será la misma película unos meses después? Lo sabremos en breve. 8:15 de la mañana.
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0: Una mañana húmeda y con calor pesado, 16 grados 8 décimas la actual, la humedad 92%, cielo parcialmente nublado, seguirá lloviendo, habrá viento a la tarde y la máxima de 20.
1: Vamos a saludar a María Eugenia Talerico, que es ex vicepresidenta de la UIF, para tratar de entender un poquito esto de los tiempos, de la declaración jurada, de las billeteras virtuales, del arqueo de todos los movimientos de Adorni, y hasta de la posibilidad de algo que algunos lo tiran así muy ingenuamente, pero que me parece que formaría parte de un delito, si en el gobierno hay sobresueldos y los que pregonan y hablan de austeridad tal vez tienen otro dinero disponible, pero que por ley no estaría permitido. María Eugenia, Paulo Vilouta y Gonzalo Prado por acá. ¿Cómo te va? Buen día. Gracias por atendernos.
2: A ustedes por llamarme. ¿Cómo están?
1: Buen día. No, muy bien. Muchas gracias. Ya un poco desorientado, ¿no? Con todo este escándalo de Adorni, porque todos los días una sorpresa nueva, el presidente sosteniéndolo, diciendo, bueno, esperemos que la declaración jurada, hay tiempo para presentarla, que va a ser una declaración impecable, y está todo bárbaro. ¿No se pueden adelantar los tiempos o no podría Adorni, más allá de estar sometido hoy a una investigación judicial, a poder mostrar documentos, papeles o adelantar la declaración jurada, si él quisiera, María Eugenia?
2: Mira, Pablo, yo creo que esto ya es un tema de sentido común, porque el problema que tiene Adorni más allá de la justicia también es su credibilidad ante la gente, ¿no? Y todo lo que nosotros estamos viendo y percibiendo a partir de una persona que no tenía de ninguna manera ni tantos viajes, ni tantos bienes, ni este tren de vida de subirse a aviones privados, de sacar pasajes en business. Entonces tiene un sueldo donde tiene que ser muy elástico para decir cómo le alcanza para hacer gastos cash en efectivo con dólares, lo que significa que, bueno, la justificación de esos ingresos probablemente vengan otra vez de la mano de mutuos, préstamos, pasivos, como le llama el presidente, que reduce todo a un tema de activos y pasivos como si esto fuera simplemente un tema económico, ¿no?
1: Claro, claro, claro, porque puede aparecer también lo que nosotros no conocemos, un hermoso dibujo. Y con esto, muchos decir, bueno, pero mira, es un tipo transparente, le prestaron, lo ayudaron, o no sé, es un bendecido del cielo, ¿no?
2: Bueno, van tantos préstamos, las jubiladas le han vendido un departamento casi al mismo precio que ellas los compraron, ¿no? Sin préstamos, sin interés, aunque aparecen pagos por fuera, ¿no? También porque la hipoteca que parece sin intereses, de pronto los testigos están diciendo, los propios hijos de la jubilada, que hay un pago por fuera de $65,000. Entonces, me parece que acá hay un problema también que a mí es lo que más me preocupa, porque Adorni, desde mi punto de vista, ya es absolutamente, no es creíble. Nos ha mentido a la cara con esto de que estuvo 2 años sin viajar de vacaciones y sabemos que sí, diciendo los bienes están en la declaración jurada y el del año 24, que es la quinta, tampoco estaban. Diciendo que se fue a Canadá, tenemos una foto en Canadá y el señor este estaba en Aruba, o sea, ya está. Entonces me parece que la toma de decisiones del presidente, cuando además una persona ya no es ejemplar, está teñido de sospechas, tiene que tener un rol de jefe de gabinete, de ministro. Yo ayer decía, una compañía a un gerente financiero de esta naturaleza, ya lo echó. Sí, y nosotros tenemos
1: apartó,
2: a este señor en la jefatura. Pero te tenés que ir, dejá de percibir el sueldo del Estado, lo que sea, volvé a tu, no sé de dónde viene Adorni su trabajo privado, pero aclaren las cosas y después vuelvan, la gente necesita mucha transparencia, llegaron con ese mensaje. Mira, en este sentido la ministra Sandra Petovelo da el ejemplo, echó a una persona por una cafetera porque dijo, ¿por qué nos compramos una cafetera de 3 millones de pesos si nosotros tenemos que cuidar las cuentas?
3: Por un préstamo, bancario. Ahora,
2: a su jefe de gabinete,
3: María Eugenia, usted tiene mucho conocimiento sobre el mundo financiero y también sobre el mundo judicial. Ayer el presidente dijo que Adorni no presenta la declaración jurada ya por una cuestión de la causa y para no entorpecer la investigación. ¿Esto es efectivamente así? Si Adorni ahora decide presentar su declaración jurada y hacerla pública, ¿entorpece la investigación judicial que hay en sobre él?
2: No entorpece la investigación judicial ni es asunto privado. ¿no? Porque están también con eso, asunto privado, asunto claro. privado. El farol que tiene puesto un jefe de gabinete de ministro, cuando su patrimonio y sus movimientos no cierran, ya deja de ser vida privada. ¿Y sabe qué? Si usted es transparente, no solamente le aclara a la gente, sino que va a la justicia y le dice, esto es todo lo que tengo, esto es todo lo que gané. ¿Pero sabe por qué no puede hacer eso Adorni? Porque los abogados le están diciendo, espera a ver qué otra cosa aparece. Claro, claro. Porque además no sabemos incluso si Adorni le está diciendo toda la verdad a los abogados. Sí. Porque la verdad que sí, que ahora aparece también, por ejemplo, con este contratista que apareció hablando de las obras públicas, que el señor también alquiló, por ejemplo, una casa por esos meses. Sí. Entonces, para mí lo que hay es una gran especulación hasta último momento, a ver qué más aparece.
1: Si hay alguna sorpresa. Realmente...
3: Claro. Y volviendo a los viajes. Pero claro,
2: ¿cómo obstruir la justicia? Las presentaciones espontáneas ante la justicia. No hay que esperar que a uno lo cite.
3: Claro, y volviendo a los viajes. Vos hoy por hoy no podés sacar pasajes al exterior al contado. No se puede. Tenés que hacer alguna transferencia.
2: Bueno, podés ir a una agencia. Bueno,
3: claro, una agencia de viaje. Ahora,
2: ¿te vas a una agencia de turismo?
3: El banco no tendría que, el banco que usa Adorni, no tendría, o la agencia de turismo medianamente, que haber alertado a la UIF sobre los movimientos, porque Adorni es una persona políticamente expuesta.
4: No saltó ningún reporte de operaciones sospechosas.
3: Claro, eso
4: no hay
3: lo
4: ningún
3: digo,
4: ROS.
3: Porque a la,
2: no sabemos.
3: Claro, pero digo, si la UIF no avanzó o no tuvo el procedimiento legal, también tendrías un problema de intentar encubrir la situación con Adorni.
2: Mira, esto es así. La agencia de turismo no es sujeto obligado. Los bancos, sí. La escribana, claro, sí. Claro. Las inmobiliarias, sí. Las concesionarias de autos, sí. También. Los contadores, sí. Entonces, todo ese rol de sujetos obligados frente a un políticamente expuesto le tienen que poner una lupa a cuanta operación haya ahí. Sí. Así que, pero si hay o no un reporte de operación sospechosa, no lo sabemos porque la ley de lavado de dinero le tiene a esos sujetos obligados, le impone un deber de secreto porque esa información tiene que llegar a la UIF de una manera muy confidencial. El banco no le puede avisar a un cliente, che, te voy a mandar un reporte
3: de operación sospechosa. No debería hacer con nadie tampoco.
1: Claro, claro.
3: A lo que digo correcto, yo es que entonces, si la UIF
2: tiene esta información, no lo sabemos, claro. debería estar sí analizando la cantidad de reportes que hay, si es que llegaron. La escribana no hay duda que debía reportar, si no tiene un problema de infracción a la ley de lavado, de supervisión y de sanción. Entonces, es esa red la que tiene que informarle a la UIF, y la UIF podría estar trabajando esto de manera confidencial como debe hacerlo y enviar la información a la justicia. Seguramente el fiscal ya debe haber pedido informes a la UIF, ¿no?
1: María Eugenia, te quiero preguntar sobre el tema de criptomonedas, porque es algo nuevo, y ayer la señora Marcela Pagano denunció que Adorni tendría plata en criptomonedas. ¿Esto ya está todo actualizado? ¿Estaría él también con situaciones complejas? Porque habla de mucho dinero, ¿no?
2: Mira, sí, Pagano creo que además habló de una billetera y de una, se llaman proveedores de servicios de activos virtuales inscritos a la CNB, proveedores de servicios de pagos inscritos en el Banco Central, y habló de Lemon. Lemon realmente dentro de todo el universo que nosotros tenemos es una billetera seria, cumplen con las reglas de compliance, están inscriptos, así que si Lemon hizo todos los deberes y realmente los movimientos son los que afirma Pagano, seguramente haya un reporte de operación sospechosa. No lo sabemos. Entonces, porque no habló de cualquier billetera, de una cueva que se colgó de una billetera en el exterior. O sea, si es esta la vía, es posible, y a lo mejor hay que analizar toda la billetera, ¿no? Qué ingresos tiene, hacia
1: Lemon
2: dónde van, hacia dónde vienen.
1: Exacto.
2: Porque correcto. Dice, y es seria.
1: Es seria, o sea, tendría que haber reportado eso. Y con relación, yo escucho a algunos que se hacen los graciosos. Y lo consultaba en la justicia, y desde Menem en adelante con los sobresueldos, esto es un delito, porque tampoco podrían inventar, che, mirá, la verdad nos hacemos los austeros, les pagamos poco, les damos unos sueldos miserables, pero por atrás reciben guita de algún lado, del Estado, de no sé quién, para complementar lo que cobran. Esto sería un delito, los sobresueldos, de existir.
2: Por supuesto que sí, hay que analizar bien las figuras. En su momento, no sé si se acuerda, María Julia Alzogaray había legitimado en sus declaraciones facturas, había hecho facturas falsas para justificar unos $500,000, se quedaba con cajas chicas, o sea, todo un esquema de sobresueldos que en su momento fueron investigados en otras causas, donde obviamente tenés un delito porque no es plata que salga justificando la tarea que el funcionario está cumpliendo para su rol. La verdad que a veces el respaldo del gobierno, más allá del amiguismo y esta cuestiones que tiene el presidente Milei para no tomar las decisiones que tiene que tomar, también podría ser que en definitiva está el gobierno en conocimiento que están dando estos sobresueldos a los funcionarios que a lo mejor les permiten hacer algunos de los movimientos que hace Adorni, entonces pueden ser parte del problema, ¿no? El gobierno sabiendo que existe esta situación y entonces ahora no pudiéndole soltar la mano.
1: Exactamente.
2: Pero obviamente ese ruido empieza a estar en todos lados, y por supuesto sería un nuevo problema además del que tiene el Lijo y que tiene en Policita, porque son dos causas, ¿no? La del avión de Grandío y la otra del enriquecimiento ilícito.
1: Te hago la última, como mujer que sabe mucho, la verdad nos encanta hablar con vos porque tenés una profunda claridad, y ex vicepresidenta de la UIF. Si hoy tuviéramos que pasar a Adorni por un escáner, no hay forma de salvarlo, ¿no?
2: No hay forma de salvarlo, de ninguna manera. La verdad que no solamente por lo que está padeciendo, sino además, yo insisto, porque tiene un rol muy importante, el gobierno necesita generar confianza y no podemos dar este espectáculo con el jefe de gabinete de ministros alrededor del mundo. Yo creo que es un pararrayos para lo bueno y para lo malo, ¿no? Para lo bueno, porque ayer en materia económica, en algunas cosas empiezan a mostrarse algunas variables interesantes, pero bueno, también para lo malo, porque no detrás de Adorni, la verdad que también pasan cosas que deberían estar ocupando el gobierno y estamos hablando de Adorni, ¿no?
1: Y ser diferentes a los que estuvieron antes, que fueron vergonzosos en esa materia.
2: Pero lo prometieron con énfasis.
1: Y quieren ser distintos, como dijo Patricia, ¿no? Y hay que hacerlo, ¿no? Si no, siempre lo mismo. Gracias por atendernos siempre,
2: A ustedes, que tengan buen día, gracias.
1: María Eugenia Talerico, exfuncionaria de la UIF, no pasa por el escáner. Así que bueno, veremos cómo sigue este capítulo. Yo creo que vamos camino a lo mismo que vimos con José Luis Esper, el tironeo de un lado del otro, de un lado del otro, y en cualquier momento esto se termina porque, como dijo María Eugenia, hay un montón de cosas y el país tiene que crecer y tiene que avanzar y no puede estar con freno de mano por un personaje hoy que es un fusible del presidente, no el presidente, el fusible del jefe de gabinete.
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1: Bueno, ya nos metemos en el reclamo a la corte por el tema de las jubilaciones millonarias de Cristina Kirchner. Se viene el show del chisme y nos preparamos, pues se viene el hot sale.
4: Hay que comprar
1: televisores urgentes.
4: Miren los precios ya.
1: Los bares que ponen televisor por el Mundial dice que van a facturar entre un 50 y un 70% más. Así que
4: hay mucho más partidos, Pablo.
1: Yo creo que en casa pongo una pantalla, abro, viste, y hago un servicio, no sé.
4: Claro, buscan un cafecito.
1: Cuento, viste que a un tipo le pagan 50 lucas por ver todos los partidos del Mundial, 50 mil verdes.
4: Sí.
1: Abro mi casa, tengo cochera, qué sé yo, viste, viene Marcela,
0: no es mala idea, con todo.
1: Lo preparamos bien, Marce.
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18: .36 la temperatura, madame.
19: 16 grados 8 décimas, el cielo parcialmente nublado.
18: ¿A qué hora juega River y cómo formaría?
20: 21:30 es el inicio del partido frente a Carabobo allí en Venezuela. Te lo conté, 7 futbolistas titulares se quedan aquí descansando, recuperándose de sus lesiones. Beltrán, Bustos, Martínez Cuarta, Pesela y Viña.
18: Ah, Pesela,
20: sí,
18: claro.
20: Vuelve Kevin Castaño. Que debe recuperar su...
18: Si la rompe hoy, ¿eh? No es información.
20: Sería una gran noticia, perfecto, para Coudet. Castaño, Galopo, Maxi Mesa, Kendry Páez.
18: Otro.
20: Salas y la duda Colidio o Joaquín Freitas, los 11 de Coudet, que llegan mañana y el domingo juegan frente a San Lorenzo por los octavos de final.
18: Qué partido, ¿eh?
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18: Marcela, ¿probó o no?
0: Aún no.
18: Qué limitadita. Bueno, señora Clara Salguero, ¿qué hacemos con la jubilación? ¿Qué hacemos con la pensión de la pobre Cristina Kirchner que cuenta monedas?
21: Por ahora, está en discusión es lo de la pensión por ser viuda de un expresidente de la nación.
18: Tuvo suerte.

0: presidente claro. de la nación.
1: Tuvo suerte esta señora, ¿no?
0: Porque tuvo suerte,
1: una buena
0: ahora
1: jubilación,
0: ya está.
1: Una buena pensión.
0: La Cámara Federal de la Seguridad Social, viste que contamos sí, la semana sí, pasada, sí. le había dicho sí, hay que pagarle la pensión como viuda de un expresidente. La cuestión es que el gobierno va a seguir adelante con el tema. ¿Por qué razón? Porque interpuso un recurso de queja ante la Corte Suprema de Justicia de la Nación para que el máximo tribunal revoque la medida cautelar que había a su vez ordenado la Cámara Federal de la Seguridad Social, que había dicho en ese momento hay que restablecer el beneficio. ¿Qué es lo que dice de manera categórica el gobierno ayer a última hora a través del Ministerio de Capital Humano? Que van a agotar todas las instancias judiciales para impedir que Cristina Fernández cobre la asignación. ¿Por qué? Porque es una persona condenada en sede penal por delitos contra la administración pública.
1: No es un delito,
0: está ahí todo bien.
1: ¿Viste? Es un delito bravo, ¿no?
0: Vos hay que dejar ponerme, dejar que pongan duda el tema de la Corte Suprema de Justicia de la Nación. Hay que ver si finalmente esto no sigue adelante y hay que pagar. ¿Por qué razón? Claro. Porque si la Corte es coherente a cómo viene funcionando con estas cuestiones, debería no hacer lugar a lo que plantea el Ministerio de Capital Humano. ¿Por qué razón? Porque la Corte no resuelve pedidos de medidas cautelares. Solo resuelve la sentencia. Firmes. Definitivas, firmes, que solucionan los temas. Así que si la Corte dice no al pedido de a Cristina, escucha esto, hay que devolverle una sola, la de viudez, por un monto que supera los 10 millones de pesos mensuales, y hay que pagarle esa pensión retroactiva en ese valor desde noviembre del año 2024.
1: O sea, lo que nos va a salir esta señora, ¿no?
0: Mientras Cristina va a seguir insistiendo sobre la de ella.
1: Ahora vamos a recuperar por lo menos la extinción del dominio de los 582 mil millones de pesos. Pues qué vergüenza.
0: El mensaje,
1: ¿no? Qué
0: vergüenza. El mensaje, Pablo, ¿sabes por qué? Porque podría tener jubilación y pensión ordinaria, sí, pero eso vale 393 mil pesos. Los 393 mil pesos que lo cobre ocho.
1: Sí, otro.
0: El señor o la señora que va caminando.
1: La monarquía
0: por
1: cobra jubilaciones de privilegio. Qué vergüenza, ¿no? Qué vergüenza. Con un caso de corrupción confirmado por la justicia, con extinción de dominio que no sé cuándo lo van a terminar de hacer. Una cosa de loco, ¿no? La verdad que es vergonzoso. Bueno, atiende el teléfono, ¿usted está preparada?
0: ¿Cómo no? Por supuesto, siempre.
2: 11-23-24-22-22.
1: Atiende Clara Salguero, que resuelve absolutamente todo. Buen día.
3: Buenos días, Radio, la red y equipo. Quería hacerle una pregunta. En los anteojos que da el PAMI, ahora no nos dan más gratis y estamos suspendidos y no otorgan el anteojo que es gratis.
1: Bueno, ahí qué pasa, porque hay un currito también, ahí hubo un lío, ¿no?
0: El señor lo que dice tiene razón. El PAMI, al único prestador con el que no se puso al día, es en realidad con las ópticas y los oftalmólogos. ¿Por qué razón? Esto tomó dominio público hace unos días.
1: Sí.
0: En auditoría se encontraron sobrefacturaciones y cobros indebidos. El servicio está suspendido en cuanto al tema de los pagos.
1: ¿Esto de este gobierno o del otro?
0: No, todas las auditorías fueron ahora y se enteraron de la sobrefacturación y de los cobros indebidos. A ver, ¿qué es lo que hay que hacer en el caso puntual del señor que nos envió el mensaje? Tiene que ir hasta la sede del PAMI local, la sede que le corresponde, o llamar al 138 para que lo deriven e ir a otro lugar donde le puedan proveer el servicio de manera gratuita. Pero esa prestación puntual está muy complicada porque el propio PAMI reconoció que dejó de pagar y va a pagar en función que sea
1: claro
0: la documentación que prueben oftalmólogos y ópticos.
1: El martes lo contamos un poquito más ampliado ese choreo. Buen día, ¿quién habla?
4: ¿Qué tal? Mi nombre es Aldo. Estoy llevando a mi mamá ahora a la tarde para con lo que me mandó la doctora. Le está cobrando 25 mil pesos la doctora de cabecera de PAMI. Le mandó a hacer unos análisis, pero ahora dice que ella no lo puede seguir porque tiene que cobrar.
0: A ver, el tema es así. No tiene por qué pagar las consecuencias de esta situación la gente. Si la médica no puede seguir atendiendo porque hay pagos atrasados, tiene que hablar con el PAMI y romper el acuerdo, pero

0: no cobrarle al afiliado. Está prohibido cobrar copago por parte de prestadores de IOMA y de PAMI. No se pueden cobrar. Es ilegal.
1: ¿Y el señor qué hace? ¿No paga? Entonces
0: no, el señor lo que va a tener que hacer, doctora, también le sugiero, igual que al otro, nada más que esto no está tan complicado, tiene que ir a la sede de PAMI a que lo deriven a otro médico o médica de cabecera que no cobre. ¿Te puedo contar algo, Paulo? ¿Cuándo fue? Hace 2 días me escribió una señora, la verdad muy valiente, de Corrientes, y me dice, mire, le voy a enviar el listado que me envió la médica de cabecera de todos los aranceles que ella cobra. Te juro que se te ponían los pelos de punta.
1: Y que salga
0: la médica,
1: de PAMI,
0: la médica decía,
1: claro,
0: por atención presencial, cualquier cosa, te digo, 10,000 pesos, por atención virtual, 5,000, por hacerle una factura, 2,500.
2: Hay que denunciar esas
1: mierdas. Sí, pues esos son chorros.
0: Le digo, señora, no voy a poner a la señora con, no la voy a exponer con el tema de la identidad. Le dije, señora, ¿me da el nombre
1: de
0: la médica de cabecera?
1: Tan famosa.
0: Bueno, la médica de cabecera ya está denunciada.
1: Muy bien, como corresponde.
0: Como corresponde.
1: Gracias, Clarita.
0: Un gusto.
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1: Arrancamos.
2: Arrancamos con el Show del Chisme. Vamos a arrancar con Carmen Barbieri, que habló de todo con Pampita.
1: David.
2: Y habló de sexo.
1: ¿En serio?
2: ¿Hace cuánto no tiene sexo, no, Pampita? Digo,
5: ¿hace cuánto? Bueno,
6: ¿hace cuánto?
5: 9 años, 10. 8 años, no me acuerdo. Estoy grande y el sexo tiene que ser con alguien muy especial. Tiene que ser alguien que me mueva el piso. El sexo no fue tan importante en mi vida como el amor, como la previa, como el beso, como la mirada.
2: La charla dura un poco más de una hora y la verdad que escuchar a Carmen Barbieri es un placer. Habló de una interrupción de un embarazo después de Fedeval, habló de Santiago Val, habló de Jorge Porcel, habló de sus amores. Y la verdad que es muy lindo escucharla.
1: Tuvo sus novios, Carmen, ¿eh?
2: Tuvo muchos novios. Franchella. Y se casó con Beto César, con Franchella. Scioli, sí.
1: Mucho.
2: Sí,
1: Santiago,
2: sí,
1: su gran amor.
2: Santiago.
1: Sí, pero 8 años sin sexo. ¿Vieron, chicas, que se puede también?
2: Mirá, dijo, Jorge Porcel es el amor de mi vida y Santiago Val fue el hombre de mi vida.
1: Ay, el padre de Fede.
2: Viste, entonces, la verdad que...
1: ¿Le crees lo de los 8 años o que cerró todo?
2: A mí, qué sé yo, puede ser...
1: Sí, sí.
2: Porque se divierte con otras cosas.
1: No, y después viste que de Santiago habrá dicho listo, otra cosa.
2: Andas.
1: No es fácil. También dijo, dice, desvestirse es complicado.
2: Es una señora grande, querido.
1: ¿Cuántos tiene? 70, Carmen.
2: Y tiene 71. 71 tiene, 71.
1: Está muy bien.
2: La que está re podrida, se fastidió.
1: ¿Quién?
2: Es Oriana Sabatini.
1: Por culpa de esto.
2: ¿Qué pasó? Por culpa de ustedes.
7: Porque disfrute de Gia.
2: Basta.
1: Todo el día preguntando por qué.
2: Te les preguntan.
8: A ver, ¿qué pasó?
2: Señor Dybala.
1: A ver.
9: Doy un paso, literalmente, el lugar que voy. Yo le decía, si yo tuviese $1 por cada vez que alguien me dice lo de Boca, yo sería millonaria. Te lo juro. Sí. Sí, me lo dicen todo el tiempo y nada, a ver, no sé. Obvio que uno tiene deseos de lo que puede llegar a pasar en el futuro, ¿no? También son un montón de años afuera míos, ¿eh? Porque a Paulo está feliz donde está. La verdad que él siempre logró como hacer su hogar en cada lugar que estuvo.
2: Chicos, tuvo una hija, escribió un libro, le falta plantar un árbol.
1: Exactamente.
2: Por favor, pregúntenle de ella.
1: No le pregunten más por Boca, Juan, por favor.
2: ¿Qué tuve? Por favor. Chicos,
1: pone loca esta chica.
2: Hay quilombo con Maxi López.
8: ¿Por qué pasó?
2: No sé qué es lo que va a hacer en materia de trabajo.
8: ¿En qué sentido?
2: Y en materia de justicia está medio complicado porque parece que hay una ex inquilina que lo está haciendo judicialmente, le está haciendo una demanda judicial.
1: ¿Le reclama a él?
2: Tras 3 años de alquiler, la relación contractual terminó con reclamos entre Maxi López y una ex inquilina, denuncias cruzadas. Bueno, ay, viste que él tiene un departamento en el piso 35 del chateau.
1: Ah, vive también.
8: Mirá, todo monoambiente el mundo tiene en el chateau.
7: Es un monoambiente.
2: Bueno, es un monoambiente.
1: Es un chico que hizo mucho
2: dinero. De 1.200 metros cuadrados.
7: Es un mono grande.
8: Es un loft.
1: Hizo mucho.
8: Es un mega loft.
1: Y perdió mucho.
7: Ambiente.
1: Y perdió mucho. Es como Icardi. Hizo mucho, pero perdió mucho.
2: Está en el piso 35 del chateau. Como
8: qué
2: te digo,
8: es obsesión que tiene con ese edificio.
2: Viste. Al final es un palomar, chicos.
8: Ay, sí, déjate de
2: farolar. Esto empezó en el 2020. Maxi alquiló el departamento a una mujer, a su familia durante 3 años y parece que Los primeros 18 meses se pagaron $3,000 mensuales.
1: ¿Y la señora bueno, después rajó?
2: Rajó, querido. Oh, y hay un disgusto, disgusto ¿qué, total. ¿Qué?
1: Maxi vive ahora acá y trabaja acá, va al
2: sí,
1: mundial, ¿no?
2: Sí, va al mundial, sí. Todo. Está su mujer acá también, son vecinos de Wanda.
7: Mira, no, no, si todo haciendo la ficción con Wanda.
2: Sí, ya la terminó, el lunes todo empieza. Ah. ¿Cómo?
1: No, pero se llevan bien.
2: Yo creo que el domingo él lleva la picada y ella hace los fideos.
1: Pero también, sí, qué bueno, tienen hijos.
2: Me gusta que
8: está perfecto, claro.
2: Está buenísimo.
1: Civilidad, no esa cosa que me separé y es una guerra.
2: Ay, no, por favor, les pido. Ellos Wanda, tienen tres hijos,
8: tres varones,
2: tres chiquitos,
8: ¿no?
2: Claro, los tres varones. Pero bueno, y en cuanto a Gran Hermano, bueno, les cuento que hay una chica llamada Shipio que tuvo que abandonar Gran Hermano. Ella pensó que iba a nominar, pero bueno, Gran Hermano le dijo que su pareja estaba reclamando que se hiciera cargo de su mamá. Ella no tiene familiares, parece que tiene problemas de salud la señora, una situación delicada. Y ella prefirió abandonar el reality.
1: Uno se puede ir cuando quiere.
2: Sí, sí, tal cual. Y en este caso, la pareja de ella le pidió, por favor, que se retirara. Y en cuanto a Daniela de Lucía, nosotros sí conocemos a la coaching Daniela de Lucía, la coach ontológica, parece que está atravesando un periodo de salud bastante importante en cuanto a los intestinos. Tiene problemas intestinales. Esto es jodido.
1: Hay médicos ahí.
2: La familia ha dicho que está atravesando este complicado cuadro intestinal que habría encendido las alarmas y vamos a ver si también abandona la casa de Gran Hermano.
1: No queda nadie.
8: Haber que meter el último que pague la luz.
1: La pesada esa.
2: Queda Yanina, Silly, Tamara.
1: Ah, Yanina. Mirá si gana Yanina.
2: Ay, no, me muero.
1: Sí, y Grecia sigue adentro.
2: Grecia sigue adentro, pero viste.
1: Sí, dicen que es un plomo
2: la
1: total,
2: nada,
1: ¿no?
2: Chicos, una planta.
6: ¿Ustedes nada. No están para Gran Hermano?
2: ¿Qué?
6: ¿Ustedes tres?
2: No. Te calma.
8: No, muchas gracias.
0: Y me echan a los cinco
1: minutos. Vos, Clarita, le haces los trámites jubilatorios a
8: todos. A todos, todos salen con jubilación.
1: Le hace a todo Telefe, todo. Tengo por acá. Santiago del Moro, jubilado, todo.
2: Fan de Boca. Que dice, nos chup un güey, Oriana, que venga Diva a la Boca.
1: Y otro, bueno, que ponga la guita.
2: Que ponga la plata.
1: Que ponga la guita y no le pregunten a Oriana. 9 menos 10, el show del chisme.
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10: Temperatura 16.8, humedad 92% y el cielo parcialmente nublado.
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11: Finales del programa de hoy.
12: 20 de mayo vuelve a sesionar la Cámara de Diputados. Temario ampliado, entre ellos algo muy importante que lo reclaman desde Estados Unidos: la ley de patentes.
13: Últimos precios del día. El petróleo sigue bajando, Pablo.
11: Ay, qué bueno.
13: $98 el barril del Brent. Mientras tanto, el dólar, que todavía no abrió, está abriendo en una horita nada más, ayer volvió a bajar, 1.400 el Blue, y un poquito más caro el Banco Nación, pero también en baja, 1.410. Hay mucho dólar entrando, claro, producto de la liquidación de la cosecha. Exacto. Y por eso un mes más lo vamos a tener en precios hacia abajo.
14: Jubilados y pensionados nacionales comienzan a cobrar el día lunes con una actualización del 3,38%. Los haberes mínimos conservarán el bono de 70.000 pesos congelado desde hace 26 meses.
15: Buenas noticias llegan desde España. Bueno, Julián está bien, no tiene lesión. Rehabilitación y reposo es lo que le dijeron los médicos. Así que...
11: ¿Eso qué es, tobillo?
15: El tobillo. Tobillo derecho. Buena noticia para Scaloni. Más allá del reemplazo del otro día, no hay lesión alguna.
11: Bueno, prohibido acercarse a una cama a la tarde. Porque
13: no,
11: si
13: no, no, no. ¿Pero cómo con el día que hay?
11: Prohibido porque se zambullen en una siesta y no salen más, no me van al gimnasio, nada.
13: No, bueno, pero yo no voy a poder hacer la siesta y voy a tener que ir al gimnasio. Así que te voy a cumplir a rajatabla.
11: Por favor,
12: ¿Siesta con lluvia?
11: No.
12: Una cosa hermosa.
13: Sería precioso, pero no va a pasar.
11: No, no, Clarita, ojo, si hay un candidato me avisas, Ojo, que tenga mínimo 40 años de aporte.
13: Yo pensé que ibas a decir 40 años. Millones de dólares.
11: Ahora no te pregunta, ¿viste? Dice, antes era propietario. Claro, dice, ¿cuánto claro.
14: Para
11: tenés,
14: no me
11: loco?
14: Vengas con problemas. ¿Tenés una historia de más de 30 años?
11: Adentro, todo okay, exacto, adentro. Con aporte. Sin aporte no queremos nada. Mañana a las 6 andamos por acá. Pasen lindo jueves. Ya se nos viene el fin de. Chau, chau, ya llega Toti.

0: Hola vecino, hola Toti, ¿cómo estamos?
1: Bien, bien, Paulito, bienvenido. Antes que nada quiero agradecerle a las autoridades de la radio, del grupo, la gran fiesta.
0: Ah, qué lindo lo de ayer.
1: De ayer al mediodía,
0: Sí.
1: Qué fiestón, qué presentación, la verdad que...
0: Los guardianes de la gloria.
1: Una gala y...
0: Espectacular.
2: ¿Te dieron siete?
1: El 7, el de Rodri, ¿te gustó?
3: Sí, me encantó.
1: ¿Sabes que yo de chico jugaba de 7?
3: Sí. Ah,
1: de chico jugaba de 7, después cambié, me convertí en un 8, un 10, pero...
0: Ah, pero siempre por ahí.
1: Sí, siempre adelante por la derecha.
0: Fuimos a un lugar extraordinario, hoy me decía Lucho, que es el productor mío, Salón inmersivo, o sea,
4: vos encerrado,
0: estás rodeado, decir, ¿no? De unas pantallas impresionantes que te meten en un espacio,
1: claro,
0: y en un lugar, ¿no?
1: Que no es la primera vez que me pasa que vos a un lugar, hola, Canda, que
5: hola, buen día, ¿cómo les va?
1: Vas a un lugar, viste, y vos decís, che, pero ¿no es un poco chico el lugar? Claro. Y cuando termina el bandejeo te abren.
0: Impresionante.
1: Y aparecimos en un estadio que parecía, no sé.
0: Estábamos en Estados Unidos.
1: El Movistar Arena.
0: Sí, o en la final de Qatar.
3: Lo del vestuario, fue excelente.
1: Un ambiente.
0: Era el estadio de Kansas, lo que vamos a vivir en la Copa del Mundo. Estábamos en Kansas antes de tiempo.
1: Y muy logrado, porque vos tenías en la pared el vestuario.
0: Sí.
1: No con, obviamente, el asiento de cada uno.
4: Las camisetas.
1: Con su camiseta. Todo. Y aparecía el utilero de la selección. Y entonces la camiseta de Messi, de Paul... Dibu, se convertía en la de Coco Ramón, sí. Walter Nelson,
3: a mí me gustó
0: Gustavo López,
3: la moral de Gentili, que se comparó con Julián Álvarez.
0: Bueno.
1: ¿En serio?
3: Sí, porque él tenía la 9.
0: Sí,
1: bueno, siempre hay uno que te quiere arruinar la fiesta.
0: Claro.
1: Siempre hay
4: vos la 7 y vos, Paul, ¿qué número?
0: No sé qué número, pero estábamos bien, todos ahí, porque además
1: presionó. ¿Estabas como Guardián de la Gloria?
0: No, dentro del Grupo América. Si yo no voy con ustedes.
4: No tiene camiseta.
0: Sin camiseta. Y además giraba.
1: Es la opinión política de la radio.
0: Giraba y sacaban fotos, ¿viste? Porque en un momento eras De Paul, en un momento se daba vuelta y era Pac-Man.
4: Bueno.
0: Así que una fiesta con todos nuestros anunciantes, con todas las agencias, porque transmitir un mundial es un evento muy, muy potente para un grupo como es el Grupo América y para nuestra radio, ¿no? Que la gente ya tiene la costumbre de saber que aquí tiene absolutamente todo. El traslado de gran cantidad de todos nuestros compañeros que trabajan desde Estados Unidos, desde México, desde Canadá, una cobertura impresionante.
1: Además, periodistas de América, periodistas de A24. Ayer, por ejemplo, estuve charlando con los responsables de Vagoneta.
0: Ah, y lo vi al señor en el estacionamiento.
1: Muy buena onda. Les mando un abrazo.
0: Sí.
1: Muy buena onda.
0: Sí.
1: Después también por otras marcas que no me dijeron de qué marca eran.
0: Sí, yo el señor lo vi en el estacionamiento porque entré por una puerta y te decía ir por otra y me perdí por alguna cosa subterránea. Y me dice, perdón, me dio un susto, ¿viste? Y dice, no, soy de Vagoneta. Y digo, por favor, perrito, gatito, Vagoneta. Y así todo lo que van a poner sus prestigiosas marcas para respaldar el Mundial.
1: Nuestro amigo Matías Patanián.
0: Ah, estaba Matías
1: también. Estaba Mati.
0: Todos ahí.
1: La verdad, estaba toda la plan y fueron todos, Fue Pamela, fue
4: todas las figuras de América, de A24.
0: De A24, todos.
1: Estaban todos, todas las figuras.
4: Babi, Casela,
0: Lape, sentadito ahí. Impecable José Pepe Chatruc, el conductor.
1: Sí, muy bien.
0: Porque entró en ese...
1: Está en su mejor momento.
0: Entró en ese espacio...
1: Lástima que no llegó a Sabrina, lo único que...
0: Tendría que haber ido por Pasó en América, otra de las figuras del canal. Metido en
1: estaba
0: todo
1: tarde.
0: Y dio una gran explicación, la cobertura, dónde llega, la cantidad de visualizaciones que tenemos,
1: la verdad, tiró números que yo desconocía, que tenemos 1.000 millones, el Grupo América tiene 1.000 millones de interacciones mensuales.
0: Sí, es impresionante.
1: Es una locura.
0: Sí.
1: Canda, ¿vos que te gustan todos estos números?
4: Y es enorme.
1: 1.000 millones de interacciones mensuales.
0: Tremendo. Y estuvo muy bien, José, porque le dio un hermoso clima.
1: No era fácil.
0: Después pasaron todos ustedes con las camisetas.
1: Faltó Sabrina nada más, pero bueno.
0: Y bueno, hay que cuidarla, ¿viste?
4: Claro.
0: Además hay individualidad, no es pareja para todos lados, ¿no?
4: No,
0: pero
4: muy bien, para la intimidad.
0: Guerreros.
5: Guardianes.
4: Guardianes de la gloria.
0: Ah, muy bien.
1: Los guardianes de la gloria.
0: Están atentos,
1: Estamos atentos.
0: Así que
1: la verdad que muy, muy, muy linda fiesta.
0: Che,
1: el catering. Porque muchas veces el bandejeo, ¿viste, Vicky?
4: A ver.
1: Que es ese casiota y te tenés que tirar el paso de la empanadita.
4: Sí, pasa.
1: Acá era salmón.
4: Bien. Comieron bien.
0: Además, venía por la derecha, venía por la izquierda.
1: Empanaditas, después unos champiñones rellenos.
0: El jefe de ustedes es de buen comer últimamente, ¿no?
4: Sí,
1: la verdad. La verdad es que, ¿qué pasó? Cometí un error. Yo pensé que era
4: también.
1: Solo bandejeo.
4: Sí.
1: Ah. Entonces, pasamos al estadio de Kansas.
0: Claro, porque después pasamos a Kansas directamente.
1: Y cuando volvemos venía el plato caliente.
0: Claro.
1: Plato con un casamiento.
5: Ya estaba lleno.
1: Lomo con papa. Ah, lo comí, pues estaba riquísimo. Después de postre, helado de pistacho.
0: Ah, muy bien.
1: Ay, bien a la moda. Bien
0: sí,
1: a la moda.
0: Que moda. Había espumante.
1: Había otro
0: también.
1: Postre más. Comí los dos postres.
4: Qué
0: sí,
4: rico.
0: Flancitos.
1: Flan con crema.
0: Había un flancito.
4: ¿Comiste los dos postres?
1: Sí, sí,
0: sí. No, sí, mucho. Mucho.
1: Pará, eran los postres. Mini. A mi favor.
0: Chiquito, entonces vos podés comer varios.
1: Era tipo de degustación.
0: No es que te dicen bestia, para de comer, ¿viste?
1: Bochita
0: ¿no?
1: de pistacho.
4: Canoli sí. con pastelera, qué rico.
0: Sí, además se prestaba el día, ¿no? Y muy lindo, la verdad.
1: No, pará, y regado por un champagne espectacular. Más de uno no pasaba la alcoholemia. Porque vos tomabas una copita, venía el mozo y te la
4: cerraba. Y te recargaba.
0: Otra vez.
1: Pero todo el tiempo. Estaba con Nacho Gano, me llenaba la copa. Estaba con Balazone, me llenaba la copa. Estaba con Walter Nelson, me llenaba la copa.
0: Sí, muy cosa... fuerte, muy lindo, la verdad que en la calle...
4: Aparte la inteligencia artificial ayudó para todo eso, ¿no? Las pantallas, las
0: todo.
4: Imágenes.
0: Hermoso, la verdad que es un lugar...
1: Tecnología. Así que se viene la cobertura.
0: Una fiesta de primer
1: Ayer es como que entré ya en
0: chip
1: mundial.
0: En modo mundial, yo sabés que también sentí eso, ¿no?
1: ¿Qué cobertura se viene? Porque vamos a hacer cuatro partidos
0: ¿Cómo van a trabajar?
1: Los programas desde allá, los análisis... Me encantó el estudio que hicieron para las reacciones en streaming, en vivo, acá de la radio, que seguramente van a explotar.
0: ¿Kansas qué diferencia horaria tiene con nosotros?
4: Ya lo buscamos.
0: Dos menos.
1: Igual que Dallas.
0: Claro.
1: Cuando, la primera fase vamos a estar dos horas más temprano. O sea, yo mi programa lo voy a hacer a las 7 de Dallas, a las 9 de acá.
0: Claro.
1: Y lo que te salgan a vos, bueno, pobrecito, porque
0: y sí, pero
1: a las 6
0: es la
1: van a ser las 4 allá.
4: 4 de la mañana.
0: El mejor fue Brasil porque teníamos
1: claro,
0: el mismo tema.
3: Cuando Sudáfrica fue
0: Sudáfrica,
3: bravo.
0: Sudáfrica empezamos como Diego a tener dos relojes. Porque viste que Diego usaba dos. Vos estás con el reloj argentino, mirando la hora argentina. Y te dicen, pero hermano, no es esa hora. Entonces, si pones la de allá, estás como aislado de tu país porque vos trabajás para Argentina. Y los teléfonos en una Copa del Mundo, Toti, suenan.
1: Suenan, aquí se va 5 cargadores.
0: Los señores productores, señoras productoras, cada 2 segundos. Hola, estás para salir. No, pero esto, te engancho. Estoy en un ascensor. Te engancho. No porque estamos con el presidente. Te engancho.
1: Pero ¿sabes qué me gusta a mí? Cuando se da la sinergia de la radio con la tele. ¿Viste? Porque ayer la verdad éramos todos un equipo.
0: Claro, un multimedio.
1: América, 24. Muy buena onda Martín Salvo,
0: Martín que viaja.
1: La verdad, muy simpático.
0: Muy buen compañero.
1: Leo Paradiso también que va a estar
0: también. Por el grupo, ¿no?
1: Para América.
0: Así que armando valijas. Hay que armar.
1: Sí.
0: Porque además...
1: Todavía no empecé, pero ya hay que empezar a...
0: ¿Qué ropa
1: a pensar
0: llevo,
1: qué vas a
0: qué
1: llevar.
0: No llevo. Hace un calor de loco, ¿no?
1: Mucho calor. Walter Nelson me dijo, estuve en el Mundial 94, todos los días 40 grados de calor. Bueno, yo lo viví en la Copa América hace 2 años.
0: Sí, terrible, terrible. Así que bueno, igual hay que llevar trajes, todo ese tipo de cosas.
1: Sí, sí.
0: Oh, y
1: digo,
0: esa es la parte, ¿viste? Esa es la parte.
1: La parte engorrosa.
0: Además llegás y desarmás. Pues,
1: pero a mí Julián Ulloa me enseñó a hacer...
4: Te vuelve loco la valija.
1: Me enseñó a hacer
0: total.
1: La valija doblando el traje de una manera.
0: ¿Ah, sí?
1: Te queda todo impecable.
0: ¿Ah, lo metés en la valija?
1: Sí.
0: Mira.
3: ¿Los sacos también?
1: Sí, todo.
0: Todo.
1: Lo doblás por la mitad, te queda perfecto, llegás, lo estirás.
0: Tiene que ir gente
1: todo tiene su secreto.
0: Yo en Sudáfrica, cuando... El día que quedamos eliminados con Alemania, viste, es un mazazo. Y decís, quiero apretar un botón y estar en mi casa. Y de ahí venía toda... Salimos del estadio, estábamos... Bueno, o sea, che, ¿cómo vamos? Pero esperen que recién lo eliminaron, ¿no? Además tuvimos que ir de Sudáfrica a Londres y de Londres a Buenos Aires. Era el viaje más largo del mundo, ¿no?
4: Atravesaron...
0: Yo empecé a armar las cosas, no me entraba nada. No había forma, no había forma. Teníamos un shopping al lado. Voy, me compro otra valija. No entra.
4: No, Paulo, sos vos.
0: Y uno de los chicos, no me acuerdo quién fue, si fue Martín Costa. Me dice, Paul, te pido un favor, ¿no lo tomás a mal? No. ¿Me dejás que yo te arme la valija? Yo te dejo la habitación, hacé lo que quieras. Me sobró lugar. No había forma que entre nada.
3: La
0: no
3: clave está en el orden.
4: Es toda una técnica. No.
3: En el doblado de la ropa.
0: Y ahora cuando voy a ver a mi familia, también pasa el mismo evento, ¿viste? No ven movimiento. Que
1: bueno, eso me pasa
5: igual te
1: a mí.
5: Lo hace tu hermana igual.
0: Y mi sobrina, que viajan tanto. O sea, entonces el rollito de no sé, ¿cómo meten?
3: Las remeras van enrolladas.
0: Los dos pares de zapatillas ya se llenó.
1: Los veranos cuando arrancamos a la costa me pasa a mí. Yo, juntamos las valijas, los bolsos y no entra. Viene, dice, y Beta, pim, pim, me acomoda sobre el lugar.
0: Uno es un burro.
1: Pasa.
0: Uno es un
4: venimos
0: burro.
4: Con las mujeres con el chip para armar valijas, no sé. No, sale sencillo.
0: No hace, hay, sí. Pero viste que hay.
4: Sí, sí, sí, sí.
1: Como... No se sientan ninguneada por discriminada.
4: Por armar. Veces, me parece un halago.
3: Qué loco, ¿no? Porque después el hombre termina haciendo la valija cuando.
0: Sí, ahí está.
3: Rajó.
0: Sí. No, o directamente ni armar valija.
1: ¿Están por rajar?
3: No.
0: Yo tuve un amigo pobre que estaba así medio con tarjeta amarilla, qué sé yo. Vivía en zona oeste, en Hurlingham. Y un día iba con el auto así. ¿Ves que están todos? Una casa con arriba terraza y ve a la señora arriba y dice qué lindo, me están esperando. Cuando estacionó la señora desde arriba ni valija. valija. Le agarraba la ropa y le tiraba todo así, ¿viste? ¡Fua!
3: Ahí no vale pedirle a tu esposa que te arme la valija, no.
0: Le tiraban todo de arriba.
1: Agarrarse la voz. ¿Le puedo dedicar una frase al señor Juan Fernández?
0: Sí, sí. Qué lindo. ¿Es opinión o...?
1: No, no, es información.
0: Hay información.
1: Es una frase de Bettina Angeletti,
3: sí,
1: la esposa de Manuel Adorni. Lelo, me tenés harto con el penal de maravilla, todos los días, penal de maravilla.
3: Sí.
1: Escuchá.
0: Hoy lo dijiste.
1: Para avanzar, todos los días lo siempre hay que dejar algo atrás.
0: Sí. Ah, qué bueno.
1: Que es una manera de despedirse, agrega algo
0: qué
1: así.
0: Qué linda, ¿eh?
1: Ya está.
0: Okay. Sí.
4: Pero no está bien.
1: Avanza, ya está.
4: Pero está bien.
0: Che, qué padrino ligaste vos. Este te cuenta las pulgas.
3: Es mi mentor.
1: Esto tiene dos, para mí... Mi interpretación es se va Manuel de su sí. jefatura de gabinete.
0: Claro.
1: Pero la producción, muy filosa, me dijo, no, es que ella lo deja...
0: ¿En serio? No. Esto te inventa...
1: Ahí está, mira para abajo. Mira,
0: no.
1: Mira para abajo.
0: Esto se arregla con un viaje enseguida. Esto viste que arma un viaje enseguida, ¿no?
1: Sí, o 14 palos de muebles.
3: Vos decís que la productora es sommelier de historias de Instagram.
1: O sommelier de pareja, no sé.
0: Sí, hoy inventamos esa, porque el señor es sommelier de lesiones. A Bray le duele, pero no está lesionado.
1: Ah, vos insinuaste que se borró, ¿verdad?
3: No insinué.
1: Vamos a decir las cosas como son.
0: Sí, ¿no?
1: Insinuaste que Bray se borró. Porque la verdad, ese golpe es para dejar a Boca en un partido de Libertadores.
3: Pregunto.
1: Pareció a los 23 minutos. Digo, escuchándote, me hiciste acordar a Maradona con Abbondanzieri.
3: En el
1: Mundial de Alemania.
0: El día que el pato se va.
1: Claro.
0: Del partido.
1: Que después llegan. Vos sabés que yo tenía que salir para América Noticias. Y me había quedado con esa imagen. Entonces lo llamo a Coco Ventura, jefe de prensa, y le digo. Coco.
0: Ah, estaba Coco.
1: El pato está en el hospital, lo están operando.
0: ¿Qué pasó?
1: ¿Qué se quebró? ¿Qué se fracturó?
0: Abbondanzieri salió del partido.
1: Y Ventura me dice, está caseando con los compañeros más bien.
0: ¿Y por qué salió?
1: ¿Cómo?
0: Claro.
1: Está lo más bien con los compañeros, me dice.
0: Imagínate en esos tiempos el sommelier
1: o
0: Palma.
1: O sea que debía haber un poquito de bronca.
0: Y sí.
1: Adentro también. Bueno, esto lo hablé con Villani. Siempre lo cuento. Villani entra, viste cuando hacen los medios, te tocan y...
0: Sí,
1: y
0: ya sabes.
1: Pato, no tenés nada.
0: Seguí jugando.
1: Seguí que no tenés nada. Está dormido esto. En 10 minutos está bien. Que patee, no me acuerdo de quién era el 2. Que patee Roberto Ayala. Y en 10 minutos.
0: Claro.
1: Se te despierta el músculo
0: y
1: otra vez.
0: Y Abbondanzieri pide el cambio.
1: Y Pato se va.
0: Exacto, y Pato se va.
3: ¿Eh? El otro día, 23 minutos, salió. Vi la imagen cómo
0: no
3: se iba.
0: No podía caminar ese chico.
3: Que no podía caminar. Y no tiene nada, solamente un fuerte dolor.
0: Y bueno, pero le habrá dolido a él, qué sé yo, ¿viste? Ahora opinamos de los dolores ajenos.
1: No, está tremendo, Juan Fernández.
3: No, Pablo, lo que voy a hacer es, si quiero hablar del penal de maravilla, lo voy a preguntar a Totti si puede.
0: Exacto.
3: Yo hasta que Racing no gane un partido, le voy a hacer
1: mentira. A mí lo que me gusta es tener adeptos.
0: Es tu mentor, querido.
1: Que coincide Alan Golzarzani conmigo.
0: Sí.
1: Coco Ramón está en modo Totti Pasma.
0: Allá le dijiste.
1: Sí. Que era un angelito, Coco Ramón.
0: ¿Viste? Era siempre, un ser de luz.
1: Claro, siempre era Mario Sánchez.
0: Entraba acá y te bendecía.
1: Los pajaritos, las flores. Sí. La primavera.
0: Ahora está despiadado.
1: Y ahora, viste, pide que Martínez Huerta no juegue más en River. Eso es Totti Pasma.
0: Y el otro día le dijo a Caudet, salgamos de este plan de tanta negatividad, ¿no?
1: Este hombre va por ese camino.
3: No pido que lo saquen a Bray, simplemente me hace ruido que por un golpe, a los 23 minutos, en un partido de Copa Libertadores,
0: claro.
3: Salga.
0: Él de chico quería ser médico. No sabe estas cosas. Sabe.
3: Raro.
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1: De la mañana, bienvenidos a Toti 910 hasta las 12 del mediodía. Gracias, gracias por los aplausos. Victoria Bueno.
2: ¿Cómo le va, Toti?
1: ¿Cómo está el clima? ¿Qué clima de M, no? De merde.
2: Ay, sí, de merde.
1: Le dedico el programa a mi amigo Coquito Ramón,
2: y al
1: sos mi guía.
2: Al profesor.
1: Me dice Coquito, y al profesor también. Abrazo, Coquito. ¿Qué temperatura tenemos?
2: 16 grados, 92 de humedad, un montón. El cielo algo nublado, que recién estaba más lindo. Pero ahora, llegando, hay un vientito fresco. Así que está llegando la ciclogénesis, que dijo nuestro querido
1: explosiva.
2: Berengua. Explosiva. Máxima para este jueves, 20 grados. Y a la tarde ya empieza a levantar viento y quizás alguna lluvia a la noche, quizás.
1: ¿El fin de semana va a llover?
2: Frío, frío.
1: Frío,
2: no.
1: Pero ¿va a llover?
2: No.
1: No va a llover.
2: No, mañana puede ser un ratito, pero sábado y domingo, sábado de mucho viento, ¿eh?
1: Sí. Bueno, estoy muy feliz.
2: ¿Por qué?
1: Estoy muy feliz porque volvió el tío Mostaza.
3: ¡Maravilloso!
1: ¿Cómo estás, Mostacita?
3: ¿Qué hace, Toti? ¿Cómo? ¡Achú!
1: No sabes cómo te extrañé todo el día, Mostaza. Ahora, te quiero preguntar algo, Mostaza. Ponele, ¿no?
3: Mostaza, como te llueve, termina lo que...
1: Sí, ponele que el domingo tenés un clásico con Independiente.
3: Ya.
1: Y un jugador clave, fundamental, no te va a entrenar dos días porque te dice que tiene fiebre.
3: Pero, clave, fundamental, ¿es estrella?
1: ¿Qué hace? Estrella, el 10, el asiento de capitán. ¿Qué hace? Lo limpiás.
2: Que se mejore, ¿no?
1: Antes del clásico te falta dos días y te dice, te manda un WhatsApp y te dice, Mostaza, tengo fiebre.
4: Lo tenés que echar.
3: Perdón, vos me estás diciendo...
1: Yo creo que vos lo colgás.
3: Pará, vos me estás diciendo antes del clásico. Sí. Si llega el clásico y la rompituda... Perdonado.
1: Está perdonado.
3: Ahora, si pierde, o sea, perdemos el clásico, faltó, no vino en la semana, listo, afuera.
1: Afuera.
4: Ahora, qué flojito, ¿no?
1: Qué flojito,
4: mami.
1: Digo,
4: querido.
1: Lo que aprendí esta semana, a la gente hay que cagarle pedos al aire. Porque ahora no está al 100% Mostaza,
4: pero hay que estar.
1: ¿Viste? Metimos presión, el tipo viene.
4: Hay que estar.
1: No tuvo martes, no tuvo miércoles, jueves viene. Bienvenido, Mostaza. No,
3: siempre
1: te extrañamos. Ahora los saludo a Jaume Milei, lo tenemos. Hola, Beldic.
5: Buenos días,
1: ¿cómo estás? Hola, Masi.
6: ¿Cómo le va? Buen día.
1: Abrile el micrófono, cachita.
3: No tiene el micrófono prendido.
1: Dale,
3: que habla de Vélez.
1: Por favor.
3: Si más, sí.
5: No entiendo este día. Hay gente en campera y gente en remera en la calle. No
2: sí,
5: lo entiendo.
2: Sí,
5: este
2: sí,
5: día.
2: Sí.
1: Bueno,
2: está raro.
1: Depende el termostato de cada uno. Titulame Racing y voy con Berengua.
5: Un escándalo, Racing.
1: Un escándalo.
5: Se desangra deportivamente.
1: Se desangra. Uy, ¿cómo vino Mostaza?
3: Bueno,
1: le hace mal el suéter, Mostaza. Le hace mal el suéter. Necesita el suéter de Onofrio. 9-19, Lucas Berengua. Clima. Ayer te felicito, saliste 9 y pico, dijiste en un par de horas llueve y tal cual, se largó una tormenta tremenda. ¿Hoy qué va a pasar, Luquitas?
7: La ciudad de Buenos Aires, buen día para todos, la ciudad de Buenos Aires ya está dentro del aire un poco más fresco, va a continuar el tiempo inestable, y lo que pasa acá en Buenos Aires es que arranca también el viento, que es la otra noticia del tiempo de la que se está hablando. Debido a la formación de este gran ciclón sobre el mar argentino frente a Mar del Plata. Así que acá en Buenos Aires, hoy todavía las temperaturas se mantienen entre 18 y 20 grados hasta media tarde, y luego van a descender fuertemente hacia la noche, ya con mucho viento del sudoeste. Mañana y el sábado van a ser dos días muy ventosos, con ráfagas de 50 o 60 kilómetros por hora, inclusive un poquito más puede haber en el conurbano bonaerense, con temperaturas entre 9 y 14 o 15 grados, temperatura ya bien de otoño-invierno, vamos a sentir frío en Buenos Aires viernes y sábado, y el domingo vuelve el sol, el domingo vuelve el sol a pleno,
1: vamos todavía,
7: frío, lindo. Con temperaturas entre 6 y 16.
1: ¿Hoy va a llover, Lucas?
7: El frío se queda. Hoy puede llover, sí, en varios momentos del día puede caer algún chaparrón, no va a ser con la intensidad con la que fue anoche. Ese tipo de tormentas ya pasaron hacia el norte argentino, así que hoy puede llover en algunos periodos, no muy largos realmente y no muy intensos, de hecho no hay alerta meteorológico, y sí es importante recordar a todas las personas que nos están escuchando desde la costa atlántica bonaerense, del sur de Buenos Aires y de las provincias de Chubut y Río Negro, que mañana y el sábado son dos días muy peligrosos en cuanto al viento y al comportamiento del mar. O no olvidarse que hay una alerta muy importante por la situación de vientos de más de 100 kilómetros por hora en toda la costa de la provincia de Buenos Aires.
1: Este verano, no recuerdo el nombre, hubo un mini tsunami. ¿Cómo fue el nombre?
6: Ay, ¿cómo era?
7: Sí. Ciclogénesis. Meteo tsunami. No.
1: ¿Cómo fue?
7: Meteo tsunami.
1: Meteo tsunami. ¿Hay riesgo de otro meteo tsunami?
7: No están relacionados a los mismos fenómenos. No están relacionados al mismo fenómeno. Uno está relacionado a ondas de gravedad. Es otro fenómeno. Acá lo que sí puede pasar es que al haber tanto viento y durante tanto tiempo adentro del mar argentino, estamos hablando que a unos 150 kilómetros al sur de Mar del Plata se esperan para el viernes a la noche vientos de 170 o 180 kilómetros por hora sobre el mar. Eso va a arrastrar masas de agua por movimiento de viento, y si el viento es del sur o del sudeste en la costa atlántica bonaerense, sí podría haber comportamientos del mar peligrosos que los va a informar oportunamente el Servicio de Hidrografía Naval. ¿Sí? El alerta por viento está dado.
1: Gracias, Lucas.
7: El alerta por crecida todavía del mar, todavía no.
1: 180 kilómetros de velocidad del viento, tremendo. Abrazo grande, Lucas Berengua, con toda la información del clima. A ver, vamos a una mesita, Abel, que anda con el cruce Bullrich-Milei. Uh-huh. Yo digo dos cosas, me interesa tu análisis. Por un lado, qué lástima que el poder ciegue a tantos políticos. Así como para mí ciega a muchos kirchneristas que te dicen Cristina es una víctima, Cristina es una heroína, y no ven los hoteles, no ven las 600.000 propiedades que tiene, que realmente choreó, lamentablemente para los argentinos choreó, pero no lo pueden ver, ¿viste? Te dicen la verdad, qué injusticia, es Laufer, es esto, y están los cinco palos de Florencia, una caja de seguridad. Bueno, no lo pueden ver. Que ahora Milei, que es economista, no vea lo de Adorni, que le pase, que tenga el mismo fenómeno que los kirchneristas, que no ven la corrupción de Cristina, y que Milei, que es economista, no puede entender que un tipo que gana tres palos por mes, de ninguna manera puede justificar que en dos años tuvo casi un palo verde. Y no me importa a mí la declaración jurada, porque todos sabemos cómo son las declaraciones juradas en la Argentina.
8: Venden humo.
1: Te van a hacer, Caruso, un dibujo de Van Gogh. La declaración jurada. Una casa que vale 400.000 dólares, va a poner que vale 150.000, y que la mitad de la esposa y esto.
8: ¿Qué tenés? Un Fiat Uno y dos aceitunas.
1: Y viste, y la herencia, y no sé qué, y el crédito, y la deuda. Y ya lo va a explicar Burgueño, que es un especialista en eso. Pero no hay manera de justificar un tipo que ganando tres palos, en dos años gastó casi un palo verde. No hay manera. Milei es economista, lo sabe más que nadie. Pero tiene la ceguera que tienen los kirchneristas. Con Cristina la tiene con Adorni. Y sale a decirle a Majul, es honesto. Uh-huh. Cuando creo que no hay un argentino hoy que piense que es honesto. Ayer salió un consultor, Montiel, con Vilouta, y dijo, tiene un 73% rechazo. 73%, presidente. 73%, no le cree nadie. Y él se inmola diciendo que es honesto. No entiendo por qué. Y la otra que siento yo es que allá Patricia Bullrich empezó su carrera presidencial. Despegándose del gobierno, lo que se suma al abrazo con Macri, ojo con esto, ya no es ministra. No digo que vaya a terminar como Villarruel, con una bancada aislada de La Libertad Avanza. Pero por eso le quiero preguntar a la gente, al 11, 23, 24, 22, 22. ¿La votarías a Patricia Bullrich de presidenta? Tiene, hoy me parece, dentro del espacio la mejor imagen, Patricia Bullrich. Se despegó de Milei. Contradijo la bajada de línea de Karina Milei. ¿Cómo termina esto, Beldic?
6: Bullrich había hecho ya la misma diferenciación cuando estalló toda la polémica en torno a José Luis Espert y la relación con Fred Machado en ese momento. Terminó con Espert afuera de la carrera.
1: Sí, pero Espert no era para Milei lo que es Adorni para Milei, ¿eh?
6: Mirá que
1: ni para Karina.
6: Espert estaba donde estaba, inclusive te diría, más que Adorni, por la amistad directamente con Milei. Porque hasta Karina Milei no se bancaba Espert. O sea, me consta que me han dicho que Karina Milei lo quería correr Espert, pero Javier lo mantenía, el presidente lo mantenía. Hasta que fue, digamos, imposible seguir sosteniéndolo, producto de algunas cosas que estamos viendo hoy también con Adorni, que son las flaquezas a la hora de dar explicaciones. Básicamente, cuando tenés que agarrar el micrófono y justificar cosas que no podés hacer. Bueno, lo que estamos viendo hoy con Adorni, para mí, es producto de cómo funciona también el mileísmo, que es una mesa extremadamente chica, tan chica que es una mesa ratona prácticamente, es una mesa de muy poquitas personas y mucha confianza entre esas personas, donde Patricia Bullrich no encaja en esa mesa. Patricia Bullrich es una actriz política, un animal político que está siendo
1: hoy
6: un aliado muy importante del gobierno, pero ya lo he demostrado con otros gobiernos, cuando deja de
1: ser... ¿En la mesa ratona quiénes están hoy? ¿En la mesa ratona?
6: Y te diría que Karina, Javier, ese es el círculo más íntimo y más cercano. Martín Menem, lo puedes poner con Lule Menem. En...
1: ¿El Colo Santilli?
6: No.
1: No.
6: No, no, no.
1: ¿Santiago Caputo?
6: Tampoco.
1: Tampoco.
6: En algún momento estaba...
1: O sea, son los dos Milei más...
6: Los dos Menem.
1: Menem.
6: Yo creo que se cierra ahí.
1: Martín y Lule Menem, nada más.
6: El círculo de mayor confianza hoy se cierra ahí.
1: ¿Y Adorni también o no?
6: Bueno, Adorni también.
1: Y Adorni.
6: Adorni también. Lo que pasa es que Adorni es un personaje operativo en todo esto. Fue muy funcional en su momento para llevar adelante la famosa batalla cultural, la de poner la cara básicamente y decir las barbaridades que dijo en algunos casos y provocar, porque formaba parte también de la construcción de poder. Cuando empiezan a mostrarle hechos, que ya no tiene que ver con un relato, sino
1: pensar
6: con hechos
1: concretos, que Adorni salió a negar a Maradona. Estaba tan envalentonado el tipo, estaba tan cebado, se enamoró tanto de su propio discurso, de su conferencia, que fue en una conferencia zurdo. Ay, que Maradona era zurdo. Una pelotudez que va a quedar en la historia.
4: Sí, se lo contó el personaje. La soberbia nunca es buena consejera. Ahora, no es anormal en el mundo encontrar procesos políticos que vienen a cambiar todo lo anterior y terminan haciendo lo mismo. A mí me encanta una frase que dice: demasiado al este es al oeste, ¿no? Cuando hay veces que vos, en lo que pasó en este caso, se quisieron diferenciar tanto del kirchnerismo que terminan haciendo la misma cosa del kirchnerismo. Porque el hecho de bancar a morir a un funcionario diciendo que son operaciones, que es de que quieren desestabilizar al gobierno, que es todo mentira. Y la verdad que tener la ceguera que vos decís, Toti. Y la verdad que si lo veíamos tranquilamente en el kirchnerismo y lo vemos ahora en la gente que vino a cambiar eso. Y que dice que tiene la moral como política de Estado.
1: Vamos a charlar con Oscar Sago. Primero, dame el cortecito de Bullrich cuando pide que Adorni presente la declaración jurada de inmediato. Cachita Paredes, bienvenido Cachita, por favor, dame ese corte.
9: Desde mi punto de vista, eso tiene que ser inmediato, porque ya está abierta la posibilidad de presentar la declaración jurada de bienes. ¿Para qué vas a esperar hasta el 30 de julio si la puedes presentar ahora? Una declaración jurada de bienes es algo que, de alguna manera, cuando uno tiene la del año anterior, es bastante fácil hacerla. Digamos, se junta con el contador y la hace. Yo creo que lo que no podemos... Digamos, si él dijo que él tiene todo probado, bueno, esa prueba para mí... sea en la justicia, como él considere, sea en la justicia, sea en la Oficina Anticorrupción, tiene que ser inmediato, porque nosotros necesitamos estar discutiendo las cosas que discutimos al principio de la conversación y no seguir discutiendo sobre esta situación que él dice que la tiene solucionada.
1: Y dame la respuesta de Milei, hablando con Majul y con Trebuch. Che, me gustó Trebuch, porque muchos dicen son los voceros de Milei. Salió el presidente, Javi, saliste.
3: Sí, buen día. Digamos,
1: buen día.
3: Y la
1: verdad que
3: si a alguno no le gusta, o sea, se la tendrá que fumar o irse, digamos.
1: Y Trebuch te refutó. Adorni. Te refutó, te incomodó, me gustó el pelado. Dame a Milei.
10: Los números están en orden y van a ser presentados, así que digamos, ni siquiera, digamos, a nosotros nos genera alguna preocupación al respecto, porque tiene todos los números en orden.
3: Adorni no se va.
10: Ni en pedo se va Adorni.
1: Oscar Sago, buen día, ¿cómo estás? Oscar Sago, diputado por el Movimiento de Integración y Desarrollo.
11: Hola.
1: Sí, Oscar.
11: Hola.
1: Se cortó
11: un poquito. Por
1: bueno,
11: eso, tal.
1: Ahora estás.
11: Ahora sí.
1: Perdón la demora, quería para poner contexto a la gente.
11: No, por favor.
1: Que escuchen a Patricia Bullrich, al presidente. ¿Qué opinas de este sainete ahora y de esta interna que explota dentro de La Libertad Avanza, la diferencia entre Patricia Bullrich y el presidente Milei?
11: No, yo creo que no tienen ninguna diferencia, solamente que la pícara política de Patricia Bullrich, que es una de las pícaras que tiene La Libertad Avanza, empieza a olfatear que tienen un problema en la calle. Está claro, saben que antes de 10 personas, 8 aplaudían, 2 quizás no, hoy es 5 ya no te aplauden, si no te insultan, 3 te ignoran y 2 están con vos. Entonces, la ecuación cambió absolutamente y ellos lo ven. Y como Patricia es alguien de que viene de la política, eso la entiende, lo entiende la que más rápido lo entiende.
1: Dentro de esa picardía está empezar a diferenciarse, acá con Tom Mariano Beldi, que ella quiere ser presidenta, para una eventual candidatura a presidenta.
11: No, yo creo que ayer lo dejó medio en claro, que quiere pelear por la ciudad de Buenos Aires, quiere representar a los ciudadanos de esta ciudad de Buenos Aires.
1: Se corta de nuevo. ¿Vos qué opinás, Beldi?
11: Obviamente cambia. A ver. Sé que cambian las frases, sí, permanentemente, ¿viste? Uh-huh. Porque son frases políticas que vas tirando. La famosa frase, ¿viste?, de campaña, ¿cuál fue? El que las hace, las paga. Bueno, ahora la nueva frase es: el que las hace, según quién es, las paga. Y según quién es, no las paga.
1: Claro, Frugoni paga, claro, Adorni no paga. Según quién es. El director del Arca no paga.
11: Pero ahora bueno. Adorni trae miedo adentro de la... Porque el miércoles pasado fueron una banda de aplaudidores que era terrible. Vamos, Manu. Muchas cosas no salieron a la televisión. Te amo, Manu. Vamos, Manu. Y ahora empezó el no tanto aplaudir. Pero bueno, ¿cómo volvés?
1: No te amo tanto, como, Manu, sería hoy, ¿no?
11: ¿Viste cuando te enemistás? ¿Viste cuando te enemistás de un grupo? ¿Qué haces? Sí. Te borrás, salís del grupo, ya borrás la foto que tenés con, sí, otro porque ya no te gusta. Eso es lo que viene después. Empiezan, mira, a borrar toda la foto, Manu empieza a llamar y no lo atienden. Ay, estaba ocupado, no vi tu llamado, te atiendo a las 3 de la mañana cuando no me escucha nadie. Eso es lo que va a pasar.
6: Oscar, buen día.
11: Eso, María, es lo que pasa.
6: Mariano Belic te saluda, ¿cómo estás?
11: Buen día.
6: Te quiero preguntar, ¿corre riesgo el presidente de hundirse con Adorni?
11: Sí, siempre. Siempre. Vos fíjate, da vuelta de hoja lo que pasó en los gobiernos anteriores, ¿no? La desgracia, las caídas de los gobiernos anteriores. Era cuando se sostenía. De la Rúa sostuvo a Cavallo en una crisis terrible. Porque lo seguía bancando hasta que el pueblo, la sociedad le dijo: basta, flaco, ¿qué vas a bancar? Y esto es así, algunos que son de más gravedad, otros de menos gravedad, pero siempre fue así. Sostener algunas cuestiones que no pueden sostener, bueno, algunos después terminan con problemas judiciales, como han terminado muchos funcionarios de otro gobierno.
6: Claro.
11: Ahora, vos... siempre te daña, y sí, siempre te daña. ¿Cómo no? Porque vos venís aparte, nosotros, porque yo fui parte de la Libertad, sí, Avanza, el 2021, fuimos los creadores, sí, y los fundadores de este movimiento grande que se armó. El discurso en la calle era totalmente distinto, a mí no me lo cuenta nadie. Adorni se lo pueden contar porque no estaba, no existía.
6: Sí. Ahora, vos, ¿te entiendes? Precisamente por eso.
11: Adorni no, vos... sabe lo que es llevarle un café, no sabe lo que es llevarle un café con leche a un fiscalizador de una elección de las 7 de la mañana hasta las 6 de la tarde. Él no sabe, nunca fue un militante.
6: Oscar.
11: El tipo que le cuidaba la propia, sí, boleta, ¿me entendés? Sí. Entonces él seguro que no lo sabe. Ahora, vivimos de la política y sabemos y venimos, sabemos cómo es esto, que la gente empieza en la calle, te dio un acto de confianza, viniste con una vara tan alta, este señor todos los días te daba clase de moralidad. 2 años dándote clase de moralidad todos los días, de lo que era lo bueno y lo que era lo malo.
6: Sí.
11: Y terminó siendo el peor de la clase.
6: Sí. Ahora, digo, vos lo conocés al presidente, conocés a la secretaria general de la presidencia.
4: El jefe,
6: sí, me confundí por eso, perdón. Digo, los conocés de primera mano, fuiste el primer jefe de bloque, compartiste campaña con ellos. ¿A qué atribuís esta defensa ciega en algún punto de Adorni?
11: Yo creo que quedaron en una encerrona. Porque como Manuel no viene de la política, y algunos que venimos de la política, ¿dónde estamos? Afuera, nos fuimos, chavo, algunos se fueron, a otros los echaron. Y porque veis que, a ver, vos vas diciendo y te vas empezando a preguntar, esto no puede terminar bien. A ver, es un proceso, hasta te puede venir bien bárbaro, por ahí tenés hasta una reelección, pero que termina mal, termina mal. Uh-huh. ¿Se entiende? Pregúntenle a la señora Cristina de Kirchner. Podía tener reelección todo, pero terminaba mal. Y terminó mal. Pregúntenle a Alberto Fernández. Terminó mal. Con todas causas por todos lados. Porque vos ya olfateás que esto termina mal. Y cuando vos venís con una vara tan alta, va, yo creo que seguramente muchos de ustedes tienen hijos, sobrinos, lo que sea. Vos no le podés decir de chiquito lo que tienes que hacer y vos hiciste todo lo contrario. Cuando son grandes, ¿qué te dicen? A mí no, papá, no me venga con ese chamullo, pa, porque vos me dijiste blanco, blanco, blanco, gris, gris, gris, hiciste rojo, gris, amarillo, verde, colorado. A la larga, cuando sos grande, te lo reprochan. Bueno, ¿sabés lo que es? Viene una elección, puede venir otra. De vergüenza quizás no te dicen que te votaron, ya viste, empiezan a decir, yo no, bueno, no sé qué pasó, mi nieto me dijo, mi hijo...
1: Como a Menem, ¿no? Que no lo votó nadie.
11: Exactamente. Entonces empiezan esos problemas, que quizás no lo tenés de inmediato, pero seguramente esto en futuro causa problemas, porque la vida es una... Ya conocemos todo, las antimañas. Esta ya la vivimos 20 veces, muchachos.
1: Oscar Sago,
11: es decir, sí, el que las hace las paga y después cuando te dicen che, pero empezás a tartamudear, ya está, la gente no es boluda.
1: Gracias, Oscar, buenos días.
11: No, gracias a usted por llamar, ¿eh?
1: Oscar Sago, diputado por el MIT. Habló Francos,
6: sí,
1: hace un ratito. A ver qué dijo Francos.

0: Tito, a ver qué dijo Francos de la situación de Adorni, su reemplazante, el que lo reemplazó.
1: Claro. Llevamos 2 meses y pico hablando de Adorni y hay otros temas en Argentina para conversar, ¿no? Yo creo que bien lo planteó la senadora Burlich pidiendo que, finalmente, digo, ¿para qué esperar tanto tiempo que presente su declaración jurada? El presidente dijo que estaba totalmente de acuerdo con eso, la justicia avanza rápidamente, más aún, yo creo que hasta llama la atención. Y llama la atención también que declara una persona en la causa y a los 5 minutos la declaración está en los medios, ¿no?
2: Uh-huh. Es otro que está pasando facturas también, ¿no? Sí, decimos Franco, porque en su momento fue muy crítico diciendo que lo estaban operando directamente, terminó fuera del gobierno. Y perdió un personaje muy parecido a Patricia Bullrich, el gobierno, en cuanto a lo que era la cintura política, lo que eran los canales de comunicaciones. Si querés casta, decirle como quieras, pero en definitiva, los que sabían cómo se manejaban los resortes para poder sacar adelante algunos proyectos.
0: Un tipo valioso en el gobierno, gracias. Totalmente. Martín Gandalaf, la primera tuya fuerte del día hoy a las 9:39
3: es... Bueno, la primera tiene que ver, Toti, con Felipe Pettinato, el hijo de Roberto Pettinato, que está detenido.
0: ¿Por
3: en
0: qué?
3: Estos momentos está preso en su casa.
0: Ah.
3: Tiene prisión domiciliaria. ¿Por qué está detenido en su casa? ¿Te acordás que nosotros contamos acá el caso de Melchor Rodrigo?
0: Psiquiatra.
3: Exactamente. Neurólogo que estaba en el departamento con él. Departamento que se prendió fuego. Y que la justicia lo condenó a 3 años de prisión en suspenso. Ahora, de esa causa se había hecho un desprendimiento porque habían encontrado en el departamento, o sea, cuando entraron los bomberos en el medio del incendio y demás, habían encontrado recetas que Felipe Pettinato habría truchado como que eran de Melchor Rodrigo para poder sacar medicamentos con esas recetas. No solo sacarlos, sino que además pagarlos menos dinero. Por esa causa... Por eso que encontraron, se armó una causa paralela, un desprendimiento de la causa del incendio, y se lo acusó de 27 hechos de estafa y 28 hechos de falsificación. El damnificado es una de las...
0: ¿Cómo era la estafa? Repetime. ¿Vendía Melchor, recetas truchas?
3: No las vendía. Melchor Rodrigo tenía un recetario.
0: Sí.
3: Entonces él le sacaba, conseguía el recetario de Melchor Rodrigo, y con eso hacía, él escribía... para sacar medicamentos, hacía la receta y le truchaba la firma o le robaba el
0: sello. ¿Pero sacaba medicamentos para él?
3: Para él, claro, para él. Pero lo sacaba primero con recetas falsas y además los pagaba menos de lo que salían, en realidad. Entonces, la prestataria del servicio de salud termina denunciando que ahí hubo una estafa. La prestadora lo vende a tal precio. La farmacia lo vende a tal precio. La prestadora de salud a vos te hace un descuento por ser socio. Si vos lo sacás con un descuento porque te dieron la receta, cuando en realidad no la tenías, estás, manera estás estafando a la prestadora de salud. Por eso se hace la denuncia, por eso el juez Sánchez Sarmiento ordena un par de puntos. El primero es la prisión domiciliaria, que se hace efectiva de inmediato en Moldes al 1500. Va a tener salidas solamente para hacer el tratamiento psiquiátrico que él está haciendo y que le ordenó el tribunal que lo condenó a 3 años en suspenso, y además un embargo de 1.500.000 pesos.
0: Ahora es insostenible lo que te pide, porque primero tuvo una causa de abuso sexual.
3: Condenado.
0: Después el homicidio culposo.
3: Condenado.
0: Y ahora estafa y sigue en la casa.
3: Preso, pero en la casa.
0: Sí, en la casa.
3: En la casa.
0: Que no es estar en cana.
3: No.
0: La verdad.
3: No.
0: Gracias, Canda. 9:42. Me presentas con Garmin al gran Masi Ertola. Que creo que me habla de la KD. Volvió a perder la KD.
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0: Bueno, Ertola, ¿por qué perdió la academia?
5: Bueno, todavía Toti Racing no tiene un final, pero se puede decir que todo fue previsible. Casi final de Racing, porque está todo podrido internamente. Hay una tensa relación entre Milito y el plantel. Hay un muy mal armado el plantel, sobre todo en la parte ofensiva, con jugadores que no ponen pelotas de gol, con delanteros que tienen
0: El que más asiste a maravilla es Rojas.
5: Sí, pero eso no
0: la fórmula Roja Maravilla.
5: Sí, pero por ejemplo la fórmula de Messi en Barcelona era Dani Alves y Jordi Alba, y sí, eran laterales también. Sí.
6: La rompimos toda.
5: El cuerpo técnico tiene pocas ideas nuevas. No le ganó a 11 equipos en el torneo de apertura. ganó 1-4 en la fase de grupos de la Sudamericana.
0: Ahora, más allá de esta revisión,
5: de casualidad,
0: más allá de esta revisión, de este revisionismo.

0: Que bien haces. Yendo al partido de anoche, Botafogo, anoche me acordé de vos, Dani Barreto. Algo que yo me decías siempre en Fútbol 910.
1: Hace 20 años.
0: García Basso. Hace 10, no tanto. El primer gol de Botafogo la tiene que sacar de derecha. Como no tiene derecha, Dani, es lo que vos decías en las inferiores. No les enseñan.
1: Es un espanto.
0: A jugar con su pierna inhábil.
1: Con todo el perfil tampoco.
0: Se quiere enredar. No se anima a despegar de derecha. Se quiere enredar
2: para
0: sacarla de zurda.
1: Después llega la primera. Es un espanto.
0: Tenés razón, Dani. Hoy te la
1: con todo el perfil.
2: Ahora, y después, más allá de que no te enseñen. Vos no le pegás a la pared cuando sos chico.
0: Por eso. La verdad, increíble lo de García Basso. Y después el segundo gol.
2: Pará, en el primer gol hay 4 errores, ¿eh?
0: Está bien, pero.
2: Hay 4.
0: Si García Basso la saca, la saca. Y en el mejor momento de Racing, que estaba para ganar 2-1,
2: sí.
0: Llega el golcito que era una pelota sacable por Cambeses.
2: Con un Sosa que antes trababa y ganaba, y ahora traba y pierde.
0: Es verdad.
2: Con García Basso que va al piso y se enreda con la pelota. Y con un tirito al arco.
0: Y con un Cambeses que hace un ratito había tapado una pelota haciéndole adiós increíble, y le hacen un gol con un tirito.
2: Se le escurre por abajo del cuerpo, raro.
0: Y después se hace echar.
2: Sí, ahí sale mal. Producto tal vez de los nervios del primer gol y del segundo gol, donde él tiene culpa. Y es verdad que recoge la pierna, igual sale de manera innecesaria, Racing ya no tenía ni
0: idea. Bueno, hagamos números. ¿Cuántos puntos tiene Botafogo?
2: No, mirá, Botafogo tiene 10 unidades.
0: 10. Caracas tiene clasificado. 8. Caracas 8. Racing 4.
2: Racing tiene 4.
0: Próxima fecha, Racing Caracas.
2: Racing ya no depende de sí mismo.
0: Está bien, pero seamos positivos, Racing le gana a Caracas.
2: Racing le gana a Caracas.
0: Queda Caracas 8, Racing 7. Para pelear el segundo lugar.
2: La localía es algo a favor o en contra.
0: El primero, olvídate.
2: Siempre se dice que es a favor.
0: Esta vez no te juegas sin gente.
2: Y en este caso Racing no tiene gente.
0: Pero igual mejor jugar en el cilindro que jugar en Venezuela.
2: Y es mejor jugar con o sin gente en este panorama.
0: No, siempre dame la gente. Sí, como dice mi amigo Bruno Leotti, dame el combustible. Entonces, para mí Racing sus 6 puntos locales los va a ganar. A Caracas y a Petrolero. Va a llegar a 10. El tema de Caracas en la última fecha juega contra
2: Botafogo. ¿Dónde? Caracas. Pero, espera, suponete que Botafogo le gane al equipo boliviano. Entonces Botafogo llega a la última fecha clasificado.
0: Con 13.
2: Sí. Clasificado, primero.
0: Lleva suplentes a Caracas. Caracas, ganando, obviamente, clasifica segundo. ¿Y empatando?
2: Empatando no. Si Racing gana, no.
0: Empatando, claro. Ahí pasa Racing con 10 puntos. Bueno, o sea que hay que rezar que Botafogo le empate o le gane en Venezuela en la última fecha.
2: Con posibles suplentes a Caracas en Caracas.
0: Y vos ganar tus 6 puntos.
2: Y vos ganar tus 6 puntos, que hoy, de los últimos 8 partidos, ¿sabes cuánto ganó Racing?
0: ¿Cuántos?
2: De los últimos 8.
0: Sí.
2: 1.
0: Che, si Botafogo es el mejor de la Sudamericana, ¿tiene algún beneficio? ¿Defiende siempre de local?
2: Sí.
0: Bueno, hay que creer en eso. Y si no, perdóname, Gustavo, ¿eh? Armá una valijita. Habla con Medina. Mándele una valijita a los muchachos de Botafogo que ganen en Venezuela. Alguna vez debes haber incentivado a alguien.
3: La calentura, no es una excusa, pero el de la cancha me gusta, soy como una
0: imagen. Ertola.
4: ¿Se le entiende?
2: ¿Lo escuchaste maravilla?
0: Sí, bueno, está bien.
3: Decirle que le dé los puntos con Dios.
0: Más de lo mismo.
3: Dale con Dios.
0: Pero tienes que incentivar a Botafogo, no te queda otra.
3: Hay que incentivar al juego de nuestro, cachorro.
0: Llamado Medina.
3: Su madre.
0: Marquito Rojo. Escuchá, Marquito, ya te doy la conexión. Marquito Rojo, que fue R. Compañero de Medina. Lo llama y le dice, che, si empatan en Venezuela y tanto. Listo, le manda la valijita y listo. Ya está.
2: Ahora, yo te hago una pregunta. ¿Cómo llegas al partido con Caracas si parás el domingo con Estudiantes?
0: Bueno, tenés que ganar igual.
3: Ya empezá. ¿Cómo que estás todo unido?
0: Te digo una cosa. El segundo tiempo de Racing a mí me gustó. Ojo Estudiantes, ¿eh? Ojo Estudiantes. Me gustó.
2: Fue a la altura.
0: Sí.
2: Puso lo que hay que poner arriba de la mesa y se llevó un puntito a la
0: me
2: altura.
0: Me gustó el segundo tiempo de la academia. Ojo Pincha. 9:47. Bienvenido, Bertola.
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0: 9:56 de la mañana. ¿Me das una rica oblita para recibir a Pilar Smith? Por favor, vamos, Pilu.
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0: Tiene una camperita modo Bayern Múnich.
21: Me gusta, no sé, sí,
0: futbolera, parece el Bayern Múnich.
21: Mira, bueno, yo tengo.
0: Pero no le quiero robar tiempo.
21: No, gracias.
0: Vamos, chicos, a los bifes porque hay mucho,
21: sí,
0: vamos.
21: Sí, sí, mucha, mucha información, muchos audios. Mirá las sirenas, ¿no? Es impresionante realmente este recibimiento, ¿cachá?
22: Vos sos una sirena, no, no. Mirá.
21: ¿Una sirena? Qué lindo.
22: Dime, amigos, una sirenita.
21: Ah, una
0: sirenita. Claro. ¿Cómo se tiran tiros acá, Caruso, eh?
23: Me encanta. Olvídate. Acá se como terminado el fin de año, todo se para. El próximo asado se pudre todo. Olvídate. ¿Sabes cómo lo conozco a ustedes?
21: Qué mal pensado, ¿eh? Muy mal. No me gustan esas cosas.
23: Bueno, no me miras. No me miras porque yo también tengo la lengua
0: muy
23: para
0: bien
23: hablar
0: de tu trabajo ayer en el evento lanzamiento de Guardián de la Gloria. Por ejemplo, mi amigo Matías Patanián. Se le encanta tu participación en el programa.
21: ¡Qué amor! Le mando un beso enorme. Gracias.
0: Mándale un pili beso.
21: Un pili beso para Mati.
0: ¡Qué gallina como vos!
21: ¡Ay, sí! Amamos River. Va.
0: Pará, que Mati está casada.
23: Termina con un quilombo.
21: Pará. El pili beso va para todos. Mandé a tu mamá cuando fue el día de la abuela.
0: Para todos y todas.
21: Llamando a abuelas.
23: Y todos también. Decime algo lindo.
21: Todes. No, no.
0: Mirá, está escuchando, Mati.
21: Mati, un beso enorme. A ver cuándo me lo cruzo en River. Porque, bueno, no voy muy seguido.
0: Esperemos, Chacho, que traiga más suerte.
23: Dale un beso.
24: La última. Tenés que ir a la otra, tengo una de frente para cruzar.
21: Chicos, la anteúltima vez que fui, ganamos. Así que termina.
0: ¿El domingo vas o...?
21: No sé, porque estoy golpeada, Chacho, de lo que pasó. Estoy, Chacho, muy golpeada.
0: ¿La decimos a Mati que le invite o no, Chacho? ¿Qué hacemos?
23: Fíjate,
21: no voy a ir. Estoy enojada.
0: Chacho, preguntale si no tiene una obra de teatro, premiada para ahí.
23: ¿Te das cuenta?
24: Pilar, tenés que ir y demostrarle a todos que vos no tenés nada que ver. Sumen un partido más, no quedan más entradas. Está todo vendido.
0: ¿Todo vendido?
24: Todo vendido como siempre.
21: Como siempre. Para.
24: Como hace 106 partidos.
0: Quiero saludar al Tano Jerry y decir: Tano, ¿vos creés que venden todo? Como me dijo Quique Rabin alguna noche en Fútbol 910.
23: Buenos días.
0: Regala entrada. Buenos días.
24: ¿Cómo va? ¿Qué le vamos a regalar entrada si no se consigue una entrada?
23: ¿Viste cuando vos te compras la papafita?
0: Sí.
23: ¿Cuando vos te compras la gaseosa?
0: Sí.
23: ¿Viste que te aparece ahí en negro un cartelito?
0: Sí.
23: ¿Exceso?
0: Sí.
23: Exceso de marketing.
24: Pero entrada no hay más, ¿eh?
0: Bienvenido, Tano.
23: No, vamos a comprar la entrada.
0: Sí,
21: bueno, este día gris, húmedo, espantoso, muchísimo.
23: Horroroso.
21: No, pará, anoche te juro casi te escribo a las 2 de la mañana.
0: No,
21: pero bueno,
23: señora, esto va a terminar mal, va a terminar.
21: No, pará.
0: Durmiendo. ¿Te hubiese contestado hoy?
21: No, quería que me contestara, solamente que vieras el horario en el que estaba trabajando para vos.
0: A ver.
21: Era por eso.
0: ¿Y qué estabas haciendo?
21: Buscando un montón de información. Voy a arrancar con esto que es tranqui. Carmen Barbieri, algo que sucede que realmente quiero que lo debatamos, quiero escucharlos a ustedes. Casi 9 años sin tener sexo.
23: Me encanta tu sexo.
21: Pobre, no. Ahí está, me encanta. ¿Cómo dijiste, Cacha?
23: Puta Cacha, me encanta tu sexo.
21: Me encanta.
0: Pero su última pareja con sexo fue Santiago Val.
21: Y evidentemente, los números darían que sí.
0: Bueno, está bien.
21: Lo del nuevo novio está medio en gris, ¿viste?
0: No encontró nadie que la motive.
21: Bueno, mucho tiempo. Mirá lo que decía, por favor. Escuchá.
25: ¿Cómo es Carmen en el sexo?
26: ¿En el sexo? Uy, hace tanto. Bueno.
25: ¿Hace cuánto?
26: 9 años, 10.
25: 9 años, Carmen. ¿Pero por qué?
26: Estoy grande y el sexo tiene que ser con alguien muy especial.
25: Pero no le pongas tanta presión, te puedes divertir también.
26: No, tiene que ser alguien que me mueva el piso. Si no, siempre fui así, me parece.
25: Así también. De romántica.
26: Ah, sí, tenía que ser muy inteligente, tenía que tener un humor maravilloso y cantar bien, porque si se desafinaba, como me dolía. El sexo no fue tan importante en mi vida como el amor, como la previa, como el beso, como la mirada.
21: Es el sexo con amor.
0: Yo la banco.
21: Es el que va.
23: Amor.
21: Inteligencia.
0: Claro. Yo la banco.
21: La bancamos.
0: El otro día, igual, en estos reels que hay en Instagram, vi uno que me pareció interesante.
21: A ver.
0: Había una mujer que hablaba con otra y decía algo así. La persona que dice que puede vivir sin sexo, ella cuenta que le contestaría: vos podés vivir sin el sexo que tenés ahora. Como que no está teniendo buen sexo, ¿me entendés? Mm. Pero si tuvieses otro tipo de sexo, no podrías vivir sin ese sexo que, como dice esa edición, te detona, te vuelve loco.
21: Sí, pero es difícil.
0: Pero bueno. Yo la banco, ¿eh? Si no tiene la media naranja.
21: Totalmente.
0: Mejor vive sola así que mal acompañada.
21: Lo que pasa es que uno se va poniendo más exigente, entonces, obvio, viste, sí, la vara.
0: Sí.
21: La vara alta. Se complica. Pero
0: al
21: bueno.
0: Mirá, Santiago era un Latin Lover.
21: Mirá, y sí, eso, ¿eh? No hay dudas. Eso no, no hay
24: eso
21: dudas.
24: No hay duda. Y tiraba, no hay tiraba como loco. Olvídate.
21: Pero bueno, hay mucho más. Esto fue tan solo una puntita, un adelanto.
0: Un adelanto.
21: De muchas cosas que te traje hoy.
0: Gracias, Pilar Enil. 10 de la mañana, noticias. Y mucho más, Toti 910, hasta las 12. ¿Mostaza la llevas bien?
23: Seguro, no tenga duda.
0: La fiebre. Faltan
23: un poquito de harina.
0: ¿Te pusiste el termómetro?
23: Se me está bajando la presión, ¿eh?
0: Sí.
23: Dame un poquito de harina, algo, porque me está... Tengo calor, tengo frío.
0: Tano Angelici, ¿y vos ibas a hacer un estadio para cuánta gente?
23: 354.000. 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
3: 10 de la mañana, 2 minutos. En la ciudad de Buenos Aires, la temperatura 16 grados 8 décimas, humedad 92%, presión atmosférica baja, 996 hectopascales, cielo mayormente nublado.
2: Casa de Gobierno.
3: Capital Humano aumentó la tarjeta alimentar. Se trata de una suba del 38% que comenzará a regir desde mayo y se acreditará a través del ANSES. La medida impacta en la ayuda que reciben titulares de la Asignación Universal por Hijo, por Embarazo y por Pensiones No Contributivas para mujeres con más de 7 hijos. Los nuevos montos con aumentos para la tarjeta alimentar son para familias con un hijo de 72.250 pesos, mientras que con dos hijos alcanza 113.300. En tanto, las familias con tres o más hijos recibirán 149.425 pesos.
2: Nacionales.
3: Amenazan con un piquete en el puente Pueyrredón. Amplía Mauro Gundín.
4: Ya hay algunos manifestantes aquí en las cercanías al puente Pueyrredón, más precisamente sobre la avenida Hipólito Yrigoyen, a escasos metros de la estación Avellaneda. Y esto está relacionado a que en minutos nomás comenzará una manifestación por parte de diferentes organizaciones sociales como la CTA, UTEP, Frente de Lucha Piquetera y Territorios en Lucha. Son todas organizaciones sociales que se van a convocar en este lugar para intentar llegar al puente Pueyrredón, algo que a priori parece imposible teniendo en cuenta el operativo policial que está instalado para impedir que accedan al puente Pueyrredón. Por el momento el tránsito sobre la avenida Hipólito Yrigoyen está con total normalidad, aunque se espera que en algunos minutos empiece a complicarse justamente por este impedimento que la policía hará para que lleguen al propio puente. Sobre la avenida Mitre, el tránsito y el acceso al puente Pueyrredón está con absoluta normalidad. Mauro Gundi, La Red Informativa.
2: Internacionales.
3: Crucero con hantavirus. El presidente de las Islas Canarias anuncia que la embarcación no atracará en las islas. Indicó que la evacuación será con una lancha y que la nave permanecerá lejos del puerto.
2: Fútbol.
3: Argentinos de la escaloneta buscan avanzar en la Europa y en la Conference League. Amplía Matías Palacios.
5: Ya con la final de la Champions por delante entre el Arsenal y el PSG, restan definir los finalistas de la Europa League y de la Conference League, y ahí esperamos tener presencia de los nuestros, de los compatriotas. En definitiva, en la Europa League hoy, a partir de las 4 de la tarde, Emiliano Dibu Martínez, el arquero campeón del mundo, tratará con su Aston Villa de remontar la ventaja que tiene el Nottingham Forest conseguida la ida de un 1-0. Todo se define en el Villa Park y el Aston Villa puede llegar a la final, en donde esperarán o el Friburgo de Alemania o el Sporting Braga de Portugal, que también se enfrentan hoy. Y por la Conference League también esperamos
6: la presencia de los nuestros en la final, ya que en un partido se enfrentan de un lado el Racing de Estrasburgo, que tiene a Valentín Barco, que volverá a la titularidad, y del otro el Rayo Vallecano de Madrid, que cuenta con Augusto Batalla en el arco y con Óscar Trejo, que estará en el banco de los suplentes. De allí sale un finalista. El otro partido semifinal de la Conference involucra al Crystal Palace inglés, que tiene a Walter Benítez como arquero suplente, y al Shakhtar Donetsk de Ucrania. Esos encuentros también comenzarán a partir de las 4 de la tarde, hora argentina. Desde Europa, Matías Palacios, La Red Informativa.
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8: Alerta naranja. Ventas fuertes para Santa Fe, Chaco, Corrientes, Formosa, Entre Ríos y más tarde será Misiones. Allí están instaladas ahora las tormentas que tienen granizo y ráfagas muy fuertes. Por otro lado, la rápida intensificación del ciclón frente a las costas de Mar del Plata provocará vientos del sector sur y sudoeste en la costa patagónica de Santa Cruz, Chubut, Río Negro y el sur de Buenos Aires, con ráfagas que pueden superar los 100 kilómetros por hora mañana viernes y también durante el sábado. El momento de mayor peligro en la costa sur de Buenos Aires y la costa noreste de la Patagonia es entre la tarde-noche del viernes y la mañana del sábado, cuando además del viento fuerte, las olas pueden adquirir alturas importantes. Se recomienda estar actualizados a la información meteorológica en las próximas horas en toda la costa atlántica de la República Argentina. Lucas Berengua, Meteorología, Radio La Red.
3: 10 de la mañana, 7 minutos en la ciudad de Buenos Aires. La temperatura 16 grados 8 décimas, humedad 92%, presión atmosférica baja 996 hectopascales, cielo mayormente nublado.
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0: 10 de la mañana, 8 minutos. No llegué ayer porque tuve Guardianes de la Gloria, pero sí, me cuentan que estuvieron fantástica, maravillosa, como siempre, la pizza de Banchero.
1: Espectacular. Oh.
0: Gracias, Dieguito Banchero, gracias.
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1: Claro,
0: un fenómeno.
1: Un genio.
0: Y no solamente vamos acá, sino en el Mundial. Iremos a los locales de Miami. 10-09, mueva la pelota, Candalás, vamos.
2: Bueno, te venía hablando, Toti, del juicio, el jury contra los fiscales del caso Nora Dalmazo. Recordemos que el caso Nora Dalmazo tuvo muchos fiscales, 4 en total, todos ellos salvo el último, con muy mal desempeño, y finalmente terminaron por echarlos. Expulsaron del Poder Judicial a Javier Di Santo, a Daniel Miralles y a Luis Pizarro. Los tres habían investigado el caso, los tres tenían distintas hipótesis. Javier Di Santo primero había acusado al Perejil, después había acusado al propio Facundo Macarrón. Daniel Miralles decía que el viudo Macarrón se había tomado un vuelo privado de Punta del Este a Córdoba para asesinar a su esposa, que había tenido sexo y la había asesinado. Después Luis Pizarro dijo que en realidad Macarrón había enviado sicarios colombianos. Bueno, finalmente la justicia terminó por destituirlos del cargo por irregularidades en sus investigaciones. Recordemos que ya se sabe quién mató a Nora Dalmazo. Fue Roberto Bársola, el
0: parquetista.
2: Pero
0: que no va a cumplir la
2: condena. Pero no va a cumplir la pena ni nada porque el caso está prescripto. La fiscal dijo, estaba frente a sus ojos quién era el culpable y no hicieron nada. Y además desestimaron el ADN que había analizado el FBI. Hicieron todo mal, por eso los echaron del Poder Judicial. Es increíble, ¿no? Que Roberto Bársola, que se sabe que es el culpable, que la prueba lo apunta a él, pero como prescribió, va a poder seguir caminando como si nada en uno de los crímenes más icónicos de la historia policial.
0: Cometió el crimen perfecto para él, ¿no?
2: A mí siempre me dijeron, no hay crimen perfecto, hay malas investigaciones.
0: Claro.
2: Acá hubo una muy mala investigación que dejó la puerta abierta para la impunidad de Roberto Bársola. Esperemos que ahora Nora Dalmazo pueda descansar en paz y su familia vivir en paz.
0: Gracias, Canda. Carlos Burgueño, ante todo, buenos días.
3: Ante todo, buenos días. ¿Cómo estamos?
0: Bien, tomes un minuto para pensar su primer tema. Y escuchamos a los oyentes al 11-23-24-22-22. Patricia Bullrich se enfrentó con Javier Milei, con Milei. ¿Empezó su campaña de presidenta? ¿La votarías como presidenta? A ver qué dicen nuestros soldados.
4: Sí, buen día, Jorge de Merlo. Sí, la voto, y te digo más, me gustaría que se vaya, que lo deje Milei, adorne, Patricia, no precisa andar renegando con esa gente.
5: Hola, buen día a Toti y equipo. Por supuesto, Patricia para mí. Yo lo voté a Patricia.
6: ¿Qué haces, Toti? ¿Cómo anda, papá? ¿Todo bien? José de Once. Ni en pedo. Mamadera. Lo juntás a todos, es un licuado y lo dejás a un costado porque es intomable.
7: No, de ninguna manera. Nunca le daría un cargo ejecutivo a Patricia Bullrich, mayor a un ministerio.
8: Buen día, Toti. Buen día a todos también, acá el tanque. Bueno, sí, yo a Patricia la votaría, de hecho me parece muy bien que se vuelva a postular y la votaría claramente. Un abrazo a todos.
9: ¿Cómo andas? Te habla Carlos, el Tachero de Flores. No la votaría ni de casualidad, la votaría, ¿no? Una persona que habló peste de Milei, después se unió con él, se abrazó y ahora como le conviene separarse, está haciendo toda esta estrategia. No la votaría ni de casualidad.
10: Para comunicarnos por WhatsApp, déjanos tu mensaje de voz al 11-23-24-22-22.
0: Dividida la cosa, ¿eh? Gracias a todos los que dejan su mensaje al 11-23-24-22-22. Lo sigo escuchando en un ratito. Señor Burgueño, ¿qué nos trae?
3: Bueno, a ver. Una primicia.
0: Me encantan las primicias.
3: Sí, sí,
0: las primicias para mí son como un orgasmo.
1: Bueno, mientras sean buenas, sí.
0: Dar una primicia es como tener un orgasmo.
11: Comparto que...
0: ¿Sí? ¿Estás de acuerdo, Chiche?
11: Eso son los medios de comunicación.
0: Gracias.
3: En programas. Este caso... tendrías que prender el indignómetro y la justificación o la aclaración a la gente que te puede sentir medio como un boludo después que cuentas.
0: A ver.
3: caso Adorni, caso Matías Tabar. ¿Se acuerda de Matías Tabar? El contratista. Estamos en condiciones de afirmar que va a terminar de presentar un escrito ante la justicia ratificando los números que ya había presentado.
0: $245,000 en negro.
3: Con esta aclaración, el porcentaje es entre un 70 y un 80% de ese dinero es pago a proveedores, con lo cual no corresponde a él. Pues se llevó 240, no, le pagó al de la bomba, al del travertino, al de la cascada.
0: Sí, que igual no deja de ser plata en negro, ¿no?
3: No, no, todo es plata en negro, de eso se trata, plata en negro. Pero cuando escuches el final de la historia, que es un final feliz, prendemos el indignómetro. Entonces va a la justicia y va a decir, a este le pagué tanto, a este tanto, a este tanto y a este tanto. De este tengo factura, de este más o menos y de este nada. A mí me quedó X cantidad de dinero. Una vez que la justicia le ponga el tilde verde a su presentación, se da vuelta, o sea, saluda a su abogado y le dice gracias por todo, llama a su contador y se presenta ante un banco amparado en la ley de presunción de inocencia fiscal y al tipo no le
0: pero pasó. Está bien lo que hace Tabar, yo no me indigno, sí, la ley que tenemos. A ver, esto es como enojarse con el abogado que pide salidas transitorias para su cliente, no sé, homicida, chorro o hasta violador. Si lo ampara la ley, el tipo va a ir a pedirlo.
3: Una ley que aprobó usted gobierno.
0: Después depende que el juez se la dé o no se la dé.
2: Ahora,
0: pero si vos tenés una ley de inocencia fiscal, ¿qué? ¿No te vas a acoger esa ley?
3: Por supuesto.
0: Que va a decir, no, che, no es mi caso, che, pero quiero ir en cana, quiero ir, métame en cana. Por el, no.
3: Bueno, acá no nunca estuvo en juego su libertad. Sí, digo, mirá, este tipo hizo estas trapisondas en negro, le corresponde aplicarle la ley de penal tributaria y que pague los impuestos que no pagó por haber hecho todo esto en negro. Bueno, como existe la ley de presunción de inocencia fiscal, en un mes la situación de Tabar está absolutamente...
2: Un pequeño agregado.
12: Sí, déjame sumar. Dale. Para no perder el hilo de lo que está contando Carlitos, porque toda esta trama tiene un giro más paradójico, porque el gobierno amenazó con denunciarlo a Tabar. Va, en realidad deslizaron que...
3: Que estaba inflado.
12: Exactamente, no, que debiera denunciarlo.
3: Claro, es decir, mira, no me afané 10 caramelos, me afané 5.
12: No, bueno, te afanaste 5. O sea, igual. Terminaría denunciando al propio contratista.
0: Me parece que el gobierno debe querer decir que está inflado... Para que le cierren los números a Adorni en la declaración jurada que tiene que presentar.
2: Claro,
0: en
2: definitiva, no,
0: porque vos por ahí el contador, habéis hecho todo un dibujo tipo Van Gogh divino, te apareció Tabar. Dijo, che, a mí me diste $245,000 y esas 245 lucas, ¿cómo la justifica ahora en la declaración jurada Adorni?
3: A mí el negro me cerraba con 100, no con 250.
0: Claro, otro dibujo que tiene que hacer el contador ahora.
2: Hoy leí algo que me pareció interesante porque... Cuando que lo escribía Mauricio Alessandro, lo escribía en un tuit, es una cuestión técnica, pero me parece que vale. Cuando Tabar está declarando, de alguna manera está confesando, Carlos, corregime si me equivoco, está confesando algo que no está bien o algo que sería ideal, que sería ilegal. Bueno, en ese punto, cuando vos estás declarando como testigo y estás confesando lo que podría llegar a ser un delito, el fiscal o el juez tienen que frenar la declaración, no te pueden seguir dejar declarar, y dice, señor, frenamos su declaración, a partir de ahora usted es imputado por esto. Como no lo hicieron, la defensa de Adorni podría pedir la declaración nula de la testimonial de Tabar.
0: Igual te digo una cosa, Carlitos, te felicito por la premisa. A mí el tema de Tabar no me interesa. A mí lo que me interesa es Adorni, sí, que el tipo pueda probar a ver, sus cosas o no.
3: ¿Por qué es importante esto? Porque el tipo ratifica lo que dijo de los montos. Porque queda afuera, exento de todo, va a quedar, y aclaro, no es un beneficio que incluya a Adorni.
0: Claro.
3: Adorni no puede decir, bueno, ahora me sumo a la ley de inocencia.
2: Acaba de tuitear.
0: ¿Quién?
2: No sé si te interesa o no, que lo cuente. Matías Tabar.
0: Dale.
2: Acaba de tuitear. Yo no sabía ni que tenía Twitter. pero acaba de
12: tuitear. Tiene un Twitter bastante...
2: Tristeza, anticado. Angustia, dolor en el corazón, escuchar al presidente de la Nación, Javier Milei, y a Karina Milei, cuando aposté por un país distinto cada vez que tuve oportunidad, con Mauricio Macri y con La Libertad Avanza. Catalogarme de militante K y de prontuario dudoso. Viva la patria.
3: Eso bien, lo dejó bueno, ser el presidente, a ver, si, la quiere, si quiere un país mejor, podría pagar impuestos, ¿no?
0: Bueno, interesante lo que marca Canda. Gracias, Burguenio, bienvenido. Marcelo de Leo, ¿qué pasa en la Panamericana?
13: Un enorme problema en la Panamericana, Ramal Pilar, a la altura de Tortuguitas. Esto es a la altura del parque industrial. Tortuguitas, sentido al norte. Un camión excedió la altura de uno de los puentes a la altura de la avenida Olivos en el lugar. Volcó el container y quedó atravesado la Panamericana. Está cortada la Panamericana al norte. En el ramal Pilar, reiteramos, esto es a la altura de Tortuguitas, a la altura de la avenida Olivos, se realizan desvíos.
0: Esto es donde, donde está el DirecTV Arena. Conozco perfecto el lugar, qué lío. Muy transitado, muy transitado.
13: Sí, sí. Y van a tardar un tiempo en sacar el contenedor que quedó atravesado en la Panamericana en diagonal. Corta todos los carriles, tiene que llegar una grúa, sacarlo. Esto va a llevar una cantidad de tiempo,
0: ¿eh? Sí, ¿y cómo sale la gente que quedó atorada en la Panamericana?
13: Tiene que tomar la colectora y salir de la Panamericana directamente retomarla por Avenida Constitución.
0: A veces que ya pasaste la colectora. Tiene que
13: meter por dentro de Pilar.
0: Sí, te trabó el container y ¿cómo hacía para salir? Bueno, gracias, Marce. Paciencia para la gente que está allí. Vamos a hablar con Marco Rossi. Porque ayer me sorprendió esto, Pilu. Mira, vos que estás con todo el tema de historia. Una historia que sube el presidente de la Nación, que sin audio hasta el final, yo se las voy contando. Ponelo al aire, cachita. Ahí aparece la foto de Milei, de Messi, de Francella, de Onetto, su abogado, de Laje, su difusor, de Susana Jiménez como entrenadora de ese equipo, con la camiseta argentina, su como entrenadora. Y después empiezan a aparecer personajes que no son del agrado de Milei. Fidel Castro, Maduro, y empieza esto.
2: Es una recreación de inteligencia artificial de lo que sería la presentación de un partido de fútbol, donde forman los dos equipos, y en la formación de Argentina está lo que vos dijiste, hecho con inteligencia artificial, y los contrarios son...
0: Bien, ¿qué es lo que me sorprende a mí acá? Que está la imagen de Messi. O sea, Milei,
2: muy nítida.
0: En esta historia, ¿usó la imagen de Messi con autorización de Messi o sin la autorización de Messi? Yo no creo que se la haya dado.
12: No es un posteo de él. Él repostea, lo había hecho otra persona, ese video. Pero igual él le está dando difusión.
0: Ah. Sí. Está Francella también.
1: Pero el tema de los permisos o autorizaciones con la inteligencia imagen, artificial...
0: ¿no? Está Susana Jiménez. Bueno, pero pará, lo está haciendo el presidente.
1: No, bueno, está bien.
0: Está usando de campaña de una selección que es Milei, Messi, Francella, Onetto... Laje, Susana Jiménez.
1: Pero desde el momento que es inteligencia artificial ya me parece que bueno, hay los límites
0: pero
1: de
0: no la, se pero no la, pero no la retuitees. No, y no es así, te digo, a mí ayer no, me llamaron.
1: Es un tema polémico.
0: Para hacer una publicidad, me dice, no tenemos tiempo, lo vamos a hacer con
1: inteligencia artificial.
0: Pero me están llamando, me están pidiendo autorización, como corresponde. Yo no sé si el presidente puede usar a Messi.
1: Esto es en redes, Susana, además.
0: Sí, búscalo.
1: Por eso te digo, es todo, digamos, los límites hoy por hoy de todo eso.
2: Yo creo que todavía esas cosas no están legisladas.
1: No, no hay leyes con eso.
0: A ver, se lo preguntamos a Marco Rossi, abogado especialista en tema de tecnología. Doctor, buen día. Gracias por atendernos. ¿Cómo le va?
14: Hola, buen día a todos. Buen día a todos ahí. Muchas gracias por el llamado.
0: ¿Viste la historia?
14: Sí, sí, la vimos todos los argentinos, me parece. Y es un tema ya recurrente, no es solamente del presidente. Así que está bárbaro.
0: Y decime, para repostear esto, Milei, o el que la hizo, ¿no debería tener la autorización de Messi, de Francella, de Susana Jiménez?
14: Y acá el tema es mucho más profundo, porque si uno dice no está legislado, legislada la imagen está hace mucho tiempo y el régimen de protección de datos personales lo tiene desde el año 2000. Lo que nosotros empezamos a mezclar mucho es el uso de inteligencia artificial generando videos hiperrealistas de personas y entendiendo que eso es derecho a la imagen, que ahí no se están reproduciendo ni en tratamiento o protección de datos personales. Entonces, por ahí partiendo de ese lado, Toti, yo incluso tengo una donde represento al intendente de San Miguel de Tucumán, en donde está en apelación ahora el expediente, es esto. Che, vos no podés utilizar, es contra un influencer de acá, de Tucumán, vos no podés utilizar los datos biométricos de una persona para hacer representaciones sin su consentimiento. Al margen del artículo 53 del Código Civil y Comercial, que te dice específicamente, che, para captar o reproducir imágenes vos de cualquier persona, necesitas su consentimiento.
0: Entonces, ¿Messi podría pedir que saquen de circulación esta historia? Por ejemplo, la B, no le gusta verse pegado a Milei. ¿Puede llamar y decir, che, que no la suban más a ninguna red social?
14: Y ahí vamos a los tres carriles, si vos querés. Para mí,
0: doctor,
14: el tráfico democrático menor. Pese a que, sí, hola.
0: Se cortó. Me decía, vamos a tres carriles. A ver.
14: Hola, ¿me escucha?
0: Ahora sí.
14: Claro, para mí hay tres carriles distintos, pero del fondo político, democrático e institucional que vos marcas, pese a que se entiende que es un contenido satírico, porque ahora vas a vivir elecciones en donde no vas a poder distinguir lo real de lo que no es. Lo primero que hay para mí como reprochable es que compartamos este tipo de videos desde el punto de vista institucional sin el consentimiento. O sea, nosotros ya hemos empezado a atacar desde el punto de vista penal la difusión de imágenes no consentidas y otras cuestiones que circulan de manera digital sin consentimiento de otras personas. Sin duda, si Messi quisiera, podría hacerlo. Mirá, tenemos hoy famosos que están queriendo registrar su voz, su cara y sus distintas partes del cuerpo que lo representan para que no sean difundidos por cualquier tipo de inteligencia artificial en cualquier segmento. Sin duda que sí, yo soy dueño de mis datos, así sea Messi, un político o la persona que barre la calle acá en la esquina.
2: Perdón, Marco, yo conozco la historia de un medio de comunicación que le compró los derechos de la voz a la viuda de un locutor. O sea, un locutor muy conocido falleció.
0: Bueno, pero ese es el acuerdo comercial, perfecto.
2: Por eso digo, con la inteligencia artificial, este medio podía reproducir fielmente la voz de ese locutor, lo podría haber usado, pero le compró los derechos a la viuda.
0: Bueno, doctor, le agradezco la aclaración, ¿eh? Gracias.
14: Por favor, muchas gracias a ustedes. No, no es menor lo que está diciendo, que desde el punto de vista comercial eso tiene valor, la imagen tiene valor, y por supuesto nuestros datos que están circulando hoy tienen más valor que nunca. Muchas gracias a ustedes.
0: Abrazo. Yo soy Messi, ¿no me gusta? Amo. Hago bolonqui y sacame esa historia.
2: Carta de documento.
1: Cuando vino Ricky.
0: ¿Cómo era la carta de documento?
1: Carta de documento. Toti, sí. No entiendo algo. Cuando vino Ricky Martin, se sacó una foto con Tinelli. Yo agarré esa foto y con inteligencia artificial me puse con Ricky.
0: Si le molesta, puede.
2: Ricky Martin te puede hacer una demanda.
1: Ricky también. Sí. Y con la Pinto también.
0: Con la Pinto también. Todos los
1: que. O sea,
0: te van a fundir. Es que, pero vas a quebrar.
1: No, me parece que.
0: Seguí boludeando con inteligencia artificial.
1: La solución.
0: Vas a vender el departamento.
1: La solución es poner IA en la foto.
0: Te van a parar de llegar. La carta de documento.
3: El disclaimer. O poner el departamento a nombre de tu mamá.
0: Sí, escúchame.
1: Ya lo tengo bien de familia.
3: Okay. O en nombre de Dorri.
0: ¿Ok? No bolude más con inteligencia artificial.
1: A mí me divierte.
0: Pero te van a caer demandas.
1: Pero si pongo hashtag IA, me parece que estoy cubierta.
15: Ahí sí.
1: Bueno, yo voy a seguir boludeando.
0: Está bien, Pilo, hacé lo que quieras. Por favor, véndeme. Ah, nota bomba después de esta tanda,
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17: Tarjetas en cero, regla nueva en el Mundial. El Mundial 2026 trae un cambio importante en el reglamento empujado por el nuevo formato de 48 selecciones. Con una fase eliminatoria más larga, la FIFA decidió modificar el sistema de acumulación de amarillas. Ahora, las tarjetas amarillas individuales se van a borrar dos veces, una después de la fase de grupos y la segunda tras los cuartos de final. Hasta Qatar 2022, la limpieza de amonestaciones se hacía solo una vez después de la etapa de cuartos.
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8: 10:35 de la mañana, Mauro Gundín, ¿también problemas de tránsito en Avellaneda?
9: Sí, Toti, ¿cómo te va? Muy buen día. Está cortada totalmente la avenida Mitre a la altura de Plaza Alsina. Para aquellos que vienen transitando por la avenida Mitre, ya dos cuadras antes lo debían. Esto como consecuencia de una movilización piquetera que se está realizando en estos momentos. Polo Obrero, Frente Popular Darío Santillán, UTEP, varios de los de las pancartas que se pueden observar aquí serán aproximadamente entre 500 y 1000 manifestantes que están en la Plaza Alsina, y yo a la distancia, Toti, teniendo en cuenta que tengo una vista panorámica porque no hay nadie que me lo impida, porque no hay vehículos ni colectivos, veo cómo el operativo policial está montado en la calle Montedioca, en la esquina de la sede de Independiente, para evitar que los manifestantes lleguen al puente Pueyrredón. Yo creo que no van a llegar, van a llegar hasta donde la policía está, y luego, bueno, se quedarán allí un ratito como viene sucediendo últimamente. Pero a esta hora, Toti, totalmente cortada la avenida Mitre, el acceso al puente Pueyrredón es por la avenida Hipólito Yrigoyen.
8: Gracias, Mauro. Y a propósito de Independiente, Max, el otro día Mati Martínez contó acá malestar de la dirigencia por la designación de Falcón Pérez. Es
10: el árbitro para el domingo visitar a Rosario Central. Independiente es Falcón Pérez con Lucas Novelli en el VAR.
8: En el VAR. Está el presidente de Independiente, Néstor Grindetti, para charlar con nosotros. Néstor, ¿informó bien Mati Martínez? ¿No les cayó bien esta designación?
11: A ver, no sé si la palabra... buen día, primero.
8: Buen día.
11: No sé si la palabra malestar es la adecuada. Sí, prestamos atención, estamos prestando atención, estamos atentos en la esperanza de que ninguna cuestión que sea más allá de lo técnico determine el resultado del partido. El equipo nuestro está motivado, estamos muy... Yo en este momento estoy en el predio, están justo los muchachos entrenando, el cuerpo técnico muy confiado, estamos tranquilos, lo vemos bien, hay buen ambiente. Sí, en Independiente está todo para ir por el título. Entonces lo que nosotros esperamos, y miramos con atención y estamos atentos, es que ninguna cuestión que tenga que ver con el arbitraje o cualquier otra cuestión por afuera de lo técnico, por afuera de lo futbolístico, nos impida tener este campeonato.
8: Ahora después, usted,
11: si juega mejor que nosotros, bueno, nos ganarán, pero que no haya nada que determine, así que estamos eso, la palabra yo diría es atentos a mirar eso. Otra cosa no podemos hacer, obviamente nosotros somos muy respetuosos de las decisiones del AFA, que si no está terna, está todo bien, yo a mí no me gusta ser prejuicioso, pero bueno, estamos ahí.
8: O sea que ustedes no hablaron con Beligoy o con...

0: no, somos respetuosos. Eligieron esta terna, bueno, listo, está todo bien. Bueno, pero nosotros estamos atentos.
1: Bueno, ¿le gustaría jugar con Racing? ¿De pasar otra vez en cuartos? ¿Si pasan los dos?
0: Siempre me gusta jugar con Racing porque es una fiesta, ver la cancha llena, nos tocaría en cancha nuestra, así que para mí ver la cancha cuando jugamos contra Racing es una fiesta. Y la verdad, sinceramente, se lo digo, muchachos, yo estoy muy confiado en cómo está el equipo. Así que bueno, si es con Racing, es con Racing, si es con Estudiantes, será con Estudiantes. Uno, si quiere ser campeón, le tiene que ganar a todos, a los mejores.
1: Lo aprovecho, ¿va a ser candidato en las elecciones independientes este año?
0: Sí, yo quiero ser candidato. Tengo un proyecto justamente muy importante acá en el predio que hace al futuro de Independiente. Lo vengo trabajando mucho con toda la comisión directiva. Y me parece que, como yo digo, Independiente hace 4 años estaba 10 metros bajo el agua. Hoy lo tenemos en la superficie, pero hay que seguir creciendo y hoy saldríamos de una plataforma institucional, económica, financiera y deportiva, mucho mejor que la que teníamos hace 4 años y nos daría de espaldarazo definitivo para terminar con este lindo proyecto. Así que definitivamente yo sí quiero ser presidente. Vamos a ver cómo se van armando las cosas desde la política.
1: ¿Te va a acompañar el Kun Agüero?
0: No, mira, con el Kun Agüero yo hablo seguido, tengo un buen vínculo. La verdad que hablar con el Kun de fútbol, uno va, va aprendiendo de su tremenda experiencia, sobre todo de cómo se trabaja el fútbol en cuestiones organizativas en Europa. Así que yo hablo mucho con él. No hablamos hasta ahora de política, pero la verdad que tengo un muy buen vínculo y de nuevo, me gusta tenerlo cerca para aprender.
1: Néstor Grindetti, muchas gracias y bueno, que salga todo bien el domingo.
0: Esperemos que sí. Yo digo, de nuevo, me gusta ganar. Creo que podemos ganar, tenemos todo para ganar. Y si nos ganan bien deportivamente, listo, vendrá el próximo campeonato. Pero espero sinceramente que no tengamos que lamentar ninguna cosa por afuera de lo que es lo técnico. Así que muchas gracias a ustedes por la llamada.
1: Un abrazo, Néstor, gracias por atendernos. Néstor Grindetti, presidente de Independiente. Que no pase nada raro en Rosario. Vamos a jugar 11 contra 11, que gane el mejor. No, Burgueño.
2: Por supuesto, que gane el mejor en Rosario. Sí, sabemos que jugamos contra 13, pero bueno.
1: 10:41. ¿Me presentas la ronda con mis amigos de Animal Cargo, por favor?
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1: Cierto, la felicitemos a la Lepra, primer argentino clasificado a los octavos de final de la Libertadores.
4: Y por minutitos Totti no ganó todos los partidos, porque le ganaba 1-0 a Fluminense y a los 91, ¿sabés quién apareció? Kennedy, para poner el 1-1. Kennedy, el que le hizo el gol a Boca, claro, en la final.
1: Tuvo
4: de la Copa
1: suerte,
4: Libertadores.
1: Un desvío. Sí. Si no, no era gol, Si no se desviaba, no era gol.
4: 10 puntos la Lepra Mendocina, 5 Bolívar, 3 La Guaira, 2 el equipo de Subeldía Fluminense.
1: Y qué golazo el de Arce de cabeza,
4: Arce, qué bien que está Arce.
1: Qué cabezazo metió, está flaco, está impecable.
4: Y aparte todos atacan, Matías Fernández, sí. Villa, Sartori,
1: la verdad, Arce. Felicitaciones a Daniel Agustín Vila y Alfredo Berti. Oh. Equipazo campañón de la Lepra.
5: El único que le puede ganar al PSG es Independiente Rivadavia,
1: Bien, Oscarcito.
5: Si lo pone mano a mano con el equipo de Luis Enrique, le pega un peludo.
4: Y está en octavo de final del torneo con Unión.
1: Le pregunto al Tano Angelici, ¿no podemos armar una final entre el PSG y la Lepra?
5: Vamos a ver. Vamos a esperar. Y si no pasa, que vayan al TA.
1: ¿Puedes armar alguna copita o no, Tano?
5: Se puede inventar algo.
4: ¿Villa se quedará para el segundo semestre?
5: Quiero mucho.
4: O cambiará de camiseta.
1: Bien, Mati Martínez. Bueno, tenías razón, están muy atentos al arbitraje del domingo en Rosario.
6: Y perfecto, Totti, perfecto el testimonio para Dani Fava, que seguramente está enganchado y dice que los periodistas son los voceros de lo que dicen los dirigentes. Bueno, lo dijo el dirigente acá, ¿no? Ya no lo dice el periodista. Que Independiente tiene preocupación o está atento, como dijo Grindetti, al tema arbitral. Totti, esperemos que no pase nada, pero Independiente lo viene sufriendo hace bastante. Es un acumulado, ¿no? No es por esta terna particular, que sí tiene antecedentes malos, pero es un acumulado. Del equipo, Totti, esperando que en un ratito ahora sí, la práctica de fútbol.

0: Confirme lo que nosotros decimos, que vuelve Zavala por Valenzuela y que en principio, si no prueba con Malcorra, ese va a ser el único cambio.
1: Gracias, Fava. ¿Está en línea? ¿Le quiere contestar?
2: No, no, nada. Perfecto. Nada. Hay que jugarlo los partidos. No hay que hablar, no hay que hablar. Antemano, el periodismo se convirtió en vocero de los dirigentes. Si los dirigentes quieren decir algo, que salgan nombre y apellido, le pongan la carita y lo digan ellos. Yo no soy vocero de nadie. Los partidos hay que jugarlo y ganarlos en la cancha.
1: Bueno, lo vi hoy como todas las mañanas, lo vi muy duro con Racing y con Cambeses. Dani.
2: Y si regaló el partido, perdió por el arquero.
1: Está bien, perfecto.
2: Vi mal por ahí.
1: Perfecto.
2: No sé, mal.
1: No, está perfecto, perfecto. ¿De San Lorenzo algún título?
2: Sí, que empieza a trabajar el técnico pensando en encontrar el reemplazante de Cuello, que recordemos no puede jugar en el Monumental.
1: Gracias, Dani. Abrazo grande. Abrazo. Diego Lousán, el hombre del día. ¿Qué pasa con la academia? Perdimos por Cambese. ¿Por qué perdí otra vez, Dieguito?
3: Toti, ¿cómo te va? Y bueno, errores acumulados. Lo dijo Costa en la conferencia. Sentó y dijo, no podemos cometer esos errores. No quiso apuntar a nadie, pero está claro que Cambese tuvo responsabilidad en los dos goles. Que García Basso hizo una de, no sé, en fútbol infantil. Cerrá con la derecha. ¿Cómo
1: claro. Va a cerrar con el sur? ¿Lo dijiste vos, Dani Barreto? No tiene derecho.
4: Yo del uno, lo anticipé.
1: Vos lo dijiste.
3: Sí, pero pegale.
4: ¿Cómo puede llegar a la primera así? Y con todo el perfil, siempre.
3: Exactamente, Dani siempre tiene razón. Bueno,
4: el uno.
3: La verdad que a Racing no le sale una, Toti, porque ayer
4: es un gorila,
3: el partido no era tan malo,
1: No, no, el segundo tiempo estaba para ganarlo.
3: Estaba para ganarlo, pero bueno, si vos cometés error y Cambese, que siempre te salvó, te hunde, bueno, ahí...
1: Se complica.
3: Se complica, ¿verdad?
1: Gracias, Dieguito. A esta hora, quiero decir, a esta hora, Victoria Buono,
5: sí.
1: El Turco La Luz se lleva el almuerzo del Mangrullo, a la mejor parrilla de Argentina. Ahí donde está el Hotel Marriott, donde concentran River y Boca.
6: Gracias, si después no ataja Bray, ¿lo devuelve o no?
1: Bueno, eso lo vamos a ver. ¿Sabes cómo es esto? ¿Estás con una proboleta? Parece Chicho Serna, por ejemplo.
4: De pronto me gusta la proboleta con un poquito de jamón y morroncito.
1: Es espectacular. Turco, ¿qué pasa con Bray? ¿Ataja o no ataja?
4: Hola, Toti.
1: El sábado.
7: ¿Cómo te va, Toti? Todavía no está descartado. Tiene menos dolor. Pero está en duda. Van a esperar hasta mañana. Queda el último entrenamiento. Boca se entrena por la mañana en Ezeiza. Mañana, última práctica. Después concentración. Pero a esta hora todavía no está descartado. Sigue con dolor, pero mejor con respecto al día de ayer.
1: Bueno, si no ataja, el almuerzo del Mangrullo se lo lleva a Candelaf, te lo llevo.
6: Me lo quedo yo.
1: Que estás anotando todas las frases del turco, ¿viste?
6: Ojo, no vayas
1: a. El gol que más se grita, pará. Santiago del Estero de Boca.
6: No, no vayas a hacer cosas, la tengo que sacar antes de tiempo. Yo pensaba sacarla en octubre, por ahí. Pero bueno.
1: ¿La investigación?
6: Claro, la investigación. No
1: sé. Gracias, Turquito. Por ahora vas vos al Mangrullo, pero ojo que puede ir Canda. Ricardo Dazio juega River.
8: Claro.
1: ¿Con qué equipo, Ricardo?
9: Totiki, querido, 21-30 por D-Sport en exclusiva. Beltrán en el arco, Bustos, Pesela, Martínez, Cuarta, Viña en la mitad de la cancha. Para mí juega Galopo, Silva, Maxi Mesa, Kendry Páez, Freitas y Ruberto. La noticia a esta hora que te tengo que dar, Toti, a la mañana de la red, es que Nicolás Otamendi, después del Mundial, se pone la camiseta de River.
1: Bueno, pero ya vendió humo Caruso 20 veces totalmente con River.
4: Hay un humo hace dos años que está con
1: la camiseta. Es otra venta de humo, ¿verdad?
9: Un día te dije, viene bueno. Coudet, vino Coudet. Hoy te digo, viene Otamendi.
1: Bueno, esperemos que esté para la primera, no para el senior.
4: Algún día va a llegar Otamendi, sí. Aunque sea para estar en la presión. Si viste, te dije que va a venir a River.
1: Gracias, Ricky. Cierra Bosita. Cierra el mejor que Bosita. Bosita, cierra usted. Con su estilo.
10: Toti, querido, ya se derritió el merengue de esa torta de Otamendi que festejó con los colores de River, ¿no? me llama la atención que después de la derrota en el Superclásico aparecieron más nombres que el PSG de Enrique en River, ¿eh?
1: Terrible, tremendo.
10: Terrible, ¿eh? Terrible, aparecen todos los nombres, todos. Bueno, ya nadie se acuerda de Eduardo Domínguez en Estudiantes, ¿eh? El cacique es una máquina de ganar y de sumar. Y de no perder, está invicto en la Libertadores, fue a la altura, que todos hablan que no se puede jugar, y Estudiantes estuvo a punto de ganarlo. Empató, sigue invicto, le queda Flamengo y después el DIN de local con muchas chances de pasar a los octavos de final. Se hizo oficial la renovación del colombiano Cetré hasta el 2028, nada de Boca, no lo conmueve a Estudiantes Boca y se aseguró a Cetré para al menos dos temporadas más. Juega con Racing, con el equipo de Lausanne, lo esperamos el domingo en La Plata. Y los que vieron el partido ayer, lo que juega Medina,
1: está tremendo, para la selección en el tremendo, Medina. La rompió, gracias Nico. Abrazo. La frutilla del postre es Pilar Smith. 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
5: Y vamos con lo que sucedió anoche en Gran Hermano, otra noche fantástica pero inesperado. Lo que sucedió tiene que ver con otro abandono. Siguen abandonando, se van yendo.
1: O sea, no fue expulsión.
5: No, en esta oportunidad Shipio, que es una participante uruguaya, se fue de Gran Hermano porque recibió un mensaje de su pareja con una triste noticia sobre la salud de su mamá, diciéndole al novio que tiene que volver a Uruguay justamente para acompañar a su mamá, que tiene un tema de salud. Dicen que no es grave,
11: claro,
5: pero igualmente el novio le mandó a decir que se fuera de la casa más famosa. Así que Shipio, una participante muy querida, hay que decirlo.
11: Sí, buena jugadora.
5: Muy querida, muy buena jugadora. Y vamos a ver el repechaje. La verdad que esto es impresionante. Yo no conozco o no recuerdo ningún Gran Hermano que se vayan tanto.
11: Lo que pasa por es que pierden el aislamiento.
5: Pierden el aislamiento, se van, como pasó con Sol. Extraño a mi hija, salen. Claro. Está con la hija, vuelve. La verdad, toqueteado. Sí. Para mi gusto, muy toqueteado el formato. Una noche en el que Gran Hermano hizo 13-1, primera parte, 9-6 la segunda. Canda
6: 12 y pico, ¿no?
5: Bueno, es un buen número. Hay que decir que toqueteado, ¿no? La gente está porque sabes que todo el tiempo pasan cosas, permanentemente. Fue un mar de lágrimas la partida de Shipio. Esto pasaba anoche.
1: ¿Shipio?
5: ¿Shipio? Bueno, en un ratito le escuchamos.
1: Bueno, dale.
5: Y ahora sí, vamos con. En un ratito.
1: Está
5: con,
1: llorando
5: con
1: y
5: un
1: después
5: duelo. Sí. Está llorando.
1: Dame una más cortita. El adelanto.
12: Muchos que están llorando.
1: Dame una puntita más.
5: Un adelanto. No quiero que se enoje acá mi compañero, pero Paulo Dybala habló.
1: Dybala habló
5: del tema de la paternidad. Del
1: ¿Y lo
5: tema,
1: tenemos?
5: Lo tengo yo. ¿Y vos
1: a
5: qué
1: ver,
5: tenés?
1: Yo puntita. Tengo Oriana. Puntita.
5: Él tiene Oriana. Mirá, nos intercambiamos.
1: No, quiero Paulo.
5: Necesito
1: puntita de Paulo, dale.
5: Escucha, Paulo.
13: ¿Qué abuela es más intensa? Porque sí, todos conocemos a Caterín, que la veo activa.
14: Entonces no hace falta que te
13: responda. Ok, es una abuela involucrada.
14: Sí, súper. Igual, Katy es una genia.
1: ¿Genia? ¡Pero qué intensa sos, Katy!
5: Sí, qué intensa. Encima la abuela.
1: Me encantó el audio. Gracias, dale. Pilu. Los oyentes te aman. 10:52. Gracias.

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8: 10:58, felicitaciones, ¿sí?, a los excombatientes de Malvinas que van a estar presentes en la Feria del Libro 2026, ¿sí? Desde hasta el 11 de mayo, del 23 de abril hasta el 11 de
9: veteranos
8: mayo,
9: de guerra,
8: los veteranos de guerra. Gracias, chicos, por estar acá. Llega Esteban Sosa, ¿sí? 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
11: Tremendo.
8: Noticias y nos queda una hora explosiva. ¿Qué tenés, Pilu? ¿De qué me vas a hablar?
9: Muchas cosas, muchos escándalos. Lo que dijo Alfredo Casero, tiró un Martín Fierro acá en el río.
8: ¡Apa!
9: ¿Lo tiró?
8: Sí. ¿El sueño de todos los periodistas lo tiró el río?
9: Lo tiró.
8: Bueno,
9: lo tiró.
8: Ya me contaste esa locura.
9: Este escándalo y otros más.
8: Y quiero que escuchemos, Masi, a Luis Suárez.
0: Sí.
8: Pidiéndole escupidera con Bielsa.
0: Y tengo un audio de Oriana Sabatini, ya que Pilar metió a Dybala. Yo meto a Oriana, te
9: estamos
0: habla a vos, Toti.
8: Guerra de audio. ¿A mí me habla?
11: Yo voy.
8: Guerra de audio, me encanta. 11 de la mañana.

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1: 11 de la mañana, 3 minutos en la ciudad de Buenos Aires, la temperatura 16 grados, 4 décimas, humedad 87%, presión atmosférica baja 999 hectopascales, cielo nublado.
0: Dólar.
1: El oficial abre estable, se vende en el Banco Nación a 1.410 pesos. El paralelo sin cambios se vende a 1.400. Los financieros, el MEP, 1.427 y el contado con liqui, 1.481. El tarjeta alcanza 1.833 pesos. El riesgo país sube 1%, se ubican 519 puntos.
0: Nacionales.
1: Manifestación y operativo en torno al puente Pueyrredón. Amplía Mauro Gundín.
2: Diferentes organizaciones sociales están cortando en estos momentos de manera total la avenida Mitre a la altura de la Plaza Alsina. Para aquellos que quieren acceder por la propia avenida Mitre, se los desvía hacia la avenida Roca tres cuadras antes del propio lugar donde están manifestantes como Polo Obrero, la CTA, FOL, y diferentes partidos de izquierda y organizaciones sociales que tienen pensado en minutos marchar hacia el puente Pueyrredón. Lógicamente que allí una cuadra antes, sobre la sede de Independiente, los espera un fuerte operativo policial para evitar que accedan al puente Pueyrredón y que corten este acceso hacia la ciudad de Buenos Aires desde Avellaneda. Serán aproximadamente 1.000 los manifestantes que están en este lugar, mientras que el operativo policial que los espera es muy, pero muy fuerte. Mauro Gundín, la red informativa.
0: Policiales.
1: En Tradera, en Ituzaingó, robaron una caja fuerte con 6 millones de pesos. Ocurrió en la calle Mansilla al 300, donde cuatro delincuentes armados ingresaron a la casa tras forzar el acceso principal. En el interior se encontraba el propietario de 45 años junto a una empleada. Los ladrones golpearon al dueño de la vivienda en la cabeza, forcejearon con él y le sustrajeron la caja de seguridad.
0: Internacionales.
1: El Papa recibió al secretario de Estado de Donald Trump. Tanto Marco Rubio como el Vaticano publicaron fotos del encuentro en redes sociales. Crucero con hantavirus. Singapur aisló a dos residentes. Tienen 65 y 67 años y estuvieron a bordo de la embarcación afectada por el brote.
0: Fútbol.
1: Pelea y golpes en el vestuario del Real Madrid. Desde España amplía Matías Palacios.
3: Hay crisis en el vestuario del Real Madrid. Según informaciones extraoficiales, hubo un nuevo enfrentamiento entre los propios jugadores que terminó con un cruce entre Aurélien Tchouaméni, el mediocampista francés, y el uruguayo Federico Valverde, con este último lastimado y que está siendo revisado justamente en estos momentos en uno de los hospitales de aquí, de la capital de España. Reiteramos, crisis en el Real Madrid con un enfrentamiento que sería golpe de puños entre dos futbolistas, Tchouaméni y Valverde. Desde España, Matías Palacios, la red informativa.
0: Quiniela.
1: En los sorteos de la previa en la ciudad, el ganador 6.625, en la bonaerense a la cabeza 6.939, 6939, en Santa Fe 9.521, 9521. 11 de la mañana, 6 minutos en la ciudad de Buenos Aires, la temperatura 16 grados, 4 décimas, humedad 87%, presión atmosférica baja, 999 hectopascales, cielo nublado.
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1: 11 de la mañana, 7 minutos, temperatura a esta hora, Victoria Bonón.
8: 16 grados, toti humedad, 87%, cielo nublado, máxima para hoy nada más que 20 grados. Atentos porque a la tarde llegan vientos fuertes, abríense.
1: Señor Carlos Burgueño, vamos, trabaje, para eso lo trajimos. Usted es un hombre brillante.
9: Laburen, vagos.
1: ¿Tiene esta hora?
10: Bueno, atención a todos los choferes actuales y potencialmente futuros de Uber, Cabify, Didi y los alternativos.
9: A propósito, le mandamos un beso grande a todos los taxistas en su día.
8: ¡Feliz día!
11: ¡Feliz día,
8: taxistas! ¡Nuestros oyentes fieles!
1: ¡Feliz día, tacheros! Bueno, semana que viene voy a tener un regalo muy especial para los tacheros. Solo para los tacheros.
8: No, autos de aplicación.
1: Bueno, sí, autos de aplicación también.
8: Ah, también, bueno.
1: Tiene que venir tiene que venir acá y mostrar, sí, que es... tiene su taxi o su auto de aplicación y se lo doy en vivo al premio. Pero semana que viene.
12: Será un regalo de conductor a conductor.
1: Muy bueno. Inspirado está.
10: Muy bien, muy bien.
1: Que no vuelva a Pellenberg. Estamos bien con
10: el tira, sí, tira cuando está convencido que tiene efecto el chiste. ¿Viste?
12: Un tiro, un gol.
10: Bueno, atención a los choferes actuales y futuros, porque viste que es la alternativa cuando te echan de tu trabajo, cuando indemnización, te compras un auto, salís a hacer un Uber.
1: O no te alcanza con tu laburo, terminás tu laburo, te subís al auto.
10: Exactamente. Bueno, fallo de la justicia de la ciudad de Buenos Aires. Sí. Por ahora, solo en la ciudad de Buenos Aires te van a exigir carnet profesional.
1: Bueno, no me parece mal.
10: A mí no me parece mal, ¿eh?
1: Me parece bien.
10: Porque además, con el carnet profesional, vos podés tener un seguro profesional. Si chocás y pasa algo al que va con vos.
1: Además, si tu laburo es manejar, tenés que tener un registro
8: profesional. ¿Dónde lo sacas? Tenés que hacer un trámite.
10: Atrás de la cancha de San Lorenzo.
8: O sea, es un trámite que tenés que hacer aparte.
10: Sí, lo tenés que pagar, sí, sí. Como un tachero.
8: Como un tachero, sí.
10: Como un tachero.
1: ¿Pero el examen es distinto?
10: Sí, es distinto, sí, sí.
1: Es un poquito
10: más. Por ejemplo, te preguntan dónde están los hospitales.
1: Ah.
10: Y si vos, y te dicen, si vos estás en, ponele, Gorriti Fitzroy, y tenés que ir al Santo Yanni, ¿cómo vas?
1: Ah.
10: Y tenés que explicar.
8: Pongo el GPS,
10: ¿cómo vas con tu auto? Pongo el GPS, no es respuesta correcta.
8: No es respuesta, o sea, digo eso y me lo voy a echar.
10: Tenés que agarro, Juanbe justo, derecho, dedo, lo acabo.
13: ¿De verdad les preguntan eso?
8: Pero qué difícil.
14: Pero
8: qué
14: difícil.
8: Pero si ellos usan todos el GPS,
10: claro. ¿Y si no te anda el GPS?
15: Claro.
14: Nada, bueno, y
8: pregunto,
15: déjame acá tranquilo que me piden ambulancia.
1: A ver,
10: vos sos tenés un infartado atrás.
1: Vayan a inventar el examen para el carnet profesional de conductor.
14: Es insólito,
10: la verdad. Ninguno de estos sacó carnet profesional en otro país.
8: Cada
10: Argentina es una pelotuda.
1: Ahora son todos cracks en qué tenés que saber para ser conductor profesional.
14: Con el GPS y con la tecnología, la verdad que alguien se acuerde cómo llegar desde Gorriti y Fitzroy hasta el obelisco, digo, ¿para qué sirve?
15: Estos son los típicos que son unos fenómenos y con la pinta un boludo, ¿viste? Son los típicos que con la pinta
1: mira cómo chocó la curva. Gracias, Burgueño. 11 de la mañana, 11 minutos. Cantalaf, vamos.
14: Bueno,
1: ¿qué tiene esta hora?
14: ¿Sabes que el otro día, Toti, a finales del año, de abril de este año, en un hospital de Chaco, alguien encontró algo raro con respecto a una médica?
1: Mira, a ver.
14: Dijeron, che, ¿qué cosa rara lo de esta médica. No, los pacientes se quejan mucho, las cosas que receta son medio extrañas. A ver, tráeme el legajo de Lidia Mabel Ojeda. Y cuando pidieron el legajo de Lidia Mabel Ojeda, resulta que no había ningún legajo. Porque Lidia Mabel Ojeda, de 43 años, que atendió en dos hospitales de Chaco desde agosto del 2024 hasta abril del 2026... Desde agosto del 24 hasta abril 26, Lidia Mabel Ojeda, que atendía en guardias, atendía pacientes y firmó 9 certificados de defunción, en realidad era maestra de plástica.
1: Ah, bueno.
14: ¿Cómo? Sí, docente de plástica era, no era médica. ¿Viste cuando tenías plástica?
1: ¿No le pidieron la matrícula cuando la tomaron?
14: Sí, le pidieron la matrícula. El tema es que esta mujer había presentado la matrícula provincial de 1822, pero en realidad esa matrícula le correspondía a Horacio Daniel Vázquez. Es decir, había usurpado una matrícula y estuvo casi 2 años atendiendo en 2 hospitales de Chaco, insisto, recetando medicamentos, firmando certificado de función, atendiendo pacientes, guardias, gente que venía de urgencia, hasta que finalmente la descubrieron, le hicieron un allanamiento en su casa, le encontraron 8 agujas, 34 bisturís, 2 sondas, 12 chaquetas de médico distintas. Si vos pedías la casa, era una médica, pero en realidad era maestra de plástica en el colegio primario. Lo cierto es que estuvo prófuga hasta que finalmente la encontraron escondiéndose aquí en la ciudad de Buenos Aires y en las últimas horas la trasladaron a Chaco, por supuesto detenido. Yo me preocupé cuando escuché esta noticia porque digo, llevamos a un hospital público.
6: Claro.
14: ¿Y el que me atiende, será médico o no será médico? Por supuesto que esto es un caso excepcional.
6: Pero puede pasar.
14: Te genera preocupación. Esta mujer atendió casi 2 años en 2 hospitales de Chaco.
6: Gracias, Canda. Beldic, su turno.
11: Vamos a hablar un poquito del gobierno porque está llegando el presidente Javier Milei a las 13:30 de su viaje de pocas horas allí a Los Ángeles. Ayer ya lo escuchábamos hablar frente al Instituto Milken una vez más, luego en la entrevista defendiéndolo a Manuel Adorni. Manuel Adorni que se va a mantener hoy, por lo menos a este momento, a esta hora, con un bajo perfil. Va a estar participando, me dicen...
6: Sin conferencia.
11: No, por ahora no, de una reunión en YPF. ¿A quién se va a cruzar en YPF? A Guillermo Franco, que escuchábamos más temprano, que te estaba diciendo que se estaba estirando demasiado también toda esta situación con él. Me gustaría ser mosca para estar en ese momento, en esa reunión. Pero quien va a sí tener agenda fuerte a nivel político es Karina Milei, que está fungiendo, te diría, casi como una jefa de gabinete virtual, porque es la que se puso al frente de muchas reuniones que antes tenía Javier...
6: te diría más presidenta
11: Adorni,
6: ¿no? Sin
11: Milei en el mando. Sí, prácticamente al mando. Con Adorni, por ejemplo, se reunía Santilli con los gobernadores. Eso ya no lo está haciendo el jefe de gabinete, sí lo está haciendo Karina. Y precisamente por eso va a viajar a San Juan, donde va a haber una reunión que tiene que ver con la minería, que tiene que ver con una exposición empresarial y de las autoridades locales, provinciales y nacionales, pero sobre todo la presentación de la mesa de minería. Va a estar Karina Milei, va a estar Martín Menem, va a estar Lule Menem, ¿te acordás? Yo te dije cómo era la mesa chica. Mirá,
6: la mesa ratona, me gustó.
11: La mesa ratona, bueno. Y va a estar también Juan Bautista Máiquez ahí, el ministro de Justicia. Pese a toda la sospecha que hay respecto a si qué está haciendo, no se hace desde el poder para frenar mucho las cosas, bueno, que Máiquez está ahí es... me parece una validación también de la gestión, en este caso del ministro de Justicia, y van a estar presentes también 9 gobernadores distintos. Agenda van a tener para hablar de muchas más cosas que solamente la minería.
6: Gracias, Beldi. ¿Cómo estás, Nicolás Russo, que esta semana te metieron 4? Es la altura, ¿no?
13: Y con esta carraspera, viste, con el cambio de clima.
6: Te jode tener un imitador, porque viste que Beldi mete... Mete
11: la garganta para que me puedan escuchar.
6: Métela de Nicolás, no pasa nada, ¿no?
13: Bueno, hacemos escuela como dirigente, no, hacemos escuela con
6: no,
13: todo.
6: No le vas a mandar de carta documento, ¿no?
13: No, yo soy no.
6: Perfecto. Gracias, Nicolás. Pilar Emel.
16: Vamos, porque Alfredo Casero contó que tiró un premio Martín Fierro al mar, no. Chicos. Lo tiró así, cargando. ¿Viste? El estilo que
6: ¿no
16: tiene.
6: ¿No me has dicho el río?
16: No, ahora lo leí bien.
6: Ah, al mar.
16: Al agua.
6: Bueno,
16: al
6: agua. Primero, al río. A las 11 mar. Me decís.
16: No.
6: A las 12 el agua,
16: no,
6: vuelvo a mí.
16: No, bueno.
13: De lo más que no fue en el inodoro porque lo tapaba.
16: No,
13: lo
16: tiro, era al agua, chicos. Era al agua, después al río y ahora te reconfirmo que fue
6: al mar.
16: Exactamente, bien. Busqué el lugar específico. Fui a buscar el mapa.
6: Mar Negro, mar Mediterráneo.
16: No, en Puerto Madryn, claro. Longitud, latitud, todo. Profundidad, todo, y encontré el punto.
6: ¿Y por
16: no
6: qué?
16: Es río, es mar.
11: Vamos sí. a buscarlo.
17: Bueno, vaya con las corrientes, se
16: debería. Ah, sí, ya está, claro. Yo creo.
14: Pero eso, pará, en algún momento alguien lo va a encontrar, probablemente,
16: no sé.
14: Como la botella.
16: Como la, no,
14: sí. Ah, lo que pasa es que se va al fondo, decís.
16: Fierro, yo creo que se va al fondo.
6: Segundo.
16: Queda en el fondo.
13: Es 1.800, lo que lo ganaron los llaves.
16: Ahí va, lo escuchamos, mirá lo que decía.
18: A mí el Martín Fierro me importa 3 horas.
6: ¿Vendiste algún Martín Fierro tuyo?
18: Tengo uno tiré en el mar.
6: ¿Lo tiraste en el mar?
18: Sí, uno lo tiré en el mar porque se murió un amigo mío y cuando... Nada, se lo regalé.
6: A Costa, Mar de Plata, Puerto Madre.
18: Madre, sí.
6: Pero bueno, realmente. Tenía un sentido. Fue un regalo
16: no
6: para un amigo.
16: Bueno, a ver, el amigo estaba en el mar. A ver,
19: todo,
16: claro, habrá sido la ceniza. Yo también claro, interpreté chico. Lo mismo. Pero a ver, todo empezó porque le preguntan por los próximos Martín Fierro, que se entregan ahora el lunes 18 de mayo. Entonces, a raíz de los próximos Martín Fierro, él es que dice justamente que no le importa absolutamente nada.
19: ¿Está
16: dice,
19: nominado?
16: Tengo un Martín Fierro, dijo. No está nominado. Y dice, otro lo tiré en el mar en Puerto Madryn. Porque se murió un amigo mío y nada, se lo regalé. Eso es lo que dice.
6: Bueno, viene el contraataque de Ertola. Vos tiraste Dybala, él tira Oriana.
16: Sí,
6: dice
16: pero...
6: Dice que me habla a mí. A ver, Ertola.
20: Tenemos el audio de Oriana Sabatini en Filonews hablando de una posible vuelta de Dybala al fútbol argentino. Y cosas que evalúan como pareja a la hora de volver o no a vivir en la Argentina. Una de ellas es si Toti Pazman lo puede llegar a criticar o no.
16: ¿Cómo?
17: A ver, ¿así?
19: Yo te hice un dólar por cada vez que alguien me dice lo de Boca. Yo sería millonaria, te lo juro. No sé, obvio que uno tiene deseos de lo que puede llegar a pasar en el futuro, ¿no? También son un montón de años afuera míos, ¿eh? Porque a Paulo está feliz donde está. La verdad que él siempre logró como hacer su hogar en cada lugar que estuvo. Es todo muy nuevo. No sé tampoco si me voy a encontrar mal en un lugar o en otro. A ver, pero al fin y al cabo, lo que más me importa es que él esté feliz, que nosotros estemos felices. No se sabe nunca dónde va a ser eso, porque por ahí, viste, todo el mundo dice Argentina, pero andás a ver, qué sé yo, por ahí es en otro lugar. También si viene Argentina, sean buenos, porque ya veo que después viene y los periodistas lo matan, que no sé qué, porque son todas decisiones que hay que tener en cuenta. Nada, a ver, es todo parte de... Estoy haciendo un chiste, obviamente.
6: Pero está bien lo que dice Oriana, es verdad. Mira. Si viene a Boca y vive lesionado, lo van a criticar. Claro, si viene a Boca y no rinde, lo van a criticar, es verdad. La tiene clara, Oriana.
20: Protector.
6: Sabe, pero sabe que es así, es verdad.
20: Pero está bien igual que suceda eso. Lo que pasa es que ella pide un paraguas protector, pide que no pase. Es como
6: un
20: regalito.
6: Ya que los periodistas argentinos no hay paraguas protector, menos si te llamás Dybala, sos crack, venís a Boca a jugar de 10 cobrando un contrato millonario.
20: No, se le va a exigir más.
6: No hay manera. Se le va a exigir más. Gracias, Sertola. ¿Algo para decir del audio?
16: Voy a decir algo. Fue más extenso que el mío era una puntita de Dybala.
6: Es verdad.
16: Me parece que las cosas como son y hay que...
6: ¿Estás celosa?
16: Sí, hay que mandar entero.
6: El próximo bloque,
16: por favor, sí.
6: El audio...
16: Ah, y otra cosa
6: más. Más voluminoso es el tuyo.
16: Y otra cosa más. Sí. El profesor fue el que dijo... El profesor.
14: Profesor.
16: ¿Qué? Profesor. Fue el que dijo que Dybala venía a Boca.
14: Sí. Ah, no, y el turco a la luz. Dijo sí,
6: igual se tiró la pileta el profesor porque la esposa dice que no sabe todavía. Así que el profesor... El profesor...
16: El profesor...
6: Se va a despedir.

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31: 11 de la mañana, 27 minutos. ¿Me saludas a Pablito Espadavecchia?
32: Pero
31: mis
32: claro,
31: amigos de Animal, perdón,
32: mejor,
31: no, de Choripán Rodicio,
32: de Choripán, la mejor
31: que nos
32: parrisa.
31: Están esperando en New Jersey.
32: Qué bueno,
31: te
32: vamos.
31: Conté que van a sortear una camiseta argentina en cada
32: serio?
31: Partido. Firmada
32: partido?
31: Por los jugadores de selección. Ya hay una firmada por Messi, otra firmada por De Paul.
32: Muy bueno.
31: Otra firmada por Totipa. No, dale.
32: La mejor parrilla de Estados Unidos está en New Jersey. Ahí te espera Pablo Espadavecchia con todos los partidos del Mundial y el mejor Choripán Rodicio. Y ahora con la camiseta argentina encima.
31: Por supuesto, en cada partido que vayas a ver a Choripán Rodicio te vas a tener la oportunidad de ganar una camiseta argentina firmada por los jugadores. Burgueño.
33: A ver, ayer fue un día muy positivo para la economía en general y vos me dirás, y a la gente cuando le llega.
31: Economía a nivel trader, lo que le vamos a decir.
33: Economía a nivel trader, ayer fue un día casi.
31: ¿Sabes por qué me acordé de vos cuando ayer hablaste de la economía real? Con el caso del frigorífico que tomó 60 empleados, fueron 3.000.
33: Sí.
31: Esto es lo que hablabas ayer de economía real.
33: No, y además no sé si vieron las imágenes, había... las crónicas, ¿no? A mí me quedó una docente, una maestra, que cobra 750 mil pesos y se enteró que ahí le iban a pagar 1.300.000. Entonces, bueno, a ver si quedo y dejo de ser docente.
31: Y obvio, y, es el, son dos sueldos.
33: Claro, entonces, bueno, una maestra menos, ¿no? Después, señoras que fueron a buscar a sus hijos al colegio y de ahí hacer la cola, de todo.
31: No, la verdad, verdad que es muy linda la vocación, todo, pero si cuando llega a fin de
33: año atrás,
31: no te alcanza la plata.
33: No, olvídate.
31: Es duro, ¿eh?
33: Gente grande, jubilado, bueno, no, la jubilación no me alcanza, creo que puedo seguir trabajando. Y además, una imagen que no sé si alguno de ustedes, sobre todo los oyentes, estuvo buscando trabajo últimamente, ya no se usa más eso de que de tal hora a tal hora hay que hacer una cola. En general es todo virtual, bueno, vos mandás por mail, se abre una especie de archivo para que te anotes y a partir de ahí te van llamando para que no se armen colas. O sea, es toda una imagen de una Argentina para atrás. Salvando a la distancia, la misma imagen de los camiones esperando 6 horas para descargar soja.
31: Claro.
33: Qué bueno.
31: Sí, o de los soja. Hinchas comprando una entrada en la boletería, ¿te acordás? Mm.
33: Los
31: hinchas. La policía montada que te caga a palo.
33: Exactamente. Bueno, y no es una crítica al frigorífico, al contrario, está dando laburo. Pero es decir, bueno, hay métodos en el mundo, y cuando digo el mundo digo Uruguay, uh-huh. Más modernos para que la gente vaya a encontrar laburo. Uh-huh. Pero me quiero concentrar en una muy buena noticia. Bien. Ayer salió el primer embarque, la primera facturación de miel de Entre Ríos a Europa. Una pyme.
31: Mira.
33: Dentro del acuerdo Mercosur-Unión Europea.
31: Mirá qué bien.
33: ¿A qué voy con esto? Una pyme agarró, llenó tambores de miel.
31: ¿Cuántos kilos vendió?
33: En plata fueron casi 3 millones de dólares.
31: Epa, mirá qué bien.
33: Para una pyme.
31: Uf.
33: ¿No? Y además una cooperativa. Entonces, y el gobierno no lo pudo salir a facturar. Entonces, el buen día del sistema financiero, la baja en la nota o en la mala nota de Argentina, una pyme que se convirtió en el primer exportador del acuerdo Mercosur-Unión Europea, o sea, no Galperín que vendió algo.
31: Excelente.
33: Una pyme.
31: Eso es un acuerdo político llevado a la realidad. Una pyme en Entre Ríos facturó 3 palos verdes vendiendo miel a Europa. Excelente.
33: ¿Sabes cuál es el principal territorio del mundo productor y exportador de miel?
31: No.
33: Santiago del Estero.
31: Mira.
33: ¿Sabes cuál es el principal país exportador de pochoclo? Maíz pisingallo.
32: ¿Cuál?
33: Al mundo.
2: ¿Argentina?
33: Argentina.
2: Vamos, va.
31: ¿En dónde se produce?
33: Espectacular. Y acá toda la zona núcleo.
32: Y acá es carísimo todo eso. La miel es cara.
33: En el mundo. No, el pochoclo.
32: Barato. No, el pochoclo no.
33: Pochoclo.
2: Pagué una miel acá.
3: Tanto en el cine, pero. Pagué
33: una miel. A ver, no lo compren adentro del cine.
2: Claro.
32: No, claro.
2: Pagué un tarrito de miel, no sé cuándo, un tarrito.
32: Una buena miel. ¿Están viendo?
2: 8 lucas.
32: Y es caro.
31: Es más o menos ese.
33: Como contrapartida, te puedo anticipar que en la medida que se empiece a exportar bien, va a pasar lo mismo que con la carne. Se te va a encarecer porque
31: la buena miel se va a ir para afuera y acá te va a dar una miel más berreta. Gracias, Burgueño. 1132, Candalaf.
2: Bueno, Toti, ayer descubrieron en Santa Fe, en un campo de Santa Fe, en una zona rural de Vera, un avión que había aterrizado, una avioneta. Había un equipo especial de la Policía Federal esperando esa avioneta. Cuando bajó la avioneta, detuvieron a sus integrantes, incluido el piloto y el copiloto. Y uno dirá, ¿por qué los detuvieron? Porque la policía tenía la información, tenía el dato proveniente de los Estados Unidos que esa avioneta iba a descender con un cargamento de cocaína. Y efectivamente, así fue, secuestraron...
31: ¿De dónde venía?
2: De Bolivia.
31: De Bolivia.
2: 442 kilos de cocaína. A mí nunca me cierra que incauten 442. Para mí...
31: Había 450.
2: 450 y hay 8 que faltaron. Nunca... Porque, ¿quién pide 442?
33: ¿Pedís
2: 450 o 400? ¿No?
33: Lo que contamos ayer de Antonio Wilson.
2: O pedís 440. Si querés 440, pero 442, no sé quién pide. Para mí acá faltan 8. Dicho esto, al margen, hay toda una investigación.
31: No la 8 a... pensando bien, ¿no? Pero faltan 50,
2: claro,
31: y 8.
2: Por ahí faltan 58, tenés razón. Hay todo un entramado atrás, que ahora por tiempo no te lo voy a desarrollar, Toti, pero no quería dejar de darte la noticia. Es un dato que viene de la DEA, de Estados Unidos.
31: ¿Y es un grupo narco que argentino, boliviano?
2: Exactamente, argentino, boliviano. Tiene que ver con un campo en Vera, incluye también a un narcotraficante uruguayo. Mañana te voy a desarrollar bien la historia, pero detuvieron a esta avioneta. Hacía semanas que estaban haciendo la guardia porque tenían la información de la DEA de Estados Unidos que iba a llegar y efectivamente así sucedió. 442 kilos de cocaína incautados.
31: Impresionante. ¿Eso en plata cuánto es? ¿Se sabe cuánto se vende el kilo de...
2: Muchos millones de dólares.
31: ¿El kilo de cocaína?
2: Muchos millones de dólares. No me quiero quedar corto, pero deben ser 3, 4 millones de dólares seguro. Uh-huh. Y por ahí me quedo corto.
31: Más que vender miel, Burgueño. Hay que vender falopa.
32: No, no.
33: Bueno, en ese sentido,
3: ¿te das cuenta?
33: Por cómo está el mundo, te deja más guita el tráfico de armas.
3: Claro.
33: Un buen misil.
4: Estamos al aire, ¿no?
5: ¿Por qué no prueban con laburar?
4: Me parece que está bastante concentrado el tema de la venta de armas.
31: Perdón, Chiche. Señor, pero justo venía la mía. Beldic.
4: Me dio pie, señor Burgueño, y te voy a hablar de dos fotos. Una que ya ocurrió y una que va a ocurrir en un ratito nomás.
31: ¿Hablas de la de Lemoine?
5: ¿Hay video?
31: ¿Estás al tanto de la de Lemoine?
4: ¿Qué de todo?
2: Yo averigüé todo, ¿eh?
31: Lila Lemoine subió una foto teniendo sexo con su expareja.
2: Yo averigüé todo.
31: No, porque la habían acusado de tener una página en OnlyFans. Entonces dijo, no es OnlyFans, es una foto de su intimidad.
2: Claro. Es una foto que ella había subido. Perdón, que me meta en lo
4: de... No, adelante, desarrollo.
5: En Facebook.
2: En esta, investigué.
31: Sí.
2: Porque vos a la mañana tú te me dijiste, ¿esta foto qué?
31: Te gusta investigar estos temas.
2: Investigué estos temas. Esa era una foto. A ella la acusan de tener OnlyFans. Esa era una foto que ella había subido a su Facebook en el año 2020. O sea, era pública desde el 2020. Lo que pasa es que nadie se fue
31: al fondo. No era diputada ella.
2: No era diputada y nadie se fue al fondo del Facebook a buscar qué es lo que había. Entonces ahora dice, me dicen que tengo OnlyFans por esta foto. Y pone esa foto que la tenía en su propio Facebook. Es una foto teniendo sexo con su novio de ese momento. Al novio le tapa la cara. Ella es como una foto cuidada igual, porque es como que ella se tapa.
31: No es una foto pornográfica.
2: No es una foto pornográfica, pero por eso ella pone la foto y dice, te la sacaron de mi Facebook y me acusan de...
31: Más o menos dice Paulita, nuestra productora, qué pacata, Paulita. Es una foto bien lograda.
2: Para mí,
31: es una foto bien lograda.
2: Si esa foto la hace una modelo tipo Pampita Nicole Neumann, no decimos nada.
31: Claro. Si la hace, por ejemplo, Pampita, dicen, ay, qué buena, o la China con Icardi,
2: qué cuidado.
31: Ay, qué buena foto.
2: Cuidada.
31: Viste, pero hace Lemoine, le dicen que es una
4: P. Pero ¿quién se saca una foto teniendo sexo y la sube a redes sociales?
5: No es
4: normal.
33: Perdón.
2: Hemos visto fotos. Es tu normalidad,
4: hemos
2: querido.
4: Visto fotos de pies y hemos visto fotos también de sábanas manchadas, ¿no?
2: En tu normalidad.
4: Gobierno.
2: En la nuestra, sí.
31: Beldic, perdón.
4: Dale, otra foto te quiero hablar.
31: Sí.
4: No me preguntes qué foto.
31: No era esta.
4: Ok. Sí, hablar de la foto de Marco Rubio con el Papa. Mira hasta dónde llegamos, ¿no? Hablando con Lemoine y demás. Ocurrió de la mañana, reunión allí en el Vaticano, 45 minutos de qué hablaron. Obviamente la agenda tiene que ver con los conflictos donde está metido Estados Unidos. Hablaron de Medio Oriente, hablaron de Irán, hablaron de la posibilidad de que haya paz, que es lo que está pidiendo el Papa León XIV desde hace tiempo allí. Y la foto que va a ocurrir, que está directamente ligada con todo esto, va a unir a dos personajes muy particulares, muy distintos, pero a la vez que los caracteriza algo. Son pragmáticos en el fondo. Estoy hablando de Donald Trump y Lula da Silva. Se van a reunir dentro de media hora en la Casa Blanca. Van a compartir un almuerzo. La primera vez se habían encontrado en Malasia, con el marco del G20, en una reunión internacional. Dijeron, tenemos que hacer una bilateral. Piensan muy distinto, pero tiene que ver con las posibilidades que tiene Estados Unidos también y de donde ve la posibilidad de desarrollo en Brasil, en algunas cuestiones como las tierras raras. Y yo me animo a decir, y esto es lectura
31: el
4: política.
31: Business.
4: Exactamente, lectura política. Fíjate que distinto es la posición que tiene Lula que la posición que tiene nuestro gobierno. Se pueden hacer negocios con los Estados Unidos en otros términos también.
31: Exacto, muy bien. Muy bien. ¿Viste, Jabo? Aprende, ¿eh?
33: O sea,
31: aprende. Lula también hace negocio, ¿eh? Y no es un perrito faldero.
33: Sí, o sea, igual no me gustó lo que dijiste de la fotito.
31: Pilar en Bid.
5: Vamos con un encuentro emocionante, el de Messi y Kiko.
4: Es espectacular.
5: ¿Lo conocen a Carlos Villagrán?
31: Sí.
5: ¿Cómo no? El actor del Chavo del Ojo.
31: ¿Te gustó? ¿Te gustó el libro?
33: Sí, me dio un beso, un abrazo, un crack.
5: ¿Cuántos recuerdos? Me encanta porque admiración mutua, ¿no? Se notaba, o sea, tanto Messi...
31: ¿Alguno decía que le corriste la cara, no?
33: No, me sorprendió porque me dio un beso. Después okay,
5: ¿no te gusta que te den besos? Sí. No.
33: Antonella,
5: claro. Bueno, escuchamos un poquitito, fue realmente emocionante lo que sucedió.
6: Me siento afortunado. Los años se te echan encima, como cuando jugabas fútbol, como cuando eres compañero de alguien, como cuando vienes a ver a Messi, que es mi ídolo. Le tengo que tocar la puerta y decirle, no, me voy a morir sin darte la mano, man.
7: No, ¿sabes qué es Kiko?
8: Estoy honrado de tu presencia

0: importante para él también, que le decía que le sigue todo.
1: ¿Lo viste emocionado a Messi o no?
0: Más o menos.
1: Más o menos. Nah,
0: y pero él es tímido. Un abrazo, un beso. Él sí. No es una persona muy expresiva. No, perdón, Perdón a todos los Messi.
2: Se emocionó fans. Más con Lionel Richie. Lo vio.
1: Che, qué tocado está Lionel Richie. Lo ve en la foto con Milei Caputo. Sí. Se operó más que no sé. ¿Cuál es la Argentina más, más operada del,
3: no importa, no
1: del país? No, pero. Ah, pero Luli parece que no se puso un botox a lo de Lionel Richie.
0: No, lo de Lionel
1: Richie.
0: Tremendo.
1: Es un espanto, Dani.
4: Es un espanto. Es un muñeco de cera.
1: ¿Es ese tipo?
4: Es el poto o el muñeco de cera.
1: Gracias, Pilu. Dame una y vengo con Max Ciertola.
0: Canta Lionel.
1: Lucho Suárez quiere quiere jugar mundial.
5: Quiere volver.
1: Tarde, Luchito. Tarde, Luchito. ¿Cuántas operaciones te hiciste, Lionel?
4: Por culpa de él es mi nombre.
1: No.
0: No puede ser.
1: Verdad, el ídolo de tu papá, de verdad.
0: Yo lo entrevisté a Lionel Richie y le pregunté por eso. Un día voy a traer la respuesta.
4: Crecí con Kiko escuchando esto. Un nylon.
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1: 11:48, ¿me presentás con Famago a Maxi Artola, por favor, Cachita Paredes?
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1: Fue anticipo de Mati Palacios en el informativo de las 11, pero es un escándalo mundial, Ertola. ¿Qué pasó en el vestuario del Real Madrid, en la Casa Blanca del fútbol mundial?
3: En esta pésima temporada que está teniendo Real Madrid en cuanto a lo deportivo, Toti, que no gana nada, hay mucha pelea interna, mucha pelea entre futbolistas en las prácticas. Primero Rüdiger con Carreras, central y lateral. Y ahora Tchouaméni, el francés, con el uruguayo Valverde. Y el uruguayo Valverde, Federico Valverde, terminó en el hospital.
1: Dicen las crónicas que nunca en la historia del Real Madrid hubo una pelea a piñas tan fuerte como esta.
4: Ahí está el vestuario del Real Madrid.
1: ¿Por qué pones cara, Caruso?
5: Deja.
1: No me envidia. Se cagaron a trompada.
5: ¿Y vos te pensás que solamente pasa en el Real Madrid? En todos los equipos. Y está buenísimo que se pelee. En algún momento te tenés que pegar a la trompada. No ganas nada.
1: No me escuchaste.
5: Ganas millones.
1: No me escuchaste. No escuchaste. Dije que. Las crónicas dicen que nunca en la historia del Real Madrid se ve una pelea tan intensa,
5: porque
1: tan feroz.
5: No la contaron. ¿Sabes cómo se mataban antes?
3: ¿Sabes por qué? Porque la pelea empezó ayer entre Tchouaméni, el mediocampista grandote francés de Real Madrid, y Valverde, uno de los capitanes, de los líderes, de los referentes del grupo. Empezó ayer la pelea en una práctica. Y hoy terminó.
5: ¿Qué es Mortal Kombat?
3: O sea, ayer fue el primer round, hoy fue el segundo.
1: Ahora, lo que se la banca Tchouaméni, porque yo no me pelearía con Valverde, ¿eh? Para mandar al hospital a Valverde.
3: Sí, pero Tchouaméni es grandote, ¿eh?
1: Sí, sí, se la banca. Bueno,
3: che. Además.
1: ¿Más qué?
3: Sí, porque llamé a un colega y me dijeron que Mastantuono también la ligó. No en la pelea. Aclaro, no en la pelea. Pero la ligó en los medios. ¿Por qué?
4: Encima que no juega, cree que
3: Dicen los colegas en España que Mastantuono va a la camilla antes de las prácticas y le dijeron los referentes: mirá, Mastantuono, todo bien que vayas a la camilla, pero primero hay una ley tácita en el vestuario que primero van los referentes a la camilla. Entonces Mastantuono, ¿qué hizo? Llega antes a las prácticas para ir primero a la camilla antes que los referentes. O sea, eso dicen que no está bien visto. Esto es información de un colega español.
1: Le gusta la camilla más que todo.
3: Bueno,
1: algo de Suárez tenés. Suárez quiere ir al Mundial.
3: Sí, vos sabés que hace un tiempo Suárez apuntó contra Bielsa, dijo, se paró a todo el grupo en Uruguay, ni saludaba. Dijo Suárez que renunció a la selección. ¿Y ahora?
1: ¿Pide disculpas ahora?
6: Dije unas cosas que no tendría que haberla dicho, obviamente que no era en el momento justo, pero ya me disculpé con lo que me tendría que disculpar en su momento, ya me disculpé, y bueno, ahora lo que toca es seguir trabajando y como lo dije.
1: Pero me parece que seamos fuera de la Copa, ¿no?
3: Quiere ir por el quinto.
1: No lo llaman en pedo, Bielsa, me parece a mí, no.
3: Aparte nunca le gustó.
1: Gracias, Maxi.
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1: Marcos López Arriazu, bienvenido.
21: ¿Cómo estás, Toti? Muy buenos días.
1: Muy bien.
21: Desde hace varias semanas está instalado que se viene un super niño. Sabemos que es el fenómeno niño, el fenómeno niña. Son condicionantes climáticos que generalmente cuando son años niños tenés más precipitaciones y cuando si es un año niña tenés menos precipitaciones. Bueno, ¿de dónde sale esto de super niño? Primero tengamos en cuenta cómo se mide y cómo se hace esta estimación. Para tener en cuenta, lo primero que se hace es tomar la temperatura del Océano Pacífico a la altura del Ecuador, y eso te está dando en este momento, según los modelos que lo hagan, hasta 2 grados por encima de la temperatura habitual. Bueno, esto te da la indicación de que puede ser un fenómeno niño que se avecina, pero hay algunos modelos que están dando hasta 3 grados. Entonces ahí se habla de un super niño. Estuvimos hablando estos días con especialistas de la Bolsa de Comercio de Rosario, del INTA, y ¿qué nos dicen? La verdad que todavía es bastante impreciso este pronóstico. Hay que esperar un poquito más, mayo, junio, para que se empiece a definir la ocurrencia de este fenómeno. fenómeno. Sí, lo que se espera es que sea un año más húmedo, y eso suele ser positivo para la producción agropecuaria. Lo que hay que tener en cuenta, Toti, es que vienen acompañados estos fenómenos con episodios violentos que pueden perjudicar situaciones, pueden generar situaciones puntuales muy problemáticas. Se viene un año húmedo, eso sí, coinciden los especialistas. La intensidad la vamos a saber en los próximos meses. Por ahora, la palabra super niño la dejamos guardadita y esperemos que no sea nada que nos pase del otro lado de lo que necesitamos en materia de agua.
1: Hasta mañana, Marcos, te esperamos.
21: Abrazo, hasta mañana.
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1: Ratings, aprovechá que no entró el príncipe, dale.
22: Dale, dale, dale. Como te dije, Gran Hermano, lo más visto de la tele, 13196. Muy bien, Guido Casca. Es mi sueño, 7-6. Con bien. Picos de 8-3. Muy bien, Guido. Mario bajó un poquitito, 3-9.
1: ¿Qué mitad?
22: Bueno, ayer estuvo Juan Leirado, que estuvo muy divertido, que contaba que lleva el aceite de oliva cuando va a comer afuera, se lo lleva. Como que genial. Se lleva el aceite de oliva a todos lados.
1: Pero qué plato.
22: No, un plato
1: eso
22: loco.
1: Fue, ¿eso fue bueno, lo más divertido que contó?
22: Eso fue lo más divertido. Tele9 Central, 3-4 en Canal 9, lo más visto, bendita, 2-4, un punto menos. Excelente el prime time de América, chicos, anoche. A ver. LAM 4-4, excelente.
1: Impresionante.
22: Excelente, la rompimos toda.
1: Felicitaciones.
22: 3-4, sálvese quien pueda. Bien, Janina
1: muy
22: también.
1: Muy bien, Janina.
22: Y Beto 2-3.
1: Excelente.
22: Muy bien, excelente. Así que excelente el prime time.
1: Bueno,
22: de
1: ¿qué fichaje bueno, metió Ángel de Brito con Pilar Esmil? La mejor, el
22: no,
1: mejor
22: el
1: fichaje.
22: El equipo
1: del libro
22: está
1: de
22: sólido.
1: Pases.
22: Es
1: hola,
22: un tema de
1: Gustavo.
22: Equipo.
23: Hola, ¿cómo les va? ¿Cómo anda?
1: Qué bien fichó de Brito, ¿no?
23: Tremendo. Compró a Mbappé, a Olis, compró a Cabrastelia.
1: A Dembélé.
23: A Dembélé compró.
22: No sé quiénes son, pero suena divino.
23: Suena hermoso.
1: Gracias, Gelu. Ayer estuvieron ustedes dos en el Loti.
23: ¿Estuvimos? Y bajamos, subimos el rating.
22: Ah, sí, estuvieron en el Loti.
1: En
22: LAM también. En LAM también. En LAM también antes de ayer. También. Arrancó LAM con ustedes dos. Está buenísimo. Subió, como siempre.
1: Gracias, Sertola. Gracias, Belde. Gracias, Canda. Gracias, Nicolás.
22: Hasta mañana.
1: Chau, Vicky.
22: Chau.
1: Presentame a Gustavo López.

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1: 12 del mediodía, un minuto. Hola, Gustavo, bienvenido.
2: Hola, Toti, ¿cómo va? Buenos días para
1: bien,
2: todos.
1: Bien, tengo una pregunta picante para vos. ¿Qué puntaje le pones como arquero a Cambeses?
2: 7.
1: ¿No? 7. Ah, bueno, bien, sos generoso.
2: 7 puntos.
1: Es una buena calificación.
2: Porque vos sabés que Cambeses no anduvo bien en Banfield, no anduvo bien en Huracán, que él quiso jugar en Huracán porque es hincha, anduvo mal en Huracán, volvió, no llenaba los ojos de los hinchas de Banfield y tuvo un final importante, interesante, que hace que Racing lo compre. Porque además atajó
1: penales. Yo me acuerdo que en un momento Crespo tiene un problema en Banfield porque elige a Cambeses por encima de Arboleda. Después viene Falcioni y lo pone a Arboleda. Pero bueno, a mí siempre me gustó como arquero, ¿eh? Pero ayer tuvo una mala noche.
2: Sí, sí. Me parece que estaba atajando más de lo que podía. Puede ser que alguno llegue al techo mucho más rápido. Y esto es lo normal, o sea, que se coma algún gol de vez en cuando. Tapó un par de mano a mano también ayer.
1: Sí, en el 1-1 tapó una pelota impresionante.
2: Tapó un par de mano a mano, sí. Y yo creo que el primer gol se equivoca a Di Cesare porque mandala al córner. Después se equivoca a García Basso.
1: Sí. Pero a García Basso le quiero a la derecha a Barreto, ¿eh? Está ahí Barreto. Oh, Barreto sí, siempre me decía en fútbol 910, no, en las inferiores no les enseñan, si sos zurdo, a jugar con la derecha. Se hace el gol en contra porque no se anima a rechazar con la derecha.
2: No la quiere usar.
1: Entonces prefiere enroscarse y ahí se cae y el gol.
2: Hace la más difícil en vez de hacerla fácil.
1: Era derecha,
2: pero alguna vez con la derecha tiene que jugar. Rojo, por ejemplo, con River, que se equivoca, pero usa la derecha.
1: ¿En qué jugada?
2: En el gol de Colidio. Él sale a barrer con la derecha y Colidio va y hace el gol.
1: Ah, en Racing Río. Yo pensé que estaba pensando en un Boca River.
2: Sí, sí,
1: sí, sí, claro, claro. Y va al piso, ¿verdad?
2: Va,
1: sí.
2: Va con la derecha.
1: Pero esta era más fácil, porque el Rojo lo tiene que ir a cruzar a un jugador que tiene pelota dominada. Acá viene la pelota.
2: Solito.
1: Ni siquiera iba rápido la pelota.
2: Pasa que quedó mal parado ahora Racing, porque tiene 4 puntos, ¿no?
1: Lo explicó muy bien Ertola. No depende de Racing.
2: Claro.
1: Le tienen a Caracas, quedas un punto, y después rezar que Botafogo no entregue el partido en Venezuela, porque seguramente va con 13 puntos. Botafogo, claro. Venezuela.
2: Y además no hay tanta plata por partido ganado en la Sudamericana. Sí. Yo ayer veía Independiente Rivadavia, por ejemplo, que hasta el minuto...
1: Qué bien la lepra, ¿eh?
2: Impresionante. Hasta el minuto
1: primer
2: 90,
1: equipo argentino clasificado octavo de final.
2: Estaba ganando $330,000. Más allá de ganar los 4 partidos,
1: claro,
2: ganaba 330 lucas, que vos tenés que repartir con los jugadores.
1: El rebote es, el desvío ese, le sacó 200 lucas.
2: Sí, pero además Berti, porque yo vi bastante el partido, empezó a sacar a algunos jugadores importantes pensando en el partido que viene, con Unión. Uh-huh. Entonces dijo... los últimos 10 minutos los defiendo. Y los defendió muy atrás, cosa que no es habitual, y le hacen el gol.
1: Bueno, sí, el tema de Cambeses, para cerrar eso, llegó la selección y todo.
2: Sí.
1: Yo, para salvarme, te digo, a mí no me parece mal cuando te incentivan para ganar. Yo soy Racing, que Marco Serre hable con Medina, que fueron compañeros en Boca. Andame con toda Venezuela.
2: Sí.
1: Le damos un premio. Tráeme un punto de Venezuela, yo gano los dos, clasifico.
2: Sí, Racing así se clasificó a octavos, esperando resultados de otra cancha. Y por suerte se le dieron, porque acá está jugando contra Estudiantes, porque 4 equipos no ganaron.
1: Claro, pero creo que no sé si incentivó acá.
2: No.
1: Yo a Botafogo lo incentivo directamente.
2: Te digo que vos tenés que depender de otros resultados, cosa que Racing antes no le pasaba.
1: Las malas lenguas dicen que River entró octavo de final en la Copa 2015 porque incentiva a Tigres, que creo que con suplente le gana a Juan Aurich 5-4, y ahí Gallardo dice, ahora vamos por todo, le gana a San José de Oruro acá, entra, era, ¿te acordás cuando ponían del 1 al 16?
2: Sí.
1: Entra 16,
2: sí.
1: River, por eso juega con el Boca de Rodarena, que era el 1, pero si no incentivaba a Tigres, quedaba fuera en la zona de grupos.
2: Es queda.
1: Y por ahí la Libertad le ganaba a Boca.
2: Claro, es queda, el jugador que le dio la victoria a River.
1: Entonces yo digo,
2: su estatua también.
1: Acá Milito... Tenés que ponérsela a Botafogo y que no te deje afuera Caracas.
2: Hay que ver cómo está Botafogo en el campeonato local, si va con los titulares. Viste que yo
1: pero viste que los jugadores son peseteros, ¿no? Poner los suplentes.
2: ¿Pero cuánto le tenés que poner a,
1: no sé, 100,000,
2: a un brasileño?
1: $100,000.
2: ¿A un brasileño? Ni cosquilla.
1: ¿No? Bueno.
2: Ni cosquilla.
1: Entonces quédate afuera.
2: Hay que repartir.
1: ¿Qué vamos a hacer?
2: Tiene 4 puntos. ¿En 4 partidos? Una cosa increíble.
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0: Hola, ¿qué tal amigos, amigas? Bienvenidos, bienvenidas. Estamos arrancando Lope 910 a esta hora, 12 del mediodía, 9 minutos, en toda la República Argentina, con un día gris que por ahora no es frío, pero se viene todo, la lluvia, el frío, el invierno de verdad. Vicky, bueno o
1: sí,
0: no, bienvenida.
1: Hola, Gus, gracias. Se viene frío ahora, 17 grados, mucha humedad, por eso no se siente, 84% de humedad, cielo nublado. Máxima 20 grados, puede haber alguna lluvia más tarde. Ajá. Y a partir de mañana, vientos fuertes, viernes y sábado y fríos, como dijiste. Mañana 8 grados a la mañana, ese abrigo.
0: Ah, tuve problemas para dormir los últimos dos días. Esta noche, que pasó, y la anterior.
2: Muy bien.
0: Porque, no, como sé que viene el frío polar.
1: Sí.
0: Se viene el frío polar.
1: Sí, nos asusta.
0: Anuncian.
1: Sí.
0: Yo siento que va a venir un oso polar a mi casa.
2: ¿No? ¿Tu casa que está abierta? ¿El viento qué onda con los árboles? Eso.
0: No.
2: ¿No?
0: Yo digo, abrí la heladera, salen en la cubetera, que yo no sé.
1: Me imaginé el oso entrando en tu casa.
0: Claro, no sé, ¿viste? Sí. ¿Qué es lo que está pasando? Entonces escucho mucho eso y vi que la calefacción por ahí estaba como en duda. Sí. ¿Viste cuando el central sale y no sabe si achicar o no? Así estaba la calefacción.
2: Yo tengo un amigo que durmió con aire ayer, con aire acondicionado.
1: No.
0: Bueno, escuchá la que me pasó ayer.
3: Estaba pesado, ayer estaba raro. Estaba
1: yo puse calefacción.
4: No, baja la presión, baja la presión.
0: Llamé a un hombre para que me ponga la calefacción. Le digo, escuchame, poneme la calefacción, que a mí no me gusta el frío. Por favor, no. Te pido, meteme con todo. Y entonces, bueno, ayer hicimos el evento hermoso. Felicito a todos los que trabajaron.
3: Muy buen evento.
1: ¿Nos quieren contar algo después?
0: Presentando el Mundial, qué sé yo.
3: Guardianes de la Gloria, querida.
0: Exactamente. Mirá, vino el arquero, mamá.
3: Oh.
0: ¿Quién es boleta? ¿Quién está?
3: Quedaron avisos del otro día, de la trampa.
4: Va a haber multa.
0: Baglietto, que está llegando a la empresa. Y después me puse a ver la Champions. Me fui a ESPN, volví y llegué a mi casa.
2: Imagino con un whisky con una mano, ¿eh? No, defendió muy bien ayer, ¿eh? Viste que muchos fútbol dicen que no defiende bien el Paris Saint-Germain. Pero bien defendió el Paris Saint-Germain.
4: Sí. Bueno, sí. Quiere defender, claro.
3: El que no apareció fue Olis.
2: No, esto es típico de tipo que no sabe. Él sabe mucho de
3: fútbol.
2: Pero es típico de tipo que no sabe de fútbol. Ayer no apareció.
3: Pero no apareció.
2: Olis.
3: Lo esperábamos.
2: Ayer no apareció. Olis. ¿Qué tiene que ver que no apareció ayer? Fenómeno igual.
0: Los partidos importantes.
3: Que demostró que cuando tenía que aparecer no apareció.
0: ¿Cuáles?
2: Un montón del partido anterior.
0: No,
2: el partido anterior, el partido con el Paris Saint-Germain, el de 4-5.
0: No, este. Este,
2: en este no apareció.
3: Este era el definitorio.
2: Y ese es el único partido importante que tuvo Bayern Múnich.
3: El más importante.
2: El Mundial Bayern Múnich jugó a todas las fechas partidos importantes.
0: Y el Mundial de Clubes, me pareció.
2: También apareció, le dio un baile a Boca. No lo podía agarrar Boca.
0: Entonces, llegué a mi casa a 9:30 de la noche.
1: ¿Sí?
0: Y estaba con toda la calefacción.
3: Sí, porque refrescó anoche.
0: ¿Pero cómo le aviso a la calefacción que estábamos con 24 grados?
1: ¿No la podés manejar vos?
0: No sé. Entonces, el calor que hacía. El calor que hacía. Transpiré.
3: Te abomba,
4: 23 grados
0: y estaba bombado. Me levanté a la 1, a la 2, a la 3, a la 4, a la 5.
2: Del calor.
0: Bajé a apagar, a tocar los botones, no sé cómo es.
1: Casi te vas a dormir afuera.
0: Entonces, mira lo que hice ayer anoche. Tenía calefacción de abajo y puse el aire acondicionado de arriba.
3: Para equiparar.
0: No, un quilombo tenía.
2: No.
0: Así dormí.
3: La calefacción
4: es recomendable.
1: No
4: es
1: buena.
0: ¿Cómo?
2: ¿Pudiste dormir?
0: No.
2: No podés.
0: Y en la noche anterior, ¿sabes qué hice?
2: Al revés. Estabas en la ancha avenida del clima.
0: Sí, sí. Claro. La noche anterior, mirá lo que me pasó, porque estoy grande ya.
2: Sí.
0: Ya,
2: 52.
0: No, 50.
1: 50.
2: Ah, 50.
4: Sí, cumplido.
0: No.
1: No le sumé.
0: Soy de 76. Entonces, el otro día me despierto y dije, voy a dormir una horita más, porque como está el evento de la radio, claro, tengo tiempo de llegar medio sobre la hora. Entonces me voy a dormir una hora más. Cierro las cortinas, porque había un cubito de claridad.
2: No puedes, ¿eh?
0: Y voy a la cama. La cama mía tiene una cosa rara, como unas maderas muy duras, ¿viste? En punta. Rectangular, en punta.
2: ¿Parte de la espalda?
0: No, en la punta.
1: Los pies, claro.
0: Sí.
1: No
0: pasa y me la llevé por el A.
1: No, claro. Ah.
2: Doble fractura de tibia, pero
3: el pie.
0: No, el dedito. Acaba. Tibia.
1: Roja fue.
3: Ah, arriba.
2: ¿Tibia?
0: Tibia, pero no.
1: A ver, Moreto. Sangró eso.
0: Sí, me sangró todo. Dice, che, ¿cómo te fracturaste? Me llevé por delante de la cama. Un pelotudo, ¿no?
1: Y estás mayor.
2: Bueno, Joaquín Bruno agrega, el partido no es tan importante. Igual tienen razón
0: Joaquín,
2: ustedes.
0: Ojo con lo que escribís.
2: Joaquín Bruno agrega el partido con Real Madrid. No es un partido tan importante. De
0: ¿cuál?
2: Tiene razón.
0: Octavos.
2: Bayern, Bruno y Real Madrid.
3: ¿Qué instancia? ¿Qué instancia?
2: Octavo, cuarto, no lo sé.
0: Yo lo vi.
3: Ayer fue semifinal.
0: Yo lo vi en vivo contra Boca.
2: Jugó mal.
0: Por él vino el gol de Boca.
2: No,
0: cancherió todo el partido. Era para ganar 40-0 y ganó 2 a 1 pidiendo permiso.
3: A mí dame a Baraskelia.
0: ¿Cómo?
4: Baraskelia.
3: Se dice Baraskelia.
2: Bueno. ¿Se dice así?
3: Y bueno, aprendí del profe Chima.
2: ¿Vos sabés? Ayer dijo Baraskelia, como dice el profe Chima, sí. Dio una entrevista y dijo que él aprendió de Cristiano Ronaldo en la recuperación. Sí. ¿Viste que todos los pibes de ahora miran los jueguitos, sí, el eludir, el cómo, sí, sortear al rival? Bueno, Carabastella mira la recuperación de la pelota.
0: Vos sabés que para mí un error de Company, el técnico,
2: a ver,
0: de poner al Moreno a jugar casi de cuatro. ¿Lo corrió? ¿Viste cómo lo corrió? Si mi número dos lo corre a Cabarastelia como lo corrió mirándolo...
2: No lo tocó.
0: Pero además, tirate al piso en el, no, en el
2: no
0: centro.
2: No lo tocó, no lo tocó.
0: Esperó, tirate al piso, hace algo. Bueno, tenemos que hablar de mil temas, ¿sí? Pero esto pasó el otro día, a ver qué pasó. Pará, vos sabés que Plano tiene un par de manchas ya, Barreto.
2: ¿Par?
0: Sí, tiene mancha,
2: un buzo, ¿no?, todo manchado.
3: Hay una que no sale todavía.
0: ¿Sí? Tema es, tiene un par de manchas.
4: Que no sean indelebles.
0: Hoy me dijo que tenía un par de audios para poner. A ver, ¿qué, no? ¿Cuál es este? A ver.
5: Y te voy a decir algo. Si yo voy al mercado mañana y me dicen comprá a
2: Olis,
5: Cabarastelia.
2: No te gusta, ¿no?
5: O a Olis, compro a Cabarastelia.
2: Oh, no, yo Olis.
5: Compro a Georgian.
2: No tengo ni. Me encanta Cabarastelia, ¿eh?
4: No, pará, que termine el audio.
2: Y sí, ya estaba.
4: No, que termine bien.
2: Es la única parte. Plano,
3: otra mancha, ¿eh?
2: Plano es parte de la cofradía, siempre con el poder.
4: De Spalletti no aprendió nada, cabrón.
2: Plano,
4: no dijo
2: Plano
4: nada
2: es un
4: de eso.
2: Tipo que nunca le gustó el fútbol, siempre le gustó a los defensores rústicos, le pegan de punta para arriba.
4: No lo conocía nadie.
3: Que lo
4: nadie.
3: Vos,
2: y de su ídolo.
3: Mira cómo te paga.
1: Claro, ¿no era tu amigo, Plano?
3: Mira, era tu amigo, ¿eh?
0: Cabarastelia le ganó a
2: mis hijos. ¿Y sabes cuánto hacen a mis hijos? 10 años.
1: ¿Y tenele piedad entonces?
3: Un abandonativo.
2: Me equivoqué.
0: Vos comprá Olis, yo compro a Cabarastelia.
2: Jugador sí,
0: de partidos importantes, relevantes, que corre, marca, va, viene.
2: Me encanta.
0: Y no cancherea, que es lo importante en este.
3: Es un jugador serio.
0: Serio.
3: Para Stelia.
0: Hay que darle seriedad a cada una de las jugadas, porque esto es por plata. Y hay gente que no come por un partido de fútbol. No duerme. ¿Qué más tenés? ¿Tenés otro audio? No mira que tenés otro audio. ¿En serio?
2: ¿Más?
0: A ver.
6: Creo que hoy hemos dado un paso más en lo que es plantear un partido. No estamos muy acostumbrados a defender, pero hemos defendido como Los Ángeles. Pero hemos defendido como Los Ángeles.
0: Y bueno. Por defender como Los Ángeles,
4: está
0: en la final. Así que gracias, bienvenidos. Un entrenador que hace todo. Ataca y defiende.
3: Y que tomó nota de lo que pasó en el primer partido.
4: Se notó,
3: claro,
4: se notó.
3: Bien.
2: Siempre
4: se
2: leo,
4: notó.
2: Siempre.
0: Defendió
2: bien,
0: con mucha gente. Defendió con mucha
2: libro,
0: gente.
3: Gracias, Luis.
0: Y por defender está en la final. Así me gusta, ¿eh? Bienvenidos a todos.
3: Gracias, Gustavo.
0: ¿Andan bien?
3: Bien.
1: Qué linda bienvenida.
7: Y vosotros, por ser los guardianes de la gloria, saben perfectamente cómo piensa uno. Hay que atacar, hay que defender.
0: Che,
2: sí, sí, obvio.
0: Los técnicos españoles,
7: a
0: qué
7: usted
0: momento.
7: También lo viven, viene
0: el
7: evento,
0: ¿eh?
2: Porque
0: sí, vos tenés
3: Arteta.
0: Pep es el mejor del mundo.
2: Sí. El mejor del mundo.
0: Y después tenés Arteta contra Luis Enrique.
2: Sí.
7: Lo conozco de muy jovencito.
0: Pero bueno, fíjate.
2: No,
0: ellos tienen una manera de jugar que es muy linda, ¿no? Porque además tienen mucho presupuesto, buenos jugadores. Pero creo que por defender, como dijo Luis Enrique en este partido, y por lo que le dio Heinze, vos, Gaby, a Arteta...
8: Sí, porque jugué para ti y fracasé usted, ¿no?
3: Muy bien, Heinze.
0: Vos fíjate,
2: no te atacó él.
0: Vos fíjate que el partido, cuando termina el partido y sí. Arsenal va a la final, que jugó una final sola, ¿no?
2: Sí,
0: una sí. sola. Va a la segunda final de su historia. Atlético Madrid jugó tres finales. Jugó tres finales, dos con el Cholo, una ¿con quién? Con
3: el Toto Lorenzo.
0: Con el Toto. Con el Toto. Tres finales.
9: Y el campeón del mundo sin ganar la Champions.
3: Exactamente.
0: Claro, claro. Gaby Heinze va a abrazar a Gabriel Magaláes. Porque ese era un equipo que recibía muchos goles. Y hoy cuesta hacerle un gol al Arsenal. ¿Eh? Sí. De hecho, Atlético Madrid es un gol porque uno lo agarró con la mano. Si no, no le hacía un gol.
2: Sí.
0: Es cierto que erró mucho Lukman y...
2: Agarró mucho Lukman.
0: Es un jugador que a vos te gusta, ¿no?
2: Lukman me gusta. Si no le gusta Lukman.
0: Ay, Dios mío.
2: No le gusta el fútbol.
0: No. Ay, Dios mío. ¿Sabes qué?
2: Yo le pondría antifútbol 9-10. Está bueno el programa. Arranca antifútbol 9-10. Hoy es marca cómo trabamos al rival, cómo trabamos con la cabeza, cómo que quedamos con la ceja manchada y cómo queda el pelo transpirado. Hoy gambeta, la gambeta no.
0: El gambeta, caño, bienvenida. No. Bienvenida a la gambeta, el caño, el gol, el taco, el sombrero. Me encanta todo
2: hoy
0: eso.
2: Hoy hay un poema sobre la marca, como le digo.
0: Pero me gusta la seriedad a mí. Me gusta lo que son serios. Firulete todo el tiempo, no, Liz, claro. Dale.
2: Igual defendió con menos gente que Atlético con el Cholo.
0: ¿Quién?
2: Teniendo que ir a buscar.
0: ¿Quién?
2: París ayer, ¿eh?
0: Está loco.
4: Tenían la contra de otra Dubé, manera. Tenían la contra no, defendió con menos gente.
2: Tenían la contra Barcola y cada vez que iba de contra era uno contra uno. Aparte de Dubé, Lude, engancha.
0: El Cholo creo que es el único que pone cuatro delanteros.
2: Ayer en, ¿cómo se llaman? Los Guardianes de la Gloria me preguntaron sí. quién iba a ser la revelación. Y yo dije, revelación del Mundial, lo digo acá también porque lo escucha todo el mundo.
0: A ver, graba.
2: Dubé. Dubé la revelación del Mundial.
0: No, pero no es
2: revelación.
9: Dubé. No es revelación.
0: No es revelación.
2: 22 años tiene.
0: Sí, es campeón del mundo. Está loco vos.
2: No. Era suplente en el campeón del mundo.
0: No, es campeón del mundo Mundial de clubes.
2: El Mundial de clubes, sí. Subcampeón del mundo.
9: Subcampeón, perdió campeón con Chelsea.
0: Campeón
9: fue Chelsea.
0: Y campeón de Europa.
9: Sí, ya fue campeón
2: fue
9: de
2: banco
9: Europa.
2: Igual.
0: No, jugó.
2: Jugó poco.
9: Porque además, lo bueno de Luis Enrique ayer es que Paris Saint-Germain se adaptó al resultado de ida. Y a Bayern Múnich, que sabía que iba a ir a buscar, que dejó huecos y lo ganó de esa manera.
0: ¿Cómo vas a poner al Moreno este Upamecano?
2: Upamecano. Yo no coincido con vos, ¿eh?
0: A marcar a la derecha, hermano.
2: Yo coincido con vos.
0: Eso es una locura que lo puede hacer un entrenador que tiene la espalda ancha, como Company. Que si no se pierde ahora, gana la Liga ahora, claro, gana la Copa de...
4: Y un par de patadas que casi...
2: No entendí tampoco el Kim Insa, que lo pone al jugador que estaba en el Napoli. Kim...
4: Sí,
2: el zaguero,
4: sí.
2: Porta, lo mismo.
0: No. Bueno, no, eso de la no Champions, es una final muy demasiado europea para nosotros.
2: Qué linda.
0: Linda siempre. A ver, yo vi Real Madrid-Dortmund, y Dortmund a nosotros no nos engancha mucho.
2: Pero viste la gente que lleva el Dortmund.
0: Había mucha gente y eso tenía un gancho, Ahora, vos vas a transmitir un partido de dos equipos importantes, ¿no? Arsenal y París. Pero son demasiado...
2: No es lo mismo que este Atlético.
0: Son demasiado europeos.
2: O Real Madrid o Barcelona.
9: Afectivamente nos queda lejos.
0: Sí, que yo un Real Madrid, viste, que tenga Mastantuono o Valverde. Que
9: acá está Heinz en Madrid. El banco, pero
0: que
9: bueno.
0: Que lío que hay en el Real Madrid.
2: No. ¿Cómo no va a haber lío, Gustavo?
0: Pero a las piñas.
2: No, sí.
0: A las piñas.
4: Ya cruzaste el límite.
2: Acá en la Argentina también hubo piña el fin de semana en ascenso.
4: Sí, bueno.
0: A las piñas.
2: En el vestuario de Chicago.
4: Pero acá un jugador que tuvo que ir al hospital.
9: Se pasaron los límites.
0: La barra ahí que te está apretando.
2: Sí, me hace así con el dedo. No, se agarraron a trompada en el vestuario.
0: ¿Por qué?
2: Para nada. Y porque parece que el 5 se peleó con el arquero.
0: Con el arquero nunca hay que pelearse.
9: El 5.
0: Pero si el 5 grandote. El 5 grandote. Méndez, grandote. Grandote el 5. Bueno, ayer Racing quedó mal parado.
9: Sí, muy mal parado.
0: Quedó mal parado porque...
2: Pero vi algo positivo.
9: Estaba para ganarlo Racing, ¿eh?
2: Eso.
0: Sí, yo
2: lo vi reaccionar. Esto después se come el gol Cambés. Pero vi una reacción yo de
0: Vi
2: Racing.
0: Un Racing parecido al de la Copa
2: claro.
0: anterior.
2: Un ratito.
0: Porque...
9: Se está equivocando mucho Racing.
0: Mirá, que tiene un centro Rojas
2: y a un gol Maravilla
0: y cabecea de Maravilla, es un Racing de hace un tiempo.
2: Es un gol igual
0: ahora,
2: a Boca que un
0: sí,
2: gol...
0: Si yo juego contra Racing
2: sí
0: y me tira el centro Rojas y me hace el gol de cabeza Maravilla, les pido la renuncia a todos.
2: Bueno, pero eso en el fútbol argentino yo creo que no puede pasar mucho.
0: Mirá que pasa siempre, ¿eh?
2: Sí, sigue pasando. Botafogo no tiene mucha marca.
0: ¿Pero no ves los videos de Racing?
2: No creo. Te juro que no.
0: ¿Cómo no va a haber los videos de Racing? Increíble.
2: Es un equipo sin mar.
0: Es el mismo gol que de Boca.
2: Sí, el mismo gol.
0: El mismo gol de Boca, el mismo gol de, qué sé yo, Mil hizo así.
2: ¿Es una locura que yo te pida un jugador para la selección?
0: ¿Qué Maravilla o Rojas?
2: No, ninguno de los dos. Cristian Medina.
0: No está mal.
2: Cada vez juega mejor, ¿eh?
4: Sí, fue convocado.
2: Cada vez juega mejor. Pero ahora digo.
0: Mira, cuando me hicieron la pregunta ayer en el evento que fuiste vos.
2: Sí.
0: Que vos fuiste una gran figura del evento.
2: Ah, poco.
9: Gran figura en fotos.
2: Sí, muy agradecido igual.
9: En notas.
2: Me gustaría estar con ustedes allá, pero no importa.
9: Ayer me preguntó fuera de aire.
2: Y yo tengo la visa de trabajo ya hecha.
9: Este es tu mejor momento, le dije.
0: Sí, sin ninguna duda. Y va a seguir creciendo. Y me preguntaron, y yo no hice trampa como vos, que dijiste Dubé, que es un jugador ya reconocido.
2: No, porque lo primero un pite me preguntó.
0: Que sea una...
2: Y me agarró. No, ¿sabés quién dije la relación argentina? Se va a enojar un amigo mío.
0: Barco.
2: Sí.
0: Yo lo nombré.
9: Yo dije Nico Paz.
2: Y bueno, está bien,
0: no está mal. Yo lo iba a nombrar también, pero como juega más de titular.
2: Para mí, el que va a ser titular indiscutible es Barco. Por cómo juega.
0: No, no sé.
2: ¿Sabes por qué? Porque el mediocampo está medio.
9: Y aparte, Nico Paz es parte de un equipo que está peleando por entrar a las copas.
0: Sí.
9: Barco juega en Estrasburgo, que está de mitad de tabla para abajo, no entra en una copa. Hoy va a perder semifinal con el Rayo Vallecano.
4: Claro, Estrasburgo juega.
9: Se nota la ausencia de Panichelli.
2: Yo lo que yo veo.
0: Perdió el goleador. ¿Qué querés?
2: ¿Sabés lo que veo de Barco? Que vos metés el mediocampo. ¿Te falta Alexis? Barco puede jugar así. ¿Te falta Enzo? ¿Puede jugar Barco? Sí. ¿Te falta De Paul? ¿Puede jugar Barco?
9: Para vos
2: sí.
9: es la revelación del Mundial.
0: Puede bueno, ser.
2: La Argentina es la revelación de Barco.
9: Ah, bueno, la Argentina puede
0: ser.
9: Del Mundial.
0: Va a ser difícil que saque número porque hay una...
2: Me parece a mí, por funcionalidad.
9: Para mí Nico Paz.
0: Porque tenés
2: me encanta
0: De Paul,
2: Nico Paz,
0: vos tenés De Paul.
2: Me encanta.
0: Enzo McAllister.
2: Nico Paz no puede jugar de todos los puestos que un Barco.
0: Eso treta. Ahora,
2: pero se lesionó McAllister ahora.
0: Sí, Barco puede jugar a la derecha, viste que lo puso a la derecha.
2: Puede jugar a la
0: sí.
2: derecha, puede jugar a la izquierda.
0: Pero pará, porque ayer a la noche, encima, cuando nos fuimos a dormir, empataron Católica Cruzeiro.
2: Sí.
0: Entonces yo quiero los números claros ahora de Boca y de Racing. ¿Qué puede pasar con Boca y con Racing?
9: Mereció ganar. Igual terminó el partido con 10.
0: ¿Qué le convenía a Boca?
9: Yo creo que el triunfo de Cruzeiro. Igual de los males, este es el mejor escenario. Peor hubiera sido si ganaba la U Católica. ¿Por qué digo esto? Porque si ganaba Cruzeiro, Boca, empatando con Cruzeiro y ganándole a la U Católica, se clasificaba. Si ganaba Cruzeiro.
4: Sí.
0: Lo que pasa es que me pasa que Boca no puede empatar con Cruzeiro.
4: Claro,
0: ¿no?
4: el tema para Boca es. Primero, lo positivo para Boca es que depende de sí mismo. Que gana dos partidos
0: y que juega
4: se clasifica.
2: Boca depende de sí.
4: Por eso.
0: Y que juega local.
4: O sea, no tiene que andar mirando otros partidos.
0: Creemos nosotros que lo tiene que resolver. Pero, si te pasa como pasó en estos partidos, que te echan a uno y tenés que remarla de atrás, no podés empatar. A ver, si gana, está claro. Si gana los dos partidos, adentro. Ahora, si empata con Cruzeiro, ¿qué pasa?
4: Y ahí si empatás con Cruzeiro, ya tenés como máxima puntuación 10. Y ya tenés tus rivales que tienen 7. Y después entran a tallar el tema de los enfrentamientos directos.
2: Católica tiene 7 hoy.
4: Claro.
2: Y si gana se va a 10 y puede jugar con Boca con 10. Ese es el problema.
4: Claro.
2: Si empatás con Cruzeiro.
4: Yo creo que el objetivo...
9: Pero si Boca le gana a la U Católica...
2: Se va...
0: Lo deja fuera.
4: Lo deja fuera por el enfrentamiento directo.
10: Con el empate Cruzeiro se va a 10.
2: Ah, se va a 10. Está.
0: Lo deja fuera por el
4: enfrentamiento directo.
9: O sea, si Boca empata con Cruzeiro...
2: Y le gana a Católica,
9: ¿se mete?
4: Claro, sí. Porque en caso de igualdad en punto con la Católica, no prevalece fácil, el enfrentamiento pero, directo donde tiene ventaja Boca.
2: Entonces yo creía que era peor el tema.
0: No,
2: tenés razón, con este cambio de la reglamentación.
4: Está bien, pero para mí Boca es un error que Boca hoy haga cuentas. Boca tiene que proponerse ganar los dos partidos.
2: Boca no hace cuenta el periodismo, ¿no, Boca?
4: Bueno,
2: no, Boca no
4: sé.
9: Boca seguramente
4: ¿No? ¿No
9: saldrá
4: cuenta?
9: A ganar. No, hará cuenta, pero va a salir a ganar.
2: Hacemos cuenta nosotros
4: sí,
2: porque
4: siempre sale a ganar.
2: Hay una especulación de que puede quedar afuera. Pero
0: con
2: no.
0: el empate, entonces, con el empate con Cruzeiro, que nosotros creemos que va a ganar.
4: Sí.
0: Con el empate con Cruzeiro, ganando la Católica, se mete.
4: Y claro, porque.
0: Está adentro, entonces.
2: Está adentro. Gustavo tiene que pasar una catástrofe.
9: ¿Y si le gana a Cruzeiro?
2: Si gana Cruzeiro.
9: El empate en la última le alcanza también.
2: También porque ya le ganó a Católica en la ida. Le ganó en Chile. Es empate y triunfo.
4: Si Cruzeiro le gana a Boca.
9: No, si no, Boca le gana a Cruzeiro.
4: Ah, claro, sí.
10: Como dice Dani.
0: Está adentro.
2: Si no pierde un partido, está adentro.
9: No, pero tiene que ganar uno al menos.
2: Tiene que ganar a Católica.
0: O sea, le vino muy bien el empate de ayer.
9: Y fue lo menos malo, me parece.
4: Claro, por eso ayer decíamos, si Boca quiere ser primero. Tal vez no le convenía que haya un ganador en el partido.
2: Para mí lo mejor es que le vino
4: el ahora empate. Con el empate, y bueno, la clasificación la tiene, después se verá.
0: Bueno, a veces pasa segundo. Esto, ¿viste? Que se te da el resultado en la otra cancha.
4: ¿Y
0: eso,
4: sí?
0: Eso tiene energía positiva, ¿viste? Se te dan los resultados en otra cancha. San Lorenzo de Almagro estaba pendiente de Recoleta con Santos, y Recoleta le hizo el gol Subela ahora.
4: En dos fechas seguidas salieron los resultados de San Lorenzo.
9: Y no gana.
4: No gana empata y sigue primero.
0: ¿Entendés? Ganó un partido solo.
2: La única que tiene en contra San Lorenzo es que tiene que ir a Santos.
0: Sí, pero igual si Santos le gana, está un punto abajo.
4: Claro.
0: O sea, se dan resultados. Cosa que por ahí a Racing en este campeonato internacional no.
2: No,
0: en el torneo local sí se le dio.
2: Si Santos le gana, lo alcanza San Lorenzo. Tiene 3. Si Santos le gana, la última lo alcanza.
4: En la última.
2: Bueno, por eso te digo.
4: No, pero ¿cómo está hoy?
2: Faltan 2 partidos.
4: Hay una diferencia de 3 puntos entre el primero y el último.
2: Si Santos gana sus 2 partidos y uno es San Lorenzo, queda en igualdad de puntos.
4: Está bien.
2: Y el cruce lo favorece a Santos.
0: Sí, lo malo de Racing es que.
4: El tema es que San Lorenzo juega, la última juega con Recoleta de local.
2: Claro, pero cambia eso. Vamos a suponer que le gana Recoleta y Santos gana su partido. Gana los dos. Y están dirimiendo entre los dos.
4: Vos decís cómo llega la última fecha.
2: No.
4: Puede llegar tercero, sí.
2: Y Santos, si le gana a San Lorenzo. Lo alcanza
4: sí.
2: Y además en el cruce le gana porque le ganó y lo empató.
4: Sí,
0: claro.
2: Lo mismo Católica Boca.
0: Ahí, y te digo Recoleta, que es un equipo que creemos nosotros que algún día va a perder, no perdió ningún partido.
2: Empató todos los partidos.
0: No,
2: te hizo un gol de casualidad, ¿lo viste?
0: Te hace lío.
2: Me pegó un baile Santo el primer tiempo.
0: ¿Y cómo salió el partido?
2: Ah, 1-1.
9: Ayer vi un partido, me tocó relatarlo para la tele.
0: ¿Viste la calentura de Insúa?
9: Uy, la trompada que le pegó al banco.
0: Le pegó una piña al techo del banco.
9: Está enfermo de violencia.
2: Está enfermo de violencia.
0: No, es cuando Insúa se pone nervioso.
9: Sí.
2: Es armas tomar, ¿eh?
0: Apartate, ¿eh?
9: Sí, es bravo.
0: Ahora, era un partido que ganaba 1-0, Barracas, de entrada nomás. Yo lo vi un rato, ¿eh? Es muy difícil ver todos los partidos.
9: La figura fue Fínola, te quiero decir, ¿eh? para tu información.
2: Sacó dos pelotas ahora, pero para mí se comió un gol, ¿eh?
9: ¿Cuál?
2: El primero, no me acuerdo si.
0: ¿Y el de Banfield qué hizo?
2: El de Banfield. Quedó afuera por ese.
0: Que tiró un centro.
9: Bueno, pero estamos hablando del partido de ayer.
0: Lo lleva a Alfaro.
9: Metes un carpetazo de un partido que se ha
0: pasado. No, el de anterior.
9: Sí, se lo come.
2: Estaba haciendo Independiente de Rivadavia, ¿no?
9: Lo vi, yo veo todo.
0: Ah, ayer lo vi en la empresa.
2: ¿Y cómo lo viste?
9: Ah, nos vimos.
2: Ah, ¿lo viste?
9: Entró sin saludar.
2: ¿Lo saludaste?
9: Entró sin saludar al buffet.
0: Es que ya no lo aguanto. ¿Serio? En la radio, al mediodía de la tarde. Ya está.
4: Aparte, una vez se saluda.
0: Vino como
2: aparte
0: a torearme.
2: Estaba pegado a vos. Estaba casi como una garrapata.
0: Me quería torear. Me quería torear ayer a la noche. Entonces no le di bola.
2: Está bien, no le di bola.
9: Bueno, vi un partido.
0: No, y aparte vi una panera en la empresa.
2: ¿La comió?
9: Hice lo que nunca.
0: ¿Qué hiciste?
9: Viste que la mayoría de los muchachos se lleva para la cena y no tenía comida en casa y terminaba tardísimo. Claro, te podés llevar de la empresa.
2: Claro, podés comer ahí o llevarte la cena.
0: Llevar a la cena, mi equipo no.
9: Milanesa la fugaceta, querido.
1: ¡Ah, me la comí anoche!
9: ¿También llevaste?
0: Me la comí anoche.
9: Bueno, riquísima, ¿viste?
2: Pero la llevó a gustar.
9: Con zapallito.
1: ¡Ay, qué rico!
0: Con zapallito, rico.
9: Como a las 12 y pico de la noche.
1: Ay, me diste ganas de comer zapallito.
2: ¿Estuviste bien?
0: Comí.
2: ¿Estaste?
9: Sí.
0: Era calabaza, no zapallito.
9: Calabaza. Muy rico. Muy sano. Bueno, vi un partido que los colonizados mentales que se enamoran de la Champions y demás hubieran dicho si se hubiese jugado en el marco europeo. ¡Qué partido! ¡Qué dinámica! Independiente Rivadavia Fluminense.
2: Es dinámico, ¿eh?
9: Y ojo, porque Fluminense está tercero en el Brasileirao y con grandes estrellas.
4: La Libertadores.
9: Y fue un partido que daba gusto relatarlo.
0: Qué baile le dimos, ¿no? Porque, ¿cuántos tiros en la palo tuvimos?
9: No. Arce. El cabezazo de Arce.
4: Costa. Arce, muy bien.
9: El de Costa, que si lo pierde abajo del arco, no pega en el palo, pero se va
2: la
9: por arriba.
2: La que le saca el arquero a Sartori.
0: Studer.
9: La que le saca a Florentín de cabeza a un metro.
2: ¿Viste la que le saca a Sartori cuando estaban 0-0 en el primer tiempo?
9: Yo lo vi. Apenas empezó el partido.
0: Yo vi bastante también, porque Fluminense, me llamó la atención que Fluminense, que alguno le dio como candidato a ganar la Copa.
2: Es candidato.
0: Tenía un punto solo, un puntito.
2: Candidato.
0: Un puntito
9: pero
0: solo.
9: Está bien el Brasileirao. Es curioso.
0: ¿Y qué hacemos? ¿De qué hablamos? ¿Brasileirao o hablamos de la Copa?
9: En la Copa es
4: dos
9: muy
4: puntos
9: malo.
4: Tiene la Copa.
0: Le sacamos 5 puntos de 6 nosotros. Bueno,
9: ¿Y cómo festejaron el gol agónico? Porque con ese empate sigue con vida, ¿viste?
0: Porque ahora gana los locales y tiene vida.
9: Ahora, ¿qué equipo que tiene? Sí, Fabio.
2: Una batucada ahora en Río. Está llegando la gente de Flu.
4: Está 3 puntos de Bolívar.
0: ¿Viste el equipo que tiene Santos? Arriba tiene Rolaiser, 20 palos verdes.
2: Claro. No, 20 no.
0: Sí, 20. Gabigol, 20 palos verdes.
2: No, es
0: Neymar,
2: es un fiolo.
0: 50 palos verdes y otro que no me acuerdo el nombre, que es buenísimo, chiquitito, que creo que es el mejor de todos.
2: Ahí no me acuerdo.
0: ¿Tiene los cuatro de arriba?
2: Álvaro Barreal también.
0: No, va al banco. No, un brasileño, chiquitito. Escuchá, ¿sabes cuánto partido ganó? Nada, no gana. No ganan. ¿Sabes por qué no ganan? Porque tienen el freezer lleno.
2: ¿Lo viste, Golden Ahí?
9: No, está bien, pero no es verdad eso. Pero de local andan bien. Bueno, y ayer jugaron un buen partido, pero Independiente lo superó. Superó futbolísticamente. Independiente, che, memorable, histórico.
2: Sí.
9: Ya en octavo de final de la Copa Libertadores.
0: Yo le iba a preguntar.
2: Está invicto usted, Leo. Está invicto.
0: No, yo le iba a preguntar a García si se hubiera dado. Se interrumpió en el final. ¿Cuántos equipos ganaron 4 partidos seguidos de la Libertadores? Sí, porque estaba ganando el cuarto partido consecutivo con 2 a Fluminense.
4: Sí.
0: Ahora va a la altura,
4: y,
0: ¿no?
4: Y le empatan sobre la hora.
0: Pero ¿sabes por qué le empatan? Bueno, él lo relató el partido.
4: Sí.
0: Berti en un momento saca a los jugadores.
2: Guardarlos para
0: y
2: el domingo.
0: Tiene una
4: tiene que pensar en el fin de semana.
0: Yo pensaba en los Vila, que seguramente están escuchando, que tenían 330 mil dólares de premio.
9: Ah, eso sí.
0: O sea, el partido te da 330.
2: Ya.
0: Son por 4 por 30.
2: Un palo y pico.
0: Más el palo que te dan por partido por pasar, local.
4: Y por pasar de ronda.
2: ¿Te dan quita por empate, Gustavo?
0: Sí, igual menos.
9: No está mal lo que hizo Berti, porque Berti lo que hace es, en un momento lo pone a Villalba, arma una línea de 5, ellos se venían mucho por los costados también. Y no estuvo mal pensado.
4: Fíjate
9: que el gol igual es una casualidad.
2: Casualidad.
9: Un remate,
2: pero
9: sabes, rebote.
2: Había dado un gol que no había hecho.
0: Los últimos 10 minutos lo que hizo Independiente Rivadavia, que no lo hace nunca.
4: Claro, aguantar.
0: Se metió todo atrás.
4: Tiene que aguantar, claro, sí.
0: Todo atrás, ya está. Aguantemos este resultado que nos tenemos que dedicar el domingo.
2: Esa parte la vio Fer.
4: Pero
2: eso le encantó.
4: Pero está bien que
0: hay que hacerlo. Como lo hizo Luis Enrique.
4: Tiene que hacer porque tiene que pensar en el partido del sábado y eventualmente si juega el martes. O sea,
9: pero Avisa lo dejó y a Sartori lo sacó.
2: Me
9: parece que no, ¿eh? A Villa lo dejó.
4: No, Sartori me parece que no.
0: Dejó a Villa, estaba Villa solito.
9: Sartori, no sé
0: porque iba haciendo zapping. Lo que vi
2: lo jura que lo lleve Lorenzo a Villa.
0: Los últimos 10 minutos. Tiene muchos colombianos buenos, ¿viste? Pero qué sé yo.
9: Entró Ríos por Sartori, pero faltaban cuatro minutos.
4: Ríos entró por Sartori.
0: Ahí sí, está. entre los cuatro últimos minutos más el tiempo adicionado, fueron 10 minutos que yo vi, esos últimos 10 minutos los vi, estaba atrás, todos atrás, tratando de mantener ese resultado, que te daba 12 puntos, 3.30 de dólares.
2: Un palo de 3.10.
0: Claro.
2: 3.20.
0: Y casi eliminado a Fluminense, porque Independiente Rivadavia no está mal eliminado a Fluminense, es uno menos.
2: No, aparte es un equipo que...
0: Boca.
2: En octavo te puede molestar.
0: Cruzeiro y Católica. Si eliminan a Boca, un candidato menos. Pero creo que con el empate de ayer, a Boca le dio la vida necesaria. Sí, me parece que Boca... No puede perder los dos partidos locales. Ya si pierde los dos partidos locales.
2: No puede perder ninguno.
0: Por favor. Por
4: eso. Ayer decíamos que el empate para Boca era el mejor resultado.
0: ¿Ves que se da el resultado? ¿Viste? A veces se te da. A veces lo esperás y no se da. Y a veces lo esperás y viene.
9: Nuestro amigo Chipi Río de Mendoza me dice que hizo los mismos cambios que en el Maracaná. Cambió los laterales. Berti, ¿no? Hablando de Independiente Rivadavia.
0: Y arriba no sacó alguno bueno. Me parece que cuidó alguno para el domingo, para el sábado.
9: Bueno, lo sacó a Sartori faltando 4 minutos.
2: No, lo sacó, jugó 86 minutos.
4: Claro. Jugó casi todo el partido.
2: Jugó Villa, jugó Arce. ¿Arce no salió antes de Leo?
9: A Arce también lo sacó antes. Sí.
2: Claro, antes. Sí. Porque Arce no aguanta, o sea, aguanta 90, pero tiene otro físico al
4: de Sartori. No, pero además la velocidad, la dinámica que tiene el equipo.
2: Es buen equipo el de Berti, ¿eh?
4: Te obliga es buen equipo. Al recambio.
9: ¿Sabes lo que tiene Independiente Rivadavia? Que no tiene un plantel muy largo, pero el plantel que tiene, están todos listos para jugar.
4: Y sí.
9: Entra Elordi, juega bien. Entra Ríos, entra Buca y hace goles.
2: Buca tiene 6 y goles en campeonato.
0: ¿Sabés que tiene año, no sé? Una velocidad ese equipo que no la tienen otros? Porque hay equipos de pase. Pase.
2: No, este es rápido.
0: Este es rapidísimo.
2: Es intenso. Y Florentín me parece que fue una incorporación fenomenal.
0: Sí, y tiene en cada centro. Cuando vos vas a defender un córner contra Independiente. Tenés a
2: Sartori.
0: Tenés a Sartori, tenés al 9, Arce.
2: Villalba cabecea bien también, ¿eh?
0: Tenés Villalba, tenés Costa.
9: Bonifacio. Osela cabecea bien. Bonifacio va a cabecear.
2: No, pero no cabecea. Osela cabecea.
9: Va a todos los centros a buscar a Bonifacio.
0: No, no cabecea ni Caballito, bueno, Bonifacio.
9: Pero va. Es otro más.
0: El centro lo tira Villa. El centro de Villa es una tremendo. Bomba. Por eso es muy difícil defender.
9: Costa va muy bien de arriba también.
2: Lo que acabo de decir. Lo peor que le puede pasar a Independiente Rivadavia es el rival. Unión.
9: Y Unión es un equipo que también
2: juega. Un día va a hacer goles. Un día todo lo que no convierte lo va a convertir.
0: Sí, pero a ver, yo cuando veo que un equipo. A ver, River. Yo veo River, ¿no?
2: Sí.
0: Corner para River. No me entusiasmo mucho con
2: eso. No, hay muchos cabeceadores. Martínez Cuarta.
0: ¿Entendés? O sea, tenés que marcar a uno.
2: ¿Quién más?
9: Drius y menos cuando juega.
0: ¿Me entendés? Entonces, ¿qué hacen? Toquecito Independiente.
2: No tiene cabeceadores.
0: Nunca va a ser un gol de un central.
2: Pero tiene una delantera que te mata, ¿eh?
0: Está bien, pero eso es...
2: Campo abierto...
0: Eso es de contra, pero escuchá. Muy grande. Tiro libre de costado o córner. No asustan. En cambio, Independiente de Mendoza tiene un córner a favor.
4: Sí, claro.
0: Primero que patea Villa o Fernández.
2: Qué bueno que es el 10 ese, ¿eh?
0: Patea bien los dos.
2: Aparte se pelea con Villa, se pelea con quien sea.
0: Sobre todo, ¿viste que cuando le pega a Villa? Y te van esos grandotes, te cabecean. Hasta el hijo de Osela también te puede cabecear.
2: ¿Hizo goles?
9: Sí. Bueno, ayer entró sobre el final, justamente.
2: Pero hace goles también, ¿eh?
4: Es el equipo que más gol hizo de cabeza en el campeonato. Independiente.
0: Sí, bueno, ahí está.
9: Claro. Arce, para mí...
0: No tenía ese dato y mirá.
9: Es incomprobable.
4: 9 goles de cabeza.
9: Es incomprobable, pero no debe estar muy lejos. Debe ser el tipo que más fuerte cabecea en el fútbol argentino, Arce.
2: ¿Quién, Leo? Arce.
9: Lo fuerte que cabecea.
4: Porque se acomoda muy bien.
9: Pero cabecea fuerte, cabecea como si le pegase con el pie.
2: Es un descubrimiento de Independiente Rivadavia porque lo trajo de Paraguay. Esta es la segunda vez que juega Independiente Rivadavia. Cuando lo lleva al ascenso, era un jugador desconocido.
4: Claro, sí.
0: La cantidad de goles que hizo en el ascenso. No. Hacía un gol por partido.
2: Todos los partidos hacía goles.
9: En el cabezazo ese que pega en el travesaño, el arco se quedó moviendo.
0: ¿No cabeció Costa ahí?
9: Insólito. No, él.
0: Arce.
9: Él cabecea, Arce.
2: Que no caga la gente estudiante, que no hablamos estudiante. Que no pierde nunca.
9: Buen punto, ¿eh?
0: No terminó el programa todavía.
9: No terminó, estamos analizando.
2: No terminó.
9: Pasa que Independiente Rivadavia se clasificó. Estudiantes está muy bien, pero todavía no lo va a lograr.
2: No pierde nunca el equipo de Cacique, sí. A pesar de Cacique.
0: Hay que jugar en Cusco, ¿eh?
2: Sí.
0: Hay que jugar en Cusco y perder 1-0, porque perdía 1-0.
2: Los goles que erró Cusco, ¿eh?
0: Sí, erró mucho. Pero vos tenés ahí un estudiante, tiene muy buen plantel.
2: ¿Qué? Mística.
0: ¿Ese Palacio no va al Mundial?
2: No, yo para mí no ve fútbol argentino. ¿Ve, Marcelo?
11: Veo, gracias.
9: Ve y sabe más que nosotros.
2: ¿Y por qué a Palacio no lo lleva?
11: Demasiado con Vera Newell's.
9: Lo mismo le decían de Merentiel. Ah, y con el tiempo nos damos cuenta de por qué no lleva Merentiel.
2: No, pero Mauricio, bueno.
4: Y es bueno el ejemplo.
11: Le agradezco.
9: ¿Le gusta el ejemplo, García?
4: Sí, pero Palacios es otra cosa.
0: Che, no. ¿quién es más? Bueno. Canovio o Palacios.
4: Para mí Palacios.
9: Son diferentes.
2: Palacios para mí. No, sí,
4: pero son diferentes, pero a mí me gusta
2: más Palacios. Pero lo que te pregunta Gustavo, ¿quién es más? Porque es una posición similar.
0: Son diferentes, pero juegan de lo mismo.
2: Canovio defiende más.
0: ¿A quién llevas vos?
2: Yo a Palacios.
9: Por el juego de Bielsa, Canovio.
0: Ahí está.
9: Más dinámico, más vertical.
0: Te lo hace a propósito.
2: Me voy.
0: Te lo hace a propósito.
2: ¿Por qué lo llevas a Canovio?
4: No, pero él te dice por el juego de Bielsa. Tienes razón.
2: Si Bielsa, gracias, creo que tiene razón. ¿Qué parte del juego de Bielsa?
9: La dinámica, el ser vertical. Sí. Canovio va a los bifes directamente.
2: Palacio es más goleador que Canovio.
9: Palacio es otro estilo.
2: Es más goleador que Canovio. Buscá los goles de Canovio,
9: no,
2: los goles
9: de Palacio. Tiene la dinámica pero que tiene Canovio.
2: No, claro. Es más fino.
9: Bueno, cada técnico.
4: Es más fino, tiene más elaboración.
9: Cada técnico lleva a jugador de acuerdo a su esquema. Sí.
0: Me entrega la Conmebol.
9: Sí, ¿qué te entrega?
0: No directamente los dirigentes, pero sí que tiene una plataforma de estadística. Me dicen que ayer en Mendoza, 80% de tenencia, 10 tiros al arco a Fluminense.
2: Es mucho,
9: Mirá.
0: Fue un baile al final. Al final le dimos un baile al equipo tuyo, a estos equipos que vos decís que son un fenómeno. Le damos un baile bárbaro.
2: La primera ronda no nos apetecen. No,
0: mirá que están por quedar afuera, ¿eh? Santos.
2: Eso es una.
0: Santos queda afuera, Fluminense queda afuera.
2: Utiliza, quedaron afuera. Cambia el verbo. Cuando dentro de dos fechas me decís, Fluminense quedó afuera. Si no queda afuera, tenés que decir, entró por poquito, pero entró.
0: Los vamos a dejar afuera a todos, ¿eh?
2: Fla, ¿cómo está?

0: partido Fluminense.
1: ¿Y Fla?
2: Sí, tiene dos puntos.
1: ¿Fla cómo está?
2: Primero, por ahora está primero. Che,
0: bueno, son mil equipos. Son mil equipos brasileños en la Copa.
1: Claro. ¿Y sabés que vi? Chimao. ¿Cómo está Chimao?
3: ¿Y sabés que vi también que al Vasco da Gama lo salvó un argentino?
1: No, lo salvó el que se hizo echar.
3: Claudio Paul. Claudio Paul Spinelli. Claro. Oh. ¿Sabés que lo salvamos nosotros, ustedes?
1: Gol de penal lo hizo.
3: No,
1: penal.
3: Y el pase gol, pase
1: hoy
3: gol.
1: Iba a tener la campeona de Brasil. Pero no quería que te enojes.
3: ¿Y el penal a quién se lo dio? ¿A quién se lo hicieron?
1: Opa, a Spinelli.
3: A Spinelli, querido.
0: Está lo hizo solo, chico.
3: Spinelli y el facha, es la facha que tiene Spinelli.
0: La melena rubia. Te obnubila propio sin candila extra.
3: Le dedicó el.
1: La mejor el remera, una de las mejores remeras del fútbol.
3: A la esposa le dedicó el gol.
0: Muy lindo.
1: ¿Te gusta la remera del Vasco da Gama? Me encanta.
3: A ti te gusta de la esposa, no lo conozco.
1: No, no, yo tampoco.
3: ¿Cómo?
1: Perdón. La del Vasco da Gama, la remera me encanta. Me encanta.
0: ¿Por qué no te vas a vivir a Brasil y te dejas de joder?
3: ¿Dónde salió Janeiro?
0: ¿Te gusta, te gusta lo anglófilo? Dale. ¿Te gusta lo brasilero? ¿Te gusta el sushi? ¿Te gusta Miami?
1: Sushi me encanta. Un farsante. Miami te gusta a vos.
3: ¡Qué gorila!
1: Miami te gusta a vos y decís, vamos a ir a comer a varios lados.
3: ¡Qué gorila al final!
1: Vamos a ir a ver. ¿Y sabés lo que escuché?
0: Voy a contar Miami algo. Solo fui por laburo.
1: ¿Por qué
0: no fue yo,
1: Miami, gordo? Voy a contar algo que no lo dijo por público. Laburo.
4: Un farsante de él. Te dijo farsante.
1: Gustavo, vamos a ver las embarcaciones.
0: Esa es mentira.
1: Lo juro. ¿Sí?
0: Decí que es mentira.
1: Decí la verdad, Gustavo. Sí. Que te decía para ir a ver las embarcaciones ahí a Fort Lauderdale.
3: Va, hacemos un paseíto en yate, me dijo.
1: Sí. Ah.
3: Eso, ya te digo, porque yo tenía yo tenía que hacer un montón de cosas.
1: ¿Qué otro que le gusta a Miami?
3: ¿Cómo gusta Manchado? No, al Manchado este.
1: Manchado le encanta.
3: ¿Sabes que vos sos el arquero ese que atajaba dónde, Manchado?
0: Manchado.
2: Manchado, me acuerdo.
3: En Godoy Cruz. Sos el arquero de Godoy Cruz, Manchado.
1: Le encanta el Manchado.
0: El arquero de Godoy Cruz o el perrito de mi tía, Manchita.
1: El sueño de Manchado es ir con un coche descapotable, la camisa abierta, el escudo de Chicago y al lado Gentile hablando.
3: ¿Vos sabés que ustedes son todos gorilas al final?
1: No.
3: Son como unos técnicos.
5: Tienes razón, ¿eh? Tirás una banana y no tengo el piso.
1: Ayer había banana de postre.
3: Ustedes son como esos técnicos que dicen, no, a mí no me gusta defender porque yo no quiero defender.
1: Eso es mentira, lo decís vos.
3: Pero cuando están por quedar afuera,
2: ahí defienden.
3: ¿Sabés qué hacen? Escucha.
6: Creo que hoy hemos dado un paso más en lo que es plantear un partido. No estamos muy acostumbrados a defender, pero hemos defendido como Los Ángeles.
3: Como Los Ángeles. Gracias, Pep. Gracias, Luis Enrique. Gracias, Arteta. Ahora defienden un poquito más, por eso ganan.
0: Como Los Ángeles, viejo.
3: Por Dios. 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

0: 11:51. Tengo una idea muy ocurrente.
1: Ay,
2: a ver.
1: ¿Qué?
2: A ver.
0: La voy a armar, me parece que sí. La voy a llevar adelante. Una idea que puede progresar,
3: ¿La a ver. Vas a decir?
1: Dígala. Qué miedo.
0: Sí. No la hizo nadie,
1: Me da mucho miedo esto.
0: Nadie la hizo. La voy a empezar a hacer.
2: Hay que registrarla.
0: Sí. Pero habla cuando escuches uno mejor que vos.
1: Me gusta.
3: A mí no me preguntes, ¿eh? Yo no voy a participar.
1: ¿Por qué?
0: Escuchá. No sé quién lo inventó, chicos, la verdad. No sé quién lo inventó. Pero no copien más, ya
3: no,
0: está.
3: No,
0: todo el mundo hace lo mismo, hermano.
1: Sí, en todos lados.
3: ¿Por qué se aleja el...?
4: Porque iba a prestar atención a tu respuesta.
3: El del campo.
0: No sé, yo el primero que lo vi...
3: Me gustaría hacerle la pregunta a Gentili.
4: Yo ya lo hice.
0: Pará,
1: pero
3: acá no.
0: La última vez que lo vi, la primera vez que lo vi, perdón, fue a Ezequiel.
3: Sí, lo hacía bien él.
0: Youtuber.
3: Rápido.
4: ¿Él fue el primero?
0: Sí, no sé si fue
3: yo el primero que vi.
0: Por ahí se lo copió a uno de Portugal. No sé.
3: Pero de acá
1: ¿quién
3: es
1: el primero? Ahora,
0: no podemos estar en todos los programas haciendo lo mismo, muchachos.
3: Bueno, sí.
0: En todos los programas van a hacer lo mismo. No hay una ocurrencia, no hay algo diferente.
4: Aparte es incómodo.
0: No se copia tanto.
4: Es incómodo para que tiene que responder.
0: Pero yo no le haría en mi vida. Porque si se le ocurrió a otro, ya está.
3: ¿Participarías de eso?
4: Hacéselo.
0: ¿Para qué?
4: Bareto, hacéselo a López.
3: Gentili no habló nunca. ¿Lo hago?
0: Sí,
1: dale.
0: Sí.
3: Miembro.
0: Sí, mejor.
3: Palazone.
0: Mejor.
3: Coco Ramón.
0: Mejor.
3: Daniel Boleto. Toti Pazman.
0: Mejor.
3: Daniel Boleto.
2: No, no va a participar Daniel Boleto.
0: Mejor.
3: La Torre.
0: Mejor.
3: Todo mejor.
2: Espina.
0: Mejor.
4: Todos mejores.
1: Pavlovsky.
3: Teo Coquet.
0: No, mejor.
4: No comenta, Pablo.
1: Comenta.
4: No, Pavlovsky. Dijo ella.
1: Sí, conductores.
0: Todos mejores.
3: Morena Beltrán. Morena Beltrán.
0: Mejor.
4: Es un canto a la humildad, mi amigo querido.
3: Muy bien.
4: Te felicito, Gustavo.
2: Ya está. Terminó
3: el juego.
4: Vete, ya está. Lo abortaste ahí,
1: el primer humilde. Porque nadie.
0: Claro, chico. No, vos ya te pregunté. Ya sé, no.
4: Eso hay que hacer. Lo que hizo Gustavo.
1: Y sí, es que nadie lo hizo.
4: Y le arruinó ese jueguito.
1: Claro, nadie lo hizo.
0: No podemos hacer todo lo mismo, chico, en televisión, en radio, en cable, en aire, en el stream. Se le ocurrió a uno, ya está. No copiemos todo.
1: Me parece feo, ¿eh?
2: Listo.
3: Y es medio, grotesco.
1: Sí.
0: En todos los programas lo vamos a hacer.
4: Arrogante.
0: Yo me quiero morir.
2: Ya está.
4: Medio arrogante, ¿no?
1: Arrogante.
0: No podemos afanar tanto, loco. Las ideas.
3: El voto.
0: ¿Mira quién está?
4: ¿Qué?
0: Está Robert.
3: ¿Está Roberto?
4: Qué bien lo pasó. Ayer
1: qué
4: estaba,
1: pinta que estaba pintón, ¿eh?
4: Estaba en su salsa.
3: Roberto no lo vi agarrar salado, pero mucho dulce.
0: Vos sabés que todas, había muchas chicas de publicidad.
4: Sí, querido.
0: Todas lo miraban a él.
3: Claro. Lo miraban mucho las chicas, ¿eh?
4: Lo que le brillaba la pelada.
0: Es tremendo.
4: Para mí que le pone
0: todo le
4: cera o algo.
2: Así. Pomada.
0: Le brilla todo.
2: Pomada.
3: Pero después
1: crema, una cosa chico, mala crema, como pomada. Claro.
0: Él brilla. Hay que mandar una pintura de que opaque.
3: Claro. ¿Pero qué tiene malo en la convivencia? ¿Tiene algo malo? Porque parece un buen tipo.
4: No, es un tipazo.
1: Es un tipazo. Pero, huele bien, seguro.
2: Claro.
0: Hay que opacarlo un poco.
2: Un hidrolaqueado.
0: Te pido, por favor.
4: No dije nada yo.
3: ¡Pará!
0: Claro. Te pido, por favor.
4: ¿Cómo está esa calva?
2: Un hidrolaqueado ahí.
0: Y faltan 28 días para que vivan juntos. Para que convivan otra vez.
4: Lo peor que lo hace dormido.
0: No, por favor.
4: No.
0: Te pido, por favor.
1: Yo se la dejé picando.
0: Me dice acá mi amigo, un amigo me dice, che, no ganó ningún argentino todavía esta semana.
2: Central.
0: Hermano.
3: Central.
0: No, no, se ve que ayer, me dice, ayer.
3: No, empató Tigre, perdió Racing.
2: El martes.
3: Empató Estudiantes, perdió Barracas.
0: Ayer no
2: ganó ayer, no, Central fue el único que ganó en la semana.
0: Ayer no ganó ninguno. Ahora, te digo una cosa.
3: El único ganó Central.
0: Sí.
4: Pero hubo buenos puntos, ¿no?
0: Pero Boca casi que ganó Boca, ¿eh?
2: Claro, Independiente Rivadavia con el punto se clasificó.
4: Buen punto de San Lorenzo, buen punto de Estudiantes.
2: Independiente Rivadavia.
4: Buen punto, bueno, Independiente Rivadavia que se clasificó con el punto, de hecho. Son como triunfos.
0: Bueno, vamos a ver si River puede ganar en Venezuela.
3: Y sí, hoy.
0: Qué bravo, porque...
4: ¿El empate no está bien?
3: Y a Tigre se le escapó por poquito.
0: Sí. Hoy
3: volvió el 9,
0: Bueno, el 9.
3: Volvió el 9,
0: Bueno, de verdad.
4: Ahora el primer gol de... El primer gol, ¿no? Que le hacen a Tigre.
3: Sí.
4: Pobre, ese novio, calcula más, no sé qué quiso hacer.
2: Sí, sí.
0: El arquero es joven, tiene que comerse muchos goles todavía.
3: El de arriba no se come ninguno todavía.
0: Es verdad.
4: Es pibe, ya le va a pasar.
0: Es verdad. Está Roberto, entonces, que se comió todos los flanes con dulce ayer.
3: No
0: se
3: oye, come goles, pero... así, es dulce o salado, decía.
4: No,
3: dulce,
4: no, come, no, come, no se come goles, pero come flanes.
1: Está muy bien. Robert. Había un postre con pistacho, ¿es sí. correcto?
0: Había, ah, flan, sí. había flan con crema.
1: Ay, qué rico.
0: A mí me gusta con dulce. Ah, había flan con crema. Había helado.
1: De pistacho.
0: Sí.
4: Y de crema.
1: Ah.
4: Y tenías una galletita al sí, lado de con... chocolate, muy rico el de taza.
1: Y había otro postre, una bombita Mirá. Rellena.
0: Sí,
1: de pasta.
0: A Roberto le dijo a todo que sí.
3: Todo que sí.
0: Sí, sí, sí, sí. Sí, sí, sí.
4: Así, así con la cabecita. Sí, sí, sí, viste sí, como sí, el perrito vos. Que tiene los tacheros.
1: Es de los míos, lo vale.
4: El tablero.
1: A lo dulce así. Siempre sí.
3: Es el día de los tacheros, le mandamos un
4: Tantos oyentes ahí.
0: Me encaró uno. Llegué a las 11 de la mañana, me encaró uno.
3: ¿Qué te
0: frenó? Gustavo. Baja la ventanilla.
3: ¡Gustavo!
0: ¿Te puedo pedir un favor? Me dice. Sí, le digo, feliz día.
3: ¿Sabías vos?
0: Sí, gracias, me dice. ¿Le puedes decir a Gentili que tome taxi?
3: Y tiene razón.
1: Tiene razón.
4: No, tomo taxi.
0: No.
1: No.
0: Sí.
1: No, mucho aplicación.
4: A veces tomo taxi, a veces cuando estoy muy apurado, por la aplicación.
3: Hay un amigo tachero que lo vino a buscar y no toma, que es hincha argentino junior.
0: ¿Cómo está,
1: Ah, él me vino a buscar.
3: No lo vine a buscar.
4: Me parece que falleció.
1: No,
4: no, de verdad.
1: Te Leo, digo.
4: ¿Te acordás que venía siempre?
0: No,
4: te
1: Leo,
4: juro.
1: No lo mates.
4: No, el de Rulito ese que nos perseguía cuando íbamos a los autos.
0: No,
4: creo que
0: no
4: partió. Sí, de verdad lo digo.
2: Esto está al aire, bueno, ¿no?
5: Lo vas a tener en 10 minutos acá.
0: No, pará.
4: Sí, si viene el más allá. ¿Quién es?
1: ¡Ay, Leo! No.
5: Para decir sí, así que estoy muerto, tengo un 90% confirmado.
3: Venimos al central,
4: ¿eh? 90% confirmado. Me lo dijo un compañero tachero que falleció.
1: Ah, ¿qué, bueno, estaba chiquita?
0: Qué obra de teatro que tiene de todo esto, ¿no?
2: Dios.
0: 12:57. Preséntamelo a Roberto, a ver con qué.
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3: Sí,
0: son una máquina de vender las chicas acá arriba.
3: Tremendas,
0: 32, anda, tenemos 32 y PNT, impresionante. Es un éxito el programa, ¿no? Lo escuchan 350.000 personas en vivo en estos momentos.
3: Está escuchando a un amigo mío, Babi, que quería mandarte un saludo.
0: Babi, un fenómeno. Ah,
3: no, no, amigo, lo conoces.
0: No, no, te importa. ¡Roberto!
4: Robert.
6: Gustavo, ¿cómo te va? Qué lindo momento pasamos ayer. La verdad que la pasamos bárbaro, ¿eh? Con todos los compañeros. Y efectivamente probé.
0: Qué fiesta hizo el Grupo América, ¿eh? Qué presentación. Nos hicieron sentir grosos, de verdad.
1: Sí, estaba todo verdad, rico, ¿no, Gus? Todo rico.
6: Impresionante.
0: No hay una cosa para decir, che, esto salió mal. No,
4: además, el laburo. Fue una exposición inmersiva.
3: Qué bien. Y tiene ganas de decir la palabra inmersiva.
4: Eso llevó, eso llevó tiempo,
3: mi querido Leo.
4: Eso llevó tiempo, llevó trabajo. Yo estoy muy contento y agradecido.
0: Aparte, le preguntan, bueno, ¿qué tal? ¿Cómo te va, Leo?
7: Facundo Cabral dijo en una época de la vida que cuando uno sueña...
3: Notable, extraordinario,
4: después,
3: mi querido
4: después
3: gentile.
4: Siempre te encontrás con alguno que vos decís... Pero bueno, en los eventos siempre aparece algún indeseable.
3: Comienza la bajada de línea.
0: Roberto, ¿qué comió entonces usted ayer? Además de la comida al postre, ¿no?
6: Sí. Sí, comimos flan, helado y también un postre que parecía un mousse de chocolate, Gustavo.
0: Me gusta el dulce, sí.
1: ¿Salado?
3: ¿Pero usted comiste?
6: Por suerte era pequeño, muy pequeño, sí. Y pero eso, bueno, colabora para no...
4: Después le metiste un langostino, ¿no?
3: Dos.
0: Ah, antes.
6: No, eso antes.
0: Antes, sí, no después, antes.
3: Sí. Es rico el langostino.
4: Que tenía forma de...
0: Empanados.
3: Empanados.
0: Claro. Empanados.
3: Empanados. Chiquitito así.
0: Pinchos, riquísimo.
3: Rico los pinchos.
0: Los platos sí, que había, sí, una maravilla.
3: Una después había uno con carne que parecía...
0: Había unas empanaditas riquísimas, había unos canapés de salmón que eran una maravilla.
4: El lugar hermoso.
1: Pará,
0: y te daban champagne desde que entrabas hasta que te ibas.
3: Sí.
0: Pero yo, no,
3: yo tampoco tomé.
6: Eso sí no probé. Agua.
0: No, yo tampoco.
4: Ah, no. No,
3: agua nomás.
0: No tomé. Yo entré a las 11:30 y un tipo me dijo, Gustavo, sí. Champagne.
3: Ah,
4: nos recibieron con un champagne. Era muy temprano.
1: Muy temprano.
0: Me muero si tomo champagne hasta ahora.
1: Estoy desayunando, dijo Leo.
4: Qué dulzura. Claro.
0: Entonces, Roberto, diga, porque juega River Plate hoy.
6: Bueno,
0: ¿con suplente juega?
6: Sí, con muchos suplentes, porque Chacho Coudet decidió que se queden aquí en Buenos Aires varios de los futbolistas que habitualmente son titulares. Por ejemplo, se quedaron Montiel, Rivero, Marcos Acuña, es decir, tres de los integrantes de la defensa. Está también Aníbal Moreno en Buenos Aires, Tomás Galván. Se quedaron entrenando con Damián Musto y con Guido Cretari. Obviamente Musto, ayudante de campo de Chacho, y Guido Cretari, uno de los preparadores físicos, preparando el partido contra San Lorenzo el próximo domingo. Anda con ganas el Chacho, Gustavo, de ponerlo como titular en el mediocampo a Lucas Silva, el chico al que hizo debutar en el partido contra Aldo Civi y que le metió el centro frente a Bragantino para el gol de la victoria a Lucas Martínez Cuarta.
0: Ese centro fue clave para, iba a decir la clasificación, para la tranquilidad de River en el grupo.
6: Absolutamente, absolutamente. Lo llevó a Kevin Castaño después, como te decía ayer en la previa, lo convocó al colombiano después de 4 partidos de ausencia. Vamos a ver, en principio a mí me dicen que es muy probable que juegue el chico Lucas Silva y la formación de River sería con Santiago Beltrán, Fabricio Bustos, Petzela. Ayer lo puso a Facundo González de segundo marcador central. Yo quiero dejar abierta la duda entre Facundo González y Martínez Cuarta y el uruguayo Viña en el lateral izquierdo. Juan Cruz Mesa, el chico Silva, Galopo, Lencina o Juan Fernando Quintero y arriba Maxi Salas y Freitas o Ruberto, Gustavo, para jugar 21:30 de la Argentina.
0: Estaba pensando ayer que en el grupo de Boca, con este empate, vamos a suponer que sale tercero Cruzeiro.
3: Sí, sudamericana.
0: Y en el grupo de Independiente de Mendoza, decía que ayer empató, sacó un puntito Fluminense, sino por ahí quedaba
4: cuarto.
0: Quedaba.
3: Está bien, pero supone que sale tercero.
0: Quedaba tercero.
2: Claro, hoy está cuarto.
0: Claro, quedaba tercero y se venían todos para Sudamericana. Fluminense, Cruzeiro, tenés Racing, claro. San Lorenzo, el, River.
2: El playoff de Sudamericana es traicionero.
0: Es una locura.
2: Sí, es traicionero.
0: Bueno, Robertito, la figura para usted en la fiesta, ¿quién fue ayer?
6: La figura de la fiesta, a ver. Ibaretto fue una de las figuras de la fiesta.
0: Muy bien, mirá,
3: me encanta. No decís nada. Me encanta comer el contigo. Me encanta ese evento.
1: ¿Por
3: qué no puede ir gordo?
0: Mirá, yo hoy en la mañana puse Pamela. Hola, esta mañana, Yarro.
4: Sí.
0: Y Pamela dice: vamos a presentar en el programa lo que sucedió ayer en el evento. ¿Y sabe quién habló?
2: ¿Habló Ibaretto?
7: Ibaretto. Para mí, transmitir un mundial es...
0: ¿A
4: Marcelo de Pamela?
0: Sí.
4: Mira qué bueno.
0: ¿Qué?
2: Vas a pedir el video ahora, ¿no?
4: Lo voy a ver en Flow.
2: Claro.
3: Después. Después salió mi niño Julián. Mi niño Julián en la historia de Instagram. ¿Qué
4: más? Hora 13.04, Villa Urquiza.
0: ¡Uy! ¿Qué está? Escucha. Roberto, mira que vino.
2: Cristian Baguetto está.
6: El relator del mundial se sacó una foto menos Carévalo,
0: ¡No! ¿Vos sabés que el tipo que estaba encargado de las fotos?
3: No, tremendo.
0: Lo llamó a Arévalo a la noche para ver si le daba alguna.
4: Coco también, ¿eh?
3: Coco tremendo.
4: Otro TikToker, Coco, sí, ¿eh? Sí, por Dios.
6: No, la cantidad de videos que firmó Coco Ramón no tiene
3: Coco,
6: nombre.
3: Coco es fotógrafo.
0: Dos videos más que Luis Miguel tiene.
2: Qué bárbaro. Sí.
0: Terrible, señoras y señores.
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3: Ya
4: se
0: Ayer conocimos
4: En un minuto de 45, presente.
0: Conocimos a la gente de Seven Sport ayer. Conocimos a la gente de Vagoneta. Conocimos a la gente de.
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3: ¿Cómo? No conocimos a nadie.
4: Villa Urquiza. No me saludan a mi gordo.
0: A ver.
4: Villa Urquiza. Tenés la cadena de la bici oxidada y seca, poné el poni 23.
3: No, penetrite.
4: 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Le digo, tengo 44, tengo 30 segundos.
2: Ya que estás abajo.
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0: Alerta amarilla.
4: Villa Urquiza.
2: De a uno.
0: La persona que está sube al auto a esta hora, por ejemplo. Y pone la radio y escucha todo esto. Y dice, ¿qué es este loquero? No. Este loquero.
4: Se viene alerta amarilla, alerta naranja, violeta de todo.
3: Berengua.
0: Berengua.
4: Lucas,
0: ¿qué tenemos? Atención para la ciudad.
4: Alerta amarilla por viento. En un ratito va a bailar también, ¿eh?
0: Sí, noticia de la una.
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1: Hora 13, 6 minutos. En todo el país, la temperatura en Buenos Aires, 17 grados, humedad 84%.
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1: Continúa el corte total en Avenida Mitre al 400, donde manifestantes intentan avanzar hacia el puente Pueyrredón en Avellaneda. En la zona se está desplegando un fuerte operativo de seguridad y se registran importantes complicaciones para circular. Para acceder al mencionado puente, se debe circular por la calle Chacabuco o subir por Avenida Hipólito Yrigoyen.
0: La muerte de Diego Maradona.
1: Los médicos cuestionan la última operación del crack argentino, amplía Rosario Bigossi.
2: Para Fernando Burlando, los médicos de la clínica Ipensa, que declaran como testigo, aportarán a la teoría del caso que si no se hubiese operado el hematoma subdural al jugador de fútbol, hoy estaría vivo.
3: Yo creo precisamente que se lo ponía en riesgo permanentemente a Diego Armando Maradona. O sea, operar a una persona, ni más ni menos, abrirle la cabeza, intervenirlo por un hematoma subdural cuando no era necesario y la clínica indicaba que había que esperar, me parece que habla de esta situación de riesgo, ¿no? Después vamos a hablar otras cosas, ¿no? ¿Por qué le daban alcohol? ¿Por qué le daban tanta cantidad de pastillas? ¿Por qué si empezó con una situación hemática, por qué no se lo trató como debía tratárselo? Evidentemente esta gente es así. Por eso nosotros decimos que esto fue un asesinato.
2: Para la jornada de hoy están previstos 6 testimonios, entre ellos los médicos que lo atendieron en la clínica Ipensa una vez que Diego Maradona cumplió años y se lo vio desmejorado en la cancha de Gimnasia. Rosario Bigossi, La Red Informativa.
0: Nacionales.
1: Javier Milei anunció el envío al Congreso de un proyecto de Superrigi. El presidente realizó el anuncio a través de sus redes sociales mientras regresaba de Estados Unidos a bordo del avión presidencial. Calificó la medida como una mega bomba y aseguró que el nuevo esquema alcanzará sectores económicos que, según expresó, nunca han existido en la Argentina. Según explicó Milei, el proyecto busca facilitar la creación de nuevas empresas y potenciar inversiones estratégicas vinculadas a actividades productivas emergentes.
0: Internacionales.
1: La Organización Mundial de la Salud pidió a la Argentina y a Estados Unidos reconsiderar su salida tras el brote de hantavirus. Durante una conferencia de prensa, el director general de ese organismo remarcó que las enfermedades infecciosas no reconocen fronteras ni diferencias políticas y destacó la importancia de mantener una coordinación sanitaria global.
0: Fórmula 1.
1: Franco Colapinto cumple un año como piloto de la máxima categoría del automovilismo, amplía Walter Zafarian.
4: Se cumple exactamente un año del anuncio que hizo Alpine para que el mundo supiera que Franco Colapinto dejaba de ser piloto de reserva para convertirse en piloto titular de la escudería francesa. Williams primero, Alpine en la actualidad. 30 carreras para el piloto argentino, 1.667 vueltas como piloto de Fórmula 1 con un recorrido de 8.420 kilómetros, sumando 12 puntos. 6 con Williams y 6 con Alpine en este año 2026. Colapinto se prepara para correr el Gran Premio de Canadá el 24 de mayo. Mientras tanto, festeja su primer aniversario como piloto titular de la escudería Alpine. Walter Zafarian para la Red Informativa.
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5: Continúan vigentes diversos avisos de alerta meteorológico a lo largo y ancho de la República Argentina. Es naranja el nivel de alerta en el centro y norte del litoral, donde todavía se registran tormentas severas. En paralelo, se ha activado una alerta por viento, de momento en nivel amarillo, para gran parte de la Patagonia y el centro y norte argentino. Este alerta es muy posible se eleve de nivel a partir de esta tarde, en consecuencia de que un poderoso ciclón se formará sobre las costas de la provincia de Buenos Aires. Se esperan ráfagas de más de 100 kilómetros por hora en el este de la provincia de Chubut, en el este de Río Negro y en la costa sur de la provincia de Buenos Aires entre el viernes a la tarde o noche y durante el sábado. Todo este proceso viene acompañado de un fuerte descenso de temperatura que se sentirá a partir de mañana. Hoy la máxima en Buenos Aires llegará a los 20 grados y ya se sentirá el frío y el viento a partir del final de la tarde. Lucas Berengua, Meteorología, Radio La Red.
1: Hora 13, 11 minutos en todo el país. La temperatura en Buenos Aires, 17 grados, humedad 84%, cielo parcialmente nublado.
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0: Una y 12 la hora. ¿La temperatura, señora?
1: 16 grados, Gus, humedad 80%, cielo nublado. En algunos lugares está lloviendo ya. La
0: ¿dónde
1: máxima
0: llueve?
1: Para hoy, 20 grados. Que nos cuenten los oyentes. Ahora lo buscamos donde llueve, pero más tarde acá en Cava seguro también. Y vientos, para mañana. Abríense.
0: Que nos cuente la gente dónde está lloviendo ya.
1: Eso.
0: Y no, se viene el frío, frío de verdad.
1: Sí, mañana. Sí.
2: No, todavía no. ¿Qué crees? ¿Calor ahora?
1: Vamos en otoño.
0: ¿Va a llover, Berenguano?
3: Se espera lluvia muy fuerte, tormenta amarilla. La verdad que.
4: ¿Cómo es la tormenta amarilla?
2: ¿Cómo es la tormenta amarilla?
1: Perdón. La ciclogénesis.
3: Estás alerta en las boludeces.
0: Te
3: voy a agarrar porque estabas boludeando con el teléfono.
1: La ciclogénesis,
3: Berengua,
1: la ciclogénesis.
0: Lo tengo a Arévalo y lo tengo acá al señor del Burgo.
2: Sí.
0: Vamos a hablar del gran partido. ¿Por qué no arrancamos por orden? ¿El sábado qué hay?
5: El primer partido va a ser Talleres Belgrano. 16:30. Arbitraje de Darío Herrera.
0: Me encantaría ir a Córdoba a mí.
4: De Juan, venite.
0: No, con Bono.
1: Qué hermoso.
0: Qué lindo qué lindo es Córdoba. Qué lindo que es Córdoba. Córdoba, Mendoza, me encanta ir. Me miran raro, ¿no? Me miran raro.
1: Sí,
0: escucha, no, tengo ganas de ir a ese partido.
4: ¿Cuál? Pero
0: Talleres Belgrano.
2: Pensá que Artime quería que le den entradas al visitante.
5: Claro, ¿no? Pidió visitante.
2: Qué fácil le dé entradas para el visitante.
0: Claro,
2: ¿se la jugó el presidente? ¿Le dabas entrada?
0: Ninguna.
2: ¿Pero cómo le vas a dar
0: entrada? Ni Artime.
2: Claro,
0: no dejó entrar ni Artime.
6: Entonces terminemos con la hipocresía de decir, che, qué bueno que sería que vuelvan los visitantes.
0: No, nunca lo dije yo eso.
6: No, no lo digo por nosotros, lo digo en general, por los dirigentes incluso.
0: Muy bien.
2: ¿Vos le hubieras dado?
0: Es que la llena toda Talleres. Es un partido muy grande.
6: No,
0: me
6: pero le das una cantidad
2: gigante.
6: Determinada.
2: Es un partido gigante.
0: Me encanta, me encanta.
2: ¿Quién es el campeón?
0: Qué lindo partido para ir a ver.
2: Es difícil ser el campeón en Córdoba. ¿Y con 8?
0: Me perdí por qué ganó 4-0. ¿Por qué le ganó 4-0 a Sarmiento de Junín? Belgrano, ¿cambió el equipo o no?
2: Sí, jugó con.
5: Fue Vázquez al banco.
2: Jugó con un mix.
0: ¿Fue Vázquez al banco?
2: Fue Hernández a la mitad de cancha.
5: Sí, no jugaron.
2: ¿Sabés quién fue al banco también? Pero... Si no se la rayan, fue al banco.
0: Chicos, basta con jugar de 5 Vázquez. Ya te lo estoy diciendo hace 10 partidos.
2: Jugó Longo.
0: Eso para, eso para las entradas, para sacar tickets, ¿viste? Claro. Vos pasás por la cancha y decís, uy, juega el Mudo Vázquez con Salar Allán, Rigoni y Artime.
5: Igual se desmoronó, Sarmiento después del primer gol se desmoronó. A la media hora ya sabía que tenía que. Sarmiento sabía que tenía que golear. Imagínate con el 0-1, ya está.
0: Tenía que golear.
5: Claro, Sarmiento tenía que golear para tener alguna chance.
2: Para poder clasificar.
0: Hizo los goles solo también.
6: Tenía que golear y fue goleado.
5: Claro.
0: Hizo los goles solo.
5: Se terminó el partido con el
0: primero. Bueno, eso es el primero, Córdoba. ¿Después qué tenés?
5: Boca Huracán.
0: Ah, rápido.
5: 19 horas.
2: Claro.
0: Ah, rápido.
5: Lindo,
0: ¿eh? M.A., ¿cómo le va?
7: ¿Cómo anda, Gustavo? Un gran abrazo desde aquí, desde un lugar de Buenos Aires, pero sintiendo... de alguna manera el japonés, porque saco más fotos que un japonés.
0: Exactamente, vos sabés que recién el hombre de fotógrafo, reportero gráfico de la empresa, del Grupo América, me pidió tu número, a ver si le podés dar alguna foto que sacaste.
2: Fue segundo igual, no primero.
0: ¿Quién?
2: Arévalo.
0: ¿Por qué? ¿Primero quién?
2: Coco Ramón. Claro. No, Coco Ramón.
0: Qué bien que estaba Coco.
2: Le sacó una foto al menú, le sacó una foto a las mesas, le sacó... A todos le sacó fotos.
0: Y porque es un...
5: inventario.
0: Es un youtuber.
1: Claro.
7: Igual seguramente nadie ha publicado tan rápido un reel como lo hice yo ayer tarde de todos mis compañeros. Pero quiero decirte algo, tengo un problema con ese tema, Gustavo.
0: A ver.
7: Porque, nada, yo le saco fotos a todo el mundo y después me ocupo de mandárselas.
0: Es generoso.
7: El problema es que cuando les doy el teléfono a los demás para que me saquen una foto, uno mete flash y la saca en movimiento, no sirve. El otro te corta la cabeza. Son un desastre sacando fotos. Yo no sé cómo hacen en los viajes, en las vacaciones. No sacan fotos.
0: La verdad que vos, muy bien. Ayer me mandaste un álbum de fotos que es una maravilla. La verdad que una maravilla. Bueno, nos metemos en el partido. Esto de Galíndez, que es viejo, lo que le preguntaron a Galíndez en una conferencia.
2: Claro, se lo preguntaron. Hoy hubo conferencia de Galíndez. Habló más que nada del partido. Pero el fin de semana pasado, después del empate con Racing, le preguntaron por Boca y él había dicho que él, en Argentina, solo iba a jugar en Huracán, que nadie de Boca en su momento lo había contactado.
0: Ah, porque apareció una conferencia de hoy de Galíndez diciendo, no pienso en Boca, pienso en Huracán y en la selección y en el Mundial.
2: Sí.
0: Porque ojo, la Boca busca arquero.
2: Ojo, porque después, sé que va a ser con Martín, pero después del Mundial, a los hinchas de Huracán le tengo que decir que, ojo con Galíndez.
0: Y bueno,
2: no sé si regresa.
0: Es que muchos después del Mundial.
2: Claro.
0: Ese es el problema.
2: Él se quiere retirar en Ecuador.
0: Hay que ver cómo quedan los equipos. Independiente de Mendoza, que para mí es el mejor equipo, uno de los mejores del campeonato. en puntos, ninguna duda, y con juego. Y por ahí pierde a Villa, qué sé yo, claro, cómo queda después el segundo semestre. Sí. Entonces,
7: sí,
0: Boca,
7: igual a, sí, acá, Gustavo, la puerta que cierra es para jugar en otro equipo en Argentina. Claro. Está claro que Galíndez es un arquero a buscar porque hizo las cosas muy bien desde que llegó.
0: Qué serio que
7: va a la Copa del Mundo. Pero también es serio en esto de que nada le mueve el piso, ¿viste? Esto que te cuenta Gonzalo. El otro día, de alguna manera, lo que marcaba es estoy muy feliz acá, no quiero saber nada con pasar a otro lado. Es poco frecuente que un jugador hable así, ¿no? De una transferencia.
0: Sí, para mí se come el gol de Argentinos Juniors.
2: Sí, sí, sale tarde quizás.
0: Sale tarde, sí. Pero después es un arquero muy...
2: ¿Y te acordás cómo llega, no? ¿Te acordás cómo llega Huracán?
0: ¿Cómo llegó?
2: Porque Huracán estaba Saba, lo quería Altamirano, el arquero de Patronato en ese momento.
0: Que fue campeón con él.
2: Altamirano se fue a San Lorenzo y Huracán se quedó sin plan A. Y ahí apareció Vega, lo fueron a buscar a Galíndez, lo llamaron y el arquero dio el sí y se vino para Huracán.
0: Mirá qué bueno. Bueno,
7: mirá lo que es la radio, que el querido Andrés Aroutex, Gustavo Ortiz y otra gran cantidad de fotógrafos amigos, nos dicen, no se preocupen que en el Mundial las fotos a Gustavo, al equipo de la red, los guardianes de la gloria, y a vos te las sacamos nosotros. Así que
0: mirá, me llega un
7: nos
0: libro,
7: van a sacar fotos.
0: Me llega un libro, ¿a quién le agradecemos?
6: Del Grupo Octubre,
0: sí.
6: Un libro de fotos extraordinarias sobre la despedida de Diego, de Maradona.
0: Claro, porque yo...
7: bueno, pero...
0: Me encargué ese día de hacerle marca personal a Maradona. Fui como el Girea, fui como el peruano.
2: Sí, Reina.
0: Reina. Y no tengo tanta foto con él.
6: La foto de Jorge
7: Luengo.
6: Porque
7: en ese momento, Gus, en ese momento se usaba mucho menos el teléfono. Ahora vas a contar esa anécdota inmortal.
0: No, pero ¿sabes
7: qué? El día de la despedida.
0: Me mandaron una que se ve que está en el libro, una foto de Maradona, que estoy yo, pero estoy muy tapado. Haciendo una nota a Diego ahí el día de la despedida, pero estoy muy tapado. Creo que está en el libro, por eso me la mandaron esta mañana. Bueno,
7: le voy a preguntar al Negro Luengo si no hay otra más. Porque
0: debe tener.
7: El Negro me ha mandado a mí hasta videos de Diego hablando por teléfono conmigo en Dubái y yo acá.
0: Estuve todo el día con Diego ese día yo. Todo el día con Diego. Así que si tiene una foto, se la compro.
7: Mirá, me gustaría tenerla. Negro Luengo es una persona sensacional porque jamás rompió la barrera de la intimidad. Diego lo adoraba, lo llevaba a sus cumpleaños y tiene fotos maravillosas. Y un abrazo grande al querido Tato Grafías, al querido Tato, fotógrafo de la selección, que también va a estar ahí.
0: Ah, bien.
7: Y que por supuesto nos va a sacar foto como corresponde. Saca las mejores ahí. Total. Con los jugadores. ¿Por qué no nos va a sacar a nosotros? Bueno, vamos a las noticias importantes. En Boca creen, no te lo voy a confirmar, te voy a decir lo que creen en Boca. La buena noticia es que Bray no tiene lesión. Esto es una muy buena noticia. Tiene todavía el moretón, tiene dolor, menos que ayer. Estamos a poquito tiempo del partido. Van a hacer todo lo posible para que esté. En Boca hoy son un poco más optimistas. Por las dudas, se quedó el arquero de la reserva, Fernando Rodríguez, a la espera de lo que puede ser la convocatoria y si lo necesitan como reemplazante de Javier García, estar disponible. Pero yo creo que a esta altura, Bray se perfila con un poco más de optimismo que el que teníamos ayer. Otra buena noticia, ¿saben cuándo fue el último partido de Carlos Palacios?
0: A ver, ¿cuándo? ¿Cuándo jugó última vez?
7: Con Racing, el 7 de diciembre.
0: ¿El día que gana Racing, el gol de Maravilla?
7: Claro, exactamente, contá. 7 de enero, 7 de febrero, 7 de marzo, 7 de abril, 7 de mayo. Estamos hablando de 5 meses, bueno, con una operación en el medio de la rodilla y demás. Está con el grupo.
0: Bien.
7: Y esto lo posiciona para empezar a sumar minutos desde el banco y para Boca es una alternativa.
0: Bien.
7: Esta mañana nos visitó en el programa con Germán en Buen Día de Fien, Ricardo Gareca,
0: sí.
7: Y le pregunté por Carlos Palacio, por qué él lo llevó a la selección de Chile.
0: Claro.
7: Y vos sabés que...
0: No lo ponía después.
7: Claro, no. Y además contó una situación que en el medio de una convocatoria, en una doble fecha de eliminatorias, el jugador le pidió, por un motivo determinado, irse de la concentración y a los 3 días apareció en el streaming con Arturo Vidal. ¿Qué dijo? Que es un jugador que tiene todo el talento, pero que tiene que acomodar lo otro que pasa por lo que a veces no juega. Y yo creo que en este tiempo habrá aprendido que en Boca tenés que ser profesional las 24 horas. Porque desde el juego, más allá de que nosotros le conocimos un juego más determinante en Colo-Colo, para Uve era un jugador titular, ¿eh?
0: Totalmente. Sí, habló mucho de Palacios y de Cabral, que a Cabral le faltaba ritmo o cambio de ritmo y por eso no lo citaba. Bueno, de Huracán, ¿qué tenemos, Gonza?
2: Cosa que no lo tengo confirmado, pero Diego Martínez me parece que va a ser la gran Carlos Bianchi en el vestuario el domingo en la cancha de Boca.
0: ¿Va a poner una camisa? ¿Qué?
2: Va a pegar. ¿Te acuerdas cuando Bianchi lo hizo con Palmeiras?
0: Sí.
2: Que decían, ya está cocinada la final, gana
0: ¿quién
2: Palmeiras.
0: Dijo eso? ¿Quién dijo?
2: Hay como un aura en donde, no acá por supuesto, sí, que el partido ya está ganado por Boca. En algunos lugares, en algunos medios, y me parece que esto no está cayendo bien en Huracán, por eso también le preguntaron hoy a Galíndez.
0: No, tiene equipo competitivo Huracán, ¿eh?
2: Yo lo que te digo.
0: ¿Juega
2: es que,
0: el colombiano?
2: ¿Cortés?
0: Sí. Sí.
8: Huracán y Boca están clásicos como River San Lorenzo.
6: Y Cortés y Caicedo.
2: Es un viejo clásico de la Asociación del Fútbol Argentino, ¿no?
0: ¿No puedes pedir un permiso a la AFA, sí, y poner una pechera al colombiano?
2: Sí, podría ser, aunque sea abajo, ¿no?
8: Claro, porque el colombiano que puede ser puesta, clave en el partido del sábado.
0: Que crea, sí, que es una práctica.
2: Sí.
0: Y por ahí el tipo, ¿viste? Bueno,
6: el clásico con San Lorenzo lo jugó muy bien. Tanto muy él bien como Caicedo. ¿Quién? Cortés y Caicedo.
8: Los dos.
6: ¿A vos no te gustó mucho?
0: ¿San Lorenzo? El mejor. Ah, también habla de Huracán, mirá. A ver, sí.
2: A ver. Ah, el mejor, te decía, el mejor partido de Cortés fue contra Belgrano, el día de que se jugó sin público en la cancha de Huracán, por eso me parece que también jugó bien, porque quizás pensó que era un entrenamiento ese día. Claro, por eso te digo, ese día hizo un gol.
0: ¿Cuántos goles tiene el de los cuatro?
2: Uno.
0: ¿El de cuatro palo verde?
2: Sí, ese día.
0: Bueno.
2: Piensa cambiar Diego Martínez, nombres, no seguramente sistema táctico, Galíndez, Campo, Pereira, Carrizo, Ibáñez, que vuelve por Lescano, Blondel, Waller, Ojeda, Gil, que va a jugar por Romero, Bizanz, que va a jugar por Peralta, Cortés y Caicedo.
0: Gracias, gracias, Martín.
7: El último, no sé si me equivoco, ¿eh?
0: A ver.
7: A Boca le cuestan los partidos con Huracán. Recuerdo uno en el que el Colo Gil jugó en cancha de Boca, que complicó con la pelota parada, pero el gol de Marco en cancha de Huracán, ¿te acordás que estaba Miguel,
2: sí,
7: Russo?
2: Sí, ese fue el último.
0: En
2: ese
0: cancha
2: fue el
0: último Huracán cuesta.
2: Ganó, sí. Ganó en la Boca no gana. No, en la Bombonera ganó en el 2022 gol de Cócaro de cabeza,
0: sí,
2: y anterior a, sí, eso, 2010.
0: Que pidió disculpa a Cócaro.
2: Sí, sí.
8: ¿Y por qué pidió disculpas?
0: Porque
2: a la gente de Boca.
0: Le gusta Boca. Claro. Gracias, Martín.
7: Bueno, y la otra noticia, que Ander Herrera, y si le dejo una más, que Ander Herrera se sumó al grupo.
0: Muy bien. Ander Herrera entonces va recuperando soldados y buen empate ayer de Cruzeiro y Católica. Con Casa Rosales nos vamos a la información de García y pausa.
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5: Hoy juega Platense por la Copa Libertadores de América. Va a ser a las 7 de la tarde frente a Peñarol, el último de los equipos argentinos en jugar por esta cuarta fecha.
0: No puedo estar sin interrumpirte, no, García, por favor, porque estoy viendo que Peñarol,
5: sí,
0: y Nacional ayer perdió 3.
5: Perdió, volvió a perder.
6: Lo golearon.
0: Hay un escándalo,
5: no, es tremendo,
0: chicos. Me da mucha pena, yo que soy un poquito más grande, ver a Peñarol y Nacional así, loco. Pierden, sí, todos los partidos.
5: Y
0: si pierde Peñarol, gana Platense, afuera, ¿no?
5: Sí,
0: afuera,
5: claro.
0: Afuera.
5: Bueno,
0: afuera.
5: Y Peñarol, que tiene a un tipo con espalda como Aguirre. Como entrenador, distinta a la situación en Nacional, que ha cambiado recientemente el técnico y no sé qué va a pasar con el actual. Bueno, Platense-Peñarol a las 7 de la tarde, arbitraje de Juan Gabriel Benítez, paraguayo, por el grupo de Lanús. A la misma hora van a jugar Mirasol frente a la Liga Deportiva Universitaria de Quito, y estará atento Estudiantes a lo que ocurra a partir de las 21:30, porque van a jugar en Colombia Independiente Medellín ante Flamengo.
0: Señoras y señores, hacemos la pausa, ya venimos.
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10: Para ver bailar. 1:35 PM, esa es la hora y esta es la temperatura en Buenos Aires. Vicky Buono,
11: 16 grados, Gus, humedad 80%, cielo nublado, máxima para hoy 20 grados y atentos que puede ser que vengan las lluvias a la tarde.
10: Y como vienen las lluvias y el viento y el frío,
11: sucundum.
10: Me gustaría subir al auto en este momento.
12: E irte.
10: Irme a Córdoba.
12: Espero, monstruo.
10: ¿Cuánto vení? Tengo, Carlito?
12: Y vos le metés con el batimóvil, le metés 4 horas.
10: Le meto, ¿no?
11: Allá no llueve, Gus, ideal.
10: Ahora, no llueve.
11: No, sí, viernes, sábado y domingo tampoco.
12: La noche
11: tampoco,
12: una picadita, le metemos un fernet.
13: 9 de la noche llegas.
11: Pero qué frío.
10: Se viene un invierno fuerte, ¿eh?
11: El sábado, sí. La mínima, querés saber, en 2 grados.
13: ¿En serio?
11: Y sí, se acaban a hacer 8.
10: ¿Cuánto en Rosario? Que me pasa que me toca Rosario también. Córdoba, Rosario,
11: ver, Rosario,
10: todo.
11: Clima en Rosario, vamos a
10: poner. Oh, tremendo.
14: El domingo.
10: Se viene el frío de verdad, ¿eh?
11: Sí. Y 4 de mínima.
13: Mínima
10: 4. Uy, Dios mío,
13: esa
10: ¿no?
13: La bolsa de agua caliente.
10: Tremendo, tremendo. Pero yo quiero ir ahora. Termino el programa. Hago un pase con un MP.
11: A Córdoba.
10: Un ratito.
14: ¿Te vas?
10: Mientras Gentili pide el Cabify en vez de pedirle el taxi.
14: Hoy tomo taxi, querido.
10: Bien.
13: Muy bien.
10: Y me voy a Córdoba. Le pongo 5 horas.
12: ¿Viste?
10: Llego, sí. Un buen hotel. Córdoba, me recibe Genesoni.
11: Bien.
10: Me lleva a comer a un buen restaurante. No al que van todos los periodistas. Hay un restaurante que van todos los periodistas. Ya la panera es mala.
13: ¿Dónde?
10: Me llevaron a un restaurante. No, porque acá nosotros comemos todos acá. Que es una cosa.
13: ¿Ah, bien? Sí.
10: Sí. Bueno, dale, vamos. Ya la panera, cuando la vi, dije no.
11: ¿Te gusta la bebida cordobesa, para no dar la marca?
10: Es lo que más me gusta.
12: No, el fernet, no hace falta decir.
13: A mí tampoco.
10: No me gusta. Y la panera mala. Ya de entrada.
13: No, mala.
10: Así que, bueno. Mientras tanto, hay gente que hace otras cosas. Genesoni, bienvenido.
15: ¿Cómo le va? ¿Cómo anda? ¿Cómo anda, López?
10: Quiero ir a Córdoba, Genesoni. Me motiva mucho este partido, ¿eh?
15: Sí, lo estoy escuchando. Me imagino que no debe venir un nacional para ponerle 5 horitas de allá acá, ¿eh?
10: hay nacionales que funcionan muy bien, Genesoni. Por favor.
15: Sí, pero no de esa velocidad.
13: Este, surtidor,
15: ¿eh?
13: Este
15: ¿no?
13: tiene un botoncito que le salen 2 alas.
14: Igual se está extinguiendo lo nacional. Sí,
13: cuando los coches, cuando la ruta se hace un poco más amplia. Sí. Levanta el piso.
10: Ayer Japo me dice, che, ¿puedo correr el auto? Le digo, sí, toma la llave y correlo.
11: No pudo.
10: No, a los 10 minutos viene y me dice, no puedo correr.
14: Me contó hoy, Japo, increíble.
11: ¿Qué es lo que pasa con eso?
10: Cerraste mal la puerta.
13: Lo mismo que pasó a plano.
10: Claro.
15: Estoy en un hotel.
10: Sí, ¿en qué hotel?
15: Estoy en un hotel donde se está llevando a cabo la conferencia de prensa por el clásico.
14: Siempre en un hotel él.
10: ¿Están hablando?
15: Del día jueves. Sí, sí, sí. Usted lo dispone, lo escucha un ratito.
10: Dame una respuesta. ¿Sabes quiénes están? A ver.
15: Lisandro López y Augusto Shop.
10: Bien.
15: Él lo escucha más.
16: No, a ver, no sé si cambia mucho. Nosotros intentamos enfrentar los clásicos siempre de la mejor manera. A veces salen las cosas, a veces no te salen. Sabemos que va a ser un partido definitorio. También sabemos y somos conscientes por ahí que estamos un poco en deuda con la gente, con ustedes, con los últimos clásicos, no solo en los resultados, sino también en lo futbolístico, porque no solo se viene empatando, sino que los últimos clásicos también no se viene mostrando mucho y yo creo que estamos en deuda con eso, pero no sé si cambia en cómo preparás para llegar al partido, porque nosotros lo vamos a afrontar como un clásico, nosotros lo vamos a afrontar como una verdadera final y bueno, que gane el mejor.
17: Augusto, yo. No, bueno, me sumo ahí a lo que dijo Licha. Creo que lo bueno que tiene este clásico para el espectador es que, como decías vos, va a haber un ganador. Y yo por ahí la explicación que le encuentro a estos últimos empates, que obviamente al espectador ni a los jugadores a nadie le gustan, siempre quedan con sabor a poco, es la paridad que hubo, sobre todo en estos últimos partidos y mismo ahora en este mismo torneo, terminamos con los mismos puntos, hasta con la misma diferencia de goles. Creo que eso explica un poco los resultados, por ahí se arman por ahí muchos pensamientos alrededor que no es así. Creo que nosotros los jugadores y todos los que nos rodean dentro del club siempre queremos salir victoriosos del clásico, y es lo lindo, es lo picante que va a tener este, que va a tener un ganador.
10: Bueno, asumen que la verdad que no se engancharon mucho en los clásicos, porque yo escuchaba a un periodista de Córdoba por las redes ayer o hoy, no me acuerdo, que decía que por ahí nosotros no nos enganchamos tanto con Córdoba y más con Rosario. Lo que pasa es que cuando nosotros vemos un clásico rosarino, vemos que es una guerra,
13: sí,
10: que deja heridos. Y te gusta ver un partido así donde se juega mucho. En Córdoba están en deuda porque son siempre 0-0, 1-1, 2-2, siempre empate.
14: Y si bien este es el clásico, creo, de Córdoba, hay varios enfrentamientos.
10: No, pero este
13: es nunca el clásico. Nunca tuvo el clásico de Córdoba esta.
14: Pero en Rosario es uno. En Rosario es uno. No, y listo, acá tenés este, que es el principal, y tenés otros choques.
18: Pero Genesoni dice que es el superclásico de Córdoba.
10: Claro, superclásico.
18: Es el superclásico.
10: Y están en deuda.
15: A ver.

0: por decirlo de alguna forma, fue el 2-2 en la cancha de Belgrano, que dirigía Farré, con goles de Reina y de Meriano en Belgrano. Y bueno, y para mí es el clásico más importante de la historia cordobesa.
1: ¡Epa!
0: En cuanto a
2: en primera división.
0: Claro. Porque el otro fue en la B Nacional, en la final de la B Nacional del 98.
2: Este es el más importante. Están hablando Lisandro López y Jot, que tienen los dos muy buen juego aéreo. ¿Cómo formarían, Gene, que me voy a otros partidos? A ver, ahí en Córdoba.
0: Mira, a ver, Belgrano, la duda que tiene por el lado de Zielinski es si juega Longo o juega Vázquez. A ver, para mí va a jugar Longo.
2: Ahí está, poné Cardoso a Longo, querido. Poné a Longo, ruso.
0: Cardoso en el arco. Morales, Maldonado, López y Sporle, mitad de cancha, se la va a dividir Sánchez y Longo.
2: Sí.
0: Adelante de ellos va a jugar Rigoni por la derecha, Hernández por izquierda, el pibe, se la rayan al medio y el único punta va a ser el 9, Lucas Pacerini. Por el lado de Talleres, por ahora está más hermético. Depende si llega o no llega Baloye. Si juega Baloye, para mí va a ser 4-3-3 Talleres, muy parecido al partido que jugó frente a Defensa y Justicia. Guido Herrera en el arco, Augusto Schott, Catalán, aunque va a estar con algunas molestias, pero va a jugar, el pibe Fernández y Maidana, la mitad de cancha, Cáceres, Galarza, Cristaldo, y si juega Baloyes, para mí va a ser Baloyes, Martínez y Ricky.
1: Tiene equipazo la serie, ¿eh?
2: Tiene un presupuesto enorme. También tiene buenos jugadores Belgrano. Han crecido mucho los dos clubes. Y necesitan pelear el campeonato. Bueno, Talleres fue campeón, por lo menos una estrella con River.
3: Sí, le ganó River.
2: La final. Gene, gracias, disfrute. Y tengo ganas de ir, ¿eh? Así que atento.
0: Lo espero.
2: Tengo una gana de ir.
1: Muy bien.
2: Tengo una gana de
1: ir. ¿Cuándo sale?
0: Así hago la reserva en el hotel.
2: Escúcheme, Gene. ¿Dónde hay que ir a comer? De verdad, ¿eh? ¿Dónde quiere ir a comer a la noche en Córdoba?
1: No le gustan las paneras comunes, ¿eh?
2: A mí, ¿sabes qué? A mí me gusta. No, ¿viste ese hotel lindo, donde estuvo la Argentina?
0: Cerca del quórum que está acá, donde está llevando a cabo la...
2: No, que hay un lugar que es como una galería, que hay venden un matambrito. Ese restaurante me gusta a mí, ese.
1: ¿Dónde está?
2: Está en un hotel donde estuvo Argentina, no me acuerdo.
1: No te acuerdo de la calle.
0: Sí, está ahí en... Es donde está otro centro comercial importante.
1: Enfrente del centro comercial.
2: Ahí me gusta.
0: Claro, tiene un hotel en Sal, si puedes.
1: Exactamente.
2: Ahí me gusta, como un matambrito espectacular.
1: Con H empieza.
2: Porque los periodistas van ahí a la cañada, que... Sí, qué sé yo.
0: Sí. El amigo Walter sabía la cañada.
2: Ahí está.
0: Vale, sí. Muñequito.
4: ¿Le puedo preguntar a Genesoni si con el árbitro hay algún tipo de problema?
2: ¿Qué
4: porque todos
2: es?
4: Se están quejando de los árbitros.
2: ¿Qué árbitro?
4: Herrera.
2: Ah, bueno, el mundial. Herrera.
4: No hay problema, ¿no?
0: Y por el lado de Belgrano lo vieron bastante muy para Talleres.
2: Mira.
0: Y lo conocen, lo vienen conociendo desde el federal.
2: Pero va al mundial, que te dirija Herrera, que te dirija Ramírez, que te dirija uno grosso.
4: Mastrangelo en el bar, que también va al mundial.
2: Gracias, Gene.
0: Discúlpeme, el otro día dirigió Barraca, Herrera, y va al mundial, ¿no?
2: Sí, pero sí, ¿sabes qué pasa? A veces te dirigen partidos más o menos, con todo respeto para Barracas y Banfield, porque lo tenés que guardar para un partido como el de ahora, que es el clásico cordobés. Le mando un abrazo.
0: Hasta luego.
2: ¿Voy ya, Rosario?
3: El tema es que dirigió mal ese partido.
2: ¿Cuál?
3: Banfield.
2: Sí.
3: No importa, Banfield.
2: Por suerte no incidió en el resultado.
1: Está bien, pero penal a Banfield es muy evidente. Mal.
2: Lo tengo, ¿no?, a Carrafino en Rosario. Carra, bienvenido. ¿Cómo le va?
5: Lopecito, querido. ¿Cómo le va? ¿Cómo andan?
2: Creo que me toca Rosario. ¿Cómo va a recibir, Carrita?
3: Bien.
5: Como siempre, excelente. Lopecito, usted me dice y yo activo lo que usted necesite.
1: Ahí cerca del río vas a ir.
2: Qué lindo, caminar por Cordiviola, ¿eh? Qué linda la gente, eso. Una maravilla.
1: Pero cerca del río y come carne, lo vi comer la carne ahí.
5: Sí, pues.
2: Un día el Remi me dejó a 3 cuadras.
1: El negro Müller.
2: El negro Müller, que dice.
1: Está escuchando
2: que
1: el negro.
2: A mí me dijeron, el negro Müller te va a dejar el auto.
1: Negro, escuchame, dejá la cancha el domingo.
2: Al lado del arco, me dice. El tipo entra al lado del arco, te deja. Bueno, fenómeno, voy con el negro Müller. Me dice, Gustavo, no le encuentro la vuelta. Tenés que bajarte acá. 300 metros de la cancha.
3: Claudicó
5: enseguida. El domingo que vaya hasta la cabina, si puede. Sí,
1: ¿no? Por favor.
4: Va a estar complicado el tema.
2: 1000 metros había
3: de
2: fila. Che, 1000 metros de fila había. No. Todo es central con la camisa.
6: Por ahí.
2: Yo digo, ¿qué pasa acá?
6: ¿Viste? ¿Y acá?
2: Y el tipo deja el auto en la Ochava y me dice, Gustavo, te pido 1000 disculpas, te acompaño.
6: No, muy
2: bajo.
6: Bien. Guardaespalda.
2: Con la matera, la mochila y el saco en el brazo.
3: Y el negro Müller.
2: Bajo.
5: Ah, el negro grandote.
2: Bajo.

0: Yo siempre digo lo mismo. Si el primero te dice que sos un fenómeno,
1: todo bien.
0: El resto te dice que sos un fenómeno.
2: Tranquilo.
0: Si el primero te dice que vos sos un hijo de mil putas, el resto dice lo mismo.
3: Claro. Es el efecto contagio.
0: Es el efecto. Bajo del auto, bajo. Y me viene una y me dice, ¡Gustavo! ¡Genio!
2: ¡Ay, respiraste!
0: Y dije, ¡vamos! ¿Sabes cómo caminé? Era el negro palo.
4: Es como la primera pelota del arquero, Gustavo.
0: Total. Si ese
1: negro,
0: tipo
1: lo vas a dejar a tres cuadras, ¿dónde lo vas a dejar?
0: No. Pregúntale. Por favor. Decile que te diga, que pasamos el audio al aire, si es verdad lo que digo o no.
1: Está contando que lo dejaste en banda y vas a llevarlo hasta adentro de la cancha, al lado del arco.
0: Pregúntale si es verdad que me dejó a 300 metros.
1: ¿Es verdad que lo dejaste a 300 metros, Gustavo? Contestame por acá, por favor.
2: Bueno, pero quiso guardaespaldas.
5: Sí, yo creo que Carrafiero, como buen compañero, que lo es, tendría que ir a recibirlo a Gustavo y caminar con él.
6: Ya lo dijo. Sí. Poco le faltó decirle pero pertenezco nada más.
0: Guardaespaldas, no, le faltó. Con la gente que había. Claro. Con Rambo tenía que ir.
4: Gustavo me diga la hora. El lugar, no hay problema.
0: Muy bien la gente de Central. Y te voy a decir algo. Fui al clásico de Newell's Central en Parque Independencia y me quise sacar una foto. Claro, me quise sacar una foto en la cancha, en el césped, el campo de juego.
1: Y
0: había, hay que entrar por la platea.
1: Sí, por el medio.
0: Fui por la platea, divina la gente, divina. Cuando entré a la cancha, en el rincón, en la tribuna, como está más lejos, me putearon.
1: Ah, claro.
0: Para el campeonato.
1: ¿Ah, sí?
0: Sí, para el campeonato. Cuando volví, a la gente yo le levantaba la puca.
3: El famoso porteño, ¿no? Porteño.
0: Porteño. Y yo tengo, sí. ¿Cómo le explico que no soy porteño? Bueno, cuando vuelvo a la platea.
2: ¿Pero además?
0: Sí, cuando vuelvo a la platea, los tipos me decían, no le dé bola, Gustavo, no le dé bola. San divino.
1: Negro Müller.
0: A ver, atención, Negro Müller, ¿qué dice Negro?
7: ¿Qué hace Gustavo? Ya tengo el helicóptero preparado para caer en el círculo central. Sí. Domingo. Me imaginé que venía, no sé por qué.
0: Pero que explique si me dejó 300 metros.
1: No hay garantía. Explica que lo dejaste a 300 metros. No expliques todo lo que vas a hacer. Explica lo que ya hiciste.
5: ¿Por qué no hiciste?
0: ¿Por qué no me dejó en la puerta ese día?
1: ¿Por qué no lo dejaste en la puerta? ¿Por qué no gestionaste el helicóptero aquella vez?
5: Claudicó.
0: Carrita, dígame, ¿cómo forma Central el domingo?
4: Bueno, en Central, Gustavo, hay preocupación por dar vuelta al partido, que ya arrancó ganando Independiente afuera, con el arbitraje de Yael Falcón Pérez.
5: No empecé.
4: Con el arbitraje
1: Angelito.
5: No empecemos, porque usted empieza, después siguen del otro lado.
4: No, por favor. Pero el nombre perteneció
6: a hablar a Carrafiero.
4: El nombre no, pero perdón. Nos vamos a hacer los onzos que fue...
0: Fue empleado de la municipalidad. Esto lo dijo la dirigencia de Racing y lo bien que le hizo. Porque lo dijo... Vos sabés que en Intrusos estaban Payares y Lucich ese día. Y había una nota de una pelea de dos vedettes que se cayeron del escenario, pues se agarraron de los pelos.
1: ¿Quiénes eran?
0: Dos veces, pero famosa. Pero no abrieron con eso. Abrieron con que Falcón Pérez era empleado de Grindetti.
1: Sí.
0: Porque fue cadena nacional. ¿Cómo terminó el partido? Un penal fuera del área.
1: Y sí, 3 metros.
0: Bien.
1: Pero no hay nomás, ¿eh?
4: Bueno, sí. va ganando 1-0 Independiente. Central tendrá que dar vuelta a ese partido,
0: Sí.
4: Hay, Gustavo, dos jugadores que están en duda. Te diría uno más afuera que adentro. Es una preocupación para Central. Campaz está complicado para jugar,
0: Y le hizo goles a Independiente siempre.
1: Sí,
0: el bicho.
4: Pero además está, mirá, les voy a decir una cosa, está en el mejor momento desde que llegó a Central. Inclusive más determinante que aquel 2023 con Russo. O igual.
0: Mirá.
4: No, es impresionante. Bueno, Campaz, ¿eh? Sí. Es muy bueno.
0: ¿Va
4: y el paraguayo
0: Carita?
4: Jiménez.
1: Me parece que sí, a mí.
0: Va al Mundial, ¿no?
1: Está convocado Campaz.
6: Sí, de hecho, ha tenido participación.
0: Cuando vos tenés Campaz, sí. Villa, C3, muchos colombianos
4: el
0: buenos
4: último,
0: en Argentina, No Cortés.
4: El último antecedente de Campaz con Colombia, 3-1 perdió ante Francia y hizo el gol él.
0: Claro, ¿sí? Bueno, entonces Campaz en duda, ¿y qué más? Y me voy.
4: Y Jiménez, el paraguayo en duda también.
0: Los extremos.
1: Campaz que
4: y
1: va.
4: Y te digo una cosa, ya tiene lesionado a Julián Fernández y a Duarte, otros dos extremos.
0: Es que viene con una seguidilla fuerte, loco.
1: Y juega muchos partidos
4: seguidos. Me parece, Gustavo, 4-4-2. Copetti y Vélez arriba.
0: Mira.
4: Aguantar a tirar, a meterlo al área, Di María suelto. Yo creo que va a haber lugar, si la cosa sigue así con los lesionados, Ibarra, Pizarro y Paul Fernández en la mitad, Di María suelto, Campaz y Vélez. Y mirá, no sé si no se mete el pelado Quintana entre los 11.
0: ¡Epa! Picante. Para ganar de arriba, para ganar con juego aéreo que Independiente le cuesta. Gracias, Carrita. ¿Qué dice la gente? Nos reímos. ¿Qué dicen? ¿Qué? ¿No?
2: No.
0: Bueno, no. Señoras, señores, me voy a Avellaneda. No, está Matías. Che, ¿cómo? Fuerte Grindetti hoy con Pazman. Porque, ¿qué pasa acá con el señor Falcón Pérez? Falcón Pérez vive en Avellaneda.
1: Sí.
0: Vive en Avellaneda. Creo que no la pasó bien en Avellaneda, viviendo ahí, porque el tipo no es muy cariñoso con la divisa. Entonces, ¿qué pasa cuando...
1: La castiga la divisa.
0: Cuando llega Falcón Pérez a dirigir a Vermelo, ahí lío. A ver qué dijo Grindetti con Pazman. En un rato. Martínez.
8: Gustavo,
0: sí.
8: Te leo, además de hablar con Totti Pazman de los árbitros, tuiteó luego el presidente Néstor Grindetti, te lo leo rápido. El cuerpo técnico y el plantel vienen trabajando muy bien y estamos ilusionados con pelear este campeonato hasta el final. Sabemos que vamos a enfrentar a un rival muy duro en una cancha complicada. Ojalá este domingo podamos hablar de fútbol y no de decisiones polémicas. Yo... Néstor Grindetti hace un ratito nada más después.
5: No es serio para mí, perdóneme.
0: Por favor.
5: ¿Qué cosa? Esto de abrir el paraguas, el presidente de un club. Esto déjenlo para los periodistas partidarios, para los hinchas. Me parece a mí,
0: pero,
5: ¿no?
0: Claro que se exprese.
5: Me parece que es una manera de condicionar un arbitraje ante un partido muy importante.
0: Deja que exprese. ¿Cómo no se va a poder expresar un presidente de un club?
5: Yo me expreso de esta manera. Me parece que está fuera de lugar.
8: Dani Fava, colega de nuestra radio, vive diciendo que los periodistas no tienen que decir eso porque parecen voceros. Bueno, ahora que agarra a alguien el guante y dice y marca su preocupación, a mí me parece que está bien.
5: Más viejo que el fútbol.
0: Tiene malos, no, pero no lo hace todas las semanas. Tiene malos antecedentes con Falcón Pérez. Sí, sí. Bueno, dame el equipo y me voy a la pausa.
8: Y con Novelli, Gustavo. Bueno, el equipo con algo que te marcaban el día de ayer y que hoy se acentuó, Gustavo. Porque la molestia que viene arrastrando desde el partido en el posterior, en el isquio, Santiago Montiel, hizo que hoy prácticamente no se entrenara, se entrenara diferenciado muy poquito. Me dicen que mañana la par, pero a esta hora lo que te digo es que no va a estar para 90 minutos. Habrá que ver si va de arranque y lo sacan a los 60 como el otro día, o si lo guardan para el segundo tiempo. Por eso...
0: El resto igual.
1: ¿Está bien el mayordomo?
8: Sí, obviamente vuelve Zavala, está bien el mayordomo. Y está bien, por supuesto, Abaldo, Cono al final, ¿eh?
0: Ah, hay que jugar con los compañeros, hay que jugar, ¿eh?
1: No, jugador va. Hay que jugar con los compañeros. Le pido a la dirigencia, que no dude, ¿eh?
0: No tengo que
1: compre a Abaldo, ¿eh?
0: No tengo que ir a la pausa. Gracias, Martínez.
8: Compre a Abaldo. Abrazo.
0: Ya seguimos.
9: Ah, pero no te gusta Abaldo, sí.
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6: Llegó tarde.
7: Bueno, River juega hoy, por eso ya hablamos con Yarro de la Libertad, de la Sudamericana, perdón, que juega esta noche 21:30. Y el domingo con San Lorenzo. Daniel Ricardo Fava, ¿cómo le va?
8: López, querido compañeros, buen día, buenas tardes para todos. Y San Lorenzo, que a partir de hoy ya se pone en modo campeonato nuevamente. Y a partir de hoy se empieza a entrenar pensando en el partido de River. Yo creo que más allá de algún cambio que obviamente va a haber en el medio, porque recordemos que hubo cambios pensando en la altura y en el rival, seguramente volverá Gulli al equipo titular, seguramente lo haga De Ritis también y demás. Acá la gran pregunta de aquí al domingo es saber quién va a jugar en lugar de Cuello. Y ahí no lo tengo tan claro porque el técnico tampoco se ha decidido. Yo creo que no va a Erazo, por lo que averigüé, no es que juega, no, sale no. Cuello entre Erazo.
7: No, necesita uno de más movimiento para ganar el medio, uno que baje, busque la pelota, la tenga.
8: Para mí se perfila, López, para mí, delante de la línea esa de cuatro que arma, se perfila un Real y Perrito. Lo que pasa es que los dos son muy livianitos, ¿no? Convengamos
7: sí,
8: que...
7: Sí, otras poner a Gulli un poquito más arriba.
9: Pero no tiene cinco, Gustavo.
7: Por eso, poner a Gulli un poquito más arriba en lugar de Cuello, qué sé yo.
9: Claro. Bueno, eso sí, pero... No tiene eje.
8: Cinco hay. Porque hasta hace cinco partidos jugaba Perruzzi.
9: Claro. No tiene cinco en ese once que decís vos. No en el plantel. No pone cinco él.
8: No. Bueno, está bien, pero Gulli puede jugar al lado de Reali, si la posición de Gulli es esa.
9: No, lo sí,
8: que
9: obvio.
8: Pasa que él a Gulli lo utiliza al lado de Insaurralde, entonces... Claro.
7: Lo cuestiona mucho ya, a Gulli los muchachos de San Lorenzo, los hinchas.
10: Es un pibe, sí.
7: Es un pibe, viste, tiene la 10.
8: Lo que pasa que también él lo hace jugar en una posición que Gulli no siente, entonces el arco le queda lejos, ya pase gol no pone, porque de esa posición no dio ninguna asistencia. Cuando Gulli corría con algo de espacio, pelota dominada, y ponía algún pase, se destacaba. Ya en esa función, que no tiene tanto espacio para jugar al fútbol en la mitad de la cancha y con cinco rivales alrededor, bien, bueno, no destaca, bajó el rendimiento. Hay que rebuscársela, no hay muchas variantes, o pones un doble 9 o te la arreglás con alguno de estos que mencionamos.
7: Bueno, y además, viste, qué sé yo, se termina la temporada en el torneo local para aquellos que pierdan, y estos equipos que juegan Copa tienen que, con un golpe fuerte de quedar afuera en el campeonato, ir a terminar el campeonato internacional. Gracias, Dani.
8: Abrazo.
7: Bueno, Gustavo.
11: Golpeado, ¿eh?
9: Momento delicado.
11: Quedó Gustavo.
12: Sí, muy delicado.
9: Ay, pues ya no me gusta jugar esa cancha con
7: Neymar. ¿Qué pasó con la academia?
11: Y ayer yo creo que, la verdad que mejoró desde lo futbolístico. Segundo pero tiempo. Volvió a perder. Sí, segundo tiempo. Porque lo empató y lo pudo... Para mí estaba para ganarlo, pero después...
7: El único partido que ganó de los últimos fue ese con Independiente Petrolero. Sí. Que,
10: se lo empatan.
7: Que sí. Pardo saca una pelota en la línea de astuto, sí, de vivo.
11: Pero desde ese partido, o desde, si querés, después del Clásico Independiente hasta acá, jugó muy mal muchos partidos. Yo creo que ayer, salvo un momento del primer tiempo, que le sacó la pelota a Botafogo, no sufrió tanto. Y sobre todo el segundo tiempo, cuando lo empató, se puso a tiro, estaba para ganarlo. Y después errores individuales, bueno, el primer gol, insólito lo de...
7: Que Botafogo te deja jugar mucho.
10: Sí, ¿viste? Pierde por errores no forzados.
9: Sí.
10: Razón.
11: Y ahora Estudiantes. Yo, a ver, me sorprendió que juegue García Basso, Sí, mal, porque después del partido de ayer, ¿qué hace? ¿Lo pones en La Plata? Y ¿o lo pones a Rojo?
10: Lo de García Basso, si le hubiera pasado a Rojo, lo estaríamos matando. La verdad. Era un cierre, no te digo fácil. Yo, relaté Independiente de Rivadavia, entonces vi el resumen de Racing. Cuando veo el resumen y veo esa jugada, yo iba pensando mientras la pelota iba para el arco. Esta sí, no es gol.
7: Totalmente. Decide cambiar en un momento. Iba a sacarla con la derecha.
10: Le complica el perfil. Porque él es zurdo.
7: Y decide cambiar y dice, no, voy con la zurda.
9: Está bueno que lo explica. Te pongo un ejemplo de un tipo que ve fútbol que no es periodista. Mi nene. Me dice, se lo dejó hacer el gol. Y me quedé con lo...
7: No, creo que decide cambiar en un momento. Se lo dejó hacer. Lo iba a sacar con la derecha.
11: Se enredó solo.
7: Y él dice, no, es mejor con la zurda. ¿Viste cuando dudás?
11: Sí.
7: Y en la duda fue fatal.
10: Lo que pasa es que una cosa es que vos quieras buscar tu mejor perfil para definir, para hacer un gol, y otra para cerrar. Vos en una situación extrema tenés que cerrar con la derecha, con la izquierda, con la que te quede.
9: ¿A vos también te agarró una duda por eso?
7: Conociendo el final de la jugada, imagino que García Basso la próxima va a hacer eso que vos le pedís. Él imaginó. Porque cuando vos dudás si la sacás con la derecha o con la zurda...
10: Imagino que le daba el tiempo.
7: Pues claro, por eso.
9: Pero fue decir, pero le
7: ¿viste que giró?
9: Pero
7: por sacarlo con la derecha y giró cuando giró.
9: Pero Gustavo calculó mal por mucho.
7: Igual te digo lo que hace Di Cesare.
9: También.
7: Di Cesare saca la córner, hermano.
9: Claro, ¿por qué? No, la...
11: Pero ahí hay muchos errores. Porque el arquero también sale desesperado. Claro,
0: desde
11: para
0: la
11: mí,
0: salida está el error.
11: Apresurado.
10: Di Cesare, desde la salida de darle la pelota a un jugador que totalmente estaba de espalda, que me parece que era Baltasar.
11: Discúlpeme.
7: Ya estamos en horario
10: de. Sí, perdón, maestro.
5: Sí. Me voy a elevar un poco.
9: Estaba en su salsa ayer,
5: Están en el llano ustedes.
9: Me pegó en la cabeza ustedes.
5: Analizando. Y si estaba hablando cuando estábamos para la foto, hablaba. Le pegó un cocorro en la cabeza.
10: Sí, está bien.
5: ¿Te podés callar en esta? Pará, hizo así. Viste como diciendo, tenés razón.
7: Porque claro,
5: aparte, quería... unidos o dominados. Claro. Unidos con los sacos que siempre se revelaron, esa cosa.
7: Quería hablar en el momento de la foto, ¿no? Ibas ahí hablando.
5: Sí, iba a salir con la
9: foto. Salía hablando en una foto.
5: Chico, muchacho. Son el nuevo Independiente y el nuevo San Lorenzo Racing. Van más a putear, van más a cuestionar. Y eso llegó ahora al campo de juego. Ese equipo es un equipo de que juega por plata los fines de semana.
7: Pero no van a putear. Putean cuando el equipo está por perder. El otro día cuando hizo el gol Huracán puteaban.
9: No, cuando terminó el partido.
7: Quedaban afuera.
5: Sí, está bien, fenómeno.
11: El otro día, ayer no puteó nadie.
5: ¿Y cómo lo van a putear?
10: Fueron afuera.
5: Pero no sé cómo van a putear. Unión Fanática vayan a putear. Claro, pero los brasileños digo, ¿quién es que están puteando al secretario técnico?
7: Fueron a alentar. Cuando hace el gol Huracán, que los dejaba afuera.
0: Claro.
7: Obviamente, cualquier equipo que queda fuera de los 8, ¿cómo no vas a putear?
5: Pero no puedo creer cómo se tiran tiro en los pies todos los tiros. Ese equipo es un desastre dentro de la cancha. Están todos contagiados. Uno se quiso ir a San Lorenzo, que le llevaban 17 cartas de documento. Estaba en un club modelo y dijo, no, lo voy a jugar a García Basso, a San Lorenzo.
7: Era el cuarto número 6. ¿Cómo no se va a querer ir en un momento?
9: No lo puede decir. Usted.
10: García Basso.
9: No lo puede decir. No.
7: Públicamente no lo dijo.
11: No, él no lo dijo públicamente.
7: No, públicamente no lo dijo.
11: Por eso siguió jugando.
10: La gente, ¿por qué está tan enojada con Solari?
11: ¿Cómo?
10: Con Solari, ¿por qué está tan enojada? Pero hay una cuestión de una declaración que hizo, ¿algo?
11: No, declaración.
7: Yo te lo digo siempre. Cuando vos sos delantero, te marcan los goles. Y si no haces gol, hermano, ¿para qué sos delantero?
10: Te hizo muchos importantes.
7: ¿Dónde?
10: En Racing fue campeón, de hecho.
7: Sí, pero por ahí fue campeón. Colaboró.
10: Hizo goles en el campeonato.
5: Se agarró a Piña con uno también. Eso a la gente no le gusta también. ¿Te acordás, Solari, en un entrenamiento? Se agarró a Piña y después salió a reconocer que, bueno, estaba nervioso, esto, lo otro. El otro, Martirena... Que le pega muy mal con la zurda, pero no quiso viajar a Tucumán un día porque estaba enojado, que no lo ponía
9: es cosa, eso.
5: Una serie de cosas.
9: No, lo de Sosa.
5: Primera D. Una cosa de primera D. No todo tan capacitado para ser campeones, ¿eh? Se te vuelan los patitos.
7: Y hay que saber vender a tiempo.
5: Hay que.
7: También. Porque Martirena, vos los vendías en ese momento, valía una fortuna.
9: Pero, ¿9 eran? ¿9 palos?
5: Mira, hay que tener temple para medir como el culo. Y hay que tener temple para ser líder.
9: ¿Es verdad?
5: Entonces, no ni tenés que volver loquito, que porque sos líder vas a patear la puerta, dame un palo, me voy. Ese tipo de cosas. Hay que estar preparado para ser campeón y para pelear el descenso o estar en un club que no te garpa y un montón de cosas. Tenés que tener temple. Este es un despelote. Vos te sentás a ver Racing y tenés siempre la sensación que va a perder.
11: Sí, no sé. O sea, pero, no, y antes, pero para, Gustavo, este tiempo, sí. Ayer sí, no pudo, fue de esos partidos no, que era, fue vapuleado, pero no, los no, errores
5: en el mejor momento que hace el gol que le hacen y, bueno, el, bueno. Y la expulsión de Cambeses.
9: Tremendo.
5: El otro día fui a ver Soltero contra Casado y no pasó así.
11: Bueno, sí, pero Cambeses, que era el, un, el tipo que siempre te salvaba, porque
5: no,
11: a pesar
5: no,
11: de
5: no
11: que...
5: te estoy diciendo el gol, te
9: la factura de los goles del rival son todos.
11: Yo te digo que el partido de ayer no pasó.
10: No, individualmente bajaron todos los jugadores.
11: Igual de lo que venía mostrando Racing.
9: No, pero perdió por goles tontos los dos.
11: Bueno,
9: los dos
11: sí, son goles tontos. Obvio que perdió
10: por goles tontos. Forzado.
7: Se hizo los dos goles. El arquero sale apurado en los dos.
5: Aquí está unido.
7: En realidad, a ver, en la expulsión, digo, en la expulsión.
5: Sí.
7: Y el gol que le hacen en el segundo, que tiene responsabilidad, yo creo que él piensa que va a dar un pase más el futbolista, que viste cuando
11: puede
7: va
11: ser.
7: A sí, cuando
11: puede
7: va ser. Adentro hacia
11: puede
7: afuera.
11: Ser, puede ser, puede ser.
7: En este caso iba de win derecho hacia el medio. Pensó que iba a dar un pase más y le metió la pelota.
10: Sí.
9: Ah, igual
7: Marcelo, se qué placer verte otra vez.
9: No, hoy tenemos médico.
5: Hay mucho, ¿eh?
9: ¿Pero, médico?
5: ¿Pero qué especialidad? No, empecemos.
7: Hoy dermatólogo.
5: ¿Ah? ¿Ah?
10: La pielcita, querido.
9: ¿Qué te dice el sol?
5: ¿Qué pasó?
7: ¿Viniste con taxi hoy?
10: No pedí todavía.
7: Voy de a caballito.
10: ¿Qué ¿En serio? Mira que.
9: No me contesta. ¿Qué te dice el sol?
10: Ah. Ahorramos un
7: sol, no
10: viaje.
7: No
5: toma.
7: Soy morochito.
10: Soy negro.
5: Somos negritos del conurbano.
7: No,
5: o sea,
7: yo te muestro mi foto.
9: Pero te vas hoy.
7: Yo te muestro mi foto del documento, del DNI, que me la saqué a los 16. ¿Puede ser el DNI?
5: Sí,
0: a los 16. 18, 16. No, a los 16 se cambió.
7: Soy Lukman.
9: ¿Lukman?
5: Ah, el hombre sí, se va López.
9: Se va Palacios.
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0: Muy, pero muy buenas tardes. ¿Qué tal? ¿Cómo están, amigos y amigas?
1: Hola, Marcelo. Hola, Marcelo.
2: ¿Cómo va?
0: Ya está, entregué todo.
3: Hasta luego.
0: Entregué todo. ¿Cómo andamos, chicuelos?
1: Muy bien, todo muy bien. ¿Frío?
0: ¿Le habrá pasado a la gente que no pudo dormir como yo anoche? Mirá que llegué como un pajarito para dormir, me había tenido un día, yo les conté, de mucha tensión.
3: Sí, muy cansado llegaste, ¿no?
0: Sí, llegué muy cansado, digo, me desmayo. Bueno, miré los partidos, miré los postpartidos.
3: Porque a vos cuando te sacan de la rutina...
0: Eso lo conté ayer.
3: Te descuajeringan.
0: Me descuajeringan todo. Está descuajeringada como la cama que tenía, ¿viste? Casi... Bueno, descuajeringada. No, pero les voy a contar qué pasó. La perrita Mili, cuando yo me quedo en el living mirando los partidos,
3: sí,
0: ella anda por la cocina, se pasea, se va y se va y se vuelve un rope de al lado.
3: Se hace un mate cocido,
0: ¿viste? La perrita así. Mili.
1: ¿Cierra la puerta cuando sale?
0: Cuando llueve y hay trueno, se caga toda, Mili.
3: Y por eso.
0: Se pone mal ubicada, para mí juega con su vida. Justo donde yo estoy acostado en el silloncito.
3: Sí.
0: Silloncito. Estoy acostado en el sillón. Lo tengo acá, cacha, ¿eh? O sea, está guardado. Lo tengo guardado en el sillón. Y ella en la alfombra, que yo cuando me levanto me incorporo.
3: Peligro de pisotón.
0: Bueno, pero está ahí cuando hay tormenta, lluvia, una cosa de esa. Bueno, subí hasta mi habitación. Y la rape quedó mirando desde la PV, o sea, de la planta baja, quedó mirando la escalerita. Subo acá la escalerita, me acuesto y escucho... O sea, las patitas, las uñas en el piso de madera.
3: En general, en una noche normal, ¿dónde duerme la tipa? ¿Tiene su cuchita? ¿Un almohadón?
0: No. Tiene un almohadón, sí, al pedo, creo que...
3: No lo debe usar.
1: Se tiran en el sillón.
0: Creo que me agarraron con la defensa baja, me metieron una perra y un kit de perro,
3: claro,
0: de 6, 7 millones de pesos. Sí, en la pandemia, viste que había que... En la pandemia. ¿Qué mierda vamos? Hay que gastar,
3: hay que gastar en el perro.
0: Bueno, estaba todo... No, tiene un angocito así. Si no, se va a las habitaciones de Antonia o de Juana.
3: Bien.
0: Estaba cerrada la puerta de Antonia y abierta la de Juana. Pero apareció en la habitación, en la suite presidencial, vendría a ser, ¿no? Apareció las uñitas.
3: Te fue a buscar a vos.
0: Bueno. Y pegó un salto y apareció arriba de la cama. Sería el salto de Mili, no del tigre. Hace rato que el salto del tigre está... El tigre está...
3: El salto.
0: Con mucho laburo, pará.
3: La fuerza que tuvo que hacer.
0: Y Lucía... Dice, ¿qué haces, Mili, acá? Le habla como una persona, le dice.
1: Como una más, obvio, claro.
0: ¿Qué haces, Mili, acá?
1: Es una más, no le contestó.
0: Pregúntame a mí. O sea,
3: pregúntame a mí, ¿qué hago acá?
0: ¿Qué hago acá? Claro, no.
1: Ahora,
0: ¿qué haces,
1: Mili,
0: acá?
1: Bien.
0: Bueno, la rape se puso en el medio de los dos, pipo.
1: ¿En serio? ¿Dormiste con la perra en el medio?
0: La perra echó las pelotas, le pegó un par de corridas así, viste, la perrita. Bueno, la cuestión que la perra estuvo ahí entre nosotros.
1: Mirá si te dabas vuelta.
0: Mi esposa se desveló y la llevó al primer piso, al donde están la habitación de las nenas.
1: Sí.
0: La llevó a la habitación y al rato apareció Mili de vuelta.
1: Y sí, qué digo.
0: Y me dice, ¿estás dormido? ¿Qué pasó?
1: ¿Qué pasó?
0: Estoy todo y pico de la mañana.
1: La perra te dijo, ¿estás dormido?
0: No.
1: Lucía.
0: Lucía.
1: Claro.
0: ¿Estás dormido o no?

0: Bueno, pero Messi
1: en
0: Cristiano,
1: dos años no ganó nada.
0: Con distintas personalidades, sí. Nunca pudrieron manzana, nunca.
2: No,
0: nunca
2: jamás.
0: No, pudieron
2: respetado.
0: Cajón.
1: No.
0: Pero por eso,
1: no,
0: pará.
1: Pero acá,
0: mirá que,
1: Marce.
0: Qué lejos está del que creo que había un consenso mundial. Porque ¿quién le competía hace un año a Mbappé para estar para ser número uno, el sucesor de, por edad, ¿no? Por su edad de Messi, sí, y de Cristiano.
1: Sí. Sí, pero además por la manera en que llega al Real Madrid como gran figura. Pero vos fíjate todo lo que pasó en estos dos años. El PSG, campeón de la Champions, sin él. Como te contaba ayer la historia de Luis Enrique diciendo, ahora va a cambiar todo, cuando se vaya este muchacho va a cambiar todo, voy a manejar todo. Así fue. El Real Madrid que no gana nada y pierde hasta finales delante del Barcelona, pierde la Liga, pierde por goleada con el Barcelona en varias oportunidades. Estoy describiendo la temporada pasada, un Ancelotti que se tiene que ir, un Xavi Alonso que llega y que a los 6 meses también se tiene que ir, un técnico interino como Arbeloa que comienza bien y termina mal, y este escándalo que no lo puede evitar el Real Madrid ocultarlo, porque ya se sabe y porque el propio Valverde en ese comunicado describe que sabe que hay gente que cuenta las cosas, que describe con lujo de detalles todo lo que va pasando, y él en este caso dijo, no, ahora la voy a contar yo con lujo de detalles lo que pasó y lo que viene sucediendo. Bueno,
2: después, dice, evidentemente, dice, acá hay alguien que corre rápido con el cuento, dice en el comunicado Valverde.
0: Bueno, después,
1: sí, por
0: y eso
1: que se va sabiendo, ¿no?
0: Y eso que su señora esposa, la mamá de sus hijos y señora esposa, es nuestra colega, amiga, Mina Bonino, que ha decidido, yo te digo porque tengo un contacto con Mina Bonino, ha decidido tener un perfil absolutamente bajo, respetando a su marido y la investidura del 5 del equipo más grande del mundo. O sea, fíjate que Mina era... trabajó con nosotros aquí en Radio La Red, podría ser realmente una influencer, podría trabajar en España tranquilamente porque es una periodista formada, futbolera, como han hecho otras esposas, y sin embargo, Mina ha elegido ser la mamá de los hijos de Valverde. ¿Vos sabés lo que es? Porque una cosa, no estamos diciendo que si vos no sos periodista tenés que opacarte con tu marido que es el 5 del Real Madrid. Pero sin embargo, Mina, que es una mina que se lleva el mundo por delante, ha decidido acompañar a su marido, postergar seguramente su profesión con todo el amor del mundo, pero no es alguien que... o sea, fíjate que no sabemos nada. Muchas veces he querido charlar con Mina lo que se siente ser la mejor de la esposa. Y viste, Marce, todo bien, hablamos. No, he decidido, viste, yo... Un perfil, o sea, fíjate que... Valverde ha manejado muy bien, pero ha sido contundente en este comunicado,
3: bien
0: contando
3: es cierto,
0: absolutamente
3: Marce,
0: todo.
3: Que Valverde, que lleva 10 años en el Real Madrid, siempre ha sido un ejemplo de profesional. A Valverde no se le conoce una pelea en la selección de Uruguay, no se le conoce una discusión con un compañero en el Real Madrid. O sea, esta es la primera situación que además yo creo que tiene la gravedad y la dimensión, porque además la publica el club.
1: ¿Ustedes no se puede ocultar, Martín.
3: ¿Ustedes recuerdan?
1: No, pero
2: bueno, trascendieron muchos detalles,
1: perdón,
2: de
1: Mati,
2: lo que pasó.
1: Claro, pero hay cosas, claro, pero se supo todo, claro. Se supo con lujo de detalles, no lo pueden evitar.
3: En serio, hay un montón de peleas en la historia del fútbol. No, si quieren hablamos del fútbol argentino, acá hablamos del club más grande del mundo.
0: No, pero estamos muy prostituidos nosotros acá en Argentina, Martín.
4: Es verdad lo que dice Martín, acá los clubes no se hacen cargo de nada.
3: Vos le preguntás a Orión por la pelea con Ledesma,
0: chicos,
3: y todo es mito. Le preguntás a Ledesma por la pelea con Orión, es mito. Bianchi se
0: centra
3: con el bien de prensa, es mito.
0: Es mentira que el club está... No, los dirigentes acá le tienen miedo a los jugadores y tapan todo. Allá el Madrid está por sobre los jugadores. Y fíjate que lo va a prescindir de estos jugadores y va a tomar seguramente una sanción. Porque el Madrid es más importante que el capitán. El Madrid,
1: no,
0: acá
1: seguro,
0: cualquier cacatúa seguro de la reserva es más importante que el presidente de un club.
3: Pero yo no lo vi, Marcelo, en ningún club del mundo, ¿eh?
0: No sé.
3: Jamás.
0: Yo digo que el Madrid te está mostrando acá que primero es el Madrid y después están los jugadores. Sea el capitán o Tchouaméni de la selección francesa.
3: Para vos, los tiene que sacar a los dos. ¿Va a hacer eso el Real Madrid,
0: ya lo hizo,
3: o va a sacar a uno o a otro?
0: Ya lo hizo.
3: No, todavía no hizo nada.
1: No, a ver,
0: le contó al mundo que su expresión máxima

0: máxima de representación tiene un expediente abierto. Y que sí, una sí, de las figuras de selección francesa, pero claro.
1: Pero una cosa es salir a venderlo, Marcelo, porque no pueden convivir en un...
0: No, no, ya blanqueó porque se cagaron a trompadas,
1: Martín. Por eso digo que esto, para mí, es lo más contundente y lo más llamativo, porque jamás, Marcelo, mirá que hay peleas y hubo peleas en la historia del fútbol en las distintas latitudes. Que un club o que una selección exponga hacia afuera un problema que quizás todos sabíamos que ocurrió, pero nunca teníamos la cereza.
2: Pero Martín, ¿por qué te horroriza tanto?
1: No me horroriza.
0: Porque esto es priorizar el club.
2: Hace 10 minutos que te
0: repito. Es el escudo.
2: No, o sea, estamos en medio de una pelea que es un escándalo mundial y vos estás diciendo, acá pasó un montón de veces. ¿Qué me importa que pasó un montón de veces?
0: No, no estoy diciendo eso. No, acá lo oculta, Martín.
2: En el Real Madrid ha tomado la decisión de decir, voy a investigar este tema y esto así no va a quedar. Respetando la institución por encima de los jugadores.
0: Sí. Lo que no
2: y
0: pasa
2: esto,
0: acá.
2: Y esto es lo que te está explicando Marcelo.
1: Pero no hace falta
2: no pasa.
1: Que me lo subtitule, no, pero Leo. Ya lo sé que pasa... lo que están haciendo.
2: Bueno, pero no digas más, por favor, te pido.
1: Sí, no, déjame
2: no
1: que yo diga más lo que
2: ocho
1: quiere,
2: veces
1: que,
2: mira, lo
1: tenemos
2: mismo.
1: Tenemos los dos en el micrófono. Cada uno dice lo que quiere. ¿Vos crees que para vos es llamativo o no? Para vos es normal. Yo lo que te digo es que es la primera vez que yo veo que un club o una selección.
2: Ya lo dijiste cinco veces.
1: En la historia pública. ¿Por qué?
0: Ahora que lo tengo que liberar, lo tengo que liberar a Mati.
3: Marce.
0: Sí, Mati.
3: No, te completo con algo y los dejo con el debate. Recuerdo lo que dije como primera información. Lo más importante es que el futbolista, no solamente porque pueda ser sancionado disciplinariamente por el club y también lo comunicado, no le permiten jugar por ese. Por esa pérdida de conocimiento que tuvo, pequeña, muy pequeña.
0: Totalmente.
3: Pero por protocolo médico no va a poder jugar ni siquiera el clásico. Vos fijate lo que acaba de suceder, la magnitud de lo que acaba de suceder, que Valverde por este episodio se pierde el clásico por una pérdida de conocimiento porque forcejeó con un compañero y se cortó la cabeza, la frente, hoy en el vestuario. Es muy fuerte realmente lo que pasó.
2: Mati, una aclaración antes de que te vayas.
3: Dale, Leo.
2: Una pérdida de conocimiento no es cualquier golpecito, ¿eh?
3: No, pero
2: cuidado,
0: la
2: cuidado,
0: confusión que
2: la
0: sufrió,
2: mesa. No, tiene que hacerse estudio, tiene que...
3: Sí, por eso no, el golpe no es que se oculta, ¿eh? El golpe existió, el corte existió, pero justamente los médicos tienen que tomar precaución ante esto y por eso no lo van a dejar jugar por protocolo durante 2 semanas.
0: Liberado, Mati, abrazo grande.
2: Abrazo grande.
3: Abrazo enorme, lo cortito, sí. Tenemos a los únicos 2 finalistas argentinos en Europa... que son arqueros. Dibu Martínez con el Aston Villa, final de la Europa League ante el Friburgo, y el gigantesco Augusto Batalla con el Rayo Vallecano, histórico el Rayo Vallecano, que llega a la final de la Conference y se va a enfrentar al Crystal Palace de Walter Benítez, que está en el banco de los suplentes. Pero quería destacar esto porque lo del Rayo Vallecano ha sido enorme y porque el Aston Villa con el Dibu llega a la final de Europa League para jugar a finales de mayo ambos.
0: Abrazo, Mati. No,
3: chau, Marcelo.
0: Yo lo que digo con respecto a lo que decía Martín, que Martín lo que no sé si tener tu posición, que esto es igual que los pibes cuando me ponen o me escriben, ¿no?, en redes sociales, viste que en Europa también, sí, pero en Europa no pasa inadvertido. El Madrid se puso por encima de los jugadores, del capitán.
4: Pero yo quiero hacer
0: acá
4: una consulta.
0: Acá el capitán elige quién sube al micro, muchacho. Este conjunto de maleducados que tenemos en general deciden quién sube al micro. Heinz se decide bajar al vicepresidente para abajo en Argentino Junior, en los clubes donde dirigió, no dejaba subir a los dirigentes, elegía él. En Madrid manda el presidente.
1: Sí, si no
0: y separó al capitán y a una figura estelar.
1: Dos jugadores con enorme futuro.
0: ¿Por
1: y
0: qué?
1: Que tienen un valor de mercado grande.
0: ¿Y vos qué crees que en Argentina pasa eso?
1: No dije Argentina. Yo hablé, Marcelo.
5: Fue a parar al hospital, cuestión. Martín. Eso también es un dato.
4: No, pero perdón. Yo quiero
5: la explicación del club.
1: ¿Creen que no hubo nunca?
4: No, que yo quiero decir algo. Acá. Yo voy a ir en consonancia con Martín.
0: ¿Qué vas a decir?
4: Es contrafáctico, pero si... Valverde no se hubiera partido la cabeza y un traumatismo cráneoencefálico con pérdida de conocimiento y corte en la cabeza y hubiese tenido que ser llevado al hospital, probablemente quedaba, como debe haber pasado también muchas veces, en una agarrada trompada de vestuario. Y el Real Madrid no publica nada.
5: Fue al hospital.
4: Pero publica por lo que pasó.
0: Te voy a nombrar dos que te van a emocionar. ¿Sabes lo que le decía el día que casi se agarran a piñas el querido y recordado Julio Ricardo y el querido y recordado Ernesto Cherquivialo? No me consta.
4: Claro.
0: Seguime, seguime diciendo.
4: Es totalmente así.
0: Seguime diciendo, pará.
4: Yo sé que...
0: A la tercera vez, Cherky se la balanzó a Julio.
4: Está bien, tenés que tirarle para atrás.
0: No me consta, porque decía con esa voz, Julio decía, pará, lo que está diciendo no me consta.
4: No.
0: A mí lo único que me consta es que ante un hecho... El Madrid dijo, a mí que me importa que sea. Acá está el Madrid.
4: Marcelo, ante un hecho donde
0: la cúpula del mundo.
1: Te damos la derecha.
0: Gracias, Martín.
1: El club más grande del mundo con un presidente.
6: ¿Puedo dar un ejemplo?
1: Ganador a lo largo de toda la historia y con una espalda más grande que la de King
4: Tiene Kong. Que pasar
1: lo
4: algo
1: único que te dije es que no conozco y no estoy dando un juicio de valor si está bien o está mal, porque en este caso el club se pone por encima de los jugadores, que es lo que debe pasar. Nunca vi un caso similar en la historia del fútbol. Que un equipo o una institución ponga sobre la mesa un problema.
6: Un ejemplo claro, la pelea de Teo Gutiérrez.
4: Ver, claro, la pistola de Teo Gutiérrez.
6: Casi nunca sacó un comunicado para explicar nada.
1: ¿Y no fue grave?
6: Gravísimo.
1: ¿Y viste? ¿Querés que siga?
6: Pero sí, pero sí.
0: Martín, yo no sé quién estás defendiendo o quién estás atacando.
1: No, es que
0: yo estoy defendiendo la institucionalidad de un equipo como el Madrid, que marca un ejemplo, que se cagan a trompada en el Madrid como en Midland.
1: Pero es la, ¿vos
0: la
1: crees
0: única
1: que la
0: diferencia
1: vez que se pelean en el Real Madrid, Marcelo?
0: No me consta.
1: ¿Vos crees que no se pelearon en la época de Diego en la selección?
0: No me consta.
1: Lo que pasó con Pasarela en el Mundial 86,
0: no
1: ¿alguna vez se aclaró?
0: ¿Que lo envenenaron?
5: Mirá que se pelearon dos días.
0: Bueno, no sé.
5: Mirá que se pelearon dos días seguidos también.
0: Se dieron revancha.
5: Dos días seguidos.
0: Majo, partido y revancha
5: hicieron. No es pareciera una pelea al voleo.
1: Majo, pareciera que uno cuando habla... siempre tiene que tomar una postura. A veces das una opinión, a veces informás y no tiene que estar de un lado o del otro. Yo estoy de acuerdo con vos, con tu descripción, Marcelo. Lo que agregué es que jamás vi un caso similar. En general, el fútbol, el mundo del fútbol, en Europa, en Argentina, en Oceanía, en Oriente, en donde sea, trata de tapar las cosas del vestuario. Las cosas del vestuario quedan ahí. En este caso, el club más grande del mundo, antes de que los jugadores digan algo... lo puso sobre la mesa.
0: No sé.
1: ¿Cómo no sé?
0: No sé.
1: Dame un caso.
0: No, pero no sé, no tengo claro. Yo creo que acá cualquier cosa que pasa en la Argentina, nosotros estamos acostumbrados a taparla. Y yo no sé si el mundo tapa.
2: Me permitís hacer un poquito. Me parece que nos estamos quedando con la anécdota, no con lo importante. Lo importante, según mi visión, es que la locura que estamos viviendo en el fútbol argentino, que lo vemos partido a partido, a los 15 minutos ya, movete, tatá, movete.
4: Equipo, cualquier equipo.
2: Cualquier equipo, movete.
0: Yo creo que en el momento le cantan a Platense hoy, ¿no?
2: Que no juegan con nadie.
4: A ver si pone huevo o no juegan con nadie. Sí.
2: Esa cosa que siempre es la descalificación del adversario, que puede estar primero, no importa. Y la cuestión es, siempre el otro hay que destruirlo, y la locura es total, que a los 15, 20 minutos tu equipo ya está, ya es un lío. Es un año muy malo del Real Madrid a nivel resultados. Mati Palacios contó una cosa muy fuerte, que es que Mbappé, tal vez sindicado como el mejor futbolista del mundo, es la manzana podrida del vestuario del Madrid. Imagínense ustedes que acá venimos hablando hace 3 meses de lo bien que le hizo Paredes al vestuario de Boca, cómo mejoró el juego del equipo, pero a la vez los relacionamientos, las condiciones profesionales, cómo exigió a sus compañeros, cómo se puso a liderar. Y acá vemos un Mbappé que, según cuenta Mati Palacios desde España, es la manzana podrida del vestuario del Madrid. Y el Madrid entró en esa locura que, en un año malo de un equipo que es el más grande en cuanto a títulos, no en cuanto a juego, del mundo, se agarran a trompadas dos días, o sea, se tienen enfrentamientos varias veces y en el segundo día van a los forcejeos, a las manos, no sé si hubo pie o no.
0: Y el club toma la...
2: Y el club dice, esto acá se termina.
0: Esto es lo fuerte.
2: Esto acá se termina, porque también el club tiene que meter un
4: freno.
2: Un freno, porque no puede seguir tolerando esto. Ahora, yo creo que esto forma parte de la no aceptación de la derrota como parte del juego. El Real Madrid ha ganado mucho, muchísimo ha ganado el Real Madrid.
0: No es un tema de la gente, Leo.
2: Pero bueno, le llegó a los jugadores.
0: Ah, como a Racing.
2: El propio Valverde ha ganado muchísimo en Real Madrid. 2 Champions ha ganado el Valverde.
0: Perdón, y nadie estaba hablando del ciclo cumplido de voltearlo.
2: Para nada, es el capitán del equipo.
0: Porque para está nervioso porque...
2: Está nervioso porque fue un mal año del Madrid. Y está nervioso, evidentemente, su compañero. Y está nervioso el plantel y está dividido. Pero yo lo que creo que me parece más interesante que ver si se habla o no se habla, esta locura que se apodera de los futbolistas, este clima que hay, se lo ha insultado, se lo ha silbado a Mastantuono en el Madrid, que tiene 10 minutos en el club, que no se puede saber si está capacitado o no todavía. No, es demasiado pronto todo. En los clubes se insulta a los jugadores a los 3 partidos. ¿Creen? ¿Qué cree? ¿Algún hincha cree que algo bueno puede salir de ahí?
0: No, pero eso lo dijiste, eso lo planteaste ayer.
2: Me parece que, acá me parece que quilombo, está bueno.
0: Acá no es que entró la barra del Madrid.
2: Está bueno lo que hace el Madrid.
1: Igual, más allá de lo que haga el club como institución, y que me parece que está bien que se ponga por encima, porque en general lo que se piensa es ¿cómo le vamos a bajar el precio a nuestros propios jugadores? ¿Quién lo va a venir a buscar? Porque darle el pase libre a un jugador no es como echar a un empleado que le paga la indemnización. Tiene un valor grande. Valverde vale 50 millones de dólares, Tchouaméni vale 30 millones de dólares, y así sucesivamente.
2: No le importa nada. No.
1: Yo lo que creo...
2: No le importa nada al Madrid.
1: Por eso,
2: nada.
1: Pero por eso lo estoy
2: ponderando. ¿Tiene que dejar libre o dejar libre?
1: Por eso lo estoy ponderando, Leo. Pero si fuera tu argumento cierto, con una certeza del 100... habría peleas en todos los clubes del mundo, porque todos pierden y ganan. Y en River nos están cagando a trompada y uno pierde el conocimiento.
2: Porque si pasa como vos decís, lo niegan. Si pasa como el vestuario es un lugar inabordable hoy en la Argentina, en los clubes en Argentina, nadie se entera.
0: Porque yo todavía no hubo una explicación porque Alario no jugó ida y vuelta cuando River quedó eliminado. ¿Se acuerdan?
2: Sí, me acuerdo.
1: ¿Pero acordás? Pero pará. Leo habla de hoy,
0: Me acordé de ese caso que debe haber mil.
1: Marce, pero Leo habla de hoy de la histeria, de lo que se le pide a los futbolistas, de que no siempre todo es ganar, porque no se puede, gana uno. Y yo le sigo este argumento. Sí. Y es verdad que
2: No hay otro como el Madrid, Martín. El Madrid no, se creyó
1: es
2: que
1: el,
2: tenía que...
1: Es el equipo de más presión en el mundo.
2: Se creyó que tenía que ganar todos los años. Pará. Pero le pasa a Boca y a River.
1: Pero no se cagan a trompada y un pero tipo no sabe, con pérdida de conocimiento,
2: pero,
1: Leo.
2: Escuchame una cosa. ¿Vos crees que la hinchada de Boca en los años posteriores a Bianchi ha favorecido a que Boca compita a nivel internacional o ha sido un problema? ¿O que la hinchada de River el día de hoy, exigiendo a los jugadores que todo tiene que ser como en la época de... la anterior, de Gallardo, ¿hace un favor o es un problema?
0: Leo,
2: el famoso Racing, tema de la exigencia.
0: Racing
2: o Racing, que ganó la Sudamericana, cree que todos los años que ganó la Sudamericana...
0: Hoy respira Independiente y San Lorenzo.
1: Marcelo Lafa.
0: Fíjate que eran Marcelo. Integrantes del club que vamos a cuestionar, a putear e incomodar todo. Mm. Y hoy, yo, cuando hablemos de Racing dentro de un rato, yo creo que le llegó lo de afuera. El afuera de Racing, hoy es este desastre que Racing, que se hace goles de campito... goles de escuela de fútbol.
7: Igual va y viene, Marce, eso.
0: Yo
1: te digo,
7: va y viene en 3 o 4 partidos.
0: Volví al ejemplo de River. Mm. 26 partidos estuvo colido sin hacer un gol. Lo silbaban. Mm. Sí. Hizo un gol, lo aplaudieron.
7: Claro.
1: Pero acá estamos hablando
0: y
1: de.
0: Y después lo volvieron a silbar.
1: Estamos hablando de otra cosa, ¿eh? Que cuando hay una derrota, como cuando en tu casa no tenés plata, podés discutir más con tu señora. Porque cuando estás dulce, podés salir a comer afuera y las cosas están un poquito mejor. En el fútbol, cuando hay malos resultados, el clima es distinto. Ahora, acá estamos hablando de una cosa totalmente diferente. Es más, acá podés elegir creer o no creer un comunicado. Porque una vez que el Madrid blanquea el problema, después cada jugador pone la versión que quiere. Entonces, no sabemos si no se cagaron a trompada de verdad o si no se partieron un palo en la cabeza. No lo sabemos, porque hasta el día de hoy no se sabe si Orión le pegó a Ledesma o no. Pero lo que sí sabemos es que Ledesma se fue en un baúl de un auto, muchachos. Pero por los protagonistas no está contado. Entonces, volviendo a lo anterior, si fuera la razón que marca Leo la piedra angular de los problemas, se cagarían a trompadas en todos los clubes.
2: No, Martín, porque la expectativa no es la misma.
1: ¿En Boca vos crees que no hay expectativa? Madrid, hace 3 años no sale campeón.
2: En Boca quedá tranquilo que esta semana... se va a escuchar menos hablar de los 14 partidos invicto y se va a hablar más de cómo se comprometió solo en la Copa y el clima va a ser distinto. Y lo que yo te quiero decir es que si ayer se estuvo último clasificado de la final de la Champions, si el Real Madrid fuera uno de ellos, hoy no habría pasado esto.
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0: 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Vamos a ir un break y nos vamos a meter rápidamente. Hoy juega River, ¿eh?
5: Sí,
0: hoy
5: sí.
0: Tenemos
5: Platense.
0: 21.
5: Claro.
0: Juega Platense a las 7 y 21:30 juega River esta noche. Mucha radio, porque hoy creo que lo transmite DirecTV. Uh-huh. Entonces hay mucha gente que tiene, otro que no tiene, mucha radio para seguir acompañando en Radio La Red. Vamos a tener el partido. Ya volvemos.
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0: 18:44 minutos en la República Argentina. Señores, juega River. Juega River, está en el Derrota de Boca. Derrota de Racing.
1: De Racing. Te fuiste tan lejos. Vos estabas haciendo un raconto de los denominados.
2: Ya, esta jornada.
3: Empate de San Lorenzo.
1: De los denominados.
0: Derrota de Barraca Central.
4: Sí.
0: No, estoy
1: derrota de Riestra.
0: Cuando yo vengo y digo, che, qué buena jornada la primera, que ganaron todo, empataron, ¿se acuerdan?
1: Cuando viene mal, viene mal.
0: ¿Quién ganó? Viene mal, ¿no?
1: Totalmente.
5: ¿Quién ganó? ¿Pero quién ganó?
0: Angelito.
5: Bien. Ganó Central. Vamos, Centralito.
4: Centralito.
0: No leí, estoy a punto de leer un mensaje.
6: Casi gana en el Mente Rivadavia.
5: Ah, con razón me dijo Jorgelina, sí.
0: Sí, pero bueno.
5: Lo que tiene, no tiene.
0: Putié, con la
4: no cambia
0: la
4: nada. Final.
0: No, porque no, porque venía dulce para 12. Igualmente con los 10 puntos se clasificó. Sí, claro. Le salvó la vida a su Beldía, ¿no? Porque ahora con ese empate creo...
4: Le quedan dos de local.
0: Que va a intentar a ver, arrimar un poco.
6: Perdón, yo ya creo que...
1: Perdió Riestra también porque no lo dije.
6: El caso Independiente Rivadavia, Marcelo, es un caso de estudio ya.
0: Sí, claro.
6: Va primero en la general.
0: Para mí debe ser un fenómeno el presidente, ¿eh? Pero es una sospecha. ¿Y el hijo? Ni te digo.
7: Bueno, ya he hablado con la plantilla que si hoy el PSG es el único equipo del mundo, si no se quiere enfrentar, es el Independiente de Rivadavia.
0: ¡Vamos! Sarroch, ¿cómo le va?
8: Muy bien, Marcelo, buenas tardes. ¿Cómo andan?
0: ¿Bien usted?
4: Regio.
8: Impecable. Impecable, lo decías vos. Juega River esta noche a las 21:30. Frente a Carabobo con transmisión de Radio La Red y con un equipo que si se termina de confirmar, Marcelo, a mí me va a generar bastante sorpresa porque River saldría a la cancha con una formación muy alternativa y con caras que en el último tiempo han jugado muy poco, juveniles que saldrían a jugar un partido internacional con muy escaso rodaje. Te voy a contar el equipo con el que probó el Chacho Coudet antes de viajar a Venezuela y que sería el que pondría esta noche allí en la ciudad de Valencia, a unas 2 horas en auto de Caracas. Probó el técnico de River, recordemos que dejó aquí en Buenos Aires a Montiel, a Rivero, a Marcos Acuña, a Aníbal Moreno y a Tomás Galván entrenándose con Damián Musto, uno de los ayudantes de campo de Chacho Coudet, y con Guido Cretari, uno de los preparadores físicos, junto también a Fausto Vera y a Sebastián Driussi, que tratan de ponerse en forma para volver en el clásico del domingo contra San Lorenzo en el Monumental. Dicho esto, el 11 que paró el Chacho estuvo integrado por Santiago Beltrán, Fabricio Bustos, Germán Petzela, Facundo González y Matías Viña. En la mitad de la cancha, Maximiliano Mesa, el juvenil Lucas Silva, el que le tiró el centro a Martínez Cuarta para la victoria en Bragantino, Juliano Galopo, doble enganche, Juan Fernando Quintero y Santiago Lencina, que todavía no ha jugado con el Chacho Coudet, y Joaquín Freitas. Yo quiero esperar, porque a esta hora los jugadores no tienen la formación, pero la última referencia es este equipo que paró el Chacho antes de viajar rumbo a Venezuela, Marcelo.
0: Perdón. Voy a hacer una pregunta y la verdad no tengo opinión formada. ¿Está para la alternancia?
6: No queda más remedio, Marcelo.
0: Bueno, vos me estás dando una explicación.
6: No queda más remedio. No está para la alternancia, pero no queda más remedio.
0: ¿Está para o está para asegurar las bochas que se le van presentando?
6: ¿Con qué asegura la bocha River hoy,
0: Marcelo? Bueno, también. Ya vamos a describir.
8: Yo creo que no está para el manotazo de ahogado. Sí para la alternancia, no para el manotazo de ahogado.
0: No entiendo.
8: Y para presencias demasiado jóvenes.
0: No entiendo.
8: Y, a ver, Marcelo, hoy es un partido complejo porque juega contra el segundo de la zona. Bueno, pero supongamos que decidió cuidarlos porque entiende que es un riesgo pensando en San Lorenzo, teniendo en cuenta que River va a llegar alrededor de las 10 de la mañana.
0: Con San Lorenzo
8: pero
0: también.
8: Supongamos que necesitan descansar para la cabeza del técnico. ¿Por qué tienen que jugar Facundo? A ver, vos me dirás, ¿Martínez Cuarta está en un nivel flojísimo? Sí, yo te doy la derecha, un nivel demasiado flojo.
0: No te me escapé.
8: No, al contrario, no me escapo.
0: No te me escapes.
8: Parece muy riesgoso que jueguen estos chicos a mí.
0: Bueno, entonces que pongan los titulares. Entonces, ¿por qué no me decís, bueno, sí, yo coincido con vos, y me está dando una vuelta, nombrando... jugadores que hay que explicar quiénes son.
8: Jugar, ¿Por qué no puede jugar Castaño en vez de Lucas Silva? Yo digo, para no exponer a los
0: pibes. ¿Por qué no
8: puede
0: jugar? Porque no juego nunca. Porque no jugó nunca. Ahora, si River...
8: Lo debería intentar recuperar a Castaño.
0: Esa es otra cosa.
8: Pagó 13 millones de dólares.
0: No, esa es una sugerencia que le di yo a modo de asesoramiento gratuito que le hice al presidente de River. Listo, se terminó eso. Ahora, ¿por qué va a buscar la clasificación de visitante a Venezuela con alguien que lo despreció durante 4 partidos o más? Entonces yo digo, no tengo opinión formada. Ahora, ¿está sobrado River?
6: No, sobrado.
1: También es cierto. El partido con San Lorenzo lo tenés que ganar porque si no se te profundiza una crisis muy grande porque quedás afuera de un torneo. Acá todavía tiene vida y tiene vida todavía River, incluso si hoy perdiera tiene vida y tiene posibilidad.
0: Ah, bueno, también.
1: Pero para mí también es cierto.
0: No lleva a nadie, si 1-0 abajo no es un drama.
1: No, después tengo la otra mirada. Pagaste un charter de 7 horas con bandera chilena para hacer un viaje más cómodo. Decís, bueno, por ahí era el esfuerzo de los titulares. En lugar de hacer, si vas a llevar a los suplentes, no pagas el viaje de 7 horas.
0: Ese soy más amigo que de la primera teoría.
1: Pero después también tengo otra teoría.
0: Ah, la mierda.
6: ¿Cuántas teorías?
1: Tengo una tercera teoría.
0: Sí, sí. Ahí se va la práctica acá, ¿eh?
1: Y es que...
0: Mirá que... Claro que eso es.
1: River
0: Hawking.
1: No. Son varias las teorías. Ninguna es avalada.
0: Ah, bueno, ¿querés un whisky y un habano para acomodarte?
2: Yo estoy.
0: ¿Cómo, Coco?
2: Yo estoy. Give me one.
0: Bien. Sí.
1: La última teoría que tengo es... River hoy tiene... 4 titulares. 5 titulares.
0: Puedo decir que después tira la moneda y sigue lo
1: 4
0: mismo.
1: Titulares, 5.
0: Juega
1: no tiene
0: el volantito por la derecha, lo mismo.
1: No tiene, no tiene. No hay ninguno que se imponga fuertemente.
0: Me dio muchas explicaciones.
8: Lo que creo, Marcelo,
0: sí.
8: Que para mí hoy, en vez de darles una oportunidad, corre un riesgo fuerte de exponerlos mucho a los chicos. ¿Sabes por qué pienso esto? Porque River está jugando mal. ¿Estamos todos de acuerdo en que está jugando mal?
0: Sí.
8: Va a poner una formación alternativa. En ese contexto tenés que poner a Facundo González, a Lucas Silva y a Lencina, que no jugó ni un solo minuto con Coudet. Yo lo veo como un manotazo de ahogado. Yo lo veo así, por ahí estoy equivocado.
0: Me espera que necesito ir a una pausa, ir cumpliendo con lo comercial, pero después retomamos, después de las 7 vamos a retomar un rato largo también con River.
8: Obvio.
0: Le mando un abrazo y volvemos en un ratito.
8: Hasta luego.
0: Ahí está, qué correcto. Bueno. 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
0: 18:52, pausa y ya volvemos.
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0: 18:58 minutos en la República Argentina. Señores, está explotada la cancha de Platense. Pero impresionante. Hoy pasaba también. Ahí están los gordos. Estaban esperando al médico, al doctor en el sillón.
1: Nosotros estamos especulando ahora, Marcelo.
0: No, Platense, Peñarola, Ruti está allí. Me imagino mucha presencia uruguaya, ¿no?
2: Así es, con una cantidad de público uruguayo. Con Platense vestido de alternativo. Del barrio al mundo va Platense por asegurar su presencia en los octavos de final de la Copa Libertadores. Si logra una victoria en la jornada de hoy con Borgoño en el arco, Silva, Cuesta, Vázquez, Lagos, Ferreira, Marfil, Sapiola, Retamar, Mainero y Nasif, los 11 dirigidos por Walter Zunino.
0: Bien, ¿y Peñarol?
2: Peñarol con Aguirre en el arco, Escobar, Lemo, Ferreira, Olivera, Fernández, Remedi, Trindade, Umpierre, Batista y Arezzo, los 11 de Diego Aguirre. Reitero que Platense, si logra la victoria hoy en Calamar, no solo lograría la clasificación, sino que además eliminaría un gigante de América, semifinalista de la Libertadores 2024 como Peñarol.
0: Sí, señora, uno suyo, ya vuelvo.
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0: Ya vamos a hablar de Racing, lo usan, ¿no?
4: Sí, claro.
0: Ayer lo vimos. Como dijiste, me gustó lo que planteaste. Ni suerte tiene.
4: Claro, no.
0: Hasta la suerte.
4: Ni liga.
0: Ni liga porque en un rato vamos
4: porque
0: a hablar
4: estaba
0: más
4: como
0: allá.
4: Para ganar.
0: Sí. La verdad
4: no
0: que
4: perder,
0: en el,
4: no,
0: en el, no, en el 1-1 estuvo, lo buscó sí. Y tuvo la chilena esa de Saracho.
1: Sí, muy bien. Sí, sí. Buen recurso. Le salió justo al medio.
0: Justo donde estaba el arquero, ¿no? Por eso digo, hasta la suerte ha perdido Racing.
4: ¿No lo que parece? Pasa que los errores tapan la suerte, ¿no? También. Pero errores individuales.
0: Ajá, ya nada, nada. Tampoco lo tenía tan reflexivo.
5: Ajá, ya, sí, ya volvió de la mala noticia.
1: Ajá, bueno, vida, Racing.
4: Lo dijiste vos, Gustavo.
5: O sea, dice que repetir.
4: No podemos cometer
5: esos
4: errores.
5: Tengo que estar unido.
0: No podemos.
5: Debe ser
0: no,
5: otro partido
0: ¿cómo no podemos? ¿Cómo el periodista toma partido así?
4: Lo positivo para mí. Tenés que destacar algo positivo.
0: Por el embarazo. Y lo positivo sí hay embarazo.
4: Positivo, creo, a mí me parece que el equipo no es que le fue para atrás ni le dio la cara.
0: ¿Quiere comentar que yo levante las noticias para comentar?
4: No, después
3: ampliamos. Que lo cruce Gustavo.
0: Totalmente. 19, un minuto, Gustavo. Pedí la noticia.
5: Si estábamos 4 partidos de campeón, damos la noticia. Ya volé. Vida la noticia.
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7: Hora 19, un minuto en Buenos Aires, temperatura 15 grados, humedad 70%, cielo cubierto.
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7: Atención, Paseo Colón e Independencia. Chocaron una autobomba de bomberos y un colectivo. 6 personas debieron ser trasladadas a los hospitales por el SAME y se trata de 3 hombres, bomberos y 3 pasajeros del micro de la línea 22. Hay corte de tránsito en Paseo Colón, mano al norte. En tanto, Paseo Colón, al sur, tiene circulación habilitada. Además, Panamericana, al norte, colapsada en la zona del Empalme al Ramal Tigre. En General Paz, tráfico casi paralizado en varias zonas desde Avenida San Martín y acceso oeste en el área de Caseros tiene tráfico a 40 kilómetros por hora.
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7: Costa Atlántica, hay alerta por vientos que pueden llegar a 100 kilómetros por hora. Los detalles en el informe del pronosticador de Radio La Red, Lucas Berengua.
8: Situación de mal tiempo muy importante para la costa sur de la provincia de Buenos Aires y también el noreste patagónico. La profundización muy rápida de un centro de baja presión provocará el aumento del viento con ráfagas que pueden superar los 100 kilómetros por hora durante el viernes y el sábado en el sector indicado. El Servicio Meteorológico Nacional ha emitido alertas de nivel naranja para toda la zona. En concordancia, el mar argentino crecerá a valores inusuales en el litoral marítimo que corresponde al noreste patagónico y especialmente el sur de la provincia de Buenos Aires. El Servicio de Hidrografía Naval ya informó con una alerta paralelo al respecto y pone en aviso a sectores como los puertos de Ingeniero White en Bahía Blanca y otros puntos del sudeste de la provincia de Buenos Aires. Se recomienda consultar información únicamente oficial y seguir de cerca este evento que puede ser peligroso. Lucas Berengua, Meteorología, Radio La Red.
6: Economía.
7: Caputo defendió el superRIGI que enviará el gobierno al Congreso. El ministro dijo que el régimen de incentivos a las grandes inversiones va a implicar más inversiones, generará mayor producción y más empleo. Además, Caputo reposteó el anuncio del superRIGI que hizo Milei en la red social X.
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7: Oficial Banco Nación subió 0,7%, 1.420 pesos para la venta. El Blue, sin cambios, 1.400 pesos.
6: Guerra en Medio Oriente.
7: Están reportando en estos momentos explosiones en varias partes de Irán, incluida la capital. El cuerpo de la Guardia Revolucionaria Islámica publicó un video en el que se escuchan detonaciones y escribió: la defensa aérea iraní contrarresta proyectiles hostiles sobre Teherán. El gobierno iraní acusa a la Casa Blanca de no respetar la tregua.
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7: Salieron las vespertinas en la ciudad 8.271, 8271 y bonaerense 5.612, 5612. Hora 19 y 5 minutos para esta noche en el AMBA se esperan chaparrones y mañana ventoso todo el día. Ahora en Capital Federal, temperatura 15 grados, humedad 70%, cielo cubierto.
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0: 19:06 minutos, sigue hablando. ¿Quién era que estaba hablando? ¿Poco? ¿Quién era el que estaba?
1: El siniestro Trompilla Horquilla, estamos probando el informativo. Hola,
0: diciendo de la República Argentina. No respeta ninguna sección, ¿no?
1: Se espera alerta naranja, amarilla, de todos los colores porque va a llover, va a diluviar.
0: Berengua dijo que.
2: ¿Puedes imitar la risa esa?
0: No salen por los barrios, ¿no?
1: Me encanta porque viene el gato.
0: Es
1: el
0: arrancamos la segunda hora. ¿Te vas a presentar, Mauricio?
1: Buenas tardes, buenas noches, no sé. Había que preguntarle a la linterna que. Me encanta. Se empiezan a laugh.
0: Señores, paso por Platense, Peñarol. ¿Quién arrancó manejando el partido?
3: 7 minutos, la casa pone las reglas. Platense es el que manda en el inicio del partido. Están empatando 0-0 en el Ciudad Vicente López.
0: Bueno, nos metemos en Racing.
4: Bueno.
0: Tengo anotado acá estas 8 páginas que me gustaría.
5: ¡8 páginas!
4: Está bien, una tarjeta de trabajo. Bueno. Labura.
5: Apuntes.
0: Tengo la versión reducida, ¿viste? Cuando apreté el conejito ese. 4 tengo.
2: ¿Recuerdas, Marcelo, el resumen Lerú?
0: Sí, claro. Totalmente. Bueno, me voy a tomar estos 20 minutos de inicio de segunda hora, ¿no? Los goles que les hacen a Racing, yo no puedo creer. La expulsión, los goles, la confusión, lo desconcentrado que juega. Yo digo que la afuera le llegó la adentro. El gol en contra es una obra maestra.
4: Del terror. Terror.
0: Sí. No. Ahora, bueno, sería otra cosa.
4: Y hay cuatro errores mínimos en
0: ¿Por qué me
4: jugada?
0: Siento a ver Racing? Usted sabe muy bien que uno tiene la obligación de ver absolutamente todo, ¿no? Yo creo que la prueba de fuego le he pasado con Cuenca. San Lorenzo. Que veía que en mi casa se levantaban las nenas para ir al colegio y yo mirándolo. No, pero fenómeno. Uno tiene que ver absolutamente todo porque. ¿Por qué yo me sentaba y sentía que era el Vélez de Bianchi en algún momento, que era el River de Gallardo, el primer River de Gallardo? Y yo me sentaba a decir: si lo veo perder, yo veo que acá va a haber sangre, lágrimas, va a haber de todo. ¿Y por qué me siento a ver a Racing? Digo, va a perder. O sea, directamente me pasa que lo sufro a Racing como equipo argentino. Lo sufro. O sea, yo ayer digo, mirá qué bien, el 1-1 lo sale a buscar de vuelta, está entero, mirá, se recuperó y después se come, como decís vos, ha perdido hasta la liga. Sí. O cierta dosis de suerte que tenés que tener.
4: Sí, mira, yo creo que la esperanza que tiene todavía el hincha y Gustavo Costa, sobre todo, tiene que ver con eso que marcás vos, que en algún momento este equipo demostró que podía hacerse fuerte en Brasil, que podía, ante cualquier rival, sobreponerse. Era un equipo que, como dice un amigo mío, vivía de lo emocional. Que era pura emoción el equipo ese,
0: pero
4: jugaba así.
0: Perdóname, yo digo, pareciera que estoy obsesionado con discutir determinadas cosas, que para mí el quilombo lo tiene, de estrategia, de táctica, de mal juego, de bajo rendimiento y de esas cosas. Yo sé que están emocionados con putear a Milito, pero voy al otro punto. No decíamos, Martirena sigue vivo, ¿no?
4: Sí.
0: Rojas sigue vivo.
4: Sí.
0: Bueno. Decíamos que nacía desde los laterales, te arruinaban, te dañaban. No estamos cuando Rojas sacaba esos centros o Martirena.
4: Bueno, el gol es un centro de Rojas, gol de maravilla, pero a ver, lo que digo. Sí, está confundido. El nivel de los jugadores que se quedaron y fueron campeones bajaron notoriamente.
2: ¿Lo viste a Costas anoche después del partido?
4: Sí, estaba destruido.
5: Apagado.
2: Esa imagen. Yo tuve una cosa, me impactó. Sí. Porque viste que
1: destruido.
2: Nosotros decíamos que Racing era un equipo que parecía Costas.
4: Emocionaba.
2: Pero que parecía un equipo que era un desprendimiento de Costas.
4: Está bien,
2: jugaba como vivía Costas el partido, como hincha, como no todo
0: me,
2: pasión.
0: No me gustó.
2: Ahora anoche, cuando no Costas
0: me,
2: habla.
0: Sí, pero.
2: Estaba hundido.
0: No me gustó como lo abrazó, con la fuerza que lo abrazó a Martirena.
4: Sí.
0: Y la poca bola que le dio Martirena.
1: ¿En el gol decís?
0: Sí.
1: No, en el gol es a Rojas.
0: Rojas. No me gustó el abrazo.
2: Sentido.
0: Sí. Sentido de toda la vida.
1: Y medio desprecio.
4: Y
1: de
4: Rojas
1: desprecio.
4: Como...
1: Que después sí, Rojas se termina abrazando con el resto. De
6: igual hay que ir, Marcelo.
0: Chicos, 5-9. de los 2 años voy a la cancha. Vos podés disentir conmigo en alguna cosa. No me podés cuestionar la experiencia. No me podés cuestionar. A ver, yo no estoy diciendo que después juegue mal. Ahora, lo abrazó con una alegría bárbara. Me arroja como diciendo, vos sos el técnico, ¿no? Ahora me venís a abrazar, me pareció, por ahí me equivoco.
4: Y no se emocionó mucho en el abrazo.
6: Bueno, pero quiero decirles que no. En el medio de todo este vendaval de pocos puntos, de no un Racing positivo, sino un Racing negativo, de los últimos 8, contando el partido de Independiente, de ahí para acá, o sea, el penal de Maravilla para acá, perdió 3, empató 4, ganó solamente 1. Y quiero decirles que hemos visto más apoyo de los futbolistas a Costas en los micrófonos que goles de Racing. Entonces, yo Marcelo, con que públicamente los futbolistas están con Costas. O porque dicen que le dan herramientas, o porque dicen que la culpa de ellos.
0: Es lo que nos sirve.
6: Y bueno, pero vos te estás quedando con un abrazo. Yo, o sea, vos te quedas con una foto, yo me quedo con otra.
4: No, yo creo que los futbolistas
0: de ayer... A mí me enseñó Leo Farinella.
2: Gracias, Marcelo.
0: La nada mismo. excepto un solo tema. Le digo, pero no, Leo, mirá cómo lo bancan. Me dijo, vamos a esperar el domingo. 5-1 perdió el equipo, que yo lo bancaba en la cancha. De chamuyo, de boquilla, cualquiera. En la cancha el equipo cada día juega peor. Pero no porque lo quieran botear a Costa, Martín, ¿eh? No, juegan mal, juegan así, qué sé yo.
4: Sí, me parece que pasa por ahí, perdió ese eso que tenía antes, que podía dar vuelta a un partido. Y hoy parece que le sale todo mal, porque yo reitero, de los 7 partidos que lleva sin ganar, creo que el de ayer fue de los mejores. Pero bueno, no sirve de nada. Sirve de nada si vos perdés y cometés
7: el segundo tiempo.
4: Pero bueno,
7: el segundo tiempo.
6: Diego, tenés razón. Bueno,
7: también es cierto esto,
4: pero
7: perdón.
4: Los otros partidos no sacó ni un tiempo, nada.
7: También es cierto esto. Tantas veces nosotros hablamos de esos axiomas que existen en el fútbol, de las patas firmes que tiene que haber para que una institución pueda alcanzar determinados logros deportivos, las patas de los dirigentes, los futbolistas, del cuerpo técnico, la gente. Algunas veces esas patas están flojas e igualmente el equipo logra algún éxito, si tiene mucha jerarquía los jugadores y saben abstraerse de todos otros líos de patas flojas. Pero acá la realidad es que están las patas flojas. Y tiene lógica que Racing no le vaya bien. Si hay problema de los futbolistas con la dirigencia, de los hinchas con la dirigencia.
0: Pero pará. ¿Puedo hacerte una pregunta? Hoy fue un tema lindo de debate en la previa al programa. Hoy River, que le dio 2 millones de dólares y pagó 10 palos verde por
6: Salas.
0: Está arrepentido.
7: ¿River?
0: Sí.
7: Y a jugar por lo que mostró Salas, sí.
0: Mirá que si se quedaba en Racing, había que darle 2 palos verdes para que se quedara en Racing.
6: Por ahí Racing salía campeón de la Libertadores con Salas.
0: Probablemente contrafáctico, no me consta.
6: Sí, tampoco lo que vos decís, que había que darle 2 palos. No, sí, había que mejorar el contrato.
0: Fáctico. Fue un desastre, el peor jugador, la peor incorporación de la historia de River.
6: Pero, Marcelo,
0: por lo que invirtió.
6: No hablemos el diario del lunes. Salas a Racing le rindió.
0: ¿Compra el del viernes?
6: Pero perdóname. Salas a Racing le rindió. Digo, no. Falta que ahora le tiremos tierra a Salas en Racing. Fue un fenómeno en Racing. Se fue por 10 millones de dólares.
0: Eso para Racing. No.
6: Sí, para Racing.
0: No fue. Eso se abandonó Racing. Salió corriendo porque quiso.
6: Se fue por cláusula.
0: Se fue porque quiso irse de Racing.
6: Claro que quiso irse. O sea, se fue a River.
0: Lo que te estoy diciendo es: si a cada jugador que salió campeón, que jugaba lindo, le van a dar 2 palos, va a la quiebra otra vez Racing. Lo que quiero decir es que fue a River y hoy es la peor inversión de la historia de River. Hasta ahora. No, por ahí se destapa
6: Castaño,
0: esta noche.
6: Yo creo que Castaño.
0: Por ahí se destapa esta noche, jugador de selección, Castaño. Después fracasó, pero el otro había pasado por Ezeiza cuando volvió de Chile. Y lo había traído Blanco a Racing. Y es así, muchachos. Cuando vos te vas de un club, listo, te tiene que ir bien. Si te va mal, cobrás como loco de luna a viernes.
4: ¿Pero por qué vamos a Sala? Hablemos de
0: no,
4: este equipo.
0: No, porque te digo,
4: Sala no
0: este
4: está
0: equipo,
4: mal,
0: cuando el año, señor ¿no? Berkovich dice, sueltito de cuerpo, hoy que no hay que estar ahí, sueltito de pilcha.
7: Sí, también.
0: Decís eso, no va más esa que están enojados.
4: Bueno, pero...
0: Entrás, jugá a la cancha y jugá bien. No se te van a desenojar, no hay nada para que alguien diga, che, bueno, muchachos, la verdad nos equivocamos con ustedes. ¿Qué nos equivocamos con ustedes? Evidentemente hubo una merma y hubo 6 meses, un año espectacular, que menos mal que no le dieron 2 palos a cada uno y le dieron a Maravilla nada más. Que desde que le mejoraron el contrato y le pusieron 121 millones
7: de
0: dólares.
7: No dijo él ayer también.
4: Bueno, ayer se hizo cargo él, pero él se hace cargo para, no sé por qué, porque la verdad que no es... el culpable él solamente, sino...
0: No, bajó todo. El rendimiento. Tampoco hagamos
6: caso. Sí, hizo un golazo.
0: Me encantaría que estuvieran en el Madrid para que los trataran como los tratan en el Madrid.
4: Ayer hizo un golazo. Se hizo responsable del partido y fue el único que hizo un gol.
6: Y ayer hizo un golazo.
4: Además. Pero está bien.
2: Pero que yo creo que Maravilla debe sentirse culpable porque...
4: Porque no hace 3 goles por partido,
2: no,
4: como hacía antes.
2: No, antes era,
4: Real.
2: Antes no era normal.
4: Claro.
2: Pero sí creo que la picadita en el clásico marcó un antes y un después de este equipo, de este semestre.
4: Pero él lo dijo por el partido de ayer, pero yo
2: pero creo que está condimentado por lo anterior.
0: Para que quiero pasar por la cancha de Platense. ¿Qué pasa con Tense?
3: ¡Tiro al arco! Lo tuvo Platense, lo tuvo Sapiola en la más clara del partido. Tapó a Guerri, van hacia el córner, 17 minutos.
0: ¿Te tiene fe?
3: Platense 0, Peñarol 0. El tema es que acá...

0: casi que parado los 17 minutos porque primero se lesionó Remedy en Peñarol y debió salir también. Ya llevamos dos jugadores que han debido variantes por lo mismo. Va Mainero a pegarle al córner, 18 minutos. Va Platense por el primero, córner desde la derecha, el centro de Mainero, se queda con esa guerra.
1: Bueno, el Aguerre que no es el Aguerre nuestro, ¿no? El nacido en Libertad.
2: Claro.
1: Bueno, sigamos con Racing. Bueno,
3: también digo esto, Marce, hablando del partido. Hay dos postales que te otorga el partido que te muestran lo que está pasando con Racing. Y las dos postales son muy distintas a lo que Racing nos mostraba en los últimos dos años, en donde fue el mejor equipo de Argentina. El gol en contra y la falla de Cambeses. Ese es el momento de Racing de hoy.
1: Desconcierto. Desconcierto, despelote, desorden táctico.
4: Sí, a ver, nunca fue un equipo, el de Costas, que estuviera muy ordenado tácticamente y siempre le cuestionábamos, sobre todo el año pasado, el retroceso que tenía, que volvía muy mal. Hoy, obviamente, eso está potenciado en que todo lo demás sale mal y el orden táctico,
3: pero
4: evidentemente
3: se chocan
4: queda...
3: los jugadores, Diego. En el gol en contra se choca el arquero con Di Cesare.
4: Sí, para mí se apresura el arquero en salir. Di Cesare, no sé, viene forcejeando con el jugador, le puntea
3: lo
4: la pelota.
3: Lo que quiera, pero es un blooper. Y la segunda
4: para
3: es un blooper.
4: Para mí es menos
3: responsable,
4: Di Cesare. Si
3: y la segunda es un blooper del arquero.
5: ¿Sabes lo que me pasa en la jugada esa? Primero esa cosa de salir, dársela al 5 de espalda. De frente, un pase frontal por el medio, eso es peligroso. El 5 ahí o la rebota o se manda más ganas.
4: El 5 que no era el 5.
5: Bueno, quiero decir, el que está en la posición del 5 de espalda. Posición, sí. De espalda a lo que sabe que tiene atrás en el mundo. Eso es lo primero. Segundo, el rechazo de Di Cesare, que efectivamente está bien, no es el principal responsable, hay un problema conceptual. Porque nunca un defensor debe entregar el balón, así el arquero esté de pie, con la pelota que vaya al arco. La pelota nunca debe ir hacia el arco.
2: Siempre un poquito a la derecha.
5: Porque si el arquero le da un infarto, se tropieza, suele...
4: pasa lo que pasó.
5: O se cae, o le pegan un piedrazo, y la pelota entra al arco, puede ser considerado gol. Entonces, vos tenés que tirar la pelota a un costado, y que si el arquero le pasa cualquiera de esas cosas que dijimos, va al córner la pelota. Bueno, pero... Y ya estaba apurado, no sé por qué tocó la pelota.
4: Tocársela para un costado.
5: Tercero, ¿qué hace el arquero saliendo en forma tan desesperada cuando hay una disputa en la que evidentemente llegó primero el jugador de Racing?
4: Lo mismo que hizo en la expulsión.
5: En la expulsión,
4: apresurarse.
5: Que fue gravísima la expulsión.
2: En el primer tiempo, en ese gol de Di Cesare hay un error conceptual de García Basso.
5: Bueno, para.
2: Y finalmente, queriéndola sacar con la izquierda cuando era para sacar con la derecha.
5: Finalmente, el cuarto error... García Basso, en lugar de rechazar para el lado donde viene la pelota con su pierna inhábil, demostrando la falta de entrenamiento de un jugador profesional, porque eso es falta de confianza y eso es falta de entrenamiento, se entrena y desde chico la pierna inhábil, se entrena y mucho la pierna inhábil, no puede, no entiendo...
4: Para un rechazo además, ¿no?
5: O
4: para
5: no puedo entender por qué... O sea, si no tiene que ver con la desconfianza en la pierna inhábil, no sé qué se le ocurrió.
2: Además deja correr.
5: Para dejar correr la pelota.
2: 30 centímetros más. Hasta que vos das vuelta el giro.
5: Habiendo en el medio una raya que es la raya de gol.
4: Aparte, viendo la jugada, vos, no había manera de que sea gol.
5: Cambió el paso.
4: Claro,
5: él cambió
4: el paso.
5: Cambiar
4: el paso
5: para
4: se enredó.
5: De zurda.
4: Se enredó.
5: En lugar de tirarse y sacarla con la derecha, o hasta ni tirarse, él hace un paso más corto para ir a la
6: zurda. ¿Habrá pensado que le rebotaba al rival, que era gol? No, igual. No.
5: Pero vos tenés que tirarla para
2: allá. Está lejos el rival, me parece. Está muy lejos.
5: Son cuatro acciones. Son cuatro acciones que concatenadas. Encatenacho y todo eso. Unidas esas cuatro acciones.
2: Pero eso de la,
5: en un desastre.
2: Ahí en paralelo aparecen los nombres de por qué García Basso que se quiso ir, porque tanta chance. Porque ahí también hay una discusión desde la elección futbolística de jugadores.
1: No todos pueden ser campeones. No todos son inteligentes y hay que remontarse a lo que recién recordaste vos. En los momentos de malaria, fuerte al medio, vamos con River, formamos de Boca, después Independiente, San Lorenzo, Racing, no querramos hacer, vamos a tomar un contacto con la base maracita, pim, pum, pum, fuerte al medio. En los momentos que estamos dulces, podemos tirar caño, podemos picar una pelota. Eso no es de inteligente. De García Basso que dice de Racing a San Lorenzo, no a este San Lorenzo. Vos me decís ahora, no sé, uno queda eliminado, está la posibilidad.

0: la que pase, decir, bueno, me engancho, juego la Copa. Con San Lorenzo, no era, eso son cosas de...
1: No, pero lo que dice Guido es por qué eligió a García Basso para jugar este partido y no a otro que no...
2: A Pardo, no a Rojo.
1: A Colombo.
2: Bueno,
1: Rojo.
0: Si juega Rojo, lo matamos a Rojo.
1: No,
0: si juega García Basso, decimos por qué no jugó Rojo.
1: Pero por qué se especulaba que jugaba Rojo. Porque ahora Racing tiene que ir a La Plata. ¿Que va a jugar Rojo en La Plata?
3: Sí, tiene que jugar.
1: Claro, no va a jugar García Basso.
0: Pero vos tampoco le contestes así a Leonardo.
1: No, bueno, por eso.
0: Pero ¿por qué se rodean de quilombos del stream? ¿Por qué se rodean de quilombos de las redes?
1: ¿Quién?
0: ¿Quién es Juan Rojo? No, porque juega contra Estudiantes, lo van a putear. Lo van a putear la cancha, Rojo.
4: Pero perdón, ¿no demuestra Rojo que es un peligro? Puede ser un peligro para
0: resolver la situación con Rojo.
5: Entonces,
4: por algo no lo pone.
3: Marcos R. no ha sido ninguna garantía.
4: Claro, ¿por qué lo ponen en ese lugar?
3: Pero justamente en este partido, me parece a mí que un jugador de su personalidad puede aglutinar un poco la presión que necesita hoy. Racing necesita un shock de alegría, un shock de confianza, de esperanza.
4: Está jugando gratis, Rojo. Le dieron un par de fechas.
3: Bueno, justamente, ya que te la sacaron.
4: Por algo lo suspendieron.
6: Igual vos hablabas de la conferencia de prensa y lo pego a lo del partido del fin de semana. Es difícil para un tipo que está acostumbrado en el último tiempo a ganar, a transmitir alegría, a transmitir pasión, porque eso era lo que transmitía Costas. Es difícil ir a explicar por qué no ganás, por qué perdés, por qué no ganás, por qué perdés. Mirá que otros técnicos directamente ni van a las conferencias. Y respecto del fin de semana, yo te digo que creo que lo mejor que le puede pasar a Racing es jugar con un gran equipo como Estudiantes. Porque el rival te eleva, Marcelo, te eleva la pelea.
0: Bravo entenderte.
1: No. Si gana, vamos a decir, fue lo mejor que le pasó. Si pierde, bueno, le tocó a Estudiantes.
0: No. Lo mejor que te puede pasar es jugar con uno malísimo. Y Estudiante no es lejos de estar malísimo.
6: Lo mejor
0: que le puede pasar.
3: Es una guerra esa cancha.
0: Claro.
3: ¿Sabes lo que va a ser ese partido?
0: Ya perdió con Independiente, con River, Botafogo, y no le ganó al Docini ni a Barraca.
4: A Huracán.
1: Y a Caracas tampoco le ganó.
0: Bueno, pero Huracán puede ser el que tiene un par.
4: Bueno, pero tenía la chance de recuperarse el local con un rival menor y no pudo tampoco.
0: Que listo, te corro la emoción. No le gana, está en un momento que no le gana ni a los grandes, ni a los chicos, ni a los
6: Por eso yo creo que es mejor jugar contra un equipo mejor. Mira, Estudiantes, cuando sale campeón, va a jugar contra Central, que había sido uno de los mejores. ¿Sí o no?
1: Sí.
6: ¿Cómo le fue?
2: Ganó Estudiantes.
1: Salió campeón después.
6: A veces el rival te eleva.
1: Esa es la ilusión que tiene Costa.
0: La ilusión es que un día despegue.
1: Bueno, esa es la ilusión. Que como
0: yo creo que hay para todo, hay ejemplos para todo.
6: Por supuesto.
2: Igual hay una diferencia respecto.
0: Pero faltó del manual de obviedades que dijeran algo. Lo mejor que le puede pasar a Racing es jugar de visitante ahora. No, porque viste que como la gente ahora...
2: Y bueno, no está muy alejado.
1: No está mal,
2: de la...
1: Yo creo que sí.
0: No, siempre no mejor jugar de local.
3: Sinceramente, muchachos, no lo veo a Racing bien.
2: Pero es que no es la misma situación que Estudiantes, porque Estudiantes tenía un plantel con otro nivel de jerarquía y no estaba todo podrido. No había podredumbre de vestuario, de futbolistas, con la dirigencia. Sí, pero eso es en términos estrictamente competitivos. Después vos, a donde desmenuzás Racing, no está igual que aquel
6: Estudiante. Acá la diferencia...
2: Estudiantes estaba unido, era un plantel unido, estaban en contra de la AFA probablemente, que le habían dado el título a Central.
6: Pero estaban encolumnados con el técnico, como acá en Racing están encolumnados detrás de Costa, porque el único
2: indiscutible es Gustavo Costa. Pero hay quilombo de los jugadores, si quieren ir, porque tienen mal los contratos, si quieren ir, no están a favor de la dirigencia.
0: Menos mal. ¿Te imaginas que estuvieran en este nivel y cobrando dos lopas? Menos mal.
2: Está bien. Mucho.
0: A veces no somos sindicalistas para los jugadores como si fueran trabajadores. Trabajadores son para agremiados. Medio lopa y estar disconforme, bueno, yo digo, no me meto, trato de ser equilibrado. Mirase a cada uno de los que salieron campeones y le daban dos palos. Hoy tenía 10 jugadores, 11 jugadores, tenía 22 palos.
6: No, Marce, pero de los que salieron campeones falta la mitad del plantel. O sea, no están directamente. O sea, no le tenían que dar la plata a todos.
0: Uno colgado, uno mirando el partido de Racing echado como almendra de México. Y los otros también, uno cada vez más.
6: Arias no está, Mura no está, Nardoni no está, Almendra no está, Juanfer no está, Sala no está. No es que todos están colgados, a muchos les fue bien.
0: Uno se por eso se fue de ser colgado.
1: Pero no importa si están mal o no, se fueron por X motivo. Racing recibió dinero, por el tema es lo que te quedó.
0: Paso por la cancha de Platense con Peñarol. ¿Qué pasa? ¿Se quedó un poquito Platense ahora?
5: 27 minutos, sí, se quedó. Después de que Retamar se perdió, otra más que suma a las que ha tenido Platense para pasar a ganar. Quedó de frente al arco, un rebote, le quedó en el punto penal, casi con penal, con pelota en movimiento, la tiró por arriba. Van 27 minutos, ya pasamos el break de hidratación. Están empatando 0-0.
0: ¿Usted también participó ahí? ¿Se hidrató?
5: Sí, matecito.
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0: 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Ya volvemos.
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0: 19:35 minutos, paso por Platense.
1: Gol de Peñarol.
0: Upa, ¿qué pasó?
1: Gol de Peñarol en la primera llegada que tiene en el partido. Batista, apareció Facundo para definir de volea del borde del área, por arriba del arquero Borgoño. Y Peñarol ahora le está ganando a Platense. Vicente López por un tanto contra cero. Le digo que el estadio es un infierno. Los 3.500 hinchas que trajo Peñarol, el resto del estadio colmado de hinchas de Calamar, aplaudiendo permanentemente. Y dentro de la cancha el partido está picadísimo, MP.
0: Bueno, me llama Palo y Palo. Vamos a presentar a Fabita con la información de San Lorenzo. Fabinia, ¿cómo va?
2: Hola, MP, querido compañero. ¿Cómo andan ustedes? ¿Todo bien?
0: Bien, ¿usted?
2: Bien, todo bien, todo bien. MP, querido, no quiero utilizar la frase de la famosa película del robo del siglo en épocas de... ¿Se acuerdan? No hay rico. Bueno, yo voy a utilizar una reversionada en época de operadores. No hay informaciones que detrás no tenga un tufillo. Sentido claro y marcado. Tufillo. Claro, un tufillo. Tufillo. Exactamente. ¿Y por qué digo esto? Porque hace un rato, en la reunión de comisión directiva que arrancó hace minutos nada más, aquí en el Polideportivo de San Lorenzo, el presidente tuvo que salir a...
0: Justo que iba a explicar que tuvo que salir a... Espere, que se cortó cuando usted dijo, el presidente tuvo que salir a... Y ahí sí, arranque.
2: A aclarar en la reunión de comisión directiva, me iba a comentarle ahí a la gente algo que tiene que ver con el futbolista y que hoy se instaló a medio, yo creo que a modo de operar previamente al partido con River, vos... De cara al partido con River, si instalás un tema así, esto es más viejo que el fútbol, muchachos, pero bueno, ya que el mundo San Lorenzo repercute de lo que sucede en cuanto a la información, sea falsa o verdadera, hay que aclarar el tema. Es una situación, la de Osmendi con San Lorenzo,
0: Osmendi.
2: Que yo
0: le... No la había agarrado Osmendi, con Osmendi. Respecto, no la había agarrado con
2: claro.
0: Respecto, claro. A Osmendi,
2: yo
0: sí.
2: Yo conté hace 15 días que el jugador, a través de una intimación que le hizo a Banfield mediante agremiados, ¿sí?, se declaró en libertad de acción. Para él es jugador libre. Para Osmendi, porque la ley de trabajo dice que si un trabajador no recibe su salario durante 2 meses en tiempo y forma, puede sentirse despedido, sea futbolista o pintor. O sea, es lo mismo. La ley de trabajo es esa. Bueno, Osmendi, durante los meses de enero y febrero, no percibió su salario en tiempo y forma del club Banfield. Listo. Él, a partir de marzo, se convirtió en jugador de San Lorenzo hasta diciembre de este año y firmó este préstamo. ¿Qué hizo Osmendi a través de su abogado y de agremiados? Intimó a Banfield y se consideró jugador libre. Banfield, cuando recibe esta intimación, quiere ponerse al día, quiere pagar, pero ¿qué dice Osmendi? No, ya es tarde. Hay un caso parecido, me dice Newell's con Fattori, ¿puede ser? ¿Sucedió algo similar?
0: Y puede ser, hay un tiempo, si vos la depositas después, bueno, a llorar a la iglesia.
2: Claro, listo. Banfield, ¿qué dice? No, pará, es verdad. Tomá, te lo depositamos. Osmendi argumenta que fuera de término, se considera jugador libre. ¿Dónde aparece en escena todo este vericueto de San Lorenzo que reclama a Querétaro? Querétaro no existe, es lo mismo que con el caso Romaña, que dijeron... No. Querétaro tiene un preacuerdo firmado, preacuerdo que no es contrato, que a partir del 1 de enero del año que viene hará efectivo. Pero el jugador, al considerarse libre... Dice que ese preacuerdo ya no corre. ¿Se entiende hasta ahí? Sí, logro explicarlo más o menos.
0: Absolutamente.
2: Listo.
0: Aguánteme un cachito.
1: ¡Gol de Platense!
0: ¡Sí!
1: ¡Gol de Platense! A los 40 minutos apareció el lateral derecho Álvaro Lagos para empatar el partido. Se veía venir. Estaba mejor Platense. Había sido más. Derechazo bárbaro cruzado al ángulo de Aguirre a los 40. Lo empata el Calamar. Platense 1, Peñarol 1.
0: Rebotó, me parece un rebote que se la levanta, ¿no? Si no, el arquero la agarraba.
1: Se desvía un poquito.
0: Me pareció.
1: El grande Aguirre,
0: claro.
1: Creo que se levanta así cuando le pega. Acá no tenemos monitores como para verlo. Pero...
0: ¿Y cómo lo gritó Zunino, eh? Y miró a la platea, ¿no?
1: Enloquecido porque, claro, es la doble cara de este Platense. El Platense en el campeonato local y el Platense de los torneos internacionales.
0: Bien, ya vuelvo. Sí, Daniel, entonces a Osmendi.
2: Bueno.
0: Se declara jugador...
2: Voy directo.
0: Soy libre.
2: Libre.
0: Para, soy libre.
2: Banfield le sigue debiendo ese dinero que adeudaba con Querétaro y San Lorenzo aparece en el medio. Entonces, Banfield dice, no, pará, yo no lo quiero perder si tengo la plata para pagar. Querétaro dice, a mí no me duerman, que me firmaron un precontrato. San Lorenzo en el medio huele sangre y se quiere meter para quedárselo sin pagar. Entonces, ¿cómo se soluciona esto? A mí me dicen que ya hubo un llamado de AFA, donde para la semana que viene citan a Banfield, a San Lorenzo, al jugador y a Gremiado para decirle, muchachos, solucionen esto. Como ya pasó más de una vez que se mete a Gremiados y se mete a AFA, ¿no?
0: Totalmente. O sea, si muchachos, para, si no para, claro, para terciar, para, ah, para meterse en el medio, no, sí, che, vamos a solucionar, porque al final guarda, claro, que puede tener una situación irregular. No soy, si no, de, no soy tuyo, no soy del otro, ¿de quién soy?
2: Claro, no se garguen entre ustedes, ah, hagan las cosas prolijo, no sean tramposos, porque ya es una especialidad de los dirigentes de fútbol ser tramposos. Entonces, traten de combinar. Bueno, con la intermediación de AFA, el tema se solucionaría la semana que viene. Ahora, lo importante para tranquilidad de San Lorenzo, hasta el 31 de diciembre de este año, Mendy juega en San Lorenzo, punto. Zig-zig, decía el recordado Guillermo Nimo, zig-zig, eso es así. No se va de San Lorenzo, no hay operación mediante a la previa con River que desestabilice nada. Dicho esto, ahora hablo de fútbol. Y de fútbol vuelve a ser la incógnita, por lo menos al primer día de trabajo, todavía queda viernes, sábado, y se va a definir el domingo, quién jugará en lugar de Cuello, que como sabemos, no puede jugar el domingo en el Monumental.
0: Fabita, la seguimos mañana.
2: Abrazo.
0: Paso por el campo.
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4: Hola, ¿qué tal? Marcelo, muy buenas tardes para todos. La gran noticia de la semana en el panorama agrícola semanal que dio a conocer la Bolsa de Cereales de Buenos Aires pasa por el girasol, porque se cerró ya oficialmente la campaña 25-26 con récord absoluto en lo que hace área sembrada, rendimiento y también, por supuesto, producción. El cultivo alcanzó 2.850.000 hectáreas implantadas, un rinde promedio nacional de 23,6 quintales por hectárea y, por supuesto, lo histórico, la producción de 6,6 millones de toneladas. En cuanto a la soja, el informe avanzó en lo que hace a la trilla. Ya el ritmo viene muy bien gracias a la mejora en las condiciones climáticas y buen piso en los lotes, y ya se cubrió el 34,3% del área apta a nivel nacional. A pesar de seguir retrasada respecto del promedio de las últimas campañas, los rendimientos vienen sorprendiendo positivamente en distintas partes del país. El promedio nacional se ubica en 35 quintales por hectárea, pero en regiones clave como el norte de La Pampa o el oeste de la provincia de Buenos Aires, los lotes están marcando más de 41 quintales, lo que podría convertirse en récord histórico para esta zona del país. La bolsa mantuvo, por supuesto, sin cambios, la proyección de producción total de 48,6 millones de toneladas. En el caso del maíz, la cosecha ya avanzó al 30,1% en la zona apta en todo el país, con rendimientos promedios a nivel nacional de 86,6 quintales por hectárea, y la producción sigue estimándose en 61 millones de toneladas. Darío Guardado para la Red Rural.
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0: 19:45 minutos en la República Argentina. ¿Me puede presentar, Alejandra, que me voy a ir a Rosario? Porque vamos a presentar el Central Independiente, Ale.
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0: El mago que vamos a presentar es allá en Rosario, ¿no? Carra, ¿cómo le va?
3: El más gordo, ¿no? Que sería Carrita, ¿no?
0: Muy bien, hay que tener humor con uno mismo.
3: Pero por supuesto, Mate. Bueno, ya nos reímos de nosotros, ¿de quién?
0: Por supuesto. Bueno, ¿cómo se prepara Central para recibir a Independiente?
3: Todavía hay muchas dudas respecto del equipo. Hay que ver qué pasa con Campas. Yo creo que lo van a llevar hasta el domingo al mediodía. Hasta ahí lo va a esperar Almirón, a partir de la molestia que tiene. También está averiado Jiménez, el paraguayo, que es un jugador fundamental en el equipo. Afuera Julián Fernández, afuera Duarte. Tiene varios lesionados. Por lo tanto, estamos en presencia de un equipo que todavía está bastante lejos de confirmarse, o por lo menos de saberse cerca del ideal. Ledesma, Coronel, Obando, Ávila y Sandes, Ibarra, Pizarro, hasta ahí le diría con seguridad todo lo que le mencioné. Y ahí empieza un poco el jeroglífico. Puede ser Paul Fernández, si llega Jiménez va a jugar, Di María seguro, Belli seguro, y depende si llega Campazzo o no. Si no llega el colombiano, jugará Copetti. Por ahí irá Central frente Independiente el próximo domingo, Pepe.
4: ¿Qué se juega Central? ¿Te puedo preguntar?
0: Sí, por supuesto.
4: ¿Qué se juega Central? Porque lo veo como muy metido en el tema de la Copa Libertadores. ¿Prioriza la Copa Central o al ser partidos eliminatorios también es importante?
3: No, es fundamental, Leo, porque Holland fue sacado de un plumazo de un momento hacia otro por haber perdido con Huracán y por haberse mancado con Estudiantes en el mano a mano. Almirón lo trajeron para esto. Por supuesto que hay un proceso para llegar al mano a mano. Tenés que clasificar y ganar partidos y demás. Se juega mucho. Y Central, no hay que olvidarse, quedó muy bien posicionado en el grupo de Copa Libertadores. Tiene 10. Le sacó 3 a Independiente del Valle y 4 al equipo venezolano, Universidad Central. Por lo tanto, la semana que viene inclusive no hay partido de Copa. Tiene para jugarse un pleno, una ficha. Va por todo Central, Va por todo. Va por asegurarse la clasificación a octavos, pero el campeonato está como están a todos. A 4 partidos de ser campeón, se juega todo contra Independiente. Por eso juega Di María, juega Vélez, juegan todos los que tienen que jugar, los que van a estar en condiciones. Almirón se juega y mucho, porque además les digo algo, sacó un montón de puntos Almirón, está dentro de los playoffs, está muy bien posicionado en el grupo, pero todavía no le terminó de llegar al hincha. Bien. Todavía el comisario está con la gorra puesta y el arma en la cintura.
0: Le mando un abrazo grande cuando se pone así belicoso, con armas, esas cosas.
5: Claro, vestido de fajita.
0: Le mando un abrazo grande.
3: Berkovich, sí. Tranquilo usted, por favor, se lo pido.
5: Abrazo. No, Fernando, un gran abrazo.
0: Independiente.
6: Bueno, Marce.
0: Es un partido tremendo.
6: Sí, pero déjame contarte algo antes de meterme en lo futbolístico. Contame. Porque esta mañana con Totti habló Grindetti. ¿Querés escuchar cortito lo que dijo? Porque a partir de eso acaban de pasar cosas. A ver, dale.
7: Estamos atentos en la esperanza de que ninguna cuestión que sea más allá de lo técnico determine el resultado del partido. El equipo nuestro está motivado. Yo en este momento estoy en el predio. Están justo los muchachos entrenando. El cuerpo técnico muy confiado. Estamos tranquilos, lo vemos bien. Hay buen ambiente. Es decir, en Independiente está todo para ir por el título. Entonces lo que nosotros esperamos y miramos con atención y estamos atentos es que ninguna cuestión que tenga que ver con el arbitraje o cualquier otra cuestión por afuera de lo técnico, por afuera de lo futbolístico, nos impida tener este campeonato.
6: Bueno, apuntó al arbitraje.
4: Tremendo.
6: Fuerte. Y esto no cayó bien en Rosario. ¿Y cuál fue la represalia que toman desde Rosario? Uno puede tomarla como infantil o no, me parece que en este caso no tiene nada que ver, pero me acaba de comunicar la gente de prensa de Independiente que Rosario Central, molesto por esta situación y por algunos comentarios que se dan en el mundo independiente, decidió bajar todas las acreditaciones a los periodistas partidarios de Independiente.
0: Vélez había tenido, no sé con qué otro equipo, había tenido algún inconveniente los chicos de Vélez, todas las transmisiones partidarias, no recuerdo,
6: pero
0: me acuerdo de Carlitos Carrega, uno de los muchachos me comentado.
2: Que ¿esto lo generó Grindetti?
6: Y esto es lo que me dicen a mí, que cayó mal allá y que tomaron esta represalia.
2: Es que te digo una cosa, Grindetti se la mandó hasta el cuadril, Grindetti. No, yo entiendo que por ahí el hincha del rojo siente una representación en que alguien alce la voz.
6: Y la gente pide eso.
2: Pero la voz se alza cuando ya te metieron la mano en el bolsillo. Si vos abrís...
4: Eso ya tarde.
0: Bueno, ahí te dormís.
4: Cartera.
2: Te digo por qué no.
4: A ver, explíqueme.
2: Te digo por qué no. Porque desde Independiente también habían planteado que Lobo Medina lo iba a arruinar.
6: Claro, pero no hablaron con públicamente, Riestra. Guido. Claro, pero está bien, con Boca no hablaron, claro, pero
2: el escenario, después no va a salir Grindetti a decir, perdón, voy a tomar la palabra nuevamente, impecable como dirigió.
6: Sí, deberían.
2: Porque ahí tendría que cerrar el círculo.
4: Si dice eso, se consagra.
2: Bueno.
4: Pero por eso digo, más allá de esto, me parece que Grindetti hizo público lo que todo el mundo está haciendo en esta época, que es estar preocupado por quién te dirige. Los árbitros se han constituido ahora en lo más importante del fútbol. Es inconcebible.
2: Sí, para bueno, quien dirige una profesión para salir inadvertido.
6: Marce, que mañana igual va a haber una charla por parte de Independiente que va a gestionar, que habiliten para que puedan los periodistas, y que no sé si acá va a intervenir Liga también, porque creo que es una obligación entregarle a los medios visitantes acreditación. Así que mañana va a haber una novela con respecto a este capítulo. ¿Vamos a lo futbolístico?
0: Sí, vamos, deme la formación que me voy con la Ruti y ahora vuelvo.
6: Te dije que Montiel venía con problemas. Bueno, hoy prácticamente no se entrenó, trotó un costado, y para mí ahora sí... ya deja de ser una duda menor, sino que es una duda seria. ¿Montiel o Malcorra? El equipo rápido, Rey, Arias, Lo Mónaco, Valdés, Zavala, Pérez, Cursi, Marcone, Malcorra o Montiel, Gutiérrez, Ábalos y Abaldo.
0: ¿Terminó el primer tiempo en Platense?
8: Así es, al descanso nos fuimos en Vicente de López. Se va el hincha del Calamar con el grito de gol trabado en la garganta porque Retamar tuvo un mano a mano, la tiró por arriba de Aguerre. La pelota se fue abriendo tanto que logró llegar Zapiola, se lanzó al suelo, tiró, pegó en el palo, se pudo ir ganando Platense, pero se va 1-1 con el gol convertido por Álvaro Lagos. Descanso en Vicente López, 1 para Platense, 1 para Peñarol.
0: Ya volvemos.
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0: Estamos con Platense, mi querida Alejandra. Estamos con Platense Peñarol en entretiempo 1-1. Ya somos la previa en un ratito, en media hora, de lo que va a ser la presentación en Venezuela de River. Tantas cosas que nos quedan en media hora. No sé si nos entra todo. Sí, señora.
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0: La culpa es mía, nene, como decía, ¿no? La culpa es mía. Pero bueno, después de las 8, ¿quién levanta la mano? Racing tiene más. Sí, Boca, claro. Tenemos que hablar de Boca.
3: Tengo mucho.
0: ¿Tiene mucho? Nuevo toque en Carabobo con Gustavo Yarrochi y la información de River. Sí. Tantas cosas que tenemos. ¿Qué colas te gustan más?
4: No, me estás hablando de...
3: ¿Qué dijiste?
5: Es el cumpleaños de 15.
0: ¿Cómo? En inglés te estoy hablando. ¿Qué colas te gustan más?
4: ¿Cómo? No sé qué decís. Me pareció que estabas diciendo una barbaridad. ¿Podrás pensarlo?
0: Acá está muy claro. ¿Qué decís? Es cortito, sí, y tiene que responder. Te pregunto si te gustan más las colas con azúcar, las light, la cero, no sé por qué le das tanta vuelta.
4: No, perdón, las gaseosas con
0: sí,
4: la estás
0: sí,
4: preguntando
0: sí,
4: vos.
0: Sí, claro. Ah. ¿En qué habías pensado, querido? 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
6: Hora 22 minutos en Buenos Aires, temperatura 15 grados 5 décimas, humedad de 70%, cielo nublado. Atención Costa Atlántica, reiteramos, hay alerta por vientos que pueden llegar a 100 kilómetros por hora. El aviso abarca al norte marítimo de la Patagonia y al sur de la provincia de Buenos Aires. En Mar del Plata advierten que las olas pueden superar los 6 metros. En Necochea y Quequén se suspendieron las clases y se llama a la población costera a quedarse en sus casas.
2: Policiales.
6: Hallaron una granada con pólvora dentro de un tacho de basura en Constitución. El explosivo fue encontrado por un hombre en situación de calle en la esquina de San José y Pavón. Los vecinos advirtieron que comenzó a manipularlo en plena vía pública, por lo que llamaron al 911. La policía delimitó de inmediato el lugar y procedió a su recuperación para ser detonado en un lugar seguro.
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6: Se viene un fin de semana con mucho deporte motor. El informe de Walter Zafarian.
7: Repasemos lo más importante de la actividad motor este fin de semana. En Termas de Río Hondo se presenta el Turismo Carretera, el TC Pista y el Turismo Carretera 2000. En Le Mans, esto Francia, el MotoGP, Moto2 y Moto3, con la presencia de Valentín Perrone y Marco Morelli. Pechito López, con su Lexus, correrá en Spa-Francorchamps, una nueva competencia de el WEC, el Mundial de Resistencia. El WRC, es decir, el Mundial de Rally, se presenta en Portugal y por primera vez aparece en escena el equipo Alfa 54, integrado totalmente por argentinos en la Fórmula 4 italiana, con cuatro competencias entre el sábado y el domingo. Walter Zafarian, para la Red Informativa.
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6: Vespertinas, ciudad 8721-8721. Bonaerense 5612, 5612.
2: La red de tránsito.
6: Atención Panamericana, un choque a la altura de Unicenter está provocando circulación más lenta. En tanto, al norte en el eje Ilia Cantilo, también circulación casi paralizada a partir de Aeroparque. Por último, la autopista de La Plata-Buenos Aires. Precaución, hay falta casi total de demarcación de cinta asfáltica de los carriles.
2: Pronóstico del tiempo.
6: Para Capital Federal y Gran Buenos Aires, esta noche chaparrones. Mañana mínima 8, máxima 14, ventoso todo el día. El sábado también ventoso todo el día con mínima de 9 y máxima de 14. El domingo despejado, mínima de 7 y máxima de 16. Hora 25 minutos, ahora en Capital Federal, temperatura 15 grados 7 décimas, humedad 70%, cielo nublado.
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0: 26 minutos. ¿Qué temperatura, Alejandra? Iniciamos la última media hora del programa porque somos la previa de River en Venezuela.
1: Claro, 14.6 ahora, Marce.
0: Ah, refrescó. Ya no llueve, ¿no?
1: No, ya no. No, bueno, nos olvidamos de la lluvia.
0: Lengua dijo lo contrario, pero bueno.
1: Pero yo voy por
0: la guerra con Feynman que se ha desatado.
2: ¿Ah, sí?
0: Claro, contra los meteorólogos.
2: Ah, Eduardo, bueno, sí.
0: Totalmente. Sí, sí. No nos metamos en esa que
2: estamos
0: golpeados. Hablamos de Boca.
3: Gran mate de Majo, ¿eh? Nos está haciendo un mate
4: excelente, María José.
1: Gracias,
0: Muy bueno. Último,
1: esto es una rueda. Esto es una rueda.
0: ¿No?
1: Esto es una rueda.
0: Muy bien. La usan, la agarro, que puede ser malinterpretado. Sí, señor.
3: Bueno, Marcelo, ayer a la tarde te contamos que había una buena noticia y la buena noticia tenía que ver con que los estudios Abrey determinaron que no tenía ninguna lesión detrás del golpe. Hoy al mediodía, a Gustavo López, le contamos que en Boca había buena expectativa por la evolución de Bray, que no era una certeza que pueda jugar el próximo sábado, pero que por lo menos tenía menos dolor que ayer. A esta hora, en un buen momento, en el programa Martín Fierro de Oro, nosotros estamos en condiciones de decir que hay muchas chances de que Bray se concentre.
5: Ah, la mierda.
2: Ah, bueno.
5: Qué recuperación.
2: Banco.
5: Los arqueros de Boca tienen recuperaciones...
2: Meteóricas. Sí.
0: No, pero esto es inevitable. A ver, tipo que sale de la cancha.
5: Usted no quiere. Ver una noticia buena.
0: Muerto. Por la duda, lleva una muleta el asistente que iba al costado. Intentó mantener la dignidad. Intentó mantener la dignidad y no salir con una muleta.
2: Sí.
0: Ahora sigo. Está River confirmado, pero pará. Déjame presentarlo. Me parece que Yarroche tiene información.
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0: Sí, Gustavo.
8: Bueno, Marcelo, el equipo es el que dimos en el arranque del programa, el que Chacho Coudet puso en el último ensayo, en el de ayer, antes de viajar a Venezuela. River forma contra Carabobo, con Beltrán en el arco, Fabricio Bustos, Petzela, Facundo González y el uruguayo Viña. En la mitad de la cancha, Maximiliano Mesa, el juvenil Lucas Silva, Galopo, Juan Fernando Quintero con Lencina para la creación y Joaquín Freitas como única referencia clara de ataque.
0: O sea, no aparece.
2: Me preocupa el
0: equipo. No aparece Castaño, guarda. Después paseme la temperatura y si hay viento.
2: Me preocupa. Sí,
0: paseme esos datos, le Pesela, pido por favor.
2: Pesela y Facundo Rodríguez son los centrales hoy de River.
0: Facundo González.
8: González.
2: Facundo González, perdón.
0: Le pido por favor.
8: Sí.
2: Bustos y Viña.
0: Pará, y el medio, Mesa.
8: Maxi Mesa, sí. Lucas Silva, Juliano Galopo,
0: sí.
8: Juan Fernando Quintero y Lencina. Es decir, es un esquema. Varía el dibujo táctico, Marcelo, sí. Porque hoy pone un 4-3-2-1, con Freitas como único delantero claro.
0: Y sin Salas.
8: Sin Salas, exactamente.
0: Bueno, pará.
2: La mitad de la cancha, muchos futbolistas sin
0: Salas. Vos lo diste como lo anticipamos. Salas no corre.
2: No.
0: Castaño no corre. No juegan, bueno, van al banco.
8: El equipo es el que te di de arranque en el programa. Te lo di tal como forma River hoy.
0: Silva, Lencina, bueno, tiene experiencia con Galopo y Juanfer. Maxi Mesa que está volviendo.
2: Pero perdón, en la mitad de la cancha los futbolistas que pone prácticamente no tienen minutos disputados. O sea, tiene Galopo minutos.
0: Y lo que pasa es que te va a contestar
2: Silva, poco y nada.
0: Te va a contestar Farinella, si lo que están siempre juntos.
2: No, está bien.
5: No, yo quería preguntarte, Guido, vos que es un hombre polifacético.
2: Sí.
5: ¿Qué me recomendás para ver esta noche en el cine?
2: No.
5: Sí, me voy al cine.
2: No.
5: Recomendame algo.
2: Carabobo River es un...
0: Es
2: cierto que la propuesta de River es audaz, podríamos
0: bien,
2: decir.
0: Bien, cerramos entonces, bien confirmando, ya temprano. Dele.
8: Perfecto, MP, volvemos en un ratito.
0: Cerra, flaco.
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0: Martín, te interrumpí porque estaba confirmada la formación de River.
3: Y vale la actualidad.
0: Ah,
3: bueno.
0: yo me quedé en eso. Digo,
2: lo de Bray salió.
0: Ren, salió de la cancha, no terminó el partido. Salió Rengo con un dolor de novela. El tipo dijo, voy a mantener la dignidad, no puedo salir con una muleta. La muleta iba al costado por la duda que no pudiera pisar y le doliera mucho. Y ahora estamos hablando de que puede atajar.
3: Bueno, primero...
0: O que se concentra, no sé.
3: Primero, el golpe fue el martes por la noche. Hoy es jueves por la noche. Pasaron 48 horas. En el medio, al futbolista se le hizo un moretón. Lógicamente, lo estudiaron.
0: Imagino hielo todo el día.
3: Sí, no, mucho, mucha mano con kinesiólogo. Lo que pasa es que, Marce, cuando a vos... Sí, pero cuando a vos te hacen un estudio y ya te marca el diagnóstico que no tenés ninguna lesión detrás...
2: Te cambia la cabeza.
3: Lo que tenés que hacer es recuperarte del dolor.
0: Ah, y podés exigirlo un poco más también.
3: ¿Qué es, igual, lo que está, ¿qué es lo que está pasando? Igual, la idea es que se concentre, pero la decisión la van a tomar entre mañana y el sábado. Yo creo que ahora hay muchas más expectativas de que pueda estar de arranque, de que no. Igual, Fernando Rodríguez, que es el arquero de la reserva, por ahora se queda con la primera para ver si tiene que ser el segundo o el tercer arquero. Otras buenas noticias, Marce, están relacionadas con dos futbolistas que Boca recupera. ¿Saben cuándo fue el último partido de Carlos Palacios?
2: Año pasado.
5: No tengo ni idea.
2: Noviembre del año pasado.
0: Sabía que estaba en el plantel.
5: Me había olvidado.
2: Noviembre del año pasado.
3: 7 de diciembre.
2: 7 de diciembre del año
3: pasado. Boca Racing. O sea, perdió con gol de maravilla.
5: ¿Qué lesión tuvo Palacios?
3: Tuvo una tendinita.

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0: 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Vosita, ¿cómo anda?
2: Hola, MP, querido, buenas noches. Un gran abrazo para todos. ¿Cómo están?
0: Bien, ¿usted?
2: Bien, perfecto, impecable.
0: De
2: esperando
0: parabienes.
2: El fin de semana porque...
0: De
2: sí,
0: parabienes.
2: Claro, mejor imposible.
0: Qué linda, qué
2: estudiantes,
0: lindo. Qué lindo que vivir en La Plata.
2: Estudiantes invicto.
0: Claro.
2: Hermoso. Sí, claro.
0: Estudiantes hasta el que andaba invicto mal, hasta el que andaba mal, Gimnasia, que no daba pie con bola, se quedó sin técnico. En Boca con el Pata Pereira, mete una serie de triunfos. Se mete también a jugar un partido lindo contra Vélez.
2: Sí, con mucho morbo, MP, porque
0: es el lado
2: Guillermo.
3: ¡Oy, oy, oy!
4: ¡Qué partido!
2: Del otro lado, Pata Pereira, que fue el ayudante de campo histórico de Guillermo y de Gustavo. Y digan que Nicolás Barros Echeloto recibió la quinta amarilla, si no, en la familia, el domingo a la noche o el lunes a la mañana cuando desayunan, alguna carita va a haber, ¿no? Porque uno de los dos va a pasar y está Magallán también. Hay mucho morbo en este partido.
0: Totalmente. Bueno,
2: sí.
0: La información
2: yo
0: dice
2: creo,
0: que...
2: sí, que dice lo siguiente, que no puede jugar Nicolás Barros Echeloto, que lo va a reemplazar Augusto Max, que se perdió el último partido por una molestia muscular, y que a esta altura de la semana Pata Pereira está evaluando si juega con tres centrales o solamente con dos. A Enzo Martínez lo preservaron porque tenía cuatro amarillas. El uruguayo juega seguro. Ahora hay que ver si para la vuelta del uruguayo Martínez, si sale Conti o sale Gianpaoli o juegan los tres y hay uno del medio que no juega. Esto lo va a terminar de dilucidar seguramente sobre el cierre del fin de semana. Creo que Pata Pereira no le quiere mostrar las cartas a Guillermo, ¿no?
0: Bien, y de Estudiantes, ¿qué le quedaba?
2: Que renovó finalmente renovó el colombiano Cetré, como habíamos contado, después de la frustrada venta de Atlético Paranaense y el coqueteo con Boca. Se le vencía a fin de año, renovó hasta diciembre del 2028. Hace un ratito llegó el plantel vía Lima, porque de Cusco pasaron la noche en Lima y hoy a media mañana, cerca del mediodía, volaron para Argentina. Obviamente quedaron liberados, vuelven a trabajar mañana. Para mí casi que pone lo mejor que tiene para jugar con Racing, con la salvedad de que habrá que ver cómo quedaron los futbolistas después del empate en la altura y ese desgaste físico. El que juega seguro es Piovi, que se perdió el partido de Copa por acumulación de amarillas, así que sería Piovi y 10 más.
0: Bien, le mando un abrazo.
2: Un abrazo, chau.
0: Y un abrazo le mando también a Mario Pergolini. Falleció Beatriz, la mamá de Mario. La verdad que lo siento mucho. Sé todo lo que ha hecho Mario, todo lo que ha contado en los últimos tiempos. Él tiene una vida privada muy conservada, muy, muy ordenada. Y bueno, había contado algunas cosas que había hecho con la tecnología para ayudar a su mamá. Pero murió la mamá de Mario Pergolini. Ha suspendido las grabaciones, obviamente, de su programa de Canal 13. Abrazo, querido Mario. Sabemos que siempre nos escuchás permanentemente acá en La Tira y te mando un abrazo inmenso para vos y tu familia. Pausa.
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5: 20-28 minutos en la República Argentina. En un buen momento, con un acompañamiento inusitado, inesperado de todo el grupo.
6: La verdad que sí.
5: En un buen momento, un buen resumen.
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8: Versión suplente. A continuación y con transmisión de Radio La Red, River visita Carabobo por la Copa Sudamericana. El Chacho va con una formación alternativa. Santiago Lencina es la sorpresa. Cruza los guantes. Bray reza. Está convocado y lo esperan hasta último momento. Si evoluciona del golpe y sigue su curso sin dolores, irá desde el arranque frente a Huracán. Todo por confirmar. Racing busca cambiar el aire y piensa en Estudiantes. Costas podría realizar cambios, modificaciones, ingresar Zuculini y Saracho al equipo y además expectativa en la inclusión de Marcos Rojo. Seria preocupación. Quinteros sigue preparando el duelo frente a Rosario Central por los octavos de final y en la práctica de hoy Montiel se entrenó diferenciado. Es duda para el gigante. Se busca 9. Álvarez tiene la difícil tarea de buscar el reemplazante de su goleador Alexis Cuello. Erazo y Matías Hernández son las opciones del DT. Sancionados tras la pelea originada entre Valverde y Tchouaméni, el club tomó la postura de abrirle un expediente disciplinario a ambos jugadores. El uruguayo, con un traumatismo de cráneo, se pierde el encuentro Real Madrid-Barcelona. Manos finalistas. El Aston Villa del Dibu superó 4-0 al Nottingham Forest y está en la final de la Europa League. Además, el Rayo Vallecano hace historia. Con Augusto Batalla superó 1-0 al Racing de Estrasburgo y se clasificó a la final de la Conference League. Copa Libertadores, nos vamos a Vicente López. Platense Peñarol, lo cuenta Jorge Arruti.
9: Picante partido en el Ciudad de Vicente López. Están empatando Peñarol y Platense en 24 minutos del segundo tiempo. Facundo Batista, el gol para Peñarol. Álvaro Lagos, el gol para Platense.
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0: Bueno, nos vamos. Va a jugar. Che, un abrazo muy grande a los chicos. Con el tema de que juegan al fútbol. Los jabalíes, que son los chicos con la capacidad diferente que es. Ellos, como dicen, también somos sordos. Están jugando la clasificación para Mundial y también muchas más según la posición. Ganaron 1-0 el primer partido contra Brasil y acaban de empatar con Colombia. Así que siguen sumando los muchachos bien posicionados. Así que le mandamos un abrazo muy grande. Están jugando en San Juan. Nos vamos y nos reencontramos mañana para hacer la tira. Ahora termina Platense, sigue en conexión. Faltan 20 minutos. Platense 1-1 con Peñarol.
1: Se viene Cima y Balazón, ¿eh?
0: Ah, qué dupla, señor. Tremendo. De Cima, Balazón, Roche y toda la banda. Chau, hasta mañana.
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0: Muy buenas noches, país campeón del mundo y bicampeón de América. El saludo es desde la radio líder del fútbol para una nueva transmisión que tiene que ver con la Copa Conmebol Sudamericana en Caracas, Venezuela. Como bien lo anunció Pablo Navarro, nuestro locutor en el Polideportivo Misael Delgado, capacidad que nos llega a 12.000 espectadores, va a jugar River su chance en la Copa Conmebol Sudamericana. El equipo del Chacho pensando mucho en el próximo partido, que será el clásico contra San Lorenzo en los octavos de final del torneo de apertura, y también el traqueteo, ¿no? Hay que empezar a regular las energías, hay que cuidar el físico de algunos de los muchachos sin perder competitividad y ese ojo de tigre necesario como para obtener los tres puntos frente a Carabobo. El fútbol venezolano está crecido y hay bastantes ejemplos que tenemos tanto en la Libertadores como también en esta Copa Sudamericana. River es el líder, tiene 7 puntos, Carabobo escolta con 6, el Red Bull Bragantino 3 y Blooming es el que cierra la cuenta con 1. River también con un empate podría irse conforme, teniendo en cuenta que los últimos 2 compromisos serán en el Estadio Monumental, respectivamente contra el brasileño y el conjunto boliviano de Santa Cruz de la Sierra. Así las cosas, hoy nos da la chance Chacho, y lo va a comentar Hugo Balazone, de ver algunos jugadores juveniles que fueron interesantes en el trayecto de Gallardo al Chacho, porque con Gallardo ha jugado Facundo González, ha hecho su aparición en un partido en Uruguay contra Peñarol, por ejemplo, y contra un conjunto colombiano. Después se aferró el Chacho y quedó impactado con la presencia en la mitad de la cancha de Lucas Silva, y hoy le da la titularidad en el ámbito internacional después de aquel centro maravilloso que le dio la posibilidad del grito de gol, nada menos que en Braganza de Sao Paulo, para conseguir un gol importante frente al Bragantino. Hablamos de ese chico Lucas Silva que nos encanta. Vuelve Lencina, el zurdito Lencina, que no apareció todavía con Chacho. Juanfer Quintero, que está ahí, mirame y no me toques, el talentosísimo jugador colombiano que vuelve a manejar la pierna izquierda. Veremos si lo coloca en la derecha o en la izquierda. Lencina, si irá más de punta, si también va a toquetear con Maxi Mesa, con Galopo, en un equipo de River que tendrá como punta de lanza a Freitas, al chico Joaquín Freitas, que también se ha destacado y que hoy tiene titularidad. El Chacho apuesta al tema juventud, divino tesoro. Veremos cómo le va en Caracas frente a Carabobo, el equipo del hermano del Farías, que dirigió al Barcelona de Guayaquil. Daniel Farías dirige este equipo caraqueño, que tratará de conseguir los 3 puntos para encaramarse en lo más alto de la tabla. Con micrófono abierto con el rey de la información, Fernando García, para conocer todas las novedades del resto de los partidos de Libertadores y de Sudamericana. Recapitular también lo que ocurrió en el fútbol europeo con un espléndido Dibu Martínez. Y también hay que hablar de buen día. Sensacional actuación del 10 de Aston Villa para catapultarlo a la final de la UEFA Europa League. Ese Unai siempre lleva a los equipos a ganar la UEFA Europa League, salvo con el Arsenal, que cayó contra Chelsea en su momento, pero por lo menos a las finales llega. Unai. Bueno, nos ponemos en marcha en una nueva transmisión con el dueño de las noches radiales en AM910. De fútbol 910 hablaremos más tarde. Ahora en la Copa Sudamericana, Carabobo River, bienvenido Hugo Balazone.
1: Gustavo querido, placer enorme. Gran noche para ver a River, para ver a este River. Incipiente en cuanto a algunos nombres jóvenes que despuntan con brillo, como el caso de Lucas Silva, por ejemplo, con ese arresto y ese centro para el gol de Martínez Cuarta frente a Bragantino, un gol que le permite a River hacer estas experiencias o permitirse estas licencias en la previa de San Lorenzo, sabiendo que Aníbal Moreno tiene el motor exigido y llega con mucho rodaje, lo mismo que Galván, lo mismo que el Chino Martínez Cuarta. Me parece que ahí hay futbolistas. No comprendo bien la situación de Rivero, pero también puede deducirse a priori que Rivero, pese a lo que es, a mi parecer, un flojo rendimiento de él, pueda resultar titular para Chacho. Ni hablar Acuña, ni hablar Montiel. Los campeones del mundo propensos a lesiones. Y es un tramo donde Coudet no quiere regalar demasiado, porque él sabe que tiene 7 u 8 futbolistas titulares. Titulares por recorrido, titulares por experiencia, titulares por oficio, titulares por nombre propio. Después debamos charlar y debatir hacia dónde va este River de Coudet y si lo de Coudet es meritorio en función de lo que gestiona. Hoy, en la búsqueda de agrandar ese plantel, aparecen jóvenes. Recién Gustavo planteaba lo de Facundo González con Peñarol en el verano, en Uruguay, en un amistoso, jugando como lateral en alguna ocasión. Pesela será el primer central, Facundo González, segundo central, el costado izquierdo será de Viña. Y asumo que hoy Juanfer va a ser media punta en este River, que hará un rombo en el medio, con Lencina un poco más adelantado en esa punta, con Mesa y Galopo a los costados, y con Juanfer, y esto también es parte del manual de estilo de Coudet, entiende que a Juanfer o lo pone arriba o se lo comen en el medio. Esta para mí es la ecuación que interpreta Coudet respecto de lo que fue Juanfer en el ciclo previo o en el ciclo anterior de Gallardo. Hay distinciones también de qué Juanfer necesita Chacho y qué le conviene a Juanfer en este River, donde Chacho pretende un equipo más dinámico, más vertical, y donde él pueda quedar para la última puntada. A lo que vimos de River respecto de Atlético Tucumán, ya no es discusión si Juanfer está para los 30 o para el arranque. Juanfer acomodó lugar, porque la carencia de fútbol de River ha sido tan elocuente y tan dramática que dosis de Juanfer, retazos de Juanfer, pueden construir algo más que interesante en este River que se viene. Una noche donde está prohibido patinar, donde lo que vimos de Carabobo en la cancha de River, al menos en el primer tiempo, fue para el respeto, fue para tomar precauciones y recaudos, y una noche donde el público de River querrá ver de qué se trata esto de algunos pibes que siempre en River, con su marca en el orillo, despiertan una ilusión inusitada.
0: La firma de Hugo Balazone para su presentación, claro, el 15 de abril jugaron River 1, Carabobo Fútbol Club 0 en el Estadio Monumental. River viene de ganar con ese centro de Lucas Silva y el gol de Martínez Cuarta contra Bragantino, y se presenta esta noche con muchas modificaciones. Por eso tenemos que recurrir al que mejor nos informa en la radio del millonario. Estamos con Gustavo Yarroch. Bienvenido, Gus.
2: Gustavo, ¿cómo te va? Abrazo grande para vos y para Hugo. Es así, juega con un equipo alternativo esta noche el Chacho Coudet. River, evidentemente, mira de reojo el clásico del próximo domingo contra San Lorenzo en el Monumental y por el campeonato argentino. Por eso se quedaron en Buenos Aires 5 de los habituales titulares, 3 de ellos integrantes de la defensa, los 2 laterales, Montiel y Marcos Acuña, Lautaro Rivero, uno de los centrales del equipo, Aníbal Moreno, el volante principal que tiene el equipo ahí en la posición de mediocentro, y después también Tomás Galván, que al igual que Rivero necesita levantar el nivel de cara al partido contra San Lorenzo. Ellos se quedaron en Buenos Aires, viajó un equipo con algunos titulares, pero por ejemplo Martínez Cuarta está con la delegación aquí, pero va a ir al banco de los suplentes. Por eso va a aparecer un chico que tiene apenas 2 partidos en la primera de River, acompañando a Germán Petzela. Hablo de Facundo González, a quien Marcelo Gallardo hizo debutar en la primera de River. También aparece debutando, en este caso, desde el minuto inicial en River, Lucas Silva, otro pibe que tiene apenas 2 partidos en primera división y que, como decías vos, Gustavo, le mandó al Chino Martínez Cuarta el centro para la agónica y celebrada victoria de River en Brasil contra Bragantino. Equipo alternativo, tiempo de dosificar energías y derrotar. Por eso River sale a la cancha con Santiago Beltrán en el arco, con la número 41 en la espalda. En la línea de fondo, el 16, Fabricio Bustos. El 20, Germán Petzela. Con la 31, Facundo González. Y la 18, para el uruguayo Matías Viña. En el mediocampo, el 8, Maximiliano Mesa. El 44, Lucas Silva. La 34 para Juliano Galoppo. Un poco más adelantados, el 10, Juan Fernando Quintero. Con la 39, Santiago Lencina, que debuta en el ciclo de Coudet y lo hace jugando como titular esta noche. Y el 35, Joaquín Freitas. Evidentemente cambia no solo los nombres, sino también el dibujo táctico. El Chacho, porque hoy pasa del habitual 4-2-3-2, pasa directamente al 4-3-2-1 el técnico de River.
0: Así es. ¿Y cuánta gente trajo para el banco?
2: Tiene en el banco a Centurión, a Jarosewicz, a Ulises Jiménez, a Martínez Cuarta, Juan Cruz Mesa, el colombiano Kevin Castaño, que fue convocado después de 4 partidos de ausencia, Subiabre, Lautaro Pereira, Kendry Páez, Maxi Salas, Colidio y Ruberto. Te decía, el esquema habitual del Chacho, 4-1-3-2. Hoy lo modifica para este 4-3-2-1 en tierras venezolanas.
0: Bien, vamos a conocer las noticias de Carabobo Fútbol Club, el conjunto venezolano que le hizo buen partido a River, más que aceptable, en el encuentro de ida disputado allí en el Estadio del Millo. Hoy con algunas reformas también propuestas por Daniel Farías, pero hay un jugador que a mí me encanta, ya lo he seguido desde juveniles, el 10, Johandri Orozco. Creo que va a ser titular. Lo vamos a confirmar ahora con Germán García Groba. Bienvenido.
3: Hola, Gus. Hola, Hugo. Muy buenas noches para todos. Pensando en que Carabobo depende de sí mismo, el técnico Daniel Farías guardó titulares en la última fecha, en la que empató 0-0 frente a Metropolitanos por el torneo venezolano. Apenas 4 futbolistas titulares, Bruera, Bilbao, Neira y el futbolista Pérez, son los que repiten respecto a ese 0-0. Depende de sí mismo. Si le gana hoy a River, obteniendo los próximos 6 puntos, se meterá en la próxima ronda de Copa Sudamericana. Hablabas vos de lo bien que le fue a Carabobo, o de la buena imagen que mostró en aquel 0-1 frente a River en el Monumental. Bueno, apenas 3 modificaciones hace. Se va a meter a Ponte en el 11 titular. También serán titulares Lourens Martínez y Edson Tortolero, teniendo en cuenta el 11 que saltó a la cancha en aquel 0-1 con gol de Driussi en el Estadio Monumental. El capitán será el arquero, el 22, el argentino, el loco Lucas Bruera. Línea de 3, la 28 para Jonathan Bilbao, 32, Ezequiel Neira, 4 para Leo Aponte. En la mitad de la cancha, por derecha con la 21, Alex González, por izquierda el 8, Juan Carlos Pérez. El doble pivot será para el 5, Edson Castillo, y el 26, el argentino Matías Núñez. Más adelantado, el hombre que te gusta, Johandri Orozco, con la casaca 10 en la espalda. El 7 para Edson Tortolero. La 19 la tendrá Lourens Martínez.
0: Muy bien, excelente. El árbitro va a ser guaraní, ¿no? Derris López será el juez principal.
3: Exactamente. No dirigió hasta aquí nunca a River ni tampoco al conjunto venezolano. El principal estará acompañado por Roberto Cañete, José Cuevas. El cuarto será David Ojeda. El VAR, otro paraguayo, Fernando López. El AVAR, Eduardo Britos.
0: Nos vamos a la Copa Libertadores de América. Nos vamos a Vicente López. Se la está jugando Platense frente a Peñarol. Lo tenemos a Jorge Arruti con el final de ese partido.
4: Querido, prendido fuego está el estadio porque el árbitro adicionó 8 minutos, ya van 2 del tiempo de adición. Están empatando Platense y Peñarol 1-1. Platense, que sabe que necesita un gol más, ganar para cerrar hoy su clasificación a los octavos de final de la Copa Libertadores. El gol para Platense lo hizo Agustín Lagos a los 39 minutos, empatando porque Peñarol había comenzado ganando con gol de Batista. Reitero, dos minutos corren de los ocho que adicionó el árbitro aquí en el Ciudad de Vicente López.
0: Muy bien, quiero presentar al rey de la información, Fer García, con todos los datos a tener en cuenta en esta jornada de jueves. Bienvenido, Fer.
5: ¿Cómo te va, Gustavo? Un abrazo grande para vos, para Hugo Balazone, a todos los amigos que, como siempre, están en sintonía en Radio La Red en esta oportunidad para una nueva jornada de Copa Sudamericana y también de Copa Libertadores de América. Nos convoca la cuarta fecha de la fase de grupos de esta Copa Sudamericana, este Carabobo River, que va a tener a la misma hora el otro partido de la cuarta fecha de la zona, porque van a jugar en Santa Cruz de la Sierra Blooming frente a Bragantino, arbitraje del peruano Augusto Menéndez. En este grupo H, River lidera con 7 puntos, Carabobo tiene 6, Bragantino 3, Blooming Sierra con tan solo una unidad. Hay fútbol a esta hora también por Copa Sudamericana. Por el grupo C, O'Higgins en Rancagua está empatando con San Pablo 0-0. Por el mismo grupo, Millonarios de Colombia como visitante le está ganando a Boston River 3-2, dos goles del ex Gimnasia Rodrigo Contreras, uno de ellos de penal para el equipo colombiano. Leonardo Castro también de penal para el visitante Marcelo Hornos y Jair González, los goles del equipo uruguayo. En la Copa Libertadores de América, además de la presentación de Platense en Vicente López, y por el grupo de Lanús, Mirasol como local le está ganando a la Liga Deportiva Universitaria de Quito 2-0, goles de Lucas Oliveira y de Reinaldo de penal. 9 de la noche en 5 minutos comienza en Coquimbo el local, Coquimbo Unido frente a Universitario de Perú, partido por el grupo B. 21-30 por el grupo de Estudiantes, van a jugar en Medellín Independiente Medellín frente a Flamengo, y a las 11 de la noche para cerrar la actividad en Barranquilla van a estar jugando Junior frente a Cerro Porteño, más precisamente en el Estadio Olímpico, en este caso en Cartagena. Fútbol europeo, Aston Villa Friburgo será la final de la Europa League próximo 20 de mayo en Estambul. El equipo inglés goleó 4-0 al Nottingham con un gol de Emiliano Buendía de penal, mientras que el equipo alemán dejó en el camino a Sporting Braga, le ganó en el partido revancha por 3-1. En la Conference League, la final será Rayo Vallecano frente al Crystal Palace. El equipo español hizo historia al ganar al Estrasburgo, que tuvo a Valentín Barco como titular, por 1-0. Otro penal atajado por Augusto Batalla. Crystal Palace, Walter Benítez estuvo en el banco, le ganó al Shakhtar 2-1.
0: Muy bien, enseguida estoy con Pablo Navarro y la tanda. Quiero cerrar la tarea de Ruti. Están igualando Platense y Peñarol. ¿Cuánto falta?
4: Últimos 3 minutos de partido. Es casi que una de esas noches clásicas de finales de Copa Libertadores, de finales de grupo, porque si Peñarol pierde se queda fuera. Si Platense gana, cierra su clasificación. El empate también lo deja muy complicado al Carbonero. Quedan 2 minutos y medio para que se termine el partido. Tienen cancha ya Platense, Alencina, Lotti, Gauto. Está jugado a ganarlo el equipo de Junino en el cierre del partido, Gustavo.
0: Muy bien, a ver si podemos ir con el final, con alguna jugada. ¿Quién aprieta más?
4: Tiraba Iván Gómez arriba, se defiende Platense. Ahora hay una falta, marca el árbitro paraguayo. Vamos a entrar en los últimos 120 segundos. Va a reponer desde el fondo Platense, del barrio al mundo. Va el calamar por lograr esta noche la clasificación a la próxima instancia, aunque con este resultado la caricia queda al borde a falta de 6 puntos todavía. Tiraron arriba la pelota para Lencina, lo bajaron, falta, falta, tiro libre y tiene la chance ahora el calamar. Y va a ir Platense con todo en el final del partido a buscar por arriba. Tiene la oportunidad de mandar todos sus hombres y va a cruzar toda la cancha cuesta. Va en Kame que llegó, grita Vázquez. Tiro libre para Platense en el final del encuentro. Se levanta el estadio. Es una caldera, es un infierno. 1-1 Platense Peñarol en el Ciudad de Vicente López. Le va a pegar a esa pelota está para darle Gauto. Va a venir el centro de Gauto al segundo palo, va a ir Barrios. Espera también en el área. Lencina se mete Lotti. Reitero que gritó Bancame, que llegó Vázquez y fue. El centro de Gauto. El cabezazo a Aguerre. Aguerre se queda con ella. Minuto 52, casi 53 ya del segundo tiempo. Va a reponer el arquero de Peñarol. 7 minutos de adición. 8 dio el árbitro. Es el último minuto, los últimos 60 segundos de juego. Va a reponer Aguerre. Peñarol 1, Platense 1 en la Copa Libertadores por el Grupo E en el Ciudad de Vicente López. Va a reponer Aguerre, va todo arriba Peñarol, le va a quedar una contra Platense, la va a tirar Aguerre, salta arriba, gana Gauto, pifió, devuelve en el fondo, le pegaba esa pelota Silva, iba a buscar arriba la Encina, la pone a la media luna, salta Hernández, le quedó para Gauto, tírala. No había nadie arriba, pica la pelota de Aguerre y se termina. 7 con 30 de 8, le va a pegar a Aguerre, la tira, la pelota va muy cerca de la media luna, la saca media Ferreira, la tocaron de vuelta, va Abel Hernández, saca Cuesta, entrega al medio, se viene Peñarol, cierran en el fondo, a correr arriba, va a ir a presionar la Encina. Aguerre y el zaguero Ferreira presiona la Encina, ganó la Encina, va de nuevo, revolea Ferreira de pierna zurda, final apasionante en el Ciudad de Vicente López, va a Gauto, cierra Ferreira, la tira, las miradas para el árbitro, 8 minutos cumplidos, a ver si le da una más el paraguayo, mira su cronómetro, lo va a terminar, lo terminó, empató Platense. Platense 1, Álvaro Lagos el gol, el calamar del barrio al mundo. Quedó ahí, a un paso, a un solo punto de 6 que quedan por disputar de meterse en octavos de final de la Copa Libertadores, Gustavo.
0: Excelente tarea, Jorge. Abrazo grande.
4: Otro gigante.
0: Los números del grupo entonces, Fer.
5: Bien, en el grupo entonces de Copa Libertadores, Corinthians clasificado, 10 puntos. Platense tiene 7. Peñarol Independiente Santa Fe de Colombia, 2. La próxima fecha, el 19 de mayo, 9 de la noche en Colombia. Va a jugar el Calamar frente a Independiente Santa Fe, 21 de mayo, 21:30. Peñarol local ante Corinthians y también es final por el grupo de Lanús. Mirasol le ganó a Liga Deportiva Universitaria de Quito 2-0 y queda como único puntero de la zona, 9 puntos, 6 para el equipo ecuatoriano y para el Granate. 3 puntos para Always Ready.
0: Estamos a media hora del comienzo en Caracas de Carabobo Fútbol Club. River, el equipo del Chacho, buscando los 3 puntos en el país caribeño. Pausa con Pablo Navarro y ya regresamos junto a Hugo Palazone, Gustavo Yarroch y Germán García Groba.
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